0: Antonio Kast está reunido con los cinco senadores de la Unión Demócrata Independiente, Javier Macaya, Iván Moreira, Enrique Van Rieselberghe, Sergio Gaona y Gustavo Sangüesa. Técnicamente, como tú lo decías, los votos de la UDI ya están para el plan de el plan de reconstrucción nacional. Es verdad que por ellos la última vez esto se tuvo que postergar. Recordemos, el 22 de julio pasado no se pudo votar, se prorroga finalmente para la primera semana de agosto esa votación, pero esos votos ya estarían. Ahora es como ya poner solo el sello final, terminar de conversar efectivamente, Mónica. El presidente de la República los recibe acá en el Palacio de la Moneda durante la jornada del día de hoy, pero también para proyectar lo que viene. El gobierno ya está pensando, sabe que no queda nada para que esta reforma salga desde su proceso legislativo. Quedará a ver el tema de los vetos y, por supuesto, también lo que diga el Tribunal Constitucional frente a ciertos apartados particulares del proyecto, pero ya están pensando a futuro. ¿Y qué es lo que viene? Y sé que lo van a conversar más tarde en profundidad, pero hay que poner un ojo importante, Mónica, a la agenda de seguridad, donde particularmente desde la UDI han sido enfáticos en declarar que tiene que ser una de las prioridades. Y se vienen varios anuncios importantes durante esta semana que los vamos a ir conociendo con el transcurso de los días. Les repito, más rato en Dirección La Moneda van a conocer más detalles acerca de parte de estos anuncios que son importantes para el Ejecutivo para avanzar en una agenda que es prioritaria, saliendo de lo económico efectivamente que tiene, que es esta mega reforma, quizás una de las más importantes del retorno a la democracia en nuestro país. Viene la segunda parte y la agenda de seguridad que ha quedado entre comillas postergada. Recordemos, está la salida de Trinidad Steiner con Martina Rau asumiendo un ministerio que verdaderamente es un fierro caliente para el Ejecutivo y es una de las principales preocupaciones de la ciudadanía. Hacia allá van a avanzar y también poder ponerle prioridad a la agenda legislativa que viene. Eso sí, con ya un aire distinto, Mónica, por supuesto, con un balón de oxígeno lleno, podríamos decir, tras la inminente aprobación del último artículo, y solo queda detalles entonces para sacar adelante esta mega reforma. Tú lo decías, ahí hay dos senadores que hasta hace algunos días al menos, tenían algunas dudas, habían manifestado algunas dudas por distintas razones, uno por el uso de los dineros municipales y cómo eso se ha ido gastando en el caso de Gustavo Sangüesa, pero también Sergio Gaona, senador de la región de Coquimbo, por la reconstrucción. Tengo entendido, y eso lo sabemos también por él, que había quedado conforme con esta fórmula propuesta por el gobierno, que recordemos dividió en dos, Mónica, la forma de afrontar la emergencia en la provincia del Huasco, en la región de Atacama y también en la región de Coquimbo. Una fase de emergencia directa, con bonos directos, con preocupaciones directas también para el sector agropecuario, para los animales, para los trabajadores, para las pymes también, con dinero fresco, recursos frescos, todo esto también a través de la ficha FIBE, pero para atender inmediatamente la urgencia. Para después viene una segunda fase que va aparejada a la tramitación de la ley de presupuesto correspondiente al año 2027, donde ahí se van a agregar y se van a determinar los recursos necesarios para iniciar un proceso de reconstrucción, Mónica, que se va a dividir a mediano y largo plazo, efectivamente.
1: Te iba a preguntar algo que todavía yo creo que, no sé si tú coincides, está como un poco en la nebulosa, porque el senador Sangüesa, que nos dijo, si yo hubiera sabido que mi voto era dirimente, nunca hubiera rechazado la mega reforma porque hubiera aprobado para que se cerrara el trámite. Ergo, yo le decía, bueno, entonces evidentemente ahora también va a aprobar. Sí, bueno, por supuesto que va a aprobar. Y después nos dice, sí. Bueno, faltan por negociar estas cosas y todo. Ya, pero ya sabíamos que iba a aprobar entonces a partir de esas declaraciones. Lo que sí a mí no me queda claro, no sé si a ti te queda claro, pero todavía encuentro que no hay mucha especificidad respecto de cómo va a lograr lo que tú explicaste con suma claridad respecto a los fondos, sí, pero lo que no está claro es cómo va a lograr la otra demanda que él tenía, que es que se pagaran las cotizaciones pendientes en los municipios. Decía, se está creando una especie de nueva deuda histórica en alusión a la que tenían desde la dictadura los profesores, por ejemplo. Y también pedía mayor control del gasto que hacen los municipios, algo que molestó mucho transversalmente en el municipalismo, no solo por él, sino por críticas de diversos personeros, senadores, diputados. Entonces, esa parte, esas dos partes, a mí no me queda claro cómo se va a hacer, porque los impuestos, además, no pueden tener un objetivo declarado, no se pueden hacer crear impuestos para tal cosa. Entonces, el control y el pago de previsional, no sé cómo lo van a hacer.
0: Sí, son demandas bien específicas, sí, tú lo dices súper. Muy bien, las del senador Sangüesa. ni siquiera pensar la posibilidad de incluirlo dentro de esta ley o quizás hacer otra, también es muy, muy, muy difícil. Lo cierto, Mónica, es que el gobierno ha abierto la puerta, al menos lo que tengo entendido, a seguir conversando con los alcaldes, con las municipalidades, para ver ciertos temas específicos que los puedan afectar en el futuro. Acá se abrió una puerta importante y una diferencia importante entre los municipalismos, que se también se dividió después de haber estado muy unidos, sobre todo en los primeros meses del año, los primeros dos meses incluso desde que asumió José Antonio Kast, previo a la puesta, ya la marcha final, podríamos decir, de la tramitación de la mega reforma, hasta ahora cambió el tema de las compensaciones y la fórmula ofrecida por el Ejecutivo, cambió también la visión al interior de las alcaldías, de las municipalidades, y se dividieron. Quedó claro este fin de semana a través de dos cartas importantes, con más de 100 apoyos cada una de 162, otra cerca de 105 alcaldes, donde se nota esa división. De ahora en más viene un espacio importante también dentro de la misma ley de presupuesto, donde se van a tocar demandas particulares, como todos los años, no es algo nuevo, me decían acá en el Palacio de la Moneda, de las distintas municipalidades y el uso de los recursos. Se va a abrir ese debate nuevamente porque de manera transversal, críticas más, críticas menos, apoyos más o apoyos menos, se sabe que efectivamente hay algo que ha generado ruido en los alcaldes, y si bien no lo van a lograr, me parece, quienes se oponen a la fórmula propuesta por el gobierno para compensar los dineros que no van a llegar por parte de las contribuciones, de la extensión de las contribuciones, efectivamente queda una puerta y un espacio para poder negociar más adelante. ¿De qué forma? Lo vamos a ver, porque el gobierno también debe incluirlo dentro de esta agenda legislativa que quiere, pero saben que el ruido que pueden causar los alcaldes, el municipalismo, es importante, se dieron cuenta con esta pasada en la ley de reconstrucción, así que esperan por supuesto poder afinar y acercar posiciones, pero muy distinto con la mega reforma ya aprobada y con las compensaciones aprobadas también.
1: Perfecto. Ivo Goic, desde La Moneda, entonces, con toda la información, vamos a tener también las reacciones, pero y como tú adelantabas, en dirección La Moneda, vienen novedades respecto de estas reformas en materia de seguridad y también respecto de la mega reforma. Así es que todos atentos a dirección La Moneda como cada lunes. Gracias, Ivo.
0: Buenas noches, Mónica, que estés bien.
1: Bueno, las lluvias no dan tregua en el sur del país. Esta vez la región de la Araucanía es la más afectada y la comuna de Angol es la que ha sufrido los mayores estragos. En Tolten, en tanto, la crecida del río del mismo nombre provocó un socavón en la principal ruta que une a esta zona con las comunas vecinas. El informe es de Pablo Figueroa.
2: La apertura de las compuertas del vertimiento del embalse de la central hidroeléctrica Rapel, que es una de las medidas poco vistas en el último tiempo ante un julio que dejó números impensados en cantidad de agua, caídas que parece serán recordados como históricos. Superávit es la palabra que resume el julio frente al tema, y la región de los ríos lideró ampliamente con cerca de 1.300 milímetros en Pichoy, más del doble que Concepción y Temuco. Este volumen permitió que Valdivia alcanzara un superávit anual de 21,5%, el mayor entre las estaciones analizadas. Es por eso que la emergencia de Angol, en otra de las regiones más afectadas, la de la Araucanía, no son una sorpresa.
3: 1.067 personas damnificadas, mayoritariamente fueron evacuadas del sector de La Arboleda, Santa Teresita. Algunas se trasladaron a donde familiares.
2: El desborde del río Rehue inundó sectores urbanos como las poblaciones Loarviol y Santa Teresita, dejando más de 500 viviendas con daños y aún por contar. El río Malleco también anegó viviendas en Loarcadia, Cancún y Santa Elena, entre otras varias problemáticas que se pueden enumerar en una emergencia que no deja tranquilo a la gente en la Araucanía.
4: Hemos ido avanzando en la ciudad de Angol, en la capital provincial. Efectivamente, al menos allá hay una de las villas importantes, las Rocas 2, que fue extraída parte importante del agua, y seguimos con aquellas otras que también resultaron anegadas. Estamos también con una campaña importante de vacunación para todas aquellas personas que hayan estado expuestas a contaminación por el agua o por otro tipo de elementos, digamos, que puedan afectar en la salud.
5: Y hoy día Carabineros está retirando los vehículos que están pegados en el agua y en la zona de la Araucaria y en la zona de la Arboleda. Así que hoy día vamos a tratar de sacar todo. Llegó la gente del GOPE, ¿no es cierto? Llegó el jefe regional del GOPE, y él está dirigiendo personalmente esa operación.
2: Y además se suma otro problema de conectividad, debido a que la crecida del río Tolten provocó un socavón en la ruta Pitrufquén-Tolten.
6: Estamos haciendo los análisis para solucionar esto a la brevedad. Estamos con la circulación restringida, vehículos livianos por solo una pista. Esperamos en un par de semanas ya poder haber dado una primera solución para restablecer el tránsito, permitir el tránsito de vehículos pesados.
2: Y el problema mayor es que el pronóstico del tiempo no es sinónimo de buenas noticias.
7: Algunas pausas en las precipitaciones, algo débil hasta la madrugada del martes. Es posible que llegue algún pulso que partiría ahí por Aysén y Los Lagos, pero podría alcanzar también sectores de la Araucanía. Y lo más relevante esta semana sería un sistema frontal que va a ingresar desde el miércoles entre el centro sur y sur, que trae también viento asociado importante, que podría incluso superar los 65-70 kilómetros por hora el miércoles en la tarde principalmente, y extenderse hasta la madrugada del jueves. Y este sería, yo creo, el sistema frontal más relevante de esta semana.
2: Una emergencia en desarrollo que lleva varios días y que todo apunta a que lamentablemente faltan días todavía por tener que resistir ante las inclemencias climáticas que van a tener un superávit que va a seguir sumando números históricos al parecer durante todo agosto.
1: El IMASEC de junio rompió la tendencia de actividad económica negativa de los primeros 5 meses del año al anotar un crecimiento de 2,4%. Para los expertos, este dato, que también estuvo por encima de lo esperado por el mercado, marcaría un punto de inflexión en la economía. Pilar Gutiérrez nos cuenta.
8: El mercado ya lo había anticipado y finalmente la sorpresa fue mejor a lo esperado. Después de 5 meses de contracción, la actividad volvió a crecer y lo hizo con fuerza. 2,4% fue el IMASEC de junio, que estuvo por encima de las proyecciones de expertos que esperaban un dato cercano a 2%.
9: En línea más o menos con lo que había señalado yo hace unos 15 o 21 días atrás, de que el mes de junio ya era un mes que marcaba un cambio de tendencia. Esto significa que la economía está volviendo a crecer. Esperamos que el segundo semestre tengamos un segundo semestre muy, muy dinámico. Todavía temprano para adelantar un cambio en cualquier dirección de nuestra expectativa. Y como ustedes bien saben, en el informe de finanzas públicas hablamos de un crecimiento del 1,8 y todavía lo mantenemos.
8: Una proyección que aún sigue siendo muy optimista para algunos, porque si bien el buen dato de junio permitió cerrar el segundo trimestre con un leve crecimiento, la mirada más amplia muestra que, con las cifras preliminares, la primera mitad del año cerró con una caída de la actividad económica de 0,2%.
10: Mejora el punto de partida para el segundo semestre, pero no alcanza para revertir la debilidad acumulada. Para alcanzar el rango de crecimiento de entre 1 y 1,75% proyectado por el Banco Central, la economía tendría que crecer por sobre 2,2% anual en la segunda mitad del año. Con el ritmo de junio, podría ser compatible la parte baja de ese rango, pero alcanzar la parte alta parece más difícil y requeriría que la recuperación se sostenga y se amplíe.
8: Y aunque todavía falta la confirmación del Banco Central en las cuentas nacionales el próximo 18 de agosto, el dato de junio dejaría atrás los riesgos de recesión técnica, es decir, de tener 2 trimestres consecutivos con caídas en la actividad. Los expertos ven un cambio en el rumbo de la economía hacia adelante.
11: Y empieza a dejar atrás, a nuestro juicio, lo peor de este año y nos enfoca hacia un segundo semestre que debería tener un mejor desempeño, con crecimientos del orden del 2,5% para el tercer trimestre y del orden del 3,5% hacia el cuarto trimestre, que si bien da un bajo crecimiento para el 2026 en rangos del 1 al 1,5%, nos deja bastante encaminados para tener un 2027 con crecimientos más cercanos al 3%.
8: La clave para ese mejor desempeño vendría por el lado de la inversión, con la recuperación en maquinaria y equipo y en el sector de la construcción.
7: Esperamos que esto ya empiece a marcar un punto de inflexión hacia el segundo semestre. Es cierto que julio, a raíz de todos los problemas climáticos que hemos tenido, se va a ver afectado, pero creemos que ya debería empezar a manifestarse en las cifras del segundo semestre, con lo cual este año debería estar con un crecimiento entre 1 y 1,5%. La verdad es que cuando ya has tenido 5 meses de crecimientos negativos, la verdad es que está bastante jugado, pero lo importante es ver la tendencia.
8: El dato de junio estuvo fuertemente apalancado por el desempeño de la minería, que creció 9,8%, cambiando también la tendencia negativa que había mostrado en los últimos meses. El comercio también subió 5,4% y los servicios 1,7%, pero julio no sería tan favorable porque ya mostraría algunos tintes del temporal que afectó al país.
12: La actividad en el mes de julio se vio afectada por los eventos climáticos y por otros factores de oferta que probablemente van a dañar el registro que se espera para el séptimo mes del año. Por tanto, no sería extraño que en julio la cifra estuviera un poquito menos auspiciosa de lo que vimos ahora en el mes de junio.
8: Con todo, pese a la recuperación que se espera en la segunda mitad del 2026, los especialistas reconocen que con la primera parte del año ya jugada, este año se espera un crecimiento de entre 1 y como máximo 1,5%, un techo menor al que ven Hacienda y el Banco Central en sus últimas estimaciones.
1: El gobierno anunció que prepara un proyecto para modificar la composición y atribuciones del Instituto Nacional de Derechos Humanos. La iniciativa fue dada a conocer por el ministro de Justicia, Fernando Rabat, cuyas declaraciones, las que acusó un sesgo político al interior del organismo, desataron críticas desde el propio INDH y también de sectores de la oposición. El informe es de Sebastián Riz.
13: Fue el ministro de Justicia, Fernando Rabat, quien volvió a instaurar el debate respecto al Instituto Nacional de Derechos Humanos. En el programa Estado Nacional, el secretario de Estado señaló que el Ejecutivo está trabajando en un anteproyecto para realizar modificaciones al INDH, el que acusó de un sesgo político.
14: Creemos que efectivamente hoy la sociedad civil está mal representada en el Instituto Nacional de Derechos Humanos. Tiene absolutamente un tinte de izquierda y eso hay que corregirlo.
13: Declaraciones que fueron altamente controversiales y que fueron matizadas por el gobierno tras el comité político en el Palacio de la Moneda.
15: En esa institución se requieren algunas modificaciones de carácter legal para fortalecer su rol de carácter consultivo. Yo lo que comparto de las palabras del ministro de Justicia es que el INDH tiene que ser una institución que dé garantías a todos los sectores políticos.
13: Postura del ministro Rabat, que tuvo rápida respuesta por parte de la actual y ex directora del Instituto Nacional de Derechos Humanos, quienes lamentaron la perspectiva partidista del secretario de Estado y emplazaron a la derecha por el trabajo realizado en el sector en el marco de los derechos humanos.
16: El aplicar respecto de estas organizaciones y lo que ellos hacen una perspectiva partidista es un error, es un problema. Es algo que no se hace cargo de esa diversidad y de la perspectiva de los derechos humanos que todos ellos aplican.
17: Yo lamento que a lo mejor no tienen toda la diversidad que querrían, pero eso es un trabajo que tiene que hacer su sector, ministro, porque en general e históricamente no les han interesado los derechos humanos y por eso ahora lo ligan con la izquierda.
13: Anteproyecto que el Ejecutivo está trabajando para modificar la composición del Instituto Nacional de Derechos Humanos y las facultades que tiene principalmente en la presentación de querellas criminales. Una propuesta que generó reacciones de inmediato en sectores de la oposición.
18: INDH debe fundarse en los principios de París y hay que fortalecerlo para que la sociedad civil tenga una defensa. Todo lo demás es parte de la ideología fascista que ellos están tratando hoy día de disfrazar.
19: Se puede efectivamente abrir un debate respecto, ¿verdad?, de su funcionamiento, de sus facultades, de su composición, pero acá parece ser que hay una intencionalidad distinta, mucho más profunda e ideológica y que tiene que ver con debilitar este órgano.
13: Desde el oficialismo, en cambio, respaldaron la necesidad de revisar el funcionamiento del organismo, criticando el rol que ha desempeñado en casos de alta connotación pública, como los asesinatos de los carabineros Eugenio Naín y Marcos Gómez. Mientras que desde el Partido Republicano fueron más allá y plantearon incluso la posibilidad de cerrar la institución.
20: O sea, cuando tenemos un carabinero que se debate entre la vida y la muerte, que después muere asesinado, y el Instituto Nacional de Derechos Humanos va a ver cómo quedó el angelito que le disparó al carabinero, permítame decir que con toda razón queremos que se cierre ese instituto. Si hoy día, lamentablemente, una institución con fines nobles la han utilizado políticamente. Y eso es todo. Sin nombre, sin medias tintas, sin apellidos, han utilizado esto. Yo estoy por cerrarlo.
21: Parece increíble que uno tenga que recordarle a esa institución que los derechos humanos no son patrimonio de un color político. Justamente la idea de los derechos humanos es que son universales y que son inmutables en el tiempo. Es algo que simplemente despierta un malestar y un enojo, al menos en mí, que es una institución absolutamente politizada que hoy día no hace su pega. Yo animo al gobierno a que a esto le metan cuchillo.
13: A menos de dos décadas de su creación, el organismo enfrenta un nuevo debate sobre su composición, sus atribuciones y el rol que debe cumplir, mientras el Ejecutivo afina un proyecto de ley que espera ingresar al Congreso durante las próximas semanas.
1: La Corte de Apelaciones de Santiago revocó la medida cautelar de arresto domiciliario nocturno impuesta al ex subsecretario Manuel Monsalve y ordenó

0: su regreso a arresto domiciliario total. La decisión se tomó tras la apelación presentada por el Ministerio Público y la parte querellante. La Corte adoptó la medida porque, en su opinión, el imputado constituye un peligro para la seguridad de la víctima. Manuel Monsalve permaneció solo 12 días con arresto domiciliario nocturno. Y la undécima sala de la Corte de Apelaciones de Santiago rechazó los 4 recursos de nulidad contra la resolución que absolvió a Claudio Crespo, por lo que esa sentencia ahora se encuentra firme y ejecutoriada. A pesar de que el 4º Tribunal de Juicio Oral en lo penal reconoció que fue Crespo quien percutó los disparos que cegaron a Gustavo Gatica, también estableció que fue en legítima defensa. El informe es de Juan Cristóbal Cható.
1: Ya es oficial. Claudio Crespo fue absuelto en el caso de Gustavo Gatica, donde se le acusaba del delito de apremios ilegítimos con resultado de lesiones graves tras percutar los disparos que dejaron al ahora diputado ciego durante el estallido social. Este lunes, la undécima sala de la Corte de Apelaciones de Santiago comunicó su rechazo a los 4 recursos de nulidad ingresados por la Fiscalía y los querellantes contra la resolución de inicios de este año que absolvió al ahora ex carabinero, por lo que la sentencia ahora está firme y ejecutoriada.
2: Obviamente es una resolución que no satisface los intereses de la Fiscalía. Nosotros habíamos recurrido en nulidad en el entendido de que la sentencia tenía vicios. Evidentemente respetamos esta decisión. Nos quedamos con, que la decisión del 4º Tribunal de Juicio Oral en lo penal desestimó la tesis principal de la defensa del acusado señor Claudio Crespo, en el sentido de que él no era el autor del disparo.
3: No podemos dejar de manifestar nuestra profunda preocupación por el impacto que esta decisión pueda causar en respecto a otras causas de grave violación a los derechos humanos en el contexto de la crisis social, sin perjuicio de lo que acaba de señalar la fiscal, ¿no?, que debe tenerse en consideración que los efectos de la sentencia son relativos y, por lo tanto, lo dispuesto por el Tribunal Oral en lo Penal, el 4º, rige solamente para este caso.
1: Desde la defensa, por el otro lado, valoraron la resolución más allá de que discrepen con la decisión del tribunal que estableció que Crespo fue el responsable de los disparos, más allá de que no haya delito de por medio.
4: Estamos muy contentos por la resolución de la Corte. Ya veníamos contentos por lo que había resuelto el 4º Tribunal de Juicio Oral en lo Penal. Nos parece que ambas decisiones son ajustadas a derecho. Independientemente de la determinación del Tribunal de Juicio Oral de dar por acreditada la participación del señor Crespo, estamos conformes con que se haya estimado que concurra una causal de justificación. Es importante que todo el mundo tenga claro, la opinión pública, la prensa, etcétera, que no necesariamente cuando se acredita la circunstancia fundante de un hecho típico se tiene que determinar que una persona es responsable penalmente.
1: En el Congreso hay quienes han seguido de cerca esta causa judicial por sus implicancias políticas, en particular el eventual rol que pudo haber tenido en la resolución la ley Naín Retamal.
5: Considero que es una muy buena medida lo que ha pasado con el ex carabinero Crespo, el cual hoy en día no queda duda alguna que él actuó con su legítima defensa propiamente tal. Y esto viene de la mano de una serie de medidas que hemos visto. Por un lado, el Partido Comunista quiere derogar la ley Naín Retamal y las señales tienen que ser claras y concretas. Nosotros estamos completamente en contra.
6: Yo no comparto la sentencia, pero los fallos judiciales hay que acatarlos, pero es muy importante señalar que el propio tribunal en su sentencia de rechazo plantea que aquí no se aplicó la ley Naín Retamal o la presunción de legítima defensa privilegiada, sino que el tribunal en su análisis, que yo no comparto, dio por configuradas cada una de las causales para aplicar legítima defensa.
1: Lo último tiene matices, ya que en la resolución sí se aplicó la legítima defensa privilegiada al ser la norma vigente, pero el tribunal fue más allá al afirmar que, de no haber aplicado esta norma, de todas formas estaban los presupuestos legales para justificar una legítima defensa sin aplicar las modificaciones de la ley Naín Retamal.
0: Hacemos una pausa, al regreso ya viene, se acerca Dirección La Moneda, lo que está detrás del poder, aquí lo van a conocer. Pausa y regresamos.
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0: Este domingo, Luis Ignacio Lula da Silva presentó su candidatura para la reelección en la presidencia de Brasil. Esta será la séptima campaña del mandatario de 80 años. Su principal contrincante, Flávio Bolsonaro, senador e hijo del expresidente Jair Bolsonaro y quien también ha sido apoyado por el argentino Javier Milei. Javier Milei, que se trenzó una disputa, insultó al presidente de Brasil. Bueno, toda la información la tienen en la nota de Camila Concha.
16: Este domingo, el Partido de los Trabajadores de Brasil oficializó la candidatura de Luis Ignacio Lula da Silva para las elecciones presidenciales de octubre de este año. Esta es la séptima carrera presidencial que disputa el líder del conglomerado de la izquierda brasileña y busca llegar a un cuarto mandato no consecutivo en el país a sus 80 años.
17: Se eu ganhar essa, são quatro copas. Rumo. Eu não vou ter chance de disputar o Penta, porque eu resolvi, depois da gente entregar o Brasil perfeitamente para o povo brasileiro, nós vamos sair de férias para namorar mais uns 20 anos.
16: Lula da Silva, en su actual gobierno, ha logrado avances en la caída del desempleo y la reducción de la pobreza. Sin embargo, el país está en un contexto de desaceleración económica, alta inflación, un déficit nominal en las arcas fiscales en torno al 10% del PIB y una deuda pública que supera el 80%. Ahora sus pilares de campaña serán el medio ambiente y la defensa nacional.
17: Voy a llevar muy a serio este negocio de tierras raras y mirar escrito. Tem muita gente metendo o dedo no nosso nariz, Alexandre Silveira. Quero estar preparado para a paz, não é para a guerra. Quero estar preparado para ninguém ousar se fazer de besta conosco. Tá? Então é importante saber que nós precisamos investir na indústria da defesa.
16: El mandatario arrastra una popularidad sólida, pero cada vez más competitiva en las encuestas. Según el sondeo de BTG Nexus, publicado este lunes, Lula registra el 41% de las intenciones de voto, mientras que Flavio Bolsonaro, el senador ultraderechista, hijo del expresidente Jair Bolsonaro, alcanza el 37%.
15: Eu vou te honrar e você vai colocar essa faixa de presidente em mim em janeiro do ano que vem.
16: Flavio Bolsonaro, quien tomó el lugar de su padre como líder del Partido Liberal tras ser condenado por un intento de golpe de Estado, se enfrenta a Lula da Silva con el nulo apoyo de la centroderecha brasileña, a un clima más nacionalista entre los ciudadanos y al alza de aranceles impuestos por Estados Unidos el pasado 23 de julio. A esto se le suman los constantes ataques al mandatario brasileño de parte del presidente Javier Milei, quien apoya su candidatura y que este domingo reiteró sus afirmaciones sobre Lula.
18: Es un ladrón, es un corrupto. Fue condenado por ladrón y corrupto. Estuvo preso, con lo cual también es cierto lo de presidiario. Y no solo eso, lo liberaron por una falla administrativa del procedimiento, no por ser inocente.
16: Con el avance exponencial de la ultraderecha en el mapa político latinoamericano, las elecciones de octubre próximo en Brasil juegan un papel fundamental. Lula da Silva representa una de las pocas cartas fuertes de la izquierda en el continente, y con la derecha brasileña fragmentada, aún no se puede anticipar un triunfo decisivo para el actual presidente brasileño.
0: Las ventas de los vehículos de cero y bajas, de hecho, emisiones, se duplicaron durante este primer semestre. El alza en los precios de los combustibles fue uno de los factores detrás de esas cifras. ¿Cuánto es lo que se podría ahorrar al pasar de un vehículo tradicional a uno eléctrico? Bueno, Natalia Muñoz nos cuenta.
19: El auto lo tengo hace 2 años y lo cambiamos por un tema netamente de economía y eficiencia energética. Es mucho más barato que un auto tradicional y para las reuniones y visitas a clientes se ve considerable el tema del ahorro. Nos ahorramos casi un 70% comparado con el combustible.
20: Importante ahorro que ya calcula Cristian, usuario de vehículo eléctrico, quien tomó la decisión de cambiarse netamente para ahorrar el dinero que gastaba en bencina.
19: En este auto nosotros recorremos 300 kilómetros cada 2 días. Normalmente con el auto eléctrico sale un valor de 22.000 pesos comparado con los 80.000 que gastábamos en bencina tradicional de 95 octanos.
20: Y con el fuerte aumento del precio de los combustibles durante este año, el ahorro es aún mayor y el cambio en la preferencia por parte de los conductores se refleja en las cifras. Ya son casi 10.000 unidades vendidas durante este primer semestre, 165% más que el mismo periodo del año pasado, según las cifras de la Asociación Nacional Automotriz de Chile.
21: Entre el gasto que se produce en cargar el vehículo a través de la conexión eléctrica versus lo que es cargar el vehículo con gasolina, el ahorro en promedio estaría rondando entre un 70 y un 80%. Economía, mitigamos la huella de carbono, mejoramos el aire, el ambiente, incluso la salud de todos los habitantes del planeta.
22: Hay un ahorro en torno a 100 pesos por kilómetro en un vehículo eléctrico. Y el híbrido enchufable también tiene ese mismo ahorro en la ciudad. Lo segundo es que no pagan impuesto verde y por tanto ahí hay un ahorro importante. Los costos de mantención o vienen incluidos en la compra o son muy inferiores a los otros.
20: Y la oferta es amplia, no solamente son los 100% eléctricos, sino que la variedad de híbridos también creció, ya que si sumamos los vehículos de cero y bajas emisiones, estos duplicaron sus ventas a la fecha, si lo comparamos con el mismo periodo del año pasado. Ante el aumento de oferta, la pregunta es, ¿qué conviene más, eléctrico o híbrido?
22: El orden de ahorro anual es auto eléctrico, híbrido enchufable y después el auto híbrido. Y lo que hay que destacar es que la diferencia de precio no es tan importante. Al contrario, la diferencia de precio entre un auto eléctrico, híbrido enchufable e híbrido con respecto a gasolina no tiene ninguna relación, depende completamente de las marcas. Incluso puede haber opciones en donde la versión más barata es el híbrido enchufable.
20: ¿Cuáles son los contras?
21: Es una tecnología nueva, por ende no hay demasiados antecedentes, ¿cierto?, que nos indiquen la problemática que esto pudiese traer quizás a largo plazo. Pensando, por ejemplo, en la mantención o cambio de baterías.
20: A junio, el mercado de vehículos electrificados enchufables representaba 6,5% del mercado total. Si bien se ha registrado un crecimiento, aún existe poca participación en el mercado, por lo que se solicitan medidas para que este segmento crezca.
2: que naturalmente un permiso de circulación costó cero, que ya expiraron los dos primeros años, estamos en un periodo de 25% de descuento y la verdad es que quedan pocos meses para subir un 50% de descuento. Pensamos que iba a lograr aumentar más la participación de mercado a estas tecnologías, no fue así, podríamos estudiar tener un programa mayor.
20: Son los desafíos de una industria en crecimiento. Con 2.245 puntos de carga a lo largo del país y avances en eficiencia energética que han permitido mejores rendimientos en los vehículos, lo que a su vez ha dado paso a ahorrar 273 millones de litros de combustible en dos años.
0: Osinha ya es jugador de Colo-Colo, una de las grandes figuras del Mundial 2026. Firmó su vínculo con el cacique hasta diciembre de 2026. Todos los detalles del primer día como golero del club en la nota de Felipe Gallardo.
3: Así culminó el primer día de Osinha como jugador de Colo-Colo. En vista y presencia de uno de los mayores orgullos de la institución, su primera visita al Estadio Monumental. Un día que inició temprano, a las 9 y cuarto de la mañana, llegó a realizarse los exámenes médicos. Conmocionado aún tras lo vivido en la noche del domingo.
4: Estoy muy feliz de estar aquí. Una gran honra representar el Colo-Colo.
3: Emoción y, como no, el fanático Albo se hizo presente también en la clínica donde se realizó los chequeos.
23: La llegada de Osinha, por supuesto, es un gran plus para Colo-Colo.
24: Me gusta demasiado, porque una estrella mundial igual que Vidal. Al equipo más grande de Chile.
25: Bienvenido y darle la que le vaya súper.
3: Horas de ejercicios para el caboverdiano de 40 años. Por primera vez se le dio a trabajar con la camiseta de la institución. Todo en regla y solo faltaba el siguiente paso: la firma del contrato con Colo-Colo hasta diciembre del 2026.
23: Ya terminamos con los exámenes y ahora vamos al Estadio Monumental.
3: Dirección Monumental. Pero antes, Aníbal Mosa le enseñaba la importancia de la institución.
26: Que la fuerza se la da el agente, se la da el panadero, el albañil, la trabajadora. Y por lo general es un equipo que esa gente está esperando que este equipo juegue el fin de semana porque es la alegría de la semana.
3: Con una arellanización por parte del mandamás, Yosimar Évora, y está incluso comprometido en redes sociales con el cacique. Uno de los 100.000 seguidores que desde el anuncio sumó Colo Colo en Instagram.
27: No nos quedemos con la cantidad de seguidores, quedémonos con los contenidos generados por Osinha en su cuenta, más los de Colo Colo sobre Osinha en su cuenta, más los medios que van a amplificar eso afuera. ¿Cuántos millones de ojos están mirando este contenido?
3: Fenómeno que debería ser parecido al de inicios del 2024, cuando Arturo Vidal llegó a Colo-Colo tras su exitosa carrera en el extranjero. Así fue presentado el Rey en Macul. Algo similar planea el club para este miércoles 5 de agosto. Las puertas del Coliseo se abrirán en la tarde para una presentación masiva del nuevo golero que viene de brillar en la Copa del Mundo.
28: Este señor le pegó Leo, ojo que fue por arriba.
3: Y atajar ante Lionel Messi a desatar la locura en Chile. Las primeras horas de Osinha en nuestro país.
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3: De inmediato, dirección La Moneda, Colomba Ejols, Francisca Cárdenas, bienvenidas ambas. Comencemos con Colomba, entonces, reconstrucción. ¿Qué se vota? Explícale a la gente mañana.
4: Muy buenas noches, se vota mañana entonces la última patita del Plan de Reconstrucción Nacional, el informe de la Comisión Mixta, se vota mañana en la Sala del Senado, que tiene que ver con la compensación a los municipios, esto por el efecto que va a generar la eliminación de las contribuciones que,
3: a mayores solo recordemos,
4: a mayores de 65 años, eso ya quedó aprobado. Ahora estamos hablando de la compensación al Fondo Común Municipal y directamente a los municipios que van a dejar de percibir en presupuesto directo por esta exención de las contribuciones.
3: Y ese es el enojo de los alcaldes que dicen... Si esto no se focalizó, por un lado, que era lo que habíamos acordado en La Serena, que se focalizara no a todos los mayores de 65 años, sino que a algunos.
4: Sí. Dependiendo del ingreso también de los adultos mayores.
3: Y dependiendo del monto de la vivienda. Sí. Y así no se hizo focalizado, entonces, que con la plata de todos los chilenos, incluso los más pobres, no se les devuelva, además del Fondo Común Municipal, que eso está ok, que no se devuelva directo a las comunas de mayores recursos.
4: Ya, y las comunas de mayores de recursos son más que nada lo que se va a compensar en el presupuesto directo a los municipios, es lo que molesta, porque el gobierno había comprometido una compensación al Fondo Común Municipal de 110 millones de dólares, ¿cierto? Ahora, lo restante, que finalmente a lo que se abre el gobierno la discusión en el Senado, son esos 80 millones de dólares restantes, se lo va a compensar en un 100% también a los municipios, pero aquí lo que genera molestia es, en un primer lugar, que no se focalizara, y en segundo lugar, que ese 100% de compensación sea a través de impuestos generales. Porque ahí comienzan a hablar, ¿no es cierto?, de que finalmente si alguien compra, no sé, el pan en Quinta Normal, para comprar, ¿no es cierto?, el pan está el impuesto, ¿no es cierto?, el IVA. Exactamente.
3: Con el IVA
4: se va a financiar, efectivamente.
3: Y de los más ricos también.
4: De Vitacura, de los más ricos también. Y eso ha sido entonces parte de la discusión.
3: Ya.
4: Parte de lo que también se quería hoy día discutir con el gobierno. De hecho, los presidentes de partido de oposición llegaron hasta el Palacio de la Moneda para una reunión con el viceministro Claudio Alvarado.
5: Más tensas las relaciones ahí también tras esa reunión.
4: Efectivamente. ¿Y
3: más
4: por tensa qué?
3: Todavía.
5: Con
4: más
5: la oposición.
4: Tensa todavía, sí.
3: Pero pensé, una pregunta que es clave. ¿Están los votos o no están los votos?
4: Están los votos, incluso votos que podríamos decir fuera del oficialismo. De hecho, el senador Pedro Araya se está inclinando por votar a favor. El senador Miguel Ángel Calisto también se está inclinando por votar a favor. Falta todavía ahí un compromiso del gobierno respecto de lo que va a ser la votación del senador Matías Walker y el senador Sergio Gaona. Esto por el compromiso, recordemos que ya hace bastante tiempo vienen pidiéndolo estos dos senadores, que son justamente de las regiones afectadas por el sistema frontal, que entonces el gobierno, como ya anunció en la ley de presupuestos, pueda destinar un fondo hacia las regiones afectadas de 700 millones de dólares, pero que esto se concrete, o sea, hay un compromiso en papel, papelito primero.
5: Hablé hace poquito con el senador Walker y me dijo, estoy a la espera de la propuesta del ministro Kitts.
4: Efectivamente.
5: Para
3: papelito primero, como hizo famoso
4: papelito
3: Luis Cordero, el exministro.
4: Efectivamente.
3: Ya, ahora, sabemos que se va a aprobar.
4: Sabemos que
3: se
4: va a aprobar.
3: Yo pongo mi cabeza aquí porque se aprueba.
4: Ahora,
3: no quiero leer sin cabeza al día siguiente, pero ojo, pregunta. Demos por hecho que se aprueba, ¿ok? ¿Qué pasa con los vetos? Explícale a la gente, Colomba, ¿qué es esto de los vetos?
4: Ya, van a haber tres vetos supresivos, ¿ok? El gobierno va a presentar tres vetos supresivos respecto del plan de reconstrucción.
3: ¿Qué quiere decir? Que se saca de lo aprobado algo. Por eso,
4: efectivamente. Porque esos son artículos que la oposición logró meter en la discusión del plan de reconstrucción nacional. Olvidémonos por un momento de la discusión que se va a dar mañana respecto de la compensación, ¿no es cierto? Esto ya es lo macro del plan de reconstrucción nacional y toda su tramitación. Hoy día, entonces, el gobierno, a través del viceministro Claudio Alvarado, confirma tres vetos supresivos.
3: Veto.
4: Estos vetos supresivos van a ser del derecho del olvido financiero por las deudas. Después tenemos, ¿no es cierto?, el anatocismo.
3: Que interés sobre interés.
4: Efectivamente.
3: Pero no solo para prestar, sino también para que te pagan en los bancos.
4: Claro. Y tenemos también los ajustes para garantizar el pago a 30 días para las pymes. Esos van a ser los tres vetos que va a ingresar el gobierno. Dicen que lo van a ingresar el día miércoles, y el mismo día miércoles quería el gobierno que se votara esto en el Congreso, porque recordemos, los vetos tienen que pasar, en este caso, por las comisiones de Hacienda, de la Cámara de Diputados y también del Senado, y posteriormente por las salas de las 12 corporaciones.
5: No van a alcanzar a votar.
4: No se va a alcanzar a votar, tal cual lo dice ahí la Fran.
3: Buen punto, Fran. Sí. A todo esto, ojo, que...

0: Para... los tiempos del Congreso igual los proyectos que tienen urgencia.
1: Sí, claro. Sí, claro, pero ahora ya sabemos en cuanto a votos que están los votos para aprobar, sí. Se les tendría que desordenar demasiado para poder aprobar esos vetos. Y para insistir, en cambio, el Congreso no los tiene la oposición, así que eso también se puede dar por aprobado. Sí. Y le voy la palabra a Fran, pero muy chiquitito, Colomba. Si esto se cayera, que sabemos que no va a pasar.
2: Ya, eso también es relevante, porque acá hay un cambio de tono por parte del gobierno. La semana pasada, el ministro Quiroz en dos ocasiones dijo que si es que los municipios no quieren compensación, es decir, se rechaza por parte del Senado, entonces, bueno, se quedan sin compensación. El tono cambia hoy día. El viceministro Claudio Alvarado, después de la reunión que también decía, sí. Y nos va a contar un poco más la Fran, después de esta reunión con la oposición, lo que dice el viceministro Claudio Alvarado es que si se rechaza esto mañana, la compensación a los municipios, de igual manera los municipios van a tener una compensación que se va a tratar de establecer vía ley de presupuestos o vía ley de reajuste del sector público.
1: Vamos con Francisca, que todo esto la queja es del municipalismo, izquierda o derecha. Si lo hacen vía ley de presupuesto, dependemos del gobierno de turno, perdemos autonomía.
2: Claro.
1: Francisca.
0: La agenda de seguridad se viene con todo.
1: Mira, cumple porque nosotros te decimos, pero la mega promo con Ivo Goitz, que tú aquí tenías... toda la información para que la gente sepa en sus casas. Sí. ¿Qué es esta agenda?
0: Se retoma la agenda de seguridad, las promesas de campaña. Primero con los proyectos que estamos viendo en el Congreso que se están tramitando. Hoy se aprobó y pasó a sala el proyecto de ley Naim Retamal 2.0, que es un proyecto que impulsaron parlamentarios de oficialismo, pero que tuvo durante esta jornada votos a favor del diputado Raúl Leiva, del Partido Socialista, y del diputado Jaime Araya, del PPD, que son los votos que siempre están a favor con respecto también a estos proyectos relacionados a los policías.
1: Sí, y que tiene que ver con, específicamente hoy día, para irnos a lo que más quiere saber la gente,
0: legítima
1: la reforma.
0: Defensa privilegiada.
1: Exacto, cuando estás de franco. Ya no solamente cuando están en ejercicio del cargo, de uniforme, sino que de franco también. Ok.
0: Claro.
1: Aparte de esas cosas legislativas...
0: Está la RUF también, el también miércoles en una mixta. La RUF llevan estancada ya más de 2 años en el Congreso por el punto de la
1: reglas de uso de la fuerza, para que la gente sepa.
0: Reglas de uso de la fuerza, y están estancadas desde los tiempos donde veíamos esta división con respecto a la seguridad del oficialismo anterior. El Frente Amplio, el Partido
1: Cuando
0: Comunista...
1: Carolina toda de ministra del Interior.
0: Socialismo Democrático. Y eso, se va a retomar esa discusión después de meses, ahora en una mixta, el miércoles.
1: Claro, ¿cómo se entiende la proporcionalidad? Si se entiende como...
0: que sea proporcional la fuerza en ciertos actos.
1: Del delincuente con el del carabinero. Sí. Otros dicen, no, hay que entenderlo como proporcional a lo necesario para inhibir al delincuente. Está toda esa discusión, pero ese es el corazón. Pero lo que más queremos saber, Francisca, es...
0: reforma constitucional de seguridad, que se vendría anuncio para los próximos días, para darle más respaldo constitucional a los proyectos de seguridad. Y para que no pase lo que pasó con escuelas protegidas, que el Tribunal Constitucional le rechazó varios elementos. Es decir, declaró inconstitucional algunos puntos, por ejemplo, revisar las mochilas, el tema de perder la gratuidad, que tenga mayor respaldo las leyes que van a ir ingresando los ministros y también el gobierno en materia de seguridad.
1: Reforma constitucional que han prometido que va a ser sin tocar el artículo 19 de la Constitución, que sería más sensible, otros dicen que es imposible no tocarlo directamente, pero bueno, ya verán los constitucionalistas cómo discuten aquello.
0: Sí.
1: ¿Qué implicaría? Una de las que te han adelantado, ¿qué implicaría?
0: Por ejemplo, poder modificar el estado de excepción constitucional, tener un estado acotado.
1: O sea, crear uno nuevo.
0: Crear uno
1: hay
0: nuevo.
1: Hay cuatro.
0: Sí,
1: asamblea,
0: hay cuatro.
1: Sitio de emergencia catástrofe. Y catástrofe.
0: Uno nuevo que sería específicamente para seguridad pública.
1: Ya. Sin necesidad de que haya conmoción interna.
0: No.
1: Ni guerra interna.
0: No. Ya. Seguridad pública algo... enfocado en eso.
1: Ya, o sea, sería... de alguna manera un estado de inseguridad grave, pero no equivalente al de sitio ni al de emergencia.
0: Claro, una herramienta totalmente nueva. ¿Ya? Eso, y bueno, ahí vamos a estar averiguando también esos detalles con respecto a cómo viene esa reforma, porque es algo que también se ha estado negociando entre el Partido Republicano y el Partido Nacional Libertario. Lo que yo pregunté hoy, ya, pero ¿pusieron alguna música del Partido Nacional Libertario con respecto a seguridad?
1: ¿Quién es el DJ?
0: Están felices, me dijo la fuente, obviamente, no. Están felices porque hemos podido conversar entre ambos, justamente.
1: ¿Le gusta la misma música, más o menos? Mira, si te da frase de
0: en materia de
1: tolerancia
0: seguridad.
1: Cero, lleva marcando como el mes, digamos, se van de música en música. Ahora, déjame preguntarte algo. Yo no sé si está claro o no todavía, pero en algún momento se rumoreó, Francisca, que también se iba a intentar poner en algún, de alguna manera... que fuera constitucional la pérdida de ciertos derechos sociales de manera temporal o parcial, para justamente que después, si es vía ley, no se los cuestionen. No sé si al final lo van a llevar o no.
0: Debiese ir dentro de esas iniciativas, dependiendo también de lo que se discuta entre los partidos. Así que vamos a ver eso, porque además va a haber una reunión entre senadores con el presidente para afinar detalles de esta reforma.
1: Oye, la mala noticia es que se nos acabó el tiempo. La buena noticia es que queremos profundidad el próximo lunes respecto de varias temas. ¿Cómo le toman ustedes la temperatura al desorden interno en el oficialismo?
0: Vocerías, por ejemplo.
1: Vocerías.
2: Y hay
1: también
2: un último dato solamente porque la Fran estaba hablando del Tribunal Constitucional. El jueves a las 9:30 ya quedó en tabla fijado en el Tribunal Constitucional el análisis sobre la admisibilidad de los 3 requerimientos por el Plan de Reconstrucción Nacional. Así que el jueves también vamos a saber si esos requerimientos son admisibles o no.
1: Buenísimo, eso nadie lo ha dicho. ¿Te apuesto que estuviste revisando el TC?
2: Sí.
1: Muy bien, así nos gusta. Vocería entonces, TC. Seguimos atentos. Bueno, para que ustedes vean, siempre se informan primero acá en CNN Chile. Y decimos como siempre, el lunes 3 de agosto, así estuvo nuestro país y el mundo. Somos CNN Chile. Buenas noches, nos vemos en Tolerancia Cero.
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10: Muy buenas noches. Bienvenidos y bienvenidas a CNN Tiempo. Rápidamente vamos a la pantalla interactiva para hacer la actualización del pronóstico pensando en el día de mañana, luego de varias jornadas con muchas noticias en esta materia. Vamos a Arica, Iquique y Antofagasta. La condición se mantiene más estable en la macrozona norte de nuestro país. Y pese al cielo despejado proyectado en ciudades como Arica, la mañana será con cielo cubierto. Hacia la tarde alcanzarán 22 grados. Cielo cubierto variando a nubes y claros de sol. Iquique, máxima de 20 grados. Y 22 para Antofagasta con viento de hasta 40 kilómetros por hora. Sube la temperatura y no poco, Copiapó y los alrededores. De hecho, hay zonas del interior de la región de Atacama que podrían superar incluso el umbral de los 30 grados. Y subirá también la temperatura en la línea de costa de la región de Atacama y en la línea de costa de la región de Coquimbo. Sin embargo, en el caso de La Serena y playas cercanas en la región de Coquimbo, las nubes serán más permanentes. Y entre nubes y claros de sol, la zona interior de dicho territorio, por ejemplo, el Valle del Elqui. Revisemos ahora el centro de nuestro país, que va a permanecer bajo un concepto que hemos hablado y explicado en nuestro programa, y es la inestabilidad atmosférica. Esa inestabilidad atmosférica, que está dada por los sistemas frontales que han impactado este territorio de nuestro país, dejará en Valparaíso y en la región de O'Higgins nubosidad densa este día martes 4 de agosto, lo que no se va a traducir necesariamente en precipitaciones. Pasará lo mismo por la región del Maule. Y algunas precipitaciones de entrada y salida podrían caer en la región de Ñuble y en la región del Biobío. Lo más intenso en esa zona, mirando la proyección, estará concentrado el día miércoles y jueves de esta semana, porque lamentablemente el centro sur de nuestro país seguirá recibiendo precipitaciones de entrada y salida. Mañana algunos pulsos, insisto, miércoles y jueves, lo más intenso de esta semana que estamos comenzando en Ñuble, en Biobío y también en la región de la Araucanía. En el caso del centro de Chile, podrían caer algunas precipitaciones hacia el día miércoles en la noche y el día jueves. Revisemos también la Araucanía. Cielo cubierto, precipitación de entrada y salida para mañana, lo mismo por la región de los ríos y la región de los lagos. El pulso más potente de esta semana en Temuco, en Angol, en Malleco, hacia el día miércoles y las primeras horas del día jueves. Hacia el fin de semana que tenemos por delante, tiende a amainar y a, comillas, normalizarse la situación en una zona que ha estado súper golpeada por los sistemas frontales. Sobre la Patagonia, bajas temperaturas en Aysén, en Magallanes, también con proyección de algunas precipitaciones que en el caso de Punta Arenas, en algunos momentos de la mañana podrían ser de agua-nieve. Máxima en Punta Arenas, 4 grados. Máxima en Puerto Natales, entre 3 y 4 grados también. 2 para las Torres del Paine y 3 en Puerto Williams, con una mínima de solo 1 grado y cielo cubierto prácticamente toda la jornada. Revisemos el Chile insular. ¿Cuáles son las novedades meteorológicas en el archipiélago de Juan Fernández, en la Polinesia chilena o en el territorio antártico chileno? Vamos allá. 16 grados para el archipiélago de Juan Fernández con cielo cubierto. Nubes, algunas precipitaciones ocasionales, incluso también algunos claros de sol. La Polinesia chilena y el territorio antártico chileno con temperaturas bajo cero y entre cielo cubierto y cielo parcial. Bueno, y de nuestras islas a nuestra capital lo vamos a ver inmediatamente el día de hoy, con una jornada marcada por las nubes prácticamente en todo el Gran Santiago. Las nubes nos van a seguir acompañando el día de mañana. 16 a 17 grados en el centro de nuestra capital. Podría ser un poco más hacia el oriente y una mañana no necesariamente tan fría como vemos en las temperaturas mínimas. ¿Qué pasará el resto de esta semana? Hay algunas novedades que quiero compartir con ustedes antes de terminar el capítulo y para ello vamos a desplegar la tabla de CNN Tiempo que nos lleva al día miércoles y al día jueves. Podríamos tener otra vez precipitaciones en nuestra capital el día jueves de esta semana entre 6 y 8 milímetros. Eso indica la proyección hasta ahora. Precipitaciones que podrían estar intermitentes hasta las primeras horas del viernes. El resto del viernes con cielo cubierto y sábado y domingo entre nubes y sol. Todo esto por sistemas frontales que estarán entrando por el sur y por este concepto que yo les decía al comienzo de inestabilidad atmosférica que deja incluso algunas nubes con agua para caer o que podrían caer eventualmente en nuestra capital el día jueves. Cualquier novedad la seguimos conversando más adelante. Que tengan una buena noche y nos reencontramos mañana en CNN Chile. Que descansen.
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12: están? Bienvenidos y bienvenidas una vez más a esta comunidad de Pares Impares. Cada vez crece y crece más y empieza a tener ciertos alimentos nutritivos que son todos los encuentros que tenemos presenciales, el encuentro de pobreza recién ocurrido, la noche del encuentro para abordar el enorme problema de las personas en situación de calle que también acabamos de vivir. Y queremos seguir profundizando sobre todos esos temas pendientes de los que Chile no se puede deshacer, sino que tiene que enfrentar y resolver. Fácil, en ningún caso. Son todos problemas complejos que requieren de colaboración del sector público, del sector privado, de la sociedad civil, que requieren de voluntad, de abrir los ojos y mirar más allá de los prejuicios, lo que ocurre en las circunstancias de la vida de las personas que hacen que estas situaciones sean así de complicadas. Hoy tenemos un compromiso muy fuerte, este año completo, con volver a relevar la conversación sobre la pobreza y todos sus derivados. Porque si hablamos de los problemas de la infancia, si hablamos de los problemas de la tercera edad, si hablamos de los problemas de la reinserción o de las personas en situación de calle, inevitablemente estamos hablando de pobreza. Y es por eso que Chile necesita poner esto de nuevo en el tapete y comprenderla en su complejidad. La pobreza ya no se ve como se veía en los 80. Tiene otra cara, tiene otras características, pero no ha desaparecido. Y eso significa que ese dolor tampoco ha desaparecido y nos necesita a todos. Queremos enfrentar eso con un nuevo capítulo de Pares Impares que comienza ahora. Casi 30.000 personas privadas de libertad van a cumplir su condena en los próximos 5 años. Eso significa que tenemos un desafío. Si pensamos, por un lado, en cómo dar segundas oportunidades, pero por otro, en cómo enfrentar los problemas de seguridad pública. ¿Cómo hacemos para que ese grupo no vuelva a reincidir y se reinserte en la sociedad de forma armónica? La conmemoración del Día de la Reinserción nos recuerda justamente la relevancia de las segundas oportunidades y cómo ellas son al mismo tiempo una estrategia distinta para prevenir el delito. Más allá de lo individual, nos invita a apuntar a tener un país mucho más cohesionado y también mucho más seguro. Una cosa parte de la otra, ¿no? Miranda Spe nos quiere contar más en la siguiente nota.
13: Llevo 4 años y medio privado de libertad. Mi proceso ha sido diferente y también para mí, para mi vida, ha sido un cambio, porque he podido entender, gracias a la reinserción, el poder hacer el cambio en mi vida.
14: Yo creo que mientras hay vida siempre va a haber una oportunidad, una esperanza, una ilusión de poder cambiar en cada uno de nosotros. Igual dentro de nuestras vidas también hay otra vida, o sea, nuestras familias, nuestros hijos, gente que ha sufrido por verlo en este lugar. Y yo creo que esa es la motivación, de que ya no sea una ilusión el poder cambiar, sino que sea esto real.
15: Son Cristian y Osvaldo, internos de Colina 1, que participan de los Centros de Educación y Trabajo, uno de los programas de reinserción de Gendarmería de Chile. Ambos son conscientes de qué fue lo que los trajo hasta acá, pero también tienen muy claro la razón por la cual quieren cambiar: sus familias, sus hijos y, a la larga, los vínculos. Hoy existen 64.991 personas privadas de libertad, personas como Cristian y Osvaldo, a quienes el Estado no alcanzó a llegar antes de la cárcel, pero que hoy quieren una nueva oportunidad. Esa semilla es la que buscó sembrar el encuentro del prejuicio a la oportunidad de la Corporación 3xI, donde el Estado, la sociedad civil y el mundo privado coincidieron en que la reinserción también es una estrategia de seguridad pública. En este espacio se lanzó el proyecto de ley que busca declarar el 18 de julio como el Día Nacional de la Reinserción Social, respaldado por el propio ministro de Justicia y la bancada por la reinserción.
16: Hoy día es importante hablar de reinserción para que quede grabado que es una estrategia basada en evidencia para la seguridad pública. Juntar a todo, al mundo político, al mundo legislativo y con las empresas es realmente un empujón de esperanza que necesitamos para entender y que también la sociedad pueda sumarse a que la reinserción se hace de manera colaborativa.
17: Para nosotros reinserción es sinónimo de seguridad. Y para que ello sea posible es necesario contar con el mundo privado. Y por eso queremos agradecerle especialmente a la presidenta de la Confederación de la Producción y Comercio, que se encuentra hoy día con nosotros que nos dé la mano a la Fundación también Tres Sí, que nos ha ayudado durante tanto tiempo, que existan parlamentarios de distintos sectores. Cuando las cosas son muy relevantes, cuando las cosas son trascendentales, ver que existe un acuerdo político también a nosotros nos genera tremenda satisfacción.
18: Siempre se necesita más apoyo, hay mucha gente que quiere una oportunidad, no encuentra a través de un trabajo porque nos da desconfianza, pero cuando las personas están convencidas que quieren reinsertarse, que quieren transformarse, es posible.
19: ¿A quiénes de los que están acá les daría miedo contratar a alguien que estuvo en la cárcel? ¿Quiénes han sentido miedo que a pesar de haber cambiado, la gente no reconoce que ustedes cambiaron? ¿Quiénes de los que están acá creen que reinsertar es la forma de hacer más seguro a Chile?
15: Las cifras lo dicen. Aquellos que consiguen un trabajo al salir de la cárcel reducen su reincidencia en un 68,5%. Acompañar la reinserción dentro y fuera de la cárcel es una medida de seguridad pública efectiva.
20: Los empresarios, que muchas veces somos víctimas de delitos, tenemos un rol muy importante para evitar que se cometan nuevos delitos. Y la reinserción es parte de eso. Nosotros tenemos mucho que aportar. El Estado no puede solo, Gendarmería no puede solo, y el Ministerio de Justicia, todos los que están, no pueden solo. Necesitamos que las personas se reinserten a la sociedad, y la sociedad mayoritariamente es privada.
21: Aquellos que pasan por un CET no reinciden en un 80%, ¿ya? Es decir, la persona egresa con conocimientos laborales, con un oficio, y tienen pertinencia local, para que ojalá exista un nexo entre la comunidad local del medio libre con lo que se aprende en un CET. Y una persona que egresa puede ser captada por algún empresario, digamos, de la zona y puede aprovechar este talento.
15: La única manera de poder hacer real la reinserción es con el compromiso de cada uno de los actores, la sociedad civil, el Estado y los privados. Aunque el cambio, antes que institucional, es cultural y empieza por permitirnos ver más allá del error.
22: Tenemos que entender que las personas están cumpliendo condena por un delito que ya cometieron, por lo tanto están pagando su deuda. Los internos que forman parte del programa acceden de forma voluntaria, por lo tanto, al ser voluntario hay un reconocimiento del delito y de poder querer mejorar.
21: No es una segunda oportunidad muchas veces, es la primera que tienen. Antes de cometer un delito quizás el Estado no llegó. Nosotros alfabetizamos o regularizamos los procesos educacionales a más de 2.500 personas, y luego, una vez que ya la persona se ha rehabilitado, el partido se juega finalmente una vez que pone un pie en el medio libre.
15: Una forma de darles esa oportunidad desde la sociedad civil está en conocer sus trabajos. A través de REACE, quienes están en el medio libre pueden acceder a lo que producen los internos: piezas en textil, cobre, madera y cerámica, además de servicios de mecánica, confección, panadería, entre otros. Se estima que cerca de 30.000 personas saldrán al medio libre en los próximos 5 años, lo que equivale a la mitad de la población penal. Las últimas cifras apuntan a que de aquellos que salen en libertad, el 43,2 termina reincidiendo.
20: Detrás de cada historia hay una persona humana que está sufriendo mucho por estar privada de libertad. Y muchas veces esas personas lo que quieren al salir es reinsertarse y no pueden porque no consiguen trabajo, porque no saben qué hacer. Requieren también que la sociedad se haga cargo de ellos para que los rehabilite, les enseñe oficio, les enseñe humanamente a entender por qué cometieron esos delitos. Y una vez que son capaces de tomar esa conciencia, muchos de ellos no vuelven a cometer delitos.
23: Yo creo que el mayor desafío de todos mis compañeros, los que estamos aquí, es poder reinsertarlo a la sociedad el día que los vamos a libertar. Tener una posibilidad de una empresa de que sí no tenga el prejuicio de recibir a las personas que salen de una cárcel. Yo creo que sí se puede salir adelante mientras uno quiera. El mayor sueño mío es poder estar con mis hijos el día de mañana, sorprenderlos yo en la libertad de ellos.
24: Sí se puede cambiar gracias a la reinserción, gracias a los cursos con los trabajos de psicólogos que hacen hacia nosotros. Entonces, gracias a ellos podemos derribar muchas barreras atrás.
15: Más allá de las cifras, la reinserción es un acto de justicia para quien busca una segunda oportunidad. Porque así como Cristian y Osvaldo tienen la esperanza puesta en una sociedad que sepa acogerlos, son muchos más quienes pueden salir y hacer ese cambio en la sociedad.
12: Vamos a ir a una pausa en Pares Impares, pero ya volvemos con mucho más. No se mueva.
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0: ¿Sabías que el cáncer de pulmón es la principal causa de muerte por cáncer en el mundo? Pero hoy existen nuevas terapias y alternativas para enfrentarlo. Aquí, en CNN Chile, te lo explicamos. Estamos con el doctor oncólogo Luis Alberto Suárez y queremos preguntarle, ¿cómo ha sido este estudio de Crowning? ¿Cuáles han sido los últimos resultados?
1: El estudio Crowning es un estudio fase 3 en humanos, donde había un estándar de tratamiento hasta ese momento en pacientes con cáncer de pulmón con una mutación puntual que es ALK versus lorlatinib, que era la droga en investigación. Y ese estudio, hoy a la fecha, lleva 7 años de seguimiento y el 55% de los pacientes aún están vivos y libres de enfermedad.
0: ¿Y qué pasa con la metástasis?
1: Más del 90% de los pacientes continúan con control de sus metástasis cerebrales. O sea, no hay progresión en el sistema nervioso central. Algo común en este tipo de pacientes.
0: ¿Y por qué esto es importante?
1: Porque es un cambio en el tratamiento del cáncer de pulmón. Estos pacientes tenían una expectativa o sobrevida de 3 a 6 meses y hoy estamos hablando de 7 años de sobrevida. O sea, la diferencia es abismal, no vista en tumores sólidos. Y esto, pensando en un futuro, que en el año 2045 vamos a tener 35 millones de pacientes con diagnóstico de cáncer en el mundo, seguramente vamos a tener muchos más pacientes con control de la enfermedad.
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0: Es una época turbulenta, una época de desafíos, no solo para nuestro país, sino para la humanidad completa. Y probablemente el mayor acelerador o la mejor lupa que hemos logrado tener en estos tiempos para tomar conciencia y recibir este desafío con los ojos abiertos es el desarrollo de la inteligencia artificial. La inteligencia artificial durante mucho tiempo la tratamos como una tecnología más. La comparábamos con los autos, la comparábamos con la era, el desarrollo de nuevas tecnologías particulares, pero esto no es eso. Es algo mucho más grande, es una revolución transversal que cruza distintos sectores, que atraviesa la vida de las personas, que atraviesa las instituciones y los gobiernos, y que viene a cambiar de manera muy definitiva el proceso de evolución humana. Y es por eso que queremos tomarlo con esa seriedad y con esa profundidad. Y a propósito del desarrollo de Magnifica Humanitas, la encíclica que el Papa León XIV acaba de evacuar y que ha transformado mucho la conversación global, es que hoy día estamos con el arzobispo de Santiago, noveno cardenal de Chile, Fernando Chomalí. Muchas gracias por estar aquí.
3: Muchas gracias por la invitación y excelente la presentación, la comparto.
0: Bueno, usted ha hablado mucho sobre este tema, primero porque le corresponde por su rol, pero segundo, y al menos eso interpreto yo cada vez que lo escucho, porque lo convoca y lo conmueve. ¿Qué es de esta encíclica y de este momento lo que lo conmueve?
3: A ver, lo primero que me conmueve es que mucha gente piensa que la Iglesia es retrógrada, oscurantista, anticientífica. Y sucede que la Iglesia está hablando de este tema hace muchos años. Yo participé en la Academia Por la Vida en un encuentro con el presidente de grandes compañías para abordar este tema. El Papa Francisco al G7 le fue a hablar sobre inteligencia artificial. El Dicasterio para la Fe escribió un documento precioso y ahora el Papa, que por lo demás lo tenía pensado hace mucho tiempo. La Iglesia va siempre adelante. La Iglesia va adelante, ¿por qué? Porque le interesa lo humano, le interesa lo que pasa con el hombre concreto, el hombre real, con la mujer concreta, mujer real, y evidentemente que la inteligencia artificial toca lo más propio del ser humano, que es justamente su humanidad. Entonces, esta encíclica no es contra la técnica, ni mucho menos, sino que es cómo resguardar en este contexto la magnífica humanidad. De eso se trata. Entonces, hace un discernimiento respecto de temas que son preciosos. El tema es la verdad. ¿De qué manera esto nos va a ayudar o no a saber lo que es la verdad, lo que es cierto, lo que es correcto, aquella sintonía que hay entre lo que las cosas son y lo que no, y cómo nosotros las vemos y las interpretamos? Toca el tema de la educación, un tema fundamental que va a traer grandes cambios, toca el tema del trabajo, que va a traer grandes cambios, y sobre todo toca el tema del poder, porque de lo que se trata la inteligencia artificial no es solamente una técnica que tiene software, hardware, que tiene una gran recopilación de datos, tiene algoritmos, se trata, como lo dijo el mismo Christopher Ola, que es uno de los dueños de Anthropic, dijo: detrás de esto hay poder, detrás de esto hay competencia y detrás de esto también hay ambición.
0: Ya.
3: Y por lo tanto, ¿cómo resguardarse de eso para ver lo bueno que tiene?
0: Vamos a ir desglosando un poco los distintos elementos que ha planteado en este punto, y quiero partir por la verdad. En el origen del tiempo, del desarrollo humano, cuando nos empezamos a sofisticar, nos empezaron a preocupar esas cosas muy profundas.
3: Así es.
0: ¿Qué es verdad y qué no es verdad? ¿Cómo distinguir la verdad? Y los sujetos somos muy torpes para distinguir la verdad, porque estamos muy determinados por nuestras estructuras, por nuestras experiencias. La vida suya respecto de la vida mía son muy diferentes, y por lo tanto no necesariamente estamos viendo los dos la misma taza blanca, ¿verdad? Esa es una...
3: Yo creo que los dos la vemos blanca. Tiene un CNN rojo, pero es blanco.
0: Que es un gran canal.
3: Sí.
0: Pero es interesante decir eso, porque tal vez en algún momento solo hablábamos la verdad como si existiera en sí misma, y sin embargo de a poco empezamos a ver cómo cada humano percibe la verdad, y aún así llegamos a unas verdades universales.
3: Eso
0: que
3: es.
0: Los humanos teníamos derecho, que la vida era algo importante de resguardar, nos pusimos de acuerdo con algunas verdades sociales comunes, pero hoy estamos en un momento de crisis brutal, donde todo se ha vuelto relativo,
3: todo.
0: Incluso la moral. Y tal vez el mayor representante de esto es justamente Peter Thiel. Usted lo conoce de sobra, es uno de los dueños fundadores de Palantir, que ha usado realmente la moral al servicio de cualquier cosa. O sea, primero, a favor de la guerra, pero segundo, ha hecho como una especie de manifiesto donde plantea que el anticristo es como toda una serie de valores y principios, y que hay unos que tienen más derechos que otros, y que esos unos que tienen más derechos que otros tienen el derecho y el deber moral de dominar el mundo. Utiliza una narrativa que es propia de la Iglesia para defender su propio punto de vista, y lo relativiza literalmente todo. ¿Qué le pasa a usted con el surgimiento de este tipo de personas que además tienen un poder equivalente al de las grandes naciones del mundo? Controlan su celular, mi celular, el de todos, controla gobiernos y controla verdades.
3: Bueno, a mí lo que me pasa son varias cosas. En primer lugar, que esta encíclica aborda ese tema y lo plantea desde la antropología cristiana. Esta encíclica no es una encíclica sobre la inteligencia artificial, es una encíclica sobre la dignidad del ser humano y sobre los principios antropológicos que la alimentan, que nos vinculan a Dios, imagen y semejanza de Dios, y cómo el Verbo encarnado ha iluminado toda la...

0: vida humana desde una perspectiva del servicio, de una perspectiva de la entrega, desde una perspectiva de la comunidad. Porque uno de los temas más complejos de la inteligencia artificial es que tiene la tendencia a aislarnos. Y eso lo vemos todos los días que estamos pegados al celular. Eso. Y ahora, lo interesante es que los mismos gobiernos se han dado cuenta de eso, que tienen que tomar medidas porque somos seres comunitarios. Y en relación a la verdad, esa es la gran discusión cultural que hay. Es decir, si hay una realidad que a mí me corresponde reconocer, que me corresponde leer y me corresponde asumir, o soy yo, desde mi subjetividad, que le doy un valor a la realidad. Ese es el gran tema cultural que atraviesa toda la cultura. Nosotros creemos que los seres humanos podemos conocer la verdad. El Papa Benedicto XVI, un gran intelectual, decía que había un gran escepticismo frente a la posibilidad de conocer la verdad. Pero el problema es que si no hay, como decías muy bien tú, Paloma, sustratos en los cuales estamos todos de acuerdo, por ejemplo, la dignidad de la persona humana, el valor de la vida humana, estaría todo permitido. Y todos nos damos cuenta que hay situaciones en las cuales no está permitida muchas cosas, por eso que existe el derecho, por eso que existen principios básicos como es la defensa de la vida, el respeto a los demás. Pero lamentablemente hoy día el poder no está en manos de quienes están llamados a velar por el bien común como son los políticos. Yo, entre paréntesis, le tengo mucha simpatía a los políticos porque le han dedicado su vida al bien común. Que lo hagan bien o mal, ese otro tema, pero como instancia social, como instancia de relevancia social, son fundamentales porque aspiran al bien común. Hoy día ellos han perdido esa hegemonía, han perdido esa autoridad, y esa autoridad hoy día está en manos de personas que tienen la técnica. Es decir, lo que dice una ley hoy día resulta mucho más insignificante respecto de aquello que nos van diciendo los algoritmos, que nos van dirigiendo en un sentido. Y por eso que un tema que hay que estudiarlo con mucha delicadeza es la educación. ¿Pero qué es lo que pasa? Lo que pasa es lo siguiente, que la inteligencia artificial se retroalimenta en sí misma. Tú viste que hubo un problema con el chat PTG que se metió a hackear algunas cosas que eran muy delicadas, tuvieron que cuidarlo. El problema es que las tecnologías van a 1000 por hora, la reflexión ética va a 100 por hora y la legislación va a 1 por hora. Y ahí se produce un vacío que es muy complejo. Pero tengo que ser honesto, los diputados y senadores chilenos se están dando cuenta de eso, y por eso que varios grupos han armado lugares de reflexión sobre esto para ayudarlos a tener legislaciones sólidas. Porque el Papa, que no le vienen con cuentos, plantea que esta inteligencia artificial hay que desarmarla, ese es el nivel, y que tiene que estar en manos de las legislaciones. No puede haber un poder paralelo fuera de aquella que tiene, en primer lugar, los padres de educar a sus hijos, y en segundo lugar, el Estado, que tiene la obligación de velar por el bien común y por cada uno de nosotros.
1: Quisiera entrar en ese punto que acaba de plantear, porque algo que la encíclica también restituye con mucha fuerza es, entendiendo que la inteligencia artificial es un poder global y distribuido, lo único que podemos hacer los humanos es volver a rearmar nuestro multilateralismo. Se entiende que un gobierno por sí mismo, un lugar por sí solo, menos un país como Chile, va a poder frenar realmente todo el avance de esta tecnología. Eso, sin embargo, es una herramienta humana que nació a propósito del horror de la guerra y que hemos visto cómo se ha ido deslavando a lo largo del tiempo. Pero, al igual que la democracia, no conocemos otra manera de organizarnos globalmente que pueda eventualmente dar resultados. ¿Por qué en esta encíclica el Papa defiende el multilateralismo?
0: A ver, el Papa defiende varias cosas importantes. En primer lugar, defiende la comunidad como una experiencia propiamente humana que va en contra del individualismo. En segundo lugar, defiende el multilateralismo como una esperanza global de poder pensar el mundo y no que algunos pocos piensen respecto a nosotros. Y en tercer lugar, la diplomacia. La diplomacia es un factor muy importante porque es el espacio del diálogo. Lamentablemente, hoy día se cree que los conflictos a nivel personal, a nivel global, a nivel familiar incluso, lamentablemente, y a nivel mundial, se resuelven a través de la violencia. Y eso lo vemos, lamentablemente, en nuestros propios espacios de discusión. Nuestros espacios de discusión no son una reflexión serena en torno a que acontece con un intento sinfónico de buscar la verdad. Son trincheras personales que están matizadas por la ideología. Y el multilateralismo lo que hace es desideologizar pensando en un bien superior. Y ahí creo que tenemos que crecer mucho, y eso comienza en primer lugar desde la casa. Yo comparto que la tecnología nos puede invadir, que el multilateralismo es importante, que las leyes a nivel global, etcétera. Pero hay un espacio que es irreductible, que es la conciencia personal, y por eso que el Papa invita tanto a generar un sano espíritu crítico. Hoy día los jóvenes, en mi opinión, tenemos que enseñarles a tener un sano espíritu crítico. Y para eso voy a decir algo que puede ser muy, muy raro, pero bueno, tenemos que volver a la filosofía, tenemos que volver a los grandes clásicos. Imagínate que una gran estudiosa del CEP, Silvia Izaguirre, yo no conozco su filiación religiosa ni mucho menos, pero ella plantea, a propósito de la encíclica, la importancia de volver a la filosofía. Pero lamentablemente uno ve todas las universidades, las carreras más pauperizadas son la filosofía, la teología, el arte, que son aquellas que más tienen que decir. Entonces yo creo que repensar los procesos educativos, repensar también las experiencias familiares son tremendamente importantes, porque como repito siempre, la infancia es la residencia donde uno habita toda la vida. Y si hay alguien que nos conduzca a hacer discernimientos críticos respecto de lo que recibimos, creo que podemos sacar adelante la sociedad. Pero lamentablemente, lo digo lamentablemente, pero podría pasar que muchos padres tan agobiados con la vida, que la vida es dura, a las 6 de la mañana a tomarse una micro para ir a trabajar a 2 horas y volver, la vida es dura, lamentablemente podemos caer en la tentación de entregarle un tablet a los niños para que se entretengan, para que nos dejen tranquilos, pero los están envenenando de una manera impresionante, le están secando el cerebro. Ese es el nivel, y ahí yo invito a que vean con más lucidez y estudien los estudios que ha hecho el doctor Arab y la doctora Sommer sobre este fenómeno. Los está desnutriendo. Algo maravilloso que tenemos los seres humanos, que es la capacidad de pensar. Así que este es un desafío global que tenemos que juntarnos todos. Aquí no hay personas de derecha o de izquierda, que entre paréntesis, esas categorías van a quedar obsoletas, pero a corto plazo, aquí hay manipuladores y manipulados.
1: Quisiera entrar exactamente ahí porque es una buena trampa dividir. Y de alguna forma la narrativa del control de las grandes tecnológicas juega mucho con el tema de dividir y tratar de llevar a izquierdas o a derechas una conversación que no es de izquierdas y derechas porque nos está afectando a todos por igual, ¿no? Y desde ese punto de vista, usted siempre ha sido alguien que le corresponde por su rol, pero lo ha hecho enfáticamente, que cruza la barrera del individuo e invita a la comunidad e invita a la responsabilidad social. Y esta encíclica lo hace de manera muy fuerte. Esta encíclica nos vuelve a poner el ojo sobre qué es primero y qué es después, por ejemplo, respecto de la creación de capital. No da lo mismo la manera en la que construimos el capital y no da lo mismo a qué nivel llevamos la obsesión por la eficiencia. Tenemos que tener cuidado con las personas, con la dignidad humana, con el cuidado de las comunidades. No da lo mismo que secarle el cerebro a un niño. Necesitamos proteger la infancia. O sea, el Papa es muy claro respecto de que hay cosas que tienen jerarquía. Pero esa conversación aquí en Chile igual la hemos perdido muchas veces. Bien. Y me encantaría saber cómo ha sido para usted volver a revivir esa conversación desde la moral, desde la dignidad, desde la doctrina social de la Iglesia, en un país que ha estado capturado durante mucho tiempo por el egoísmo, por el individualismo y por la obsesión por el éxito y por el capital también.
0: Bueno, ha sido predicar en el desierto. Eso ha sido. Predicar en el desierto, aparecer para mucha gente como una persona antipática, fuera de los tiempos. según esta lógica de la cual yo no creo que el crecimiento es solamente crecimiento económico, que las personas tienen éxito cuando les va bien económicamente. Yo creo que es un aspecto en la vida importante y ojalá que todos tuvieran acceso a lo económico, pero el ser humano es mucho más que eso. El ser humano es alguien que se despliega con otros, y yo en eso soy bien huidobriano, en el sentido que, como dice Vicente Huidobro, estamos cosidos a la misma estrella y no nos damos cuenta el impacto que lo que tenemos, decimos, hacemos, tiene en los demás o no. A mí, por ejemplo, me choca mucho la pobreza dura. Estuve hace unos días atrás en un albergue donde vi personas que vivían en tomas, campamentos, veía a los niñitos. Y por otro lado veo la ostentación. Y un mínimo de pudor, digamos, tiene que hacernos ver el otro y decir de qué manera mi estilo de vida violenta al otro o ayuda al otro en esta humanidad que compartimos todos. Entonces, quiero decir algo a propósito, nada que ver con encíclica, pero me parece importante. Fui a un albergue donde habían migrantes con su guaguita. Y yo veía a la guaguita de un año y medio, 2 años recién, caminando en condiciones precarias, imagínate, en una sala, etcétera. Ella abrazada con su mamá que le daba la mamadera. Esa niñita era la niñita más feliz del mundo. A veces nos enredamos en la vida y lo que necesitamos es muy poco. Necesitamos encuentros sinceros, verdaderos, que nos valoremos como persona. Y pienso que la inteligencia artificial nos puede distanciar de eso y nos puede tener atrapados en lo que otros quieren que nosotros sepamos, sintamos, etc. Y esto no lo digo teóricamente, ¿eh? Yo tengo que hacer un gran esfuerzo para no estar en las redes. De hecho, yo lo apago muchas veces, pero por otro lado, no puedo no estar. Entonces, es una lucha fuerte y eso le pasa a mucha gente y creo que aprender a ser libre en esto puede ser una gran tarea que tenemos como sociedad, no solamente como iglesia, ser sí, libres.
1: Afortunadamente, bueno, el Papa leyó mucha ciencia para hacer también su encíclica.
0: Es matemático.
1: Y hoy día hay mucha ciencia que permite comprender por qué lo que tenemos en los celulares es posible de catalogar como una adicción.
0: Es adictivo.
1: ¿Por qué no podemos darle algo que es adictivo a los niños? ¿Y por qué tenemos que protegernos? Y también tenemos mucha ciencia que...

0: nos permite prever y diseñar mejor los sistemas de salud, etcétera. En el mundo humano, la fragilidad es una realidad. Y curiosamente, los humanos a lo largo del tiempo hemos tratado de combatir esa fragilidad y de taparla y de vencerla. La misma fragilidad de la muerte la hemos tratado de mover más allá de los límites, ¿no?
1: Esconderla.
0: Y me encantaría que nos contara qué es lo que dice la encíclica sobre el rol de la fragilidad, sobre el rol del error como una firma de la vida humana.
1: Justamente, la inteligencia artificial no siente, no ama, no sufre, no pide perdón.
0: No muere.
1: No perdona. No muere, pero puede ser aniquiladora, eso sí.
0: Pero puede matar. No muere, pero puede matar.
1: Y se puede desenchufar. No tiene conciencia de sí misma y, lo que es más grave, no es responsable, no es capaz de responder. Entonces, son grandes algoritmos que dan respuestas para tapar, por así decirlo, las inquietudes que tienen los seres humanos. Las inquietudes que tenemos los seres humanos son mucho más profundas, que requieren otro tipo de discernimiento. Y por eso que el apelo, digamos, a la filosofía hoy día resulta tan importante. Jamás nos va a poder responder respecto de la muerte, jamás nos va a poder responder respecto del sentido de la vida, jamás nos va a poder responder respecto de qué significa el otro. La inteligencia artificial nos da respuesta, pero no es capaz de articular una respuesta compartida. Como decía un teólogo suizo, la verdad es sinfónica, en el sentido que entre todos intentamos medianamente conocer algo de la verdad, porque en realidad es mucho más lo que no sabemos que lo que sabemos, pero muchísimo más lo que no sabemos que sabemos, y andamos a tientas. Y la magnífica humanidad justamente es andar a tientas, levantarse, avanzar un poco, equivocarse, buscando la única verdad, la gran verdad, que ya la conocemos por revelación, que es Jesucristo nuestro Señor. Él dice: yo soy el camino, la verdad y la vida. Esa verdad que se nos presenta como revelada, nosotros tenemos que conocerla a través de nuestra mediación corporal, nuestra mediación intelectual, que siempre es limitada. ¿Y cómo se demuestra eso? Por ejemplo, la distancia que hay entre lo que nosotros pensamos, los anhelos que tenemos, y la realidad, como nosotros actuamos. Ahí hay una distancia, y esa es justamente parte de nuestra fragilidad, pero a diferencia de la inteligencia artificial, nosotros somos capaces de pedir perdón, de perdonarnos y de volver a abrazarnos. Y creo que ahí podemos caer en la tentación de que vamos a encontrar respuestas en una máquina que no la va a dar. No la va a dar. O la va a dar de acuerdo a lo que nosotros queremos escuchar. Pero a veces nos cuesta escuchar cosas incómodas, nos resulta, pero son aquellas que nos han formado. ¿Cuántas veces nuestros padres nos enseñaron cosas que nos parecían incómodas? Y sucede que nosotros después, muchos años después de viejo, estábamos haciendo lo mismo que le criticábamos a ellos. Interesante eso. O sea, los procesos de aprendizaje de los seres humanos son débiles. De hecho, García Márquez, que era un genio, decía lo siguiente: nos estamos poniendo viejos cuando hacemos las mismas cosas que le criticábamos a nuestros padres. O sea, la belleza, digamos, del aprendizaje que no termina nunca. Eso con la inteligencia artificial se acabó, porque se nos van a imponer modelos a partir de 5 personas.
0: Que son las que controlan las grandes tecnológicas hoy en el mundo. Quisiera entrar otro poco en esa conversación sobre la fragilidad, porque en estos tiempos de modernos, la oferta de parar el dolor, de frenar el dolor de manera definitiva, de erradicarlo, o el miedo, a propósito de cuánto crece popularmente la conversación sobre seguridad, por ejemplo, es muy rentable. Y tiene que ver con que aprieta un botón humano muy antiguo, ¿no? Nosotros tenemos un instinto de sobrevivencia muy grande y por lo tanto tenemos exacerbadas esas dimensiones de nosotros. Por lo mismo siempre tapamos nuestros agujeros, tapamos nuestras fragilidades, escondemos nuestros errores. Pero el Papa dignifica el error. Sí. Y dignifica la fragilidad como si fuera el secreto, como el tesoro que nos permite habitar la vida. ¿Usted

0: reflexionado mucho sobre ese punto. A mí me parece muy conmovedor porque, por otro lado, es muy parecido a lo que ha venido ocurriendo en el mundo de las organizaciones y la conversación sobre lo importante que es, por ejemplo, tener líderes vulnerables y no bullers, digamos, que vemos también tantos en el mundo.
1: Claro, lo que pasa, mira, San Pablo es un genio. Dice algo que yo lo tengo muy a fuego. San Pablo dice, y esto se aplica a creyentes, no creyentes, al ser humano. San Pablo dice, no hago el bien que quiero hacer y hago el mal que no quiero hacer. Es decir, nosotros tenemos una herida. Y eso lo vemos. ¿Cuántas veces decimos, no voy a hacer esto y lo hacemos? O quiero hacer esto altruista y no lo hacemos. Tenemos una herida. Y esa es nuestra gran vulnerabilidad que requiere de otro, requiere de otro. De hecho, todo lo que nosotros tenemos en este minuto, todo esto es gracias a otros. Otros no están ahora con las cámaras. Tú estudiaste mucho para poder entrevistarme. Yo estudié, hice el mayor esfuerzo para estar acá. Todo esto es trabajo de otros. Necesitamos de otros. Y para responder preguntas profundas, como ¿qué significa ser un ser humano? ¿Por qué soy como soy y no de otra manera? ¿Por qué nací aquí y no en otro lugar? ¿Es azar? ¿Es casualidad? ¿Es providencia divina? ¿Hay un plan de Dios para mí o no hay un plan de Dios? ¿Soy yo el arquitecto absoluto de mi vida o hay un hilo conductor? Esas preguntas no las podemos responder a nosotros mismos.

0: cíclica, y es que le resuena a muchas personas que no necesariamente son católicas. Eso me ha tocado conducir muchas veces y estar en muchos eventos de donde se ha analizado esta encíclica, la cantidad de gente de otras religiones que dice que esto le resuena y que este líder lo representa es mucha, y es porque la invitación del Papa en el fondo vuelve un poco a los mínimos básicos de la estructura del ser humano, ¿no? Algo
1: Eso es.
0: en torno a lo que reflexiona muy profundamente es sobre el rol de la dignidad del trabajo. O sea, ¿qué sentido tiene el trabajo? Y por lo tanto, ¿qué deberíamos hacer con el trabajo o ante la enorme amenaza del trabajo que representa la inteligencia artificial? Y le planteo esta pregunta a usted y a propósito de esta encíclica también, porque hay países como China que acaba de disponer hace un par de meses la definición de que está prohibido reemplazar a un humano por una máquina.
1: Por ejemplo.
0: Ahí hay un límite que es clarísimo. ¿Somos capaces de poner esos límites? ¿Deberíamos poner esos límites? ¿Por qué deberíamos poner esos límites en torno a la pérdida de los trabajos?
1: Bueno, eso lleva a otra pregunta filosófica, otra pregunta filosófica de gran aliento. ¿El trabajo es una mercancía que se transa en el mercado según la oferta y la demanda? ¿O el trabajo es el núcleo fundamental donde se juega la dignidad de una persona? Si yo encuentro que el trabajo es una mercancía que se transa en el mercado, la puedo tratar como un saco de papa. Pero si creo que ahí está el corazón de la dignidad de la persona humana, que se realiza como persona, que saca sus habilidades, sus destrezas, sus dones para servir a los demás, que es la manera como nosotros llevamos el pan a la casa, cómo contribuimos a la sociedad, evidentemente que hay que tomar medidas en esa línea. Esa es la pregunta de fondo, que el trabajo humano, lamentablemente yo he escuchado a trabajadores y me duele cuando me dice yo la verdad que tengo que entregar mi tiempo para recibir un salario para alimentar a mis hijos, pero yo no estoy involucrado, no me siento parte, no me hacen sentir parte y ese sentimiento está en muchas partes. Y ahí tenemos una conversación muy pendiente, pero no solamente con los empresarios, ¿eh? También con los sindicatos, y el Papa habla de los
0: Usted se reunió
1: sindicatos.
0: con los
1: Yo
0: sindicatos hace poco.
1: me junté con 150 sindicalistas, una conversación muy, muy grande, donde yo los invité a que armaran mesas de trabajo con el gobierno. No nos olvidemos que el Estado es empresario indirecto. El Estado influye mucho en el mundo del trabajo a través de las leyes. Las leyes hay que mirarlas en un contexto mucho más amplio que el económico. Va marcando rumbos. Por ejemplo, esa decisión que tú me contabas marca un rumbo. Que no juntáramos, porque creo que la Iglesia puede hacer parte de esto para ver de qué manera va la inteligencia artificial a colaborar, a beneficiar al trabajador y no dejarlo sin trabajo. Porque lo que va a pasar es que va a haber una reconversión laboral muy profunda y muy rápida. Ya está pasando. ¿Cuáles
0: Y
1: son las
0: nuestra adaptación es
1: carreras?
0: muy lenta,
1: Ya
0: además.
1: está pasando. ¿Cuáles son las carreras que ya no tienen ningún sentido? ¿Cuáles son las carreras u oficios que hay que programar? Y lo más importante, y esto lo he dicho con mucha fuerza al mundo universitario, ¿de qué manera vamos a lograr que una persona que trabaja 20 años en una industria salga con nuevas capacidades para poder emplearse? Porque es muy lamentable mucha gente que entrega la vida a una oficina. Puede ser una oficina, puede, incluso a la misma iglesia, entrega la vida a un lugar y sale igual que antes. Como me dijo una señora en una residencia de ancianos nuestra, en Concepción, me dijo, mire, me dice, yo llegué a trabajar a un colegio a los 24 años, recién recibida profesora, joven, entusiasta, contenta, y terminé vieja, sola, enferma y abandonada. Ese es un fracaso. Eso requiere otro tipo de discusión y esas discusiones no somos capaces de ponerla porque entramos en una lógica tecnocrática, en una lógica extremadamente económica sin mirar estos otros aspectos. Así que se nos viene un desafío maravilloso porque yo creo que los seres humanos tenemos la capacidad de inteligencia de poder dar respuesta a estos temas.
0: Sí, igual el llamado del Papa convoca la capacidad, convoca a la inteligencia, pero convoca al amor, convoca a los sentimientos, convoca a la compasión. que son cosas que no necesariamente

0: están relacionadas con la capacidad y con la inteligencia, sino con una estructura moral que nos permita tratar de poner una línea entre lo que está bien y lo que está mal. Y ahí me encantaría saber cuál es su llamado en general. Este desafío es demasiado grande, pero vamos a tener que dibujar una línea moral en torno a lo que hay que cuidar y a lo que necesitamos proteger de manera conjunta. Y ahí tenemos una tarea gigante con la pobreza. O sea, si hay algo que está detrás de la preocupación del Papa por el trabajo, es que lo que viene es una ola de pobreza brutal a propósito de la pérdida del trabajo.
1: El mismo Christopher Ola lo dijo, ¿eh? Christopher Ola dijo que uno de los problemas que podía traer esto y que había que cuidar mucho, justamente esta reconversión, de qué manera cuidar a los más pobres. Yo tengo un solo llamado, que salgamos de nosotros mismos, de nuestras propias ideologías, y escuchemos al otro de verdad y tratemos de entenderlo. Y en ese sentido, el mensaje evangélico de hacer a los demás lo que queremos que nos hagan y no hacer a los demás lo que no queremos que nos hagan, nos puede hacer muy bien. Yo creo que escuchar al Estado, con el gobierno actual, atentamente sus políticas públicas, escuchar al empresariado, escuchar al mundo sindical, escuchar también a las mujeres, muy importante, para ver de qué manera esta magnífica humanidad se ve conservada en el trabajo y en la familia, porque lamentablemente, a pesar de que estamos en pleno siglo XXI, es un matrimonio muy mal avenido, lamentablemente, muy, muy, muy mal avenido. Las mujeres sufren mucho por eso, quieren desarrollarse en el mundo laboral, que me parece de toda lógica, tienen grandes capacidades, pero por otro lado tienen el sentimiento, digamos, que están abandonando su familia y los hijos se requieren. Eso también ha traído un temor a la natalidad. Yo pienso que ahí hay un tema que no ha sido abordado adecuadamente, y creo que también requiere pensar, esto lo digo con mucha humildad, no es algo que caiga bien, pero lo voy a decir, tenemos que repensar nuestros estilos de vida, tenemos que repensar la manera como nos relacionamos con la naturaleza, cómo nos vinculamos con las cosas. Tenemos que repensar por qué todos quedamos fascinados con cosas que no necesitamos y que las compramos. Quedamos fascinados con las cosas que se convierten prácticamente en bienes morales y dejamos de lado a las personas. Pero ese discurso...
0: A mí me cae estupendo en todo caso, ¿eh? Para que no se sienta solo.
1: La verdad que no he encontrado un eco adecuado, porque implica repensar todo el sistema en el cual estamos inmersos.
0: Y es muy incómodo con uno mismo, ¿no?
1: Además, con todos, conmigo también.
0: A propósito de, y para cerrar, porque se nos acaba el tiempo, me encantaría recoger, a propósito de la experiencia de esta encíclica, ¿cuál es el mensaje que usted le daría, primero, al mundo empresarial, segundo, al mundo de los trabajadores, y tercero, al mismo Estado, al gobierno, de dónde podríamos o qué deberíamos cuidar realmente? Porque hoy día estamos en tiempos muy turbulentos donde todo
1: bueno,
0: se vuelve un poco relativo.
1: En primer lugar, lo que he dicho, que la empresa es un factor fundamental de desarrollo de la sociedad, sin lugar a duda. Sería muy injusto no reconocer en muchos empresarios, desde los grandes empresarios hasta aquel que instala un negocio en su barrio, el gran esfuerzo que realizan para promover bienes y servicios, en primer lugar. En segundo lugar, a los trabajadores agradecer su trabajo, porque sin ellos la empresa sería imposible. Y al Estado, que siempre vele por el bien común y especialmente por los más débiles. Y lo más importante, que cada uno, con nuestros prejuicios, que los tenemos todos tenemos prejuicios, seamos capaces de ir más allá de nuestros prejuicios y sentarnos en una mesa pensando cómo resguardar la magnífica humanidad, pensando en las futuras generaciones. Pero no solamente pensando qué sociedad le vamos a dejar a las futuras generaciones, sino que también pensando qué futuras generaciones le vamos a dejar a la sociedad, y ahí la educación tiene mucho que decir y tiene mucho que pensar, y nosotros estamos muy empeñados en eso en nuestros colegios, universidades, etcétera. Ese es el Ese es el tema.
0: Le quiero agradecer mucho por esta conversación.
1: Yo agradezco la posibilidad de poder hablar estos temas que nos inquietan mucho, que son fascinantes y que reflejan también la magnífica humanidad, porque yo no me imagino otra especie de la naturaleza que esté hablando estos temas, sino que nosotros los seres humanos, creados a imagen y semejanza de Dios. Muchas gracias.
0: Nosotros hemos querido abordar esta encíclica porque está, si ustedes la leen, es realmente fascinante y tiene muchos elementos que están a la base de la conversación que hizo nacer este programa, que es la conversación sobre cohesión social. El llamado es el mismo que hacemos una y otra vez de forma majadera aquí en Pares y en Pares, y es que nos necesitamos para enfrentar los desafíos que estamos viviendo. Necesitamos hacer frente a la soledad con la comunidad y necesitamos juntos volver a definir cuáles son los límites, por ejemplo, de la vida, cómo deberíamos vivir y velar porque eso se pueda ejecutar en un modelo sostenible a lo largo del tiempo. Todos queremos vivir mejor, estar juntos y poder prosperar juntos. Ese es el foco, pero da para mucho esta encíclica, así que ahí para que puedan profundizar ustedes en su casa y nosotros volveremos sobre algunos de estos temas en los capítulos a continuación. Vamos a una pausa y volvemos con más.

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2: Hasta aquí llega nuestro capítulo de Pares Impares hoy. Vivimos en tiempos muy desafiantes y ya no estamos para medias tintas, sobre todo valóricas. Tenemos que tomar acción sobre cosas que además no van a tener solución. Hay algunas que requieren de una oportunidad, de una herramienta, de un mecanismo que permita superar esa circunstancia. Hay otras que necesitan directamente ayuda de cada uno de nosotros. No estamos para egoísmos, estamos en tiempo de solidaridad, en tiempo de comunidad, porque son tantos los desafíos. Es tan profundo a veces el trabajo que hay que hacer, que si no entramos en modo cooperación, en modo comunidad, en este movimiento por el encuentro, va a ser muy difícil que avancemos y todos, si hay algo que queremos, es avanzar, pero avanzar juntos. Los dejamos invitados a ser parte de esta comunidad a través de sus comentarios, mirando los capítulos, nuestros contenidos en redes sociales, compartiéndolo con alguien que tal vez ustedes crean que alternativa 1 tiene mucho talento y puede ayudar, alternativa 2 está muy solo y necesita una comunidad. Hagan esos pequeños Tinder, esos match con gente conocida que nos necesite o a quien necesitemos para hacer crecer esto un poco más rápido y de manera más distribuida. Todos los movimientos distribuidos crecen más y mejor y la verdad necesitamos que este sea un movimiento que crezca. Contamos con todos ustedes. Muchas gracias por todos sus comentarios todos los días a través de las redes, en la calle. Estamos atentos de cada uno de ellos para hacer cada día un movimiento mejor. Nos vemos en otro capítulo de Pares Impares.
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2: Muy buenas noches, bienvenidas, bienvenidos a Tolerancia Cero acá en CNN Chile y en todas nuestras plataformas digitales. Mañana se debería zanjar la discusión legislativa de la mega reforma cuando el Senado vote la que podría ser una histórica exención de contribuciones. Un tema que tiene enfrentado al gobierno con la oposición y de paso fracturado al municipalismo. De eso vamos a conversar con el alcalde de Ñuñoa, Sebastián Sichel, quien ha apoyado la medida que impulsa la moneda. ¿Seguirá la alianza socialista Frente Amplio y PC? Se lo vamos a preguntar, entre otras cosas, al exministro de Estado y exsenador Álvaro Elizalde, expresidente además del PS, con quien vamos a analizar el momento opositor y los múltiples desafíos del progresismo. Buscando dar señales para entender mejor el rumbo de nuestra política, parte ahora Tolerancia Cero. Presentado ya nuestro invitado, exministro, exsenador, expresidente del PS, Álvaro Elizalde, bienvenido a la mesa Tolerancia Cero.
6: Buenas noches, ¿cómo están ustedes?
2: Todo muy bien.
6: Hace tiempo que no venía a este programa.
2: Hace tiempo,
6: ¿no?
2: Sí. Sí, pues hace tiempo, ya reapareció, rompió el silencio. Daniel Mansuy, bienvenido.
7: Muy buenas noches, muchas gracias.
2: Rocío, bienvenida también.
8: Muchas gracias, Mónica, un gusto como siempre estar acá.
2: Pepe Aut, buenas noches, bienvenido.
9: Buenas noches.
2: Parte bienvenido. La conversación, doña Rocío. Bien.
8: Álvaro, ¿cómo está?
6: Bien.
8: La oposición, luego de la contundente derrota presidencial, no ha logrado encontrar su carácter, no ha logrado construir una impronta, un formato que logre conciliar las diferencias internas que son evidentes. Esto no lo dijo nadie de la derecha, sino Osvaldo Andrade, quien, como usted, fue presidente del Partido Socialista. ¿Está de acuerdo o no?
6: Bueno, cuando se producen elecciones con resultados, obviamente hay un tiempo en el cual los distintos actores políticos, los partidos, tienen que conversar para ver cómo convergen hacia iniciativas comunes y cómo generar una propuesta para el próximo evento electoral, entendiendo que nuestros principios y las convicciones a las cuales creemos siguen vigentes.
8: Tienen harto tiempo de aquí al próximo evento electoral, lo cual
6: pero,
8: es bueno.
6: Pero dicho lo anterior, si uno ve en los temas más de fondo, ha habido bastantes niveles de unidad. Al momento de votar las iniciativas que ha llevado adelante el gobierno. Y eso tiene que ver con que creo que efectivamente el gobierno ha impulsado reformas bien extremas. Y salvo un par de excepciones, en general ha habido una respuesta contundente, clara, siendo minoría en ambas cámaras, eso es una realidad, de parte de la oposición en todo caso, señalando lo malo que son estas propuestas. Que es distinto a lo que vimos en el caso de la derecha del gobierno anterior, que tenía mucha más diferencia y mucha más división, incluso los que finalmente apoyaron a Kast en primera vuelta trataban de derechita cobarde a quienes estaban dispuestos a algún tipo de entendimiento con el gobierno del presidente Boric. Entonces, yo no tengo esa misma visión tan, podríamos decir, negativa.
7: Trataron independientemente que, a los que negociaron la parte de una reforma.
6: Independientemente que creo que hay desafíos para el futuro.
8: No se ve la oposición donde está en forma muy nítida, Álvaro. De hecho, el ministro del Interior dijo hace un par de semanas que hay un vacío de poder en el socialismo democrático. En la oposición no hay un liderazgo ordenador como contraparte efectiva al Frente Amplio y al PC, dijo el ministro Alvarado.
6: Es que yo veo las cosas de manera distinta.
8: Su sucesor, por cierto.
6: Por lo siguiente, creo que efectivamente el gobierno ha impulsado una reforma tributaria, que la ha llamado Ley de Reconstrucción, que es profundamente regresiva, que transfiere recursos a quienes tienen más, que no va a tener el impacto señalado por el ministro Quirós porque estas recetas se aplicaron en los 80 y no dieron resultados. Sí, pero es que lo que nosotros hacemos tiene que ver con lo que está pasando en el país, porque, Rocío, eso afecta a la gente. La gente va a salir perjudicada finalmente por esta reforma. Podríamos discutir, por ejemplo, el tema municipal. ¿Cómo se establece lo que podríamos llamar una focalización inversa? Se concentra el recurso en las comunas más ricas de las rentas generales y generando un efecto distorsivo que representa a su vez una ruptura con lo que han sido la tradición de las políticas sociales impulsadas en Chile desde el 90 en adelante.
2: Álvaro,
6: independientemente
2: Durán,
6: que uno pueda discutir la mayor profundidad o no que tuvieron estas políticas.
8: ¿Pero tan groggy como dice Eugenio Tironi?
6: Lo que es efectivo es que...
8: ¿Que no saben cómo hacer frente a la resaca?
6: Lo que es efectivo es que las fuerzas progresistas son minoría en ambas cámaras. Este es un gobierno que tiene mayoría en el Senado y tiene relativa facilidad para construir mayoría en la Cámara de Diputados, incluso con mayor amplitud que la que tiene en el Senado. Y en ese contexto nosotros tenemos que ver cómo planteamos nuestros puntos de vista y sobre todo cómo le planteamos a Chile por qué creemos que las iniciativas que se están llevando adelante son malas iniciativas. Porque la política tiene un componente institucional, que es el debate parlamentario, pero tiene por sobre todo un componente social, que es el debate que se da en la sociedad. Y al respecto, creo que tenemos que tener vocerías nítidas y claras con nuestros puntos de vista, entendiendo,
2: Álvaro,
6: que aspiramos a representar a las grandes mayorías, sobre todo con un proyecto de transformación, con un gobierno que está pensando muy pocos y está gobernando para muy pocos.
2: ¿Hay un liderazgo equivalente al del PC y el Frente Amplio en el socialismo democrático?
6: ¿En qué sentido usted dice equivalente?
2: Que estén igual de articulados, que tengan el mismo peso.
6: Yo creo que la oposición y el progresismo es diverso. Y cuando se dice, ustedes siguen a tal o cual actor, en el caso de los socialistas actuamos sobre la base de convicciones y convicciones profundas. Cuando se aplican recetas ochenteras con una ruptura para lo que han sido las políticas sociales desde el 90 en adelante, insisto, independientemente de que uno las pueda considerar más profunda o menos profunda, los socialistas hemos tenido una postura muy crítica y lo hemos planteado con
2: ¿Y a usted
6: total
2: claridad. ¿No le molesta que el Frente Amplio en su congreso ideológico o qué piensa de que se declaren un partido socialista?
6: En absoluto. Cuando se habla de socialismo democrático se dice que no solo el Partido Socialista, sino que otros partidos. Cuando otro partido señala que adhiere a la idea del socialismo, ¿por qué nosotros nos vamos a sentir
2: ofendidos? O sea, ellos
6: ofendidos?
2: Se corrieron en el fondo más bien a su vecindario si lo pusiéramos en términos de metáfora.
6: No, yo no creo... A ver, que esta disputa, como dicho, un mismo partidario,
2: para
6: representa.
2: No, pero para que entienda mi pregunta, porque
6: sí.
2: ¿Usted cree que hace, no sé, 10 años, el Frente Amplio se podría haber declarado, o los partidos que conformaban, que iban a conformar después el Frente Amplio, se hubieran declarado como partido socialista? Porque igual
9: revela un cambio, ¿no? En ese sector.
6: Yo creo que en el progresismo nosotros tenemos profundas...
9: Como socialistas.
6: Sí, tenemos profundas coincidencias. Y hay distintas corrientes de opinión, y me parece positivo que una gran corriente de opinión de la izquierda, que es el socialismo, tenga más adherente y más apoyo.
9: Pero se habrá moderado ahí, ¿o qué? Pero lo que yo le pregunto, ¿habrá habido un cambio, una maduración ideológica en el Frente Amplio?
6: Lo que sí podría decir es que efectivamente el presidente Boric demostró como presidente de la República, en primer lugar, su decisión de ampliar la base de apoyo de su gobierno para mantener densidad transformadora e incorporar actores que no habíamos sido parte de la campaña de primera vuelta.
7: ¿Y por qué nunca logró coger una coalición?
6: Y en el contexto de ese trabajo conjunto, creo que efectivamente se han superado prejuicios y más bien lo que hay es una convicción cada vez más mayoritaria de que tenemos que profundizar el proceso de convergencia hacia un proyecto político
7: común. ¿En 4 años de gobierno no logró cuajar una coalición a partir de eso? Usted que estuvo ahí, digamos, en la cocina, como se decía.
6: Esa pregunta me parece muy inteligente y yo creo que hay que verla con la perspectiva histórica, porque a veces nos acostumbramos a lo que fue la Concertación, que fue la alianza para derrotar a la dictadura y que gobernó 20 años. Y tendemos a creer que toda la historia de Chile lo que tuvo es ese nivel de estabilidad en coaliciones. Si uno analiza lo que fueron las coaliciones del siglo XIX y principios del siglo XX de la derecha, las coaliciones que hubo como el Frente Popular, el FRAP, la Unidad Popular, etcétera, hay actores que se mueven de un lado a otro, pero Graciela, sin ir más lejos, que fue un gran presidente, promovió una alianza con los liberales, fue derrotado en el partido y terminó el Frente Popular.
7: Y los radicales salieron de ese gobierno, pero en fin.
6: Y fue un gran gobierno, por lo demás, que tuvo Pedro Graciela. Entonces, tendemos a interpretar el Chile actual sobre la base de lo que fueron los 20 años de la Concertación y la estabilidad que hubo en términos de coaliciones. Estaba la Alianza, Chile Vamos hoy día, por un lado, y la Concertación por el otro, como creyendo que esa es una constante histórica. Pero lo que sí puedo señalar es que en la última elección presidencial tuvimos una candidatura común y una lista parlamentaria con casi todos los actores del progresismo, salvo una lista que abrió el FREPS. Entonces, eso da cuenta de que había y existe voluntad de convergencia y tenemos que profundizar ese esfuerzo.
7: ¿Y qué es lo que falta para que ese esfuerzo dé algo más? Para que se vea un poco más robusto.
6: Las alianzas se expresan en momentos electorales. Es ahí cuando finalmente los partidos tienen que decidir dónde está su domicilio y con quienes compiten por el concurso del apoyo popular. Y la próxima elección es en la municipal, la elección municipal. Yo espero que nosotros podamos tener capacidad para converger hacia un proyecto con vocación de mayoría, pero en donde el desafío es más que la suma de siglas. El desafío consiste en recrear un proyecto de transformaciones que le haga sentido a la gran mayoría de los chilenos.

0: ¿Y eso que finalmente en eso consiste el debate democrático?
1: ¿Y eso está avanzado? ¿Están trabajando en eso? Porque ahí donde yo creo que todas las declaraciones que le citaba Rocío iban en esa dirección. Quizás es muy pronto y quizás todavía hay tiempo, pero...
2: ¿Hay proyecto o no hay proyecto?
1: Uno ve que hay un discurso.
2: ¿Hay un proyecto alternativo que ofrecerle al país después de este gobierno?
1: Más allá de la crítica a lo que hace este gobierno.
0: Primero, por cierto que lo hay.
2: A ver.
0: Salvo que usted crea que nosotros tenemos que renunciar a nuestras convicciones y que tenemos que quedarnos de brazos cruzados cuando vemos que hay un gobierno que lo que va a hacer es entregar un país con una peor distribución de la riqueza y con una cancha más dispareja entre los que ganan más y los que ganan menos.
1: Cuando uno le pregunta por el progresismo, usted solo habla del gobierno. Yo creo que eso es parte del problema.
0: Está bien. Pero... ¿Puedo...?
1: Pero por favor.
0: En ese contexto, nosotros no podemos renunciar a lo que son nuestras convicciones profundas. Y creo que sí, lo que es necesario es tener un proyecto integrador que es más que la suma de las distintas causas individuales con un eje ordenador que dé cuenta de qué tipo de sociedad es aquella sociedad en la que creemos y cómo vamos a trabajar por avanzar a esa sociedad.
3: ¿Creen en la democracia, por ejemplo? Por cierto. Sí. Es que en ese sentido quería preguntarle si en ese contexto de ideas comunes, usted decía en una entrevista en La Tercera con Gloria Faúndez que hay que hacer una alianza amplia como la que está describiendo, ¿no? Pero alejada de todo autoritarismo, de lado y lado. Yo le pregunto si en ese sentido no sigue siendo el tema de relaciones internacionales y cómo las ve el Partido Comunista una piedra de alguna manera en el zapato, un tema de desunión, como lo fue durante el gobierno del cual usted fue parte. Y se lo pregunto específicamente por el viaje que van a realizar a Cuba, parte de la directiva del PC.
0: Es que yo ahí distinguiría. A ver, en primer lugar, yo soy convencido que un proyecto transformador tiene que tener al menos las siguientes características. En primer lugar, un compromiso nítido, claro, con la democracia, como usted señalado.
3: Pero dentro y fuera de Chile, ¿no?
0: Y, por tanto, apartándose en todas partes del mundo. El presidente Boric así lo demostró con sucesivas declaraciones y con una conducción de la política exterior que creo que fue ejemplar. En segundo lugar, la promoción de los derechos humanos, de los derechos fundamentales, no solo las libertades civiles y políticas, sino que también los derechos sociales. Sí. Una vocación transformadora, avanzar en un país con una mejor distribución de la riqueza y que se enfrente con decisión a las desigualdades.
3: ¿Le hace ruido el viaje del PC a Cuba o no?
0: Tenemos diferencia en política exterior, pero yo también creo que el PC no es un todo uniforme, monolítico, como era el antiguo partido de Luis Corbalán.
3: ¿Cómo así?
0: Pero es evidente, si hay distintos matices que se han expresado en debate más público o menos público.
3: ¿Usted cree que hay diferencias importantes en relaciones exteriores en el PC?
0: Lo importante es que en el proceso de convergencia del progresismo estas ideas sean mayoritarias y hegemónicas.
2: Oiga, Álvaro, usted ha dicho, citando la misma entrevista que le acaba de mencionar Mónica el fin de semana, que en la oposición hay diversidad, ¿cierto? Como lo acaba de decir acá. Como en la antigua oposición también lo había. Al presidente Boric. Tuvo sectores de la derecha que fueron súper constructivos y otros que negaron la sal y el agua. Usted está haciendo un equivalente. ¿Qué sectores son los que hoy en día le están negando la sal y el agua al actual gobierno?
0: Bueno, lo que pasa es que me van a decir de nuevo que hablo del gobierno.
2: Tengo permiso.
0: Perfecto.
3: Sí.
0: Yo soy convencido que el diálogo democrático es positivo. Soy un convencido que los acuerdos le hacen bien al país, pero creo que un acuerdo tiene que ser bueno. Es decir, sustentarse en una buena idea, en algo que mejore la calidad de vida y nos permita construir un Chile más justo. Si por el contrario es una mala idea, lo que corresponde es que expresemos nuestra crítica. Yo lo ejemplifiqué en la entrevista a La Tercera a propósito de la privatización de Codelco. O sea, ¿qué quieren? ¿Un acuerdo para que nosotros digamos cómo se privatiza mejor Codelco cuando nosotros no creemos en la privatización de Codelco?
1: Que el gobierno no lo ha propuesto y de hecho le puso paño frío a la idea.
0: Está bien. Pero dicho eso...
2: Le reconoce eso el presidente Kast, ¿no? Que dijo, de aquí no nos movemos.
0: Tiran globos sonda y cuando no hay agua en la piscina, retroceden.
2: ¿A eso cree que está haciendo con Codelco?
0: Pero lo hizo el presidente del partido, del presidente de la República.
2: Ya,
0: el presidente del partido, el presidente de la República fue el que formuló la propuesta y después no tuvo un eco positivo. Ahora, dicho eso...
2: Y también fue un globo sonda lo del el proyecto de ley de latidos del corazón, ¿cree usted?
0: Pero es evidente que se intenta ver si se puede, lo dijo Camila Vallejo, correr el cerco para ver si pasa piola y cuando hay una reacción que es negativa, si eso no forma parte de la agenda
3: Aunque dicho sea eso, el Partido Nacional Libertario republicano. ¿Usted cree que están coordinados?
0: Quiero ser explícito. Esto no es que haya una coordinación para lanzar ciertos temas, etcétera, pero finalmente la coyuntura hace que determinados actores planteen ciertos temas y si se ve que hay agua en la piscina, avanzamos, si no, volvemos a la agenda original.
2: ¿Lo hacían ustedes en el gobierno
0: dicho
2: también?
0: Dicho eso, me interrumpes tanto que no...
2: Álvaro, siga, por favor.
0: Entonces, dicho eso, lo que nosotros hemos señalado es que este es un gobierno

0: autorizado, que tiene una propuesta que es mala para Chile. Porque por un lado plantea la reducción de los impuestos corporativos, algo a lo cual nosotros estuvimos disponibles, pero sin la compensación necesaria para efectos de mantener los niveles de recaudación. Y esto se traduce en que inevitablemente va a haber déficit y va a haber recorte de algún tipo en el presupuesto fiscal y particularmente de el gasto social. Entonces, el gobierno tiene que explicitar si esto se va a enfrentar con deuda o con recortes. Pero lo cierto es que el propio informe financiero del gobierno da cuenta que la recaudación no va a ser suficiente bajo su mandato y proyectan cifras de crecimiento para el futuro, respecto al cual el Consejo Fiscal Autónomo dijo que no había certeza. Había certeza de la reducción de ingresos, pero no había certeza de la eventual mayor recaudación. Entonces, en ese contexto, ¿qué podemos hacer nosotros cuando se presenta una propuesta que va en contra de la esencia del Chile en el cual creemos? Que es un Chile en donde las diferencias sociales sean menores y en donde existan políticas sociales que permitan equiparar la cancha. ¿Para qué decir hoy día cuando se plantea una compensación para traspasar recursos de las rentas generales a las comunas más ricas? Es decir, es una focalización inversa. En Chile ha habido focalización o políticas generales, pero siempre la focalización concentrada en los que necesitan menos. El gobierno lo que plantea es traspasar de las rentas generales recursos a las comunas más ricas, producto de que va a disminuir su recaudación por la extensión de las contribuciones. La razón por la cual las Condes, Vitacura, las comunas del sector norte tienen más recursos es porque sus propiedades están más, tienen un valor mayor y por tanto pagan contribuciones más altas. Pues bien, se eximen y el resto del país va a tener que financiar eso, es decir, la señora Juanita cuando compra el pan con ese IVA en Quinta Normal, en Cerro Navia, se va a estar financiando las Condes. Entonces es ahí donde nosotros decimos tenemos un mundo de diferencia con las propuestas que se están impulsando actualmente por
1: Pepe,
0: el gobierno.
1: Pepe, aún le toca preguntar.
0: Y ante ese contexto Álvaro, tenemos que dar a conocer nuestro punto de vista ejerciendo la libertad de expresión que es propia de la democracia.
2: Sí, tengo varios temas, Álvaro. Uno, cuando te preguntan por el socialismo democrático, tú hablas del Partido Socialista y de la unidad del progresismo. Como si no existiera un mundo diferenciado en la centroizquierda, respecto del cual, con cierta unidad de propósito, pudiera, por supuesto, buscar alianza con el Partido Comunista y el Frente Amplio. Quiero un posicionamiento sobre eso en primer lugar, porque parece que existiera el Partido Socialista y la unidad total de la oposición, y no ese espacio que en algún momento llamaron socialismo democrático, pero pareciera que está fenecido, muerto. Pero me dirás eso. Segundo,
0: no creo que así sea, pero lo voy a explicar.
2: Explícalo. Segundo, al escucharte, tú hablabas con cierta del diagnóstico de la oposición al gobierno pasado. Había una oposición dialogante con la que construiste acuerdos, tú mismo, y había una oposición radical, cerrada, que era el Partido Republicano. Y eso hacía, desde tu punto de vista, me imagino, las posibilidades de un buen gobierno. Cualquier político, pensando en el interés nacional, debiera pensar que una situación equivalente es lo mejor. Es decir, no enfrentar una unión completamente cerrada y radical, porque ahí siempre primará el más duro. Te doy el ejemplo. Cuando la oposición en el Senado quiso levantar una alternativa a la reforma, no pudo hacerlo porque el Partido Comunista se negó a poner, lo que tú decías ahora, la reducción de impuestos corporativos
0: con compensación. Con compensación. Pero se hizo la propuesta igual por parte
2: Pero se negó a ponerlo. Y no hubo una propuesta del conjunto de la oposición sin el PC. Pareciera entonces que si tú pones el carácter sagrado de la unidad opositora, obviamente te limita toda posibilidad de conversación. Cuando el Partido por la Democracia en el Senado hace una pequeña cosa, un pequeño movimiento para mejorar, y en ese caso tú convendrás conmigo que la invariabilidad consagrada en la ley es distinta, es mejor o menos peor que la invariabilidad original de 25 años sin pago de prima, y en cambio con tres tramos y con prima es mucho mejor. Entonces, yo te quiero preguntar si ustedes se van a resignar a ser una oposición testimonial, porque como tú bien dices, construye mayoría fácil en la Cámara y tiene mayoría en el Senado. Si te vas a dedicar como oposición solo a testimoniar tu diferencia o vas a conversar para amortiguar, reducir, limitar los efectos regresivos que pudieran tener las distintas políticas.
0: A ver, sobre la última pregunta, yo creo que las definiciones no son en abstracto, tienen que ver con proyectos específicos e iniciativas concretas. Sí puedo señalar, tú lo dijiste muy bien, Pepe, que nosotros tuvimos un sector de la derecha que estuvo dispuesto a acuerdos para sacar, por ejemplo, adelante la reforma de pensiones. Mm. Pero quienes hoy día gobiernan, quien lidera el país, que es el presidente Kast, no formó parte de ningún acuerdo. De ningún acuerdo. Nunca ha suscrito un acuerdo con alguien que piense distinto en su vida. Si uno analiza su labor como parlamentario, desde que se retiró una vez de un mensaje de la presidenta Bachelet, cuando rompió con la UDI porque los consideraba demasiado moderados, cómo votaron el Ministerio de Seguridad en contra, cómo votaron el Royalty Minero en contra, cómo trataron de torpedear la reforma de pensiones. Lo cierto es que nunca el presidente Kast, como candidato, como líder del Partido Republicano, tuvo disposición de llegar a acuerdo con alguien que pensara distinto.
2: Pero el gobierno está lleno de gente que llegó a acuerdos.
0: Y en el... Sí, pero que, pero finalmente...
2: Ministros del Interior, de la SECPRE.
0: Sí, pero ¿quién está liderando la principal reforma? El ministro Quirós, que es el mismo que llegó a un acuerdo con un par de parlamentarios del PPD, no, ni siquiera con todo el partido, y acto seguido presentó una indicación para rebajar más aún los impuestos corporativos. Lo que obviamente es actuar de mala fe. Entonces, por eso, pese a que les moleste que yo hable del gobierno, si tuviéramos un gobierno con voluntad de diálogo, si tuviéramos un gobierno con voluntad de escucha, obviamente que la actitud sería distinta.
2: ¿Tú crees que incorporaría igual al Partido Comunista y al Frente Amplio en esa conversación?
0: Primero, lo segundo, yo no creo en este todo como el socialismo democrático un todo uniforme y el PC y el Frente Amplio como un todo uniforme. El progresismo tiene una diversidad, una heterogeneidad mucho más rica. Y hay coincidencia, hay diferencia.
1: ¿Tiene autonomía el PS? ¿Tiene autonomía real del PC y del Frente Amplio para llegar a acuerdos?
0: Nosotros tenemos la autonomía, actuamos sobre la base de las convicciones. Pero, a ver, un partido que cree en la justicia social, ¿cómo va a terminar apoyando una iniciativa que va en contra de la justicia social?
1: Le falta vocero a este gobierno, que lo escuchaba hablar y me acordaba
0: Mónica,
1: en La Moneda.
0: En su pregunta... está presente una especie como de caricatura, de creer que cuando hacemos lo mismo que otros actores es porque hay una especie de subordinación y no una decisión propia que tiene que ver con convicciones profundas. La decisión que tomó el Partido Socialista respecto de la reforma Quirós tiene que ver con una convicción profunda, fue aprobada unánimemente por su comité central. No hubo ninguna voz en contra. ¿Por qué razón? Porque se considera que es una mala reforma para Chile.
2: ¿Tú estás de acuerdo,
0: Álvaro?
2: Y si
0: en esa misma política están otros actores, bienvenido sea. Entonces,
2: no hay
0: esta caricatura...
2: Tienes toda la razón, Álvaro, porque la decisión... La decisión del Comité Central del Partido Socialista fue incluso antes de la presentación de la ley. Y eso implicaba, obviamente, que ninguna negociación era posible si estaba ya la decisión tomada antes de la presentación de la ley del Comité Central para instruir o sugerir... porque la ley no permite instruir, a sus parlamentarios de conversar. Y las conversaciones que desarrolló la presidenta del partido eran completamente inútiles porque al final iba a terminar de todas maneras en que el partido había resuelto votar en contra.
0: A ver, pero,
2: antes de presentarse la ley, Álvaro.
0: Pero seamos claros. ¿Qué es lo que dijimos que no nos parecía? Rebaja sin compensación. ¿Tuvo disposición el gobierno para compensar? No está hablando de la compensación municipal.
1: Además
0: es regresiva y focaliza recursos en los que tenemos.
2: Pero hubo un planteamiento de la oposición, estas son las compensaciones que...
0: Se entregó una propuesta al gobierno por parte del Partido Socialista y del Frente
2: Amplio. Estoy hablando del debate público.
0: Se entregó una propuesta. Entonces, primero, rebaja sin compensación. Se movió un ápice el ministro Quirós para establecer alguna forma de compensación que no implicara tener que recortar el gasto social para mantener el nivel de recaudación. No se movió un centímetro. En segundo lugar, planteamos el tema de la invariabilidad. Ahí efectivamente se estableció esta fórmula escalonada. Pero lo cierto es que en los grandes números, lo que representa la invariabilidad es que los próximos 6 presidentes de la República, los próximos 6 congresos nacionales elegidos en las próximas 6 elecciones, no van a poder modificar el marco tributario establecido por este gobierno sin que eso tenga...
3: ¿Qué es lo que ha hecho mal la izquierda para estar en esta situación de minoría parlamentaria en las dos cámaras? Porque entonces, si todo esto es tan malo, pero la izquierda no tiene la fuerza electoral para frenarlo, resulta que hay un problema no solo electoral, sino que político de más largo alcance. Entonces la pregunta es, ¿qué es lo que hizo mal el gobierno anterior, la coalición, la centroizquierda, el progresismo, como uno lo quiera llamar, para estar en una situación de tal fragilidad para que se invoquen estos proyectos que son tan contrarios a la idea de izquierda? Que me parece que es una idea...
0: Perdón, pero vamos por parte. También el gobierno dice tener un respaldo electoral... cuando los estudios de opinión indican que todas estas iniciativas cuentan con apoyo minoritario. Entonces, ojo, eso no es, en política no es gratuito. A propósito también...

0: de
1: está bien, pero ahora sí peruanos similares
0: que han producido de parte de algunos actores de izquierda en el pasado. Eso no es gratuito, eso tiene un impacto, porque el gobierno finalmente pasa a la planadora con propuestas que no cuentan con apoyo mayoritario en la sociedad chilena.
2: ¿Por qué crees que fue tan amplia la derrota, Álvaro?
0: Es que hay distintos factores. A ver, primero, el primer factor...
2: Porque es la más amplia.
0: Sí, el primer factor, factor tiene que ver con... esto es un fenómeno de todas las democracias occidentales. O sea, la extrema derecha está creciendo en todo el mundo con mayor o menor nivel de éxito. Ganó Bolsonaro en Brasil, después ganó Lula, Milei en Argentina, Trump en Estados Unidos se tomó el Partido Republicano, y a cualquiera del Partido Republicano que hubiera señalado que Biden había ganado legítimamente la elección pasada, le pasó a la planadora.
3: ¿Y Kass para usted es de ultraderecha?
0: Pero, mira, ¿saben lo que ocurre? ¿Le puedo pedir algo? Si estoy desarrollando una idea y me interrumpen, no puedo terminar la idea. Entonces, al final va a ser puro picoteo. Ya, y lo que he señalado yo, y se lo contesto al tiro, es que él tiene como referente, obviamente, la extrema derecha en el mundo. Él le ha señalado que se quiere parecer a Víctor Orbán, de Hungría. Lo tiene como referente. Señala que su partido referente es Vox, que hace de la xenofobia el eje central de su política en España. Y esos son movimientos de extrema derecha. ¿Para qué decir cómo corrió a abrazarse a Donald Trump? Y bueno, ¿cómo le pagó Trump?
3: ¿Cómo le pagó?
0: Subiendo los aranceles. Es decir, no tuvo ningún impacto, porque finalmente Chile tiene que ser un país digno, que defiende su soberanía y que defiende sus puntos de vista en un contexto mundo multilateral, y no finalmente actuar con este nivel de ingenuidad con el cual se actuó. Entonces, si usted me pregunta, sus referentes son de extrema derecha. Pero no pude contener...
3: ¿Por qué se llegó a donde se llegó? Y retoma la pregunta aquí de Daniel Mansuy.
0: Entonces, esto es un fenómeno mundial. Segundo, la alternancia propia de la democracia, pero obviamente la diferencia fue una diferencia significativa. Al respecto, creo que nosotros hemos tenido falencias en cómo comunicar nuestra idea. Esto no tiene que ver con el trabajo de vocería del gobierno, porque la ministra Vallejo fue una extraordinaria vocera. Y hacer un comentario al margen de...
3: Dígalo.
0: No, pero...
3: ¿Alguna comparación?
0: En algún momento alguien quiso comparar a dos voceras y la diferencia...
3: Amara Serín y con Vallejo.
0: La diferencia entre el cielo y la tierra. Pero tiene que ver con la forma en la cual nosotros transmitimos nuestro mensaje. Y creo que ahí efectivamente hay que hacer una revisión de cómo simplificarlo. Porque lo que hace la extrema derecha es decir cosas simples, soluciones fáciles, que cuando llega el momento de gobernar la implementan y no resultan, pero que hacen sentido común. Y creo que efectivamente ahí tenemos un desafío que es muy, muy importante. Un factor adicional tiene que ver con el cambio del padrón electoral. Efectivamente, el voto obligatorio y el voto extranjero, que tienen un impacto en la composición de quienes tradicionalmente decían las elecciones hasta hace no mucho tiempo atrás. Pero es un desafío propio de la democracia y tenemos que enfrentarlo de la mejor forma posible. Entonces, creo que hay una serie de factores. Y lo último, diría yo, creo que el primer proceso constituyente significó que se propusiera como una supuesta alternativa del mundo progresista la suma de causas individuales en un eje ordenador y un elemento directriz que permitiera señalar cuál era nuestro proyecto de país, independientemente de que ese proyecto de país considere causas específicas.
1: ¿Fue de ultra izquierda ese proyecto? Porque uno ve que la izquierda tiene mucha facilidad para llamar y calificar, y habrá una discusión más o menos pertinente de ultra derecha a este gobierno, pero ¿ese proyecto era de ultra izquierda? ¿Usted lo diría o pensaba que era, así como socialdemócrata?
0: Por iniciativa del el ex diputado Out, hubo listas de independientes, lo que una anomalía en la ciencia política comparada y en el derecho comparado. Porque dos independientes que trabajan electoralmente por sumar votos recíprocamente a la lista se llama partido político aquí en la quebrada de la gente.
1: Estoy muy de acuerdo
0: con eso. Pero producto del cuestionamiento que había de la institucionalidad, se planteó esa como alternativa. Entonces, si uno ve, la composición de la convención fue de una diversidad enorme. Entonces, calificarla ideológicamente con esos parámetros creo que nos da cuenta de una suma...
3: Le pregunta por el proyecto, no por la
2: contenido.
1: ¿El proyecto de izquierda o no?
0: Si hay un elemento central, histórico, de parte de los proyectos de izquierda, es que tiene un eje ordenador. Y faltó el eje ordenador.
2: ¿No crees que la amplitud de la derrota se debió a la falta de convicción, a pesar de haber hecho un montón de cosas en esa dirección, pero que la gente no les creyó su compromiso con sus temas principales, que eran la seguridad, el crecimiento y el control migratorio?
0: Creo que efectivamente la gestión que hizo el gobierno del presidente Boric, y particularmente la ministra Tuá, cuando el presidente Boric la convoca en septiembre del año 2022 a su gabinete, fue una gestión que de hecho empezó a dar muy buenos resultados al poco tiempo, y que hoy día permiten que incluso el gobierno, solo con la continuidad de esa política, también muestre resultados, que es principalmente la baja... No me interrumpe, Rocío, porque...
3: No, pero por favor, usted se desconcentra igual que yo, ministro. Ya. Tengámoslo entonces, claro, tenemos un problema los dos.
0: Ya. Entonces, que se tradujo en una baja del casi el 80% de la violencia rural en la zona sur, una reducción de los ingresos irregulares de más de un 50% respecto al peor año que había sido el año 2021, en ambos casos, y una baja sostenida de los homicidios con el peor año que fue el año 2022. Y eso es resultado de la actualización de más de 80 leyes de seguridad, los recursos que se dotaron al organismo a cargo de la persecución penal, el aumento en el presupuesto de seguridad fue de casi el 17%, cuando en el gobierno anterior, al gobierno del presidente Boric, había sido de cero, y el fortalecimiento institucional. Y eso dio y ha empezado a dar resultados. Ahora, lo que pasa es que por primera vez, creo yo, bajo el gobierno del presidente Boric, el Estado se puso delante de la delincuencia y no detrás. Y hay que perseverar en ese esfuerzo para seguir mejorando la cifra, entendiendo que todavía estamos con cifras que son mayores a las históricas. Pero es evidente que hay un punto de inflexión y una recuperación de los espacios públicos y de los estándares de seguridad, y hay que perseverar en ese esfuerzo. Y yo creo que en ese punto tú tienes razón, que no... todos los no, el conjunto de la sociedad chilena no valoró, independientemente de que el dato no mató el relato, por decirlo de alguna manera, producto de una serie de otras consideraciones.
2: Entre otros, por falta de convicción de las fuerzas oficialistas.
3: El dato no mató
0: pero,
3: el relato.
0: Pero de parte del gobierno no hubo
2: falta de las fuerzas
0: convicción.
2: Oficialistas, te estoy diciendo.
0: Ya, está bien, pero de parte del gobierno no hubo falta de convicción. Y si uno analiza las votaciones que hubo en el Congreso, la mayoría de los parlamentarios oficialistas votaron a favor de esta iniciativa.
3: Rocío,
0: ahora sí,
3: gracias, Álvaro.
0: Y Pepe, te dejé como tres preguntas sin contestar.
2: Pero bueno.
3: Usted conoce muy bien a Paulina Bogdanovic desde la Escuela de Leyes, ¿no? Y le cedió su cupo. Actualmente tiene el cargo que usted ostentó también. Y es conocido usted también, Álvaro, por ser el mentor de Manucheri, ¿ya? ¿Qué hay ahí? Explíquenos qué hay ahí dentro del Partido Socialista. ¿Es un asunto de forma, de fondo, lo que hemos visto también en el debate de esta mega reforma con aquel episodio Chicardini y la senadora Bogdanovic? ¿Es un tema de forma o de fondo? ¿Hay un choque de trenes ahí?
0: A ver, yo parto por cómo se resolvió esta controversia.
3: Usted es el mentor de Manucheri.
0: A ver, es que eso... Pues le contesto una cosa,
3: ya,
0: la primera o la segunda.
3: Vamos, que aquí nos van a estar...
0: Rocío, con todo respeto, empiezo a contestar un punto y usted me plantea el otro. Entonces, no sea ansiosa. Dicho eso, con mucho respeto y mucho cariño. Entonces, el cariño que le tengo. El Partido Socialista resolvió esta controversia a través de una declaración de la mesa directiva donde refuerza primero la unidad y su opinión respecto del proyecto del gobierno. Respecto de si soy mentor o no mentor, yo he promovido mucho liderazgo dentro del Partido Socialista. Usted mencionaba dos, sin ir más lejos. Y yo podría citar una serie de otros casos, como secretario general, fui muchos años secretario general, también presidente del partido, me tocó ir a hablar con líderes locales para que fueran candidatos a concejales, alcaldes, al parlamento, pero todos actúan con autonomía, porque son personas adultas, y por tanto desarrollan su vida política conforme a lo que creen que
3: ¿le
0: es mejor
3: gusta el estilo
0: y conforme
3: de Manucheri,
0: a sus estilos de personalidad.
3: El llamado estilo Manucheri, ¿lo identifica, le gusta? Y le doy un ejemplo concreto. Cuando dice el diputado Manucheri que se puede presumir que gran parte de la mega reforma fue discutida bajo la influencia de las drogas, refiriéndose al ex subsecretario de Hacienda. ¿Ese tipo de comentarios lo identifican usted?
0: Mire, sobre ese punto, lo que pasa es que todos estos actores que te menciono, yo soy amigo de ellos. O sea, tengo una relación personal de años de militancia.
3: Pero más allá de lo personal, me refiero políticamente.
0: Y podría mencionar a otros más.
3: Prácticamente, como desconociendo a Manucheri.
0: No, en absoluto. Acabo de decir que soy amigo.
3: Dijo que lo promovió su liderazgo.
0: Ya, lo que pasa es que Rocío no me ha dejado.
3: Pero es una sola pregunta. Contésteme. ¿Identifica el estilo Manucheri y ese comentario en específico si le pareció acertado o no?
0: Sobre ese punto, tenemos estructura de personalidad distinta, pero yo creo, al margen del comentario específico, que él ha ejercido un rol de fiscalización que me parece que ha sido necesario en puntos tan relevantes como aquellos en los cuales el gobierno tuvo que, por ejemplo, acogerse a lo que le planteó la Contraloría respecto la opinión pública respecto, por ejemplo, del cóctel con el cual se inició el mandato cuando se decía que el país estaba quebrado, o el almuerzo que tuvo el presidente con sus compañeros de generación, donde semana después dijo lo va a pagar el presidente. Probablemente si esas acciones fiscalizadoras, el gobierno no habría enmendado el rumbo. Yeah. Y creo que en democracia se requiere una fiscalización activa por parte de la oposición.
3: ¿Y lo del subsecretario le gustó o no le gustó ese tipo de frase?
0: Sobre ese punto yo soy súper prudente. O sea, en política, por lo general, me atengo a los hechos. Porque...
3: Decir que fue negociado bajo el efecto de las drogas,
0: porque,
3: la reforma.
0: Porque también yo he sido víctima de tweets, por ejemplo, o posteos del presidente Kast descalificándome con cosas que son claramente infundadas, y por tanto, en ese sentido, tengo una norma de conducta que tiene que ver con las
3: cosas
0: que
3: creo. Usted no ha querido decir si va a postular o no la presidencia al PS, entonces yo sé que no lo va...
0: Y acabo de decir que es amigo mío, porque Rocío dice que yo ando desconociendo.
3: No, sí, se entiende, era una broma.
4: Una licencia.
3: Pero usted no ha querido decir, nunca, si, o hasta ahora, ¿sí?, si va a postular a la presidencia al PS o no. Entonces lo que sí me gustaría preguntarle es, dado que tampoco lo ha descartado, ¿cuál cree usted que es una fecha prudente para que Álvaro Elizalde, deme un mes, diga, voy o no voy?
0: Y lo que pasa es que...
3: No,
0: no está en mis planes, eso es lo que yo he dicho, que no está en mis planes. Ahora, si me pregunta por los tiempos, la elección es en abril del próximo año, por tanto se tendrá que decidir quién encabeza una opción de conducción del Partido Socialista a fin de año, pero yo lo he señalado que eso no está en mis planes.
3: Hay tantas cosas que no están en los planes de uno. Muchas gracias por acompañarnos, Álvaro Elizalde, de la Mesa de Tolerancia Cero.
0: Después te contesto las tres preguntas que no puedo responder porque me interrumpieron.
3: Pausa y regresamos. El alcalde Ñuñoa aquí en la Mesa de Tolerancia Cero.
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3: Lo habíamos anunciado, Sebastián Sitch, el alcalde de Ñuñoa, en la mesa de Tolerancia Cero. Bienvenido.
13: Mucho gusto, Mario. Hace tiempo no venía, parece.
3: Hace tiempo, no sé si tanto, pero no, igual. Pensando. Igual.
13: No
3: igual.
13: Tanto, no,
3: ya
13: no,
3: que ya, el tiempo no pasa tanto. Volando. Se Daniel Mansuy parte.
1: Muy buenas noches, alcalde. El municipalismo que estuvo tan unido estas algunas semanas, digamos, se fracturó, digamos, o se trizó al menos. Entonces la pregunta es, primero, ¿cómo ve eso y qué es lo que pasó ahí adentro? ¿Y cómo responde a la principal crítica que hacen los alcaldes de izquierda y la oposición en general? Que la propuesta de compensación por la exención de contribuciones sería regresiva. Esto es que, como decía Álvaro Elizalde, digamos, la señora Juanita, que paga el pan en Quinta Normal, con su IVA va a estar financiando el fondo de las Condes, Vitacura, Loa Nechea y eventualmente Ñuñoa también. ¿Cómo responde a eso?
13: Mira, voy a responder de las dos dimensiones, la política y la técnica. La política, creo que al final se rompió la ilusión del municipalismo como una fuerza colectiva y se transformó otra vez en la batahola entre gobierno y oposición. Esa
1: fue
13: la
1: una ilusión, ¿no?
13: Fue una ilusión, ya. Porque al final, si uno ve cómo se ha partido esta discusión, disco los más, disco los menos, hay una discusión en mi cabeza de la oposición de ir poniéndole peros a una reforma que deberíamos estar aplaudiendo, y lo voy a explicar el porqué.
1: Okay.
13: Y lo segundo, que desde lo técnico, ¿por qué deberíamos estar aplaudiéndolo? Porque si hace un año, yo vengo un año y medio peleando por las contribuciones, fui al Senado, fui a la Comisión de Vivienda, me hubieran dicho, ¿sabe qué? Vamos a eximir a los mayores de 65 años de las contribuciones de Ñuñoa. Y además, ningún municipio de Chile va a perder un peso por esa exención, deberíamos ovacionarlo, porque desde la lógica de lo que está pasando, desde el punto de vista del alcalde, para mí no hay mejor noticia que los mayores de 65 dejen de pagar. Yo creo que esta reforma quedó corta. Aquí falta un análisis en serio de un impuesto mediocre.
1: ¿De cómo se están calculando
13: aquí el impuesto mediocre? Yo estoy de acuerdo con la contribución. No creo en el populismo, que no tiene que ver, pero eso no me elimina la posibilidad de debatir en serio sobre las contribuciones en vez de caer en esta idea de la barra brava. ¿Y qué me pasa con las contribuciones? Voy a poner el caso de Ñuñoa. Se duplicaron los montos en 8 años. Ya la está pagando el 70%. Y además la está pagando particularmente mayores que su casa, subió un 70% de la evaluación, o sea, no tenía ni un sentido lo que pasaba.
3: Agregale... ¿Pero usted creía en focalizar?
13: Déjame terminar la explicación técnica. Y por lo tanto lo que teníamos era un impuesto mediocre, porque tenía un fin, que era pagar los gastos de la mantención de una comuna, pero que estaba perjudicando a los mismos vecinos, porque en caso de Ñuñoa lo está expulsando, y en todas las comunas. Esto es un dato. Y además, esta idea de anticipar la evaluación que hacía el Estado, o avaluación que hacía el Estado de la propiedad, pidiendo que el pago por adelantado. Mira, tu casa vale 100, pero ahora vale 300 y mañana 500, pero págame hoy día.
1: Tú no la has vendido ni
13: la has vendido. Tú no la has vendido, ese mayor valor. Era ridículo, y déjame agregarle algo, y me pasó como presidente del Banco de Estado, y además con una crueldad terrible, porque si tú mismo tienes una enfermedad terrible,

0: tengo una diferencia, que es básicamente cómo nos financiamos. En el caso de esta mejora de la contribución, me bastaba con decir, ceteris paribus, quedamos con el mismo presupuesto que antes y por tanto quedamos contentos. Y debatamos sobre financiamiento municipal. Siento que lo que hizo aquí Tomás Bohanovich y otros, de ahí hablemos de eso, es que salieron de esa conversación. Y en vez de estar hablando de las contribuciones, de cómo se calculan, de la fórmula de cálculo, si es justo o no injusto, que es lo que nos deberías preocupar, aprovecharon este debate desde la política para conseguir financiamiento propio, primero, y segundo, para emporcar una discusión que debió haber sido sana respecto a un impuesto que desde mi perspectiva técnica es un impuesto que se ha transformado en un impuesto injusto, porque está sacando a la gente de las comunas, que es lo que pasa en la práctica. Cierro con esto, Daniel, no digo más. Yo esta pelea la empecé con el gobierno del presidente Boric. Esperaba esta misma discusión hace un año y medio. Fui a ver a la subsecretaria de Hacienda, fui a la Comisión de Vivienda, me junté con los senadores, hice una propuesta por escrito con el presidente del Senado. Yo tuve una respuesta del director del Servicio de Impuesto Interno del gobierno anterior, que me dijo, tendrán que vender la casa. Esa fue la respuesta. Los vecinos ñoños, yo le dije, perdón, pero eso es inhumano. De la subsecretaria de Hacienda me dijo que no había ninguna posibilidad de eximir a los mayores de 65 años, salvo en este máximo a cobrar del 5%. Y por lo tanto, me parece que desde la perspectiva social, aquí había una conversación en serio sobre las contribuciones que nos abría una oportunidad política de cambiarla.
1: ¿Cuánto juega entre muchos alcaldes, pero me interesa escuchar su opinión, la idea de que, claro, se compensa, pero se compensa que esto subiera por IPC para aquí y para adelante? Pero si yo recibía por contribuciones que iban subiendo mucho más allá del IPC, en el fondo yo no quiero solo que me mantenga, sino que quiero que esto siga creciendo así como venían subiendo las contribuciones en los últimos 10, 15 años, como usted dice.
0: Yo soy un alcalde que lleva un año y medio y no sé cómo vivían los alcaldes antes, después de todo lo que han llorado por las contribuciones. Si estas contribuciones hace 8 años
1: no eran así,
0: y lo veo en el caso de Ñuñoa, para ponerlo en datos otra vez. Y me gustaría ver el caso de Maipú igual, antes de que empezara este avalúo anticipado de la propiedad exponencial. Los municipios recaudaban 100, voy a poner el caso de Ñuñoa. Aumentadas las contribuciones, ¿sabes cuánto recauda Ñuñoa? Lo mismo. Lo que pasó acá es que le abrieron una ventana a los alcaldes de oportunidad espantosa, que es dejar de cobrar los otros derechos. Porque obvio, si a mí me cobra la tesorería, hace mi pega de alcalde, va, le cobra, le paga, y me llegan la platita fresca al bolsillo, sin ninguna contabilidad, sin ninguna medición, es muy cómodo. Pero si yo le cobro el derecho de aseo, la patente comercial al local que lo le cobraban, como una COPEC que yo tenía en Ñuñoa, era mucho más impopular porque ese gallo vota por mí. Y por lo tanto transformó a los alcaldes en grandes lobistas de su propio recurso, porque siempre es mejor, en el caso Maipú, voy a poner el ejemplo, ir a pedirle al Fondo Común Municipal 75 mil millones. Ojo, ese es todo el presupuesto de Ñuñoa. Todo se lo da a Maipú el Fondo Común Municipal.
2: Oye, usted nombra a Maipú, a Bohanovich. Parece que usted tiene una visión muy crítica de lo que ha sido Pero déjeme hacer la pregunta. Usted parece haber tenido y tener un rol muy crítico respecto del alcalde de Maipú, que aparece además en algunas encuestas, él como el alcalde mejor evaluado y de usted como el segundo mejor evaluado en algunas encuestas, más, cosas menos. No sé si esto casi la previa, un enfrentamiento presidencial. No. ¿Qué hay detrás? ¿Y por qué tiene una visión tan crítica? Me lo confirma, ¿no?
0: No, lo confirmo completamente porque él le dio una entrevista el domingo y ha liderado el grupo Los Alcaldes. Si fuera mañana, Claudio Castro tendría la misma posición. Lo que pasa es que lo que he visto es que él ha liderado el argumento respecto al por qué debería ser una compensación distinta a lo que había antes de la ley. Y ahí mi argumento es, perdón, Maipú recibe 75 mil, pero deja ponerte a Puente Alto, que recibe 70 mil. Yo recibo 3 mil. Y no estoy peleando por más recursos.
2: Usted dice que emporcó la discusión.
0: Emporcó la discusión, porque si esta discusión se trata
3: del Fondo Común Municipal.
0: Del Fondo Común, y doy 4.000, así que quedó más o menos equiparado. Lo que quiero decir,
2: emporcó
0: la discusión porque se transformó en una pelea ordinaria de más plata para su municipalidad. ¿Por qué digo que es ordinaria? Porque si tú estás discutiendo las contribuciones, me gustaría los alcaldes, a la pregunta de Daniel de municipalismo, estuviéramos peleando por lo injusto que son las contribuciones. Ese debería ser el debate. Y feliz debato lo que tú me querías preguntar.
2: Sí, usted,
0: focalización o no.
2: Es que usted quería
0: tasación,
2: focalización hasta hace un tiempo.
0: Tasación o no. No, yo dije que estaba dispuesto a ceder en la focalización si era necesario para lograr un acuerdo. Si ese era el debate, podría haberlo debatido. Pero en el fondo, este debate no se trata de eso. No estamos discutiendo si está bien el avalúo fiscal, que es lo que me preguntaba Daniel. No estamos discutiendo si es justo o no justo que alguien cesante pague la contribución. No estamos discutiendo si es justo o no justo que alguien con una discapacidad o con una pensión por discapacidad pague la contribución. Estamos discutiendo de la plata entre los alcaldes.
2: También de la justicia o no, de la fuente de compensación bien impuestos
0: generales. Es que la fuente original era el Fondo Común Municipal. Acuérdate, no te lo olvides nunca. Entonces, la respuesta del IVA que tú me preguntas, dice, no, es que ¿por qué alguien del IVA de Puente Alto

0: va a pagar a
1: la exención de contribuciones.
0: Bueno, ¿y por qué alguien, con todo cariño, que vive en la Villa Frey, que paga una contribución de 1.200.000 pesos, va a tener que ayudar al alcalde de Maipú porque él no alcanza sus recursos? Hay algo raro en eso, porque eso es lo que está pidiendo, que de alguna forma el 65% de los ingresos de algunos municipios ya lo financian, pero que sea más que eso. Y por lo tanto a mí me parece que si la discusión era de contribuciones, el desde el acuerdo que habíamos logrado, además los alcaldes, era que nos compensaran igual. Si hay una pelea sobre los ingresos, yo feliz la peleo. Pero quiero pelear porque la él le da 75 y a mí 3.000, y también quiero pelear porque el gobierno regional le da mucho más a Maipú que a La Pintana. Esa es una pregunta que deberíamos hacernos en esa conversación. Pero es una conversación sobre financiamiento municipal. Yo, por ejemplo, creo que los alcaldes no tenemos por qué estar viviendo de cobrar solo nuestros derechos. El resto de los servicios...
1: ¿Orrego está actuando con favoritismo?
0: No, no tengo idea. Lo que quiero decir...
1: Se lo acaba de decir.
0: No,
1: lo que estoy diciendo... O yo escuché mal. Usted dijo
0: no,
1: que...
0: No, yo dije que
1: los
0: gobiernos
1: regionales... ¿Por qué el gobierno regional le da más a Maipú?
0: No, porque la pregunta es... Ahí no hay distribución de acuerdo a segmentación social.
2: Claro.
0: Entonces, por lo tanto, si esa no es la discusión, porque no discutimos también porque el gobierno regional no distribuye los fondos...
1: No, por eso es una crítica política.
0: O el de... Pepe. ¿Solo va a terminar el debate? Vuelvo al centro. Si mi preocupación son las contribuciones de las personas, creo que estamos cortos en la discusión técnica, en serio. Si la discusión es política, gobierno o oposición, mi sospecha es que llevan meses diciendo primero no le gustaba la rebaja por la focalización. Después de que hubo la rebaja no le gustaba porque no había compensación. Después, cuando hubo compensación, no le gustaba porque la compensación es injusta y por lo tanto lo que tenemos son palos en la rueda para la discusión de fondo, que es por qué estamos rebajando las contribuciones y si las contribuciones son justas e injustas. Y esa pelea en la que estoy yo, porque tengo vecinos que no pueden pagar la cuenta.
1: Pepe Out.
2: Perdona, yo concuerdo contigo, lo conversamos la vez anterior, sobre la reingeniería que hay que hacerle a este impuesto, que debería ser asignado una vez que uno compra, porque obviamente, y quedar fijo hasta que vendes, eventualmente cargárselo al momento de la venta. ¿Ah? Porque además, y con los adultos mayores particularmente, porque el salario se estanca, los ingresos se estancan y las contribuciones siguen subiendo. Y respecto de eso no hay ninguna discusión. Pero no es inocuo. ¿Desde qué recursos tú compensas a cada uno de los municipios? No es inocuo que Las Condes reciba 13.000 millones del recurso para compensar. Eso tiene que ver, obviamente, con que la gente de Las Condes paga más contribuciones y por lo tanto, pero es muy distinto que la gente de Las Condes aporte al presupuesto de la comuna de Las Condes. Entre paréntesis, tú tienes toda la razón. Que si no se hubiera compensado, significa simplemente volver al presupuesto que tenía hace 4 o 5 años atrás. Porque se han disparado las contribuciones de una manera.
0: Y los ingresos de los municipios
2: explosivos. Y tú tienes razón que el efecto indirecto es que dejan de apretar allí donde les cuesta apretar. En cambio, la tesorería les entrega directamente el cheque a fin de mes. ¿Ah? Pero no es inocuo. El sistema tributario chileno, tú bien sabes, es transparente, no es progresivo. Antes de impuesto, el coeficiente de Gini es X. Después de impuesto, el coeficiente de Gini es X.
0: X igual.
2: En cambio, en Suecia... Nosotros tenemos un coeficiente de Gini similar antes de impuesto que Suecia, pero después de impuesto, Suecia pasa al club de los países menos desiguales y Chile sigue en el club de los países más desiguales. Y cuando tú, con cargo a los recursos
0: a los fondos generales
2: de la nación, tú distribuyes desigualmente, obviamente vas a distribuir en este caso mucho más a las comunas más ricas y mucho menos a las comunas más pobres. Sí, y por lo tanto le incorporas
0: un nuevo argumento,
2: lo poco que tenía de progresividad al sistema tributario lo hace retroceder.
0: Sí, Pepe, pero
2: y tú eres un...
0: pero dos argumentos...
2: Ah, un progresista.
0: Que han vuelto en eso, Pepe. Pero mira, uno, ya hay un 65% de distribución previa.
2: Yo sé.
0: No olvides eso.
2: Yo sé.
0: O sea, ya los municipios que están contribuyendo al Fondo Común ya contribuyen con un 65%. Para llevar los números,
2: claro,
0: ese señor de Las Condes que paga su contribución, ya de los 100 pesos que paga, 65 ya se van a otros municipios, incluyendo Maipú. Acá lo que ellos están pidiendo es que se vaya más. Esa es la verdad.
2: Sí, claro.
0: Y por lo tanto, la pregunta es si esa es la discusión hoy día. Más a cambio de nada. No a cambio de mayor eficiencia, no a cambio de que cobre los derechos de aseo, no a cambio de que cobre las patentes, más a cambio de que el alcalde cualquiera, para que le pone Caro Berrete, cualquiera, voy a poner a Castro.
1: Está haciendo una pataleta
0: por recurso.
1: Yo no lo reto, yo jamás lo reto por criticar al que sea. Yo hago el punto político porque es un punto político.
0: Y tú sabes que
1: yo soy
0: transparente. Y tú quieres, hay un debate presidencial, no, pero creo que el alcalde ya se está comportando como un candidato presidencial, está dando una pelea. Bueno. Por un sector político más que por sus vecinos. Eso es lo que creo yo.
1: Usted no.
0: Yo hoy día estoy preocupado a mis vecinos, pues sí, obvio, si esto yo sé que puede, es mucho más popular decir que le den más plata a los más pobres, pero en este caso yo creo que ya hay un 65%. Mira, el impuesto más progresivo que tenemos. Sí, no hay otro. De la contribución de Las Condes, el 65% de los 100 pesos que pagan Las Condes, o del de Ñuñoa, para ser justo.
2: No, el de Ñuñoa 60.
0: 60, eso diga, era 60. Y después, y va a ir para otros que van a 40, sí. Ya se va a un fondo que contribuye a otro. Lo que están pidiendo es más que eso. Partamos de ese supuesto, por lo tanto, no estamos hablando de impuestos parejos, sino de impuestos que ya... Y el segundo argumento, que a mí me decía un viejo profe de políticas públicas, que uno no puede perseguir una política pública a dos fines. Yo dije, estoy abierto a discutir sobre el financiamiento municipal, pero a cambio de compromiso. Porque lo que no me puede pasar es que alguien diga hoy día, aprovechemos este debate para que nos distribuyan así, ¿no? Como lo dice el ministro de Hacienda, más platita. ¿A cambio de qué? Sí, esa es la pregunta. Yo después quiero conversar. Yo primero parto de que no puedo ir sobre las contribuciones en un fondo basal que entregue el Estado central. Pero sí, una cosa me pasa, Pepe, con la discusión sobre la política social de los adultos mayores. Yo creo los derechos sociales universales. Usted me dice progresista. Sí, yo creo. Creo que cuando el Estado tiene capacidad de pago, tiene que hacerlo. En este caso, creo el derecho a la pensión y el derecho a la jubilación. A los 65 años, en Chile, nadie debería pagar una jubilación, una contribución, un impuesto al Estado por su patrimonio. ¿Por qué? Porque llegó la hora, como tú bien dices, en que el Estado te dice, llegó el derecho universal, que usted tiene derecho a jubilarse. Y aquí se me confunden los argumentos. Porque cuando partió esta discusión, lo que decía la Mónica, yo escuché a estos alcaldes que no estaban de acuerdo. Ojo, no estaban de acuerdo con la rebaja universal de 65 años. O sea, ¿cómo? ¿Para la gratuidad? Sí. Ahí sí, donde yo creo que el Estado no tenía capacidad de pago. Acá estamos disminuyendo recaudación, no transferencia. Pero para esto... Mira la cosa, para las personas mayores ya les parecía que tenía que haber focalización y se me transformaron en unos neoliberales casi como de libertad y desarrollo. Porque aquí querían focalización y yo decía, no, pues, aquí es donde hay un derecho universal. Si algo hemos consagrado en la discusión de los derechos sociales, el primero fue el derecho a pensionarse a los 65 años.
1: Igual hay gente que no vive su pensión, digamos, la gente de altos recursos.
0: No vive su pensión, pero está bien, pero el principio es universal.
1: Por eso mismo, y recurriendo a ese argumento que se lo escuché a usted, es que usted estaba dispuesto o abierto...
0: A negociar porque sé que puedo lograr acuerdos, si la pregunta es otra, pero hablando de la contribución, no hablando de cómo se financia el vecino... y la plata que le puede llegar en esta pasadita a otro alcalde. Solo termino con lo de Pepe, porque quiero decir, entonces, porque me dijo lo de progresista, obvio, yo pienso creer, entonces, creo que el Estado tiene que financiar los derechos pagos. Yo he visto el caso danés de contribuciones, el caso de California de contribuciones, el caso sueco, que usted lo puso y lo conoce muy bien. En todo la contribución se fija al momento de la compra de la casa y hay impuesto a la transferencia final. Chile es el menos justo en esta materia. Y por lo tanto, lo que yo esperaría de alcaldes que se autodenominan progresistas que estén peleando por eso. Si no hay nada más expropiatorio que grabar el ahorro, en este caso, que decirle a alguien, si usted se compra en su casa, el papito Estado al otro día le va a quitar la plata. Yo viajo todos los días por Santiago y hay carteles que dicen, pídete tu crédito de consumo para pagar la contribución. Se los invito a verlo porque está por Vespucio bajando. Y tú decís, hay algo raro desde el punto de vista de derechos sociales que me iría a oler la guata. Y cuando los alcaldes no están debatiendo eso, están debatiendo de plata para sí mismos, yo digo, no, pues señor, esa discusión tengámosla en su minuto respecto al financiamiento municipal, pongámonos de acuerdo los alcaldes, pero no usemos de rehenes aquellos que están pagando las contribuciones para aprovechar esta conversación para ver cuánta plata me llega a mí, porque ahí yo creo que le tiene que llegar mucho más.
1: Rocío,
0: al impuesto y otro. Perdón.
3: ¿Por qué está haciendo eso, según usted, el alcalde Udanovich?
0: Yo creo que por dos cosas. Una, porque desde que empezó esta reforma ha tratado de una medida que deberíamos aplaudir, ponerle palito. Partió diciendo que no le gustaba, acuérdate con eso. Después partió diciendo que le gustaba solo si se compensaba a los municipios y ahora se le gustaba solo si se compensa a los municipios como él está pidiendo. Eso se llama política. No preocuparse de ser alcalde, obvio, él lo ha dicho, no va a ir a una nueva reelección, está en el cierre de su gestión alcaldicia y por lo tanto ha tratado de encabezar a un sector, yo creo que no le resultó como quería, porque se dio los alcaldes y todo, pero encabezar el debate de ser un líder del mundo de los alcaldes, yo voy a ser bien transparente, creo que es obvio que a esta altura es candidato presidencial y por lo tanto se sacó la camiseta y dijo, ahora yo me presento como líder de un sector. Legítimo, yo lo que creo es que cometió un error, que aquí no está defendiendo un derecho social, sino que está defendiendo la burocracia municipal que él representa y el sector que representa, que creo que es un error cuando uno debate sobre política social.

0: estuviste dispuesto, perdón, aquí mismo, tú estuviste dispuesto a eliminar el pago de contribuciones a los adultos mayores sin compensación.
1: Por supuesto. Obvio. O sea, mira, nada me dolía más, porque piensa que eran 4 mil millones menos para la municipalidad, pero mi pega, insisto, mi pega no es cómo me financio, mi pega es qué pasa con mis vecinos. Oye, si en Ñuñoa la migración de personas mayores que se están vendiendo sus casas porque no pueden pagarlo es brutal. Ojo,
2: tenemos que preguntarle otros temas.
1: Otra cosa, la pelea entre rico y pobre. Sí. Yo me crié en Las Condes, en la Colón 9000. Veo a mis vecinos, que son gente de esfuerzo, que tenían sus casas ahí, que están vendiendo sus casas, porque la evaluación fiscal desde que le puso Metro Los Dominicos, son casas que hoy día, según el Estado, valen 300 millones y las compraron a 20.
2: Hecho el punto, le toca la Rocío. Ojo, que hay algunos como Agustín Iglesias que piensan como...
1: Y hay otro del otro lado que
2: por eso
1: piensa,
2: le digo, bueno,
3: antes de entrar a otros temas, más allá de las contribuciones, sobre las contribuciones, ¿qué le parece a usted la propuesta del alcalde Luxich de Huechuraba de todos los recursos que los municipios obtengan por permiso de circulación, ponerlos al fondo común municipal? ¿Está de acuerdo? ¿Lo haría usted en Ñuñoa?
1: Sí. Vamos al financiamiento nuevo. Volviendo a la discusión del financiamiento, que es lo que me plantea el Pepe. Estoy de acuerdo en discutir el financiamiento. Sí, yo que le pedí, y de hecho entró en la reforma y mandamos una minuta, esto trataba de ser bien serio, respecto a qué debería ir esta reforma que tiene que ver con la cobranza municipal. Nosotros no tenemos mecanismo de cobro eficiente. Eso vale para el permiso de circulación, vale para los derechos de aseo, y vale también para las patentes comerciales. Entonces lo que estamos pidiendo, ejemplo, que si alguien paga la patente... no paga la patente comercial al otro año, en la declaración de renta, no puede declarar si no tiene la patente al día. Lo mismo vale con los permisos de circulación, que las transferencias de autos exijan tener el permiso de circulación al día. Pero estoy de acuerdo en construir un fondo común y le agregaría incluso patentes comerciales. Por eso insisto que no es la pelea solo por el financiamiento, sino que llegó la hora de empezar a conversar de cuáles son los financiamientos basales y cuáles son los solidarios del mundo municipal. Y en eso los permisos de circulación creo que son los más injustos incluso que las contribuciones.
0: ¿Estás feliz como alcalde, no?
1: Feliz.
0: ¿Va a ir a la reelección?
1: Sí, 100%. Lo paso increíble.
3: A 5 meses casi del inicio del gobierno, ¿dónde usted se siente más cómodo en Chile Vamos?
1: ¿Cómo? ¿Dónde se siente más cómodo? ¿En Chile
3: Vamos, supongo, ¿no?
1: Soy independiente que hoy día pertenece al mundo de la centro-derecha y soy una persona de centro porque siento que ahí está mi alianza más natural hoy día. Ya. Hoy día.
3: Y dentro
1: si esto
3: de Chile,
1: se
3: tienta
1: mucho, lo voy a decir primero, con los nacional libertarios y empieza mucho que te aseguro que sigo donde mismo, como me pasó cuando era de centro y era muy cristiano y se me acercaron mucho al Partido Comunista. Yo tomé la decisión en ese minuto que mi mundo es el centro y trato de mantenerme en alianzas en que valoran el centro y no invalidan el centro. Esa es mi posición y hoy día creo que Chile Vamos lo hace. Mm. Pero hay tentaciones del demonio siempre en esto de que los extremos coquetean demasiado y dejan al centro abandonado y una conversación que tenemos que tener en el mediano plazo.
4: ¿Y qué evaluación hace del gobierno?
1: A ver, primero como alcalde, voy a hacer esto. En lo que a mí es vital, ha sido un gran socio. Ya. SLEP, mira lo que voy a decir, espero que pronto se presente una reforma que suspenda los SLEP para Ñuñoa. Ñuñoa, tenemos una tragedia, nuestros colegios se van y son los mejores colegios de Chile, puede ser un desastre, lo hablamos acá mismo hace un poco y por una razón bien obvia puede ser un desastre. Nada demuestra con evidencia que los colegios nuestros van a estar mejor con un modelo centralizado.
2: Se lo anunciaron ya eso, ¿no?
1: No lo han anunciado, pero tal están, proyecto le había punto
2: a
1: salir.
2: No, a usted, digo yo, no creo que haya anunciado.
1: No voy a contar secretos todavía, pero sé que está avanzando. No, pero quiero ser honesto, está avanzando un proyecto en ese sentido. Segundo, en algo que estamos hablando, las contribuciones, yo partí con esta discusión con el presidente Boric porque vi el problema en Ñuñoa y siento que esta propuesta va en el sentido de lo que estamos pidiendo. Ñuñoa se está transformando en una comuna muy cara para vivir, no por lo que valen las casas, sino por las contribuciones. Y por lo tanto la gente se está yendo de esta comuna porque las compró a un precio justo. Y la tercera cosa que para mí era vital, la relación con el Estadio Nacional ha mejorado. ¿Dónde estamos mal? Para ser bien... Creo que hay una deuda en seguridad. He tenido 2 contrapartes, 2 ministros, no hay política. Nosotros hemos bajado mucho la cifra.
2: ¿Todavía no hay política?
1: Por ahora con Martín Arrau por lo menos tenemos una relación abierta que permite entender que hay una preocupación por la seguridad. La
2: pero
1: verdad,
2: usted dice, acaba de decir que todavía no hay política.
1: Todavía no hay política. Sí, esa no es la idea. Lo que entiendo hoy día es que hay agenda, no política. Quiere decir, hay copamiento, hay espacio, ocupación de espacios públicos, hay un buen trabajo. Lo que necesito es...
2: El
1: que
2: plan.
1: ¿Qué va a pasar con la ley de seguridad municipal? Que empieza a operar
2: pero todavía
1: agosto.
2: Le falta el plan.
4: Sí, pero sintió un cambio entre el ministro Raúl y el ministro Steiner.
1: Supuesto. No, por supuesto. Creo que antes hablaba con una ministra más de sus problemas, hoy día hablo más de mi necesidad. Y esto es igual que una relación. Una vez quiere que lo escuchen a ese de que necesitan una comuna para hablar de los problemas. Pues, yo tuve hartas pololas que era así, no funcionó esa relación al final. En este caso, con el ministro por lo menos yo he hablado de los problemas y he sentido en dos cosas que son esenciales para mí, que tiene que ver con robo por sorpresa particularmente y el caso en Oiga. Particular de la ley de seguridad municipal, que por lo menos hay una
2: contraparte. A veces los hombres también hablan puro de sus problemas.
1: Ah, yo lo digo con mujeres, pues no, usted sí. Le puede haber pasado esa experiencia con hombres.
2: Sí, ha pasado también. Ya le pregunto, ¿coincide con quienes sostienen que a este gobierno le hace falta un vocero y que están perdiendo la batalla cultural?
1: A ver, que le hace falta un vocero no tengo ninguna duda.
2: ¿Sí?
1: No sé qué es la batalla. No, porque hoy día yo no creo que tiene que haber tantos ministerios, lo he dicho varias veces, esto, con 15 ministerios no sobra y que el vocero no debería ser un ministerio, pero creo que dejar al ministro del Interior como vocero hoy día, cual no es su mayor habilidad, la del ministro Alvarado, no es lo más inteligente porque lo que termina transformando esto es que no tenemos idea cuál es la opinión del gobierno. Hoy día escuché a la ministra Chomalí en un proyecto que a mí me duele el alma que él escucha tu corazón y siento que ella tiene una posición, creo que es un desastre lo que se está proponiendo, pero no sé si es la posición total del gobierno, entonces todos los días tengo que empezar a googlear de cuál es la posición oficial, me gustaría tener alguien que represente la voz oficial del gobierno.
0: ¿Sería vocero si te lo propusieran?
1: No. No, pero estoy feliz de alcalde, lo vuelvo a insistir.
2: Pero usted decía que no era su mayor habilidad Alvarado ser vocero.
1: No, no creo que no, es porque es un buen negociador político, pero esto requiere saber comunicar, saber enfrentar a los medios y saber decir cuál es la línea, el propósito, la misión del gobierno y la postura oficial. Yo creo formalmente. Espérate, y me preguntaste sobre la batalla cultural, es que ¿cuál es la batalla cultural? Esa es la pregunta de fondo del gobierno, que me gustaría saber cuál es esa. Hasta ahora yo estoy muy contento en la lógica de empezamos para gobernar una crisis, que fue la instalación del gobierno de emergencia.
2: Una emergencia.
1: Pero eso me funciona los primeros 6 meses.
2: ¿Usted se sentiría traicionado si terminara el gobierno siguiendo estos proyectos llamados en el fondo valóricos?
1: Sí.
2: ¿Se sentiría traicionado?
1: O sea, siento que no es la promesa que me hizo a mí o a los ciudadanos que votamos por ellos, como yo, que somos liberales, de este gobierno. Este es un gobierno que venía a enfrentar una emergencia económica y espero que tenga el propósito, en este caso, de darle gobernabilidad y estabilidad al país e instaurar el orden. Si la gente...
0: los indultos?
1: No, en ningún caso. Así bien directo. No, lo he dicho alguna vez, entrevista acá también, rebotó mucho, ¿sabes? No, yo creo que aquí, a ver, hay cosas que en mí no van a cambiar nunca. Las dictaduras son dictaduras. Las de Cuba, para pelear con Carmona, y las de Chile como las de Pinochet, y cualquier mirada blanda con cómo se trata una dictadura es subvalorar la democracia, y por lo tanto esa mirada tiene que ser dura universalmente. Sí. Segundo, la valórica.
4: ¿Indultos para los informados vinculados al 18 de octubre? Porque una cosa es el indulto...
1: Ah, pensé, me estaba preguntando el tema...
4: Sí, es que son dos cosas
1: distintas. Son dos cosas distintas.
4: Pero están los dos temas arriba de la mesa, pero es verdad que son distintos,
1: a ver,
4: ¿no?
1: Yo no soy partidario de los indultos nunca. Voy a hacer lo dicho. Los indultos particulares creo que es una reminiscencia monárquica que existe en el sistema chileno. Creo que hay un poder independiente, que es el Poder Judicial, y que resuelve las causas. Esa es mi postura en general, y por lo tanto creo que usar los indultos como forma de negociación política o de sacar aplausos fáciles de un sector no me gusta, entonces tampoco no. Y no lo creía tampoco cuando estaban con los indultos del estallido el presidente Boric, que fui súper crítico porque otra vez o creemos la democracia o creemos un sistema semimonárquico en que el presidente dice usted sí, usted no, porque mi sector me lo pide. Pero solo va a terminar la batalla cultural.
2: Sí, porque estaba cerrando. ¿Qué pasaría si es que tomara batalla?
1: No, dije primero, sí, me sentaría decepcionado porque a mí creo que este gobierno construyó una mayoría por la promesa de orden y estabilidad, no por la promesa de conservadurismo y autoritarismo político. Eso yo creo que es lo que vi en el CAS en la elección anterior, y por eso yo fui tan complejo para mí apoyarlo. Hoy día vi otra agenda y entiendo que hacia allá ha avanzado. Veo que los republicanos algunos están molestos, pero ese es el presidente por el cual al que yo estoy apoyando. Pero se cambia esa agenda y yo no puedo ser parte de ese gobierno, por lo que dije. La democracia es un mínimo.
2: Posición,
1: la democracia es un mínimo. Creo que la libertad de conciencia, la libertad de decisión de las personas para mí es esencial. Y tercero, creo que en esta lógica, ojo con la reducción de las políticas sociales y todo, creo que además tenemos una sociedad injusta y que requiere un Estado presente, y eliminar el Estado per se, la privatización de Corfo y otras cosas, a mí me parece que es un pecado venial de una derecha antigua, ochentera, que sigue creyendo que esa es la forma de solucionar los problemas del Estado de Chile. Hay burocracia en exceso, por supuesto.
2: Ya. O sea,
1: pero
2: muchos se pasarían, creo usted, a la oposición si se traiciona esa promesa original.
1: Creo que no sería una mayoría en Chile, sería un gobierno un tercio. Y ese es el pecado del presidente Boric. Y puede ser el pecado de caso. Uno decide ser presidente para gobernar una gran mayoría o para gobernar a tus fanáticos. Si quieres gobernar a tus fanáticos, vas a ser un gobierno de aprobación del 30% y que no le dará estabilidad al país. A esta altura...
2: Igual hoy día tiene 30%.
1: Por eso digo, pero ya. La apuesta es donde terminas. Yo espero, no solo por la aprobación, que sea un gobierno que busque construir mayoría. Y eso requiere entender que los fanáticos son fanáticos. Lo que necesitas es que gente que no piensa como tú esté dispuesto a apoyarte porque le hace bien al gobierno. Ustedes saben, yo soy admirador de don Patricio Elwin, creo que es la mejor lección de la democracia moderna chilena. Es un presidente que, con las diferencias que tuvo con Almeida y otros, fue capaz de construir mayoría en esa lógica.
2: Alcalde,
1: no he visto eso.
2: Muchísimas gracias por acompañarnos en Tolerancia Cero. Nos vamos a la pausa, volvemos con los minutos de confianza y más.
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0: Volvemos con los minutos de confianza, Rocío Montes. Parte.
1: Este minuto lo dedico a la paradoja Quirós. Mañana, de no mediar un imprevisto insólito, el gobierno habrá terminado de aprobar en el Parlamento su mega reforma económica, el plan Quirós. Un gran triunfo político porque contiene cambios profundos como la primera rebaja de impuestos a las empresas en 36 años, porque lo hizo rápido, democráticamente y con el Congreso que hay. Pero al margen del indiscutible éxito, desde el miércoles el ministro Quirós deberá dedicarse de lleno a lo que Roberto Méndez, al que tuve la oportunidad de entrevistar hace unos días, llama la emergencia del pesimismo que estamos sufriendo en Chile. Un clima de pesimismo que no se había visto en los últimos 20 años, peor que el estallido, peor que la pandemia. Un pesimismo que, según el mismo Méndez, se explica en buena parte por lo económico y se relaciona al bencinazo, un golpe a la confianza de las personas de que pueden enfrentar los gastos y llegar a fin de mes. Lo muestra justamente el índice de confianza del consumidor vinculado a precios y sobre todo a los precios del transporte, que está en sus mínimos. El bencinazo, el alza del precio de la bencina que el gobierno del ministro Quirós abordó duramente, creó una combinación compleja y que raramente se presenta en conjunto: la expectativa de inflación y el desempleo. Volviendo a Méndez, el gobierno tiene que enfrentar a la brevedad el pesimismo, tal vez la principal urgencia del país, porque es peligroso, no solo en términos económicos, porque paraliza y hace tomar malas decisiones, sino también en lo político. Si no se ataja el pesimismo económico, la imagen de Quirós corre el riesgo de transformarse, mucho más que ahora, en el blanco de los problemas ciudadanos. Y ningún gobierno quiere un ministro de Hacienda fuerte puertas adentro y debilitado a ojos de la sociedad. Además, y esto es lo más complejo, una sociedad desanimada es un campo muy fácil de encender.
0: Pepe Out.
2: El próximo lunes se cumplirán 150 días del nuevo gobierno. Hizo un ajuste de gabinete, reforzó su déficit en seguridad, tuvo tiempo de marcar diferencia en control migratorio, enfrentó su primera emergencia climática y aprobó en el Congreso su reforma estrella para retomar el crecimiento económico. Sin embargo, las cifras de Cadema en julio para el presidente Kast son las peores desde que inició su mandato. 37% de aprobación, 5 puntos menos que en junio, y 59% de desaprobación, 6 puntos más que el mes pasado en la encuesta Cadema. Le ha hecho mucho daño el desorden interno de su diseño con el control político y de gestión radicado en el segundo piso y no donde está el poder formal. La salida de más de 30 autoridades nacionales y regionales ha mostrado un gobierno que repite amplificada la inexperiencia y el amateurismo en el que precisamente se esperaba marcar a diferencia con el gobierno anterior. Tampoco consiguió que la ley de reconstrucción fuera vista por la gente como una iniciativa para recuperar el crecimiento y el empleo. Y para una buena mayoría de la gente está hecha para favorecer a las grandes empresas y los altos ingresos, como pregona la oposición. El alto rechazo y baja aprobación de su principal vocero, el ministro Quirós, ha sin duda empujado hacia abajo la valoración del gobierno. Y por último, aunque la agenda gubernamental esté concentrada en los temas de mayor interés y respaldo ciudadano, las distintas voces en la derecha que se disputan el rol de DJ generan una cacofonía que anula la comunicación del gobierno, con Kaiser y los Nacional Libertarios picando como tábanos desde el extremo derecho y con republicanos que no termina de asumir su condición de principal partido de gobierno, distorsionando el posicionamiento de un gobierno que se quiere pragmático y enfocado en las prioridades ciudadanas, pero su identidad termina distorsionada y le da verosimilitud al propósito opositor de que sea identificado como un gobierno de ultraderecha, respecto del cual la única conducta posible sea la cerrada y radical oposición. Lo salva, sí, que enfrentará su primera medición electoral en 27 meses y tiene tiempo para intentar hacerse cargo de estos problemas. Su principal desafío, sí, de cara a las elecciones municipales y regionales de 2028, va a ser el empleo.
0: Comillas. Cuba es un sistema democrático desde el punto de vista de la historia. Cierre de comillas. Palabras de Lautaro Carmona. No, no lo es. Cuba no lo es. De hecho, desde la colonia de España, protectorado del gigante del norte, Cuba nunca o casi nunca ha sido una democracia. Es cierto que la revolución cubana surge así y que derroca un dictador, Batista, apoyado por Estados Unidos. Es cierto también que el bloqueo es ahí y en cualquier lugar inaceptable porque castiga a la población civil, pero además le da un pretexto para justificar mañosamente una supuesta resistencia frente a una potencia. Pero nada justifica que en la isla haya partido único o elecciones de cartón. Una democracia se define por la separación de poderes, libertad de expresión y elecciones competitivas con posibilidad de alternancia en el poder, entre otras cosas. No es tan difícil de definir. Eso no se acomoda ni por geografía ni por época, porque los derechos humanos son universales y su respeto no puede tener condicionantes. Que la directiva del PC viaje a homenajear a Fidel Castro hoy o que otra directiva antes haya enviado saludos por el fallecimiento del dictador norcoreano, son incoherencias graves en un partido cuyos militantes además sufrieron en carne propia en Chile la persecución feroz por parte de otra dictadura, la de Pinochet. Unos defienden la salud y educación que en algún momento lograron en la isla, otros las reformas económicas de Chile y así no. Las convicciones se prueban cuando la vara es la misma y no depende de avances parciales, porque el fin no justifica los medios. Triste que la incoherencia, en todo caso, cuando los intereses son muchos, puede llegar a ser transversal y no tener color político, como China, dictadura con la que los principios se olvidan o dejan a un lado, porque el gigante es nuestro primer socio comercial. Daniel.
3: Y no estratégico, hay una discusión ahí.
0: Ah, claro, porque eso es Estados Unidos que nos pone aranceles, pero en fin.
3: Voy con lo mío. Juan Pablo Rodríguez, ex subsecretario de Hacienda, como ustedes saben, dio positivo en un test de drogas y fue impelido, invitado a salir del gobierno. Sin embargo, él alega que no consume drogas, que no ha sido consumidor y que dio un falso positivo. Además, se resiste a que el laboratorio, que según él ha cometido irregularidades, tanto en la trazabilidad como en la información que le han dado, le tome la contramuestra como indica el protocolo. Está muy dispuesto, eso sí, a hacerse todos los exámenes que sean necesarios en otros laboratorios para demostrar que no consume drogas. No me corresponde, por supuesto, pronunciarme sobre el fondo del asunto, para eso están los exámenes y los expertos que lo dirán. Pero sí uno puede pronunciarse o al menos emitir alguna opinión sobre el debido proceso que aquí no parece haber tenido mucho lugar. Porque las preguntas son muchas, ¿no? Una primera pregunta, por ejemplo, ¿por qué el gobierno decidió apartarlo de su cargo sin estar completamente seguro del resultado del examen? ¿Qué tan adecuado es el protocolo empleado por el gobierno en este caso? Es más, ¿está dispuesto el gobierno a revertir su decisión si Juan Pablo Rodríguez demuestra que no ha consumido drogas, perdón, como correspondería en justicia? Si fue apartado por ese motivo y demuestra que el motivo es falso, parece que en justicia correspondería a eso. Todo indica que el consumo de drogas por parte de autoridades es demasiado importante como para haber tomado decisiones tan precipitadas.
0: Comentemos justamente eso. ¿Cómo lo ves, Pepe, Rocío, la sacada del subsecretario?
4: En verdad, el respeto al debido proceso es un principio sagrado. Y allí hay un problema de protocolo. O sea, la información no puede entregarse hasta tener la certeza absoluta, porque se trata de la vida, del prestigio de alguien, no solo de un cargo, sino que de la identidad de una persona que aparece a los ojos de la gente como un drogadicto, Y eventualmente no lo es. A mí me parece que el gobierno va a tener que enmendar. Creo yo, si no había otra razón para su salida, desaparecida la razón que la provocó.
3: Quiroz, y el ministro Quiroz ha sido explícito en que no había otra razón.
5: Ha sido implícito. Como se especuló en algún momento, ¿no? Que había cierta animadversión. Fue descartado por el ministro. Sí.
4: Fue descartado y él ha hablado, está feliz de que haya habido otro examen. Entiendo que espera resultados de otros dos exámenes. Si así fuera, yo creo que lo digno por parte del gobierno es reconocer su error y reponerlo en su responsabilidad.
5: Entre otras cosas, porque ha sido el mismo gobierno el que abrió aquella puerta, ¿no? Que pueda volver el ex subsecretario a ocupar su puesto. Efectivamente, hay dos exámenes que está esperando Rodríguez de otros laboratorios.
4: Hay uno que ya dio negativo, ¿no? El de la Católica. Negativo,
5: claro, la Universidad Católica, pero aparte otros dos.
3: Uno del extranjero, entiendo.
5: Claro.
0: De hecho, el de la Católica es a Estados Unidos.
3: Perfecto.
5: Claro, también. Y en ese sentido no hay, yo creo, que otra opción que sea reintegrado. Ahora, efectivamente, yo creo que el fantasma de todo el caso Monsalve estaba muy cerca de esta decisión, ¿no? De haber tomado esta decisión rápido antes que se filtrara, por ejemplo. No haberlo mantenido. Ahora es curioso que Rodríguez está de acuerdo con haber sido echado, digamos, de alguna forma, ¿no? Está de acuerdo con esta vara tan dura.

0: Porque quiere volver.
1: Bueno, por lo mismo.
0: Pero lo que llama la atención son los chats que se filtraron.
2: Sí, en exante, démosle.
0: Donde el presidente.
3: Don Arturo Esquilla responsabiliza
0: del Partido Republicano, responsabiliza a una autoridad de interior y habla de que no debieran seguir en sus cargos personas.
3: Inmoral.
0: Sin moral.
2: Sí, gente inmoral del gobierno, hay que sacarla.
0: Un nivel de conflictividad interna.
1: Ahora, perdón, pero a mí no me parece menor el hecho de que el subsecretario quiera volver. No es un tema menor. No me parece tan lógico que quiera volver, por más que se pueda explicar, por su interés en reivindicar su nombre y que esa, digamos...
3: Yo no entiendo, fíjate. Es porque es la manera de decir, ¿sabe qué? Estoy limpio.
0: Obvio, es la única manera, creo yo, porque si no...
2: Permíteme hacer un punto, yo creo que aquí hay dos errores del gobierno. Sí. Por un lado, el sistema que determinaron de licitación, el laboratorio, fue el que ellos decidieron. No es que les llegó impuesto por una administración anterior. O sea, esto fue un único oferente, aceptaron esa licitación, ese sistema, ese laboratorio. Ojo por ahí, digamos. Segundo, yo creo que sí habían alternativas. ¿En qué sentido? Tú podrías haber dicho, le hemos pedido que esté, no sé, 5C de sueldo.
3: Lo suspendemos del cargo mientras que se aclare esto 100%.
2: Se puede suspender, técnicamente no se puede. Pero por eso digo, 5C de sueldo y transparentar. Porque si el miedo era que se filtrara, y en ese sentido que pasara a lo Monsalves, que se filtra antes de que el gobierno lo reconozca, que puede ser políticamente un temor entendible, bueno, entonces tú vas primero comunicacionalmente, dices que tienes esta situación, que se ha tomado unos días en el fondo, le has pedido 5C de sueldo además, porque no... Para mientras se ve la contramuestra, y además le pides tú activamente 4 exámenes más. Pero el sistema que existe no se ha violado la ley, me refiero.
3: O sea, el gobierno no estaba obligado a pedir la renuncia en ese minuto.
2: No, me refiero que la forma de proceder previa para estos exámenes, para todos, y además la forma de reaccionar, no son impuestas, había otros caminos.
0: Totalmente. Es cierto. ¿Puedo cambiar de tema?
1: Ahora, sí. Perdón, antes de cambiar de tema, Pepe, muy interesante, recomiendo un texto del diario El País que dirijo. ¿Cómo Chile llegó a tener una de las legislaciones antidrogas más estrictas de América Latina para sus autoridades? Y los invito a leerlo, pero les adelanto algo. Está a la mano de Manucci Chicardini.
2: Ya, ahí no. Oye, ojo, quiero dar el crédito antes que Pepe cambie de tema.
3: A las notas antes
2: de Manuel Izquierdo, una crónica sobre esta pelea que está a esta hora. Están desatados los chats.
0: Me imagino.
2: En el oficialismo.
3: El gran pelín.
0: En algún vínculo con esto, yo quiero hablar de la cacofonía.
2: A ver.
0: De la falta de discurso único del oficialismo. La falta de sometimiento al principio ordenador del gobierno, que es foco sobre crecimiento económico, seguridad y control migratorio. Y hay algunos que empujan guerras culturales radicales, como el proyectos además definitivamente impopulares, como el de Escucha su Corazón, nacionalización de reabrir, meter el dedo en el avispero, de las nacionalizaciones,
2: más del 70%
0: que son
2: en desacuerdo en
0: tremendamente Codelco. Impopulares y que protagonizado además por el principal partido de gobierno, que parece no haber cambiado el switch de partido testimonial en la lucha por la hegemonía de su sector a partido que ganó la elección, que puso uno de los suyos en la presidencia de la República, que se convirtió en el principal partido de la Cámara y que está llamado a ser el partido articulador del gobierno.
3: Están frustrados de haber ganado la elección.
0: Exactamente.
3: Fíjate lo curioso que es.
0: Exactamente.
3: Ahora, esto tiene otra dimensión.
1: Y orquillado por los partidos libertarios, ¿no? Por el Partido Libertario, ¿no? Sí. Muy empujado por ello y por el miedo que se le filtre electorado y va a ser apoyo popular.
3: Tiene otra dimensión que está en el diseño original del gobierno. Esto creo que está una nota en La Tercera ayer, digamos, el diseño de Alejandro Larrazábal, que es ministros poco empeorados, con poca trayectoria política, que no tienen la capacidad de copar la agenda, y por tanto es un gobierno, a mi juicio, discursivamente débil, además sin vocero, y eso le deja todo el espacio posible a estas iniciativas parlamentarias porque el gobierno no tiene cómo contrarrestarlas.
0: Daniel, más
3: y es un problema de diseño tremendo. Obvio.
0: Más de la mitad, más de la mitad de los ministros tiene menos de 40% de nivel de conocimiento. ¿Cómo va a defender su agenda?
3: Y nos llevamos 3 semanas. Ya llevamos una cantidad de meses.
0: Vamos a completar 150 días.
3: En las que uno esperaría que esos ministros ya tuvieran un nivel de conocimiento mucho más alto.
2: Bueno, pero es que si no dan tantas entrevistas, y algunos hablan en un par de medios, No, yo creo que eso es un error.
3: Es un error.
2: Más cuando no hay, cuando hay un vocero teniendo dividido. O sea,
4: debieran venir mucho, un poco más.
2: Bueno, es que a muchos
4: a
2: los invitamos.
4: Y a tolerancia
2: muchos
4: cero.
2: Los invitamos acá y no. Sé que no es solo un problema de este programa, sino también de otro. Pero a lo que yo voy.
3: Es parte del problema, evidentemente.
2: Sí, pues. Evidentemente. O sea, a lo que yo voy es que hay un diseño en que les cuesta. Y, o sea, yo, a ver, lo digo en fácil. Yo creo que quien es ministro de Estado, diputado o senador o presidente de la República, tiene que ser capaz de contestar cualquier entrevista. Y esa es la forma, además, aparte de las vocerías, de tener
3: para
2: agenda.
3: Ir sacando la agenda.
2: Además, yo no consigo a alguien que sea ministro que lo tengan que cuidar.
0: Así se empoderan, así se forjan las autoridades.
1: Exacto, ni aquí ni antes. Chumalí, que ha sido tan aplaudida hoy día por su entrevista donde marca una diferencia, ¿no?
2: Y en cada una de las que da.
1: Va a tener que cuidarse el fuego, amigo. Huelo.
2: Bueno, debería estar mucho más presente en los medios ella y otras. Ya pues, muchísimas gracias a los tres por haber estado en la mesa Tolerancia Cero y a ustedes en sus casas por acompañarnos como cada lunes. Nos vemos en un próximo Tolerancia Cero. Buenas noches.
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8: 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Son detalles simples, pero pueden marcar una gran diferencia. En Senior Suite, el cuidado no ocurre solo en una sesión. 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
8: ¿Sabías que el cáncer de pulmón es la principal causa de muerte por cáncer en el mundo? Pero hoy existen nuevas terapias y alternativas para enfrentarlo. Aquí, en CNN Chile, te lo explicamos. Estamos con el doctor oncólogo Luis Alberto Suárez y queremos preguntarle, ¿cómo ha sido este estudio de Crowning? ¿Cuáles han sido los últimos resultados?
12: El estudio Crowning es un estudio fase 3 en humanos, donde había un estándar de tratamiento hasta ese momento en pacientes con cáncer de pulmón, con una mutación puntual que es ALK versus lorlatinib, que era la droga en investigación. Y ese estudio, hoy a la fecha, lleva 7 años de seguimiento y el 55% de los pacientes aún están vivos y libres de enfermedad.
8: ¿Y qué pasa con la metástasis?
12: Más del 90% de los pacientes continúan con control de sus metástasis cerebrales. O sea, no hay progresión en el sistema nervioso central. Algo común en este tipo de pacientes.
8: ¿Y por qué esto es importante?
12: Porque es un cambio en el tratamiento del cáncer de pulmón. Estos pacientes tenían una expectativa o sobrevida de 3 a 6 meses y hoy estamos hablando de 7 años de sobrevida. O sea, la diferencia es abismal, no vista en tumores sólidos. Y esto, pensando en un futuro, que en el año 2045 vamos a tener 35 millones de pacientes con diagnóstico de cáncer en el mundo, seguramente vamos a tener muchos más pacientes con control de la enfermedad.
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14: ¿Cómo están? Bienvenidos a Última Mirada. Lo hemos tenido aquí muchas veces para tratar de entender cómo funciona la institucionalidad política en determinadas situaciones. Y una de esas situaciones es, por ejemplo, cuando ya ha pasado más o menos 2 o 3 meses de la instalación de un gobierno. Y tenemos aquí al profesor Hugo Herrera, profesor de la Universidad Diego Portales. Muchas gracias, Hugo, por estar una vez más aquí. A ver si que podemos darle a lo que ha sido el del gobierno del presidente José Antonio Kast. ¿Qué te ha parecido? ¿Correcto, incorrecto, cosas que hayan generado de alguna manera problemas? Porque, ¿para qué estamos con cosas? Hasta en la casa uno muchas veces, por muy gobernante que se crea, no funcionan mucho las cosas.
15: Efectivamente. A ver, en términos generales, yo te diría que la evaluación que uno podría hacer, siendo yo una persona más ligada a la centro-derecha que a la centro-izquierda, no es una evaluación tan mala, porque podemos ver que se trata de un gobierno que sí está dispuesto a conversar y que sí está dispuesto a buscar acuerdos con los más moderados. O sea, es un gobierno que, por decirlo así, ha girado desde posiciones de principio o muy, muy fundamentalista hacia posiciones más políticas. Y eso es valorable, o sea, que no sea el gobierno el que esté levantando el tema de los latidos del corazón y de restituir el discurso sobre el aborto nuevamente, que sea el gobierno el que esté preocupado de entrar en la discusión con temas políticos antes que con temas de la llamada batalla cultural. Yo creo que eso es valioso de por sí. Ahora, si uno va más a los detalles, por supuesto que hay matices. Sí. O sea, la instalación que de más o menos, son más o menos, para dimensionar el problema, son más o menos 300 secretarios regionales ministeriales, de los cuales ha caído como un 10%, por distintas razones. Creo que revela una cierta improvisación. Ahora, no es malo que a las personas que no cumplan con los requisitos se las saque al vuelo, digamos. Y en eso el gobierno ha estado bien, pero mal en haber escogido un 10% de personas inaptas, digamos.
14: Ahora, déjame hacerte una pregunta ahí. ¿Por qué razón se produce esa mala elección de personajes? Porque lo hemos visto en el gabinete.
15: Sí.
14: O sea, algo que se supone el presidente que llega conoce perfectamente quiénes van, quiere que trabajen con él muy cercanamente. Y sin embargo, tuvimos renuncias antes de un mes y medio.
15: Mira,
14: ¿cuál es la lógica de eso?
15: Yo creo que hay dos tipos de lógica. Una es un asunto que es perverso respecto de todo el sistema político, que es que hay mucha gente, sobre todo de mando medio, y las seremías yo creo que entran dentro de ese nivel, digamos, que están dispuestos a todo con tal de poder vivir de la política o hacen sus carreras, digamos, pensando en el ámbito público. Es más frecuente en la izquierda que en la derecha, pero en la derecha también existe eso. Entonces, hay mucha gente que anda rondando ahí, esperando que le den un cargo y a partir de compromiso, consigue esos cargos. Eso por una parte. Por otra, creo que los partidos, o el Partido Republicano es un partido muy nuevo. Tienen, por supuesto, algún contingente de la UDI, pero es menor. Entonces, la mayor parte del Partido Republicano son personas que, sin experiencia política, por lo mismo tienen que aprender. O sea, aunque son más viejos que los del Frente Amplio, son nobles en el sentido de que están entrando en política recientemente. Ahora, un tercer ámbito del gobierno que creo que ha sido deficitario es el manejo de la reforma, de la reforma de la reconstrucción. Porque si bien es cierto que la reforma se va aprobando, no es menos cierto que muchos de esos cambios requieren mayorías más sustanciales. Y hubo parlamentarios dispuestos a prestar el voto, a dar el voto, para un acuerdo más amplio, del PPD, por ejemplo, pero al final se los descartó. Y ahí yo creo que el rol negociador del ministro Quirós, que es el tesorero, por decirlo así, el ministro de Hacienda, ha tenido demasiado protagonismo. Él debiera operar en conjunto, mucho más sujeto, digamos, al control político del gobierno. Y eso no ha ocurrido.
14: Sí, ahí hay un punto súper interesante que tiene que ver con un gobierno que llega con su proyecto, por cierto, y tiene cosas muy importantes que hacer que tienen que ver con, por ejemplo, generar una situación de, por ejemplo, cobro de impuestos más baja. Tiene esta situación de la que estamos hablando ahora, que es, a ver, ¿cómo me consigo los votos para conseguir algo si es que de entrada la primera cosa que he propuesto ha tenido dificultades para ser promulgada? Y no hay que olvidar que la democracia, tú tienes que tener los votos necesarios no solamente para promulgarla, sino que para mantenerla y apoyarla. Y bueno, ¿cuáles son las opciones que tiene el presidente Kast después de estos primeros días?
15: Sí, a ver, yo creo que la reforma se va a terminar aprobando, la reforma de la reconstrucción, pero ahí se abre una gran interrogante, porque ¿qué viene? Y ahí yo veo un cierto vacío, porque lo que va a venir probablemente son dos cosas. Es, por una parte, ¿qué va a pasar en materia de seguridad? Y ahí el ministro Arauz va a adquirir protagonismo y vamos a ver si lo que ha hecho en estos meses ha sido trabajo efectivo, digamos, y real. Y lo otro que se le va a producir es la evaluación en el tema económico y de productividad. Y ahí yo me temo que si bien la reforma va a generar algún incentivo favorable a la productividad y probablemente mejoren los indicadores económicos, no hay que olvidar que nos encontramos en una crisis más bien sistémica. O sea, la productividad en Chile, y esto hay consenso, lo dicen de la derecha y de la izquierda, desde el año 2000 más o menos se estancó. Y de ahí viene decreciendo el nivel de productividad. O sea, la curva ascendente se estancó y ya no producimos más. ¿Y eso qué requiere? Requiere reformas muy profundas. O sea, tú tienes que meterle mano a la escuela, que en Chile es deplorable el estado en el que está. Tienes que meterle mano a la educación superior para fortalecer la educación técnico-profesional y tienes que meterle mano ahí invertir mucho a ciencia y tecnología, que en Chile el gasto ahí es irrisorio comparado con los países más desarrollados. O sea, los países más desarrollados gastan del orden del 4, del 5% del Producto Interno Bruto en investigación y desarrollo, ciencia y tecnología. Y en Chile, en cambio, es de un 0, algo. Es plata, por supuesto. Tú puedes mantener investigadores contentos con fondos y con todas esas cosas. Pero yo me imagino, no sé, por la industria de los armamentos, la industria de construcción de buques, la industria de vehículos acorazados, qué sé yo, que es plata que tú gastas igual, sería un ámbito en el cual la ciencia y la tecnología, por ejemplo, podría ser financiada a largo plazo y catapultarse un desarrollo incipiente, digamos, industrial chileno.
14: Ahora, no hay que olvidar, y esto nosotros lo repetimos aquí muy seguido, que estamos en un momento, pero tremendamente relevante en la historia mundial, que son los momentos de los cambios tecnológicos.
15: Claro.

0: no hay o voluntad o capacidad para poder educar a las personas en esas nuevas tecnologías.
1: Estoy de acuerdo. A ver, yo creo que el cambio de la inteligencia artificial no se lo ha estimado con la suficiente seriedad todavía. Nosotros estamos en este momento en un desempleo cercano al 10%. Bueno, no sería extraño que el desempleo, si no se toman medidas preventivas, siguiera aumentando. Porque hoy día la inteligencia artificial le está comiendo trabajo, ya no no está reemplazando, por decirlo así, cajeros automáticos en los supermercados. No está en eso. Hoy día le está quitando trabajo a los abogados, le está quitando trabajo, o sea, a trabajo más intelectual, por decirlo así, a lo que antes se llamaba el empleado y no el obrero. La máquina tradicional le quita trabajo al obrero, la inteligencia artificial le quita al empleado, al abogado que trabaja en un estudio, al funcionario privado de una escala de mando medio, qué sé yo. Entonces, yo no me extrañaría que la cesantía aumentara. Ahora, ¿cómo tú combates esto? Yo creo que no estamos en condiciones actualmente, siendo realistas, de ser los que van a avanzar en la punta del nuevo proceso. Sería como pedirle a Chile que hubiera desarrollado la cadena de producción del fordismo, digamos. No estábamos en esa situación y no estamos hoy día en eso. Pero en lo que sí estamos, yo creo, es en el momento y con las capacidades de destinar recursos, muchos recursos, a capacitación técnico-profesional en el manejo de inteligencia artificial y a áreas de desarrollo vinculadas a la inteligencia artificial. Por ejemplo, energía. Por ejemplo, instalación de hardware y cableado, digamos. Y a partir de ahí también en el desarrollo de software, pero más acotado, de inteligencia artificial aplicada a Fuerzas Armadas, a inteligencia, las agencias de seguridad, a ciertas empresas, qué sé yo, donde tenemos bastantes avances como las comunicaciones. Y así se podría paliar, digamos, y recuperar.
0: Ahora, ahí hay un punto que pasó en todos los grandes cambios tecnológicos, pero no tenían la dimensión de este cambio. Y pasó, ¿qué es lo que ocurría, lo que empezaba a ocurrir? Se te producía una brecha entre los que se metían a la nueva tecnología y los que se quedaban con lo clásico, y tú empezaste a perder eso. Pero ahora hay una cosa que yo le tengo bastante miedo que empiece a funcionar, el que se use la inteligencia artificial como excusa para cualquier problema que haya en cualquier lugar. Ah, no entendiste, tú no sabes, qué sé yo. Sirve como está paradito, estoy viendo, para personas que tengan respuesta fácil para por qué no crecemos. No sé. Bueno, es que sabéis que la gente simplemente no entiende la inteligencia artificial y por lo tanto es un problema nuestro, un problema de los chilenos, somos medios tontos. Y la verdad es que, y aquí voy a la segunda parte de tu intervención, es cómo se vuelve a enseñar a todo un país que en un 70, 75% ya está enseñado o está saliendo.
1: A ver, yo creo que el argumento de que somos, por decirlo así, torpes en adecuarnos a nuevos contextos no es correcto. Basta ver que Chile es puntero en el mundo, digamos, o sea, estamos mejor respecto de países desarrollados, altamente desarrollados, en el manejo de tecnologías de las telecomunicaciones.
0: Sí, claro.
1: Y hay que decirlo, digamos, hay un acostumbramiento masivo, quizás exagerado, digamos, del manejo de estas tecnologías, que no siempre son fáciles, digamos. O sea, hoy día Chile es un país alfabetizado tecnológicamente.
0: Digitalmente.
1: Digitalmente. Entonces, creo que la materia prima, por hablar en esos términos, está. Si lo que falta es un sistema educacional funcional a esas capacidades y un contexto o un ecosistema, como se dice hoy día, adecuado a esas capacidades. O sea, dicho en simple,

0: hace 126 años, 125 para ser preciso, Francisco Antonio Encina dijo: en Chile consumimos como ricos, pero producimos como país pobre. Y eso se debe a que nuestra educación está orientada a formarnos como personas cultas del estilo francés, así, hiper sofisticado.
1: Saber historia.
0: Las humanidades, la literatura, qué sé yo. Y está bien, son importantes. Yo estudié Derecho y Filosofía. No estoy aquí hablando desde otra parte. Pero creo que la educación de la escuela y del liceo es una educación demasiado orientada a la especulación y no al gusto, a desarrollar el gusto por transformar la realidad. ¿Y eso en qué se desencadena? En que la mayor parte de los trabajos en Chile sean trabajos poco satisfactorios. Vendedor de centro comercial, digamos. Tú te imaginas, yo me imagino, digamos, que esas personas no gozan el día a día encerrados en bajo una música rara, qué sé yo, y percibe la remuneración. ¿Cuánta gente no hay que percibe su remuneración más como una indemnización, digamos, por el daño causado, que como realmente el fruto de una capacidad transformadora en la que tú ves que estás produciendo? ¿Por qué los trabajadores de la minería siempre andan usualmente contentos? Además que les pagan bien en general, porque ellos ven que lo que hacen produce efectos. O sea, el manejo de tecnologías que hacen produce efectos. Entonces, generar educación para transformar la realidad es algo que nos falta y para lo cual la mayor parte de las personas están preparadas,
1: digamos. Y hay que tener otro cuidado a propósito de eso, creo yo, tremendamente importante, que es no solo estamos en este cambio de nuevas tecnologías donde vamos a tener que empezar a aprender, sino que hay también esta reeducación que tú mencionaste de tratar de hacer las cosas que tengan sentido para lo que se viene, pero hay otra cosa que es, bueno, la política. Y la política tiene para cualquier gobierno que acaba de llegar, como el del presidente Kast, cualquier error que haya en los cambios digitales o cualquier cosa que signifique perder empleo o hacer cosas por poner una máquina, bueno, va a ser de inmediato cargado, quien quiera que lo haga. Y por lo tanto, hay una forma todavía que no hace incompatible la visión que tiene uno de cómo ha funcionado o cómo funciona el ser humano y estas máquinas que llegan, que pueden ser muy rápidas, pueden ser saber muchas cosas, pero no le duele nada.
0: Estoy de acuerdo. A ver, yo creo que a Chile le ha faltado, históricamente hablando, capacidad al sistema político de reflexionar sobre sí mismo, de reformarse para la eficacia. Hoy día el sistema político, el sistema de tener veintitantos partidos, digamos, cada cual más insignificante que el otro, partidos indisciplinados, partidos donde cada parlamentarito por hacer la cuña es capaz de dejar un escándalo, digamos, no funciona. La burocracia estatal no es profesional. No es como la burocracia italiana, donde a pesar de que tú tienes cambios de gobierno antes, digamos, ahora no se ha estabilizado, pero tenías cambios de gobierno varios al año incluso, pero como la burocracia es profesional, el Estado italiano sigue funcionando, no hay problema. En Chile, en cambio, son hordas, son decenas de miles de funcionarios públicos que no tienen capacidad y que están ahí por ser amigos del partido.
1: Claro, que entran con el gobierno de turno.
0: Y que no saben nada. En Alemania, cuando cambia un gobierno, cambian 40 y tantos funcionarios. En Inglaterra, menos, creo que son. En Chile, son miles, decenas de miles quizás, si uno junta el sistema municipal con el sistema de gobierno. Y entonces, eso te impide, o sea, tú tienes una bolsa de gente que no sabe hacer lo que hace. Sería como tener una bolsa de gente en el sistema empresarial que no supiera hacer lo que hace, que no estuviera capacitada. Entonces, yo creo que ahí hay un punto en el que es clave modernizarse, porque cuando tú tienes trabajadores no capacitados, efectivamente, pues ahí son las tecnologías, son los modelos importados, digamos, los que terminan sustituyendo esa incapacidad. Y entonces, ¿qué es lo que falta? Porque la culpa no es de esas personas buscan sobrevivir, digamos, por medios legítimos e ilegítimos, pero se les genera el ámbito para que lo hagan. La culpa es de la izquierda y de la derecha. Mientras la izquierda siga hablando de pura moral y la derecha siga hablando de pura economía, pero no se preocupen del Estado, de la institucionalidad estatal y de cómo mejorar esa institucionalidad estatal, incluida la escuela que mantiene el Estado, incluida las universidades del Estado, incluido el gasto de ciencia y tecnología del Estado, incluida las Fuerzas Armadas y lo que se puede hacer ahí en ciencia y tecnología, entonces tú no tienes la conducción. En Chile, por ejemplo, uno puede decir el siglo XIX fue un siglo ascendente y el último gran ascenso fue el tren. En la unión de Viña y Valparaíso, el cerro está cortado en dos la entrada a Viña, gracias al tren. En 1850 se cortó un cerro por la mitad y se hundió. En los puentes estos de fierro que uno ve para el sur todavía funcionan, bueno, gracias al esfuerzo de Balmaceda que construyó como 2.000 kilómetros de línea de tren. Nosotros podríamos decir las tecnologías actuales y los caminos de desarrollo actuales tienen que ver con algo parecido, con quién construye la línea del tren hacia la tecnología actual y los nuevos sistemas productivos.
1: Ahí hay un punto súper interesante que quizás está más en la esfera de, yo te diría, el periodismo, o más que el periodismo, de la información, de la comunicación pública, que es cómo transmites tú que estás haciendo lo correcto. Tú has prometido un montón de cosas, y yo lo he dicho varias veces acá, no existe nada tan poderoso como darte cuenta que allí donde no había un puente, de repente empieza gente a llegar, máquinas a poner, y se empieza a crear el puente. Y tú dices, oye, tenía razón, era verdad, se iba a hacer. Vamos a ganar 30 minutos por día. ¿Cómo se nota? ¿Cómo el ciudadano común y corriente nota que al gobierno le está yendo bien o le está yendo mal?
0: Mira, es que yo creo que en Chile se maneja el nivel de la coyuntura nomás. Y esto aplica para todos lados. El mejor ejemplo es el tren Santiago-Valparaíso. ¿Quién no lo prometió? Piñera lo prometió y no cumplió nada. Boric lo prometió y no cumplió nada. O sea, desde el momento que lo prometieron, yo creo que ya sabían que no se iba a poder hacer. Tú necesitas operar en dos niveles. Uno es el nivel de la coyuntura, que por supuesto está bien operar en la coyuntura, porque si no se siente que no hay manejo de timón, pero otro es el nivel del largo plazo. Claro. O sea, cuando Manuel Montt gobernaba, pensaba en el Chile de los próximos 100 años. Por eso traía a un Andrés Bello, digamos, Prieto, Bulnes, Montt, qué sé yo, esos gobiernos.
1: Claro, importaba inmigrantes.
0: Bueno, traer gente que se incorpore al sistema, pero porque nosotros queremos incorporarlo y le estamos generando un espacio. Sí. Por ejemplo, en la escuela, como el nivel del profesorado es muy malo hoy día, por distintas razones, no quiero responsabilizar solo a los profesores, pero nuestro magisterio, el nivel está muy abajo. Tú podrías traer profesores extranjeros de países similares pero con mejores sistemas educativos. Pero falta esa mirada. No se meten en la escuela ningún sistema político. ¿Por qué? Porque eso es lo típico. Reditúa a 15, a 20 años plazo. Bueno, pero yo creo que la gente no es tonta. Y si tú ves que hoy a tus niños los están educando mejor, aunque el país siga pobre comparativamente, pero tú sabes que en 20 años más eso va a redundar en mejores trabajos, en mejores capacidades productivas, tú eso lo valoras. Pues. Entonces yo creo que hay una ceguera de los gobiernos.
1: Vamos a un ejemplo, a otro ejemplo probablemente más dramático. Si todos los médicos, enfermeras, extranjeros que viven en Chile mañana no fueran a trabajar, o claro, durante toda la semana no fueran a trabajar, ¿cómo se afecta el país?
0: No, por supuesto. O sea, yo creo que...
1: Hay muchos, por eso te digo, ¿eh?
0: Sobre todo pensando en que las tasas de natalidad se están reduciendo y no hay políticas públicas, como que agua va, digamos, se está extinguiendo la población chilena y a nadie le importa. Bueno, creo que eso mismo exige que las capacidades, la eficacia de los trabajadores haya que aumentarla. el sistema de salud requiere, claro, se sustenta en esos médicos extranjeros, y yo creo que un sistema de educación bien apalancado se podría sustentar en profesores extranjeros. Pero a lo que voy, y creo que este mensaje es importante dejarlo, es que lo que tú dices, o sea, esto que el puente se está construyendo, aunque se termine en 20 años más, digamos, aunque sea como este puente, el basculante, sí, que lo hicieron para cualquier lado, el puente a Chiloé, digamos, mientras tú veas que se comenzó a hacer, pero que se tiraron los fierros, que se tiraron, claro, las primeras
1: que
0: líneas.
1: Que hecha de las palabras.
0: Claro. Aunque eso vaya a ocurrir en 20 años más, yo creo que eso genera memoria, genera compromiso, y a esos presidentes, curiosamente, no se los olvida. Sí. A Balmaceda tú lo puedes recordar por dos cosas, o por la revolución del 91 y su trágico final, o por algo más bonito, que son los trenes. Claro. Eso no se olvida, eso queda en la memoria profunda del país, digamos.
1: Hugo Herrera, muchas gracias. Vamos a seguir conversando más adelante a ver cómo va.
0: Cómo sigue esto.
1: Claro, cómo sigue, porque, bueno, no solamente hay que mirar diciendo las cosas malas, sino que también, sí, hay que traer a tiempo presente las cosas potentes que pueden estar pasando en un futuro cercano. Muchas gracias, Hugo, por haber estado acá con
0: nosotros. Muchas gracias a ti, Fernando.
1: Muchas gracias a todos ustedes por su sintonía. Nos encontramos mañana.

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7: ¿Cómo están? Bienvenidos a la primera edición de esta semana de Agenda Económica. Muchas gracias por estar con nosotros a esta hora, al cierre del día. Vamos a comenzar nuestra revisión con buenas noticias que entregó el IMASEC, publicado por el Banco Central, este índice mensual de actividad económica, que mostró un repunte después de 5 meses en terreno negativo para el dato de junio en comparación a junio 2025. Es un dato que genera cierto alivio en un escenario que venía muy malo, pero que ya empieza a abrir la interrogante respecto a si es o no un punto de inflexión para la economía chilena. Pilar Gutiérrez nos cuenta.
8: Ya lo había anticipado y finalmente la sorpresa fue mejor a lo esperado. Después de 5 meses de contracción, la actividad volvió a crecer y lo hizo con fuerza. 2,4% fue el IMASEC de junio, que estuvo por encima de las proyecciones de expertos que esperaban un dato cercano a 2%.
9: En línea más o menos con lo que había señalado yo hace unos 15 o 21 días atrás, de que el mes de junio ya era un mes que marcaba un cambio de tendencia. Esto significa que la economía está volviendo a crecer. Esperamos que el segundo semestre tengamos un segundo semestre muy, muy dinámico. Todavía temprano para adelantar un cambio en cualquier dirección de nuestra expectativa. Y como ustedes bien saben, en el informe de finanzas públicas hablamos de un crecimiento del 1,8 y todavía lo mantenemos.
8: Una proyección que aún sigue siendo muy optimista para algunos, porque si bien el buen dato de junio permitió cerrar el segundo trimestre con un leve crecimiento, la mirada más amplia muestra que, con las cifras preliminares, la primera mitad del año cerró con una caída de la actividad económica de 0,2%.
10: Mejora el punto de partida para el segundo semestre, pero no alcanza para revertir la debilidad acumulada. Para alcanzar el rango de crecimiento de entre 1 y 1,75% proyectado por el Banco Central, la economía tendría que crecer por sobre 2,2% anual en la segunda mitad del año. Con el ritmo de junio, podría ser compatible la parte baja de ese rango, pero alcanzar la parte alta parece más difícil y requeriría que la recuperación se sostenga y se amplíe.
8: Y aunque todavía falta la confirmación del Banco Central en las cuentas nacionales el próximo 18 de agosto, el dato de junio dejaría atrás los riesgos de recesión técnica, es decir, de tener dos trimestres consecutivos con caídas en la actividad. Los expertos ven un cambio en el rumbo de la economía hacia adelante.
11: Y empieza a dejar atrás, a nuestro juicio, lo peor de este año y nos enfoca hacia un segundo semestre que debiera tener un mejor desempeño, con crecimientos del orden del 2,5% para el tercer trimestre y del orden del 3,5% hacia el cuarto trimestre, que si bien da un bajo crecimiento para el 2026 en rangos del 1 al 1,5%, nos deja bastante encaminados para tener un 2027 con crecimientos más cercanos al 3%.
8: La clave para ese mejor desempeño vendría por el lado de la inversión, con la recuperación en maquinaria y equipo y en el sector de la construcción.
12: Esperamos que esto ya empiece a marcar un punto de inflexión hacia el segundo semestre. Es cierto que julio, a raíz de todos los problemas climáticos que hemos tenido, se va a ver afectado, pero creemos que ya debería empezar a manifestarse en las cifras del segundo semestre, con lo cual este año debería estar con un crecimiento entre 1 y 1,5%. La verdad es que cuando ya has tenido 5 meses de crecimientos negativos, la verdad es que está bastante jugado, pero lo importante es ver la tendencia.
8: El dato de junio estuvo fuertemente apalancado por el desempeño de la minería, que creció 9,8%, cambiando también la tendencia negativa que había mostrado en los últimos meses. El comercio también subió 5,4% y los servicios 1,7%, pero julio no sería tan favorable porque ya mostraría algunos tintes del temporal que afectó al país.
13: La actividad en el mes de julio se vio afectada por los eventos climáticos y por otros factores de oferta que probablemente van a dañar el registro que se espera para el séptimo mes del año. Por tanto, no sería extraño que en julio la cifra estuviera un poquito menos auspiciosa de lo que vimos ahora en el mes de junio.
8: Con todo, pese a la recuperación que se espera la segunda mitad del 2026, los especialistas reconocen que con la primera parte del año ya jugada, este año se espera un crecimiento de entre 1 y como máximo 1,5%, un techo menor al que ven Hacienda y el Banco Central en sus últimas estimaciones.
7: Bien, nos vamos a ir a otro tema. El viernes pasado, la ANAC entregó el informe correspondiente al primer semestre de la venta de vehículos livianos en nuestro país de cero o baja emisión, es decir, los eléctricos y los híbridos. Tomamos ese informe, desglosamos algunos antecedentes importantes y queremos contarles detalles respecto a cómo ha ido evolucionando la venta de algunos de estos vehículos, sobre todo los eléctricos, que están ganando cada vez más presencia en el mercado chileno. Miren esta gráfica que muestra precisamente cómo va evolucionando este mercado. Se generó un récord durante el primer semestre de este año. Los primeros 6 meses hay un repunte bien importante de 165% en la venta de vehículos electrificados enchufables, que suman las distintas categorías de este tipo de vehículos. Y si ustedes siguen la línea roja, ese es el movimiento que ha habido mes a mes durante 2026. Las barras que ustedes ven abajo en gris son el movimiento de cada uno de esos meses de los últimos 2 años anteriores. Es decir, si en junio de este año se vendieron 2.176 unidades de este tipo de vehículos, en comparación a los años anteriores, la distancia es larga, 791 el año 2025 y 639 en 2024. ¿Qué es lo que queremos mostrar con esto? Que esta evolución y el repunte fuerte muestran un salto importantísimo. En marzo y en abril, coincidente con el inicio de la guerra en Medio Oriente, el aumento en el precio del petróleo y el posterior bencinazo, como se calificó el aumento de precios acá en Chile. Es decir, va ganando terreno este mercado de la mano con la contingencia y un aumento de costos en el uso del combustible en comparación a la electricidad. Pareciera ser hoy día un mejor escenario para este tipo de autos. Pero en la siguiente gráfica les vamos a mostrar la evolución total de este mercado en los últimos años. Y aquí es donde queda claro entonces el repunte de este tipo de vehículos, los eléctricos enchufables, que subieron 165% entre enero y junio en comparación al año anterior, 9.978 unidades en comparación a las más de 3.700 del año 2025. Aún así, a pesar de este crecimiento sostenido, del aumento de la oferta disponible, los líderes siguen siendo Tesla, BYD y Volvo en este ranking, pero la oferta ha aumentado. Aún así, ANAC dice que si queremos llegar a la meta de un parque automotor 30% eléctrico hacia el año 2030, este crecimiento por sí solo no es suficiente y se necesitarían medidas adicionales. Bueno, nosotros quisimos profundizar todavía más en este asunto para ver qué es lo que ocurre en este mercado, cómo se van tomando las decisiones también de comprar uno de estos vehículos, que a veces se genera esta impresión son más caros que los vehículos de combustión tradicional. Natalia Muñoz reportó este tema.
14: El auto lo tengo hace 2 años y lo cambiamos por un tema netamente de economía y eficiencia energética. Es mucho más barato que un auto tradicional y para las reuniones y visitas a clientes se ve considerable el tema del ahorro. Nos ahorramos casi un 70% comparado con el combustible.
15: Importante ahorro que ya calcula Cristian, usuario de vehículo eléctrico, quien tomó la decisión de cambiarse netamente para ahorrar el dinero que gastaba en bencina.
14: En este auto nosotros recorremos 300 kilómetros cada 2 días. Normalmente con el auto eléctrico sale un valor de 22.000 pesos comparado con los 80.000 que gastábamos en bencina tradicional de 95 octanos.
15: Y con el fuerte aumento del precio de los combustibles durante este año, el ahorro es aún mayor y el cambio en la preferencia por parte de los conductores se refleja en las cifras. Ya son casi 10.000 unidades vendidas durante este primer semestre, 165% más que el mismo periodo del año pasado, según las cifras de la Asociación Nacional Automotriz de Chile.
16: Entre el gasto que se produce en cargar el vehículo a través de la conexión eléctrica versus lo que es cargar el vehículo con gasolina, el ahorro en promedio estaría rondando entre un 70 y un 80%. Economía, mitigamos la huella de carbono, mejoramos el aire, el ambiente, incluso la salud de todos los habitantes del planeta.
17: Hay un ahorro en torno a 100 pesos por kilómetro en un vehículo eléctrico. Y el híbrido enchufable también tiene ese mismo ahorro en la ciudad. Lo segundo es que no pagan impuesto verde y por tanto ahí hay un ahorro importante. Los costos de mantención o vienen incluidos en la compra o son muy inferiores a los otros.
15: Y la oferta es amplia, no solamente son los 100% eléctricos, sino que la variedad de híbridos también creció, ya que si sumamos los vehículos de cero y bajas emisiones, estos duplicaron sus ventas a la fecha, si lo comparamos con el mismo periodo del año pasado. Ante el aumento de oferta, la pregunta es, ¿qué conviene más, eléctrico o híbrido?
17: El orden de ahorro anual es auto eléctrico, híbrido enchufable y después el auto híbrido. Y lo que hay que destacar es que la diferencia de precio no es tan importante. Al contrario, la diferencia de precio entre un auto eléctrico, híbrido enchufable e híbrido con respecto a gasolina no tiene ninguna relación, depende completamente de las marcas. Incluso puede haber opciones en donde la versión más barata es el híbrido enchufable.
15: ¿Cuáles son los contras?
16: Es una tecnología nueva, por ende no hay demasiados antecedentes, ¿cierto?, que nos indiquen la problemática que esto pudiese traer quizás a largo plazo. Pensando, por ejemplo, en la mantención o cambio de baterías.
15: A junio, el mercado de vehículos electrificados enchufables representaba 6,5% del mercado total. Si bien se ha registrado un crecimiento, aún existe poca participación en el mercado, por lo que se solicitan medidas para que este segmento crezca.
18: Que naturalmente un permiso de circulación costo cero, que ya expiraron los 2 primeros años, estamos en un periodo de 25% de descuento y la verdad es que quedan pocos meses para subir un 50% de descuento. Pensamos que iba a lograr aumentar más la participación de mercado a estas tecnologías. No fue así, podríamos estudiar tener un programa mayor.
15: Son los desafíos de una industria en crecimiento, con 2.245 puntos de carga a lo largo del país y avances en eficiencia energética que han permitido mejores rendimientos en los vehículos, lo que a su vez ha dado paso a ahorrar 273 millones de litros de combustible en 2 años.
7: Con esta información nos vamos a ir a una pausa, volvemos de inmediato con más de Agenda Económica.
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7: Estamos de vuelta, seguimos en Agenda Económica. Como le contábamos en el primer bloque, después de 5 meses en terreno negativo, el IMASEC de junio mostró un fuerte repunte, 2,4% de crecimiento. Vamos a analizar este tema junto al economista jefe de Itaú para Latinoamérica, Andrés Pérez, que está en contacto con nosotros hasta ahora. ¿Cómo estás, Andrés? Bienvenido.
27: ¿Qué tal? Muchas gracias por la invitación. ¿Qué tal?
7: Gracias por estar aquí. Andrés, bueno, el dato finalmente estuvo levemente por sobre lo que esperaba el mercado. La pregunta es si este es un punto de inflexión o no. ¿Cómo lo ven ustedes?
27: Bueno, mira, yo creo que hay que recordar que los datos mensuales suelen ser bien volátiles, ¿ya? Uh-huh. Es una buena noticia que el dato haya sido mejor de lo esperado después de una serie de contracciones que tuvimos en el año entre enero y mayo. Ahora, una golondrina no hace verano, entonces yo creo que es importante decir que esto es un buen punto de partida para que los datos hacia adelante vayan de menos a más. Uh-huh. Aún así, lo más probable es que la economía chilena este año crezca en torno a 1,3%, bastante por debajo de las proyecciones que se hacían a principio de año por una serie de factores que podemos entrar un poco más en detalle.
7: Pero esa es la estimación que tienen ustedes, 1,3% para el
27: 2026. Correcto, sí, sí. Y en la medida que ha pasado el año, en la medida que hemos tenido una serie de distintos choques, tanto internos como externos, hemos ido revisando esa proyección paulatinamente a la baja y actualmente nos encontramos en 1,3%, proyección que también incorpora un supuesto de una aceleración en la actividad económica en los meses que vienen. ¿Ya?
7: De acuerdo. Ahora, veamos primero el dato de junio, este 2,4%. Sí. ¿Qué es lo que explicó fundamentalmente esta subida? Y para entender bien si es que esto es algo transitorio o ven algo más de fondo.
27: Mira, tenemos un repunte bien importante en la minería, ¿ya? Que suele ser bien volátil. ¿Ya? Pero si uno mira el componente no minero, tampoco hay un repunte tan decisivo en la actividad económica. Y para el mes de julio, ¿cierto? Considerando los distintos choques por las lluvias que hemos tenido, lo más probable es que la actividad económica se haya expandido entre 0,5 y 1% interanual, ya en términos de IMASEC.
7: Ajá. Andrés, en ese sentido, entonces, ¿todavía no están los cimientos tan sólidos como para hablar de un repunte hacia los próximos meses, hacia el segundo semestre, por ejemplo?
27: Yo creo que la economía va a ir de menos a más. Sin embargo, debido al débil punto de partida en el cual se encuentra la economía acumulada a mayo, crecer hacia adelante, lo más probable es que crezcamos hacia 1,3% para fines de este año y después para el próximo ya hayamos alcanzado un ritmo de expansión coherente con la economía creciendo en torno al 3% en el año 2027. Esa recuperación va muy de la mano de la expectativa de que la inversión privada en particular vaya agarrando cada vez más fuerza y también en un supuesto de que el consumo privado también vaya recuperándose. ¿Ya? Y eso, de nuevo, va muy de la mano de la expectativa de una recuperación del mercado del trabajo.
7: Claro que sí, con cifras de desempleo como las que estamos viendo no es difícil. Ahora, Andrés, volviendo a los datos específicos del mes de junio, la minería muestra este crecimiento súper fuerte. Tú mencionabas que es un asunto bien relevante para el resto de la economía también. ¿Qué es lo que explica en particular el rendimiento de ese sector durante este mes? Porque habíamos visto 5 meses de cifras más bien negativas, digamos, para la minería.
27: Sí, en efecto. Mira, en términos interanuales empiezan a salir de la base el importante buen rendimiento que tuvo la minería durante el año pasado y eso lleva a que este año tengamos un crecimiento importante para el mes de junio, ¿ya? Pero de nuevo, si uno mira la serie en general en términos estacionales, suele haber una volatilidad bien importante en la producción minera, por lo cual creemos que es importante mirar más en detalle el IMASEC no minero, ¿ya? O sea, mirar la actividad que va más allá de aquello. Ahora, en la punta, sí, por cierto, llama la atención la resiliencia que ha tenido el desempeño de las ventas de comercio, según la serie del IMASEC, que contrasta con un mercado del trabajo que ha ido acumulando ciertas holguras. También hemos tenido bastante menos flujos de turistas extranjeros que sostenían un crecimiento importante de este sector. Ahora, ello hay que ver si qué tan sostenible es, considerando las dinámicas que yo les acabo de mencionar.
7: Andrés, y para el segundo semestre, ¿de qué manera se podría construir un crecimiento más sostenido efectivamente y que cambien las expectativas de los tomadores de decisión en el sector privado? ¿Cuáles son los factores que están incidiendo más, crees tú, en ese panorama macroeconómico?
27: Yo creo que por lo pronto en el escenario externo, que está más bien fuera de nuestro control, pero yo creo que ayudaría

0: a bajar la incertidumbre si es que se va resolviendo el conflicto en el Medio Oriente, precios de combustibles que se vayan transitando a niveles más estables, predecibles y más bajos con respecto a los que están actualmente. Eso, por cierto, ayudaría a la confianza de los hogares de las empresas para avanzar en sus decisiones de consumo e inversión. En particular, nosotros creemos que los factores, estos choques puntuales que tuvimos en pesca, que tuvimos en minería, en ciertos sectores del agro, esos factores se van a ir disipando y debiésemos ir transitando a un ritmo ya como nuestra velocidad crucero, nuestra economía que más bien está
1: Claro.
0: algo por encima de 2%, ¿ya? Entonces yo creo que vamos a transitar a ello, ¿ya? La pregunta es si es que vamos a poder transitar más bien hacia 3, 3 y medio, ¿ya? Esa es la
1: Exacto,
0: pregunta más de
1: y
0: fondo.
1: eso es un salto mucho más grande. Ahora,
0: Correcto.
1: recientemente el Congreso ya ha aprobado el grueso de la ley de reconstrucción, queda un artículo pendiente, se votará este martes en el Senado. Pero es un elemento que puede ir cambiando expectativas. No hay una bala plata en todo esto, se entiende, pero ¿puede ir cambiando expectativas respecto a la inversión hacia adelante?
0: Mira, yo creo que un paso en la dirección correcta en términos de asegurar que el proceso, el ciclo de inversión que está en curso, ¿cierto? Que con un horizonte bien favorable de mediano plazo, que ellos se sostengan en el tiempo, ¿ya? Hace un tiempo estábamos hablando de la importancia del decrecimiento, ¿ya? Y eso coincidió con una caída importante en la expectativa de la inversión. Ahora estamos volviendo a hablar de la importancia del crecimiento que tiene que venir de la mano de la inversión. Entonces, eso debiese estar acompañado, más allá de la volatilidad que uno ve mes a mes, ¿cierto? Pero en el tiempo debiésemos de ver una materialización de los proyectos de inversión que sean pro empleo y por ello, bueno, después con ello se va avanzando en una recuperación del consumo privado para los hogares, ¿no? Eso es fundamental y este proyecto avanza en esa dirección.
1: Pero en el orden de los factores, digamos, es primero la inversión que genera empleo y luego la reactivación del consumo privado.
0: Claro, y también quizá una patita pues antes, ¿cierto? Anterior a ello, es justamente que la expectativa de que los precios del cobre se mantengan elevados, que, bueno, de hecho, eso nos sorprendió a lo largo del año, que los precios del cobre se han mantenido altos, a pesar de los distintos choques de incertidumbre que hemos tenido, ¿eh?
1: Andrés, uno de los
0: Sí.
1: temores que había surgido a propósito de los primeros 5 meses del año y de estos datos negativos era que se configurara, digo, un escenario de una suerte de recesión técnica. Cuando se empieza a discutir eso, y es un asunto de debate, por cierto, pero cuando se empieza a discutir se genera también un estado de ánimo, diría yo, que es relevante. Porque enfatiza en lo negativo, en la debilidad del momento económico. ¿A tu juicio es importante que se haya descartado eso o no tiene mucha relevancia desde el punto de vista, de nuevo, del estado de ánimo de los inversionistas, por ejemplo?
0: Mira, la discusión sobre la recesión técnica va mirando más bien a la economía desde el retrovisor, ¿cierto? O sea, lo que habría pasado, ¿cierto? Si es que la economía tuvo una contracción donde el ritmo estuvo por debajo de lo esperado, pero mirando hacia atrás. Yo creo que la clave es mirar hacia adelante. Hay ciertos indicadores líderes que sugieren que la recuperación aún no agarra toda la fuerza. Si uno mira las importaciones de bienes de capital, si uno mira los indicadores de confianza, los indicadores de la demanda de crédito, entre otros. Entonces, yo creo que nosotros mantenemos la visión de que en el corto plazo vamos a seguir viendo IMASEC, los datos de IMASEC relativamente acotados. De nuevo, repito, para julio tenemos una proyección entre 0,5 y 1% interanual. Pero después, hacia adelante, considerando la expectativa de la recuperación de la inversión privada, creemos que la economía va a ir de menos a más, ¿ya?
1: Andrés, ¿y tenemos viento de cola o en contra a nivel internacional por estos días?
0: Gran pregunta. Mira, yo creo que desde el punto de vista de los términos de intercambio, aunque hemos tenido un crecimiento importante en los precios de petróleo, para una economía que es importadora neta de petróleo, tenemos un importante impulso de afuera que viene por los precios del cobre, ¿ya? Ahora, si uno mira, si uno aislando esos efectos de los precios de commodities, los términos de intercambio, si uno mira las condiciones financieras, ¿cierto? Yo creo que hay una. Por cierto, tenemos bastante viento, o sea, viento de cola, pero tenemos bastante más incertidumbre sobre cuál es el camino que va a tomar el Banco Central de Estados Unidos sobre su política monetaria, al tiempo en que ahora hay bastantes dudas sobre qué es lo que van a hacer, porque se están planteando algunos cambios en la política de comunicación en torno a ese Banco Central y el mercado hoy día ya está internalizando alzas de tasa por parte del Banco Central de Estados Unidos. Entonces, desde ese punto de vista, quizás tenemos menos viento de cola que lo que teníamos anteriormente.
1: Bueno, veremos cómo va reaccionando la economía también ante ese escenario y que todavía sigue siendo muy, muy volátil, por cierto, a propósito de lo que ocurre también en Medio Oriente. Andrés, gracias por tu tiempo y la conversación con Agenda.
0: Un gusto. Contigo. Muchas gracias. Éxito. Chao, chao.
1: Chao. Así concluye esta edición. Gracias por acompañarnos en esta revisión de noticias de día lunes. Quédense con nosotros, por supuesto, porque ya viene CNN Prime con las noticias más importantes del día.
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9: La música lo señala, comenzó CNN Deportes. Bienvenido, bienvenido a una nueva edición de este informativo que inicia, como ya es costumbre, como no, con nuestros titulares. Exámenes médicos superados, Bocinha ya tiene todo listo, sí, todo listo para poner su firma como nuevo jugador de Colo-Colo. El arquero de 40 años que llegó anoche al país será presentado mañana ante 40.000 personas en el Estadio Monumental. Formalización del caso Sartor evidenció un acuerdo de confidencialidad entre Michael Clark y Manuel Mayo en varios temas relacionados a Universidad de Chile. Por otra parte, en entrevista con CNN Deportes, el liquidador confirmó que no evalúa modificar el directorio de Azul Azul. La UEFA amenazó con demandar a la FIFA por el fallido plan de privatizar ingresos del Mundial. El presidente del organismo, Gianni Infantino, buscó el apoyo de Donald Trump para conservar su puesto. Teleserie realmente la de Bocinha, ¿no? La de este mercado invernal que tuvo al arquero de Cabo Verde, una de las grandes figuras de esta Copa del Mundo, dentro y fuera de la cancha, como el personaje principal. Uno que vivió un capítulo, podríamos decir, de consagración, una vez que puso un pie en nuestro país con el cariño del pueblo albo. Ahí lo vemos presente. Eso en la jornada del día domingo. ¿Qué pasó en la jornada de hoy? Se lo preguntamos a nuestro compañero Felipe Gallardo. Felipe, ¿qué tal?
10: Muy buenas tardes, Nicolás. Claro, me encuentro acá en el Estadio Monumental después de seguir toda la mañana a Bocinha, el golero de 40 años. Durante esta jornada tuvo un día bastante agitado, llegó aproximadamente a las 9:15 de la mañana a la comuna de Lo Barnechea, específicamente al sector de La Dehesa, donde está ubicada la clínica Mets, para poder realizarse los exámenes de rigor para finalmente firmar por Colo-Colo en un contrato que va a durar al menos por ahora por 6 meses hasta diciembre del 2026, en una cifra económica lo que se ha comentado, un valor del sueldo finalmente que va a recibir el golero, que fue figura en la Copa del Mundo, de aproximadamente 50.000 dólares, lo que son aproximadamente 47 millones de pesos. Todo esto estaría listo y con la posibilidad de, si tiene buenos resultados, si gana la titularidad en este equipo de Fernando Ortiz, poder seguir al menos el próximo año, pero eso tiene que tener una evaluación en diciembre de este año 2026. Como ya lo decíamos, se realizó los exámenes de rigor, sin novedades, todo salió completamente correcto respecto a Bocinha, y ya mañana se prepara su presentación acá en el Estadio Monumental. Durante esta jornada, ya la victoria por 4-3 frente a Everton el fin de semana, el equipo del Tano Ortiz tiene libre, entonces tampoco iba a llegar, al menos en horas de entrenamiento, porque durante esta jornada no hubo para el primer equipo acá en el Estadio Monumental. De todas maneras, se espera que durante la tarde pueda venir hasta este lugar, hacia conocer las instalaciones precisamente del recinto de Macul, y ya mañana, como ya lo decíamos, va a tener su primer entrenamiento y también va a ser presentado en conferencia de prensa. También el miércoles se viene una sorpresa, porque a las 7:30 de la tarde de ese día va a tener una presentación en grande, con su público, con la gente, con parte de la fanaticada que dijo presente ayer en el aeropuerto de Santiago. Entrada completamente liberada y un aforo pedido de 42.000 personas para que puedan venir a presenciar la bienvenida de Bocinha este miércoles a partir de las 7:30 de la tarde. Un jugador que obviamente está contento de llegar a Colo-Colo. Ayer tuvo una grata recepción en el aeropuerto de Santiago y estas fueron sus declaraciones finalmente cuando aterrizó en el país y pudo ver los aproximadamente 600 personas que llegaron a recibirlo. Escuchemos.
11: Estoy muy feliz de estar aquí. Una grande honra representar el Colo-Colo. Y quiero agradecer el cariño y la paciencia de los hinchas. Y nos vemos pronto en el Monumental. Muchas gracias.
10: Parte de las declaraciones de Yosimar Évora, el golero de 40 años que ya está en Chile, ya se realizó los exámenes médicos para ser el nuevo refuerzo de Colo-Colo de cara a este segundo semestre, donde el objetivo realmente es claro, es conseguir la estrella número 35 para la institución. Tiene mucha ventaja Colo-Colo en el campeonato nacional, tras la victoria por 4-3 frente a Everton, el enredo de Universidad Católica frente a Deportes Concepción y la victoria de Universidad de Chile. El elenco laico quedó a 12 unidades de Colo-Colo. Y entonces realmente el cacique tiene mucha ventaja todavía en el torneo para poder consolidar esta nueva estrella. Un jugador, ya lo decíamos, Bocinha, que tras realizarse estos exámenes médicos, después se trasladó hacia el hotel ubicado en el sector oriente de Santiago y esperemos que pueda venir durante esta jornada hasta acá, hasta el Estadio Monumental, para conocer las instalaciones, o si no, va a venir hacia acá durante la jornada de mañana, cuando ya lo decíamos, tenga este primer entrenamiento y también la presentación en conferencia de prensa junto al presidente de la institución, como es Aníbal Mosa. Hinchas llegaron durante esta jornada, tanto a la Clínica Mets como también acá a las afueras del Monumental, buscando poder fotografiarse, tener algún saludo de esta estrella que realmente tiene otro carácter tras lo conseguido en el Mundial con Cabo Verde. Fue una de las figuras de la Copa del Mundo de Estados Unidos, México y Canadá. Cuenta con más de 30 millones de seguidores en Instagram y el hincha realmente de Colo-Colo lo siente muy cercano y por eso llegaba hasta acá para pedirle foto. Le preguntamos a algunos qué esperaban del jugador Bocinha en el cacique, así que escuchemos inmediatamente las declaraciones de los hinchas.
12: Los va a apoyar muchísimo, como equipo, como jugador, a Maureira, ¿cierto?, a las filiales de Colo-Colo, a la sub-15, a la sub-20, todo. No le quita mérito, porque el campeonato es uno, la Copa Chile es otra, y la 35 debiera caer. No lo digo que está lista, obviamente, por el respeto a los demás clubes, pero sí tiene mucho ayuda al equipo.
13: Me gusta demasiado, porque es una estrella mundial igual que Vidal, al equipo más grande de Chile.
10: ¿Y lo que pasa con Maureira, te gusta o no te gusta?
13: Me gusta porque va a tener más experiencia, la experiencia de Bocinha.
14: Vine a ver entrenado al chiquillo, me equivoqué, pero obviamente si viene Bocinha y lo vemos, bienvenido sea a Colo-Colo y venga a tirar experiencia a los chiquillos. Un arquero a nivel mundial que la hizo toda en el mundial y venga a Colo-Colo, puta, bienvenido, bienvenido, y darle la que le vaya súper. Y como le vuelvo a repetir, que venga a dar la experiencia a los que están aquí, ya Villanueva y a Gaby Maureira.
15: ¿Se compraría la camiseta amarilla de Bocinha?
14: Obviamente la vamos a comprarla, pues, obviamente ya la tenemos vista, y que salga con el nombre de Bocinha, y la vamos a tenerla ya lista para que la venga a firmar, la vamos a venir a firmar. Obviamente lo estamos esperando ahí, mira. Si es que para, así que no es malo. Vamos, que se puede.
10: Bueno, parte de las declaraciones de los fanáticos de Colo-Colo, que esperan obviamente felices a Bocinha, un golero de 40 años que nunca ha jugado en un equipo tan importante como el más grande de un país. Eso significa Colo-Colo realmente para la liga chilena, también para el balompié nacional. Y vamos a ver y esperar cómo va a manejar la presión. Se espera que el debut sea el próximo 16 de agosto, cuando juegue Colo-Colo acá de local, frente a O'Higgins de Rancagua. Si no, hay que esperar si puede sumar minutos en el partido frente a Unión Española por la Copa Chile. Hay que ver también qué rol va a tener en este equipo. Sabemos que el Tano Ortiz no pedía un arquero de estas características, uno pedía uno mucho más, más joven. Viene a competir con Gabriel Maureira y hay que ver finalmente cómo se puede desenvolver finalmente en la cancha este arquero, que al menos en marketing, en presencia en redes sociales, ya marca una diferencia enorme a la actividad que habitualmente se realiza en Chile. Desde el Estadio Monumental, Nicolás, nos vamos a quedar muy atentos a este primer día ya de Bocinha siendo jugador de Colo-Colo. Muy buenas tardes.
9: El trabajo de Felipe Gallardo, trayéndonos toda la actualidad de lo que han sido las últimas horas de ese hombre. Bocinha, día miércoles, una verdadera fiesta ante 40.000 personas en el Estadio Monumental. Un recinto y un pueblo colocolino que se ilusiona en el torneo nacional. Son superlíderes en parte gracias a lo hecho este fin de semana en condición de visita frente a Everton de Viña del Mar. Revisemos inmediatamente lo que fue el triunfo albo, no solamente en esta fecha 17, sino también todo lo que fue esta jornada de viernes, sábado y domingo del fútbol chileno. Partiendo por el líder, como tiene que ser, uno que comenzó abajo en el marcador, le hace sufrir a siempre Everton de Viña del Mar al cacique, a la Medina en el 24, puso el primer gol del encuentro, el empate llegaría en el minuto 32 con Maximiliano Romero, quien no va a tener un único festejo. Pero antes, 10 minutos más tarde incluso, Álvaro Madrid en el 42 iba a poner el 2-1 de manera transitoria, no lo celebraba ex Viña Marino, quien sí lo celebró fue Alan Medina, su segundo gol de penal en el quinto minuto de adición del primer tiempo. Cambiaron de lado y la tónica siguió, esa de repartir goles. En este caso, Leandro Hernández, en el minuto 53, quien iba a poner nuevamente arriba al cacique. Y claro, si de tónica se trataba, iba a volver a responder Everton de Viña del Mar con el azul, está préstamo. Julián Alfaro, ex Magallanes, en el 55, era un partidazo que iba a tener la guinda de la torta nuevamente con Maxi Romero. 4-3, 7 goles en el Estadio Sausalito de Viña del Mar. Colocó lo primero, Everton octavo en la tabla de posiciones. Seguimos revisando goles del fútbol chileno, en este caso con un Cobresal que vaya que necesita puntos y vaya que lo celebra. Gracias a lo que fue el 4-0. Comenzó con otro tono, ¿no? Con otro ritmo esta segunda rueda el equipo de Huerta. Jean-Paul Morales en el minuto 13, Julián Brea en el 48 pusieron los dos primeros festejos para los poquitos fanáticos presentes en el ya mítico Estadio El Cobre de El Salvador. Luego César Yanis en el 69 y el 3-0 transitorio iban a tener que esperar hasta el último minuto del encuentro, cuando Franco Frías en el 93 puso el 4-0 definitivo para un Cobresal que es 15º. ¿Por qué tan importante este duelo? Porque bueno, en la última posición, Unión La Calera, 16º del campeonato nacional. Esos partidos de realmente 6 puntos. Suben en la tabla de posiciones. ¿Quiénes? Los hinchas celestes, todo Rancagua, con un O'Higgins que supo reponerse a este gol. El de La Serena, el de Jason Vargas en el minuto 22 y que abría las acciones en la cuarta región. La respuesta, Arnaldo Castillo Venega en el 66, que iba a celebrar por duplicado. Y es que luego, cuando terminaba el encuentro, iba a darse una situación de penal, y es ahí, perdón, la que revisamos ahí en la imagen, en el 95 el mismo Ronaldo Castillo empujaba la pelota y era el 2-1 definitivo. Hubo miedo en el sur por este duelo, ¿eh? Por lo que iba a ser la cancha. Finalmente funcionó bastante bien. Audax Italiano 1, Universidad de Concepción 0, el gol de Chía Verano, en el 14. Seguimos revisando goles, mire. Golazo, ¿no? Se demoró en ingresar la...

0: Nico Lila. Y luego Norman Rodríguez en el 69 para un Deportes Concepción que sube al undécimo lugar de la tabla. Y para un UC que deja pasar, ¿a quién? A Universidad de Chile. Un equipo que ante Huachipato, como son las cosas en pleno caso Sarton, bueno, se dio este duelo y venció. El conjunto que hace de local en Ñuñoa, 2-0. Eduardo Vargas en el 54 se merece repetición. El pase es de Asadi y la tijera de Eduardo Jesús Vargas para el primer gol en Ñuñoa. Luego, con la muda, con la derecha, Marcelo Morales en el 66, 2-0. Lo ganó la U, que ahora es escolta en exclusiva de Colo Colo. Con los goles nos vamos a una breve pausa comercial. No se separe de la pantalla CNN Chile. Ya regresamos.
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0: Regresamos para revisar lo que fue el diálogo con Eduardo Godoy, abogado y liquidador de Sartor, la empresa que desde el día miércoles vuelve a tener el control en parte, en rigor de lo que fueron las acciones en algún minuto, de Michael Clark, explicando en detalle qué viene para esas acciones, cómo las pretende vender y su diálogo especial con Cecilia Pérez, acá el diálogo con Eduardo Godoy.
6: Los liquidadores cumplimos una función que a lo mejor las personas recuerdan más por el nombre de síndico de quiebra, que era el nombre que la legislación antigua tenía para este mismo cargo. Básicamente nosotros somos administradores judiciales que cumplimos un rol en orden de que cuando una empresa cae en una situación de insolvencia, de liquidación concursal, la ley reemplaza a los administradores regulares por un administrador judicial que es un liquidador o liquidadora. Y nosotros tenemos el rol de representar judicial y extrajudicialmente a esa institución que ha sido declarada en liquidación y además gestionar con la Junta de Acreedores la venta de esos activos y el pago a los acreedores que hayan comparecido en el procedimiento.
0: Tomando en cuenta eso, y también tomando en cuenta que las acciones pasan regresan a Sartor tras la rescisión del contrato de Michael Clark, ¿qué rol asume usted ahora dentro de Azul Azul y qué se pretende hacer con esas acciones?
6: Hay una precisión importante. Las acciones no han vuelto a propiedad de Sartor porque nunca han sido de propiedad de Sartor. Lo que Sartor tenía de propiedad, asesorías e inversiones Sartor, es cuotas de

0: fondo de inversión y ese fondo de inversión es a su vez el propietario de las acciones de Azul Azul. Lo que acabamos de poder obtener en base a un contrato que se acordó de a un convenio de resiliación que se acordó con Inversiones Antumalal, que es el otro aportante, es que el 90% de las cuotas de ese fondo volvieran a la propiedad de Asesorías y Inversiones Sartor, y por lo tanto eso permitiría poder analizar en el futuro la venta, ya sea o del fondo o de las cuotas del fondo, y eventualmente, si es que uno pudiera acordar, ver la forma de liquidar ese fondo o hacer una estructura más sencilla para poder vender ese fondo, y que tiene como activo subyacente las acciones de Azul Azul. No es un proceso que vaya a ser tan sencillo, porque la estructura que tiene, que tenía este activo, es un poco enmarañado esto de que un fondo sea el titular de acciones, con un reglamento bastante complejo. Va a tener que simplificarse un poco para poder vender algo que sea más sencillo de comerciar, y además porque existen acreedores que son solo del fondo, Tactical Sport, que básicamente corresponde a una sociedad que dependía de otros fondos de Sartor, que es Inmobiliaria Cerro el Plomo, que tienen embargadas las acciones. Entonces vamos a tener que tratar de llegar a un acuerdo con ese acreedor para que nos permita salir a vender las acciones y ver la fórmula más adecuada y conveniente para la venta de estos activos.
1: Y para la venta de esos activos, ¿existe un plazo al menos en su cabeza para poder tener una fecha en relación a cuándo se podría concretar finalmente esa venta?
0: Bueno, tenemos varias cosas que solucionar. Hay ciertos plazos legales que yo tengo la obligación de cumplir. Pero
1: ¿cuál es el plazo legal?
0: Básicamente son 4 meses, pero se pueden pedir prórrogas y extensiones, porque acá básicamente existen unas complejidades que deben ser resguardadas, y acá el principal interés es que de alguna manera esto se venda de la mejor manera posible, tanto con la protección de los acreedores que tenemos nosotros dentro del proceso de asesorías e inversiones Sartor, sino que también porque hay algunos aportantes de los fondos de Sartor que están relacionados con el acreedor que embargó las acciones, que también esperan tener una recuperación de los dineros que ellos aportaron en su minuto.
1: Tomando en cuenta que su misión es vender, me imagino, la mejor manera para estos aportantes, ¿qué sería lo ideal? ¿Vender todo junto? ¿Esto tendría que realizarse mediante una OPA?
0: O sea, básicamente nosotros lo que creo, así en principio, esto es una decisión que no tomo yo, toma la Junta de Acreedores, la principal beneficio sería poder vender el paquete completo. ¿Por qué? Porque este es un paquete del 63,07% de las acciones de Azul Azul que otorgan algún grado de control respecto de la sociedad concesionaria. Y esa situación permitiría obtener algún premio por control, y quien compre tendría él la obligación de hacer una OPA. Probablemente nosotros lleguemos a una, hagamos una suerte de licitación o oferta que permita llegar a un acuerdo con alguien, y ese alguien, para efectos de éxito, tendría que poder obtener el éxito de la operación estaría dada porque él logre implementar una oferta pública de acciones para que no tengamos reclamos de parte de la autoridad, en particular de la Comisión para el Mercado Financiero.
1: Lo decía usted, dentro de la estructura, cómo se compró este fondo o cómo se poseían finalmente las acciones, existía un enmarañado, ¿no? No tan simple para quien no es partícipe del mundo financiero, del mundo legal. ¿Es factible que ustedes vendan a una estructura similar a un fondo de inversión en vez de un particular?
0: Nosotros vamos a abrir un proceso que la idea, en principio, queda definición obviamente de los acreedores, pero en definitiva esos acreedores tienen que vender conforme a las normas concursales, a las normas de la ley 20.720. Y lo que vamos a tratar de hacer en lo posible es un proceso lo más abierto, público y competitivo, donde puedan participar distintas entidades a comprar. Ya lo ideal es que en estos procesos podrían participar algún fondo, pero ese fondo debería transparentar quiénes son los aportantes, quiénes son las personas que participan en la propiedad. ¿Ya? Ahora, si alguien, si la pregunta suya es si alguien podría ocultarse y funcionar con testaferro o estructuras de ese tipo, bueno, uno hace todos los esfuerzos por ser, porque las ventas sean lo más transparentes, pero uno no está exento a otras situaciones que pudieran ocurrir. Obviamente nosotros vamos a tratar de que el proceso sea lo más transparente, no solamente porque creemos que es la forma de hacer un proceso lo más limpio y adecuado posible, sino también porque aquí creemos que existe un deber, básicamente con la Universidad de Chile, con la institución, en orden de resguardar que su nombre quede en buenas manos y gente que respete esa institución y que no se vean afectados por situaciones como las que han ocurrido.
1: Pero en rigor, ¿ustedes por ley están mandatados a vender al mejor postor?
0: Sí.
1: Sí. En rigor, si el mejor postor llega desde un fondo de inversión con esta enmarañado detrás, ¿podría llegar a volver a hacerse de esta manera de las acciones?
0: Sí, eventualmente sí. Nosotros vendemos al mejor postor. El proceso es abierto y competitivo, pero no puede ser dirigido, no puede ser dirigido a personas que, no sé, que tengan ciertas condiciones, sino que a cualquiera que pueda participar y que demuestre la capacidad y el origen de fondo de respecto de lo que se está subastando.
1: Se entiende a la perfección. Muchas gracias. Estos últimos días, me imagino usted lo ha vivido, tal vez se lo hayan preguntado incluso hasta hinchas por la calle. ¿Hay ilusión con su participación en particular dentro de Azul Azul? Si nos puede explicar un poco acerca de qué pretende o cuál es su misión, de si va a ser partícipe de las decisiones de Azul Azul, si ha tenido diálogo con alguno de los otros directores, con la presidenta Cecilia Pérez, o si pretende solicitar el cambio de directores.
0: No, yo, a mí, gracias a Dios, todavía vivo el lujo del anonimato, y el cual espero no perder. Y no voy a participar de las decisiones de Azul Azul, porque Azul Azul es una institución que tiene una estructura y tiene un directorio que está vigente y que creo que es conveniente entender que hay que respetar esas instituciones, porque lo que vamos a vender es una institución y en la medida que yo no lo respete, de alguna manera estoy quitándole valor a aquello. Lo que he tenido contactos con el directorio y les he pedido lo que corresponde pedirle a cualquier director de una sociedad anónima, que es que administren con la absoluta independencia y autonomía de los directores que los designaron, debiéndose realmente a la sociedad, a Azul Azul, concesionaria del club, y que fuera de eso, en la medida que no tengamos problemas con aquello, por ahora este tema no está objeto de revisión, la vigencia del directorio de Azul Azul, que puede seguir funcionando normalmente, y sin perjuicio que esta es una decisión que posteriormente la tiene que definir la Junta de Acreedores, que se constituye el día 3 de septiembre, en la cual esa Junta puede tomar otra decisión distinta a la que estoy manifestando yo.
1: ¿Con qué director ha hablado?
0: Con doña Cecilia Pérez, tuve una conversación muy agradable.
1: ¿Cómo fue ese diálogo? ¿Se nos puede dar más detalles?
0: No, muy muy agradable, ¿no? Le expresé lo que acabo de señalar y doña Cecilia no solamente lo entendía, sino que lo sabe, porque esto es un deber legal de todos los directores de una sociedad anónima, y no me cabe duda que el resto de los demás directores lo tienen muy claro.
1: ¿Usted confía en Cecilia Pérez como presidenta de Azul Azul?
0: Yo confío en el directorio de Azul Azul, por ahora.
1: Si usted está teniendo una mala semana, piense en Gianni Infantino, quien no solamente vio cómo se destruía sus planes de privatizar la Copa del Mundo, sino que ahora recibe amenazas de la UEFA. Es que según reveló la agencia AP, los abogados del ente rector del fútbol europeo enviaron una carta formal a la FIFA en la que informan que están considerando activamente acciones legales contra el proyecto FIFA Forward Enterprise. El escrito, fechado el viernes y enviado por un estudio de Nueva York, también solicita que se conserven documentos, correos electrónicos y mensajes de 18 altos ejecutivos de la FIFA como posibles elementos de prueba. Ya hay algunas federaciones europeas que quitaron de manifiesto su respaldo a la candidatura para el próximo año de Gianni Infantino para revalidar su periodo de 2027 a 2031. Con estas informaciones cerramos CNN Deportes. La invitación es a mantenerse en la pantalla de CNN Chile. Siempre nos vemos. Chao, chao.
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3: Nos acompaña el senador de Renovación Nacional, Manuel José Osandón. ¿Cómo está, senador?
4: Hola, buenos días.
3: Buenos días, gracias por estar con nosotros. Bienvenido. Oiga, senador...
4: Gracias por el café.
3: Está bien para entibiar esta mañana, ¿no? Algo un poquitito más fría. Oiga, senador, esta semana va a concluir ya definitivamente el trámite de la ley de reconstrucción. Eso se espera. Y no, me gustaría partir la conversación por ahí a propósito de lo que queda pendiente, que tiene que ver con las contribuciones. ¿Le gusta la fórmula de compensación que presentó el gobierno, no?
4: Bueno, primero, aquí se ha perdido el foco porque nadie habla de que los mayores de 65 años, indistintamente sus ingresos y de dónde vivan, no van a pagar contribuciones. Ese es el foco y la gracia de todo este proceso.
3: Sí.
4: Y eso se ha perdido. Entonces yo creo que hay gente que... porque todos hablan solo las Condes, pero yo sé que hay gente en muchas partes, en la Florida, Ñuñoa, que deben estar muy contentos porque les cuesta mucho pagar sus contribuciones, ¿no? ¿No es cierto? Entonces, ese es el foco que se ha perdido, porque esto se ha ensuciado entre una discusión de compensación y redistribución. Y este es un proyecto, y yo por qué voy a votar a favor, porque este es un proyecto de compensación. Pero quiero ser súper claro contigo. Yo fui alcalde muchos años, discutí esto... y siempre mi propuesta ha sido de que en Chile debería haber una ley mucho más profunda de redistribución. Y yo sí le sacaría mucho más plata a varias comunas grandes, digamos, que creo que tienen demasiada.
3: Pero esa es una discusión aparte, dice usted.
4: Pero es totalmente distinto. Ajá. O sea, aquí estamos hablando de los adultos mayores, que vivan en Las Condes o no, sí. ¿Tienen derecho a ser exentos? Sí, ¿por qué no? Si lo mismo lo van a hacer en Viña del Mar, lo mismo van a hacer en La Florida. Ajá. Otra cosa... es que el gobierno se comprometió a compensar a todos los municipios, que a nadie le iba a bajar. Claro. Y eso es lo que está haciendo, y por eso vamos a votar a favor. Uh-huh. Pero la izquierda ensució esto con la redistribución.
3: ¿Y por qué dice ensució?
4: Porque cambió el foco. Dice, metió un tema nada que ver. Uh-huh. Pero yo quiero decir lo siguiente. Yo como alcalde y como senador, si yo pudiera... haría una verdadera transformación de la ley de renta.
3: A ver, ¿qué significa eso? Cuéntenos, explíquenos en qué consiste.
4: Yo creo que cuando se hizo la municipalización en Chile se dejaron muy pocos municipios millonarios y otros pobres. Ajá. Y eso es injusto. Pero eso no quiere decir que no vayan a tener más, porque, mira, voy a dar un puro ejemplo. Cuando yo era alcalde, iba a una inauguración de una villa de clase media, bonita, felices, todos contentos. No porque sea clase media, estoy dando un ejemplo nomás, sí, sí. ¿Ya? Entonces, yo cuando estaba en la ceremonia, pensaba y miraba a todos estos vecinos nuevos, tengo que ponerles electricidad, tengo que mantenerles sus áreas verdes, tengo que recogerles la basura y no recibo cero pesos. O sea, cada vez que yo iba a una inauguración de una villa, era una mochila que me estaba poniendo.
3: Claro.
4: Y pensaba que en ese tiempo Lavín era el alcalde de Las Condes. Decía, Lavín va a la inauguración de un edificio y está más contento que perro con pulga. Porque era cosa de mirar para arriba cómo le caían los millones de pesos.
3: Por el pago de contribuciones de cada departamento.
4: Y además, ¿por qué? Porque le pagan la basura y yo te aseguro que cobran más de lo que cobran la basura porque cobran un montón de servicios que la gente ni sabe. Entonces... yo decía, bueno, esto hay que arreglarlo. Después me acuerdo de nuestro gran ejemplo, la papelera. La papelera nació, es de Puente Alto,
3: claro.
4: Ahora está en todo Chile, pero sus oficinas estaban en Santiago. ¿Dónde pagaba los grandes impuestos la papelera en ese tiempo? No sé ahora. En Santiago.
3: Ajá.
4: ¿Y la planta dónde estaba?
3: En Puente Alto.
4: En Puente Alto. Uh-huh. O sea, lo que pagaba la bodega era ínfimo a lo que realmente. Y eso pasaba con Laja y con todos lados. Entonces, yo me acuerdo de la Exxon, ya, bombas de benzina.
3: Claro.
4: ¿Dónde pagaban? En Vitacura. ¿Pero dónde estaban las bombas de benzina?
3: Ahí
4: en todo
3: la matriz,
4: Chile. Sí, claro.
3: Oficina,
4: y la matriz pagaba, el grueso lo paga la matriz. Ese chancho está mal pelado. Entonces, aquí volvamos el tema al foco verdadero. Gran noticia que por la primera vivienda, los mayores de 65 años no paguen contribuciones.
3: Ahora, ese asunto está zanjado, digamos, ¿no?
4: Sí, claro.
3: El que los adultos mayores no paguen contribuciones, eso está zanjado. El tema es el de la compensación. Y me gustaría conocer su visión sobre el diagnóstico que tienen los alcaldes de oposición. Porque dice el alcalde Bodanovich que le parece injusto tener que, con impuestos generales pagados por los vecinos de las comunas más populares, inyectar 13.000 millones de pesos a comunas como Las Condes. Básicamente, que con el IVA del pan se termine compensando a esas comunas más ricas. ¿Qué le parece a usted ese análisis que hace el alcalde?
4: Es que lo que pasa es que ellos están aprovechando una oportunidad para pegarle al gobierno, porque están confundiendo el discurso de compensación. Insisto, si yo estoy de acuerdo en que debería haber una ley de rentas de distribución, y eso es verdad, que aquí se distribuye las plata.
3: ¿Por qué usted está de acuerdo en todo caso con ese análisis?
4: Yo estoy de acuerdo con lo que te dije al principio, que yo creo que Chile sí debería tener una ley de redistribución sobre la base de la ley de renta, no de esta. Y ahí estudiar bien cuáles son las necesidades. Porque mira, cuando uno se las da de tan justiciero como lo está haciendo Bodanovich, bueno, ¿qué le explicamos, por ejemplo, a parte importante del sector norte de Chile, o a la de Chile también podría ser, pero de Santiago o La Pintana, que por qué él tiene metro? Con los impuestos generales a él le pusieron metro, pero resulta que la gente de La Pintana todavía no tiene metro, y la gente de muchas comunas de Chile no tiene metro, pero a él le llegó y ahí se quedó callado, ¿cómo es eso? Entonces, ojo, no confundamos lo que es una buena ley de rentas que le acabo de explicar para que se distribuyan justamente los recursos. Pero ojo, claramente, si tú pagas más impuestos, también tienes más derecho. Entonces, aquí no se trata de igualar y que sean todas pobres. O sea, personas que pagan muchos impuestos por contribuciones, ¿no es cierto?, que pagan por la basura, que pagan por un montón de servicios, ellos exigen. El público de estas comunas más ricas es mucho más exigente que el otro.
3: No, seguramente. Ahora, senador, estamos con Manuel José Osandón, senador de Renovación Nacional aquí en CNN Chile Radio. El tema de fondo es el de la redistribución, y eso debería haberse...
4: Pero este no es este proyecto.
3: Eso lo voy a preguntar.
4: Yo habría hecho un proyecto.
3: ¿Debe haber otro proyecto para abordar ese tema?
4: A mí me encantaría que en Chile fuéramos capaces de discutir ese tema. Yo siempre lo dije como alcalde. Y también me gustaría que existieran ciertos cambios, como por ejemplo ciertas potestades judiciales de la Contraloría General de la República, porque hay muchos municipios que dicen ser pobres, pero botan la plata en actividades carísimas, y en vez de solucionar los problemas, por ejemplo, que hoy día tienen en sus comunas por la emergencia, andan haciendo política en comunas en el norte, dando plata de ayudas que no tienen, porque la verdad es que es plata que no tienen. Entonces, claro, mire, si hubiera tenido una varita mágica, porque aquí me voy a echar encima todo, aquí, por ejemplo, la gente de izquierda dice, esa plata debiera haber ido, la diferencia a la que se le dio a las comunas ricas, debería haber ido, por ejemplo, al Fondo Común. Yo no lo habría mandado al Fondo Común.
3: ¿Por qué no?
4: Porque yo se lo habría mandado, por ejemplo, a los hospitales, a las crisis realmente grandes que tenemos. Si es que, pero como este es un proyecto de compensación, yo voy a votar a favor porque es compensación, pero a mí me gustaría que existiera una redistribución. Fíjense que ayer tuve una persona conversando que me planteaba que el hospital parroquial de San Bernardo, que funciona para la red pública, tiene plata hasta octubre. Tiene plata hasta octubre. ¿Y sabe cuánto está pidiendo? Está pidiendo 10.000 millones de pesos para salvar la olla y poder terminar el año. Entonces, ¿de dónde van mejor esas plata? ¿Al Fondo Común o al Hospital de San Bernardo?
3: Bueno, pero eso tiene que ver también con los recortes que está empujando el mismo gobierno, me imagino, ¿no? La falta de plata de ese recinto.
4: No, pues eso viene por el presupuesto. que es la discusión que teníamos.
3: Pero hay recortes en el Ministerio de Salud también.
4: Pero por supuesto, pero yo te doy un ejemplo en la discusión que había del Sotero del Río. Se hablaba y los funcionarios están muy enojados por el Sotero del Río, porque el Sotero del Río no debería tener ni un recorte, pero tiene un recorte del 3%. Yo no estoy de acuerdo con eso. Pero en el presupuesto del presidente Boric le bajaron 32 mil millones.
3: En el presupuesto de este año que se aprobó en el gobierno anterior.
4: Entonces, claramente el Sotero del Río no tiene plata para terminar el año. Ya, pero al final, ¿cómo terminan el año los hospitales?
3: Pero uno podría,
4: no pagando las deudas a los proveedores. Pues.
3: Pero entonces, uno podría concluir que el gobierno del presidente Kast agudizó ese problema con los recortes que empujó.
4: No, pero si el problema es que no tiene la plata. Si el tema, ¿ustedes creen que el presidente Kast recorta porque quiere recortar para poder...
3: ¿Usted decir que no está de acuerdo con el recorte en salud?
4: No estoy de acuerdo en el sentido de... Pero hay una razón técnica, y yo no la conozco. La razón técnica es que, según lo que yo he escuchado, es que no está la plata, que se gastó más. Lo que sí sé es que una de las cosas que hay que hacer es la transformación de la administración de los hospitales. Por ejemplo, en una conversación con funcionarios del mismo Sotero del Río, me explicaban de que la cantidad de plata, y me dieron dos o tres ejemplos. Me acuerdo de una máquina, que era un grupo de máquinas, que comprarlas costaba 1.000 millones y las arrendaron en 3.000 millones. En 3.000 millones. Habían botado 2.000 millones por la mala gestión. Entonces, no es solo ponerle más plata a los hospitales, sino realmente modernizar los hospitales en su gestión. Entonces, yo digo que esta discusión, que la han ensuciado ahora, porque es de compensación, se ha perdido el foco de que hay gente que no va a pagar contribuciones de 65 años, o sea, gente que son adultos mayores, lo que me parece extraordinaria noticia.
3: Ahora, y desde el punto de
4: con
3: vista...
4: Con la redistribución, que sí, Chile es un país que hay que redistribuir mejor.
3: Pues. Bueno, y desde el punto de vista comunicacional, senador, que usted pone harto énfasis también en ese tema en general, en la gestión política. La noticia, efectivamente, es que los adultos mayores no van a pagar contribuciones. Sin embargo, estamos conversando sobre redistribución. Y ese es el foco que han puesto los alcaldes opositores al final. Y parece que eso es lo que queda como en el debate público. ¿Qué le parece a usted desde el punto de vista de la gestión de comunicaciones, entonces, también del gobierno?
4: Yo creo que el gobierno... A ver, lo que pasa es que el gobierno tuvo un problema serio, que fue el tema de las bencinas. Que me pareció una acción súper valiente. Mira, yo no soy economista, pero lo que sí sé claro es que si había un problema en el presupuesto para hacer funcionar la máquina y por otro lado tenías que gastarte la plata para que no bajaran las bencinas, si yo pongo eso en balanza, prefiero que el sistema funcione. O sea, si no me van a funcionar los hospitales, por Dios. Eso está claro. Pero como la medida que se tomó, que técnicamente yo no tengo, no soy especialista, fue tan dura, ese fue un mazazo en la opinión pública, que el gobierno le ha costado mucho recuperarse. Fíjese que el otro día hablaba con un grupo de personas que eran de la Concertación, que sabían mucho de economía, y me decían, mira, si alguien hubiera estado de acuerdo con este proyecto, habría sido el presidente Lagos, por ejemplo. Y esto se ha ensuciado con temas más políticos. Pero claramente nosotros hemos perdido competitividad. Mira, me tocó, como presidente del Parlamento Andino, ir al cambio de mando de Keiko.
3: En Perú.
4: En Perú. Y en el discurso, cuando ella dice las cifras y empieza a hablar, por ejemplo, de la desnutrición infantil, de la anemia en los niños, un montón de temas que son... Y tú decís, nosotros vivimos en otro mundo. O sea, Chile lo que ha avanzado es una cosa impresionante. Y ellos están tratando de copiar lo que hicimos nosotros hace 30, 40 años. Y hoy día, este proyecto que está haciendo el presidente Kast, que me parece súper valiente, porque a veces el restringir los impuestos para tener más ingresos por crecimiento, por desarrollo, empleo y los problemas que tenemos, por Dios que es difícil porque es arriesgado, bueno, pero es lo que había que hacer, pues.
3: Bueno, y desde el punto de vista del momento que está atravesando el gobierno, ¿cómo evalúa usted el momento actual? Va a cumplir casi 5 meses ya el presidente Kast en la moneda. ¿Cuál es su evaluación de lo que ha pasado en estos 5 meses?
4: Mira, yo creo que lo están haciendo bien, pero hay un problema comunicacional. Yo creo que hay una diferencia que la gente mira de afuera al Kast candidato, al Kast presidente.
3: ¿Y cuál es esa diferencia?
4: Que él ha tomado... él al ser presidente ha tenido que tomar un montón de temas muchos más amplios, ¿no es cierto? Entonces, claro, está metido en el tema internacional, a veces el presidente de Corea, tiene que ir al cambio de mando, tiene que ver un millón de cosas.
3: Eso es gobernar.
4: Pero la gente está esperando otra cosa. La gente eligió al presidente Kast porque era una especie de sheriff, porque los iba a proteger. Yo creo que él debería retomar más la agenda nacional, él, liderarla él, porque yo sé que la lidera, pero no comunicacionalmente. O sea, sé que si con alguien tiene contacto casi a diario el presidente Kass, es con el ministro de Seguridad Pública, porque está metido en ese tema firme. Pero a mí me gustaría que él liderara ese proceso más públicamente, para que la gente sienta que lo defienden.
5: ¿Una suerte de vocero, digamos, comunicacionalmente?
4: O sea, no solo vocero, sino que en el fondo que se den cuenta que las instrucciones que está dando él son las instrucciones de él, y no que está viendo, porque lo ven en otros temas, y la gente, ¿qué es lo que quiere? Quiere verlo en seguridad. Mira, hay un fenómeno súper extraño en Latinoamérica. Cuando viene el cambio de mando de Keiko, la primera persona que entra es Milei. Y lo ovacionaron. Ovacionaron, que a mí me impresionó. Y cuando tú conversabas con los peruanos, decían, es que queremos una presidenta dura. Y en el fondo, en todos estos procesos que la gente quiere, no hay que negarse a un montón de medidas que a veces en campaña dijiste que no. Por ejemplo, yo creo que hay que evaluar que militares o fuerzas armadas estén en la infraestructura crítica. Hay que evaluarlo, no cerrarse de partida. Porque la gente siente que a pesar que se ha mejorado muchísimo en esto, pero como se demora, siente miedo todavía. Todos tenemos miedo.
5: Pero el gobierno
4: miedo.
5: Se ha cerrado esa posibilidad ahora.
4: Bueno, por eso mismo yo creo, bueno...
5: Hay que reevaluarlo.
4: Pero si yo no soy, o sea, yo no soy ministro, yo estoy dando una idea, yo creo que, a ver, más que reevaluarlo, uno no debe cerrarse a ninguna de esas medidas. Y cuando tú ves que hay un fenómeno en Chile, que es el mismo fenómeno que está pasando en los otros países. Mira, ponte
5: ¿Es
4: tú,
5: el mismo realmente?
4: Sí. Es que es impresionante lo parecido. Mira, y te voy a decir una cosa. Tenemos un problema político en el gobierno, como gobierno, cuando tenemos partidos como los libertarios o los republicanos con agenda propia, en que están tirando siempre proyectos y cosas para generar noticia, que lo único que hacen es traerle problemas al gobierno. Puro ejemplo. Estamos hablando de una gran noticia, que es tener relaciones con Venezuela.
5: Se reanudan las relaciones, exactamente.
4: Es una gran noticia.
5: Es una buena noticia.
4: Pero ¿cómo no hace una buena noticia? Tenemos,
5: o sea,
4: tenemos 1 millón de venezolanos en Chile y no son delincuentes. Habrá un grupo de delincuentes, que eso hay que hacerlo zumbar, pero los que no son delincuentes... Tienen que tener una solución, ya sea si van a volver, ya sea si van a salir y recuperar, y salir y volver. Y fíjate, lo que pasó en España nos tiene que hacer pensar mucho, porque ayer escuchaba a un analista español que decía que los marroquíes habían entrado 60.000 personas cuando el gobierno dio una señal que iba a regularizar a cualquier ilegal. Entonces, al regularizar cualquier ilegal, la gente se tiró como loca de Marruecos a España. Oye, murieron más de 100 personas.
5: Sí, claro.
4: Bueno, eso quiere decir que tenemos que aprender de lo que está pasando afuera.
5: Oiga,
4: y
5: señor,
4: que aquí no son puros delincuentes, que tampoco llegar a decir que vamos a regularizar así porque sí, que tienen que ser ciertas condiciones.
5: Pero, ¿y entonces cómo se explica la reflexión que hace Johannes Kaiser, el presidente del Partido Nacional Libertario, que no es oficialista, pero es cercano de todas maneras, se entiende, sobre todo ideológicamente, y se pregunta, Johannes Kaiser, ¿me podría explicar a alguien en qué nos beneficia retomar relaciones con Venezuela?
4: ¿Cómo que no se entiende? No se entiende su reflexión.
5: Esa es la pregunta que hace.
4: Yo le diría a Johannes, que me extraña porque es una persona inteligente, hay 1 millón de personas venezolanas en Chile que no tienen dónde activar, por ejemplo, su pasaporte, papel de antecedente, lo que sea. O sea, perdón, si hay algo que beneficia a Chile más que a Venezuela, es este convenio. Porque los venezolanos se sacaron un forro, tienen 1 millón de personas afuera, y si no les importa, les da lo mismo. ¿Sí o no? Puede ser esa su posición. Pero nosotros no, nosotros los tenemos aquí, y los tenemos en los colegios, y los tenemos en los consultorios.
5: Bueno,
4: y
5: Johannes Kaiser se pregunta cómo, para sintetizarlo, pero él dice, ¿cómo vamos a retomar relaciones con un gobierno que dice, Kaiser, respaldó el golpe de Estado a Sebastián Piñera, que ha sido hostil con Chile, un gobierno que incluso está investigado por la responsabilidad en el asesinato de Ronald Ojeda y la relación con el Tren de Aragua? Esas son sus reflexiones.
4: Sí, pero hay un problema que es más grande que ese. Hay 1 millón de venezolanos aquí que necesitan atención y que nosotros tenemos que solucionar ese problema. Y mientras no tengamos relaciones, no tenemos ninguna posibilidad de solucionar ese problema. Además, hay una cosa bien rara, que nadie le entiende, digamos. Es que tenemos una presidenta encargada con un gobierno adentro americano. Yo la verdad es que no entiendo lo que pasa en Venezuela.
5: Delcy Rodríguez es la presidenta encargada.
4: O sea, es lo más extraño que hay y no lo entiendo. Pero sí debo decir que para Chile, sea quien sea que esté a cargo del gobierno de Venezuela, nosotros necesitamos tener relaciones con ellos, por el millón de personas que están aquí. Si no, es imposible. Yo les voy a explicar algo que es más complicado, que parece que Johannes no sabe.
5: A ver.
4: Resulta que en Latinoamérica existe una institución que se llama CAN, Comunidad Andina de Naciones, que nosotros no pertenecemos y Venezuela no pertenece. Por lo tanto, no tenemos cómo echar a los venezolanos, pues. ¿Qué significa eso? Que nosotros podemos llenar un avión, un barco de venezolanos, ¿y a dónde aterriza si no somos parte de la CAN? La única parte que podría aterrizar es en Venezuela. Y si no tenemos relaciones, ¿cómo vamos a aterrizar en Venezuela? Entonces,
5: o sea, por es una mirada pragmática la que se necesita.
4: Pero absolutamente, absolutamente. Y ahora, además, porque esa gente son seres humanos, pues. Si hay que ser un mínimo humanitario, pues.
5: Ahora, senador, estamos con Manuel José Osandón, senador de Renovación Nacional, aquí en CNN Chile Radio. Volviendo a la mirada más general, saliendo de esta postura sobre Venezuela en particular, usted hacía esta reflexión sobre cómo el Partido Republicano y el Partido Nacional Libertario están presentando proyectos
4: y agenda propia.
5: Eso quería saber. ¿A qué están jugando finalmente los dos partidos cuando hacen estas propuestas?
4: Es que ahí viene la misma pregunta de Johannes. ¿Qué pretenden ellos por lo que están haciendo? ¿Por qué? Porque hablan que la izquierda, aquí allá todo contra la izquierda. Pero si la izquierda va a crecer, si al presidente Kast le va mal, pues. ¿Y por qué no se ponen constructivos y de alguna manera tratan de ayudar a su propio gobierno? Porque además el presidente Kast es republicano.
5: No lo están haciendo hasta ahora entonces.
4: A ver, no es que no lo estén haciendo, pero con estas acciones, daño. Por ejemplo, aparecen con el tema Codelco. Pero si nunca ha estado en el programa, nunca ha estado, yo estuve hablando con el presidente, nada que ver. El tema es modernizar Codelco. Entonces aparecen primero con privatizar Codelco. Después se arrepienten y empiezan a darle la vuelta, como que mira que hay que mezclarla. Todo el mundo sabe que hay que tratar de que Codelco sea mucho más eficiente, más eficaz y que genere más plata. Eso lo tenemos claro. Pero ¿para qué meterles pelo a la sopa cuando un presidente que está en una situación difícil porque está haciendo una reforma grande, que es una reforma que además que le cuesta mucho a la gente entender? Y por otro lado, el gran problema se llama delincuencia y empleo. Dos temas que son súper lentos de solucionar.
5: Y le pregunto al tiro sobre eso, pero uno podría decir entonces, como espectador de todo lo que está pasando en la interna del gobierno y con estos partidos afines como el Partido Nacional Libertario, es que no sé si usted coincide, pero están tratando de jugar a quién es más duro finalmente, ¿no? Entre el Partido Republicano y el Partido Nacional Libertario.
4: Le están hablando a un nicho. Ellos sienten que, a ver, ellos sienten que aquí hay un voto que votó por el presidente Kast que lo han perdido. Entonces tienen que hablarle a su nicho. Yo no sé si estarán pensando en sus propias en las elecciones próximas, que falta harto. Pero para mí es mucho más grave lo que hacen los republicanos que lo que hacen los libertarios.
5: ¿Por qué?
4: Porque el partido del gobierno.
5: El partido del presidente, de hecho.
4: Por eso, pues. A ver, una votación de las compensaciones para las víctimas de las víctimas de la macro zona sur. El gobierno nos pidió que votáramos a favor. Un proyecto del presidente Boric, que es bien malito, pero se puede arreglar. Se puede arreglar. Todos votamos a favor y los republicanos en línea votaron en contra.
5: ¿Cómo se explica eso usted?
4: Yo no sé, pregúntale a ellos. Yo no lo entiendo todavía. Porque el presidente Kast es republicano.
5: Sí, claro.
4: Y nosotros somos mucho más leales. No, aquí apoyemos una agenda y mira, hay canales para poder decir las cosas dentro del gobierno. El presidente Kast es súper abierto. Es bastante más fácil de lo que parece hablar con él y con su equipo, con todos. Alvarado es una persona súper abierta. Por tanto, ellos tienen canales y tienen un comité político en que participan para poder reclamar y decir, mira, esto no me gusta, esto hay que ir por allá, por acá.
5: Ahora, ¿el Partido Republicano, usted cree que ha asumido realmente el rol de lo que significa gobernar, de lo que significa ser partido cabeza de una suerte de coalición de gobierno?
4: Bueno, eso te demuestra que no, porque además hay mucha inexperiencia en los parlamentarios.
5: ¿En qué lo nota, por ejemplo?
4: En esto, en presentar proyectos que lo único que hacen es generarle conflicto al gobierno. Nada más. ¿Para qué se meten con proyectos que, o sea, salir anunciando el tema de Codelco sin hablar con el presidente me parece no solo un desatino, sino una falta de respeto a su propio presidente.
5: Oiga, senador, Manuel José Osandón, senador de Renovación Nacional, está con nosotros aquí en CNN Chile Radio. A propósito de esto, hay distintas voces dentro del oficialismo que dicen que también se abre un espacio y un momento para empujar temas de la agenda valórica, lo que el presidente en su momento en campaña había descartado, ¿no? Como una prioridad al menos. No es que descartara las ideas, sino la prioridad que se le iba a dar. ¿Usted cree que es el momento de retomar esa agenda?
4: Por ningún motivo. Por ningún motivo. Hoy día tenemos problemas que son muy graves. Ah, el tema de la salud es un tema grave, es un tema que no hay plata, es un tema que las listas de espera son inmensas, que la gente se muere y se va a seguir muriendo. Esos son temas importantes. Yo no sé por qué meterse en los temas que además el presidente de su campaña, insisto en lo que dije al principio, la gente quiere ver al CAS candidato, ahora CAS presidente. Y ese CAS presidente es el que tiene que ser coherente.

0: coherente con lo que dijo en su campaña, ¿no es cierto? Entonces, él dijo que ciertos temas valóricos ya estaban resueltos, que puede que no. O sea, yo personalmente, por ejemplo, yo siempre he estado en contra de cualquier tipo de aborto. Pero hay una ley de causales que además, y está esa ley. Hoy día no es el minuto de meterse en ese tema, porque no es el problema que tiene Chile.
1: Y eso no significa renunciar a los principios, como dice el Partido Republicano.
0: Por supuesto, eso no significa renunciar a los principios. Además, porque además tienen que ser coherentes con lo que dijo su candidato en campaña. CAS candidato, no se te olvide, CAS presidente. Tienen que ser los mismos, tienen que ser una misma línea. Y no empezar a cambiar esas líneas ahora, va a hacerse famoso, a ver si le hablan a su nicho para las próximas elecciones. Porque eso es lo que están pensando. Y le están haciendo un daño inmenso al presidente CAS. Y cuando le hacen un daño al presidente CAS como figura, le hacen un daño a toda la derecha y centro derecha y a la gente que... ¿Qué quiere? A ver, este país no es ni derecha ni izquierda.
1: Oye, la... Suena como el partido de la gente usted.
0: No, no, ese otro tema, ¿ya? Ese otro tema. Pero han sido súper inteligentes porque Parisi le habla a los problemas de la gente. Otra cosa es que soluciona los problemas súper fáciles. Así no cuesta nada.
1: Y otra cosa es con guitarra gobernar,
0: sí,
1: también es distinto.
0: Otra cosa, ¿no? Es con guitarra. Ya lo vivimos con el presidente Boric.
1: Ajá. Pero a propósito de lo que usted menciona sobre el partido de la gente también, ¿cómo ve esa amenaza política, digamos? ¿Ha habido un crecimiento de ese partido? ¿Ha mantenido la bancada, a diferencia de lo que le pasó en la legislatura anterior? ¿Se ha mostrado más ordenado? ¿Han tenido incidencia en ciertos aspectos de la discusión del proyecto de reconstrucción, por ejemplo, etcétera? ¿Cómo los ve? ¿Lo ve como una amenaza usted?
0: Es que, a ver, yo no veo a nadie como malo, digamos. Yo no creo en los buenos y en los malos.
1: No, no, digo amenaza electoral.
0: No, no, ah, a ver, no. Yo creo que han madurado y lo han hecho mucho mejor de lo que esperábamos. Por tanto, y además han sido bastante razonables en muchos temas. Y eso me parece bien, pues. Me parece bien. Otra cosa es que, y eso es lo que tienen que entender libertario, republicano y todo nuestro sector, de que ellos tienen espacio si nosotros lo hacemos mal. Si nosotros lo hacemos bien, no tienen ningún espacio.
1: ¿Y el Partido Republicano ve eso?
0: Hasta ahora veo que no lo ve mucho, porque resulta que están siempre poniéndole, o sea, puros pelos a la sopa al presidente de la República. Mira, partidos como el PDG, que han madurado y se nota, y hay que agradecer que han sido constructivos en muchos temas, y eso demuestra responsabilidad, tienen un espacio, pues. Sí, tienen un espacio, pero claramente ellos van a crecer sobre la base de si este gobierno lo hace mal y se equivoca. Y este gobierno, más que haciéndolo mal, aquí hay un problema comunicacional, que en el fondo, ¿cómo explicarle, por ejemplo, esta mega reforma con palabras simples a la gente de la calle? ¿En qué le ayuda? Porque hablan de los súper ricos, pero ¿sabes que los súper ricos dan el 80% del empleo? O sea que si no existieran esos señores no tendríamos el trabajo que tenemos. Entonces, digamos eso también, expliquémoslo y decir, mira, estos impuestos se bajan, pero si hay crecimiento van a pagar más. Porque el otro día un parlamentario europeo me dijo en una reunión, oiga, es que la gente cree en el subconsciente que subir los impuestos es recaudar más. Y nosotros en Europa aprendimos que no subiendo los impuestos se recaudan más. A veces bajando los impuestos sí se recauda más. Si tú subieras el IVA, ponte tú, del 19 al 30, ¿qué va a pasar? ¿Se va a recaudar más? No. Nadie va a dar boletas, que es distinto. Nadie.
1: Oiga, senador, por último, solo para cerrar, ¿le preocupa, a propósito del trabajo comunicacional, los niveles de desaprobación que tiene el gobierno? Según Activa Reset, bordeando el 26%, según CADEM, el 36%.
0: O sea,
1: ese, de aprobación, perdón. De aprobación.
0: ¿Eso es del presidente
1: del
0: o del
1: presidente,
0: gobierno?
1: Del presidente.
0: Por supuesto que me preocupa. Me preocupa mucho. Y creo que va a tener, tiene que hacer cambios luego. Y tiene que volver.
1: ¿De qué tipo?
0: La vocería, los temas que él se mete, que lo está haciendo, digamos. Lo que pasa es que él no aparece. Yo creo que la gente tiene que volver a sentir que José Antonio Kast es la persona que lidera un proceso que nos protege. Porque hoy día siento que todos tenemos miedo. Todos tenemos miedo. O sea, el fin de semana convidé a comer a un amigo a mi casa. Y lo primero que me pregunta cuando se va, oye, ¿por dónde me puedo ir? Porque tengo miedo que me vayan a asaltar.
1: ¿Y el gobierno?
0: ¿Y yo qué le dije? Ándate por Puente Alto es seguro, por la mitad, para que se vaya tú. Oiga, porque Puente Alto hoy día es más seguro que los comunas de acá arriba.
1: ¿Le falta vocero al gobierno?
0: Da lo mismo el vocero. Yo creo que aquí es el rol del presidente el que hay que cambiar.
1: Senador Manuel José Sandón, gracias por haber venido al estudio. Muy amable.
0: Muchas gracias.
1: Por
0: gracias.
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3: ¿Sabías que el cáncer de pulmón es la principal causa de muerte por cáncer en el mundo? Pero hoy existen nuevas terapias y alternativas para enfrentarlo. Aquí, en CNN Chile, te lo explicamos. Estamos con el doctor oncólogo Luis Alberto Suárez y queremos preguntarle, ¿cómo ha sido este estudio de Crowning? ¿Cuáles han sido los últimos resultados?
4: El estudio Crowning es un estudio fase 3 en humanos, donde había un estándar de tratamiento hasta ese momento en pacientes con cáncer de pulmón, con una mutación puntual que es ALK, versus lorlatinib, que era la droga en investigación. Y ese estudio, hoy a la fecha, lleva 7 años de seguimiento y el 55% de los pacientes aún están vivos y libres de enfermedad.
3: ¿Y qué pasa con la metástasis?
4: Más del 90% de los pacientes continúan con control de sus metástasis cerebrales. O sea, no hay progresión en el sistema nervioso central. Algo común en este tipo de pacientes.
3: ¿Y por qué esto es importante?
4: Porque es un cambio en el tratamiento del cáncer de pulmón. 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
6: Muy buenas noches, bienvenidas, bienvenidos a Tolerancia Cero acá en CNN Chile y en todas nuestras plataformas digitales. Mañana se debería zanjar la discusión legislativa de la mega reforma cuando el Senado vote la que podría ser una histórica exención de contribuciones. Un tema que tiene enfrentado al gobierno con la oposición y de paso fracturado al municipalismo. De eso vamos a conversar con el alcalde de Ñuñoa, Sebastián Sichel, quien ha apoyado la medida que impulsa la moneda. ¿Seguirá la Alianza Socialista Frente Amplio y PC? Se lo vamos a preguntar, entre otras cosas, al exministro de Estado y exsenador Álvaro Elizalde, expresidente además del PS, con quien vamos a analizar el momento opositor y los múltiples desafíos del progresismo. Buscando dar señales para entender mejor el rumbo de nuestra política, parte ahora Tolerancia Cero. Presentado ya nuestro invitado, exministro, exsenador, expresidente del PS, Álvaro Elizalde, bienvenido a la mesa Tolerancia Cero.
7: Buenas noches, ¿cómo están ustedes?
6: Todos muy bien.
7: Hace tiempo que no venía a este programa.
6: Hace tiempo,
7: sí.
6: Sí, pues hace tiempo, ya reapareció, rompió el silencio. Daniel Mansuy, bienvenido.
8: Muy buenas noches, muchas gracias.
6: Rocío, bienvenida también.
9: Muchas gracias, Mónica, un gusto como siempre estar acá.
6: Pepe Aut, buenas noches, bienvenido.
10: Buenas noches.
6: Parte bienvenido. La conversación, doña Rocío. Bien.
9: Álvaro, ¿cómo está?
7: Bien.
9: La oposición, luego de la contundente derrota presidencial, no ha logrado encontrar su carácter, no ha logrado construir una impronta, un formato que logre conciliar las diferencias internas que son evidentes. Esto no lo dijo nadie de la derecha, sino Osvaldo Andrade, quien, como usted, fue presidente del Partido Socialista. ¿Está de acuerdo o no?
7: Bueno, cuando se producen elecciones con resultados, obviamente hay un tiempo en el cual los distintos actores políticos, los partidos, tienen que conversar para ver cómo convergen hacia iniciativas comunes y cómo generar la propuesta para el próximo evento electoral, entendiendo que nuestros principios y las convicciones a las cuales creemos siguen vigentes.
9: Tienen harto tiempo de aquí al próximo evento electoral, lo cual
7: pero,
9: es bueno.
7: Pero dicho lo anterior, si uno ve en los temas más de fondo, ha habido bastantes niveles de unidad. al momento de votar las iniciativas que ha llevado adelante el gobierno. Y eso tiene que ver con que creo que efectivamente el gobierno ha impulsado reformas bien extremas. Y salvo un par de excepciones, en general ha habido una respuesta contundente, clara, siendo minoría en ambas cámaras, eso es una realidad, de parte de la oposición en todo caso, señalando lo malo que son estas propuestas, que es distinto a lo que vimos en el caso de la derecha del gobierno anterior, que tenía mucha más diferencia y mucha más división. Incluso los que finalmente apoyaron a Kast en primera vuelta trataban de derechita cobarde a quienes estaban dispuestos a algún tipo de entendimiento con el gobierno del presidente Boric. Entonces, yo no tengo esa misma visión tan, podríamos decir, negativa.
8: Independientemente de que, a los que negociaron la parte de una reforma.
7: Independientemente que creo que hay desafíos para el futuro.
9: No se ve la oposición donde está en forma muy nítida, Álvaro. De hecho, el ministro del Interior dijo hace un par de semanas que hay un vacío de poder en el socialismo democrático. En la oposición no hay un liderazgo ordenador como contraparte efectiva al Frente Amplio y al PC, dijo el ministro.
7: Es que yo veo las cosas de manera distinta.
9: Su sucesor, por cierto.
7: Por lo siguiente, creo que efectivamente el gobierno ha impulsado una reforma tributaria, que la ha llamado Ley de Reconstrucción, que es profundamente regresiva, que transfiere recursos a quienes tienen más, que no va a tener el impacto señalado por el ministro Quirós porque estas recetas se aplicaron en los 80 y no dieron resultados. Sí, pero es que lo que nosotros hacemos tiene que ver con lo que está pasando en el país, porque, Rocío, eso afecta a la gente. La gente va a salir perjudicada finalmente por esta reforma. Podríamos discutir, por ejemplo, el tema municipal. ¿Cómo se establece lo que podríamos llamar una focalización inversa? Se concentra el recurso en las comunas más ricas de las rentas generales y generando un efecto distorsivo que representa a su vez una ruptura con lo que han sido la tradición de las políticas sociales impulsadas en Chile desde el 90 en adelante.
9: Álvaro Carlos
7: Independientemente
9: Durán,
7: que uno pueda discutir la mayor profundidad o no que tuvieron estas políticas.
9: ¿Pero tan groggy como dice Eugenio Tironi?
7: Lo que es efectivo es que...
9: ¿Que no saben cómo hacer frente a la resaca?
7: Lo que es efectivo es que las fuerzas progresistas son minoría en ambas cámaras. Este es un gobierno que tiene mayoría en el Senado y tiene relativa facilidad para construir mayoría en la Cámara de Diputados, incluso con mayor amplitud que la que tiene en el Senado. Y en ese contexto nosotros tenemos que ver cómo planteamos nuestros puntos de vista y sobre todo cómo le planteamos a Chile por qué creemos que las iniciativas que se están llevando adelante son malas iniciativas. Porque la política tiene un componente institucional, que es el debate parlamentario, pero tiene por sobre todo un componente social, que es el debate que se da en la sociedad. Y al respecto creo que tenemos que tener vocerías nítidas y claras con nuestros puntos de vista, entendiendo,
9: Álvaro,
7: que aspiramos a representar a las grandes mayorías, sobre todo con un proyecto de transformación, con un gobierno que está pensando muy pocos y está gobernando para muy pocos.
6: ¿Hay un liderazgo equivalente al del PC y el Frente Amplio en el socialismo democrático?
7: ¿En qué sentido usted dice el equivalente...?
6: Que estén igual de articulados, que tengan el mismo peso.
7: Yo creo que la oposición es progresismo diverso. Y cuando se dice, ustedes siguen a tal o cual actor, en el caso de los socialistas actuamos sobre la base de convicción y convicciones profundas. Cuando se aplican recetas ochenteras con una ruptura para lo que han sido las políticas sociales desde el 90 en adelante, insisto, independientemente de que uno las pueda considerar más profunda o menos profunda. Los socialistas hemos tenido una postura muy crítica y lo hemos planteado con
6: ¿Y a usted
7: total claridad.
6: ¿No le molesta que el Frente Amplio en su congreso ideológico o qué piensa de que se declaren un partido socialista?
7: En absoluto. Cuando se habla de socialismo democrático se dice que no solo el Partido Socialista, sino que otros partidos. Cuando otro partido señala que adhiere a la idea del socialismo, ¿por qué nosotros nos vamos a sentir
6: ofendidos? O sea, ellos se corrieron en el fondo más bien a su vecindario, si lo pusiéramos en términos de metáfora.
7: No, yo no creo... A ver, que esta disputa, como dicho,
6: No, pero para que entienda mi pregunta, porque sí. ¿Usted cree que hace, no sé, 10 años, el Frente Amplio se podría haber declarado, o los partidos que conformaban, que iban a conformar después el Frente Amplio, se hubieran declarado como partido socialista? Porque igual revela un cambio, ¿no? En ese sector.
7: Yo creo que en el progresismo nosotros tenemos profundas...
6: Como socialistas.
7: Sí, tenemos profundas coincidencias. Y hay distintas corrientes de opinión, y me parece positivo que una gran corriente de opinión de la izquierda, que es el socialismo, tenga más adherente y más apoyo.
6: Pero ¿se habrán moderado
7: independientemente de las orgánicas?
6: Pero lo que yo le pregunto, ¿habrá habido un cambio, una maduración ideológica en el Frente Amplio?
7: Lo que sí podría decir es que efectivamente el presidente Boric demostró como presidente de la República, en primer lugar, su decisión de ampliar la base de apoyo de su gobierno para mantener densidad transformadora e incorporar actores que no habíamos sido parte de la campaña de primera vuelta.
8: ¿Y por qué nunca logró coger una coalición a partir de eso?
7: Y en el contexto de ese trabajo conjunto, creo que efectivamente se han superado prejuicios y más bien lo que hay es una convicción cada vez más mayoritaria de que tenemos que profundizar el proceso de convergencia hacia un proyecto político
8: común. ¿En 4 años de gobierno no logró cuajar una coalición a partir de eso? Usted que estuvo ahí, digamos, en la cocina, como se decía.
7: Esa pregunta me parece muy inteligente y yo creo que hay que verla con la perspectiva histórica, porque a veces nos acostumbramos a lo que fue la Concertación, que fue la alianza para derrotar a la dictadura y que gobernó 20 años. Y tendemos a creer que toda la historia de Chile lo que tuvo es ese nivel de estabilidad en coaliciones. Si uno analiza lo que fueron las coaliciones del siglo XIX y principios del siglo XX de la derecha, las coaliciones que hubo con el Frente Popular, el FRAP, la Unidad Popular, etcétera, hay actores que se mueven de un lado a otro, pero Graciela, sin ir más lejos, que fue un gran presidente, promovió una alianza con los liberales y fue derrotado en el partido y terminó el Frente Popular.
8: Y los radicales salieron de ese gobierno, pero en fin.
7: Y fue un gran gobierno, por lo demás, el que tuvo Pedro Graciela. Entonces, tendemos a interpretar el Chile actual sobre la base de lo que fueron los 20 años de la Concertación y la estabilidad que hubo en términos de coaliciones. Estaba la Alianza, Chile Vamos hoy día, por un lado, y la Concertación por el otro, como creyendo que esa es una constante histórica. Pero lo que sí puedo señalar es que en la última elección presidencial tuvimos una candidatura común y una lista parlamentaria con casi todos los actores del progresismo, salvo una lista que abrió el FREPS. Entonces, eso da cuenta de que había y existe voluntad de convergencia y tenemos que profundizar ese esfuerzo.
8: ¿Y qué es lo que falta para que ese esfuerzo dé algo más? Para que se vea un poco más robusto.
7: Las alianzas se expresan en momentos electorales. Es ahí cuando finalmente los partidos tienen que decidir dónde está su domicilio y con quienes compiten por el concurso del apoyo popular. Y la próxima elección es en la municipal, la elección municipal. Yo espero que nosotros podamos tener capacidad para converger hacia un proyecto con vocación de mayoría, pero en donde el desafío es más que la suma de siglas. El desafío consiste en recrear un proyecto de transformaciones que le haga sentido a la gran mayoría de los chilenos.
8: ¿Y eso
7: que finalmente en eso consiste el debate democrático?
8: ¿Y eso está avanzado? ¿Están trabajando en eso? Porque ahí donde yo creo que todas las declaraciones que le citaba Rocío iban en esa dirección. Quizás es muy pronto y quizás todavía hay tiempo, pero
9: ¿hay proyecto o no hay proyecto?
8: Uno ve que hay un discurso.
9: ¿Hay un proyecto alternativo que ofrecerle al país después de este gobierno?
8: Más allá de la crítica a lo que hace este gobierno.
7: Primero, por cierto que lo hay.
9: A ver.
7: Salvo que usted crea que nosotros tenemos que renunciar a nuestras convicciones y que tenemos que quedarnos de brazos cruzados cuando vemos que hay un gobierno que lo que va a hacer es entregar un país con una peor distribución de la riqueza. Pero y con una cancha más dispareja entre los que ganan más y los que ganan menos.
8: Cuando uno le pregunta por el progresismo, usted solo habla del gobierno. Yo creo que eso es parte del problema.
7: Está bien. Pero, ¿puedo?
8: Pero, por favor. Sí.
7: En ese contexto, nosotros no podemos renunciar a lo que son nuestras convicciones profundas. Y creo que sí, lo que es necesario es tener un proyecto integrador que es más que la suma de las distintas causas individuales con un eje ordenador que dé cuenta de qué tipo de sociedad es aquella sociedad en la que creemos y cómo vamos a trabajar por avanzar a esa sociedad.
6: ¿Creen en la democracia, por ejemplo? Por cierto. Sí. En ese sentido, quería preguntarle si en ese contexto de ideas comunes, usted decía en una entrevista en La Tercera con Gloria Faunde que hay que hacer una alianza amplia como la que está describiendo, ¿no? Pero alejada de todo autoritarismo, de lado y lado. Yo le pregunto si en ese sentido no sigue siendo el tema de relaciones internacionales y cómo las ve el Partido Comunista, una piedra de alguna manera en el zapato, un tema de desunión, como lo fue durante el gobierno del cual usted fue parte. Y se lo pregunto específicamente por el viaje que van a realizar a Cuba, parte de la directiva del PC.
7: Es que yo ahí distinguiría. A ver, en primer lugar, yo soy convencido que un proyecto transformador tiene que tener al menos las siguientes características. En primer lugar, un compromiso nítido, claro, con la democracia, como usted señalado.
6: Pero dentro y fuera de Chile, ¿no?
7: Y, por tanto, apartándose en todas partes del mundo. El presidente Boric así lo demostró con sucesivas declaraciones y con una conducción de la política exterior que creo que fue ejemplar. En segundo lugar, la promoción de los derechos humanos, de los derechos fundamentales, no solo las libertades civiles y políticas, sino que también los derechos sociales. Sí. Una vocación transformadora, avanzar hacia un país con una mejor distribución de la riqueza y que se enfrente con las desigualdades.
6: ¿Le hace ruido el viaje del PC a Cuba o no?
7: Tenemos diferencia en política exterior, pero yo también creo que el PC no es un todo uniforme, monolítico, como era el antiguo partido de Luis Corbalán. Pero es evidente, si hay distintos matices que se han expresado en debate más público o menos público.
6: ¿Usted cree que hay diferencias importantes en relaciones exteriores en el PC?
7: Lo importante es que en el proceso de convergencia del progresismo estas ideas sean mayoritarias y hegemónicas.
9: Oiga, Álvaro, usted ha dicho, citando la misma entrevista que le acaba de mencionar Mónica el fin de semana,

0: ¿Ya?
1: El presidente del partido, el presidente de la República fue el que formuló la propuesta.
0: Fue un globo sonda.
1: No tuvo un eco positivo. Ahora,
0: y
1: dicho
0: también
1: eso,
0: fue un globo sonda lo del la ley, el proyecto de ley de latidos del corazón, ¿cree usted?
1: Pero es evidente que se intenta ver si se puede, lo dijo Camila Vallejo, correr el cerco para ver si pasa piola, y cuando hay una reacción que es negativa, si se no forma parte de la agenda de.
2: Aunque sea eso, el Partido Nacional Libertario, no sea que, republicano. ¿Usted cree que están coordinados?
1: Quiero ser explícito. Esto no es que haya una coordinación para lanzar ciertos temas, etcétera, pero finalmente la coyuntura hace que determinados actores planteen ciertos temas, y si se ve que hay agua en la piscina, avanzamos, si no, volvemos a la agenda original.
0: ¿Lo hacían ustedes en el gobierno
1: dicho
0: también?
1: Dicho eso, me interrumpes tanto que no...
0: Álvaro, siga, por favor.
1: Entonces, dicho eso, lo que nosotros hemos señalado es que este es un gobierno, lo autorizado, que tiene una propuesta que es mala para Chile. Porque por un lado plantea la reducción de los impuestos corporativos, algo a lo cual nosotros estuvimos disponibles, pero sin la compensación necesaria para efectos de mantener los niveles de recaudación. Y esto se traduce en que inevitablemente va a haber déficit y va a haber recorte de algún tipo en el presupuesto fiscal y particularmente de el gasto social. Entonces el gobierno tiene que explicitar si esto se va a enfrentar con deuda o con recortes. Pero lo cierto es que el propio informe financiero del gobierno da cuenta que la recaudación no va a ser suficiente bajo su mandato y proyectan cifras de crecimiento para el futuro respecto al cual el Consejo Fiscal Autónomo dijo que no había certeza. Había certeza de la reducción de ingresos, pero no había certeza de la eventual mayor recaudación. Entonces, en ese contexto, ¿qué podemos hacer nosotros cuando se presenta una propuesta que va en contra de la esencia del Chile en el cual creemos? Que es un Chile en donde las diferencias sociales sean menores y en donde existan políticas sociales que permitan equiparar la cancha. ¿Para qué decir hoy día cuando se plantea una compensación para traspasar recursos de las rentas generales a las comunas más ricas? Es decir, es una focalización inversa. En Chile ha habido focalización o políticas generales, pero siempre la focalización concentrada en los que necesitan menos. El gobierno lo que plantea es traspasar de las rentas generales recursos a las comunas más ricas, producto de que va a disminuir su recaudación por la extensión de las contribuciones. La razón por la cual las Condes, Vitacura, las comunas sectoriales tienen más recursos es porque sus propiedades tienen un valor mayor y por tanto pagan contribuciones más altas. Pues bien, se eximen y el resto del país va a tener que financiar eso. Es decir, la señora Juanita, cuando compra el pan con ese IVA en Quinta Normal, en Cerro Navia, se va a estar financiando las Condes. Entonces, es ahí donde nosotros decimos tenemos un mundo de diferencia con las propuestas que se están impulsando actualmente por
2: Pepe,
1: el gobierno.
2: Pepe, aún le toca preguntar.
1: Y ante ese contexto Álvaro, tenemos que dar a conocer nuestro punto de vista ejerciendo la libertad de expresión que es propia de la democracia.
3: Sí, tengo varios temas, Álvaro. Uno, cuando te preguntan por el socialismo democrático, tú hablas del Partido Socialista y de la unidad del progresismo. Como si no existiera un mundo diferenciado en la centroizquierda, respecto del cual, con cierta unidad de propósito, pudiera, por supuesto, buscar alianza con el Partido Comunista y el Frente Amplio. Quiero un posicionamiento sobre eso en primer lugar, porque parece que existiera el Partido Socialista y la unidad total de la oposición, y no ese espacio que en algún momento llamaron socialismo democrático, pero pareciera que está fenecido, muerto. Pero me dirás eso. Segundo,
1: no creo que así sea, pero lo voy a explicar.
3: Explícalo. Segundo, al escucharte, tú hablabas con cierta del diagnóstico de la oposición al gobierno pasado. Había una oposición dialogante con la que construiste acuerdos tú mismo, y había una oposición radical, cerrada, que era el Partido Republicano. Y eso hacía, desde tu punto de vista, me imagino, las posibilidades de un buen gobierno. Cualquier político, pensando en el interés nacional, debiera pensar que una situación equivalente es lo mejor. Es decir, no enfrentar una unión completamente cerrada y radical, porque ahí siempre primará el más duro. Te doy el ejemplo. Cuando la oposición en el Senado quiso levantar una alternativa a la reforma, no pudo hacerlo porque el Partido Comunista se negó a poner, lo que tú decías ahora, la reducción de impuestos corporativos
1: con compensación. Pero sí se la propuesta igual por parte
3: Pero se negó a ponerlo. Y no hubo una propuesta del conjunto de la oposición sin el PC. Pareciera entonces que si tú pones el carácter sagrado de la unidad opositora, obviamente se limita toda posibilidad.

0: posibilidad de conversación. Cuando el Partido por la Democracia en el Senado hace una pequeña cosa, un pequeño movimiento para mejorar, y en ese caso tú convendrás conmigo que la invariabilidad consagrada en la ley es distinta, es mejor o menos peor que la invariabilidad original de 25 años sin pago de prima. Y en cambio con tres tramos y con prima es mucho mejor. Entonces, yo te quiero preguntar si ustedes se van a resignar a hacer una oposición testimonial, porque como tú bien dices, construye mayoría fácil en la Cámara y tiene mayoría en el Senado. Si te vas a dedicar como oposición solo a testimoniar tu diferencia, o vas a conversar para amortiguar, reducir, limitar los efectos regresivos que pudieran tener las distintas políticas.
1: A ver, sobre la última pregunta, yo creo que las definiciones no son en abstracto, tienen que ver con proyectos específicos, iniciativas concretas. Sí puedo señalar, tú lo dijiste muy bien, Pepe, que nosotros tuvimos un sector de la derecha que estuvo dispuesto a acuerdos para sacar, por ejemplo, adelante la reforma de pensiones. Mm. Pero quienes hoy día gobiernan, quien lidera el país, que es el presidente Kast, no formó parte de ningún acuerdo. De ningún acuerdo. Nunca ha suscrito un acuerdo con alguien que piense distinto en su vida. Si uno analiza su labor como parlamentario, desde que se retiró una vez de un mensaje de la presidenta Bachelet, cuando rompió con la UDI porque los consideraba demasiado moderados, cómo votaron el Ministerio de Seguridad en contra, cómo votaron el royalty minero en contra, cómo trataron de torpedear la reforma de pensiones. Lo cierto es que nunca el presidente Kast, como candidato, como líder del Partido Republicano, tuvo disposición de llegar a acuerdo con alguien que pensara distinto.
0: Pero el gobierno está lleno de gente que llegó a acuerdos.
1: Y en el... Sí, pero que, pero finalmente...
0: Ministros del Interior, de la SECPRE.
1: Sí, pero ¿quién está liderando la principal reforma? El ministro Quirós, que es el mismo que llegó a un acuerdo con un par de parlamentarios del PPD, no, ni siquiera con todo el partido, y acto seguido presentó una indicación para rebajar más aún los impuestos corporativos. Lo que obviamente es actuar de mala fe. Entonces, por eso, pese a que les moleste que yo hable del gobierno, si tuviéramos un gobierno con voluntad de diálogo, si tuviéramos un gobierno con voluntad de escucha, obviamente que la actitud sería distinta.
0: ¿Tú crees que incorporaría igual al Partido Comunista y al Frente Amplio en esa conversación?
1: Primero, lo segundo, yo no creo en este todo como el socialismo democrático un todo uniforme y el PC y el Frente Amplio como un todo uniforme. El progresismo tiene una diversidad, una heterogeneidad mucho más rica. Y hay coincidencia, hay diferencia.
2: ¿Tiene autonomía el PS? ¿Tiene autonomía real del PC y del Frente Amplio?
1: Por cierto,
2: ¿para llegar a acuerdo?
1: Nosotros tenemos la autonomía, actuamos sobre la base de las convicciones. Pero, a ver, un partido que cree en la justicia social, ¿cómo va a terminar apoyando una iniciativa que va en contra de la justicia social?
2: Le falta vocero, gobierno, que lo escuchaba hablar y me acordaba
1: en
2: La Moneda.
1: En su pregunta... está presente una especie como de caricatura, de creer que cuando hacemos lo mismo que otros actores es porque hay una especie de subordinación y no una decisión propia que tiene que ver con convicciones profundas. La decisión que tomó el Partido Socialista respecto de la reforma Quirós tiene que ver con una convicción profunda, fue aprobada unánimemente por su comité central. No hubo ninguna voz en contra. ¿Por qué razón? Porque se considera que es una mala reforma para Chile.
0: ¿Tú estás de acuerdo,
1: Álvaro?
0: Y si
1: en esa misma política están otros actores, bienvenido sea. Entonces,
0: no hay
1: esta caricatura...
0: Tienes toda la razón, Álvaro, porque la decisión... La decisión del Comité Central del Partido Socialista fue incluso antes de la presentación de la ley. Y eso implicaba, obviamente, que ninguna negociación era posible si estaba ya la decisión tomada antes de la presentación de la ley del Comité Central para instruir o sugerir, porque la ley no permite instruir, a sus parlamentarios de conversar. Y las conversaciones que desarrolló la presidenta del partido eran completamente inútiles porque al final iba a terminar de todas maneras en que el partido había resuelto votar en contra.
1: A ver,
0: antes de presentarse la ley, Álvaro.
1: Pero seamos claros. ¿Qué es lo que dijimos que no nos parecía? Rebaja sin compensación. ¿Tuvo disposición el gobierno para compensar? No está hablando de la compensación municipal.
2: Más
1: regresiva y focaliza recursos en los que tenemos.
0: Pero hubo un planteamiento de la oposición, estas son las compensaciones que...
1: Se entregó una propuesta al gobierno por parte del Partido Socialista y del Frente
0: Amplio. Estoy hablando del debate público.
1: Se entregó una propuesta. Entonces, primero, rebaja sin compensación. Se movió un ápice el ministro Quirós para establecer alguna forma de compensación que no implicara tener que recortar el gasto social para mantener el nivel de recaudación. No se movió un centímetro. En segundo lugar, planteamos el tema de la invariabilidad. Ahí efectivamente se estableció esta fórmula escalonada. Pero lo cierto es que en los grandes números, lo que representa la invariabilidad es que los próximos 6 presidentes de la República, 6, los próximos 6 congresos nacionales elegidos en las próximas 6 elecciones, no van a poder modificar el marco tributario establecido por este gobierno sin que eso tenga...
3: ¿Qué es lo que ha hecho mal la izquierda para estar en esta situación de minoría parlamentaria en las dos cámaras? Porque entonces, si todo esto es tan malo, pero la izquierda no tiene la fuerza electoral para frenarlo, resulta que hay un problema no solo electoral, sino que político de más largo alcance. Entonces la pregunta es, ¿qué es lo que hizo mal el gobierno anterior, la coalición, la centroizquierda, el progresismo, como uno lo quiera llamar, para estar en una situación de tal fragilidad para que se invoquen estos proyectos que son tan contrarios a la idea de izquierda, que me parece que es una idea...
1: Perdón, pero vamos por parte. También el gobierno dice tener un respaldo electoral cuando los estudios de opinión indican que todas estas iniciativas cuentan con apoyo minoritario. Entonces,
3: está bien.
1: Ojo, eso no es, en política no es gratuito. A propósito también de...
3: está bien, pero ahora sí
1: que hay un producido de parte de algunos actores de izquierda en el pasado. Eso no es gratuito, eso tiene un impacto. Okay. Porque el gobierno finalmente pasa a la planadora con propuestas que no cuentan con apoyo mayoritario en la sociedad chilena.
3: Okay.
0: ¿Por qué crees que fue tan amplia la derrota, Álvaro?
3: Esa otra
1: es que hay distintos factores. A ver, primero, el primer factor...
0: Porque la más amplia.
1: Sí, el primer factor, desde que el se primer factor tiene que ver con. Esto es un fenómeno de todas las democracias occidentales. O sea, la extrema derecha está creciendo en todo el mundo con mayor o menor nivel de éxito. Ganó Bolsonaro en Brasil, después ganó Lula, Milei en Argentina, Trump en Estados Unidos se tomó el Partido Republicano. Y a cualquiera del Partido Republicano que hubiera señalado que Biden había ganado legítimamente la elección pasada, le pasó la planadora.
2: ¿Qué es para usted de ultraderecha?
1: Pero, mira, ¿saben lo que ocurre? ¿Le puedo pedir algo? Si estoy desarrollando una idea y me interrumpen, puedo terminar la idea. Entonces, al final va a ser puro picoteo. Y lo que he señalado yo, y se lo contesto al tiro, es que él tiene como referente, obviamente, la extrema derecha en el mundo. Él ha señalado que se quiere parecer a Víctor Orbán, de Hungría. Lo tiene como referente. Señala que su partido referente es Vox, que hace de la xenofobia el eje central de su política en España. Y esos son movimientos de extrema derecha. ¿Para qué decir...? ¿Cómo corrió a abrazarse a Donald Trump? Y bueno, ¿cómo le pagó Trump?
2: ¿Cómo le pagó?
1: Subiendo los aranceles. Es decir, no tuvo ningún impacto, porque finalmente Chile tiene que ser un país digno, que defiende su soberanía y que defiende sus puntos de vista en un contexto, un mundo multilateral, y no finalmente actuar con este nivel de ingenuidad con el cual se actuó. Entonces, si usted me pregunta, sus referentes son de extrema derecha. Pero no pude contener...
2: ¿Por qué se llegó a donde se llegó? Y retoma la pregunta que de Ariel Mansuy.
1: Entonces, esto es un fenómeno mundial. Segundo, la alternancia propia de la democracia, pero obviamente la diferencia fue una diferencia significativa. Al respecto, creo que nosotros hemos tenido falencias en cómo comunicar nuestra idea. Esto no tiene que ver con el trabajo de vocería del gobierno, porque la ministra Vallejo fue una extraordinaria vocera. Y hacer un comentario al margen de...
2: Dígalo.
1: No, pero...
2: ¿Alguna comparación?
1: En algún momento alguien quiso comparar a dos voceras y la diferencia...
2: Amara Sevilla y con Vallejo.
1: La diferencia entre el cielo y la tierra. Pero tiene que ver con la forma en la cual nosotros transmitimos nuestro mensaje. Y creo que ahí efectivamente hay que hacer una revisión de cómo simplificarlo. Porque lo que hace la extrema derecha es decir cosas simples, soluciones fáciles, que cuando llega el momento de gobernar la implementan y no resultan, pero que hacen sentido común. Y creo que efectivamente ahí tenemos un desafío que es muy, muy importante. Un factor adicional tiene que ver con el cambio del padrón electoral. Efectivamente, el voto obligatorio y el voto extranjero que tienen un impacto en la composición de quienes tradicionalmente decían las elecciones hasta hace no mucho tiempo atrás. Pero es un desafío propio de la democracia y tenemos que enfrentarlo de la mejor forma posible. Entonces, creo que hay una serie de factores. Y lo último, diría yo, creo que el primer proceso constituyente significó que se propusiera como una supuesta alternativa del mundo progresista, la suma de causas individuales en un eje ordenador y un elemento directriz que permitiera señalar cuál era nuestro proyecto de país, independientemente de que ese proyecto de país considere causas específicas.
3: ¿Fue de ultra izquierda ese proyecto? Porque uno ve que la izquierda tiene mucha facilidad para llamar y calificar, y habrá una discusión más o menos pertinente de ultra derecha a este gobierno, pero ¿ese proyecto era de ultra izquierda? ¿Usted lo diría o pensaba que era, así como socialdemócrata?
1: Por iniciativa del el ex diputado Out, hubo listas de independientes, lo que una anomalía en la ciencia política comparada y en el derecho comparado. Porque todos independientes que trabajan electoralmente por sumar votos recíprocamente a la lista se llama partido político aquí en la quebrada de la gente.
3: Estoy muy de acuerdo.
1: Pero producto del cuestionamiento que había de la institucionalidad, se planteó esa como alternativa. Entonces, si uno ve la composición de la convención, fue de una diversidad enorme. Entonces, calificarle ideológicamente con esos parámetros creo que nos da cuenta de una no, suma
2: le pregunta
1: de,
2: por o sea, el proyecto, no por
0: el
2: la
0: contenido.
1: El proyecto. Si hay un elemento central, histórico, de parte de los proyectos de izquierda, es que tiene un eje ordenador. Y faltó el eje ordenador.
0: ¿No crees que la amplitud de la derrota se debió a la falta de convicción, a pesar de haber hecho un montón de cosas en esa dirección, pero que la gente no les creyó su compromiso con sus temas principales, que eran la seguridad, el crecimiento y el control migratorio?
1: Creo que efectivamente la gestión que hizo el gobierno del presidente Boric, y particularmente la ministra Tuá, cuando el presidente Boric la convoca en septiembre del año 2022 a su gabinete, fue una gestión que de hecho empezó a dar muy buenos resultados al poco tiempo y que hoy día permiten que incluso el gobierno, solo con la continuidad de esa política, también muestre resultados, que es principalmente la baja... No me interrumpe, Rocío, porque...
4: No, pero por favor, usted se desconcentra igual que yo, ministro. Ya. Tengámoslo entonces, claro, tenemos un problema los dos.
1: Ya. Entonces, que se tradujo en una baja del casi el 80% de la violencia rural en la zona sur, una reducción de los ingresos irregulares de más de un 50%, respecto al peor año que había sido el año 2021, en ambos casos, y una baja sostenida de los homicidios, con el peor año que fue el año 2022. Y eso es resultado de la actualización de más de 80 leyes de seguridad, los recursos que se dotaron al organismo a cargo de la persecución penal, el aumento en el presupuesto de seguridad fue de casi el 17%, cuando en el gobierno anterior, al gobierno del presidente Boric, había sido de cero, y el fortalecimiento institucional. Y eso dio y ha empezado a dar resultados. Ahora, lo que pasa es que por primera vez, creo yo, bajo el gobierno del presidente Boric, el Estado se puso delante de la delincuencia y no detrás. Y hay que perseverar en ese esfuerzo para seguir mejorando la cifra, entendiendo que todavía estamos con cifras que son mayores a las históricas. Pero es evidente que hay un punto de inflexión y una recuperación de los espacios públicos y de los estándares de seguridad, y hay que perseverar en ese esfuerzo. Y yo creo que en ese punto tú tienes razón, que no... el conjunto de la sociedad chilena no valoró, independientemente de que el dato no mató el relato, por decirlo de alguna manera, producto de una serie de otras consideraciones.
0: Entre otros, por falta de convicción de las fuerzas oficialistas.
2: El dato no mató
1: pero,
2: el relato.
1: Pero de parte del gobierno no hubo
0: de las fuerzas oficialistas, te estoy diciendo.
1: Ya, está bien, pero de parte del gobierno no hubo falta de convicción. Y si uno analiza las votaciones que hubo en el Congreso, la mayoría de los parlamentarios oficialistas votaron a favor de esta iniciativa.
4: Rocío, gracias, Álvaro.
1: Y Pepe, te dejé como tres preguntas sin contestar.
0: Pero bueno.
4: Usted conoce muy bien a Paulina Bogdanovic desde la Escuela de Leyes, ¿no? Y le cedió su cupo. Actualmente tiene el cargo que usted ostentó también. Y es conocido usted también, Álvaro, por ser el mentor de Manucheri, ¿ya? ¿Qué hay ahí? Explíquenos qué hay ahí dentro del Partido Socialista. ¿Es un asunto de forma, de fondo, lo que hemos visto también en el debate de esta mega reforma con aquel episodio Chicardini y la senadora Bogdanovic? ¿Es un tema de forma o de fondo? ¿Hay un choque de trenes ahí?
1: A ver, yo parto por cómo se resolvió esta controversia.
4: Usted es el mentor de Manucheri.
1: A ver, es que eso... Pues le contesto una cosa,
4: ya,
1: la primera o la segunda.
4: Vamos, que aquí nos van a estar...
1: Empiezo, Rocío, con todo respeto, empiezo a contestar un punto y usted me plantea el otro. Entonces, no sea ansiosa. Dicho eso, con mucho respeto y mucho cariño. Entonces, el cariño que le tengo. El Partido Socialista resolvió esta controversia a través de una declaración de la mesa directiva donde refuerza primero la unidad y su opinión respecto del proyecto del gobierno. Respecto de si soy mentor o no mentor, yo he promovido mucho liderazgo dentro del Partido Socialista. Usted mencionaba dos, sin ir más lejos. Y yo podría citar una serie de otros casos, como secretario general, fui muchos años secretario general, también presidente del partido, me tocó ir a hablar con líderes locales para que fueran candidatos a concejales, alcaldes, al parlamento, pero todos actúan con autonomía, porque son personas adultas, y por tanto desarrollan su vida política conforme a lo que creen que
2: ¿le
1: es mejor
2: gusta el estilo
1: y conforme
2: de Manucheri,
1: a sus estilos de personalidad.
2: El llamado estilo Manucheri, ¿lo identifica, le gusta? Y le doy un ejemplo concreto. Cuando dice el diputado Manucheri que se puede presumir que gran parte de la mega reforma fue discutida bajo la influencia de las drogas, refiriéndose al ex subsecretario de Hacienda, ese tipo de comentarios, ¿lo identifican usted?
1: Mire, sobre ese punto, lo que pasa es que todos estos actores que usted menciona, yo soy amigo de ellos. O sea, tengo una relación personal de años de militancia.
2: Pero más allá de lo personal, me refiero políticamente.
1: Y podría mencionar a otros más,
4: prácticamente, como desconociendo a Manucci y
1: Álvaro. No, en absoluto. Acabo de decir que soy amigo.
2: Dijo que lo promovió su liderazgo.
1: Ya, pero... Ya, lo que pasa es que Rocío no me ha dejado...
4: Pero es una sola pregunta.
2: Contésteme. ¿Identifica el estilo Manucci y ese comentario en específico, si le pareció acertado o no?
1: Sobre ese punto, tenemos estructura de personalidad distinta, pero yo creo, al margen del comentario específico, que él ha ejercido un rol de fiscalización que me parece que ha sido necesario en puntos tan relevantes como aquellos en los cuales el gobierno tuvo que, por ejemplo... acogerse a lo que le planteó la Contraloría respecto o la opinión pública respecto, por ejemplo, del cóctel con el cual se inició el mandato cuando se decía que el país estaba quebrado, o el almuerzo que tuvo el presidente con sus compañeros de generación, donde semanas después dijo lo va a pagar el presidente. Probablemente si esas acciones fiscalizadoras, el gobierno no habría enmendado el rumbo. Y creo que en democracia se requiere una fiscalización activa por parte de la oposición.
2: ¿Y lo del subsecretario, le gustó o no le gustó ese tipo de frase?
1: Sobre ese punto yo soy súper prudente. O sea, en política, por lo general, me atengo a los hechos. Porque
2: decir que fue negociado bajo el efecto de las drogas.
1: Porque también yo he sido víctima de tweets, por ejemplo, o posteos del presidente Kast descalificándome con cosas que son claramente infundadas. Y por tanto, en ese sentido, tengo una norma de conducta que tiene que ver con las
2: cosas.
1: Usted
2: no ha querido decir si va a postular o no la presidencia al PS, entonces yo sé que
1: y
2: no lo va...
1: Y acabo de decir que es amigo mío, porque Rocío dice que yo ando desconociendo.
2: Usted no ha querido decir nunca si o hasta ahora, ¿sí?, si va a postular a la presidencia al PS o no. Entonces lo que sí me gustaría preguntarle es, dado que tampoco lo ha descartado, ¿cuál cree usted que es una fecha prudente para que Álvaro Elizalde, deme un mes, diga, voy o no voy?
1: Y lo que pasa es que...
2: No, un mes.
1: No está en mis planes, eso es lo que yo he dicho, que no está en mis planes. Ahora, si me pregunta por los tiempos, la elección es en abril del próximo año, por tanto, se tendrá que decidir quién encabeza una opción de conducción del Partido Socialista a fin de año. Pero yo lo he señalado que eso no está en mis planes.
2: Hay tantas cosas que no están en los planes de uno. Muchas gracias por acompañarnos, Álvaro Elizalde, de la Mesa de Tolerancia Cero.
1: Después te contesto las tres preguntas que no puedo responder porque me interrumpieron.
2: Pausa y regresamos. El alcalde Ñuñoa aquí en la Mesa de Tolerancia Cero.
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0: Lo habíamos anunciado, Sebastián Sich, el alcalde de Ñuñoa, en la mesa de Tolerancia Cero. Bienvenido.
1: Mucho gusto, Mori. Hace tiempo no venía, parece.
0: Hace tiempo, no sé si tanto, pero igual.
1: Pensando.
0: Igual.
1: No
0: igual.
1: Tanto, en realidad.
0: Ya,
1: no,
0: que el tiempo
1: no
0: pasa volando. Se Daniel Manso y parte.
2: Muy buenas noches, alcalde. El municipalismo que estuvo tan unido estas algunas semanas, digamos, se fracturó, digamos, o se trizó al menos. Entonces la pregunta es, primero, ¿cómo ve eso y qué es lo que pasó ahí adentro? ¿Y cómo responde a la principal crítica que hacen los alcaldes de izquierda y la oposición en general? Que la propuesta de compensación por la exención de contribuciones sería regresiva. Esto es que, como decía Álvaro Elizalde, digamos, la señora Juanita, que paga el pan en Quinta Normal, con su IVA va a estar financiando el fondo de las Condes, Vitacura, Lo Barnechea y eventualmente Ñuñoa también. ¿Cómo responde a eso?
1: Mira, voy a responder de las dos dimensiones, la política y la técnica. La política, creo que al final se rompió la ilusión del municipalismo como una fuerza colectiva y se transformó otra vez en la batahola entre gobierno y oposición.
2: Esa fue, una ilusión, ¿no?
1: Fue una ilusión, claro. Porque al final, si uno ve cómo se ha partido esta discusión, díscolos más, díscolos menos, hay una discusión en mi cabeza de la oposición de ir poniéndole peros a una reforma que deberíamos haber estado aplaudiendo, y lo voy a explicar el porqué.
2: Okay.
1: Y lo segundo, que es de lo técnico, ¿por qué deberíamos estar aplaudiéndolo? Porque si hace un año, yo vengo un año y medio peleando por las contribuciones, fui al Senado, fui a la Comisión de Vivienda, me hubieran dicho, ¿sabe qué? Vamos a eximir a los mayores de 65 años de las contribuciones de Ñuñoa. Y además, ningún municipio de Chile va a perder un peso por esa exención, deberíamos ovacionarlo, porque desde la lógica de lo que está pasando, desde el punto de vista del alcalde, para mí no hay mejor noticia que los mayores de 65 dejen de pagar. Yo creo que esta reforma quedó corta. Aquí falta un análisis en serio de un impuesto mediocre.
2: ¿De cómo se están calculando?
1: De cómo se están calculando aquel impuesto mediocre. Yo estoy de acuerdo con la contribución. No creo en el populismo, que no tiene que ver, pero eso no me elimina la posibilidad de debatir en serio sobre las contribuciones en vez de caer en esta idea de las barras bravas. ¿Y qué me pasa con las contribuciones? Voy a poner el caso de Ñuñoa. Se duplicaron los montos en 8 años. Ya la está pagando el 70%. Y además la está pagando particularmente mayores que su casa, subió un 70% la evaluación, o sea, no tenía ni un sentido lo que pasaba.
0: Agregale... ¿Pero usted creía en focalizar?
1: Déjame terminar la explicación técnica. Y por lo tanto lo que teníamos era un impuesto mediocre, porque tenía un fin, que era pagar los gastos de la mantención de una comuna, pero que estaba perjudicando a los mismos vecinos, porque en caso de Ñuñoa lo está expulsando, y en todas las comunas. Esto es un dato. Y además, esta idea de anticipar la evaluación que hacía el Estado, o evaluación que hacía el Estado de la propiedad, pidiendo que el pago por adelantado. Mira, tu casa vale 100, pero ahora vale 300 y mañana 500, pero págame hoy día.
2: Tú no la has vendido ni
1: tú
2: la
1: me has vendido aún. Ese mayor valor. Era ridículo, y déjame agregarle algo, y me pasó como presidente del Banco Estado, y además con una crueldad terrible, porque si tú mismo tienes una enfermedad terminal, tienes una pensión por discapacidad total o parcial, o tienes cualquier otro problema, el Estado te sigue cobrando, no hace un banco. El banco tiene seguro de gravamen, seguro de cesantía. El Estado, además, es un acreedor inhumano porque te cobra todo. Entonces, ¿cuál es el debate primero? Es que si hablamos de ciudadanos, uno como alcalde debería decir, en el caso de mis vecinos, en el caso de Maipú, el 20%, en el caso mío, el 70%, en el caso de Puente Alto, el 20%, este impuesto cada día más está siendo un impuesto injusto y deberíamos combatirlo. Es el primer diagnóstico. Y después viene la segunda pelea, que es del financiamiento municipal, que es donde yo tengo una diferencia, que es básicamente cómo nos financiamos. En el caso de esta mejora de la contribución, me bastaba con decir, ceteris paribus, quedamos con el mismo presupuesto que antes y por tanto quedamos contentos. Y debatamos sobre financiamiento municipal. Siento que lo que hizo aquí Tomás Bohanovich y otros, de ahí hablemos de eso, es que salieron de esa conversación. Y en vez de estar hablando de las contribuciones, de cómo se calculan, de la fórmula de cálculo, si es justo o no injusto, que es lo que nos deberías preocupar, aprovecharon este debate desde la política para conseguir financiamiento propio, primero, y segundo, para emporcar una discusión que debió haber sido sana respecto a un impuesto que, desde mi perspectiva técnica, es un impuesto que se ha transformado en un impuesto injusto, porque está sacando a la gente de las comunas, que es lo que pasa en la práctica. Cierro con esto, Daniel, no digo más. Yo esta pelea la empecé con el gobierno del presidente Boric. Esperaba esta misma discusión hace un año y medio. Fui a ver a la subsecretaria de Hacienda, fui a la Comisión de Vivienda, me junté con los senadores, hice una propuesta por escrito con el presidente del Senado. Yo tuve una respuesta del director del Servicio de Impuesto Interno del gobierno anterior, que me dijo, tendrán que vender la casa. Esa fue la respuesta. Los vecinos de Ñuñoa, yo le dije, perdón, pero eso es inhumano. De la subsecretaria de Hacienda me dijo que no había ninguna posibilidad de eximir a los mayores de 65 años, salvo en este máximo a cobrar del 5%. Y por lo tanto, me parece que desde la perspectiva social, aquí había una conversación en serio sobre las contribuciones que nos abría una oportunidad política de cambiarla.
2: ¿Cuánto juega entre muchos alcaldes, pero me interesa escuchar su opinión, la idea de que, claro, se compensa, pero se compensa que esto subiera por IPC para aquí y para adelante? Pero si yo recibía por contribuciones que iban subiendo mucho más allá del IPC. En el fondo, yo no quiero solo que me mantengan, sino que quiero que esto siga creciendo así como venían subiendo las contribuciones en los últimos 10, 15 años, como usted dice.
1: Yo soy un alcalde que lleva un año y medio y no sé cómo vivían los alcaldes antes, después de todo lo que han llorado por las contribuciones. Si estas contribuciones hace 8 años...
2: No eran así,
1: y lo veo en el caso de Ñuñoa, para ponerlo en datos otra vez. Y me gustaría ver el caso de Maipú igual, antes de que empezara este avalúo anticipado de la propiedad exponencial. Los municipios recaudaban 100, voy a poner el caso de Ñuñoa. Aumentadas las contribuciones, ¿sabes cuánto recauda Ñuñoa? Lo mismo. Lo que pasó acá es que le abrieron una ventana a los alcaldes de oportunidad espantosa, que es dejar de cobrar los otros derechos. Porque obvio, si a mí me cobra la tesorería, hace mi pega de alcalde, va, le cobra, le paga, y me niegan la platita fresca al bolsillo, sin ninguna contabilidad, sin ninguna medición, es muy cómodo. Pero si yo le cobro el derecho de aseo, la patente comercial al local que no le cobraban, como una COPEC que yo tenía en Ñuñoa, era mucho más impopular porque ese gallo vota por mí. Y por lo tanto transformó a los alcaldes en grandes lobistas de su propio recurso, porque siempre es mejor, en el caso Maipú, voy a poner el ejemplo, ir a pedirle al Fondo Común Municipal 75 mil millones. Ojo, ese es todo el presupuesto de Ñuñoa. Todo se lo da a Maipú el Fondo Común Municipal.
0: Usted nombra a Maipú, a Bodanovich. Parece que usted tiene una visión muy crítica de lo que ha sido porque el... Pero déjeme hacer la pregunta. Usted parece haber tenido y tener un rol muy crítico respecto del alcalde de Maipú, que aparece además en algunas encuestas, él como el alcalde mejor evaluado y de usted como el segundo mejor evaluado en algunas encuestas, más, cosas menos. No sé si esto casi la previa un enfrentamiento presidencial. No. ¿Qué hay detrás? ¿Y por qué tiene una visión tan crítica? Me lo confirma, ¿no?
1: No, lo confirmo completamente porque él le dio una entrevista el domingo y ha liderado el grupo Los Alcaldes. Si fuera mañana, Claudio Castro tendría la misma posición. Lo que pasa es que lo que he visto es que él ha liderado el argumento respecto al por qué debería ser una compensación distinta a lo que había antes de la ley. Y ahí mi argumento es, perdón, Maipú recibe 75 mil, pero deja ponerte a Puente Alto, que recibe 70 mil. Yo recibo 3 mil. Y no estoy peleando por más recursos.
0: Usted
1: para
0: dice
1: mi comuna.
0: Que emporcó la discusión.
1: Emporcó la discusión, porque cuando si esta discusión se trata...
3: del Fondo Común Municipal.
1: Del Fondo Común y doy 4.000, así que quedó más o menos equiparado. Lo que quiero decir...
0: Bodanovich
1: emporcó la discusión porque se transformó en una pelea ordinaria de más plata para su municipalidad. ¿Por qué digo que es ordinaria? Porque si tú estás discutiendo las contribuciones, me gustaría los alcaldes, a la pregunta de Daniel de municipalismo, estuviéramos peleando por lo injusto que son las contribuciones. Ese debería ser el debate. Y feliz... Debato lo que tú me querías preguntar.
0: Sí, usted,
1: focalización o no.
0: Es que usted quería
1: tasación,
0: focalización hasta hace un tiempo.
1: Tasación o no. No, yo dije que estaba dispuesto a ceder en la focalización si era necesario para lograr un acuerdo. Si ese era el debate, podría haberlo debatido. Pero en el fondo, este debate no se trata de eso. No estamos discutiendo si está bien el avalúo fiscal, que es lo que me preguntaba Daniel. No estamos discutiendo si es justo o no justo que alguien cesante pague la contribución. No estamos discutiendo si es justo o no justo que alguien con una discapacidad o con una pensión por discapacidad pague la contribución. Estamos discutiendo de la plata entre los alcaldes.
0: También de la justicia o no, de la fuente de compensación bien puesta
1: general. Es que la fuente original era el Fondo Común Municipal. Acuérdate, no te lo olvides nunca. Entonces, la respuesta del IVA que tú me preguntas. Dice, no, es que ¿por qué alguien del IVA de Puente Alto va a pagar
0: la exención de contribuciones de las
1: compras? ¿Y por qué alguien, con todo cariño, que vive en la Villa Frey, que paga una contribución de 1.200.000 pesos, va a tener que ayudar al alcalde de Maipú porque él no alcanza sus recursos? Hay algo raro en eso, porque eso es lo que está pidiendo, que de alguna forma el 65% de los ingresos de algunos municipios ya lo financian, pero que sea más que eso. Y por lo tanto a mí me parece que si la discusión era de contribuciones, desde el acuerdo que habíamos logrado, además los alcaldes, era que nos compensaran igual. Si hay una pelea sobre los ingresos, yo feliz la peleo. Pero quiero pelear porque la él le da 75 y a mí 3.000, y también quiero pelear porque el gobierno regional le da mucho más a Maipú que a La Pintana. Ha sido una pregunta que deberíamos hacernos en esa conversación. Pero es una conversación sobre financiamiento municipal. Yo, por ejemplo, creo que los alcaldes no tenemos por qué estar viviendo de cobrar solo nuestros derechos. El resto de los servicios
0: no me interesa. ¿Orrego está actuando con favoritismo?
1: No, no tengo idea. Lo que quiero decir...
0: Usted se lo acaba de decir.
1: No,
0: ¿por
1: lo
0: qué
1: que
0: le
1: estoy
0: da?
1: Diciendo...
0: O yo escuché mal. Usted dijo
1: no,
0: que...
1: No, yo dije que
0: pregunto,
1: los gobiernos regionales...
0: ¿Por qué
1: regionales
0: el gobierno regional le da más a Maipú?
1: No, porque la pregunta es... Ahí no hay distribución de acuerdo a segmentación social.
3: Claro.
1: Entonces, por lo tanto, si esa no es la discusión, ¿por qué no discutimos también porque el gobierno regional no distribuye los fondos?
0: No, por eso. Es una crítica política.
1: O el de... Solo para terminar el debate... Vuelvo al centro. Si mi preocupación son las contribuciones de las personas, creo que estamos cortos en la discusión técnica, en serio. Si la discusión es política, gobierno o oposición, mi sospecha es que llevan meses diciendo primero no le gustaba la rebaja por la focalización. Después de que hubo la rebaja no le gustaba porque no había compensación. Después, cuando hubo compensación, no le gustaba porque la compensación es injusta y por lo tanto lo que tenemos son palos en la rueda para la discusión de fondo, que es porque estamos rebajando las contribuciones y si las contribuciones son justas e injustas. Y esa pelea es la que estoy yo porque tengo vecinos que no pueden pagar la cuenta.
0: Pepe Out.
3: Perdona, yo concuerdo contigo, lo conversamos la vez anterior, sobre la reingeniería que hay que hacerle a este impuesto, que debería ser asignado una vez que uno compra, porque obviamente, y quedar fijo hasta que vendes, eventualmente cargárselo al momento de la venta. ¿Ah? Porque además, y con los adultos mayores particularmente, porque el salario se estanca, los ingresos se estancan y las contribuciones siguen subiendo. Y respecto de eso no hay ninguna discusión. Pero no es inocuo. ¿Desde qué recursos tú compensas a cada uno de los municipios? No es inocuo que Las Condes reciba 13.000 millones del recurso para compensar. Eso tiene que ver, obviamente, con que la gente de Las Condes paga más contribuciones y por lo tanto, pero es muy distinto que la gente de Las Condes aporte al presupuesto de la comuna de Las Condes. Entre paréntesis, tú tienes toda la razón. Que si no se hubiera compensado, significa simplemente volver al presupuesto que tenía hace 4 o 5 años atrás. Porque se han disparado las contribuciones de una manera.
1: Y los ingresos de los municipios
3: explosivos. Y tú tienes razón que el efecto indirecto es que dejan de apretar allí donde les cuesta apretar. En cambio, la tesorería les entrega directamente el cheque a fin de mes. ¿Ah? Pero no es inocuo. El sistema tributario chileno, tú bien sabes, es transparente, no es progresivo. Antes de impuesto, el coeficiente de Gini es X. Después de impuesto, el coeficiente de Gini es X.
1: X igual.
3: En cambio, en Suecia, nosotros tenemos un coeficiente de Gini similar antes de impuesto que Suecia. Pero después de impuesto, Suecia pasa al club de los países menos desiguales y Chile sigue en el club de los países más desiguales. Y cuando tú, con cargo a los recursos generales de la nación, tú distribuyes desigualmente, obviamente vas a distribuir en este caso mucho más a las comunas más ricas y mucho menos a las comunas más pobres. Sí, y por lo tanto le incorporas
1: un nuevo argumento,
3: lo poco que tenía de progresividad al sistema tributario, lo hace retroceder.
1: Sí, Pepe, pero
3: y tú eres un
1: pero dos argumentos
3: un progresista
1: que dan vuelta en eso, Pepe. Pero mira, uno, ya hay un 65% de distribución previa.
3: Yo sé,
1: no olvides de eso.
3: Yo sé.
1: O sea, ya los municipios que están contribuyendo al Fondo Común ya contribuyen con un 65%. Para llevar los números,
3: claro,
1: ese señor de Las Condes que paga su contribución, ya de los 100 pesos que paga, 65 ya se van a otros municipios, incluyendo Maipú. Acá lo que ellos están pidiendo es que se vaya más. Esa es la verdad.
3: Sí, claro,
1: y por lo tanto, la pregunta es si esa es la discusión hoy día. Más a cambio de nada. No a cambio de mayor eficiencia, no a cambio de que cobre los derechos de aseo, no a cambio de que cobre las patentes, más a cambio de que el alcalde, cualquiera, para que le pone Caro Berrete, cualquiera,
0: no,
1: voy a poner acá, está haciendo una pataleta.
0: No,
1: está haciendo una pataleta por recursos.
0: Yo no lo reto, yo hago el punto político porque
1: y tú sabes que yo soy transparente. Y tú quieres, bueno, hay un debate presidencial, no, pero creo que el alcalde ya se está comportando como un candidato presidencial, está dando una pelea.
0: Bueno.
1: Por un sector político más que por sus vecinos.
0: Eso es lo que creo yo.
4: Usted no.
1: Yo hoy día estoy preocupado a mis vecinos, pues es obvio. Si esto, yo sé que puede, es mucho más popular decir que le den más plata a los más pobres, pero en este caso yo creo que ya hay un 65%. Mira, el impuesto más progresivo que tenemos. Sí, no hay otro.
3: De la
1: contribución de Las Condes, el 65% de los 100 pesos que pagan Las Condes. O del de Ñuñoa, para ser justo.
3: No, el de Ñuñoa 60.
1: 60, eso digo, era 60. Y después, y va a ir para otros que van a 40, sí. Ya se va a un fondo que contribuye a otro. Lo que están pidiendo es más que eso. Partamos de ese supuesto y, por lo tanto, no estamos hablando de impuestos parejos, sino de impuestos que ya... Y el segundo argumento, que a mí me decía un viejo profe de políticas públicas, que uno no puede perseguir una política pública a dos fines. Yo dije, estoy abierto a discutir sobre el financiamiento municipal, pero a cambio de compromiso. Porque lo que no me puede pasar es que alguien diga hoy día, aprovechemos este debate para que nos distribuyan así, ¿no? Como nos dice el ministro de Hacienda, más platita. ¿A cambio de qué? Sí, esa es la pregunta. Yo después quiero conversar. Yo primero parto de que no puedo ir sobre las contribuciones sin un fondo basal que entregue el Estado central. Pero sí, una cosa me pasa, Pepe, con la discusión sobre la política social de los adultos mayores. Yo creo los derechos sociales universales. Usted me dice progresista, sí, yo creo. Creo que cuando el Estado tiene capacidad de pago, tiene que hacerlo. En este caso, creo el derecho a la pensión y el derecho a la jubilación. A los 65 años, en Chile, nadie debería pagar una jubilación, una contribución, un impuesto al Estado por su patrimonio. ¿Por qué? Porque llegó la hora, como tú bien dices, en que el Estado te dice, llegó el derecho universal, que usted tiene derecho a jubilarse. Y aquí se me confunden los argumentos. Porque cuando partió esta discusión, lo que decía la Mónica, yo escuché a estos alcaldes que no estaban de acuerdo. Ojo, no estaban de acuerdo con la rebaja universal de 65 años. O sea, ¿cómo? ¿Para la gratuidad? Sí. Ahí sí, donde yo creo que el Estado no tenía capacidad de pago. Acá estamos disminuyendo recaudación, no transferencia. Pero para esto, mira la cosa, para las personas mayores ya les parecía que tenía que haber focalización y se me transformaron en unos neoliberales casi como de libertad y desarrollo. Porque aquí, querían focalización. Y yo decía, no, pues, aquí es donde hay un derecho universal. Si algo hemos consagrado en la discusión de los derechos sociales, el primero fue el derecho a pensionarse a los 65 años.
0: Igual hay gente que no vive su pensión, digamos, la gente de altos recursos.

0: No, no había subvención. No, pero está bien, pero el principio es universal, porque yo te diría...
1: Decía, por eso mismo, y recurriendo a ese argumento que se lo escuché a usted, es que usted estaba dispuesto o abierto...
0: A negociar porque sé que puedo lograr acuerdos, si la pregunta es otra, pero hablando de la contribución, no hablando de cómo se financia el vecino y la plata que le puede llegar en esta pasadita a otro alcalde. Solo termino con lo de PP, porque quiero decir, entonces, porque me dijo lo de progresista, obvio, yo empiezo a creer, entonces, creo que el Estado tiene que financiar los derechos pagos, yo he visto el caso danés de contribuciones, el caso de California de contribuciones, el caso sueco, que usted lo puso y lo conoce muy bien, en todo la contribución se fija el momento de la compra de la casa y hay impuesto a la transferencia final. Chile es el menos justo en esta materia. Y por lo tanto, lo que yo esperaría de alcaldes que se autodenominan progresistas que estén peleando por eso. Si no hay nada más expropiatorio que grabar el ahorro, en este caso, que decirle a alguien, si usted se compra una su casa, el papito Estado al otro día le va a quitar la plata. Yo viajo todos los días por Santiago y hay carteles que dicen, pídete tu crédito de consumo para pagar la contribución. Se los invito a verlo porque está por Vespucio bajando. Y tú dices, hay algo raro desde el punto de vista de derechos sociales que me iría a oler la guata. Y cuando los alcaldes no están debatiendo eso, están debatiendo de plata para sí mismos, yo digo, no, pues señor, esa discusión tengámosla en su minuto respecto al financiamiento municipal, pongámonos de acuerdo los alcaldes, pero no usemos de rehenes aquellos que están pagando las contribuciones para aprovechar esta conversación para ver cuánta plata me llega a mí, porque ahí yo creo que le tiene que llegar mucho más.
1: Rocío,
0: al impuesto y otro. Perdón.
2: ¿Por qué está haciendo eso, según usted, el alcalde Udanovich?
0: Yo creo que por dos cosas. Una, porque desde que empezó esta reforma ha tratado de una medida que deberíamos aplaudir, ponerle palito. Partió diciendo que no le gustaba, acuérdate con eso. Después partió diciendo que le gustaba solo si se compensaba a los municipios y ahora se le gustaba solo si se compensa a los municipios como él está pidiendo. Eso se llama política. No preocuparse de ser alcalde, obvio, él lo ha dicho, no va a ir a una nueva reelección, está en el cierre de su gestión alcaldicia y pronto ha tratado de encabezar a un sector, yo creo que no le resultó como quería porque se dio los alcaldes y todo, pero encabezar el debate de ser un líder del mundo de los alcaldes, yo voy a ser bien transparente, creo que es obvio que a esta altura es candidato presidencial y por lo tanto se sacó la camiseta y dijo, ahora yo me presento como líder de un sector legítimo. Yo lo que creo es que cometió un error, que aquí no está defendiendo un derecho social, sino que está defendiendo la burocracia municipal que él representa y el sector que representa, que creo que es un error cuando uno debate sobre política social.
3: ¿Tú estuviste dispuesto, perdón, aquí mismo, tú estuviste dispuesto a eliminar el pago de contribución a los adultos mayores sin compensación?
0: Por supuesto. Obvio. O sea, mira, nada me dolía más, porque piensa que eran 4.000 millones menos para la municipalidad, pero mi pega, insisto, mi pega no es cómo me financio. Mi pega es qué pasa con mis vecinos. Oye, si en Ñuñoa la migración de personas mayores que se están vendiendo sus casas porque no pueden pagarlo es brutal. Ojo,
1: tenemos que preguntarle otros temas.
0: Otra cosa es la pelea entre rico y pobre. Sí. Yo me crié en Las Condes, en la Colón 9000. Veo mis vecinos, que son gente de esfuerzo, que tenían sus casas ahí, que están vendiendo sus casas, porque la evaluación fiscal desde que le puso Metro Los Dominicos son casas que hoy día, según el Estado, valen 300 millones y las compraron a 20.
1: Hecho el punto, le toca la Rocío. Ojo, que hay algunos como Agustín Iglesias que piensan como...
0: Y hay otros del otro lado que
2: por eso
0: piensan
2: lo mismo. O sea, antes de entrar a otros temas, más allá de las contribuciones, sobre las contribuciones, ¿qué le parece a usted la propuesta del alcalde Luxich de Huechuraba de todos los recursos que los municipios obtengan por permiso de circulación, ponerlo al fondo común municipal? ¿Está de acuerdo?
0: Estoy bastante
2: ¿lo haría usted en Ñuñoa?
0: Sí. Vamos al financiamiento nuevo, volviendo a la discusión del financiamiento que es lo que me planteaba el Pepe. Estoy de acuerdo en discutir el financiamiento. Sí, yo que le pedí, y de hecho entró en la reforma y mandamos una minuta, esto trataba de ser bien serio, respecto a qué debería ir esta reforma que tiene que ver con la cobranza municipal. Nosotros no tenemos un mecanismo de cobro eficiente. Eso vale para el permiso de circulación, vale para los derechos de aseo y vale también para las patentes comerciales. Entonces lo que estamos pidiendo, ejemplo, que si alguien paga la patente... no paga la patente comercial al otro año, en la declaración de renta no puede declarar si no tiene la patente al día. Lo mismo vale con los permisos de circulación, que las transferencias de autos exijan tener el permiso de circulación al día. Pero estoy de acuerdo en construir un fondo común y le agregaría incluso patentes comerciales. Por eso insisto que no es la pelea solo por el financiamiento, sino que llegó la hora de empezar a conversar de cuáles son los financiamientos basales y cuáles son los solidarios del mundo municipal. Y en eso los permisos de circulación creo que son los más injustos incluso que las contribuciones.
3: ¿Estás feliz como alcalde o no?
0: Feliz.
3: ¿Va a ir a la reelección?
0: Sí, 100%. Lo paso increíble.
2: A 5 meses casi del inicio del gobierno, ¿dónde usted se siente más cómodo en Chile Vamos?
0: ¿Cómo? ¿Dónde se siente más cómodo?
2: ¿En Chile Vamos? Supongo, ¿no?
0: Me siento, soy un independiente que hoy día pertenece al mundo de la centro-derecha y soy una persona de centro porque siento que ahí está
2: Chile Vamos.
0: Mi alianza más natural hoy día. Ya. hoy día.
2: Y dentro
0: si
2: de
0: esto se tienta mucho, lo voy a decir honesto, con los nacional libertarios y empieza mucho que te aseguro que sigo donde mismo, como me pasó cuando era de centro y éramos cristianos y se me acercaron mucho al Partido Comunista. Yo tomé la decisión en ese minuto que mi mundo es el centro y trato de mantenerme en alianzas en que valoran el centro y no invalidan el centro. Esa es mi posición y hoy día creo que Chile Vamos lo hace. Mm. Pero hay tentaciones del demonio siempre en esto de que los extremos coquetean demasiado con el y dejan al centro abandonado y una conversación que tenemos que tener en el mediano plazo.
4: ¿Y qué evaluación hace del gobierno?
0: A ver, primero como alcalde, voy a hacer esto. En lo que a mí es vital, ha sido un gran socio. Ya. SLEP, mira lo que voy a decir, espero que pronto se presente una reforma que suspenda a los SLEP para Ñuñoa. En Ñuñoa tenemos una tragedia, nuestros colegios se van y son los mejores colegios de Chile, puede ser un desastre, lo hablamos acá mismo hace un poco y por una razón bien obvia puede ser un desastre. Nada demuestra con evidencia que los colegios nuestros van a estar mejor con un modelo centralizado.
1: Se lo anunciaron ya eso, ¿no?
0: Sí. No, no lo han anunciado, pero está en el proyecto de ley
1: a
0: punto de salir.
1: No, a usted, digo yo, no que lo haya anunciado
0: públicamente. No voy a contar secretos todavía, pero sé que está avanzando. No, pero quiero ser honesto, está avanzando un proyecto en ese sentido. Segundo, en algo que estamos hablando, las contribuciones, yo partí con esta discusión con el presidente Boric porque vi el problema en Ñuñoa y siento que esta propuesta va en el sentido de lo que estamos pidiendo. Ñuñoa se está transformando en una comuna muy cara para vivir, no por lo que valen las casas, sino por las contribuciones. Y por tanto la gente se está yendo de esta comuna porque las compró a un precio justo. Y la tercera cosa que para mí era vital, la relación con el Estadio Nacional ha mejorado. ¿Dónde estamos mal? Para ser bien... Creo que hay una deuda en seguridad. He tenido dos contrapartes, dos ministros. No hay política. Nosotros hemos bajado mucho la cifra.
1: ¿Todavía no hay política?
0: Por ahora, con Martina Raúl, por lo menos tenemos una relación abierta que permite entender que hay una preocupación por la seguridad. La
1: pero
0: verdad,
1: usted dice, acaba de decir que todavía no hay política.
0: Todavía no hay política. Sí, esa no es la idea. Lo que entiendo hoy día es que hay agenda, no política. Quiere decir, hay copamiento, hay espacio, ocupación de espacios públicos, hay un buen trabajo. Lo que necesito es...
1: El plan.
0: ¿Qué va a pasar con la ley de seguridad municipal? Que empieza operando
1: ese agosto. Todavía le falta el plan.
4: Sí, pero sintió un cambio entre el ministro Raúl y el ministro Steiner.
0: No, por supuesto. Creo que antes hablaba con una ministra más de sus problemas, hoy día hablo más de mi necesidad. Y esto es igual que una relación. Una vez quiere que lo escuchen a ese, de que necesitan una comuna para hablar de los problemas. Yo tuve hartas pololas que era así, no funcionó esa relación al final. En este caso, con el ministro por lo menos yo he hablado de los problemas y he sentido en dos cosas que son esenciales para mí, que tiene que ver con robo por sorpresa particularmente y el caso en particular de la ley de seguridad municipal que por lo menos
1: a veces
0: hay
1: los hombres también hablan puro sus problemas
0: pero yo por lo digo con mujeres pues, usted le puede haber pasado esa experiencia con hombres
1: sí ha pasado también. ya le pregunto, ¿coincide con quienes sostienen que a este gobierno le hace falta un vocero y que están perdiendo la batalla cultural?
0: A ver, que le hace falta un vocero no tengo ninguna duda.
1: Sí.
0: No sé qué es la batalla. No, porque hoy día yo no creo que tiene que haber tantos ministerios, lo he dicho varias veces, esto con 15 ministerios no sobra y que el vocero no debería ser un ministerio, pero creo que dejar al ministro del Interior como vocero hoy día, cual no es su mayor habilidad, la del ministro Alvarado, no es lo más inteligente porque lo que termina transformando esto es que no tenemos idea cuál es la opinión del gobierno. Hoy día escuché a la ministra Chomalí en un proyecto que a mí me duele el alma que él escucha tu corazón y siento que ella tiene una posición, creo que es un desastre lo que se está proponiendo, pero no sé si es la posición total del gobierno, entonces todos los días tengo que empezar a googlear de cuál es la posición oficial, me gustaría tener alguien que represente la voz oficial del gobierno.
3: ¿Y usted dijo que no tenía? No.
0: No, pero estoy feliz de alcalde, lo vuelvo a insistir.
1: Pero usted decía que no era su mayor habilidad Alvarado ser vocero.
0: No, creo que no, es porque es un buen negociador político, pero esto requiere saber comunicar, saber enfrentar a los medios y saber decir cuál es la línea, el propósito, la misión del gobierno y la postura oficial. Yo creo formalmente. Espérate, y me preguntaste sobre la batalla cultural, es que ¿cuál es la batalla cultural? Esa es la pregunta de fondo del gobierno, que me gustaría saber cuál es esa. Hasta ahora, yo estoy muy contento en la lógica de empezamos para gobernar una crisis, que fue la instalación del gobierno de emergencia. Pero eso me funciona los primeros 6 meses.
1: ¿Usted se sentiría traicionado si terminara el gobierno siguiendo estos proyectos llamados, en el fondo, valóricos?
0: Sí.
1: ¿Se sentiría traicionado?
0: O sea, siento que no es la promesa que me hizo a mí, o a los ciudadanos que votamos por ellos, como yo, que somos liberales, de este gobierno. Este gobierno que venía a enfrentar una emergencia económica y espero que tenga el propósito, en este caso, de darle gobernabilidad y estabilidad al país e instaurar el orden. Si la gente...
3: ¿De los indultos?
0: No, en ningún caso. Así bien directo. No, lo he dicho alguna vez, entrevista acá también, rebotó mucho, ¿sabes? No, yo creo que aquí, a ver, hay cosas que en mí no van a cambiar nunca. Las dictaduras son dictaduras, las de Cuba, para pelear con Carmona, y las de Chile como las de Pinochet, y cualquier mirada blanda con cómo se trata una dictadura es subvalorar la democracia y por lo tanto esa mirada tiene que ser dura universalmente. Sí. Segundo, la valórica.
4: ¿Indultos para, sí, para los lo informados vinculados al 18 de octubre? Porque una cosa es el indulto.
0: Ah, pensé que me estaba preguntando, sí, el tema. Sí.
4: Es que son dos cosas
0: distintas. Son dos cosas distintas.
4: Pero están los dos temas arriba de la mesa, pero es verdad que son distintos.
0: A ver,
4: ¿no?
0: Yo no soy partidario de los indultos nunca. Voy a hacer lo dicho. Los indultos particulares creo que es una reminiscencia monárquica que existe en el sistema chileno. Creo que hay un poder independiente que es el Poder Judicial y que resuelve las causas. Esa es mi postura en general y por lo tanto creo que usar los indultos como forma de negociación política o de sacar aplausos fáciles de tu sector no me gusta, entonces tampoco no. Y no lo creía tampoco cuando estaban con los indultos del estallido el presidente Boric, que fui súper crítico porque otra vez o creemos la democracia o creemos un sistema semimonárquico en que el presidente dice usted sí, usted no, porque mi sector me lo pide. Pero solo va a terminar la batalla cultural.
1: Sí, porque no, estaba cerrando. ¿Qué pasaría si es que tomara esta batalla?
0: No, dije primero, sí, me sentiría decepcionado porque a mí creo que este gobierno construyó una mayoría por la promesa de orden y estabilidad, no por la promesa de conservadurismo y autoritarismo político. Eso yo creo que es lo que vi en el CAS en la elección anterior y por eso yo fui tan complejo para mí apoyarlo. Hoy día vi otra agenda y entiendo que hacia allá ha avanzado. Veo que los republicanos algunos están molestos, pero ese es el presidente por el cual al que yo estoy apoyando. Pero se cambia esa agenda y yo no puedo ser parte de ese gobierno, por lo que dije. La democracia es un mínimo.
1: Posición, usted.
0: Sí, la democracia es un mínimo. Sí. Creo que la libertad de conciencia, la libertad de decisión de las personas para mí es esencial. Y tercero, creo que en esta lógica, ojo con la reducción de las políticas sociales y todo, creo que además tenemos una sociedad injusta y que requiere un Estado presente y eliminar el Estado per se, la privatización de Corfo y otras cosas. A mí me parece que es un pecado venial de una derecha antigua, ochentera, que sigue creyendo que esa es la forma de solucionar los problemas del Estado de Chile. Hay burocracia en exceso, por supuesto. Ya.
1: O sea,
0: pero
1: muchos se pasarían, creo usted, a la oposición si se traiciona esa promesa original.
0: Creo que no sería una mayoría en Chile, sería un gobierno un tercio. Y ese es el pecado del presidente Boric. Y puede ser el pecado de caso. Uno decide ser presidente para gobernar una gran mayoría o para gobernar a tus fanáticos. Si quieres gobernar a tus fanáticos, vas a ser un gobierno de aprobación del 30% y que no le dará estabilidad al país. A esta altura.
1: Igual hoy día tiene 30%.
0: Por eso digo, pero la apuesta es donde terminas. Yo espero, no solo con la aprobación, que sea un gobierno que busque construir mayoría. Y eso requiere entender que que los fanáticos son fanáticos. Lo que necesitas es que gente que no piensa como tú esté dispuesto a apoyarte porque le hace bien al gobierno. Ustedes saben, yo soy admirador de don Patricio Elwin, creo que es la mejor lección de la democracia moderna chilena. Es un presidente que con las diferencias que tuvo, con Almeida y otros, fue capaz de construir mayoría en esa lógica.
1: Alcalde,
0: no he visto eso.
1: Muchísimas gracias por acompañarnos en Tolerancia Cero. Nos vamos a la pausa, volvemos con los minutos de confianza y más.
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1: Volvemos con los minutos de confianza. Rocío Montes, parte.
2: Este minuto lo dedico a la paradoja Quirós. Mañana, de no mediar un imprevisto insólito, el gobierno habrá terminado de aprobar en el Parlamento su mega reforma económica, el plan Quirós. Un gran triunfo político porque contiene cambios profundos como la primera rebaja de impuestos a las empresas en 36 años, porque lo hizo rápido, democráticamente y con el Congreso que hay. Pero al margen del indiscutible éxito, desde el miércoles el ministro Quirós deberá dedicarse de lleno a lo que Roberto Méndez, al que tuve la oportunidad de entrevistar hace unos días, llama la emergencia del pesimismo que estamos sufriendo en Chile. Un clima de pesimismo que no se había visto en los últimos 20 años, peor que el estallido, peor que la pandemia. Un pesimismo que, según el mismo Méndez, se explica en buena parte por lo económico y se relaciona al bencinazo, un golpe a la confianza de las personas de que pueden enfrentar los gastos y llegar a fin de mes. Lo muestra justamente el índice de confianza del consumidor vinculado a precios y sobre todo a los precios del transporte, que está en sus mínimos. El bencinazo, la alza del precio de la bencina que el gobierno y el ministro Quirós abordó duramente, creó una combinación compleja y que raramente se presenta en conjunto, la expectativa de inflación y el desempleo. Volviendo a Méndez, el gobierno tiene que enfrentar a la brevedad el pesimismo, tal vez la principal urgencia del país, porque es peligroso, no solo en términos económicos, porque paraliza y hace tomar malas decisiones, sino también en lo político. Si no se ataja el pesimismo económico, la imagen de Quirós corre el riesgo de transformarse, mucho más que ahora, en el blanco de los problemas ciudadanos. Y ningún gobierno quiere un ministro de Hacienda fuerte puertas adentro y debilitado a ojos de la sociedad. Además, y esto es lo más complejo, una sociedad desanimada es un campo muy fácil de encender.
1: Pepe Auto.
3: El próximo lunes se cumplirán 150 días del nuevo gobierno. Hizo un ajuste de gabinete, reforzó su déficit en seguridad, tuvo tiempo de marcar diferencia en control migratorio, enfrentó su primera emergencia climática y aprobó en el Congreso su reforma estrella para retomar el crecimiento económico. Sin embargo, las cifras de CADEM en julio para el presidente Kast son las peores desde que inició su mandato. 37% de aprobación, 5 puntos menos que en junio, y 59% de desaprobación, 6 puntos más que el mes pasado en la encuesta CADEM. Le ha hecho mucho daño el desorden interno de su diseño con el control político y de gestión radicado en el segundo piso y no donde está el poder formal. La salida de más de 30 autoridades nacionales y regionales ha mostrado un gobierno que repite amplificada la inexperiencia y el amateurismo en el que precisamente se esperaba marcar a diferencia con el gobierno anterior. Tampoco consiguió que la ley de reconstrucción fuera vista por la gente como una iniciativa para recuperar el crecimiento y el empleo. Y para una buena mayoría de la gente está hecha para favorecer a las grandes empresas y los altos ingresos, como pregona la oposición. El alto rechazo y baja aprobación de su principal vocero, el ministro Quirós, ha sin duda empujado hacia abajo la valoración del gobierno. Y por último, aunque la agenda gubernamental esté concentrada en los temas de mayor interés y respaldo ciudadano, las distintas voces en la derecha que se disputan el rol de DJ generan una cacofonía que anula la comunicación del gobierno. Con Kaiser y los Nacional Libertarios picando como tábano desde el extremo derecho, y con republicanos que no termina de asumir su condición de principal partido de gobierno, distorsionando el posicionamiento de un gobierno que se quiere pragmático y enfocado en las prioridades ciudadanas, pero su identidad termina distorsionada y le da verosimilitud al propósito opositor de que sea identificado como un gobierno de ultraderecha, respecto del cual la única conducta posible sea la cerrada y radical oposición. Lo salva, sí, que enfrentará su primera medición electoral en 27 meses y tiene tiempo para intentar hacerse cargo de estos problemas. Su principal desafío, sí, de cara a las elecciones municipales y regionales de 2028, va a ser el empleo.
1: Comillas. Cuba es un sistema democrático desde el punto de vista de la historia. Cierre de comillas. Palabras de Lautaro Carmona. No, no lo es. Cuba no lo es. De hecho, desde la colonia de España, protectorado del gigante del norte, Cuba nunca o casi nunca ha sido una democracia. Es cierto que la revolución cubana surge así y que derroca un dictador, Batista, apoyado por Estados Unidos. Es cierto también que el bloqueo es ahí y en cualquier lugar inaceptable porque castiga a la población civil, pero además le da un pretexto para justificar mañosamente una supuesta resistencia frente a una potencia. Pero nada justifica que en la isla haya partido único o elecciones de cartón. Una democracia se define por la separación de poderes, libertad de expresión y elecciones competitivas con posibilidad de alternancia en el poder, entre otras cosas. No es tan difícil de definir. Eso no se acomoda ni por geografía ni por época, porque los derechos humanos son universales y su respeto no puede tener condicionantes. Que la directiva del PC viaje a homenajear a Fidel Castro hoy, o que otra directiva antes haya enviado saludos por el fallecimiento del dictador norcoreano, son incoherencias graves en un partido cuyos militantes, además, sufrieron en carne propia en Chile la persecución feroz por parte de otra dictadura, la de Pinochet. Unos defienden la salud y educación que en algún momento lograron en la isla, otros las reformas económicas de Chile y así no. Las convicciones se prueban cuando la vara es la misma y no depende de avances parciales, porque al fin no justifica los medios. Triste que la incoherencia, en todo caso, cuando los intereses son muchos, puede llegar a ser transversal y no tener color político, como China, dictadura con la que los principios se olvidan o dejan a un lado, porque el gigante es nuestro primer socio comercial. Daniel.
4: Y no estratégico, hay una discusión ahí.
1: Ah, claro, porque es Estados Unidos que nos pone aranceles, pero en fin.
4: Voy con lo mío. Juan Pablo Rodríguez, ex subsecretario de Hacienda, como ustedes saben, dio positivo en un test de drogas y fue

0: completamente seguro del resultado del examen. ¿Qué tan adecuado es el protocolo empleado por el gobierno en este caso? Es más, ¿está dispuesto el gobierno a revertir su decisión si Juan Pablo Rodríguez demuestra que no es que no ha consumido drogas, perdón, como correspondería en justicia, si fue apartado por ese motivo y demuestra que el motivo es falso? Parece que en justicia correspondería a eso. Todo indica que el consumo de drogas por parte de autoridades es demasiado importante como para haber tomado decisiones tan precipitadas.
1: Comentemos justamente eso. ¿Cómo lo ves, Pepe, Rocío, la sacada del subsecretario?
2: En verdad, el respeto al debido proceso es un principio sagrado. Y allí hay un problema de protocolo. O sea, la información no puede entregarse hasta tener la certeza absoluta, porque se trata de la vida, del prestigio de alguien, no solo de un cargo, sino que de la identidad de una persona que aparece a los ojos de la gente como un drogadicto y eventualmente no lo es. A mí me parece que el gobierno va a tener que enmendar. Creo yo, si no había otra razón para su salida, desaparecida la razón que la provocó.
0: Y el ministro Quiroz ha sido explícito en que no había otra razón.
3: Ha sido implícito. Como se especuló en algún momento, ¿no? Que había cierta animadversión. Fue descartado por el ministro.
2: Fue descartado y él ha hablado, está feliz de que haya habido otro examen. Entiendo que espera resultados de otros dos exámenes. Si así fuera, yo creo que lo digno por parte del gobierno es reconocer su error y reponerlo en su responsabilidad.
3: Entre otras cosas, porque ha sido el mismo gobierno el que abrió aquella puerta, ¿no? Que pueda volver el ex subsecretario a ocupar su puesto. Efectivamente, hay dos exámenes que está esperando Rodríguez de otros laboratorios.
2: Hay uno que ya dio negativo, ¿no?
0: El de la Católica. Ya dio negativo,
3: claro, la Universidad Católica, pero aparte, otros dos.
0: Uno del extranjero, entiendo.
3: Claro.
1: De hecho, el de la Católica es a Estados Unidos.
0: Perfecto.
3: Claro, también. Y en ese sentido no hay, yo creo, que otra opción que sea reintegrado. Ahora, efectivamente, yo creo que el fantasma de todo el caso Monsalve estaba muy cerca de esta decisión, ¿no? De haber tomado esta decisión rápido antes que se filtrara, por ejemplo. No haberlo mantenido. Ahora, es curioso que Rodríguez está de acuerdo con haber sido echado, digamos, de alguna forma, ¿no? Está de acuerdo con esta vara tan dura.
2: Está de acuerdo porque quiere volver.
3: Bueno, por lo mismo.
2: Pero lo que llama la atención son los chats que se filtraron.
1: Sí, en ex-ante, démosle.
2: Donde el presidente,
0: don Arturo, el presidente responsabiliza
2: del Partido Republicano, responsabiliza a una autoridad de interior y habla de que no debieran seguir en sus cargos personas
0: inmoral.
2: Sin moral.
1: Sí, gente inmoral del gobierno, hay que sacarla.
2: Un nivel de conflictividad interna.
3: Ahora, perdón, pero a mí no me parece menor el hecho de que el subsecretario quiera volver. No es un tema menor. No me parece tan lógico que quiera volver, por más que se pueda explicar por su interés en reivindicar su nombre y que esa, digamos.
0: Yo lo entiendo, fíjate. Es porque es la manera de decir, ¿sabe qué? Estoy limpio.
2: Obvio, es la única manera, creo yo, porque si no.
1: Permíteme hacer un punto. Yo creo que aquí hay dos errores del gobierno. Sí. Por un lado, el sistema que determinaron de licitación, el laboratorio, fue el que ellos decidieron. No es que les llegó impuesto por una administración anterior. O sea, esto fue un único oferente, aceptaron esa licitación, ese sistema, ese laboratorio. Ojo por ahí, digamos. Segundo, yo creo que sí habían alternativas. ¿En qué sentido? Tú podrías haber dicho, le hemos pedido que esté, no sé, 5 o 6 de sueldo.
0: Nos suspendemos del cargo mientras que se aclare esto
1: 100%. Se puede suspender, técnicamente no se puede. Pero por eso digo, 5 o 6 de sueldo y transparentar. Porque si el miedo era que se filtrara, y en ese sentido que pasara a lo Monsalves, que se filtra antes de que el gobierno lo reconozca, que puede ser políticamente un temor entendible, bueno, entonces tú vas primero comunicacionalmente, dices que tienes esta situación, que se ha tomado unos días en el fondo, le has pedido 5 o 6 de sueldo además, porque no. Para mientras se ve la contramuestra, y además le pides tú activamente 4 exámenes más. Pero el sistema que existe no se ha violado la ley, me refiero.
0: O sea, entonces, el gobierno no estaba obligado a pedir la renuncia en ese minuto.
1: No, me refiero que la forma de proceder previa para estos exámenes, para todos, y además la forma de reaccionar, no son impuestas, había otros caminos.
2: Totalmente. Es cierto, ¿puedo cambiar de tema?
3: Ahora, sí. Perdón, antes de cambiar de tema, Pepe, muy interesante, recomiendo un texto del diario El País que dirijo. ¿Cómo Chile llegó a tener una de las legislaciones antidrogas más estrictas de América Latina para sus autoridades? Y los invito a leerlo, pero les adelanto algo. Está a la mano de Manucci y Chicardini.
1: Ya, ahí no. Oye, ojo.

0: ojo, quiero dar el crédito antes que Pepe cambie de tema. A las notas antes de Manuel Izquierdo, una crónica sobre esta pelea que está a esta hora. Están desatados los
1: chats. Me imagino.
0: En el oficialismo.
2: El gran pelín.
1: En algún vínculo con esto, yo quiero hablar de la cacofonía.
0: A ver.
1: De la falta de discurso único del oficialismo. La falta de sometimiento al principio ordenador del gobierno, que es foco sobre crecimiento económico, seguridad y control migratorio. Y hay algunos que empujan guerras culturales radicales, como el proyectos además definitivamente impopulares, como el de Escucha su Corazón, nacionalización de reabrir, meter el dedo en el avispero de las nacionalizaciones.
0: Más del 70%
1: que son tremendamente impopulares y que protagonizado además por el principal partido de gobierno. Que parece no haber.
3: Singular.
1: Claro, que parece no haber cambiado el switch de partido testimonial, la lucha por la hegemonía de su sector, a partido que ganó la elección, que puso uno de los suyos en la presidencia de la República, que se convirtió en el principal partido de la Cámara y que está llamado a ser el partido articulador del gobierno.
3: Están frustrados de haber ganado la elección.
1: Exactamente.
3: Fíjate lo curioso que
1: es. Exactamente.
3: Ahora, esto tiene es otra dimensión.
4: Y orquillado por los partidos libertarios, sí. ¿No? Por el Partido Libertario, ¿no? Sí. Muy empujado por ello y por el mío que sin se duda. Le filtre electorado y va a ser apoyo popular.
3: Tiene otra dimensión que está en el diseño original del gobierno. Esto creo que está una nota en la tercera ayer, digamos, el diseño de Alejandro Errázaval, que es ministros poco empeorados, con poca trayectoria política, que no tienen la capacidad de copar la agenda y por tanto es un gobierno, a mi juicio, discursivamente débil, además sin vocero, y eso le deja todo el espacio posible a estas iniciativas parlamentarias porque el gobierno no tiene cómo contrarrestarlas.
1: Daniel, más
3: y es
1: de
3: un
1: la
3: problema
1: mitad.
3: De diseño tremendo.
1: Más de la mitad, más de la mitad de los ministros tiene menos de 40% de nivel de conocimiento. ¿Cómo va a defender su agenda?
3: Y nos llevamos 3 semanas. Ya llevamos una cantidad de meses.
1: Vamos a completar 150 días.
3: En las que uno esperaría que esos ministros ya tuvieran un nivel de conocimiento mucho más alto.
0: Bueno, pero es que si no dan tantas entrevistas y algunos hablan en un par de medios,
3: no
0: yo creo que eso es un error.
3: Es un error.
0: Más cuando cuando hay un vocero teniendo dividido, o sea,
1: debieran venir un poco más.
0: Bueno, es que a muchos
1: a
0: los invitamos, muchos
1: cero.
0: Los invitamos acá y no sé que no es solo un problema de este programa, sino también de otro, pero a lo que yo voy
3: es parte del problema, evidentemente.
0: Sí, por supuesto. O sea, a lo que yo voy es que hay un diseño en que les cuesta, o sea, lo digo en fácil, yo creo que quien es ministro de Estado, diputado o senador o presidente de la República tiene que ser capaz de contestar cualquier entrevista.
1: Okay.
0: Y esa es la forma, además, aparte de las vocerías, de tener
3: para
0: agenda.
3: Ir sacando la agenda.
0: Además, no consigo alguien que sea ministro que lo tengan que cuidar.
1: Así se empoderan, así se forjan las autoridades.
4: Ahora, la ministra Chomalí, que ha sido tan aplaudida hoy día por su entrevista donde marca una diferencia, ¿no?
0: Y en cada una de las que da.
4: Va a tener que cuidarse el fuego, amigo. Huelo.
0: Bueno, debería estar mucho más presente en los medios ella y otras. Ya pues, muchísimas gracias a los tres por haber estado en la mesa Tolerancia Cero y a ustedes en sus casas por acompañarnos como cada lunes. Nos vemos en un próximo Tolerancia Cero. Buenas noches.
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6: 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Para llegar a la meta, un equipo de remo necesita que todos sus miembros trabajen por igual y que cada uno cumpla su rol. Al centro de esta colaboración está el grupo, que es un elemento vital para el desarrollo de la especie humana. Estar en grupo ha sido la clave para superar tareas complejas, ser más eficientes e incluso para saber quiénes somos realmente. La psicología social señala que estar en grupo nos ayuda a desarrollar nuestro sentido del yo. Al observar a otros, podemos definir mejor los límites, gustos y posibilidades de nosotros mismos. De hecho, esta misma disciplina señala que las personas no se definen solo por sus rasgos, preferencias, intereses y aversiones, sino también por sus amistades, roles sociales, conexiones familiares y, en definitiva, por sus grupos. Cuando decimos yo, no solo es un yo, sino también un nosotros. Pero eso no es todo. La ciencia ha demostrado que el sentido de pertenencia a un grupo tiene un impacto directo en nuestra salud física y mental e incluso en la calidad de nuestro envejecimiento. Ya sea para enfrentar misiones imposibles, pasar un buen rato o descifrar los misterios de nosotros mismos. Estar en grupo nos trae grandes beneficios.
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9: ¿Cómo están? Bienvenidos a Última Mirada. Lo hemos tenido aquí muchas veces para tratar de entender cómo funciona la institucionalidad política en determinadas situaciones. Y una de esas situaciones es, por ejemplo, cuando ya ha pasado más o menos 2 o 3 meses de la instalación de un gobierno. Y tenemos aquí al profesor Hugo Herrera, profesor de la Universidad Diego Portales. Muchas gracias, Hugo, por estar una vez más aquí. A ver si que podemos darle a lo que ha sido el del gobierno del presidente José Antonio Kast. ¿Qué te ha parecido correcto, incorrecto, cosas que hayan generado de alguna manera problemas? Porque ¿para qué estamos con cosas? Hasta en la casa uno muchas veces, por muy gobernante que se crea, no funcionan mucho las cosas.
10: Efectivamente. A ver, en términos generales, yo te diría que la evaluación que uno podría hacer, siendo yo una persona más ligada a la centro-derecha que a la centro-izquierda, no es una evaluación tan mala, porque podemos ver que se trata de un gobierno que sí está dispuesto a conversar y que sí está dispuesto a buscar acuerdos con los más moderados. O sea, es un gobierno que, por decirlo así, ha girado desde posiciones de principio o muy, muy fundamentalistas hacia posiciones más políticas. Y eso es valorable, o sea, que no sea el gobierno el que esté levantando el tema de los latidos del corazón y de restituir el discurso sobre el aborto nuevamente, que sea el gobierno el que esté preocupado de entrar en la discusión con temas políticos antes que con temas de la llamada batalla cultural. Yo creo que eso es valioso de por sí. Ahora, si uno va más a los detalles, por supuesto que hay matices. Sí. O sea, la instalación que de más o menos, son más o menos, para dimensionar el problema, son más o menos 300 secretarios regionales ministeriales, de los cuales ha caído como un 10%, por distintas razones. Creo que revela una cierta improvisación. Ahora, no es malo que a las personas que no cumplan con los requisitos se las saque al vuelo, digamos. Y en eso el gobierno ha estado bien, pero mal en haber escogido un 10% de personas inaptas.
9: Ahora, déjame hacerte una pregunta ahí. ¿Por qué razón se produce esa mala elección de personajes? Porque lo hemos visto en el gabinete.
10: Sí.
9: O sea, algo que se supone el presidente que llega conoce perfectamente quiénes van, quiere que trabajen con él muy cercanamente. Y sin embargo, tuvimos renuncias antes de un mes y medio.
10: Mira,
9: ¿cuál es la lógica de eso?
10: Yo creo que hay dos tipos de lógica. Una es un asunto que es perverso respecto de todo el sistema político, que es que hay mucha gente, sobre todo de mando medio, y las seremías yo creo que entran dentro de ese nivel, digamos, que están dispuestos a todo con tal de poder vivir de la política o hacen sus carreras, digamos, pensando en el ámbito público. Es más frecuente en la izquierda que en la derecha, pero en la derecha también existe eso. Entonces, hay mucha gente que anda rondando ahí, esperando que le den un cargo, y a partir de compromiso bueno, consigue esos cargos. Eso por una parte. Por otra, creo que los partidos, o el Partido Republicano es un partido muy nuevo. Tienen, por supuesto, algún contingente de la UDI, pero es menor. Entonces, la mayor parte del Partido Republicano son personas que, sin experiencia política, por lo mismo tienen que aprender. O sea, aunque son más viejos que los del Frente Amplio, son nobles en el sentido de que están entrando en política recientemente. Ahora, un tercer ámbito del gobierno que creo que ha sido deficitario es el manejo de la reforma, de la reforma de la reconstrucción. Porque si bien es cierto que la reforma se va aprobando, no es menos cierto que muchos de esos cambios requieren mayorías más sustanciales. Y hubo parlamentarios dispuestos a prestar el voto, a dar el voto, para un acuerdo más amplio, del PPD, por ejemplo, pero al final se los descartó. Y ahí yo creo que el rol negociador del ministro Quirós, que es el tesorero, por decirlo así, el ministro de Hacienda, ha tenido demasiado protagonismo. Él debiera operar en conjunto mucho más sujeto, digamos, al control político del gobierno. Y eso no ha ocurrido.
9: Sí, ahí hay un punto súper interesante que tiene que ver con un gobierno que llega con su proyecto, por cierto, y tiene cosas muy importantes que hacer que tienen que ver con, por ejemplo, generar una situación de, por ejemplo, cobro de impuestos más baja. Tiene esta situación de la que estamos hablando ahora, que es, a ver, ¿cómo me consigo los votos para conseguir algo si es que de entrada la primera cosa que he propuesto ha tenido dificultades para ser promulgada? Y no hay que olvidar que en la democracia tú tienes que tener los votos necesarios no solamente para promulgarla, sino que para mantenerla y apoyarla. Y bueno, ¿cuáles son las opciones que tiene el presidente Kast después de primeros días?
10: Sí, a ver, yo creo que la reforma se va a terminar aprobando, la reforma de la reconstrucción, pero ahí se abre una gran interrogante, porque ¿qué viene? Y ahí yo veo un cierto vacío, porque lo que va a venir probablemente son dos cosas. Es, por una parte, ¿qué va a pasar en materia de seguridad? Y ahí el ministro Arrau va a adquirir protagonismo y vamos a ver si lo que ha hecho en estos meses ha sido trabajo efectivo, digamos, y real. Y lo otro que se le va a producir es la evaluación en el tema económico y de productividad. Y ahí yo me temo que si bien la reforma va a generar algún incentivo favorable a la productividad y probablemente mejoren los indicadores económicos, no hay que olvidar que nos encontramos en una crisis más bien sistémica. O sea, la productividad en Chile, y esto hay consenso, lo dicen de la derecha y de la izquierda, desde el año 2000 más o menos se estancó. Y de ahí viene decreciendo el nivel de productividad. O sea, la curva ascendente se estancó y ya no producimos más. ¿Y eso qué requiere? Requiere reformas muy profundas. O sea, tú tienes que meterle mano a la escuela, que en Chile es deplorable el estado en el que está. Tienes que meterle mano a la educación superior para fortalecer la educación técnico-profesional y tienes que meterle mano ahí invertir mucho, a ciencia y tecnología, que en Chile el gasto ahí es irrisorio comparado con los países más desarrollados. O sea, los países más desarrollados gastan del orden del 4, del 5% del Producto Interno Bruto en investigación y desarrollo, ciencia y tecnología. Y en Chile, en cambio, es de un 0, algo. Es plata, por supuesto. Tú puedes mantener investigadores contentos con fondos y con todas esas cosas. Pero yo me imagino, no sé, por la industria de los armamentos, la industria de construcción de buques, la industria de vehículos acorazados, qué sé yo, que es plata que tú gastas igual, sería un ámbito en el cual la ciencia y la tecnología, por ejemplo, podría ser financiada a largo plazo y catapultarse un desarrollo incipiente, digamos, industrial chileno.
9: Ahora, no hay que olvidar, y esto nosotros lo repetimos aquí muy seguido, que estamos en un momento, pero tremendamente relevante en la historia mundial, que son los momentos de los cambios tecnológicos.
10: Claro.
9: Y en los cambios tecnológicos, Normalmente lo que ocurre, si tú miras la historia para atrás, es que hay un grupo de gente que se adelanta y se hace experta o sabe cómo funciona primero el auto y ya. Y otros siguen en los caballos hasta que pasa un tiempo. Pero ahí inmediatamente se genera una brecha de conocimiento entre las personas, no necesariamente por edad, no necesariamente por ideología, pero lo que sí ocurre es que tú empiezas a tener un problema que no tenías hasta hace muy poco, que es la nueva tecnología es imperativa. Está llegando a todas partes del mundo, te está llegando a ti, y sin embargo no hay o voluntad o capacidad para poder educar a las personas en esas nuevas tecnologías.
10: Estoy de acuerdo. A ver, yo creo que el cambio de la inteligencia artificial no se lo ha estimado con la suficiente seriedad todavía. Nosotros estamos en este momento en un desempleo cercano al 10%. Bueno, no sería extraño que el desempleo, si no se toman medidas preventivas, siguiera aumentando. Porque hoy día la inteligencia artificial le está comiendo trabajo, ya no no está reemplazando, por decirlo así, cajeros automáticos en los supermercados. No está en eso. Hoy día le está quitando trabajo a los abogados, le está quitando trabajo, o sea, a trabajo más intelectual, por decirlo así, a lo que antes se llamaba el empleado y no el obrero. La máquina tradicional le quita trabajo al obrero. La inteligencia artificial le quita al empleado, al abogado que trabaja en un estudio, al funcionario privado de una escala de mando medio, qué sé yo. Entonces, yo no me extrañaría que la cesantía aumentara. Ahora, ¿cómo tú combates esto? Yo creo que no estamos en condiciones actualmente, siendo realistas, de ser los que van a avanzar en la punta del nuevo proceso. Sería como pedirle a Chile que hubiera desarrollado la cadena de producción del fordismo, digamos. No estábamos en esa situación y no estamos hoy día en esa. Pero en lo que sí estamos, yo creo, es en el momento y con las capacidades de destinar recursos, muchos recursos, a capacitación técnico-profesional en el manejo de inteligencia artificial y a áreas de desarrollo vinculadas a la inteligencia artificial. Por ejemplo, energía. Por ejemplo, instalación de hardware y cableado, digamos. Y a partir de ahí también en el desarrollo de software, pero más acotado, de inteligencia artificial aplicada a Fuerzas Armadas, a inteligencia, las agencias de seguridad, sí. A ciertas empresas, qué sé yo, donde tenemos bastantes avances como las comunicaciones, y así se podría paliar, digamos, y recuperar.
9: Ahora, ahí hay un punto que pasó en todos los grandes cambios tecnológicos, pero no tenían la dimensión de este cambio, y pasó. ¿Qué es lo que ocurría? Lo que empezaba a ocurrir, se te producía una brecha entre los que se metían a la nueva tecnología y los que se quedaban con lo clásico, y tú empezaste a perder eso. Pero ahora hay una cosa que yo le tengo bastante miedo a que empiece a funcionar, el que se use la inteligencia artificial como excusa para cualquier problema que haya en cualquier lugar. ¿Ah? No entendiste, tú no sabes, qué sé yo. Sirve como está pero paradito estoy viendo para personas que tengan respuesta fácil para por qué no crecemos. No sé. Bueno, es que sabéis que la gente simplemente no entiende la inteligencia artificial y por lo tanto es un problema nuestro, un problema de los chilenos somos medios tontos. Y la verdad es que, y aquí voy a la segunda parte de tu intervención, es cómo se vuelve a enseñar a todo un país que en un 70-75% ya está enseñado o está saliendo.
10: A ver, yo creo que el argumento de que somos, por decirlo así, torpes en adecuarnos a nuevos contextos no es correcto. Basta ver que Chile es puntero en el mundo, digamos, o sea, estamos mejor respecto de países desarrollados, altamente desarrollados, en el manejo de tecnologías de las telecomunicaciones.
11: Sí, claro.
10: Y hay que decirlo, digamos, hay un acostumbramiento masivo, quizás exagerado, digamos, del manejo de estas tecnologías, que no siempre son fáciles, digamos. O sea, hoy día Chile es un país alfabetizado tecnológicamente.
11: Digitalmente.
10: Digitalmente. Entonces, creo que la materia prima, por hablar en esos términos, está. Si lo que falta es un sistema educacional funcional a esas capacidades y un contexto o un ecosistema, como se dice hoy día, adecuado a esas capacidades. O sea, dicho en simple, hace 126 años, 125 para ser preciso, Francisco Antonio Encina dijo, en Chile consumimos como ricos, pero producimos como país pobre. Y eso se debe a que nuestra educación está orientada a formarnos como personas cultas del estilo francés, así, hiper sofisticado.
11: Saber historia.
10: Las humanidades, la literatura, qué sé yo. Y está bien, son importantes. Yo estudié Derecho y Filosofía. No estoy aquí hablando desde otra parte. Pero creo que la educación de la escuela y del liceo es una educación demasiado orientada a la especulación y no al gusto, a desarrollar el gusto por transformar la realidad. ¿Y eso en qué se desencadena? En que la mayor parte de los trabajos en Chile sean trabajos poco satisfactorios. Vendedor de centro comercial, digamos. Tú te imaginas, yo me imagino, digamos, que esas personas no gozan el día a día encerrados en bajo una música rara, qué sé yo, y percibe la remuneración. ¿Cuánta gente no hay que percibe su remuneración más como una indemnización, digamos, por el daño causado, que como realmente el fruto de una capacidad transformadora en la que tú ves que estás produciendo? ¿Por qué los trabajadores de la minería siempre andan usualmente contentos? Además que les pagan bien en general, porque ellos ven que lo que hacen produce efectos. O sea, el manejo de tecnologías que hacen produce efectos. Entonces, generar educación para transformar la realidad es algo que nos falta y para lo cual la mayor parte de las personas están preparadas.
11: Digamos. Y hay que tener otro cuidado a propósito de eso, creo yo, tremendamente importante, que es no solo estamos en este cambio de nuevas tecnologías donde vamos a tener que empezar a aprender, sino que hay también esta reeducación, uh-huh, que tú mencionaste, de tratar de hacer las cosas que tengan sentido para lo que se viene, pero hay otra cosa que es, bueno, la política. Y la política tiene para cualquier gobierno que acaba de llegar, como el del presidente Kast, cualquier error que haya en los cambios digitales o cualquier cosa que signifique perder empleo o hacer cosas por poner una máquina, bueno, va a ser de inmediato cargado, quien quiera que lo haga. Y por lo tanto, hay una forma todavía que no hace incompatible la visión que tiene uno de cómo ha funcionado o cómo funciona el ser humano y estas máquinas que llegan, que pueden ser muy rápidas, pueden ser saber muchas cosas, pero no le duele nada.
10: Estoy de acuerdo. A ver, yo creo que a Chile le ha faltado, históricamente hablando, capacidad al sistema político de reflexionar sobre sí mismo, de reformarse para la eficacia. Hoy día el sistema político, el sistema de tener veintitantos partidos, digamos, cada cual más insignificante que el otro, partidos indisciplinados, partidos donde cada parlamentarito, por hacer la cuña, es capaz de dejar un escándalo, digamos, no funciona. La burocracia estatal no es profesional. No es como la burocracia italiana, donde a pesar de que tú tienes cambios de gobierno antes, digamos, ahora no, pero se ha estabilizado, pero tenías cambios de gobierno varios al año incluso, pero como la burocracia es profesional, el Estado italiano sigue funcionando, no hay problema. En Chile, en cambio, son hordas, son decenas de miles de funcionarios públicos que no tienen capacidad y que están ahí por ser amigos del partido.
11: Claro, que entran con el gobierno de turno.
10: Y que no saben nada. En Alemania cuando cambia un gobierno cambian 40 y tantos funcionarios. En Inglaterra menos creo que son. En Chile son miles, decenas de miles quizás. Si uno junta el sistema municipal con el sistema de gobierno. Y entonces eso te impide, o sea, tú tienes una bolsa de gente que no sabe hacer lo que hace. Sería como tener una bolsa de gente en el sistema empresarial que no supiera hacer lo que hace, que no estuviera capacitada. Entonces yo creo que ahí hay un punto en el que es clave modernizarse, porque cuando tú tienes trabajadores no capacitados, efectivamente, pues ahí son las tecnologías, son los modelos importados, digamos, los que terminan sustituyendo esa incapacidad. Y entonces, ¿qué es lo que falta? Porque la culpa no es de esas personas buscan sobrevivir, digamos, por medios legítimos y ilegítimos, pero se les genera el ámbito para que lo hagan. La culpa es de la izquierda y de la derecha. Mientras la izquierda siga hablando de pura moral y la derecha siga hablando de pura economía, pero no se preocupen del Estado, de la institucionalidad estatal y de cómo mejorar esa institucionalidad estatal, incluida la escuela que mantiene el Estado, incluida las universidades del Estado, incluido el gasto de ciencia y tecnología del Estado, incluida las Fuerzas Armadas y lo que se puede hacer ahí en ciencia y tecnología, entonces tú no tienes la conducción. En Chile, por ejemplo, uno puede decir el siglo XIX fue un siglo ascendente y el último gran ascenso fue el tren. En la unión de Viña y Valparaíso, el cerro está cortado en dos la entrada a Viña, gracias al tren. 1850, se cortó un cerro por la mitad y se hundió. En los puentes estos de fierro que uno ve para el sur todavía sí funcionan, bueno, gracias al esfuerzo de Balmaceda que construyó como 2.000 kilómetros de línea de tren. Nosotros podríamos decir las tecnologías actuales y los caminos de desarrollo actuales tienen que ver con algo parecido, con quién construye la línea del tren hacia la tecnología actual y los nuevos sistemas productivos.
11: Ahí hay un punto súper interesante que quizás está más en la esfera de, yo te diría, el periodismo, o más que periodismo, de la información, de la comunicación pública, que es cómo transmites tú que estás haciendo lo correcto. Tú has prometido un montón de cosas, y yo lo he dicho varias veces acá, no existe nada tan poderoso como darte cuenta que allí donde no había un puente, de repente empieza gente a llegar, máquinas a poner, y se empieza a crear el puente. Y tú dices, oye, tenía razón, era verdad, se iba a hacer. Vamos a ganar 30 minutos por día. ¿Cómo se nota? ¿Cómo el ciudadano común y corriente nota que al gobierno le está yendo bien o le está yendo mal?
10: Mira, es que yo creo que en Chile se maneja el nivel de la coyuntura nomás. Y esto aplica para todos lados. El mejor ejemplo es el tren Santiago-Valparaíso. ¿Quién no lo prometió? Piñera lo prometió y no cumplió nada. Boric lo prometió y no cumplió nada. O sea, desde el momento que lo prometieron, yo creo que ya sabían que no se iba a poder hacer. Tú necesitas operar en dos niveles. Uno es el nivel de la coyuntura, que por supuesto está bien operar en la coyuntura, porque si no se siente que no hay manejo de timón, pero otro es el nivel del largo plazo.
11: Claro.
10: O sea, cuando Manuel Montt gobernaba, pensaba en el Chile de los próximos 100 años. Por eso traía a un Andrés Bello, digamos, Prieto, Bulnes, Montt, qué sé yo, esos gobiernos.
11: Claro, importaba inmigrantes.
10: Traer gente que se incorpore al sistema, pero porque nosotros queremos incorporarlo y le estamos generando un espacio. Sí. Por ejemplo, en la escuela, como el nivel del profesorado es muy malo hoy día, por distintas razones, no quiero responsabilizar solo a los profesores, pero nuestro magisterio, el nivel está muy abajo. Tú podrías traer profesores extranjeros de países similares, pero con mejores sistemas educativos. Pero falta esa mirada. No se meten en la escuela ningún sistema político. ¿Por qué? Porque eso es lo típico. Reditúa a 15, a 20 años plazo. Bueno, pero yo creo que la gente no es tonta. Y si tú ves que hoy a tus niños los están educando mejor, aunque el país siga pobre comparativamente, pero tú sabes que en 20 años más eso va a redundar en mejores trabajos, en mejores capacidades productivas, tú eso lo valoras, pues. Entonces yo creo que hay una ceguera de los gobiernos.
11: Vamos a un ejemplo, a otro ejemplo probablemente más dramático. Si todos los médicos, enfermeras, extranjeros que viven en Chile mañana no fueran a trabajar, o claro, durante toda la semana no fueran a trabajar, ¿cómo se afecta el país?
10: No, por supuesto. O sea, yo creo que...
11: Hay muchos, por eso te digo, ¿eh?
10: Sobre todo pensando en que las tasas de natalidad se están reduciendo, y no hay políticas públicas, como que agua va, digamos. Se está extinguiendo la población chilena y a nadie le importa. Bueno, creo que eso mismo exige que las capacidades, la eficacia de los trabajadores haya que aumentarla. El sistema de salud requiere, claro, se sustenten esos médicos extranjeros. Y yo creo que un sistema de educación bien apalancado se podría sustentar en profesores extranjeros. Pero a lo que voy, y creo que este mensaje es importante dejarlo, es que lo que tú dices, o sea, esto que el puente se está construyendo, aunque se termine en 20 años más, digamos, aunque sea como este puente, el basculante, sí, que lo hicieron para cualquier lado, el puente a Chiloé, digamos, mientras tú veas que se comenzó a hacer, pero que se tiraron los fierros, que se tiraron las primeras líneas.
11: Que hecha de las palabras.
10: Claro. Aunque eso vaya a ocurrir en 20 años más, yo creo que eso genera memoria, genera compromiso, y a esos presidentes, curiosamente, no se los olvida. A Balmaceda tú lo puedes recordar por dos cosas, o por la revolución del 91 y su trágico final, o por algo más bonito, que son los trenes. Eso no se olvida, eso queda en la memoria profunda del país, digamos.
11: Hugo Herrera, muchas gracias. Vamos a seguir conversando más adelante a ver cómo va.
10: Cómo sigue esto.
11: Claro, cómo sigue, porque, bueno, no solamente hay que mirar diciendo las cosas malas, sino que también, sí, hay que traer a tiempo presente las cosas potentes que pueden estar pasando en un futuro cercano. Muchas gracias, Hugo, por haber estado acá con
10: nosotros. Muchas gracias a ti, Fernando.
11: Muchas gracias a todos ustedes por su sintonía. Nos encontramos mañana.

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3: De acuerdo a la neurociencia, cuando estamos peleando, entender la postura del otro es imposible. Cada cerebro está enfocado en defender su punto y trabaja para crear respuestas que nos permitan ganar. En este choque, la

0: generosidad o la compasión se evaporan y parece no haber otra salida que ganar o morir. Pero hay una manera de lograr el encuentro. La académica de bioética en la Universidad de Berkeley, Jodi Halpern, nos propone ejercitar lo que ella llama curiosidad empática. Significa ver al otro como alguien de quien necesitamos para aprender y utilizar la genuina curiosidad para tratar de entender la perspectiva del otro y hacer preguntas que nos ayuden, como cuéntame más, ¿qué es lo que estoy haciendo que te molesta tanto? La clave está en que, a diferencia de la simpatía o compasión, la curiosidad empática, además de activar la parte emocional del cerebro, también involucra la racional, un segundo sistema cerebral que nos ayuda a imaginar lo que la otra persona está tratando de decir y comprender por qué alguien hace lo que hace. Ya sabes, la misma característica que ha ayudado a la humanidad a viajar a la luna o descubrir medicamentos que extienden la vida, nos puede ayudar a salir de los atascos en las peleas y explorar el vasto mundo del otro.
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3: Hola, ¿cómo están? Bienvenidos y bienvenidas una vez más a esta comunidad de Pares Impares. Cada vez crece y crece más. Y empieza a tener ciertos alimentos nutritivos que son todos los encuentros que tenemos presenciales, el encuentro de pobreza recién ocurrido, la noche del encuentro para abordar el enorme problema de las personas en situación de calle que también acabamos de vivir. Y queremos seguir profundizando sobre todos esos temas pendientes de los que Chile no se puede deshacer, sino que tiene que enfrentar y resolver. Fácil en ningún caso, son todos problemas complejos que requieren de colaboración, del sector público, del sector privado, de la sociedad civil, que requieren de voluntad, de abrir los ojos y mirar más allá de los prejuicios, lo que ocurre en las circunstancias de la vida de las personas que hacen que estas situaciones sean así de complicadas. Hoy tenemos un compromiso muy fuerte, este año completo, con volver a relevar la conversación sobre la pobreza y todos sus derivados, porque si hablamos de los problemas de la infancia, si hablamos de los problemas de la tercera edad, si hablamos de los problemas de la reinserción o de las personas en situación de calle, inevitablemente estamos hablando de pobreza. Y es por eso que Chile necesita poner esto de nuevo en el tapete y comprenderla en su complejidad. La pobreza ya no se ve como se veía en los 80. Tiene otra cara, tiene otras características, pero no ha desaparecido. Y eso significa que ese dolor tampoco ha desaparecido y nos necesita a todos. Queremos enfrentar eso con un nuevo capítulo de Pares Impares que comienza ahora. Casi 30.000 personas privadas de libertad van a cumplir su condena en los próximos 5 años. Eso significa que tenemos un desafío si pensamos, por un lado, en cómo dar segundas oportunidades, pero por otro, en cómo enfrentar los problemas de seguridad pública. ¿Cómo hacemos para que ese grupo no vuelva a reincidir y se reinserte en la sociedad de forma armónica? La conmemoración del Día de la Reinserción nos recuerda justamente la relevancia de las segundas oportunidades y cómo ellas son al mismo tiempo una estrategia distinta para prevenir el delito. Más allá de lo individual, nos invita a apuntar a tener un país mucho más cohesionado y también mucho más seguro, una cosa parte de la otra, ¿no? Miranda Spe nos quiere contar más en la siguiente nota.
4: Llevo 4 años y medio privado de libertad. Mi proceso ha sido diferente y también para mí, para mi vida, ha sido un cambio, porque he podido entender, gracias a la reinserción, el poder hacer el cambio en mi vida.
5: Yo creo que mientras hay vida siempre va a haber una oportunidad, una esperanza, una ilusión de poder cambiar en cada uno de nosotros. Igual dentro de nuestra vida también hay otra vida, o sea, nuestra familia, nuestros hijos, gente que ha sufrido por verlo en este lugar. Y yo creo que esa es la motivación, de que ya no sea una ilusión el poder cambiar, sino que sea esto real.
6: Son Cristian y Osvaldo, internos de Colina 1, que participan de los Centros de Educación y Trabajo, uno de los programas de reinserción de Gendarmería de Chile. Ambos son conscientes de qué fue lo que los trajo hasta acá, pero también tienen muy claro la razón por la cual quieren cambiar: sus familias, sus hijos y a la larga los vínculos. Hoy existen 64.991 personas privadas de libertad, personas como Cristian y Osvaldo, a quienes el Estado no alcanzó a llegar antes de la cárcel, pero que hoy quieren una nueva oportunidad. Esa semilla es la que buscó sembrar el encuentro del prejuicio a la oportunidad de la Corporación 3xI, donde el Estado, la sociedad civil y el mundo privado coincidieron en que la reinserción también es una estrategia de seguridad pública. En este espacio se lanzó el proyecto de ley que busca declarar el 18 de julio como el Día Nacional de la Reinserción Social, respaldado por el propio ministro de Justicia y la bancada por la reinserción.
7: Hoy día es importante hablar de reinserción para que quede grabado que es una estrategia basada en evidencia para la seguridad pública. Juntar a todo al mundo político, al mundo legislativo y con las empresas es realmente un empujón de esperanza que necesitamos para entender y que también la sociedad pueda sumarse a que la reinserción se hace de manera colaborativa.
8: Para nosotros reinserción es sinónimo de seguridad. Y para que ello sea posible es necesario contar con el mundo privado. Y por eso queremos agradecerle especialmente a la presidenta de la Confederación de la Producción de Comercio, que se encuentra hoy día con nosotros, que nos dé la mano, a la Fundación también entre sí, que nos ha ayudado durante tanto tiempo, que existan parlamentarios de distintos sectores. Cuando las cosas son muy relevantes, cuando las cosas son trascendentales, ver que existe un acuerdo político también a nosotros nos genera tremenda satisfacción.
9: Siempre se necesita más apoyo, hay mucha gente que quiere una oportunidad, no encuentra a través de un trabajo porque nos da desconfianza, pero cuando las personas están convencidas que quieren reinsertarse, que quieren transformarse, es posible.
10: ¿A quiénes de los que están acá les daría miedo contratar a alguien que estuvo en la cárcel? ¿Quiénes han sentido miedo que a pesar de haber cambiado, la gente no reconoce que ustedes cambiaron? ¿Quiénes de los que están acá creen que reinsertar es la forma de hacer más seguro a Chile?
6: Las cifras lo dicen. Aquellos que consiguen un trabajo al salir de la cárcel reducen su reincidencia en un 68,5%. Acompañar la reinserción dentro y fuera de la cárcel es una medida de seguridad pública efectiva.
11: Los empresarios, que muchas veces somos víctimas de delitos, tenemos un rol muy importante para evitar que se cometan nuevos delitos. Y la reinserción es parte de eso. Nosotros tenemos mucho que aportar. El Estado no puede solo, Gendarmería no puede solo, el Ministerio de Justicia, todos los que están, no pueden solo. Necesitamos que las personas se reinserten a la sociedad, y la sociedad mayoritariamente es privada.
12: Aquellos que pasan por un CET no reinciden en un 80%, ¿ya? Es decir, la persona egresa con conocimientos laborales, con un oficio, y tienen pertinencia local, para que ojalá exista un nexo entre la comunidad local del medio libre con lo que se aprende en un CET. Y una persona que egresa puede ser captada por algún empresario, digamos, de la zona, y puede aprovechar este talento.
6: La única manera de poder hacer real la reinserción es con el compromiso de cada uno de los actores: la sociedad civil, el Estado y los privados. Aunque el cambio, antes que institucional, es cultural y empieza por permitirnos ver más allá del error.
13: Tenemos que entender que las personas están cumpliendo condena por un delito que ya cometieron, por lo tanto están pagando su deuda. Los internos que forman parte del programa acceden de forma voluntaria, por lo tanto, al ser voluntario hay un reconocimiento del delito y de poder querer mejorar.
12: No es una segunda oportunidad muchas veces, es la primera que tienen. Antes de cometer un delito, quizás el Estado no llegó. Nosotros alfabetizamos o regularizamos los procesos educacionales a más de 2.500 personas, y luego, una vez que ya la persona se ha rehabilitado, el partido se juega finalmente una vez que pone un pie en el medio libre.
6: Una forma de darles esa oportunidad desde la sociedad civil está en conocer sus trabajos. A través de REACE, quienes están en el medio libre pueden acceder a lo que producen los internos: piezas en textil, cobre, madera y cerámica, además de servicios de mecánica, confección, panadería, entre otros. Se estima que cerca de 30.000 personas saldrán al medio libre en los próximos 5 años, lo que equivale a la mitad de la población penal. Las últimas cifras apuntan a que de aquellos que salen en libertad, el 43,2% termina reincidiendo.
14: detrás de cada historia hay una persona humana que está sufriendo mucho por estar privada de libertad. Y muchas veces esas personas lo que quieren al salir es reinsertarse y no pueden porque no consiguen trabajo, porque no saben qué hacer. Requieren también que la sociedad se haga cargo de ellos para que los rehabilite, les enseñe oficios, les enseñe humanamente a entender por qué cometieron esos delitos. Y una vez que son capaces de tomar esa conciencia, muchos de ellos no vuelven a cometer delitos.
15: Yo creo que el mayor desafío de todos mis compañeros, los que estamos aquí, es poder reinsertarlo a la sociedad el día que los vamos a libertar. Tener una posibilidad de una empresa de que sí no tenga el prejuicio de recibir a las personas que salen de una cárcel. Yo creo que sí se puede salir adelante mientras uno quiera. El mayor sueño mío es poder estar con mis hijos el día de mañana, sorprenderlos yo en la libertad de ellos.
4: Sí se puede cambiar gracias a la reinserción, gracias a los cursos con los trabajos de psicólogos que hacen hacia nosotros. Entonces, gracias a ellos podemos derribar muchas barreras atrás.
6: Más allá de las cifras, la reinserción es un acto de justicia para quien busca una segunda oportunidad. Porque así como Cristian y Osvaldo tienen la esperanza puesta en una sociedad que sepa acogerlos, son muchos más quienes pueden salir y hacer ese cambio en la sociedad.
3: Vamos a ir a una pausa en Pares Impares, pero ya volvemos con mucho más. No se muevan.

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0: Es una época turbulenta, una época de desafíos, no solo para nuestro país, sino para la humanidad completa. Y probablemente el mayor acelerador o la mejor lupa que hemos logrado tener en estos tiempos para tomar conciencia y recibir este desafío con los ojos abiertos es el desarrollo de la inteligencia artificial. La inteligencia artificial durante mucho tiempo la tratamos como una tecnología más. La comparábamos con los autos, la comparábamos con la era, el desarrollo de nuevas tecnologías particulares, pero esto no es eso. Es algo mucho más grande, es una revolución transversal que cruza distintos sectores, que atraviesa la vida de las personas, que atraviesa las instituciones y los gobiernos, y que viene a cambiar de manera muy definitiva el proceso de evolución humana. Y es por eso que queremos tomarlo con esa seriedad y con esa profundidad. Y a propósito del desarrollo de Magnifica Humanitas, la encíclica que el Papa León XIV acaba de evacuar y que ha transformado mucho la conversación global, es que hoy día estamos con el arzobispo de Santiago, noveno cardenal de Chile, Fernando Chomalí. Muchas gracias por estar aquí.
2: Muchas gracias por la invitación y excelente la presentación, la comparto.
0: Bueno, usted ha hablado mucho sobre este tema, primero porque le corresponde por su rol, pero segundo, y al menos eso interpreto yo cada vez que lo escucho, porque lo convoca y lo conmueve. ¿Qué es de esta encíclica y de este momento lo que lo conmueve?
2: A ver, lo primero que me conmueve es que mucha gente piensa que la Iglesia es retrógrada, oscurantista, anticientífica. Y sucede que la Iglesia está hablando de este tema hace muchos años. Yo participé en la Academia Paul David en un encuentro con el presidente de grandes compañías para abordar este tema. El Papa Francisco al G7 le fue a hablar sobre inteligencia artificial. El Dicasterio para la Fe escribió un documento precioso y ahora el Papa, que por lo demás lo tenía pensado hace mucho tiempo. La Iglesia va siempre adelante. La Iglesia va adelante, ¿por qué? Porque le interesa lo humano, le interesa lo que pasa con el hombre concreto, el hombre real, con la mujer concreta, mujer real, y evidentemente que la inteligencia artificial toca lo más propio del ser humano, que es justamente su humanidad. Entonces, esta encíclica no es contra la técnica, ni mucho menos, sino que es cómo resguardar en este contexto la magnífica humanidad. De eso se trata. Entonces, hace un discernimiento respecto de temas que son preciosos. El tema de la verdad, de qué manera esto nos va a ayudar o no a saber lo que es la verdad, lo que es cierto, lo que es correcto, aquella sintonía que hay entre lo que las cosas son y lo que no, y cómo nosotros las vemos y las interpretamos. Toca el tema de la educación, un tema fundamental que va a traer grandes cambios. Toca el tema del trabajo, que va a traer grandes cambios, y sobre todo toca el tema del poder, porque de lo que se trata la inteligencia artificial no es solamente una técnica que tiene software, hardware, que tiene una gran recopilación de datos, tiene algoritmos, se trata, como lo dijo el mismo Christopher Ola, que es uno de los dueños de Anthropic, dijo: detrás de esto hay poder, detrás de esto hay competencia, y detrás de esto también hay ambición.
0: Ya.
2: Y por lo tanto, cómo resguardarse de eso para ver lo bueno que tiene.
0: Vamos a ir desglosando un poco los distintos elementos que ha planteado en este punto, y quiero partir por la verdad. En el origen del tiempo, del desarrollo humano, cuando nos empezamos a sofisticar, nos empezaron a preocupar esas cosas muy profundas.
2: Así es.
0: ¿Qué es verdad y qué no es verdad? ¿Cómo distinguir la verdad? Y los sujetos somos muy torpes para distinguir la verdad, porque estamos muy determinados por nuestras estructuras, por nuestras experiencias, la vida suya respecto de la vida mía son muy diferentes, y por lo tanto no necesariamente estamos viendo los dos la misma taza blanca, ¿verdad? Esa es una...
2: No, yo creo que los dos la vemos blanca. Tiene un CNN rojo, pero es blanco.
0: Que es un gran canal.
2: Sí.
0: Pero es interesante decir eso, porque tal vez en algún momento solo hablábamos la verdad como si existiera en sí misma, y sin embargo de a poco empezamos a ver cómo cada humano percibe la verdad, y aún así llegamos a unas verdades universales.
2: Eso
0: que
2: es.
0: Los humanos teníamos derecho, que la vida era algo importante de resguardar, nos pusimos de acuerdo con algunas verdades sociales comunes, pero hoy estamos en un momento de crisis brutal, donde todo se ha vuelto relativo, incluso la moral. Y tal vez el mayor representante de esto es justamente Peter Thiel. Usted lo conoce de sobra, es uno de los dueños fundadores de Palantir, que ha usado realmente la moral al servicio de cualquier cosa. O sea, primero, a favor de la guerra, pero segundo, ha hecho como una especie de manifiesto donde plantea que el anticristo es como toda una serie de valores y principios, y que hay unos que tienen más derechos que otros, y que esos unos que tienen más derechos que otros tienen el derecho y el deber moral de dominar el mundo. Utiliza una narrativa que es propia de la Iglesia para defender su propio punto de vista, y lo relativiza literalmente todo. ¿Qué le pasa a usted con el surgimiento de este tipo de personas que además tienen un poder equivalente al de las grandes naciones del mundo? Controlan su celular, mi celular, el de todos, controla gobiernos y controla verdades.
2: Bueno, a mí lo que me pasa son varias cosas. En primer lugar, que esta encíclica aborda ese tema y lo plantea desde la antropología cristiana. Esta encíclica no es una encíclica sobre la inteligencia artificial, es una encíclica sobre la dignidad del ser humano y sobre los principios antropológicos que la alimentan, que nos vinculan a Dios, imagen y semejanza de Dios, y cómo el Verbo encarnado ha iluminado toda la vida humana desde una perspectiva del servicio, de una perspectiva de la entrega, desde una perspectiva de la comunidad. Porque uno de los temas más complejos de la inteligencia artificial es que tiene la tendencia a aislarnos, y eso lo vemos todos los días que estamos pegados al celular. Eso, y ahora lo interesante es que los mismos gobiernos se han dado cuenta de eso, que tienen que tomar medidas porque somos seres comunitarios. Y en relación a la verdad, esa es la gran discusión cultural que hay. Es decir, si hay una realidad que a mí me corresponde reconocer, que me corresponde leer y me corresponde asumir, o soy yo, desde mi subjetividad, que le doy un valor a la realidad. Ese es el gran tema cultural que atraviesa toda la cultura.

0: Lamentablemente hoy día el poder no está en manos de quienes están llamados a velar por el bien común como son los políticos. Yo entre paréntesis le tengo mucha simpatía a los políticos porque le han dedicado su vida al bien común. Que lo hagan bien o mal ese otro tema, pero como instancia social, como instancia de relevancia social, son fundamentales porque aspiran al bien común. Hoy día ellos han perdido esa hegemonía, han perdido esa autoridad y esa autoridad hoy día está en manos de personas que tienen la técnica. Es decir, lo que dice una ley hoy día resulta mucho más insignificante respecto de aquello que nos van diciendo los algoritmos, que nos van dirigiendo en un sentido. Y por eso que un tema que hay que estudiarlo con mucha delicadeza es la educación. Pero ¿qué es lo que pasa? Lo que pasa es lo siguiente, que la inteligencia artificial se retroalimenta en sí misma. Tú viste que hubo un problema con el chat PTG que se metió a hackear algunas cosas que eran muy delicadas, tuvieron que cuidarlo. El problema es que las tecnologías van a 1000 por hora, la reflexión ética va a 100 por hora y la legislación va a 1 por hora. Y ahí se produce un vacío que es muy complejo. Pero tengo que ser honesto, los diputados y senadores chilenos se están dando cuenta de eso y por eso que varios grupos han armado lugares de reflexión sobre esto para ayudarlos a tener legislaciones sólidas, porque el Papa, que no le vienen con cuento, plantea que esta inteligencia artificial hay que desarmarla, ese es el nivel, y que tiene que estar en manos de las legislaciones. No puede haber un poder paralelo fuera de aquella que tiene, en primer lugar, los padres de educar a sus hijos, y en segundo lugar, el Estado, que tiene la obligación de velar por el bien común y por cada uno de nosotros.
1: Quisiera entrar en ese punto que acaba de plantear, porque algo que la encíclica también restituye con mucha fuerza es, entendiendo que la inteligencia artificial es un poder global y distribuido, lo único que podemos hacer los humanos es volver a rearmar nuestro multilateralismo. Se entiende que un gobierno por sí mismo, un lugar por sí solo, menos un país como Chile, va a poder frenar realmente todo el avance de esta tecnología. Eso, sin embargo, es una herramienta humana que nació a propósito del horror de la guerra y que hemos visto cómo se ha ido deslavando a lo
0: Así
1: largo
0: es.
1: del tiempo. Pero, al igual que la democracia, no conocemos otra manera de organizarnos globalmente que pueda eventualmente dar resultados. ¿Por qué? En esta encíclica, el Papa defiende el
0: A
1: multilateralismo.
0: ver, el Papa defiende varias cosas importantes. En primer lugar, defiende la comunidad como una experiencia propiamente humana que va en contra del individualismo. En segundo lugar, defiende el multilateralismo como una esperanza global de poder pensar el mundo y no que algunos pocos piensen respecto de nosotros. Y en tercer lugar, la diplomacia. La diplomacia es un factor muy importante porque es el espacio del diálogo. Lamentablemente, hoy día se cree que los conflictos a nivel personal, a nivel global, a nivel familiar incluso, lamentablemente, y a nivel mundial, se resuelven a través de la violencia. Y eso lo vemos, lamentablemente, en nuestros propios espacios de discusión. Nuestros espacios de discusión no son una reflexión serena en torno a lo que acontece con un intento sinfónico de buscar la verdad. Son trincheras personales que están matizadas por la ideología. Y el multilateralismo lo que hace es desideologizar pensando en un bien superior. Y ahí creo que tenemos que crecer mucho y eso comienza en primer lugar desde la casa. Yo comparto que la tecnología nos puede invadir, que el multilateralismo es importante, que las leyes a nivel global, etc. Pero hay un espacio que es irreductible, que es la conciencia personal. Y por eso que el Papa invita tanto a generar un sano espíritu crítico. Hoy día los jóvenes, en mi opinión, tenemos que enseñarles a tener un sano espíritu crítico. Y para eso voy a decir algo que puede ser muy muy raro, pero bueno, tenemos que volver a la filosofía, tenemos que volver a los grandes clásicos. Imagínate que una gran estudiosa del CEP, Silvia Izaguirre, yo no conozco su filiación religiosa ni mucho menos, pero ella plantea a propósito de la encíclica la importancia de volver a la filosofía. Pero lamentablemente uno ve

0: todas las universidades, las carreras más pauperizadas son la filosofía, la teología, el arte, que son aquellas que más tienen que decir. Entonces, yo creo que repensar los procesos educativos, repensar también las experiencias familiares son tremendamente importantes, porque como repito siempre, la infancia es la residencia donde uno habita toda la vida. Y si hay alguien que nos conduzca a hacer discernimientos críticos respecto de lo que recibimos, creo que podemos sacar adelante la sociedad. Pero lamentablemente, lo digo lamentablemente, pero podría pasar que muchos padres están agobiados con la vida, que la vida es dura, la vida es dura. A las 6 de la mañana a tomarse una micro para ir a trabajar a 2 horas y volver, la vida es dura, lamentablemente podemos caer en la tentación de entregarle un tablet a los niños para que se entretengan, para que nos dejen tranquilos, pero lo están envenenando de una manera impresionante, le están secando el cerebro. O sea, ese es el nivel, y ahí yo invito a que vean con más lucidez y estudien los estudios que ha hecho el doctor Arap y la doctora Sommer sobre este fenómeno. Los está desnutriendo. Algo maravilloso que tenemos los seres humanos, que es la capacidad de pensar. Así que este es un desafío global que tenemos que juntarnos todos. Aquí no hay personas de derecha o de izquierda, que entre paréntesis esas categorías van a quedar obsoletas, pero a corto plazo aquí hay manipuladores y manipulados.
1: Ya, quisiera entrar exactamente ahí porque es una buena trampa dividir. Y de alguna forma la narrativa del control de las grandes tecnológicas juega mucho con el tema de dividir y tratar de llevar a izquierdas o a derechas una conversación que no es de izquierdas y derechas porque nos está afectando a todos por igual, ¿no? Y desde ese punto de vista, usted siempre ha sido alguien que cruza. Le corresponde por su rol, pero lo ha hecho enfáticamente, que cruza la barrera del individuo e invita a la comunidad e invita a la responsabilidad social. Y esta encíclica lo hace de manera muy fuerte. Esta encíclica nos vuelve a poner el ojo sobre qué es primero y qué es después, por ejemplo, respecto de la creación de capital. No da lo mismo la manera en la que construimos el capital y no da lo mismo a qué nivel llevamos la obsesión por la eficiencia. Tenemos que tener cuidado con las personas, con la dignidad humana, con el cuidado de las comunidades. No da lo mismo que secarle el cerebro a un niño. Necesitamos proteger la infancia. O sea, el Papa es muy claro respecto de que hay cosas que tienen jerarquía. Pero esa conversación aquí en Chile igual la hemos perdido muchas veces. Y me encantaría saber cómo ha sido para usted volver a como revivir esa conversación desde la moral, desde la dignidad, desde la doctrina social de la Iglesia, en un país que ha estado capturado durante mucho tiempo por el egoísmo, por el individualismo y por la obsesión por el éxito y por el capital también.
0: Bueno, ha sido predicar en el desierto. Eso ha sido. Predicar en el desierto, aparecer para mucha gente como una persona antipática, fuera de los tiempos. Según esta lógica, de la cual yo no creo, que el crecimiento es solamente crecimiento económico, que las personas tienen éxito cuando les va bien económicamente. Yo creo que es un aspecto en la vida importante y ojalá que todos tuvieran acceso a lo económico. Pero el ser humano es mucho más que eso. El ser humano es alguien que se despliega con otros, y yo en eso soy bien huidobriano, en el sentido que, como dice Vicente Huidobro, estamos cosidos a la misma estrella y no nos damos cuenta el impacto que lo que tenemos, decimos, hacemos, tiene en los demás o no. A mí, por ejemplo, me choca mucho la pobreza dura. Estuve hace unos días atrás en un albergue donde vi personas que vivían en tomas, campamentos, veía a los niñitos y por otro lado veo la ostentación. Y un mínimo de pudor, digamos, tiene que hacernos ver el otro y decir de qué manera mi estilo de vida violenta al otro o ayuda al otro en esta humanidad que compartimos todos. Entonces, quiero decir algo a propósito. Nada que ver con encíclica, pero me parece importante. Fui a un albergue donde habían migrantes con su guagüita. Y yo veía a la guagüita de un año y medio, 2 años recién, caminando en condiciones precarias. Imagínate, en una sala, etcétera. Ella abrazada con su mamá que le daba la mamadera. Esa niñita era la niñita más feliz del mundo. A veces nos enredamos en la vida y lo que necesitamos es muy poco. Necesitamos encuentros sinceros, verdaderos, que nos valoremos como persona. Y pienso que la inteligencia artificial nos puede distanciar de eso y nos puede tener atrapados en lo que otros quieren que nosotros sepamos, sintamos, etc. Y esto no lo digo teóricamente, ¿eh? Yo tengo que hacer un gran esfuerzo para no estar en las redes. De hecho, yo lo apago muchas veces, pero por otro lado, no puedo no estar. Entonces, es una lucha fuerte y eso le pasa a mucha gente y creo que aprender a ser libre en esto puede ser una gran tarea que tenemos como sociedad, no solamente como iglesia, ser sí, libres.
1: Afortunadamente, bueno, el Papa leyó mucha ciencia para hacer también su encíclica.
0: Es matemático.
1: Y hoy día hay mucha ciencia que permite comprender por qué lo que tenemos en los celulares es posible de catalogar como una adicción.
0: Es adictivo.
1: ¿Por qué no podemos darle algo que es adictivo a los niños? ¿Y por qué tenemos que protegernos? Y también tenemos mucha ciencia que habla sobre la capacidad de manipulación de los algoritmos de democracias completas y países completos. Entonces, no es una fantasía ni tampoco es una mentalidad persecutoria, está comprobado. Quisiera avanzar un poco hacia algo que es muy bonito por lo sutil, es muy humano, que es la conversación sobre la fragilidad. En el mundo de la medicina, la fragilidad es un índice que nos permite prever y diseñar mejor los sistemas de salud, etc. En el mundo humano, la fragilidad es una realidad. Y curiosamente, los humanos a lo largo del tiempo hemos tratado de combatir esa fragilidad y de taparla y de vencerla. La misma fragilidad de la muerte la hemos tratado de mover más allá de los límites, ¿no?
0: Esconderla.
1: Y me encantaría que nos contara qué es lo que dice la encíclica sobre el rol de la fragilidad, sobre el rol del error como una firma de la vida humana.
0: Justamente, la inteligencia artificial no siente, no ama, no sufre, no pide perdón.
1: No muere.
0: No perdona. No muere, pero puede ser aniquiladora, eso sí.
1: Pero puede matar, no muere, pero puede matar.
0: Y se puede desenchufar. No tiene conciencia de sí misma y lo que es más grave, no es responsable, no es capaz de responder. Entonces son grandes algoritmos que dan respuestas para tapar, por así decirlo, las inquietudes que tienen los seres humanos. Las inquietudes que tenemos los seres humanos son mucho más profundas, que requieren otro tipo de discernimiento. Y por eso que el apelo, digamos, a la filosofía hoy día resulta tan importante. Jamás nos va a poder responder respecto de la muerte, jamás nos va a poder responder respecto del sentido de la vida, jamás nos va a poder responder respecto de qué significa el otro. La inteligencia artificial nos da respuesta, pero no es capaz de articular una respuesta compartida. Como decía un teólogo suizo, la verdad es sinfónica en el sentido que entre todos intentamos medianamente conocer algo de la verdad, porque en realidad es mucho más lo que no sabemos que lo que sabemos, pero muchísimo más lo que no sabemos que sabemos, y andamos a tientas. Y la magnífica humanidad justamente es andar a tientas, levantarse, avanzar un poco, equivocarse, buscando la única verdad, la gran verdad, que ya la conocemos por revelación, que es Jesucristo nuestro Señor. Él dice, yo soy el camino, la verdad y la vida. Esa verdad que se nos presenta como revelada, nosotros tenemos que conocerla a través de nuestra mediación corporal, nuestra mediación intelectual, que siempre es limitada. ¿Y cómo se demuestra eso? Por ejemplo, la distancia que hay entre lo que nosotros pensamos, los anhelos que tenemos, y la realidad como nosotros actuamos. Ahí hay una distancia, y esa es justamente parte de nuestra fragilidad, pero a diferencia de la inteligencia artificial, nosotros somos capaces de pedir perdón, de perdonarnos y de volver a abrazarnos. Y creo que ahí podemos caer en la tentación de que vamos a encontrar respuestas en una máquina que no la va a dar. No la va a dar. O la va a dar de acuerdo a lo que nosotros queremos escuchar, pero a veces nos cuesta escuchar cosas incómodas, nos resulta, pero son aquellas que nos han formado. ¿Cuántas veces nuestros padres nos enseñaron cosas que nos parecían incómodas? Y sucede que nosotros después, muchos años después de viejo, estábamos haciendo lo mismo que le criticábamos a ellos. Interesante eso. O sea, los procesos de aprendizaje de los seres humanos son débiles. De hecho, García Márquez, que era un genio, decía lo siguiente: nos estamos poniendo viejos cuando hacemos las mismas cosas que le criticábamos a nuestros padres. O sea, la belleza, digamos, del aprendizaje que no termina nunca. Eso con la inteligencia artificial se acabó porque se nos van a imponer modelos a partir de 5 personas.
1: Que son las que controlan las grandes tecnológicas hoy en el mundo. Quisiera entrar otro poco en esa conversación sobre la fragilidad, porque en estos tiempos de modernos, la oferta de parar el dolor, de frenar el dolor de manera definitiva, de erradicarlo, o el miedo, a propósito de cuánto crece popularmente la conversación sobre seguridad, por ejemplo, es muy rentable. Y tiene que ver con que aprieta un botón humano muy antiguo, ¿no? Nosotros tenemos un instinto de sobrevivencia muy grande y por lo tanto tenemos exacerbadas esas dimensiones de nosotros. Por lo mismo siempre tapamos nuestros agujeros, tapamos nuestras fragilidades, escondemos nuestros errores. Pero el Papa dignifica el error. Y dignifica la fragilidad como si fuera el secreto, como el tesoro que nos permite habitar la vida. Usted ha reflexionado mucho sobre ese punto. A mí me parece muy conmovedor, porque por otro lado es muy parecido a lo que ha venido ocurriendo en el mundo de las organizaciones y la conversación sobre lo importante que es, por ejemplo, tener líderes vulnerables y no bullers, digamos, que vemos también tantos en el mundo.
0: Claro, lo que pasa, mira, San Pablo es un genio, dice algo que yo lo tengo muy a fuego. San Pablo dice, y esto se aplica a creyentes, no creyentes, al ser humano. San Pablo dice, no hago el bien que quiero hacer y hago el mal que no quiero hacer. Es decir, nosotros tenemos una herida. Y eso lo vemos. ¿Cuántas veces decimos, no voy a hacer esto y lo hacemos? O quiero hacer esto altruista y no lo hacemos. Tenemos una herida. Y esa es nuestra gran vulnerabilidad, que requiere de otro, requiere de otro. De hecho, todo lo que nosotros tenemos en este minuto, todo esto, es gracias a otros. Otros no están ahora con las cámaras. Tú estudiaste mucho para poder entrevistarme. Yo estudié, hice el mayor esfuerzo para estar acá. Todo esto es trabajo de otros. Necesitamos de otros. Y para responder preguntas profundas, como ¿qué significa ser un ser humano? ¿Por qué soy como soy y no de otra manera? ¿Por qué nací aquí y no en otro lugar? ¿Es azar, es casualidad, es providencia divina? ¿Hay un plan de Dios para mí o no hay un plan de Dios? ¿Soy yo el arquitecto absoluto de mi vida o hay un hilo conductor? Esas preguntas no las podemos responder a nosotros mismos. O sea, si tú me dijeras, a ver, date un sentido a tu vida por ti mismo, yo diría, oye, comamos y bebamos que mañana moriremos. ¿Qué otro sentido me puedo dar yo a mi vida si no tengo un referente último que es Dios, que me invita a la trascendencia, me dice que la vida está para compartirla, me dice que es mejor dar que recibir? Y eso le hace mucho sentido al ser humano. A mí, por lo menos, me hace mucho sentido.
1: No, y más allá de la Iglesia Católica, esos son los principios del bien común.
0: Principios del bien común.
1: En el fondo, eso es algo muy particular de esta encíclica, y es que le resuena a muchas personas que no necesariamente son católicas. Eso me ha tocado conducir muchas veces y estar en muchos eventos donde se ha analizado esta encíclica, la cantidad de gente de otras religiones que dice que esto le resuena y que este líder lo representa es mucha, y es porque la invitación del Papa en el fondo vuelve un poco a los mínimos básicos de la estructura del ser humano, ¿no? Algo en torno a lo que reflexiona muy profundamente es sobre el rol de la dignidad del trabajo. O sea, ¿qué sentido tiene el trabajo? Y por lo tanto, ¿qué deberíamos hacer con el trabajo o ante la enorme amenaza del trabajo que representa la inteligencia artificial? Y le planteo esta pregunta a usted, y a propósito de esta encíclica también, porque hay países como China que acaba de disponer hace un par de meses la definición de que está prohibido reemplazar a un humano por una máquina.
0: Por ejemplo.
1: Ahí hay un límite que es clarísimo. ¿Somos capaces de poner esos límites? ¿Deberíamos poner esos límites? ¿Por qué deberíamos poner esos límites en torno a la pérdida de los trabajos?
0: Bueno, eso lleva a otra pregunta filosófica. Otra pregunta filosófica de gran aliento. ¿El trabajo es una mercancía que se transa en el mercado según la oferta y la demanda? ¿O el trabajo es el núcleo fundamental donde se juega la dignidad de una persona? Si yo encuentro que el trabajo es una mercancía que se transa en el mercado, la puedo tratar como un saco de papa. Pero si creo que ahí está el corazón de la dignidad de la persona humana, que se realiza como persona, que saca sus habilidades, sus destrezas, sus dones, para servir a los demás, que es la manera como nosotros llevamos el pan a la casa, cómo contribuimos a la sociedad, evidentemente que hay que tomar medidas en esa línea. Esa es la pregunta de fondo. Que el trabajo humano, lamentablemente, yo he escuchado a trabajadores, y me duele, cuando me dicen, yo la verdad que tengo que entregar mi tiempo para recibir un salario para alimentar a mis hijos. Pero yo no estoy involucrado, no me siento parte, no me hacen sentir parte, y ese sentimiento está en muchas partes. Y ahí tenemos una conversación muy pendiente, pero no solamente con los empresarios, ¿eh? También con los sindicatos, y el Papa habla de los sindicatos.
1: ¿Usted se reunió con los sindicatos hace poco?
0: Me junté con 150 sindicalistas, una conversación muy, muy grande, donde yo los invité a que armaran mesas de trabajo con el gobierno. No nos olvidemos que el Estado es empresario indirecto. El Estado influye mucho en el mundo del trabajo a través de las leyes. Las leyes hay que mirarlas en un contexto mucho más amplio que el económico. Va marcando rumbos. Por ejemplo, esa decisión que tú me contabas marca un rumbo. Que no juntáramos, porque creo que la Iglesia puede hacer parte de esto para ver de qué manera va la inteligencia artificial a colaborar a beneficiar al trabajador y no dejarlo sin trabajo. Porque lo que va a pasar es que va a haber una reconversión laboral muy profunda y muy rápida. Ya está pasando.
1: ¿Cuáles son las carreras? Es muy lenta, además.
0: Ya está pasando. ¿Cuáles son las carreras que ya no tienen ningún sentido? ¿Cuáles son las carreras u oficios que hay que programar? Y lo más importante, y esto lo he dicho con mucha fuerza al mundo universitario, ¿de qué manera vamos a lograr que una persona que trabaja 20 años en una industria salga con nuevas capacidades para poder emplearse? Porque es muy lamentable, mucha gente que entrega la vida a una oficina, puede ser una oficina, incluso a la misma iglesia, entrega la vida a un lugar y sale igual que antes. Como me dijo una señora en una residencia de ancianos nuestra, en Concepción, me dijo, mire, me dice, yo llegué a trabajar a un colegio a los 24 años, recién recibida profesora, joven, entusiasta, contenta, y terminé vieja, sola, enferma y abandonada. Ese es un fracaso. Eso requiere otro tipo de discusión, y esas discusiones no somos capaces de ponerlas porque entramos en una lógica tecnocrática, en una lógica extremadamente económica, sin mirar estos otros aspectos. Así que se nos viene un desafío maravilloso, porque yo creo que los seres humanos tenemos la capacidad de inteligencia de poder dar respuesta a estos temas.
1: Sí, igual el llamado del Papa convoca la capacidad, convoca a la inteligencia, pero convoca al amor, convoca a los sentimientos, convoca a la compasión, que son cosas que no necesariamente están relacionadas con la capacidad y con la inteligencia, sino con una estructura moral que nos permita tratar de poner una línea entre lo que está bien y lo que está mal. Y ahí me encantaría saber cuál es su llamado en general. Este desafío es demasiado grande, pero vamos a tener que dibujar una línea
0: sí.
1: Moral en torno a lo que hay que cuidar y a lo que necesitamos proteger de manera conjunta. Y ahí tenemos una tarea gigante con la pobreza. O sea, si hay algo que está detrás de la preocupación del Papa por el trabajo, es que lo que viene es una ola de pobreza brutal a propósito de la pérdida del trabajo.
0: El mismo Christopher Ola lo dijo, ¿eh? Christopher Ola dijo que uno de los problemas que podía traer esto y que había que cuidar mucho, justamente esta reconversión, de qué manera cuidar a los más pobres. Yo tengo un solo llamado, que salgamos de nosotros mismos, de nuestras propias ideologías, y escuchemos al otro de verdad y tratemos de entenderlo. Y en ese sentido, el mensaje evangélico de hacer a los demás lo que queremos que nos hagan y no hacer a los demás lo que no queremos que nos hagan, nos puede hacer muy bien. Yo creo que escuchar al Estado, con el gobierno actual, atentamente sus políticas públicas, escuchar al empresariado, escuchar al mundo sindical, escuchar también a las mujeres, muy importante, para ver de qué manera esta magnífica humanidad se ve conservada en el trabajo y en la familia, porque lamentablemente, a pesar de que estamos en pleno siglo XXI, es un matrimonio muy mal avenido, lamentablemente, muy, muy, muy mal avenido. Las mujeres sufren mucho por eso, quieren desarrollarse en el mundo laboral, que me parece de toda lógica, tienen grandes capacidades, pero por otro lado tienen el sentimiento, digamos, que están abandonando su familia y los hijos se requieren. Eso también ha traído un temor a la natalidad. Yo pienso que ahí hay un tema que no ha sido abordado adecuadamente, y creo que también requiere pensar, esto lo digo con mucha humildad, no es algo que caiga bien, pero lo voy a decir, tenemos que repensar nuestros estilos de vida, tenemos que repensar la manera como nos relacionamos con la naturaleza, cómo nos vinculamos con las cosas, tenemos que repensar por qué todos quedamos fascinados con cosas que no necesitamos y que las compramos, quedamos fascinados con las cosas que se convierten prácticamente en bienes morales y dejamos de lado a las personas. Pero ese discurso,
1: a mí me cae estupendo en todo caso, ¿eh? Para que no se sienta solo.
0: La verdad que no he encontrado un eco adecuado, porque implica repensar todo el sistema en el cual estamos inmersos.
1: Y es muy incómodo con uno mismo, ¿no?
0: Además, con todos, conmigo también.
1: A propósito de, y para cerrar, porque se nos acaba el tiempo, me encantaría recoger, a propósito de la experiencia de esta encíclica, ¿cuál es el mensaje que usted le daría, primero, al mundo empresarial, segundo, al mundo de los trabajadores, y tercero, al mismo Estado, al gobierno, de dónde podríamos o qué deberíamos cuidar realmente? Porque hoy día estamos en tiempos muy turbulentos donde todo es un poco relativo.
0: En primer lugar, lo que he dicho, que la empresa es un factor fundamental de desarrollo de la sociedad, sin lugar a duda. Sería muy injusto no reconocer en muchos empresarios, desde los grandes empresarios hasta aquel que instala un negocio en su barrio, el gran esfuerzo que realizan para promover bienes y servicios, en primer lugar. En segundo lugar, a los trabajadores agradecer su trabajo, porque sin ellos la empresa sería imposible, y al Estado, que siempre vele por el bien común y especialmente por los más débiles. Y lo más importante, que cada uno, con nuestros prejuicios, que los tenemos todos tenemos prejuicios, seamos capaces de ir más allá de nuestros prejuicios y sentarnos en una mesa pensando cómo resguardar la magnífica humanidad, pensando en las futuras generaciones. Pero no solamente pensando qué sociedad le vamos a dejar a las futuras generaciones, sino que también pensando qué futuras generaciones le vamos a dejar a la sociedad, y ahí la educación tiene mucho que decir y tiene mucho que pensar, y nosotros estamos muy empeñados en eso en nuestros colegios, universidades, etcétera. Ese es el tema.
1: Le quiero agradecer mucho por esta conversación.
0: Yo agradezco la posibilidad de poder hablar estos temas que nos inquietan mucho, que son fascinantes y que reflejan también la magnífica humanidad, porque yo no me imagino otra especie de la naturaleza que esté hablando estos temas, sino que nosotros los seres humanos, creados a imagen y semejanza de Dios. Muchas gracias.
1: Nosotros hemos querido abordar esta encíclica porque está, si ustedes la leen, es realmente fascinante y tiene muchos elementos que están a la base de la conversación que hizo nacer este programa, que es la conversación sobre cohesión social. El llamado es el mismo que hacemos una y otra vez de forma majadera aquí en Pares y en Pares, y es que nos necesitamos para enfrentar los desafíos que estamos viviendo. Necesitamos hacer frente a la soledad con la comunidad y necesitamos juntos volver a definir cuáles son los límites, por ejemplo, de la vida, cómo deberíamos vivir y velar porque eso se pueda ejecutar en un modelo sostenible a lo largo del tiempo. Todos queremos vivir mejor, estar juntos y poder prosperar juntos. Ese es el foco, pero da para mucho esta encíclica, así que ahí para que puedan profundizar ustedes en su casa y nosotros volveremos sobre algunos de estos temas en los capítulos a continuación. Vamos a una pausa y volvemos con más.
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1: El norte de Chile, Bolivia y Argentina conforman el triángulo de las reservas más grandes de litio y solo nuestro país tiene cerca del 51% del mineral del mundo. Este metal blanco y blando se encuentra en la naturaleza en ambientes evaporíticos, pedazos de mar que quedaron en medio de la tierra, más conocidos como salares. También está presente en roca dura de magma cristalizado y en rocas sedimentarias. En Chile es extraído desde los salares, principalmente el de Atacama, y sometido a un proceso de evaporación que demora desde 18 meses a 2 años. Luego es purificado y tratado para su utilización. Uno de sus usos más importantes es en baterías recargables de vehículos eléctricos, paneles solares, en la construcción de naves espaciales y submarinos. En nuestra vida cotidiana está presente en computadores portátiles, celulares y cámaras digitales. Por sus diversos usos en tecnología es conocido como el mineral del futuro.
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0: otro capítulo de Pares Impares hoy. Vivimos en tiempos muy desafiantes y ya no estamos para medias tintas, sobre todo valóricas. Tenemos que tomar acción sobre cosas que además no van a tener solución. Hay algunas que requieren de una oportunidad, de una herramienta, de un mecanismo que permita superar esa circunstancia. Hay otras que necesitan directamente ayuda de cada uno de nosotros. No estamos para egoísmos, estamos en tiempo de solidaridad, en tiempo de comunidad, porque son tantos los desafíos. Es tan profundo a veces el trabajo que hay que hacer, que si no entramos en modo cooperación, en modo comunidad, en este movimiento por el encuentro, va a ser muy difícil que avancemos y todos, si hay algo que queremos, es avanzar, pero avanzar juntos. Los dejamos invitados a ser parte de esta comunidad a través de sus comentarios, mirando los capítulos, nuestros contenidos en redes sociales, compartiéndolo con alguien que tal vez ustedes crean que alternativa 1, tiene mucho talento y puede ayudar, alternativa 2, está muy solo y necesita una comunidad. Hagan esos pequeños Tinder, esos match con gente conocida que nos necesite o a quien necesitemos para hacer crecer esto un poco más rápido y de manera más distribuida. Todos los movimientos distribuidos crecen más y mejor y la verdad necesitamos que este sea un movimiento que crezca. Contamos con todos ustedes. Muchas gracias por todos sus comentarios todos los días a través de las redes, en la calle. Estamos atentos de cada uno de ellos para hacer cada día un movimiento mejor. Nos vemos en otro capítulo de Pares Impares.
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3: ¿Cómo están? Bienvenidos a la primera edición de esta semana de Agenda Económica. Muchas gracias por estar con nosotros a esta hora, al cierre del día. Vamos a comenzar nuestra revisión con buenas noticias que entregó el IMASEC, publicado por el Banco Central, este índice mensual de actividad económica, que mostró un repunte después de 5 meses en terreno negativo para el dato de junio en comparación a junio 2025. Es un dato que genera cierto alivio en un escenario que venía muy malo, pero que ya empieza a abrir la interrogante respecto a si es o no un punto de inflexión para la economía chilena. Pilar Gutiérrez nos cuenta.
4: Ya lo había anticipado y finalmente la sorpresa fue mejor a lo esperado. Después de 5 meses de contracción, la actividad volvió a crecer y lo hizo con fuerza. 2,4% fue el IMASEC de junio, que estuvo por encima de las proyecciones de expertos que esperaban un dato cercano a 2%.
5: En línea más o menos con lo que había señalado yo hace unos 15 o 21 días atrás, de que el mes de junio ya era un mes que marcaba un cambio de tendencia. Esto significa que la economía está volviendo a crecer. Esperamos que el segundo semestre tengamos un segundo semestre muy, muy dinámico. Todavía temprano para adelantar un cambio en cualquier dirección de nuestra expectativa. Y como ustedes bien saben, en el informe de finanzas públicas hablamos de un crecimiento del 1,8 y todavía lo mantenemos.
4: Una proyección que aún sigue siendo muy optimista para algunos, porque si bien el buen dato de junio permitió cerrar el segundo trimestre con un leve crecimiento, la mirada más amplia muestra que, con las cifras preliminares, la primera mitad del año cerró con una caída de la actividad económica de 0,2%.
6: Mejora el punto de partida para el segundo semestre, pero no alcanza para revertir la debilidad acumulada. Para alcanzar el rango de crecimiento de entre 1 y 1,75% proyectado por el Banco Central, la economía tendría que crecer por sobre 2,2% anual en la segunda mitad del año. Con el ritmo de junio, podría ser compatible la parte baja de ese rango, pero alcanzar la parte alta parece más difícil y requeriría que la recuperación se sostenga y se amplíe.
4: Y aunque todavía falta la confirmación del Banco Central en las cuentas nacionales el próximo 18 de agosto, el dato de junio dejaría atrás los riesgos de recesión técnica, es decir, de tener 2 trimestres consecutivos con caídas en la actividad. Los expertos ven un cambio en el rumbo de la economía hacia adelante.
7: Y empieza a dejar atrás, a nuestro juicio, lo peor de este año y nos enfoca hacia un segundo semestre que debería tener un mejor desempeño, con crecimientos del orden del 2,5% para el tercer trimestre y del orden del 3,5% hacia el cuarto trimestre, que si bien da un bajo crecimiento para el 2026 en rangos del 1 al 1,5%, nos deja bastante encaminados para tener un 2027 con crecimientos más cercanos al 3%.
4: La clave para ese mejor desempeño vendría por el lado de la inversión, con la recuperación en maquinaria y equipo y en el sector de la construcción.
8: Esperamos que esto ya empiece a marcar un punto de inflexión hacia el segundo semestre. Es cierto que julio, a raíz de todos los problemas climáticos que hemos tenido, se va a ver afectado, pero creemos que ya debería empezar a manifestarse en las cifras del segundo semestre, con lo cual este año debería estar con un crecimiento entre 1 y 1,5%. La verdad es que cuando ya has tenido 5 meses de crecimientos negativos, la verdad es que está bastante jugado, pero lo importante es ver la tendencia.
4: El dato de junio estuvo fuertemente apalancado por el desempeño de la minería, que creció 9,8%, cambiando también la tendencia negativa que había mostrado en los últimos meses. El comercio también subió 5,4% y los servicios 1,7%, pero julio no sería tan favorable porque ya mostraría algunos tintes del temporal que afectó al país.
9: La actividad en el mes de julio se vio afectada por los eventos climáticos y por otros factores de oferta que probablemente van a dañar el registro que se espera para el séptimo mes del año. Por tanto, no sería extraño que en julio la cifra estuviera un poquito menos auspiciosa de lo que vimos ahora en el mes de junio.
4: Con todo, pese a la recuperación que se espera en la segunda mitad del 2026, los especialistas reconocen que con la primera parte del año ya jugada, este año se espera un crecimiento de entre 1 y como máximo 1,5%, un techo menor al que ven Hacienda y el Banco Central en sus últimas estimaciones.
3: Bien, nos vamos a ir a otro tema. El viernes pasado, la ANAC entregó el informe correspondiente al primer semestre de la venta de vehículos livianos en nuestro país de cero o baja emisión, es decir, los eléctricos y los híbridos. Tomamos ese informe, desglosamos algunos antecedentes importantes y queremos contarles detalles respecto a cómo ha ido evolucionando la venta de algunos de estos vehículos, sobre todo los eléctricos, que están ganando cada vez más presencia en el mercado chileno. Miren esta gráfica que muestra precisamente cómo va evolucionando este mercado. Se generó un récord durante el primer semestre de este año. Los primeros 6 meses hay un repunte bien importante de 165% en la venta de vehículos electrificados enchufables, que suman las distintas categorías de este tipo de vehículos. Y si ustedes siguen la línea roja, ese es el movimiento que ha habido mes a mes durante 2026. Las barras que ustedes ven abajo en gris son el movimiento de cada uno de esos meses de los últimos 2 años anteriores. Es decir, si en junio de este año se vendieron 2.176 unidades de este tipo de vehículos, en comparación a los años anteriores, la distancia es larga, 791 el año 2025 y 639 en 2024. ¿Qué es lo que queremos mostrar con esto? Que esta evolución y el repunte fuerte muestran un salto importantísimo. En marzo y en abril, coincidente con el inicio de la guerra en Medio Oriente, el aumento en el precio del petróleo y el posterior bencinazo, como se calificó el aumento de precios acá en Chile. Es decir, va ganando terreno este mercado de la mano con la contingencia y un aumento de costos en el uso del combustible. En comparación a la electricidad, pareciera ser hoy día un mejor escenario para este tipo de autos. Pero en la siguiente gráfica les vamos a mostrar la evolución total de este mercado en los últimos años. Y aquí es donde queda claro entonces el repunte de este tipo de vehículos, los eléctricos enchufables, que subieron 165% entre enero y junio en comparación al año anterior, 9.978 unidades en comparación a las más de 3.700 del año 2025. Aún así, a pesar de este crecimiento sostenido, del aumento de la oferta disponible, los líderes siguen siendo Tesla, BYD y Volvo en este ranking, pero la oferta ha aumentado. Aún así, ANAC dice que si queremos llegar a la meta de un parque automotor 30% eléctrico hacia el año 2030, este crecimiento por sí solo no es suficiente y se necesitarían medidas adicionales. Bueno, nosotros quisimos profundizar todavía más en este asunto para ver qué es lo que ocurre en este mercado, cómo se van tomando las decisiones también de comprar uno de estos vehículos, que a veces se genera esta impresión son más caros que los vehículos de combustión tradicional. Natalia Muñoz reportó este tema.
10: El auto lo tengo hace 2 años y lo cambiamos por un tema netamente de economía y eficiencia energética. Es mucho más barato que un auto tradicional y para las reuniones y visitas a clientes se ve considerable el tema del ahorro. Nos ahorramos casi un 70% comparado con el combustible.
11: Importante ahorro que ya calcula Cristian, usuario de vehículo eléctrico, quien tomó la decisión de cambiarse netamente para ahorrar el dinero que gastaba en bencina.
10: En este auto nosotros recorremos 300 kilómetros cada 2 días. Normalmente con el auto eléctrico sale un valor de 22.000 pesos comparado con los 80.000 que gastábamos en bencina tradicional de 95 octanos.
11: Y con el fuerte aumento del precio de los combustibles durante este año, el ahorro es aún mayor y el cambio en la preferencia por parte de los conductores se refleja en las cifras. Ya son casi 10.000 unidades vendidas durante este primer semestre, 165% más que el mismo periodo del año pasado, según las cifras de la Asociación Nacional Automotriz de Chile.
12: Entre el gasto que se produce en cargar el vehículo a través de la conexión eléctrica versus lo que es cargar el vehículo con gasolina, el ahorro en promedio estaría rondando entre un 70 y un 80%. Economía, mitigamos la huella de carbono, mejoramos el aire, el ambiente, incluso la salud de todos los habitantes del planeta.
13: Hay un ahorro en torno a 100 pesos por kilómetro en un vehículo eléctrico. Y el híbrido enchufable también tiene ese mismo ahorro en la ciudad. Lo segundo es que no pagan impuesto verde y por tanto ahí hay un ahorro importante. Los costos de mantención o vienen incluidos en la compra o son muy inferiores a los otros.
11: Y la oferta es amplia, no solamente son los 100% eléctricos, sino que la variedad de híbridos también creció, ya que si sumamos los vehículos de cero y bajas emisiones, estos duplicaron sus ventas a la fecha, si lo comparamos con el mismo periodo del año pasado. Ante el aumento de oferta, la pregunta es, ¿qué conviene más, eléctrico o híbrido?
13: El orden de ahorro anual es auto eléctrico, híbrido enchufable y después el auto híbrido. Y lo que hay que destacar es que la diferencia de precio no es tan importante. Al contrario, la diferencia de precio entre un auto eléctrico, híbrido enchufable e híbrido con respecto a gasolina no tiene ninguna relación, depende completamente de las marcas. Incluso puede haber opciones en donde la versión más barata es el híbrido enchufable.
11: ¿Cuáles son los contras?
12: Es una tecnología nueva, por ende no hay demasiados antecedentes, ¿cierto?, que nos indiquen la problemática que esto pudiese traer quizás a largo plazo. Pensando, por ejemplo, en la mantención o cambio de baterías.
11: A junio, el mercado de vehículos electrificados enchufables representaba 6,5% del mercado total. Si bien se ha registrado un crecimiento, aún existe poca participación en el mercado, por lo que se solicitan medidas para que este segmento crezca.
14: Que naturalmente un permiso de circulación costó cero, que ya expiraron los dos primeros años, estamos en un periodo de 25% de descuento y la verdad es que quedan pocos meses para subir un 50% de descuento. Pensamos que iba a lograr aumentar más la participación de mercado a estas tecnologías. No fue así, podríamos estudiar tener un programa mayor.
11: Son los desafíos de una industria en crecimiento. Con 2.245 puntos de carga a lo largo del país y avances en eficiencia energética que han permitido mejores rendimientos en los vehículos, lo que a su vez ha dado paso a ahorrar 273 millones de litros de combustible en 2 años.
3: Con esta información nos vamos a ir a una pausa. Volvemos de inmediato con más de Agenda Económica.
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3: Estamos de vuelta, seguimos en Agenda Económica. Como le contábamos en el primer bloque, después de 5 meses en terreno negativo, el IMASEC de junio mostró un fuerte repunte, 2,4% de crecimiento. Vamos a analizar este tema junto al economista jefe de Itaú para Latinoamérica, Andrés Pérez, que está en contacto con nosotros a esta hora. ¿Cómo estás, Andrés? Bienvenido.
19: ¿Qué tal? Muchas gracias por la invitación. ¿Qué tal?
3: Gracias por estar aquí. Andrés, bueno, el dato finalmente estuvo levemente por sobre lo que esperaba el mercado. La pregunta es si este es un punto de inflexión o no. ¿Cómo lo ven ustedes?
19: Bueno, mira, yo creo que hay que recordar que los datos mensuales suelen ser bien volátiles, ¿ya? Uh-huh. Es una buena noticia que el dato haya sido mejor de lo esperado después de una serie de contracciones que tuvimos en el año entre enero y mayo. Ahora, una golondrina no hace verano, entonces yo creo que es importante decir que esto es un buen punto de partida para que los datos hacia adelante vayan de menos a más. Uh-huh. Aún así, lo más probable es que la economía chilena este año crezca en torno a 1,3%, bastante por debajo de las proyecciones que se hacían a principio de año por una serie de factores que podemos entrar uh-huh. un poco más en detalle.
3: Pero esa es la estimación que tienen ustedes, 1,3% para el
19: 2026. Correcto, ajá. Sí. Y en la medida que ha pasado el año, en la medida que hemos tenido una serie de distintos choques, tanto internos como externos, uh-huh. hemos ido revisando esa proyección paulatinamente a la baja y actualmente nos encontramos en 1,3%, ajá. proyección que también incorpora un supuesto de una aceleración en la actividad económica en los meses que vienen.
3: ¿Ya? De acuerdo. Ahora, veamos primero el dato de junio, este 2,4%. Sí. ¿Qué es lo que explicó fundamentalmente esta subida? Y para entender bien si es que esto es algo transitorio o ven algo más de fondo.
19: Mira, tenemos un repunte bien importante en la minería, ¿ya? Que suele ser bien volátil. Uh-huh. Pero si uno mira el componente no minero, tampoco hay un repunte tan decisivo en la actividad económica. Y para el mes de julio, ¿cierto? Considerando los distintos choques por las lluvias que hemos tenido, lo más probable es que la actividad económica se haya expandido entre 0,5 y 1% interanual, ya en términos del IMASEC.
3: Ajá. Andrés, en ese sentido, entonces, ¿todavía no están los cimientos tan sólidos como para hablar de un repunte hacia los próximos meses, hacia el segundo semestre, por ejemplo?
19: Yo creo que la economía va a ir de menos a más. Sin embargo, debido al débil punto de partida en el cual se encuentra la economía acumulada a mayo, uh-huh. Crecer hacia adelante, lo más probable es que crezcamos hacia 1,3% para fines de este año y después para el próximo ya hayamos alcanzado un ritmo de expansión coherente con la economía creciendo en torno al 3% en el año 2027. Esa recuperación va muy de la mano de la expectativa de que la inversión privada en particular vaya agarrando cada vez más fuerza, uh-huh. y también en un supuesto de que el consumo privado también vaya recuperándose, ¿ya? Y eso, de nuevo, va muy de la mano de la expectativa de una recuperación del mercado del trabajo.
3: Claro que sí, con cifras de desempleo como las que estamos viendo no es difícil. Ahora, Andrés, volviendo a los datos específicos del mes de junio, sí. La minería muestra este crecimiento súper fuerte. Tú mencionabas que es un asunto bien relevante para el resto de la economía también. ¿Qué es lo que explica en particular el rendimiento de ese sector durante este mes? Porque habíamos visto 5 meses de cifras más bien negativas, digamos, para la minería.
19: Sí, en efecto. Mira, en términos interanuales empiezan a salir de la base el importante buen rendimiento que tuvo la minería durante el año pasado, uh-huh. y eso lleva a que este año tengamos un crecimiento importante para el mes de junio, ¿ya? Pero de nuevo, si uno mira la serie en general en términos estacionales, suele haber una volatilidad bien importante en la producción minera, por lo cual creemos que es importante mirar más en detalle el IMASEC no minero, ¿ya? O sea, uh-huh. mirar la actividad que va más allá de aquello. Ahora, en la punta sí, por cierto, llama la atención la resiliencia que ha tenido el desempeño de las ventas de comercio, según la serie del IMASEC, que contrasta con un mercado del trabajo que ha ido acumulando ciertas holguras. Uh-huh. También hemos tenido bastante menos flujos de turistas extranjeros que sostenían un crecimiento importante de este sector. Uh-huh. Ahora, ello hay que ver si qué tan sostenible es, considerando las dinámicas que yo les acabo de mencionar.
3: Uh-huh. Andrés, y para el segundo semestre, ¿de sí. qué manera se podría construir un crecimiento más sostenido efectivamente y que cambien las expectativas de los tomadores de decisión en el sector privado? ¿Cuáles son los factores que están incidiendo más, crees tú, en ese panorama macroeconómico?
19: Yo creo que por lo pronto en el escenario externo, que está más bien fuera de nuestro control, pero yo creo que ayudaría a bajar la incertidumbre si es uh-huh. que se va resolviendo el conflicto en el Medio Oriente, precios de combustibles que se vayan transitando a niveles más estables, predecibles y más bajos con respecto a los que están actualmente. Eso, por cierto, ayudaría a la confianza de los hogares, de las empresas, uh-huh. para avanzar en sus decisiones de consumo e inversión. En particular, nosotros creemos que los factores, estos choques puntuales que tuvimos en pesca, que tuvimos en minería, en ciertos sectores del agro, esos factores se van a ir disipando y debiésemos ir transitando a un ritmo ya como nuestra velocidad crucero, nuestra economía que más bien está algo por encima de 2%. ¿Ya? Entonces yo creo que vamos a transitar a ello. ¿Ya? La pregunta es si es que vamos a poder transitar más bien hacia 3.5.
3: Exacto, y eso es un salto mucho más grande. Ahora, recientemente el Congreso ya ha aprobado el grueso de la ley de reconstrucción, que a un artículo pendiente se votará este martes en el Senado. pero es un elemento que puede ir cambiando expectativas. No hay una bala plata en todo esto, se entiende, pero ¿puede ir cambiando expectativas respecto a la inversión hacia adelante?
19: Mira, yo creo que es un paso en la dirección correcta en términos de asegurar que el proceso, el ciclo de inversión que está en curso, ¿cierto?, que con un horizonte bien favorable de mediano plazo, que ellos se sostengan en el tiempo, ¿ya? Hace un tiempo estábamos hablando de la importancia del decrecimiento,

0: que hay una... por cierto, tenemos bastante viento, o sea, viento de cola, pero tenemos bastante más incertidumbre sobre cuál es el camino que va a tomar el Banco Central de Estados Unidos sobre su política monetaria, al tiempo en que ahora hay bastantes dudas sobre qué es lo que van a hacer, porque se están planteando algunos cambios en la política de comunicación en torno a ese Banco Central, y el mercado hoy día ya está internalizando alzas de tasa por parte del Banco Central de Estados Unidos. Uh-huh. Entonces, desde ese punto de vista, quizás tenemos menos viento de cola que lo que teníamos anteriormente.
1: Bueno, veremos cómo va reaccionando la economía también ante ese escenario, y que todavía sigue siendo muy, muy volátil, por cierto, a propósito de lo que ocurre también en Medio Oriente. Andrés, gracias por tu tiempo y la conversación con Agenda.
0: Un gusto. Económica. Muchas gracias. Éxito. Chao, chao.
1: Chao. Así concluye esta edición. Gracias por acompañarnos en esta revisión de noticias de día lunes. Quédense con nosotros, por supuesto, porque ya viene CNN Prime con las noticias más importantes del día.
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10: No todos los minerales se extraen de las profundidades de la corteza terrestre. Existen más de 400 que han llegado en meteoritos. Estos son fragmentos rocosos de asteroides o planetas desaparecidos que vagan por el espacio exterior y caen a la Tierra desintegrados. Al año, cerca de 17.000 meteoritos impactan nuestro planeta y el análisis de sus minerales arroja importantes datos sobre su origen. Hace 2 años se encontró un mineral que no estaba en los registros geológicos. Fue bautizado como escotita. Está compuesto por una mezcla de hierro y carbono y su formación indica que sería parte de un pequeño planeta. La caída de un meteorito debe informarse siempre a las autoridades, porque además de ser parte del patrimonio de un país, puede aportar valiosa información sobre nuestro planeta y el universo.

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2: La región de Coquimbo y Atacama comienza a levantarse luego de la catástrofe causada por

0: el intenso sistema frontal. ¿Dónde podemos aportar para esta emergencia? 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Comencemos por la comuna de Santiago. En el municipio se habilitaron 4 centros de acopio. Reciben agua envasada, frazadas, colchones, alimentos no perecibles, alimento para mascotas y útiles de aseo. En Las Condes hay 3 puntos. Se necesitan alimentos no perecibles, pañales de adultos y niños, artículos de aseo, bidones de agua y alimentos para mascota. Eso sí, el municipio no recibirá ropa. En Peñalolén, en tanto, se reciben donaciones en Avenida Grecia 8787. Específicamente agua, carbón, pañales, materiales de construcción y alimento para mascotas. 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No olvidemos a nuestras mascotas, que también lo están pasando mal. 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
4: ¿Cómo están? Bienvenidos a Última Mirada. Lo hemos tenido aquí muchas veces para tratar de entender cómo funciona la institucionalidad política en determinadas situaciones. Y una de esas situaciones es, por ejemplo, cuando ya ha pasado más o menos 2 o 3 meses de la instalación de un gobierno. Y tenemos aquí al profesor Hugo Herrera, profesor de la Universidad Diego Portales. Muchas gracias, Hugo, por estar una vez más aquí. A ver si que podemos darle a lo que ha sido el del gobierno del presidente José Antonio Kast. ¿Qué te ha parecido correcto, incorrecto, cosas que hayan generado de alguna manera problemas? Porque, ¿para qué estamos con cosas? Hasta en la casa uno muchas veces, por muy gobernante que se crea, no funcionan mucho las cosas.
5: Efectivamente. A ver, en términos generales, yo te diría que la evaluación que uno podría hacer, siendo yo una persona más ligada a la centro-derecha que a la centro-izquierda, no es una evaluación tan mala, porque podemos ver que se trata de un gobierno que sí está dispuesto a conversar. Y que sí está dispuesto a buscar acuerdos con los más moderados. O sea, es un gobierno que, por decirlo así, ha girado desde posiciones de principio o muy, muy fundamentalistas hacia posiciones más políticas. Y eso es valorable. O sea, que no sea el gobierno el que esté levantando el tema de los latidos del corazón y de restituir el discurso sobre el aborto nuevamente. Que sea el gobierno el que esté preocupado de entrar en la discusión con temas políticos antes que con temas de la llamada batalla cultural. Yo creo que eso es valioso de por sí. Ahora, si uno va más a los detalles, por supuesto que hay matices. Sí. O sea, la instalación que de más o menos, son más o menos, para dimensionar el problema, son más o menos 300 300 secretarios regionales ministeriales, de los cuales ha caído como un 10%, por distintas razones. Creo que revela una cierta improvisación. Ahora, no es malo que a las personas que no cumplan con los requisitos se las saque al vuelo, digamos. Y en eso el gobierno ha estado bien, pero mal en haber escogido un 10% de personas inaptas.
4: Ahora, déjame hacerte una pregunta ahí. ¿Por qué razón se produce esa mala elección de personaje? Porque lo hemos visto en el gabinete.
5: Sí.
4: O sea, algo que se supone el presidente que llega conoce perfectamente quiénes van, quiere que trabajen con él muy cercanamente. Y sin embargo, tuvimos renuncias antes de un mes y medio.
5: Mira,
4: ¿cuál es la lógica de eso?
5: Yo creo que hay dos tipos de lógica. Una es un asunto que es perverso respecto de todo el sistema político, que es que hay mucha gente, sobre todo de mando medio, y las seremías yo creo que entran dentro de ese nivel, digamos, que están dispuestos a todo con tal de poder vivir de la política o hacen sus carreras, digamos, pensando en el ámbito público. Es más frecuente en la izquierda que en la derecha, pero en la derecha también existe eso. Entonces, hay mucha gente que anda rondando ahí, esperando que le den un cargo y a partir de compromiso, consigue esos cargos. Eso por una parte. Por otra, creo que los partidos, o el Partido Republicano es un partido muy nuevo. Tienen, por supuesto, algún contingente de la UDI, pero es menor. Entonces, la mayor parte del Partido Republicano son personas que sin experiencia política, por lo mismo tienen que aprender. O sea, aunque son más viejos que los del Frente Amplio, son nobles en el sentido de que están entrando en política recientemente. Ahora, un tercer ámbito del gobierno que creo que ha sido deficitario es el manejo de la reforma, de la reforma de la reconstrucción. Porque si bien es cierto que la reforma se va aprobando, no es menos cierto que muchos de esos cambios requieren mayorías más sustanciales. Y hubo parlamentarios dispuestos a prestar el voto, a dar el voto, para un acuerdo más amplio, del PPD, por ejemplo, pero al final se los descartó. Y ahí yo creo que el rol negociador del ministro Quirós, que es el tesorero, por decirlo así, el ministro de Hacienda, ha tenido demasiado protagonismo. Él debiera operar en conjunto, mucho más sujeto, digamos, al control político del gobierno. Y eso no ha ocurrido.
4: Sí, ahí hay un punto súper interesante que tiene que ver con un gobierno que llega con su proyecto, por cierto, y tiene cosas muy importantes que hacer que tienen que ver con, por ejemplo, generar una situación de, por ejemplo, cobro de impuestos más baja. Tiene esta situación de la que estamos hablando ahora, que es, a ver, ¿cómo me consigo los votos para conseguir algo si es que de entrada la primera cosa que he propuesto ha tenido dificultades para ser promulgada? Y no hay que olvidar que la democracia, tú tienes que tener los votos necesarios no solamente para promulgarla, sino que para mantenerla y apoyarla. Y bueno, ¿cuáles son las opciones que tiene el presidente Kast después de estos primeros días?
5: Sí, a ver, yo creo que la reforma se va a terminar aprobando, la reforma de la reconstrucción, pero ahí se abre una gran interrogante, porque ¿qué viene? Y ahí yo veo un cierto vacío, porque lo que va a venir probablemente son dos cosas. Es, por una parte, ¿qué va a pasar en materia de seguridad? Y ahí el ministro Arauz va a adquirir protagonismo y vamos a ver si lo que ha hecho en estos meses ha sido trabajo efectivo, digamos, y real. Y lo otro que se le va a producir es la evaluación en el tema económico y de productividad. Y ahí yo me temo que si bien la reforma va a generar algún incentivo favorable a la productividad y probablemente mejoren los indicadores económicos, no hay que olvidar que nos encontramos en una crisis más bien sistémica. O sea, la productividad en Chile, y esto hay consenso, lo dicen de la derecha y de la izquierda, desde el año 2000 más o menos se estancó. Y de ahí viene decreciendo el nivel de productividad. O sea, la curva ascendente se estancó y ya no producimos más. ¿Y eso qué requiere? Requiere reformas muy profundas. O sea, tú tienes que meterle mano a la escuela, que en Chile es deplorable el estado en el que está. Tienes que meterle mano a la educación superior para fortalecer la educación técnico-profesional. Y tienes que meterle mano a, y ahí invertir mucho, a ciencia y tecnología. Que en Chile el gasto ahí es irrisorio comparado con los países más desarrollados. O sea, los países más desarrollados gastan del orden del 4, del 5% del Producto Interno Bruto en investigación y desarrollo, ciencia y tecnología, y en Chile, en cambio, es de un 0, algo. Es plata, por supuesto, tú puedes mantener investigadores contentos con fondos y con todas esas cosas, pero yo me imagino, no sé, por la industria de los armamentos, la industria de construcción de buques, la industria de vehículos acorazados, qué sé yo, que es plata que tú gastas igual, sería un ámbito en el cual la ciencia y la tecnología, por ejemplo, podría ser financiada a largo plazo y catapultarse un desarrollo incipiente, digamos, industrial chileno.
4: Ahora, no hay que olvidar, y esto nosotros lo repetimos aquí muy seguido, que estamos en un momento pero tremendamente relevante en la historia mundial, que son los momentos de los cambios tecnológicos.
5: Claro.
4: Y en los cambios tecnológicos, normalmente lo que ocurre, si tú miras la historia para atrás, es que hay un grupo de gente que se adelanta y se hace experta o sabe cómo funciona primero el auto y ya. Y otros siguen en los caballos hasta que pasa un tiempo. Pero ahí inmediatamente se genera una brecha de conocimiento entre las personas, no necesariamente por edad, no necesariamente por ideología, pero lo que sí ocurre es que tú empiezas a tener un problema que no tenías hasta hace muy poco, que es la nueva tecnología es imperativa. Está llegando a todas partes del mundo, te está llegando a ti, y sin embargo no hay o voluntad o capacidad para poder educar a las personas en esas nuevas tecnologías.
5: Estoy de acuerdo. A ver, yo creo que el cambio de la inteligencia artificial no se lo ha estimado con la suficiente seriedad todavía. Nosotros estamos en este momento en un desempleo cercano al 10%. Bueno, no sería extraño que el desempleo, si no se toman medidas preventivas, siguiera aumentando. Porque hoy día la inteligencia artificial le está comiendo trabajo, ya no no está reemplazando, por decirlo así, cajeros automáticos en los supermercados. No está en eso. Hoy día le está quitando trabajo a los abogados, le está quitando trabajo, o sea, a trabajo más intelectual, por decirlo así, a lo que antes se llamaba el empleado y no el obrero. La máquina tradicional le quita trabajo al obrero, la inteligencia artificial le quita al empleado, al abogado que trabaja en un estudio, al funcionario privado de una escala de mando medio, qué sé yo. Entonces, yo no me extrañaría que la cesantía aumentara. Ahora, ¿cómo tú combates esto? Yo creo que no estamos en condiciones actualmente, siendo realistas, de ser los que van a avanzar en la punta del nuevo proceso. Sería como pedirle a Chile que hubiera desarrollado la cadena de producción del fordismo, digamos. No estábamos en esa situación y no estamos hoy día en eso. Pero en lo que sí estamos, yo creo, es en el momento y con las capacidades de destinar recursos, muchos recursos, a capacitación técnico-profesional en el manejo de inteligencia artificial y a áreas de desarrollo vinculadas a la inteligencia artificial. Por ejemplo, energía. Por ejemplo, instalación de hardware y cableado, digamos. Y a partir de ahí también en el desarrollo de software, pero más acotado, de inteligencia artificial aplicada a Fuerzas Armadas, a inteligencia, las agencias de seguridad, a ciertas empresas, qué sé yo, donde tenemos bastantes avances como las comunicaciones, y así se podría paliar, digamos, y recuperar.
4: Ahora,
5: recuperar
4: ahí hay un punto que pasó en todos los grandes cambios tecnológicos, pero no tenían la dimensión de este cambio. Y pasó, ¿qué es lo que ocurría, lo que empezaba a ocurrir? se te producía una brecha entre los que se metían a la nueva tecnología y los que se quedaban con lo clásico, y tú empezaste a perder eso. Pero ahora hay una cosa que yo le tengo bastante miedo a que empiece a funcionar, el que se use la inteligencia artificial como excusa para cualquier problema que haya en cualquier lugar. Ah, no entendiste, tú no sabes, qué sé yo. Sirve como está pero paradito, estoy viendo, para personas que tengan respuesta fácil para por qué no crecemos, no sé. Bueno, es que sabéis que la gente simplemente no entiende la inteligencia artificial y por lo tanto es un problema nuestro, un problema de los chilenos somos medios tontos. Y la verdad es que, y aquí voy a la segunda parte de tu intervención, es cómo se vuelve a enseñar a todo un país que en un 70-75% ya está enseñado o está saliendo.
5: A ver, yo creo que el argumento de que somos, por decirlo así, torpes en adecuarnos a nuevos contextos no es correcto. Basta ver que Chile es puntero en el mundo, digamos, o sea, estamos mejor respecto de países desarrollados, altamente desarrollados, en el manejo de tecnologías de las telecomunicaciones.
4: Sí, claro.
5: Y hay que decirlo, digamos, hay un acostumbramiento masivo, quizás exagerado, digamos, del manejo de estas tecnologías, que no siempre son fáciles, digamos. O sea, hoy día Chile es un país alfabetizado tecnológicamente.
4: Digitalmente.
5: Digitalmente. Entonces, creo que la materia prima, por hablar en esos términos, está. Si lo que falta es un sistema educacional funcional a esas capacidades y un contexto o un ecosistema, como se dice hoy día, adecuado a esas capacidades. O sea, dicho en simple, hace 126 años, 125 para ser preciso, Francisco Antonio Encina dijo, en Chile consumimos como ricos, pero producimos como país pobre. Y eso se debe a que nuestra educación está orientada a formarnos como personas cultas del estilo francés, así, hiper sofisticado.
4: Saber historia.
5: Las humanidades, la literatura, qué sé yo. Y está bien, son importantes. Yo estudié Derecho y Filosofía. No estoy aquí hablando desde otra parte. Pero creo que la educación de la escuela y del liceo es una educación demasiado orientada a la especulación y no al gusto, a desarrollar el gusto por transformar la realidad. ¿Y eso en qué se desencadena? En que la mayor parte de los trabajos en Chile sean trabajos poco satisfactorios. Vendedor de centro comercial, digamos. Tú te imaginas, yo me imagino, digamos, que esas personas no gozan el día a día encerrados en bajo una música rara, qué sé yo, y percibe la remuneración. ¿Cuánta gente no hay que percibe su remuneración más como una indemnización, digamos, por el daño causado, que como realmente el fruto de una capacidad transformadora en la que tú ves que estás produciendo? ¿Por qué los trabajadores de la minería siempre andan usualmente contentos? Además que les pagan bien en general, porque ellos ven que lo que hacen produce efectos. O sea, el manejo de tecnologías que hacen produce efectos. Entonces, generar educación para transformar la realidad es algo que nos falta y para lo cual la mayor parte de las personas están preparadas,
4: digamos. Y hay que tener otro cuidado a propósito de eso, creo yo, tremendamente importante, que es no solo estamos en este cambio de nuevas tecnologías donde vamos a tener que empezar a aprender, sino que hay también esta reeducación, uh-huh, que tú mencionaste, de tratar de hacer las cosas que tengan sentido para lo que se viene, pero hay otra cosa que es, bueno, la política. Y la política tiene para cualquier gobierno que acaba de llegar, como el del presidente Kast, cualquier error que haya en los cambios digitales o cualquier cosa que signifique perder empleo o hacer cosas por poner una máquina, Bueno, va a ser de inmediato cargado, quien quiera que lo haga. Y por lo tanto, hay una forma todavía que no hace incompatible la visión que tiene uno de cómo ha funcionado o cómo funciona el ser humano y estas máquinas que llegan, que pueden ser muy rápidas, pueden ser saber muchas cosas, pero no le duele nada.
5: Estoy de acuerdo. A ver, yo creo que a Chile le ha faltado, históricamente hablando, capacidad al sistema político de reflexionar sobre sí mismo, de reformarse para la eficacia. Hoy día el sistema político, el sistema de tener veintitantos partidos, digamos, cada cual más insignificante que el otro, partidos indisciplinados, partidos donde cada parlamentarito por hacer la cuña es capaz de dejar un escándalo, digamos, no funciona. La burocracia estatal no es profesional. No es como la burocracia italiana, donde a pesar de que tú tienes cambios de gobierno antes, digamos, ahora no, pero se ha estabilizado, pero tenías cambios de gobierno varios al año incluso, pero como la burocracia es profesional, el Estado italiano sigue funcionando, no hay problema. En Chile, en cambio, son hordas, son decenas de miles de funcionarios públicos que no tienen capacidad y que están ahí por ser amigos del partido.
4: Claro, que entran con el gobierno de turno.
5: Y que no saben nada. En Alemania, cuando cambia un gobierno, cambian 40 y tantos funcionarios. En Inglaterra, menos creo que son. En Chile, son miles, decenas de miles quizás, si uno junta el sistema municipal con el sistema de gobierno. Y entonces, eso te impide, o sea, tú tienes una bolsa de gente que no sabe hacer lo que hace. Sería como tener una bolsa de gente en el sistema empresarial que no supiera hacer lo que hace, que no estuviera capacitada. Entonces, yo creo que ahí hay un punto en el que es clave modernizarse, porque cuando tú tienes trabajadores no capacitados, efectivamente, pues ahí son las tecnologías, son los modelos importados, digamos, los que terminan sustituyendo esa incapacidad. Y entonces, ¿qué es lo que falta? Porque la culpa no es de esas personas buscan sobrevivir, digamos, por medios legítimos y ilegítimos, pero se les genera el ámbito para que lo hagan. La culpa es de la izquierda y de la derecha. Mientras la izquierda siga hablando de pura moral y la derecha siga hablando de pura economía, pero no se preocupen del Estado, de la institucionalidad estatal y de cómo mejorar esa institucionalidad estatal, incluida la escuela que mantiene el Estado, incluida las universidades del Estado, incluido el gasto de ciencia y tecnología del Estado, incluida las Fuerzas Armadas y lo que se puede hacer ahí en ciencia y tecnología, entonces tú no tienes la conducción. En Chile, por ejemplo, uno puede decir el siglo XIX fue un siglo ascendente y el último gran ascenso fue el tren. En la unión de Viña y Valparaíso, el cerro está cortado en dos la entrada a Viña, gracias al tren. En 1850 se cortó un cerro por la mitad y se hundió. En los puentes estos de fierro que uno ve para el sur todavía funcionan, bueno, gracias al esfuerzo de Balmaceda que construyó como 2.000 kilómetros de línea de tren. Nosotros podríamos decir las tecnologías actuales y los caminos de desarrollo actuales tienen que ver con algo parecido, con quién construye la línea del tren hacia la tecnología actual y los ahora, nuevos sistemas productivos.
4: Ahí hay un punto súper interesante que quizás está más en la esfera de, yo te diría, el periodismo, o más que periodismo, de la información, de la comunicación pública, que es cómo transmites tú que estás haciendo lo correcto. Tú has prometido un montón de cosas, y yo lo he dicho varias veces acá, no existe nada tan poderoso como darte cuenta que allí donde no había un puente, de repente empieza gente a llegar, máquinas a poner, y se empieza a crear el puente. Y tú dices, oye, tenía razón, era verdad, se iba a hacer. Vamos a ganar 30 minutos por día. ¿Cómo se nota? ¿Cómo el ciudadano común y corriente nota que al gobierno le está yendo bien o le está yendo mal?
5: Mira, es que yo creo que en Chile se maneja el nivel de la coyuntura nomás. Y esto aplica para todos lados. El mejor ejemplo es el tren Santiago-Valparaíso. ¿Quién no lo prometió? Piñera lo prometió y no cumplió nada. Boric lo prometió y no cumplió nada. O sea, desde el momento que lo prometieron, yo creo que ya sabían que no se iba a poder hacer. Tú necesitas operar en dos niveles. Uno es el nivel de la coyuntura, que por supuesto está bien operar en la coyuntura, porque si no se siente que no hay manejo de timón, pero otro es el nivel del largo plazo.
6: Claro.
5: O sea, cuando Manuel Montt gobernaba, pensaba en el Chile de los próximos 100 años. Por eso traía a un Andrés Bello, digamos, Prieto, Bulnes, Montt, qué sé yo, esos gobiernos.
4: Claro, importaba inmigrantes.
5: Bueno, traer gente que se incorpore al sistema, pero porque nosotros queremos incorporarlo y le estamos generando un espacio. Sí. Por ejemplo, en la escuela, como el nivel del profesorado es muy malo hoy día, por distintas razones, no quiero responsabilizar solo a los profesores, pero nuestro magisterio, el nivel está muy abajo. Tú podrías traer profesores extranjeros de países similares, pero con mejores sistemas educativos. Pero falta esa mirada. No se meten en la escuela ningún sistema político. ¿Por qué? Porque eso, lo típico, reditúa a 15, a 20 años plazo. Bueno, pero yo creo que la gente no es tonta. Y si tú ves que hoy a tus niños los están educando mejor, aunque el país siga pobre comparativamente, pero tú sabes que en 20 años más eso va a redundar en mejores trabajos, en mejores capacidades productivas, tú eso lo valoras. Pues. Entonces yo creo que hay una ceguera de los gobiernos.
4: Vamos a un ejemplo, a otro ejemplo probablemente más dramático. Si todos los médicos, enfermeras, extranjeros que viven en Chile mañana no fueran a trabajar, o claro, durante toda la semana no fueran a trabajar, ¿cómo se afecta el país?
5: No, por supuesto. O sea, yo creo que...
4: Hay muchos, por eso te digo.
5: Sobre todo pensando en que las tasas de natalidad se están reduciendo y no hay políticas públicas, como que agua va, digamos. Se está extinguiendo la población chilena y a nadie le importa. Bueno, creo que eso mismo exige que las capacidades, la eficacia de los trabajadores haya que aumentarla. El sistema de salud requiere, claro, se sustenta en esos médicos extranjeros, y yo creo que un sistema de educación bien apalancado se podría sustentar en profesores extranjeros. Pero a lo que voy, y creo que este mensaje es importante dejarlo, es que lo que tú dices, o sea, esto que el puente se está construyendo, aunque se termine en 20 años más, digamos, aunque sea como este puente, el basculante, sí, que lo hicieron para cualquier lado, el puente a Chiloé, digamos, mientras tú veas que se comenzó a hacer, pero que se tiraron los fierros, que se tiraron, claro, las primeras
4: que
5: líneas.
4: Que hecha de las palabras.
5: Claro. Aunque eso vaya a ocurrir en 20 años más, yo creo que eso genera memoria, genera compromiso, y a esos presidentes, curiosamente, no se los olvida.
4: Sí.
5: A Balmaceda tú lo puedes recordar por dos cosas, o por la revolución del 91 y su trágico final, o por algo más bonito, que son los trenes.
4: Claro.
5: Eso no se olvida, eso queda en la memoria profunda del país, digamos.
4: Hugo Herrera, muchas gracias. Vamos a seguir conversando más adelante a ver cómo va.
5: Cómo sigue esto.
4: Claro, cómo sigue, porque, bueno, no solamente hay que mirar diciendo las cosas malas, sino que también, sí, hay que traer a tiempo presente las cosas potentes que pueden estar pasando en un futuro cercano. Muchas gracias, Hugo, por haber estado acá con
5: nosotros. Muchas gracias a ti, Fernando.
4: Muchas gracias a todos ustedes por su sintonía. Nos encontramos mañana.

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10: Muy buenas noches, bienvenidas, bienvenidos a Tolerancia Cero acá en CNN Chile y en todas nuestras plataformas digitales. Mañana se debería zanjar la discusión legislativa de la mega reforma cuando el Senado vote la que podría ser una histórica exención de contribuciones. Un tema que tiene enfrentado al gobierno con la oposición y de paso fracturado al municipalismo. De eso vamos a conversar con el alcalde de Ñuñoa, Sebastián Sichel, quien ha apoyado la medida que impulsa la moneda. ¿Seguirá la Alianza Socialista Frente Amplio y PC? Se lo vamos a preguntar, entre otras cosas, al exministro de Estado y exsenador Álvaro Elizalde, expresidente además del PS, con quien vamos a analizar el momento opositor y los múltiples desafíos del progresismo. Buscando dar señales para entender mejor el rumbo de nuestra política, parte ahora Tolerancia Cero. Presentado ya nuestro invitado, exministro, exsenador, expresidente del PS, Álvaro Elizalde, bienvenido a la mesa Tolerancia Cero.
11: Buenas noches, ¿cómo están ustedes?
10: Todo muy bien.
11: Hace tiempo que no venía a este programa.
10: Hace tiempo,
11: ¿no? Sí.
10: Sí, pues hace tiempo, ya reapareció, rompió el silencio. Daniel Mansuy, bienvenido.
12: Muy buenas noches, muchas gracias.
10: Rocío, bienvenida también.
13: Muchas gracias, Mónica, un gusto como siempre estar acá.
10: Pepe Aut, buenas noches, bienvenido.
14: Buenas noches.
10: Parte bienvenido. La conversación, doña Rocío. Bien.
13: Álvaro, ¿cómo está?
11: Bien.
13: La oposición, luego de la contundente derrota presidencial, no ha logrado encontrar su carácter, no ha logrado construir una impronta, un formato que logre conciliar las diferencias internas que son evidentes. Esto no lo dijo nadie de la derecha, sino Osvaldo Andrade, quien, como usted, fue presidente del Partido Socialista. ¿Está de acuerdo o no?
11: Bueno, cuando se producen elecciones con resultados, obviamente hay un tiempo en el cual los distintos actores políticos, los partidos, tienen que conversar para ver cómo convergen hacia iniciativas comunes y cómo generar la propuesta para el próximo evento electoral, entendiendo que nuestros principios y las convicciones a las cuales creemos siguen vigentes.
13: Tienen harto tiempo de aquí al próximo evento electoral, lo cual
11: pero,
13: es bueno.
11: Pero dicho lo anterior, si uno ve en los temas más de fondo, ha habido bastantes niveles de unidad. Al momento de votar las iniciativas que ha llevado adelante el gobierno. Y eso tiene que ver con que creo que efectivamente el gobierno ha impulsado reformas bien

0: extremas. Y salvo un par de excepciones, en general ha habido una respuesta contundente, clara, siendo minoría en ambas cámaras, eso es una realidad, de parte de la oposición en todo caso, señalando lo malo que son estas propuestas, que es distinto a lo que vimos en el caso de la derecha del gobierno anterior, que tenía mucha más diferencia y mucha más división, incluso los que finalmente apoyaron a Kast en primera vuelta trataban de derechita cobarde a quienes estaban dispuestos a algún tipo de entendimiento con el gobierno del presidente Boric. Entonces, yo no tengo esa misma visión tan, podríamos decir, negativa.
1: Independientemente de que, a los que negociaron la parte de una reforma.
0: Independientemente que creo que hay desafíos para el futuro.
2: No se ve la oposición importantes. Donde está en forma muy nítida, Álvaro. De hecho, el ministro del Interior dijo hace un par de semanas que hay un vacío de poder en el socialismo democrático. En la oposición no hay un liderazgo ordenador como contraparte efectiva al Frente Amplio y al PC.
0: Es que yo veo las cosas de manera distinta.
2: Su sucesor, por cierto.
0: Por lo siguiente, creo que efectivamente el gobierno ha impulsado una reforma tributaria, que la ha llamado ley de reconstrucción, que es profundamente regresiva, que transfiere recursos a quienes tienen más, que no va a tener el impacto señalado por el ministro Quirós porque estas recetas se aplicaron en los 80 y no dieron resultados. Sí, pero es que lo que nosotros hacemos tiene que ver con lo que está pasando en el país. Porque, Rocío, eso afecta a la gente. La gente va a salir perjudicada finalmente por esta reforma. Podríamos discutir, por ejemplo, el tema municipal. ¿Cómo se establece lo que podríamos llamar una focalización inversa? Se concentra el recurso en las comunas más ricas de las rentas generales y generando un efecto distorsivo que representa, a su vez, una ruptura con lo que han sido la tradición de las políticas sociales impulsadas en Chile desde el 90 en adelante.
2: Álvaro Carlos
0: Independientemente
2: Durán,
0: que uno pueda discutir la mayor profundidad o no que tuvieron estas políticas.
2: ¿Pero tan groggy como dice Eugenio Tironi?
0: Lo que es efectivo es que...
2: ¿Que no saben cómo hacer frente a la resaca?
0: Lo que es efectivo es que las fuerzas progresistas son minoría en ambas cámaras. Este es un gobierno que tiene mayoría en el Senado y tiene relativa facilidad para construir mayoría en la Cámara de Diputados, incluso con mayor amplitud que la que tiene en el Senado. Y en ese contexto nosotros tenemos que ver cómo planteamos nuestros puntos de vista y sobre todo cómo le planteamos a Chile por qué creemos que las iniciativas que se están llevando adelante son malas iniciativas. Porque la política tiene un componente institucional, que es el debate parlamentario, pero tiene por sobre todo un componente social, que es el debate que se da en la sociedad. Y al respecto creo que tenemos que tener vocerías nítidas y claras con nuestros puntos de vista, entendiendo
2: Álvaro,
0: que aspiramos a representar a las grandes mayorías, sobre todo con un proyecto de transformación, con un gobierno que está pensando muy pocos y está gobernando para muy pocos.
3: ¿Hay un liderazgo equivalente al del PC y el Frente Amplio en el socialismo democrático?
0: ¿En qué sentido usted dice equivalente?
3: Que estén igual de articulados, que tengan el mismo peso.
0: Yo creo que la oposición y el progresismo es diverso. Y cuando se dice, ustedes siguen a tal o cual actor, en el caso de los socialistas actuamos sobre la base de convicción y convicciones profundas. Cuando se aplican recetas ochenteras con una ruptura para lo que han sido las políticas sociales desde el 90 en adelante, insisto, independientemente de que uno las pueda considerar más profunda o menos profunda, los socialistas hemos tenido una postura muy crítica y lo hemos planteado con total claridad.
3: ¿No le molesta que el Frente Amplio en su congreso ideológico o qué piensa de que se declaren un partido socialista?
0: En absoluto. Cuando se habla de socialismo democrático se dice que no solo el Partido Socialista, sino que otros partidos. Cuando otro partido señala que adhiere a la idea del socialismo, ¿por qué nosotros nos vamos a sentir
3: ofendidos? O sea, ellos se corrieron en el fondo más bien a su vecindario si lo pusiéramos en términos de metáfora.
0: No, yo no creo. A ver, que esta disputa como dicho mismo partidario no me representa.
3: No, pero para que entienda mi pregunta, porque ¿usted cree que hace, no sé, 10 años el Frente Amplio se podría haber declarado, o los partidos que conformaban, que iban a conformar después el Frente Amplio, se hubieran declarado como partido socialista? Porque igual revela un cambio, ¿no? En ese sector.
0: Yo creo que en el progresismo nosotros tenemos profundas...
3: Como socialistas.
0: Sí, tenemos profundas coincidencias. Y hay distintas corrientes de opinión, y me parece positivo que una gran corriente de opinión de la izquierda, que es el socialismo, tenga más adherente y más apoyo.
3: Pero ¿se habrán moderado ellos? Pero lo que yo le pregunto, ¿habrá habido un cambio, una maduración ideológica en el Frente Amplio?
0: Lo que sí podría decir es que efectivamente el presidente Boric demostró como presidente de la República, en primer lugar, su decisión de ampliar la base de apoyo de su gobierno para mantener densidad transformadora e incorporar actores que no habíamos sido parte de la campaña de primera vuelta.
1: ¿Y por qué nunca logró coger una coalición a
0: partir de eso? En el contexto de ese trabajo conjunto, creo que efectivamente se han superado prejuicios y más bien lo que hay es una convicción cada vez más mayoritaria de que tenemos que profundizar el proceso de convergencia hacia un proyecto político común.
1: ¿En cuatro años de gobierno no logró cuajar una coalición a partir de eso? Usted que estuvo ahí, digamos, en la cocina, como se decía.
0: Esa pregunta me parece muy inteligente y yo creo que hay que verla con la perspectiva histórica, porque a veces nos acostumbramos a lo que fue la Concertación, que fue la alianza para derrotar a la dictadura y que gobernó 20 años. Y tendemos a creer que toda la historia de Chile lo que tuvo es ese nivel de estabilidad en coaliciones. Si uno analiza lo que fueron las coaliciones del siglo XIX y principios del siglo XX de la derecha, las coaliciones que hubo con el Frente Popular, el FRAP, la Unidad Popular, etcétera, hay actores que se mueven de un lado a otro. Pedro Graciela, sin ir más lejos, que fue un gran presidente, promovió una alianza con los liberales y fue derrotado en el partido y terminó el Frente Popular.
1: Y los radicales salieron de ese gobierno, pero en fin.
0: Y fue un gran gobierno, por lo demás, el que tuvo Pedro Graciela. Entonces, tendemos a interpretar el Chile actual sobre la base de lo que fueron los 20 años de la Concertación y la estabilidad que hubo en términos de coaliciones. Estaba la Alianza, Chile Vamos hoy día, por un lado, y la Concertación por el otro, como creyendo que esa es una constante histórica. Pero lo que sí puedo señalar es que en la última elección presidencial tuvimos una candidatura común y una lista parlamentaria con casi todos los actores del progresismo, salvo una lista que abrió el FREPS. Entonces, eso da cuenta de que había y existe voluntad de convergencia y tenemos que profundizar ese esfuerzo.
1: ¿Y qué es lo que falta para que ese esfuerzo dé algo más? Para que se vea un poco más robusto.
0: Las alianzas se expresan en momentos electorales. Es ahí cuando finalmente los partidos tienen que decidir dónde está su domicilio y con quienes compiten por el concurso del apoyo popular. Y la próxima elección es en la municipal, la elección municipal. Yo espero que nosotros podamos tener capacidad para converger hacia un proyecto con vocación de mayoría, pero en donde el desafío es más que la suma de siglas. El desafío consiste en recrear un proyecto de transformaciones que le haga sentido a la gran mayoría de los chilenos.
1: ¿Y eso
0: que finalmente en eso consiste el debate democrático?
1: ¿Y eso está avanzado? ¿Están trabajando en eso? Porque ahí donde yo creo que todas las declaraciones que le citaba Rocío iban en esa dirección. Quizás es muy pronto y quizás todavía hay tiempo, pero
2: ¿hay proyecto o no hay proyecto?
1: Uno ve que hay un discurso.
2: ¿Hay un proyecto alternativo que ofrecerle al país después de este gobierno?
1: Más allá de la crítica de lo que hace este gobierno.
0: Primero, por cierto que lo hay.
2: A ver.
0: Salvo que usted crea que nosotros tenemos que renunciar a nuestras convicciones y que tenemos que quedarnos de brazos cruzados cuando vemos que hay un gobierno que lo que va a hacer es entregar un país con una peor distribución de la riqueza y con una cancha más dispareja entre los que ganan más y los que ganan menos.
1: Cuando uno le pregunta por el progresismo, usted solo habla del gobierno. Yo creo que eso es parte del problema.
0: Está bien. Pero, ¿puedo?
1: Pero, por favor.
0: En ese contexto, nosotros no podemos renunciar a lo que son nuestras convicciones profundas. Y creo que sí, lo que es necesario es tener un proyecto integrador que es más que la suma de las distintas causas individuales con un eje ordenador que dé cuenta de qué tipo de sociedad es aquella sociedad en la que creemos y cómo vamos a trabajar por avanzar a esa sociedad.
3: ¿Creen en la democracia, por ejemplo? Por cierto. Sí. En ese sentido quería preguntarle si en ese contexto de ideas comunes, usted decía en una entrevista en La Tercera con Gloria Faúndez que hay que hacer una alianza amplia como la que está describiendo, ¿no? Pero alejada de todo autoritarismo, de lado y lado. Yo le pregunto si en ese sentido no sigue siendo el tema de relaciones internacionales y cómo las ve el Partido Comunista, una piedra de alguna manera en el zapato, un tema de desunión, como lo fue durante el gobierno del cual usted fue parte. Y se lo pregunto específicamente por el viaje que van a realizar a Cuba, parte de la directiva del PC.
0: Es que yo ahí distinguiría. A ver, en primer lugar, yo soy convencido que un proyecto transformador tiene que tener al menos las siguientes características. En primer lugar, un compromiso nítido, claro, con la democracia, como usted señalado.
3: Pero dentro y fuera de Chile, ¿no?
0: Y, por tanto, apartándose en todas partes del mundo. El presidente Boric así lo demostró con sucesivas declaraciones y con una conducción de la política exterior que creo que fue ejemplar. En segundo lugar, la promoción de los derechos humanos, de los derechos fundamentales, no solo las libertades civiles y políticas, sino que también los derechos sociales. Sí. Una vocación transformadora, avanzar hacia un país con una mejor distribución de la riqueza y que se enfrente con las desigualdades.
3: ¿Le hace ruido el viaje del PC a Cuba o no?
0: Tenemos diferencia en política exterior, pero yo también creo que el PC no es un todo uniforme, monolítico, como era el antiguo partido de Luis Corbalán.
3: ¿Cómo así?
0: Pero es evidente, si hay distintos matices que se han expresado en debate más público o menos público.
3: ¿Usted cree que hay diferencia importante en relaciones exteriores en el PC?
0: Lo importante es que en el proceso de convergencia del progresismo estas ideas sean mayoritarias y hegemónicas.
2: Oiga, Álvaro, usted ha dicho, citando la misma entrevista que le acaba de mencionar Mónica el fin de semana, que en la oposición hay diversidad, ¿cierto? Como lo acaba de decir acá. Como en la antigua oposición también lo había al presidente Boric. Tuvo sectores de la derecha que fueron súper constructivos y otros que negaron la sal y el agua. Usted está haciendo un equivalente. ¿Qué sectores son los que hoy en día le están negando la sal y el agua al actual gobierno?
0: Bueno, lo que pasa es que me van a decir de nuevo que hablo del gobierno.
2: Tengo permiso.
0: Perfecto.
3: Sí.
0: Yo soy un convencido que el diálogo democrático es positivo. Soy un convencido que los acuerdos le hacen bien al país, pero creo que un acuerdo tiene que ser bueno. Es decir, sustentarse en una buena idea, en algo que mejore la calidad de vida y nos permita construir un Chile más justo. Si por el contrario es una mala idea, lo que corresponde es que expresemos nuestra crítica. Yo lo ejemplifiqué en la entrevista de La Tercera a propósito de la privatización de Codelco. O sea, ¿qué quieren? ¿Un acuerdo para que nosotros digamos cómo se privatiza mejor Codelco cuando nosotros no creemos en la privatización de Codelco?
1: Que el gobierno no lo ha propuesto. Y de hecho le puso paño frío a la idea.
0: Está bien. Pero dicho eso...
2: Le reconoce eso el presidente Kast, ¿no? Que dijo, de aquí no nos movemos.
0: Tiran globos sonda y cuando no hay agua en la piscina, retroceden.
2: ¿A eso cree que está haciendo con Codelco?
0: Pero lo hizo el presidente del partido, del presidente de la República.
2: Ya,
0: El presidente de la República fue el que formuló la propuesta y después no tuvo un eco positivo. Ahora,
2: y
0: dicho
2: también
0: eso,
2: fue un globo sonda lo del el proyecto de ley de latidos del corazón, ¿cree usted?
0: Pero es evidente que se intenta ver si se puede, lo dijo Camila Vallejo, correr el cerco para ver si pasa piola y cuando hay una reacción que es negativa, si se no forma parte de la agenda de.
3: Aunque dicho sea eso, el Partido Nacional Libertario no sea que, republicano. ¿Usted cree que están coordinados?
0: Quiero ser explícito. Esto no es que haya una coordinación para lanzar ciertos temas, etcétera, pero finalmente la coyuntura hace que determinados actores planteen ciertos temas y si se ve que hay agua en la piscina, avanzamos, si no, volvemos a la agenda original.
2: ¿Lo hacían ustedes en el gobierno
0: dicho
2: también?
0: Dicho eso, me interrumpes tanto que no...
2: Álvaro, siga, por favor.
0: Entonces, dicho eso, lo que nosotros hemos señalado es que este es un gobierno, lo autorizado, que tiene una propuesta que es mala para Chile. Porque por un lado plantea la reducción de los impuestos corporativos, algo a la cual nosotros estuvimos disponibles, pero sin la compensación necesaria para efectos de mantener los niveles de recaudación. Y esto se traduce en que inevitablemente va a haber déficit y va a haber recorte de algún tipo en el presupuesto fiscal y particularmente del gasto social. Entonces el gobierno tiene que explicitar si esto se va a enfrentar con deuda o con recortes. Pero lo cierto es que el propio informe financiero del gobierno da cuenta que la recaudación no va a ser suficiente bajo su mandato y proyectan cifras de crecimiento para el futuro respecto al cual el Consejo Fiscal Autónomo dijo que no había certeza. Había certeza de la reducción de ingresos, pero no había certeza de la eventual mayor recaudación. Entonces, en ese contexto, ¿qué podemos hacer nosotros cuando se presenta una propuesta que va en contra de la esencia del Chile en el cual creemos? Que es un Chile en donde las diferencias sociales sean menores y en donde existan políticas sociales que permitan equiparar la cancha. ¿Para qué decir hoy día cuando se plantea una compensación para traspasar recursos de las rentas generales a las comunas más ricas? Es decir, es una focalización inversa. En Chile ha habido focalización o políticas generales, pero siempre la focalización concentrada en los que necesitan menos. El gobierno lo que plantea es traspasar de las rentas generales recursos a las comunas más ricas, producto de que va a disminuir su recaudación por la extensión de las contribuciones. La razón por la cual Las Condes, Vitacura, las comunas sectoriales tienen más recursos es porque sus propiedades tienen un valor mayor y por tanto pagan contribuciones más altas. Pues bien, se eximen y el resto del país va a tener que financiar eso. Es decir, la señora Juanita cuando compra el pan con ese IVA en Quinta Normal, en Cerro Navia, se va a estar financiando Las Condes. Entonces es ahí donde nosotros decimos tenemos un mundo de diferencia con las propuestas que se están impulsando actualmente por
3: el
0: gobierno.
3: Pepe, aún le toca preguntar.
0: Y en ese contexto Álvaro, tenemos que dar a conocer nuestro punto de vista ejerciendo la libertad de expresión que es propia de la democracia.
4: Sí, tengo varios temas, Álvaro. Uno, cuando te preguntan por el socialismo democrático, tú hablas del Partido Socialista y de la unidad del progresismo. Como si no existiera un mundo diferenciado en la centroizquierda, respecto del cual, con cierta unidad de propósito, pudiera, por supuesto, buscar alianza con el Partido Comunista y el Frente Amplio. Quiero un posicionamiento sobre eso en primer lugar. porque parece que existiera el Partido Socialista y la unidad total de la oposición, y no ese espacio que en algún momento llamaron socialismo democrático, pero pareciera que está fenecido, muerto. Pero me dirás eso. Segundo...
0: No creo que así sea, pero lo voy a explicar.
4: Explícalo. Segundo, al escucharte, tú hablabas con cierta... del diagnóstico de la oposición al gobierno pasado. Había una oposición dialogante con la que construiste acuerdos, tú mismo, y había una oposición radical, cerrada, que era el Partido Republicano. Y eso hacía, desde tu punto de vista, me imagino, las posibilidades de un buen gobierno. Cualquier político, pensando en el interés nacional, debiera pensar que una situación equivalente es lo mejor. Es decir, no enfrentar una unión completamente cerrada y radical, porque ahí siempre primará el más duro. Te doy el ejemplo. Cuando la oposición en el Senado quiso levantar una alternativa a la reforma, no pudo hacerlo porque el Partido Comunista se negó a poner lo que tú decías ahora, la reducción de impuestos corporativos
0: con compensación. Pero sí se la propuesta igual.
4: Pero se negó a ponerlo. Y no hubo una propuesta del conjunto de la oposición sin el PC. Pareciera entonces que si tú pones el carácter sagrado de la unidad opositora, obviamente te limita toda posibilidad de conversación. Cuando el Partido por la Democracia en el Senado hace una pequeña cosa, un pequeño movimiento para mejorar, y en ese caso tú convendrás conmigo que la invariabilidad consagrada en la ley es distinta, es mejor o menos peor que la invariabilidad original de 25 años sin pago de prima, y en cambio con 3 tramos y con prima es mucho mejor. Entonces, yo te quiero preguntar si ustedes se van a resignar a hacer una oposición testimonial, porque como tú bien dices, construye mayoría fácil en la Cámara y tiene mayoría en el Senado. Si te vas a dedicar como oposición solo a testimoniar tu diferencia, o vas a conversar para amortiguar, reducir, limitar los efectos regresivos que pudieran tener las distintas políticas.
0: A ver, sobre la última pregunta, yo creo que las definiciones no son en abstracto, tienen que ver con proyectos específicos e iniciativas concretas. Sí puedo señalar, tú lo dijiste muy bien, Pepe, que nosotros tuvimos un sector de la derecha que estuvo dispuesto a acuerdos para sacar, por ejemplo, adelante la reforma de pensiones. Pero quienes hoy día gobiernan, que lidera el país, que es el presidente Kast, no formó parte de ningún acuerdo. De ningún acuerdo. Nunca ha suscrito un acuerdo con alguien que piense distinto en su vida. Si uno analiza su labor como parlamentario, desde que se retiró una vez de un mensaje de la presidenta Bachelet, cuando rompió con la UDI porque los consideraba demasiado moderados, cómo votaron el Ministerio de Seguridad en contra, cómo votaron el Royalty Minero en contra, cómo trataron de torpedear la reforma de pensiones. Lo cierto es que nunca el presidente Kast, como candidato, como líder del Partido Republicano, tuvo disposición a llegar a acuerdo con alguien que pensara distinto.
4: Pero el gobierno está lleno de gente que llegó a acuerdos.
0: Y en el... Sí, pero que, pero finalmente...
4: Ministros del Interior, de la SECPRE.
0: Sí, pero ¿quién está liderando la principal reforma? El ministro Quirós, que el mismo que llegó a un acuerdo con un par de parlamentarios del PPD, no, ni siquiera con todo el partido, y acto seguido presentó una indicación para rebajar más aún los impuestos corporativos. Lo que obviamente es actuar de mala fe. Entonces, por eso, pese a que les moleste que yo hable del gobierno, si tuviéramos un gobierno con voluntad de diálogo, si tuviéramos un gobierno con voluntad de escucha, obviamente que la actitud sería distinta.
4: ¿Tú crees que incorporaría igual al Partido Comunista y al Frente Amplio en esa conversación?
0: Primero, lo segundo, yo no creo en este todo como el socialismo democrático un todo uniforme y el PC y el Frente Amplio como un todo uniforme. El progresismo tiene una diversidad, una heterogeneidad mucho más rica. Y hay coincidencia, hay diferencia.
3: ¿Tiene autonomía el PS? ¿Tiene autonomía del PC y del Frente Amplio para llegar a acuerdo?
0: Nosotros tenemos la autonomía, actuamos sobre la base de las convicciones. Pero, a ver, un partido que cree en la justicia social, ¿cómo va a terminar apoyando una iniciativa que va en contra de la justicia social?
3: Le falta vocero, país, gobierno, es que lo escuchaba hablar y me acordaba
0: Mónica, en su pregunta está presente una especie como de caricatura, de creer que cuando hacemos lo mismo que otros actores es porque hay una especie de subordinación y no una decisión propia que tiene que ver con convicciones profundas. La decisión que tomó el Partido Socialista respecto de la reforma Quirós tiene que ver con una convicción profunda, fue aprobada unánimemente por su comité central. No hubo ninguna voz en contra. ¿Por qué razón Porque se considera que es una mala reforma para Chile.
4: ¿Tú estás de acuerdo,
0: Álvaro? Y si en esa misma política están otros actores, bienvenido sea. Entonces,
4: no hay esta caricatura... Tú tienes toda la razón, Álvaro, porque la decisión...
0: Con cuatro preguntas con Iván
4: Larmera, la decisión del Comité Central del Partido Socialista fue incluso antes de la presentación de la ley. Y eso implicaba, obviamente, que...

0: por parte del Partido Socialista y el Frente
1: Amplio. Estoy hablando del debate público.
0: Se echó una propuesta. Entonces, primero, rebaja sin compensación. Se movió un ápice el ministro Quirós para establecer alguna forma de compensación que no implicara tener que recortar el gasto social para mantener el nivel de recaudación. No se movió un centímetro. En segundo lugar, planteamos el tema de la invariabilidad. Ahí efectivamente se estableció esta fórmula escalonada. Pero lo cierto es que en los grandes números, lo que representa la invariabilidad es que los próximos 6 presidentes de la República, los próximos 6 congresos nacionales elegidos en las próximas 6 elecciones, no van a poder modificar el marco tributario establecido por este gobierno sin que eso tenga...
2: ¿Qué es lo que ha hecho mal la izquierda para estar en esta situación de minoría parlamentaria en las dos cámaras? Porque entonces, si todo esto es tan malo, pero la izquierda no tiene la fuerza electoral para frenarlo... resulta que hay un problema no solo electoral, sino que político de más largo alcance. Entonces la pregunta es, ¿qué es lo que hizo mal el gobierno anterior, la coalición, la centroizquierda, el progresismo, como uno lo quiera llamar, para estar en una situación de tal fragilidad para que se invoquen estos proyectos que son tan contrarios a la idea de izquierda? Que me parece que es una idea...
0: Perdón, pero vamos por parte. También el gobierno dice tener un respaldo electoral cuando los estudios de opinión indican que todas estas iniciativas cuentan con apoyo minoritario. Entonces,
2: está bien.
0: Ojo, eso no es, en política no es gratuito. A propósito también de...
2: está bien, pero ahora sí bueno,
0: similares que han producido de parte de algunos actores de izquierda en el pasado. Eso no es gratuito, eso tiene un impacto. Porque el gobierno finalmente pasa a la planadora con propuestas que no cuentan con apoyo mayoritario en la sociedad chilena.
3: ¿Por qué crees que fue tan amplia la derrota, Álvaro?
0: Es que hay distintos factores. A ver, primero, el primer factor...
3: Porque es la más amplia.
0: Sí, el primer factor,
3: el primer factor
0: tiene que ver con, esto es un fenómeno de todas las democracias occidentales. O sea, la extrema derecha está creciendo en todo el mundo con mayor o menor nivel de éxito. Ganó Bolsonaro en Brasil, después ganó Lula, Milei en Argentina, Trump en Estados Unidos se tomó el Partido Republicano, y a cualquiera del Partido Republicano que hubiera señalado que Biden había ganado legítimamente la elección pasada, le pasó la planadora.
4: ¿Y Kass para usted de ultraderecha?
0: Pero, mira, ¿saben lo que ocurre? ¿Les puedo pedir algo? Si estoy desarrollando una idea y me interrumpen, no puedo tener la idea. Entonces, al final va a ser puro picoteo. Y lo que he señalado yo, y se lo contesto al tiro, es que él tiene como referente, obviamente, la extrema derecha en el mundo. Él ha señalado que se quiere parecer a Víctor Orbán, de Hungría. Lo tiene como referente. Señala que su partido referente es Vox, que hace de la xenofobia el eje central de su política en España. Y esos son movimientos de extrema derecha. ¿Para qué decir... cómo corrió a abrazarse a Donald Trump? Y bueno, ¿cómo le pagó Trump?
4: ¿Cómo le pagó?
0: Subiendo los aranceles. Es decir, no tuvo ningún impacto, porque finalmente Chile tiene que ser un país digno, que defiende su soberanía y que defiende sus puntos de vista en un contexto, un mundo multilateral, y no finalmente actuar con este nivel de ingenuidad con el cual se actuó. Entonces, si usted me pregunta, sus referentes son de extrema derecha. Pero no pude contener
4: la pregunta. ¿Por qué se llegó a donde se llegó? Y retomo la pregunta que idea del Mansuy.
0: Entonces, esto es un fenómeno mundial. Segundo, la alternancia propia de la democracia, pero obviamente la diferencia fue una diferencia significativa. Al respecto, creo que nosotros hemos tenido falencias en cómo comunicar nuestra idea. Esto no tiene que ver con el trabajo de vocería al gobierno, porque la ministra Vallejo fue una extraordinaria vocera. Y hacer un comentario al margen de...
4: Dígalo.
0: No, pero...
4: ¿Alguna comparación?
0: En algún momento alguien quiso comparar a dos voceras y la diferencia...
4: Tomás de Sevilla y con Vallejo.
0: La diferencia entre el cielo y la tierra. Pero tiene que ver con la forma en la cual nosotros transmitimos nuestro mensaje. Y creo que ahí efectivamente hay que hacer una revisión de cómo simplificarlo. Porque lo que hace la extrema derecha es decir cosas simples, soluciones fáciles que cuando llega el momento de gobernar la implementan y no resultan, pero que hacen sentido común. Y creo que efectivamente ahí tenemos un desafío que es muy, muy importante. Un factor adicional tiene que ver con el cambio del padrón electoral. Efectivamente, el voto obligatorio y el voto extranjero, que tienen un impacto en la composición de quienes tradicionalmente decían las elecciones hasta hace mucho tiempo atrás. Pero es un desafío propio de la democracia y tenemos que enfrentarlo de la mejor forma posible. Entonces, creo que hay una serie de factores. Y lo último, diría yo, creo que el primer proceso constituyente significó que se propusiera como una supuesta alternativa del mundo progresista la suma de causas individuales en un eje ordenador y un elemento directriz que permitiera señalar cuál era nuestro proyecto de país independientemente de que ese proyecto de país considere causas específicas.
2: ¿Fue de ultra izquierda ese proyecto? Porque uno ve que la izquierda tiene mucha facilidad para llamar y calificar y habrá una discusión más o menos pertinente de ultra derecha a este gobierno, pero ¿ese proyecto era de ultra izquierda? ¿Usted lo diría o pensaba que era, así como socialdemócrata?
0: Por iniciativa del exdiputado Out, hubo listas de independientes, lo que es una anomalía.

0: posibilidad en la ciencia política comparada y en el derecho comparado. Porque dos independientes que trabajan electoralmente por sumar votos recíprocos en la lista se llama partido político, aquí es la quebrada de la gente.
1: Estoy muy de acuerdo.
0: Pero producto de el cuestionamiento que había de la institucionalidad, se planteó esa como alternativa. Entonces, si uno ve la composición de la convención, fue de una diversidad enorme. Entonces, calificarla ideológicamente con esos parámetros creo que nos da cuenta de una
2: no,
0: suma
2: le pregunta
0: de,
2: por o sea, el proyecto, no por la
3: contenido.
0: Si hay un elemento central, histórico, de parte de los proyectos de izquierda, es que tiene un eje ordenador. Y faltó el eje ordenador.
3: ¿No crees que la amplitud de la derrota...
2: No quiero que ejemplo el PS.
3: ¿No crees que la amplitud de la derrota se debió a la falta de convicción, a pesar de haber hecho un montón de cosas en esa dirección, pero que la gente no les creyó su compromiso con sus temas principales, que eran la seguridad, el crecimiento y el control migratorio?
0: Creo que efectivamente la gestión que hizo el gobierno del presidente Boric, y particularmente la ministra Tuá, cuando el presidente Boric la convoca en septiembre del año 2022 a su gabinete, fue una gestión que de hecho empezó a dar muy buenos resultados al poco tiempo y que hoy día permiten que incluso el gobierno, solo con la continuidad de esa política, también muestre resultados, que es principalmente la baja... No me interrumpe, Rocío, porque...
4: No, pero por favor, usted se desconcentra igual que yo, ministro. Tengámoslo claro, tenemos un problema los dos.
0: Entonces, que se tradujo en una baja del casi el 80% de la violencia rural en la zona sur, una reducción de los ingresos irregulares de más de un 50% respecto al peor año que había sido el año 2021, en ambos casos, y una baja sostenida de los homicidios con el peor año que fue el año 2022. Y eso es resultado de la actualización de más de 80 leyes de seguridad, los recursos que se dotaron al organismo de cargo de la persecución penal, el aumento en el presupuesto de seguridad fue de casi el 17%, cuando en el gobierno anterior, al gobierno del presidente Boric, había sido de cero, y el fortalecimiento institucional. Y eso dio y ha empezado a dar resultados. Ahora, lo que pasa es que, por primera vez, creo yo, bajo el gobierno del presidente Boric, el Estado se puso delante de la delincuencia y no detrás. Y hay que perseverar en ese esfuerzo para seguir mejorando la cifra, entendiendo que todavía estamos con cifras que son mayores a las históricas. Pero es evidente que hay un punto de inflexión y una recuperación de los espacios públicos y de los estándares de seguridad, y hay que perseverar en ese esfuerzo. Y yo creo que en ese punto tú tienes razón, que no todos los no, el conjunto de la sociedad chilena no valoró, independientemente de que el dato no mató el relato, por decirlo de una manera, producto de una serie de otras consideraciones.
3: Entre otro, por falta de convicción de las fuerzas oficialistas.
2: El dato no mató el relato.
0: Pero de parte del gobierno no hubo
3: falta de convicción. No, de las fuerzas oficialistas, te estoy diciendo.
0: Ya, está bien. Pero de parte del gobierno no hubo falta de convicción. Y si uno analiza las votaciones que hubo en el Congreso, la mayoría de los parlamentarios oficialistas votaron a favor de esta iniciativa.
2: Rocío, para que
0: ahora sí, Rocío, digamos.
4: Ahora sí, gracias, Álvaro.
0: Y Pepe, te dejé como tres preguntas sin contestar.
4: Pero bueno. Usted conoce muy bien a Paulina Bogdanovic desde la Escuela de Leyes, ¿no? Y le cedió su cupo. Actualmente tiene el cargo que usted ostentó también. Y es conocido usted también, Álvaro, por ser el mentor de Manucheri, ¿ya? ¿Qué hay ahí? Explíquenos qué hay ahí dentro del Partido Socialista. ¿Es un asunto de forma, de fondo, lo que hemos visto también en el debate de esta mega reforma con aquel episodio Chicardini y la senadora Bogdanovic? ¿Es un tema de forma o de fondo? ¿Hay un choque de trenes ahí?
0: A ver, yo parto por el cómo se resolvió esta controversia.
4: ¿Usted es el mentor de Manucheri?
0: A ver, es que eso... Bueno, ¿le contesto una cosa?
4: Ya,
0: la primera o la segunda.
4: Vamos, que aquí nos van a estar...
0: empiezo, Rocío, con todo respeto, empiezo a contestar un punto y usted me plantea el otro. Entonces, no sea ansiosa. Dicho eso, con mucho respeto y mucho cariño. Entonces, el cariño que le tengo. El Partido Socialista resolvió esta controversia a través de una declaración de la mesa directiva donde refuerza primero la unidad y su opinión respecto del proyecto del gobierno. Respecto de si soy mentor o no mentor, yo he promovido mucho liderazgo dentro del Partido Socialista. Usted mencionaba dos, sin ir más lejos. Y yo podría citar una serie de otros casos, como secretario general, fui muchos años secretario general, también presidente del partido, me tocó ir a hablar con líderes locales para que fueran candidatos a concejales, alcaldes, al parlamento, pero todos actúan con autonomía, porque son personas adultas, y por tanto desarrollan su vida política conforme a lo que creen que es mejor y conforme a sus estilos de personalidad.
2: El llamado estilo Manucheri. Lo identifica, le gusta y le doy un ejemplo concreto. Cuando dice el diputado Manucheri que se puede presumir que gran parte de la mega reforma fue discutida bajo la influencia de las drogas, refiriéndose al ex subsecretario de Hacienda. ¿Ese tipo de comentarios lo identifican usted?
0: Mire, sobre ese punto, lo que pasa es que todos estos actores que te menciono, yo soy amigo de ellos. O sea, tengo una relación personal de años de militancia.
2: Pero más allá de lo personal, me refiero
0: a políticamente. Y podría mencionar a otros más.
4: Prácticamente, como desconociendo a Manucheri.
0: No, en absoluto. Acabo de decir que soy amigo.
2: Dijo que lo promovió su liderazgo.
0: Ya, pero... Ya, lo que pasa es que Rocío no me dejaba...
2: Pero contésteme, ¿le identifica el estilo Manucheri y ese comentario en específico si le pareció acertado o no?
0: Sobre ese punto, tenemos estructura de personalidad distinta, pero yo creo, al margen del comentario específico, que él ha ejercido un rol de fiscalización que me parece que ha sido necesario en puntos tan relevantes como aquellos en los cuales el gobierno tuvo que, por ejemplo... acogerse a lo que le planteó la Contraloría respecto la opinión pública respecto, por ejemplo, del cóctel con el cual se inició el mandato cuando se decía que el país estaba quebrado, o el almuerzo que tuvo el presidente con sus compañeros de generación, donde semanas después dijo lo va a pagar el presidente. Probablemente si esas acciones fiscalizadoras el gobierno no habría enmendado el rumbo. Y creo que en democracia se requiere una fiscalización activa por parte de la oposición.
2: ¿Y lo del subsecretario le gustó o no le gustó ese tipo de frase?
0: Sobre ese punto yo soy súper prudente. O sea, en política, por lo general, me atengo a los hechos.
2: Que fue negociado bajo el efecto de las drogas.
0: Porque también yo he sido víctima de tweets, por ejemplo, o posteos del presidente Kast descalificándome con cosas que son claramente infundadas. Y por tanto, en ese sentido, tengo una norma de conducta que tiene que ver con las
2: cosas
0: que creo.
2: Usted no ha querido decir si va a postular o no la presidencia al PS, entonces yo sé que no
0: lo
2: va...
0: Y acabo de decir que es amigo mío, porque Rocío dice que yo ando desconociendo.
2: No, era una broma. Pero usted no ha querido decir, Álvaro. No ha querido decir nunca, si, o hasta ahora, ¿sí? Si va a postular a la presidencia al PS o no. Entonces lo que sí me gustaría preguntarle es, dado que tampoco lo ha descartado, ¿cuál cree usted que es una fecha prudente para que Álvaro Elizalde, demos un mes, diga, ¿voy o no voy?
0: Y lo que pasa es que...
2: No, un mes.
0: Yo, no está en mis planes, eso es lo que yo he dicho, que no está en mis planes. Ahora, si me pregunta por los tiempos, la elección es en abril del próximo año, por tanto se tendrá que decidir quién encabeza una opción de conducción del Partido Socialista a fin de año. Pero yo lo he señalado que eso no está en mis planes.
2: Hay tantas cosas que no están en los planes de uno. Muchas gracias por acompañarnos, Álvaro Elizalde, de la Mesa de Tolerancia Cero.
0: Después te contesto las tres preguntas que no puedo contestar porque me interrumpieron.
2: Pausa y regresamos. El alcalde Ñuñoa aquí en la Mesa de Tolerancia Cero.
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0: Lo habíamos anunciado, Sebastián Sitch, el alcalde de Ñuñoa en la mesa de Tolerancia Cero, bienvenido.
1: Mucho gusto, Mario. Hace tiempo no venía, parece.
0: Hace tiempo, no sé si tanto, pero igual.
1: Pensando.
0: Igual,
1: no
0: igual.
1: Tanto,
0: no, ya,
1: no,
0: que
1: ya,
0: el tiempo
1: no
0: pasa
1: tanto.
0: Volando. Se Daniel Manso y parte.
2: Muy buenas noches, alcalde. El municipalismo que estuvo tan unido estas algunas semanas, digamos, se fracturó, digamos, o se trizó al menos. Entonces la pregunta es, primero, ¿cómo ve eso y qué es lo que pasó ahí adentro? ¿Y cómo responde a la principal crítica que hacen los alcaldes de izquierda y la oposición en general? Que la propuesta de compensación por la exención de contribuciones sería regresiva. Esto es que, como decía Álvaro Elizalde, digamos, la señora Juanita, que paga el PAN en Quinta Normal, con su IVA va a estar financiando el fondo de las Condes, Vitacura, Lo Barnechea y eventualmente Ñuñoa también. ¿Cómo responde a eso?
1: Mira, voy a responder de las dos dimensiones, la política y la técnica. La política, creo que al final se rompió la ilusión del municipalismo como una fuerza colectiva y se transformó otra vez en la batahola entre gobierno y oposición. Esa
2: fue una ilusión, ¿no?
1: Fue una ilusión, claro. Porque al final, si uno ve cómo se ha partido esta discusión, díscolos más, díscolos menos, hay una discusión en mi cabeza de la oposición de ir poniéndole peros a una reforma que deberíamos estar aplaudiendo, y lo voy a explicar el porqué.
2: Okay.
1: Y lo segundo, que desde lo técnico, ¿por qué deberíamos estar aplaudiéndolo? Porque si hace un año, yo vengo un año y medio peleando por las contribuciones, fui al Senado, fui a la Comisión de Vivienda, me hubieran dicho, ¿sabe qué? Vamos a eximir a los mayores de 65 años de las contribuciones de Ñuñoa. Y además, ningún municipio de Chile va a perder un peso por esa exención, deberíamos ovacionarlo, porque desde la lógica de lo que está pasando, desde el punto de vista del alcalde, para mí no hay mejor noticia que los mayores de 65 dejen de pagar. Yo creo que esta reforma quedó corta. Aquí falta un análisis en serio de un impuesto mediocre.
2: ¿De cómo se están calculando?
1: De cómo se están calculando aquí el impuesto mediocre. Yo estoy de acuerdo con la contribución. No creo en el populismo que no tiene que ver, pero eso no me elimina la posibilidad de debatir en serio sobre las contribuciones en vez de caer en esta idea de las barras bravas. ¿Y qué me pasa con las contribuciones? Voy a poner el caso de Ñuñoa. Se duplicaron los montos en 8 años. Ya la está pagando el 70%. Y además la está pagando particularmente mayores que su casa, subió un 70% de la evaluación, o sea, no tenía ni un sentido lo que pasaba.
0: Agregale... ¿Pero usted creía en focalizar?
1: Déjame terminar la explicación técnica. Y por lo tanto lo que teníamos era un impuesto mediocre, porque tenía un fin, que era pagar los gastos de la mantención de una comuna, pero que estaba perjudicando a los mismos vecinos, porque en caso de Ñuñoa lo está expulsando, y en todas las comunas. Esto es un dato... Y además... Esta idea de anticipar la evaluación que hacía el Estado, o evaluación que hacía el Estado de la propiedad, pidiendo que el pago por adelantado. Mira, tu casa vale 100, pero ahora vale 300 y mañana 500, pero págame hoy día.
2: Tú no la has vendido ni
1: tú
2: la
1: has vendido. Tú no has vendido ese mayor valor. Era ridículo, y déjame agregarle algo, y me pasó como presidente del Banco Estado, y además con una crueldad terrible, porque si tú mismo tienes una enfermedad terminal, tienes una pensión por discapacidad total o parcial, o tienes cualquier otro problema, el Estado te sigue cobrando, no hace un banco. El banco tiene seguro de gravamen, seguro de cesantía. El Estado, además, es un acreedor inhumano porque te cobra todo. Entonces, ¿cuál es el debate primero? Es que si hablamos de ciudadanos, uno como alcalde debería decir, en el caso de mis vecinos, en el caso de Maipú, el 20%, en el caso mío, el 70%, en el caso de Puente Alto, el 20%, este impuesto cada día más está siendo un impuesto injusto y deberíamos combatirlo. Es el primer diagnóstico. Y después viene la segunda pelea, que es del financiamiento municipal, que es donde yo tengo una diferencia, que es básicamente cómo nos financiamos. En el caso de esta mejora de la contribución, me bastaba con decir, ceteris paribus, quedamos con el mismo presupuesto que antes y por tanto quedamos contentos. Y debatamos sobre financiamiento municipal. Siento que lo que hizo aquí Tomás Boano, y otro, de ahí hablemos de eso, es que salieron de esa conversación. Y en vez de estar hablando de las contribuciones, de cómo se calculan, de la fórmula de cálculo, si es justo o no injusto, que es lo que nos deberías preocupar, aprovecharon este debate desde la política para conseguir financiamiento propio, primero, y segundo, para emporcar una discusión que debió haber sido sana respecto a un impuesto que, desde mi perspectiva técnica, es un impuesto que se ha transformado en un impuesto injusto, porque está sacando a la gente de las comunas, que es lo que pasa en la práctica. Cierro con esto, Daniel, no digo más. Yo esta pelea la empecé con el gobierno del presidente Boric. Esperaba esta misma discusión hace un año y medio. Fui a ver a la subsecretaria de Hacienda, fui a la Comisión de Vivienda, me junté con los senadores, hice una propuesta por escrito con el presidente del Senado. Yo tuve una respuesta del director del Servicio de Impuesto Interno del gobierno anterior, que me dijo, tendrán que vender la casa. Esa fue la respuesta. Los vecinos de Ñuñoa, yo le dije, perdón, pero eso es inhumano. De la subsecretaria de Hacienda me dijo que no había ninguna posibilidad de eximir a los mayores de 65 años, salvo en este máximo a cobrar del 5%. Y por lo tanto, me parece que desde la perspectiva social, aquí había una conversación en serio sobre las contribuciones que nos abría una oportunidad política de cambiarla.
2: ¿Cuánto juega entre muchos alcaldes, pero me interesa escuchar su opinión, la idea de que, claro, se compensa, pero se compensa que esto subiera por IPC para aquí y para adelante, pero si yo recibía por contribuciones que iban subiendo mucho más allá del IPC. En el fondo, yo no quiero solo que me mantengan, sino que quiero que esto siga creciendo así como venían subiendo las contribuciones en los últimos 10, 15 años, como usted dice.
1: Yo soy un alcalde que lleva un año y medio y no sé cómo vivían los alcaldes antes, después de todo lo que han llorado por las contribuciones. Si estas contribuciones hace 8 años...
2: No eran así.
1: No eran así, y lo veo en el caso de Ñuñoa, para ponerlo en datos otra vez. Y me gustaría ver el caso de Maipú igual, antes de que empezara este avalúo anticipado de la propiedad exponencial. Los municipios recaudaban 100, voy a poner el caso de Ñuñoa. Aumentadas las contribuciones, ¿sabes cuánto recauda Ñuñoa? ¿Mm? Lo mismo. Lo que pasó acá es que le abrieron una ventana a los alcaldes de oportunidad espantosa, que es dejar de cobrar los otros derechos. Porque obvio, si a mí me cobra la tesorería, hace mi pega de alcalde, va, le cobra, le paga, y me llegan la platita fresca al bolsillo, sin ninguna contabilidad, sin ninguna medición, es muy cómodo. Pero si yo le cobro el derecho de aseo, la patente comercial al local que no le cobraban, como una COPEC que yo tenía en Ñuñoa, era mucho más impopular porque ese gallo vota por mí. Y por lo tanto transformó a los alcaldes en grandes lobistas de su propio recurso, porque siempre es mejor, en el caso Maipú, voy a poner el ejemplo, ir a pedirle al Fondo Común Municipal 75 mil millones. Ojo, ese es todo el presupuesto de Ñuñoa. Todo se lo da a Maipú el Fondo Común Municipal.
0: Usted nombra a Maipú, a Bodanovich. Parece que usted tiene una visión muy crítica de lo que ha sido... Pero déjeme hacer la pregunta. Usted parece haber tenido y tener un rol muy crítico respecto del alcalde de Maipú, que aparece además en algunas encuestas, él como el alcalde mejor evaluado y de usted como el segundo mejor evaluado en algunas encuestas, en algunas más, cosas menos. No sé si esto casi la previa un enfrentamiento presidencial. No. ¿Qué hay detrás? ¿Y por qué tiene una visión tan crítica? Me lo confirma, ¿no?
1: No, lo confirmo completamente porque él le dio una entrevista el domingo y ha liderado el grupo de los alcaldes. Si fuera mañana, Claudio Castro tendría la misma posición. Lo que pasa es que lo que he visto es que él ha liderado el argumento respecto al por qué debería ser una compensación distinta a lo que había antes de la ley. Y ahí mi argumento es, perdón, Maipú recibe 75 mil, pero deja ponerte a Puente Alto, que recibe 70 mil. Yo recibo 3 mil. Y no estoy peleando por más recursos.
0: Usted dice
1: comuna.
0: Que emporcó la discusión.
1: Emporcó la discusión, porque cuando si esta discusión se trata...
3: del Fondo Común Municipal.
1: Del Fondo Común, y doy 4.000, así que quedó más o menos ya equiparado. Lo que quiero decir...
0: Bodanovich
1: emporcó la discusión. ¿Por qué? Porque se transformó en una pelea ordinaria de más plata para su municipalidad. ¿Por qué digo que es ordinaria? Porque si tú estás discutiendo las contribuciones, me gustaría los alcaldes, a la pregunta de Daniel de municipalismo, estuviéramos peleando por lo injusto que son las contribuciones. Ese debería ser el debate. Y feliz... Debato lo que tú me querías preguntar.
0: Sí, usted,
1: focalización o no.
0: Es que usted quería
1: tasación,
0: focalización hasta hace un tiempo.
1: Tasación o no. No, yo dije que estaba dispuesto a ceder en la focalización si era necesario para lograr un acuerdo. Si ese era el debate, podría haberlo debatido. Pero en el fondo, este debate no se trata de eso. No estamos discutiendo si está bien el avalúo fiscal, que es lo que me preguntaba Daniel. No estamos discutiendo si es justo o no justo que alguien cesante pague la contribución. No estamos discutiendo si es justo o no justo que alguien con una discapacidad o con una pensión de una pensión por discapacidad pague la contribución. Estamos discutiendo de la plata entre los alcaldes.
0: También de la justicia o no, de la fuente de compensación bien puesta
1: general. Es que la fuente original era el Fondo Común Municipal. Acuérdate, no te lo olvides nunca. Entonces, la respuesta del IVA que tú me preguntas. Dice, no, es que ¿por qué alguien del IVA de Puente Alto va a pagar a
0: la exención de contribuciones?
1: Bueno, ¿y por qué alguien, con todo cariño, que vive en la Villa Frey, que paga una contribución de 1.200.000 pesos, va a tener que ayudar al alcalde de Maipú porque él no alcanza sus recursos? Hay algo raro en eso, porque eso es lo que está pidiendo, que de alguna forma el 65% de los ingresos de algunos municipios ya lo financian, pero que sea más que eso. Y por lo tanto a mí me parece que si la discusión era de contribuciones, el desde el acuerdo que habíamos logrado, además los alcaldes, era que nos compensaran igual. Si hay una pelea sobre los ingresos, yo feliz la peleo. Pero quiero pelear porque la él le da 75 y a mí 3.000, y también quiero pelear porque el gobierno regional le da mucho más a Maipú que a La Pintana. Esa es una pregunta que deberíamos hacernos en esa conversación. Pero es una conversación sobre financiamiento municipal. Yo, por ejemplo, creo que los alcaldes no tenemos por qué estar viviendo de cobrar solo nuestros derechos. El resto de los servicios...
0: ¿Orrego está actuando con favoritismo?
1: No, no tengo idea. Lo que quiero decir...
0: Se lo acaba de decir.
1: No, lo que estoy diciendo...
0: O yo escuché mal. Usted dijo
1: no,
0: que...
1: No, yo dije que los gobiernos regionales...
0: ¿Por qué el gobierno regional le da más a Maipú?
1: No, porque la pregunta es... Ahí no hay distribución de acuerdo a segmentación social.
3: Claro.
1: Entonces, por lo tanto, si esa no es la discusión, ¿por qué no discutimos también porque el gobierno regional no distribuye los fondos?
0: No, por eso es una crítica política.
1: O el de... Pepe. Solo para terminar el debate... Vuelvo al centro. Si mi preocupación son las contribuciones a las personas, creo que estamos cortos en la discusión técnica, en serio. Si la discusión es política, gobierno o oposición, mi sospecha es que llevan meses diciendo primero no le gustaba la rebaja por la focalización. Después de que hubo la rebaja no le gustaba porque no había compensación. Después, cuando hubo compensación, no le gustaba porque la compensación es injusta y por lo tanto lo que tenemos son palos en la rueda para la discusión de fondo, que es por qué estamos rebajando las contribuciones y si las contribuciones son justas e injustas. Y esa pelea en la que estoy yo porque tengo vecinos que no pueden pagar la cuenta.
0: Pepe fútbol. Out.
3: Perdona, yo concuerdo contigo, lo conversamos la vez anterior, sobre la reingeniería que hay que hacerle a este impuesto, que debería ser asignado una vez que uno compra, porque obviamente, y quedar fijo hasta que vendes, eventualmente cargárselo al momento de la venta. ¿Ah? Porque además, y con los adultos mayores particularmente, porque el salario se estanca, los ingresos se estancan y las contribuciones siguen subiendo. Y respecto de eso no hay ninguna discusión. Pero no es inocuo. ¿Desde qué recursos tú compensas a cada uno de los municipios? No es inocuo que Las Condes reciba 13.000 millones del recurso para compensar. Eso tiene que ver, obviamente, con que la gente de Las Condes paga más contribuciones y, por lo tanto, pero es muy distinto que la gente de Las Condes aporte al presupuesto de la comuna de Las Condes. Entre paréntesis, tú tienes toda la razón. Que si no se hubiera compensado, significa simplemente volver al presupuesto que tenía hace 4 o 5 años atrás. Porque se han disparado las contribuciones de una manera.
1: Y los ingresos de los municipios
3: explosiva. A partir de eso, obvio. Y tú tienes razón que el efecto indirecto es que dejan de apretar allí donde les cuesta apretar. En cambio, la tesorería les entrega directamente el cheque a fin de mes. ¿Ah? Pero no es inocuo. El sistema tributario chileno, tú bien sabes, es transparente, no es progresivo. Antes de impuesto, el coeficiente de Gini es X, después de impuesto, el coeficiente de Gini es X.
1: X igual.
3: En cambio, en Suecia, nosotros tenemos un coeficiente de Gini similar antes de impuesto que Suecia. Pero después de impuesto, Suecia pasa al club de los países menos desiguales y Chile sigue en el club de los países más desiguales. Y cuando tú, con cargo a los recursos
1: a los fondos generales
3: de la nación, tú distribuyes desigualmente, obviamente vas a distribuir en este caso mucho más a las comunas más ricas y mucho menos a las comunas más pobres. Sí, y por lo tanto le incorporas
1: un nuevo argumento.
3: Lo poco que tenía de progresividad el sistema tributario lo hace retroceder.
1: Sí, Pepe, pero
3: y tú eres un
1: pero dos argumentos.
3: Ah, un progresista.
1: Que dan vuelta en eso, Pepe. Pero mira, uno, ya hay un 65% de distribución previa.
3: Yo sé.
1: No olvides de eso.
3: Yo sé.
1: O sea, ya los municipios que están contribuyendo al Fondo Común ya contribuyen con un 65. Para llevar los números,
3: claro.
1: Ese señor de Las Condes que paga su contribución, ya de los 100 pesos que paga, 65 ya se van a otros municipios, incluyendo Maipú. Acá lo que ellos están pidiendo es que se vaya más. Esa es la verdad.
3: Sí, claro,
1: y por lo tanto, la pregunta es si esa es la discusión hoy día. Más a cambio de nada. No a cambio de mayor eficiencia, no a cambio de que cobre los derechos de aseo, no a cambio de que cobre las patentes, más a cambio de que el alcalde, cualquiera, para que le pone Carlos Berrete, cualquiera,
0: no,
1: voy a poner acá, está haciendo una pataleta.
0: No,
1: está haciendo una pataleta por recursos.
0: Yo no lo reto, yo hago el punto político porque
1: y tú sabes que yo soy transparente. Y tú quieres, bueno, hay un debate presidencial, no, pero creo que el alcalde ya se está comportando como un candidato presidencial, está dando una pelea.
0: Bueno.
1: Por un sector político más que por sus vecinos.
0: Ve que
1: eso es lo que creo.
0: Que tenía sentido que yo apuntara a eso.
4: Usted no.
1: Yo hoy día estoy preocupado a mis vecinos. Pues sí, obvio, si esto yo sé que puede, es mucho más popular decir que le den más plata a los más pobres, pero en este caso, yo creo que ya hay un 65%. Mira el impuesto más progresivo que tenemos. Sí, no hay otro.
3: Poco.
1: De la contribución de Las Condes, el 65% de los 100 pesos que paga Las Condes. O del de Ñuñoa, para ser justo.
3: No, el de Ñuñoa 60.
1: 60, eso diga, era 60. Y después, y va y para otros que van a 40, sí. Ya se va a un fondo que contribuye a otro. Lo que están pidiendo es más que eso. Partamos de ese supuesto y, por lo tanto, no estamos hablando de impuestos parejos, sino de impuestos que ya... Y el segundo argumento, que a mí me decía un viejo profe de políticas públicas que uno no puede perseguir una política pública a dos fines. Yo dije, estoy abierto a discutir sobre el financiamiento municipal, pero a cambio de compromiso. Porque lo que no me puede pasar es que alguien diga hoy día, aprovechemos este debate para que nos distribuyan así, ¿no? Como nos dice el ministro de Hacienda, más platita. ¿A cambio de qué? Sí, esa es la pregunta. Yo después quiero conversar. Yo primero parto de que no puedo ir solo a las contribuciones sin un fondo basal que entregue el Estado central. Pero sí, una cosa me pasa, Pepe, con la discusión sobre la política social de los adultos mayores. Yo creo los derechos sociales universales. Usted me dice progresista, sí, yo creo. Creo que cuando el Estado tiene capacidad de pago, tiene que hacerlo. En este caso, creo el derecho a la pensión y el derecho a la jubilación. A los 65 años, en Chile, nadie debería pagar una jubilación, una contribución, un impuesto al Estado por su patrimonio. ¿Por qué? Porque llegó la hora, como tú bien dices, en que el Estado te dice, llegó el derecho universal, que usted tiene derecho a jubilarse. Y aquí se me confunden los argumentos. Porque cuando partió esta discusión, lo que decía la Mónica, yo escuché a estos alcaldes que no estaban de acuerdo. Ojo, no estaban de acuerdo con la rebaja universal de 65 años. O sea, ¿cómo? ¿Para la gratuidad? Sí. Ahí sí, donde yo creo que el Estado no tenía capacidad de pago. Acá estamos disminuyendo recaudación, no transferencia. Pero para esto, mira la cosa, para las personas mayores ya les parecía que tenía que haber focalización y se me transformaron en unos neoliberales casi como de libertad y desarrollo.
0: Porque aquí, querían
1: focalización. Y yo decía, no, pues, aquí es donde hay un derecho universal. Si algo hemos consagrado en la discusión de los derechos sociales, el primero fue el derecho a pensionarse a los 65 años.
0: Igual hay
1: años.
0: Gente que no vive su pensión, digamos, la gente de altos recursos.
1: No vive su pensión, pero está bien, pero el principio es universal, porque
0: por eso
1: yo te
0: usted
1: diría...
0: decía, por eso mismo, y recurriendo a ese argumento que se lo escuché a usted, es que usted estaba dispuesto o abierto...
1: A negociar porque sé que puedo lograr acuerdos, si la pregunta es otra, pero hablando de la contribución, no hablando de cómo se financia el vecino... y la plata que le puede llegar en esta pasadita a otro alcalde. Solo termino con lo de Pepe porque quiero decir. Entonces, porque me dijo lo de progresista. Obvio, yo empiezo a creer. Entonces, creo que el Estado tiene que financiar los derechos pagos. Yo he visto el caso danés de contribuciones, el caso de California de contribuciones, el caso sueco, que usted lo puso y lo conoce muy bien. En todo, la contribución se fija al momento de la compra de la casa y hay impuesto a la transferencia final. Chile es el menos justo en esta materia. Y por lo tanto, lo que yo esperaría de alcaldes que se autodenominan progresistas que estén peleando por eso. Si no hay nada más expropiatorio que grabar el ahorro, en este caso, que decirle a alguien, si usted se compra en su casa, el papito Estado al otro día le va a quitar la plata. Yo viajo todos los días por Santiago y hay carteles que dicen, pídete tu crédito de consumo para pagar la contribución. Se los invito a verlo porque está por mi esposo bajando. Y entonces hay algo raro desde el punto de vista de derechos sociales que me iría a oler la guata. Y cuando los alcaldes no están debatiendo eso, están debatiendo de plata para sí mismos, yo digo, no, pues señor, esa discusión tengámosla en su minuto respecto al financiamiento municipal, pongámonos de acuerdo los alcaldes, pero no usemos de rehenes aquellos que están pagando las contribuciones para aprovechar esta conversación para ver cuánta plata me llega a mí, porque ahí yo creo que le tiene que llegar mucho más.
0: Rocío,
1: al impuesto y otro. Perdón.
4: ¿Por qué está haciendo eso, según usted, el alcalde Udanovich?
1: Yo creo que por dos cosas. Una, porque desde que empezó esta reforma ha tratado de una medida que deberíamos aplaudir, ponerle palito. Partió diciendo que no le gustaba, acuérdate con eso. Después partió diciendo que le gustaba solo si se compensaba a los municipios y ahora se le gustaba solo si se compensa a los municipios como él está pidiendo. Eso se llama política. No preocuparse de ser alcalde, obvio, él lo ha dicho, no va a ir a una nueva reelección, está en el cierre de su gestión alcaldicia y por lo tanto ha tratado de encabezar a un sector, yo creo que no le resultó como quería, porque se dio los alcaldes y todo, pero encabezar el debate de ser un líder del mundo de los alcaldes, yo voy a ser bien transparente, creo que es obvio que a esta altura es candidato presidencial y por lo tanto se sacó la camiseta y dijo, ahora yo me presento como líder de un sector. Legítimo, yo lo que creo es que cometió un error, que aquí no está defendiendo un derecho social, sino que está defendiendo la burocracia municipal que él representa y el sector que representa, que creo que es un error cuando uno debate sobre política social.
3: ¿Tú estuviste dispuesto, aquí mismo, tú estuviste dispuesto a eliminar el pago de contribuciones a los adultos mayores sin compensación?
1: Por supuesto, obvio. O sea, mira, nada me dolía más, porque piensa que eran 4.000 millones menos para la municipalidad, pero mi pega, insisto, mi pega no es cómo me financio, mi pega es qué pasa con mis vecinos. Oye, si en Ñuñoa la migración de personas mayores que se están vendiendo sus casas porque no pueden pagarlo es brutal. Ojo,
0: tenemos que preguntarle otros temas.
1: Otra cosa es la pelea entre rico y pobre. Sí. Yo me crié en Las Condes, en la Colón 9000. Veo a mis vecinos, que son gente de esfuerzo, que tenían sus casas ahí, que están vendiendo sus casas, porque la evaluación fiscal desde que le puso metro los dominicos, son casas que hoy día, según el Estado, valen 300 millones y las compraron a 20.
0: Hecho el punto, le toca la Rocío. Ojo, que hay algunos como Agustín Iglesias que piensan como...
1: Y hay otros del otro lado que
0: por eso
1: piensan
0: lo mismo. O sea,
4: antes de entrar a otros temas, más allá de las contribuciones, sobre las contribuciones, ¿qué le parece a usted la propuesta del alcalde Luxich de Huechuraba de todos los recursos que los municipios obtengan por permiso de circulación, ponerlos al fondo común municipal? ¿Está de acuerdo?
1: Estoy bastante
4: ¿lo haría usted en Ñuñoa?
1: Sí. Vamos al financiamiento nuevo, volviendo a la discusión del financiamiento que es lo que me planteaba el Pepe. Estoy de acuerdo en discutir el financiamiento. Sí, yo que le pedí, y de hecho entró en la reforma y mandamos una minuta, esto trataba de ser bien serio, respecto a qué debería ir esta reforma que tiene que ver con la cobranza municipal. Nosotros no tenemos mecanismo de cobro eficiente. Eso vale para el permiso de circulación, vale para los derechos de aseo, y vale también para las patentes comerciales. Entonces lo que estamos pidiendo, ejemplo, que si alguien paga la patente, no paga la patente comercial al otro año en la declaración de renta, no puede declarar si no tiene la patente al día. Lo mismo vale con los permisos de circulación, que las transferencias de autos exijan tener el permiso de circulación al día. Pero estoy de acuerdo en construir un fondo común y le agregaría incluso patentes comerciales. Por eso insisto que no es la pelea solo por el financiamiento, sino que llegó la hora de empezar a conversar de cuáles son los financiamientos basales y cuáles son los solidarios del mundo municipal. Y en eso los permisos de circulación creo que son los más injustos incluso que las contribuciones.
3: ¿Estás feliz como alcalde, no?
1: Feliz.
3: ¿Va a ir a la reelección?
1: Sí, 100%. Lo paso increíble.
4: A 5 meses casi del inicio del gobierno, ¿dónde usted se siente más cómodo en Chile Vamos?
1: ¿Cómo? ¿Dónde se siente más cómodo? ¿En Chile Vamos?
4: Supongo, ¿no?
1: Soy independiente que hoy día pertenece al mundo de la centro-derecha y soy una persona de centro porque siento que ahí está mi alianza más natural hoy día.
4: Y dentro
1: si
4: de
1: esto
4: Chile
1: se
4: tienta
1: mucho, lo voy a decir honesto, con los nacional libertarios y empieza mucho que te aseguro que sigo donde mismo, como me pasó cuando era de centro y era muy cristiano y se me acercaron mucho al Partido Comunista. Yo tomé la decisión en ese minuto que mi mundo es el centro y trato de mantenerme en alianzas en que valoran el centro y no invalidan el centro. Esa es mi posición y hoy día creo que Chile Vamos lo hace. Mm. Pero hay tentaciones del demonio siempre en esto de que los extremos coquetean demasiado y dejan al centro abandonado y una conversación que tenemos que tener en el mediano plazo.
2: ¿Y qué evaluación hace del gobierno?
1: A ver, primero como alcalde, voy a hacer esto. En lo que a mí es vital, ha sido un gran socio. Ya. SLEP, mira lo que voy a decir, espero que pronto se presente una reforma que suspenda los SLEP para Ñuñoa. En Ñuñoa tenemos una tragedia, nuestros colegios se van y son los mejores colegios de Chile, puede ser un desastre, lo hablamos acá mismo hace un poco y por una razón bien obvia puede ser un desastre. Nada demuestra con evidencia que los colegios nuestros van a estar mejor con un modelo centralizado.
0: Se lo anunciaron ya eso, ¿no?
1: Sí. No, no lo han anunciado, pero tal está el proyecto de ley a punto de salir.
0: No, a usted, no
1: voy a contar secretos todavía, pero sé que está avanzando. No, pero quiero ser honesto, está avanzando un proyecto en ese sentido. Segundo, en algo que estamos hablando, las contribuciones, yo partí con esta discusión con el presidente Boric porque vi el problema en Ñuñoa y siento que esta propuesta va en el sentido de lo que estamos pidiendo. Ñuñoa se está transformando en una comuna muy cara para vivir, no por lo que valen las casas, sino por las contribuciones. Y por lo tanto la gente se está yendo de esta comuna porque las compró a un precio justo. Y la tercera cosa que para mí era vital, la relación con el Estadio Nacional ha mejorado. ¿Dónde estamos mal? Para ser bien, creo que hay una deuda en seguridad. He tenido 2 contrapartes, 2 ministros... No hay política, nosotros hemos bajado mucho la cifra.
0: ¿Todavía no hay política?
1: Por ahora con Martín Arrau por lo menos tenemos una relación abierta que permite entender que hay una preocupación por la seguridad.
0: Acaba de decir que todavía no hay política.
1: Todavía no hay política, sí, esa es la idea. Lo que entiendo hoy día es que hay agenda, no política. Quiere decir, hay copamiento, hay espacio, ocupación de espacios públicos, hay un buen trabajo. Lo que necesito es... ¿Qué va a pasar con la ley de seguridad municipal? Que empieza a operar
0: Pero todavía
1: agosto.
0: Les falta el plan.
2: Sí, pero sintió un cambio entre el ministro Raúl y el ministro Steiner.
1: No, por supuesto. Creo que antes hablaba con una ministra más de sus problemas, hoy día hablo más de mi necesidad. Y esto es igual que una relación. Una vez quiere que lo escuchen a ese de que necesitan una comuna para hablar de los problemas. Yo tuve hartas pololas que era así, no funcionó esa relación al final. En este caso, con el ministro por lo menos yo he hablado de los problemas y he sentido en 2 cosas que son esenciales para mí, que tiene que ver con robo por sorpresa particularmente y el caso en particular de la ley de seguridad municipal que por lo menos hay una contraparte.
0: También hablan puros sus problemas.
1: Yo lo leo con mujeres, pues si fue usted le puede haber pasado esa experiencia con hombres.
0: Sí, ha pasado también. ya le pregunto, ¿coincide con quienes sostienen que a este gobierno le hace falta un vocero y que están perdiendo la batalla cultural?
1: A ver, que le hace falta un vocero no tengo ninguna duda.
0: ¿Sí?
1: No sé qué es la batalla. No, porque hoy día yo no creo que tiene que haber tantos ministerios, lo he dicho varias veces, esto, con 15 ministerios no sobra y que el vocero no debería ser un ministerio, pero creo que dejar al ministro del Interior como vocero hoy día, cual no es su mayor habilidad, la del ministro Alvarado, no es lo más inteligente porque lo que termina transformando esto es que no tenemos idea cuál es la opinión del gobierno. Hoy día escuché a la ministra Chomalí en un proyecto que a mí me duele el alma que él escucha tu corazón y siento que ya tiene una oposición, creo que es un desastre lo que se está proponiendo, pero no sé si es la posición total del gobierno, entonces todos los días tengo que empezar a googlear de cuál es la posición oficial, me gustaría tener alguien que represente la voz oficial del gobierno.

0: ¿Y usted dijo no tenía?
1: ¿Lo propusieran?
2: No. No, pero estoy feliz de alcalde, lo vuelvo a insistir.
0: Pero usted decía que no era su mayor habilidad Alvarado ser vocero.
2: No, no creo que no, es porque es un buen negociador político, pero esto requiere saber comunicar, saber enfrentar a los medios y saber decir cuál es la línea, el propósito, la misión del gobierno y la postura oficial. No creo formalmente. Espérate. Y me preguntaste sobre la batalla cultural. Es que, ¿cuál es la batalla cultural? Esa es la pregunta de fondo del gobierno, que me gustaría saber cuál es esa. Hasta ahora, yo estoy muy contento en la lógica de empezamos para gobernar una crisis, que fue la instalación del gobierno de emergencia.
0: Una emergencia.
2: Pero eso me funciona los primeros 6 meses.
0: ¿Usted se sentiría traicionado si terminara el gobierno siguiendo estos proyectos llamados, en el fondo, valóricos?
2: Sí.
0: ¿Se sentiría traicionado?
2: O sea, siento que no es la promesa que me hizo a mí o a los ciudadanos que votamos por ellos, como yo, que somos liberales, de este gobierno. Este es un gobierno que venía a enfrentar una emergencia económica y espero que tenga el propósito, en este caso, de darle gobernabilidad y estabilidad al país e instaurar el orden. Si la gente...
1: ¿Quiere los indultos?
2: No, en ningún caso. Así bien directo. No, lo he dicho alguna vez, entrevista acá también, rebotó mucho, ¿sabes? No, yo creo que aquí, a ver, hay cosas que en mí no van a cambiar nunca. Las dictaduras son dictaduras. Las de Cuba, para pelear con Carmona, y las de Chile como las de Pinochet, y cualquier mirada blanda con cómo se trata una dictadura es subvalorar la democracia, y por lo tanto esa mirada tiene que ser dura universalmente.
3: Sí,
2: segundo, la valórica.
3: ¿Indultos para los informados vinculados al 18 de octubre? Porque una cosa es el indulto...
2: Pensé, me estaba preguntando el tema...
3: Sí, es que son dos cosas distintas.
2: Son dos cosas distintas.
3: Están los dos temas arriba de la mesa, pero es verdad que son distintos,
2: a ver,
3: ¿no?
2: Yo no soy partidario de los indultos nunca. Voy a hacer lo dicho. Los indultos particulares creo que es una reminiscencia monárquica que existe en el sistema chileno. Creo que hay un poder independiente, que es el Poder Judicial, y que resuelve las causas. Esa es mi postura en general, y por lo tanto creo que usar los indultos como forma de negociación política o de sacar aplausos fáciles de tu sector no me gusta, entonces tampoco no. Y no lo creía tampoco cuando estaban con los indultos del estallido el presidente Boric, que fui súper crítico porque otra vez o creemos la democracia o creemos un sistema semimonárquico en que el presidente dice usted sí, usted no, porque mi sector me lo pide. Pero solo va a terminar la batalla cultural.
0: Sí, porque estaba cerrando. ¿Qué pasaría si es que tomara esta batalla?
2: No, dije primero, sí, me sentiría decepcionado porque a mí creo que este gobierno construyó una mayoría por la promesa de orden y estabilidad, no por la promesa de conservadurismo y autoritarismo político. Eso yo creo que es lo que vi en el CAS en la elección anterior, y por eso yo fui tan complejo para mí apoyarlo. Hoy día vi otra agenda y entiendo que hacia allá ha avanzado. Veo que los republicanos algunos están molestos, pero ese es el presidente por el cual al que yo estoy apoyando. Pero se cambia esa agenda y yo no puedo ser parte de ese gobierno, por lo que dije. La democracia es un mínimo.
0: Posición,
2: sí, la democracia es un mínimo. Creo que la libertad de conciencia, la libertad de decisión de las personas para mí es esencial. Y tercero, creo que en esta lógica, ojo con la reducción de las políticas sociales y todo, creo que además tenemos una sociedad injusta y que requiere un Estado presente, y eliminar el Estado per se, la privatización de Corfo y otras cosas, a mí me parece que es un pecado venial de una derecha antigua, ochentera, que sigue creyendo que esa es la forma de solucionar los problemas del Estado de Chile. Hay burocracia en exceso, por supuesto.
0: Ya. O sea,
2: pero
0: muchos se pasarían, creo usted, a la oposición si se traiciona esa promesa original.
2: Creo que no sería una mayoría en Chile, sería un gobierno un tercio. Y ese es el pecado del presidente Boric. Y puede ser el pecado de caso. Uno decide ser presidente para gobernar una gran mayoría o para gobernar a tus fanáticos. Si quieres gobernar a tus fanáticos, vas a hacer un gobierno de aprobación del 30% y que no le dará estabilidad al país. A esta altura...
0: Igual hoy día tiene 30%.
2: Por eso digo, pero ya. La apuesta es donde terminas. Yo espero, no solo por la aprobación, que sea un gobierno que busque construir mayoría. Y eso requiere entender que que los fanáticos son fanáticos. Lo que necesitas es que gente que no piensa como tú esté dispuesto a apoyarte porque le hace bien al gobierno. Ustedes saben, yo soy admirador de don Patricio Elwin, creo que es la mejor lección de la democracia moderna chilena. Es un presidente que, con las diferencias que tuvo con Almeida y otros, fue capaz de construir mayoría en esa lógica.
0: Alcalde,
2: no he visto eso.
0: Muchísimas gracias por acompañarnos en Tolerancia Cero. Nos vamos a la pausa, volvemos con los minutos de confianza y más.
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0: La región de Coquimbo y Atacama comienza a levantarse luego de la catástrofe causada por el intenso sistema frontal. ¿Dónde podemos aportar para esta emergencia? 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En Las Condes hay 3 puntos. 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Eso sí, el municipio no recibirá ropa. En Peñalolén, en tanto, se reciben donaciones en Avenida Grecia 8787. Específicamente agua, carbón, pañales, materiales de construcción y alimento para mascotas. 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No olvidemos a nuestras mascotas, que también lo están pasando mal. 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
4: Volvemos con los minutos de confianza, Rocío Montes.
5: Este minuto lo dedico a la paradoja Quirós. Mañana, de no mediar un imprevisto insólito, el gobierno habrá terminado de aprobar en el Parlamento su mega reforma económica, el Plan Quirós. Un gran triunfo político porque contiene cambios profundos como la primera rebaja de impuestos a las empresas en 36 años, porque lo hizo rápido, democráticamente y con el Congreso que hay. Pero al margen del indiscutible éxito, desde el miércoles el ministro Quirós deberá dedicarse de lleno a lo que Roberto Méndez, al que tuve la oportunidad de entrevistar hace unos días, llama la emergencia del pesimismo que estamos sufriendo en Chile. Un clima de pesimismo que no se había visto en los últimos 20 años, peor que el estallido, peor que la pandemia. Un pesimismo que, según el mismo Méndez, se explica en buena parte por lo económico y se relaciona al bencinazo, un golpe a la confianza de las personas de que pueden enfrentar los gastos y llegar a fin de mes. Lo muestra justamente el índice de confianza del consumidor vinculado a precios y sobre todo a los precios del transporte, que está en sus mínimos. El bencinazo, la alza del precio de la bencina que el gobierno del ministro Quirós abordó duramente, creó una combinación compleja y que raramente se presenta en conjunto: la expectativa de inflación y el desempleo. Volviendo a Méndez, el gobierno tiene que enfrentar a la brevedad el pesimismo, tal vez la principal urgencia del país, porque es peligroso, no solo en términos económicos, porque paraliza y hace tomar malas decisiones, sino también en lo político. Si no se ataja el pesimismo económico, la imagen de Quirós corre el riesgo de transformarse, mucho más que ahora, en el blanco de los problemas ciudadanos. Y ningún gobierno quiere un ministro de Hacienda fuerte puertas adentro y debilitado a ojos de la sociedad. Además, y esto es lo más complejo, una sociedad desanimada es un campo muy fácil de encender.
6: Pepe Out.
7: El próximo lunes se cumplirán 150 días del nuevo gobierno. Hizo un ajuste de gabinete, reforzó su déficit en seguridad, tuvo tiempo de marcar diferencia en control migratorio, enfrentó su primera emergencia climática y aprobó en el Congreso su reforma estrella para retomar el crecimiento económico. Sin embargo, las cifras de CADEM en julio para el presidente Kast son las peores desde que inició su mandato. 37% de aprobación, 5 puntos menos que en junio, y 59% de desaprobación, 6 puntos más que el mes pasado en la encuesta CADEM. Le ha hecho mucho daño el desorden interno de su diseño con el control político y de gestión radicado en el segundo piso y no donde está el poder formal. La salida de más de 30 autoridades nacionales y regionales ha mostrado un gobierno que repite amplificada la inexperiencia y el amateurismo en el que precisamente se esperaba marcar a diferencia con el gobierno anterior. Tampoco consiguió que la ley de reconstrucción fuera vista por la gente como una iniciativa para recuperar el crecimiento y el empleo. Y para una buena mayoría de la gente, está hecha para favorecer a las grandes empresas y los altos ingresos, como pregona la oposición. El alto rechazo y baja aprobación de su principal vocero, el ministro Quirós, ha sin duda empujado hacia abajo la valoración del gobierno. Y por último, aunque la agenda gubernamental esté concentrada en los temas de mayor interés y respaldo ciudadano, las distintas voces en la derecha que se disputan el rol de DJ generan una cacofonía que anula la comunicación del gobierno, con Kaiser y los Nacional Libertarios picando como tábanos desde el extremo derecho y con republicanos que no termina de asumir su condición de principal partido de gobierno, distorsionando el posicionamiento de un gobierno que se quiere pragmático y enfocado en las prioridades ciudadanas, pero su identidad termina distorsionada y le da verosimilitud al propósito opositor de que sea identificado como un gobierno de ultraderecha, respecto del cual la única conducta posible sea la cerrada y radical oposición. Lo salva, sí, que enfrentará su primera medición electoral en 27 meses y tiene tiempo para intentar hacerse cargo de estos problemas. Su principal desafío, sí, de cara a las elecciones municipales y regionales de 2028, va a ser el empleo.
6: Comillas. Cuba es un sistema democrático desde el punto de vista de la historia. Cierre de comillas. Palabras de Lautaro Carmona. No, no lo es. Cuba no lo es. De hecho, desde la colonia de España, protectorado del gigante del norte, Cuba nunca o casi nunca ha sido una democracia. Es cierto que la revolución cubana surge así y que derroca un dictador, Batista, apoyado por Estados Unidos. Es cierto también que el bloqueo es ahí y en cualquier lugar inaceptable porque castiga a la población civil, pero además le da un pretexto para justificar mañosamente una supuesta resistencia frente a una potencia. Pero nada justifica que en la isla haya partido único o elecciones de cartón. Una democracia se define por la separación de poderes, libertad de expresión y elecciones competitivas con posibilidad de alternancia en el poder, entre otras cosas. No es tan difícil de definir. Eso no se acomoda ni por geografía ni por época, porque los derechos humanos son universales y su respeto no puede tener condicionantes. Que la directiva del PC viaje a homenajear a Fidel Castro hoy o que otra directiva antes haya enviado saludos por el fallecimiento del dictador norcoreano son incoherencias graves en un partido cuyos militantes además sufrieron en carne propia en Chile la persecución feroz por parte de otra dictadura, la de Pinochet. Unos defienden la salud y educación que en algún momento lograron en la isla, otros las reformas económicas de Chile y así no. Las convicciones se prueban cuando la vara es la misma y no depende de avances parciales, porque el fin no justifica los medios. Triste que la incoherencia en todo caso, cuando los intereses son muchos, puede llegar a ser transversal y no tener color político, como China, dictadura con la que los principios se olvidan o dejan a un lado, porque el gigante es nuestro primer socio comercial. Daniel.
8: Y no estratégico, hay una discusión ahí.
6: Ah, claro, por eso Estados Unidos que nos pone aranceles, pero en fin.
8: Voy con lo mío. Juan Pablo Rodríguez, ex subsecretario de Hacienda, como ustedes saben, dio positivo en un test de drogas y fue impelido, invitado a salir del gobierno. Sin embargo, él alega que no consume drogas, que no ha sido consumidor y que dio un falso positivo. Además, se resiste a que el laboratorio, que según él ha cometido irregularidades tanto en la trazabilidad como en la información que le han dado, le tome la contramuestra como indica el protocolo. Está muy dispuesto, eso sí, a hacerse todos los exámenes que sean necesarios en otros laboratorios para demostrar que no consume drogas. No me corresponde, por supuesto, pronunciarme sobre el fondo del asunto, para eso están los exámenes y los expertos que lo dirán. Pero sí uno puede pronunciarse o al menos emitir alguna opinión sobre el debido proceso que aquí no parece haber tenido mucho lugar. Porque las preguntas son muchas, ¿no? Una primera pregunta, por ejemplo, ¿por qué el gobierno decidió apartarlo de su cargo sin estar completamente seguro del resultado del examen? ¿Qué tan adecuado es el protocolo empleado por el gobierno en este caso? Es más, ¿está dispuesto el gobierno a revertir su decisión si Juan Pablo Rodríguez demuestra que no ha consumido drogas, perdón, como correspondería en justicia, si fue apartado por ese motivo y demuestra que el motivo es falso? Parece que en justicia correspondería a eso. Todo indica que el consumo de drogas por parte de autoridades es demasiado importante como para haber tomado decisiones tan precipitadas.
4: Comentemos justamente eso. ¿Cómo lo ves, Pepe, Rocío, la sacada del subsecretario?
9: En verdad, el respeto al debido proceso es un principio sagrado. Y allí hay un problema de protocolo. O sea, la información no puede entregarse hasta tener la certeza absoluta, porque se trata de la vida, del prestigio de alguien, no solo de un cargo, sino que de la identidad de una persona que aparece a los ojos de la gente como un drogadicto, Y eventualmente no lo es. A mí me parece que el gobierno va a tener que enmendar. Creo yo, si no había otra razón para su salida, desaparecida la razón que la provocó.
8: Y el ministro Quiroz ha sido explícito en que no había otra razón.
5: Ha sido implícito. Como se especuló en algún momento, ¿no? Que había cierta animadversión. Fue descartado por el ministro. Sí.
9: Fue descartado y él ha hablado, está feliz de que haya habido otro examen. Entiendo que espera resultados de otros dos exámenes. Si así fuera, yo creo que lo digno por parte del gobierno es reconocer su error y reponerlo en su responsabilidad.
5: Entre otras cosas, porque ha sido el mismo gobierno el que abrió aquella puerta, ¿no? Que pueda volver el ex subsecretario a ocupar su puesto. Efectivamente, hay dos exámenes que está esperando Rodríguez de otros laboratorios.
9: Hay uno que ya dio negativo, ¿no? El de la Católica.
5: Ya dio negativo, ya claro, la Universidad Católica, pero aparte otros dos.
8: Uno del extranjero, entiendo.
5: Claro.
4: De hecho, el de la Católica es a Estados Unidos.
8: Perfecto.
5: Claro, también. Y en ese sentido no hay, yo creo, que otra opción que sea reintegrado. Ahora, efectivamente, yo creo que el fantasma de todo el caso Monsalve estaba muy cerca de esta decisión, ¿no? De haber tomado esta decisión rápido antes que se filtrara, por ejemplo. No haberlo mantenido. Ahora es curioso que Rodríguez está de acuerdo con haber sido echado, digamos, de alguna forma, ¿no? Está de acuerdo con esta vara tan dura.
9: Está de acuerdo porque quiere volver.
5: Bueno, por lo mismo.
9: Pero lo que llama la atención son los chats que se filtraron.
4: Sí, en Exante, démosle.
9: Donde el presidente
8: responsabiliza
9: del Partido Republicano responsabiliza a una autoridad de interior y habla de que no debieran seguir en sus cargos personas sin moral.
4: Sí, gente inmoral del gobierno, hay que sacarla.
9: Un nivel de conflictividad interna.
5: Ahora, perdón, pero a mí no me parece menor el hecho de que el subsecretario quiera volver. No es un tema menor. No me parece tan lógico que quiera volver, por más que se pueda explicar, por su interés en reivindicar su nombre y que esa, digamos...
8: Yo no entiendo, fíjate. Es la manera de decir, ¿sabe qué? Estoy limpio.
9: Obvio, es la única manera, creo yo, porque si no...
4: Permíteme hacer un punto, yo creo que aquí hay dos errores del gobierno. Sí. Por un lado, el sistema que determinaron de licitación, el laboratorio, fue el que ellos decidieron. No es que les llegó impuesto por una administración anterior. O sea, esto fue un único oferente, aceptaron esa licitación, ese sistema, ese laboratorio. Ojo por ahí, digamos. Segundo, yo creo que sí habían alternativas. ¿En qué sentido? Tú podrías haber dicho, le hemos pedido que esté, no sé, sin goce de sueldo.
8: Nos suspendemos del cargo.

0: que dirijo, cómo Chile llegó a tener una de las legislaciones antidrogas más estrictas de América Latina para sus autoridades. Y los invito a leerlo, pero les adelanto algo. Está a la mano de Manucci Chicardini.
1: Ya, ahí no. Oye, ojo, quiero dar el crédito, antes que Pepe cambie de tema, a las notas antes de Manuel Izquierdo, una crónica sobre esta pelea que está a esta hora. Están desatados los chats.
2: Me imagino.
1: En el oficialismo.
3: El gran pelín.
2: En algún vínculo con esto, yo quiero hablar de la cacofonía.
1: A ver.
2: De la falta de discurso único del oficialismo. La falta de sometimiento al principio ordenador del gobierno, que es foco sobre crecimiento económico, seguridad y control migratorio. Y hay algunos que empujan guerras culturales radicales, como el proyectos además definitivamente impopulares, como el de Escucha su Corazón, nacionalización de reabrir, meter el dedo en el avispero de las nacionalizaciones.
1: Más del 70%
2: que son
1: en desacuerdo en
2: tremendamente
1: Corinto.
2: Impopulares y que protagonizado además por el principal partido de gobierno. Que parece
3: es
2: no
3: bastante
2: haber,
3: singular.
2: Claro, que parece no haber cambiado el switch de partido testimonial, la lucha por la hegemonía de su sector, a partido que ganó la elección, que puso uno de los suyos en la presidencia de la República, que se convirtió en el principal partido de la Cámara y que está llamado a ser el partido articulador del gobierno.
3: Están frustrados de haber ganado la elección.
2: Exactamente.
3: Fíjate lo curioso que es.
2: Exactamente.
3: Ahora, esto tiene otra dimensión.
0: Y orquillado por los partidos libertarios, sí. ¿No? Por el Partido Libertario, ¿no? Sí. Muy empujado por ello y por el miedo que se le filtre electorado y va a ser apoyo popular.
3: Tiene otra dimensión que está en el diseño original del gobierno. Esto creo que está una nota en la tercera ayer, digamos, el diseño de Alejandro Larrazábal, que es ministros poco empedrados, con poca trayectoria política, que no tienen la capacidad de copar la agenda, y por tanto es un gobierno, a mi juicio, discursivamente débil, además sin vocero, y eso le deja todo el espacio posible a estas iniciativas parlamentarias porque el gobierno no tiene cómo contrarrestarlas.
2: Daniel, más
3: y es
2: de
3: un problema
2: mitad.
3: De diseño tremendo.
2: Más de la mitad, más de la mitad de los ministros tiene menos de 40% de nivel de conocimiento. ¿Cómo va a defender su agenda?
3: Y nos llevamos 3 semanas. Ya llevamos una cantidad de meses.
2: Vamos a completar 150 días.
3: En las que uno esperaría que esos ministros ya tuvieran un nivel de conocimiento mucho más alto.
1: Bueno, pero es que si no dan tantas entrevistas, que algunos hablan en un par de medios,
3: no,
1: yo creo que eso es un error.
3: Es un error.
1: Más cuando
3: duda.
1: No hay cuando hay un vocero teniendo dividido. O sea,
2: debieran venir un poco más.
1: Bueno, es que a muchos
2: a
1: los
2: CNN
1: invitamos.
2: Y a Tolerancia
1: muchos
2: Cero.
1: Los invitamos acá y no, sé que no es solo un problema de este programa, sino también de otro. Pero a lo que yo voy.
3: Es parte del problema, evidentemente.
1: Sí, pues. Evidentemente. O sea, a lo que yo voy es que hay un diseño en que les cuesta. O sea, yo, a ver, lo digo en fácil. Yo creo que quien es ministro de Estado, diputado, o senador, o presidente de la República, tiene que ser capaz de contestar cualquier entrevista.
2: Obvio.
1: Y esa es la forma, además, aparte de las vocerías, de tener
3: para
1: agenda.
3: Ir sacando la agenda.
1: Además, porque yo no consigo a alguien que sea ministro que lo tengan que cuidar.
2: Así se empoderan, así se forjan las autoridades.
0: Exacto. Ahora, la ministra Chumalí, que ha sido tan aplaudida hoy día por su entrevista donde marca una diferencia, ¿no?
1: Y en cada una de las que da.
0: Va a tener que cuidarse el fuego, amigo. Huelo.
1: Bueno, debería estar mucho más presente en los medios ella y otros. Ya pues, muchísimas gracias a los tres por haber estado en la mesa Tolerancia Cero y a ustedes en sus casas por acompañarnos como cada lunes. Nos vemos en un próximo Tolerancia Cero. Buenas noches.
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Muy buenos días. Iniciamos este día martes 4 de agosto al ritmo de Dirty Dancing, esta edición de CNN AM. Debo decir que esta es una de mis películas favoritas, una película ochentera que retrata una historia de amor entre un bailarín y una niña buena, podríamos decir, o el estereotipo de una niña buena, muy inteligente, estudiosa, y que se revela de alguna manera a los estándares que esperaba su familia. Bueno, una película increíble, a mí me encanta. Se publicaba en un día como hoy, en el año 1987, y creo que nos dejó además un paso demasiado característico. De hecho, espero que podamos alcanzar a verlo, pero es demasiado clásico. Yo creo que usted lo ve y sabe de lo que estoy hablando. La banda sonora llegó a las tiendas y rápidamente se transformó en un fenómeno mundial, impulsado por la canción que estamos escuchando también a esta hora de la mañana, interpretada por Bill Medley y Jennifer Warnes. El álbum ganó el premio Oscar, imagínense ustedes, y el Globo de Oro a Mejor Canción Original. Aquí vamos a ver precisamente el paso. A ver, escuchemos. Un clásico, a mí me encanta. Y tuvo una venta pero magnífica, 32 millones de copias vendidas, y sigue siendo además una de las bandas sonoras más exitosas de todos los tiempos. Así que partimos con este clásico, esta edición de CNN AM de día martes.

0: Maravilloso partir así. Creo que ya partí con toda la energía. Vamos a revisar el pronóstico del tiempo para esta jornada aquí en la región metropolitana. Ya estamos viendo el mapa de la capital en pantalla. 17 grados tendremos de temperatura máxima, parcialmente nuboso gran parte del día y temperaturas mínimas que estarán alrededor de los 9 grados. Iremos subiendo de manera progresiva en el termómetro. La temperatura actual de hecho es de 10, una sensación térmica de 12, así que bastante agradable la mañana. No se siente tan fría, pero la máxima tampoco será mucho más alta. Será una jornada bien agradable en términos de temperaturas y por ahora al menos no tenemos precipitaciones, pero ojo porque mañana vuelve a llover aquí en la capital, muy leve eso sí. De todas maneras, hay que tener el paraguas preparado. De hecho, vamos a ir a revisar el pronóstico para los próximos días aquí en la región metropolitana. Vamos a desplegar ahí la proyección y lo tenemos en pantalla. Yo les decía, llegan nuevamente las precipitaciones a la capital. Mañana, eso sí, se concentrarán durante la noche. A partir de las 11 de la noche debería llegar la lluvia y en carácter de lluvia débil, así que no será algo demasiado intenso. El jueves partiremos el día con precipitaciones, lluvia moderada principalmente durante la madrugada y ya hacia las 5 o 6 de la mañana tendríamos todavía algunas gotitas en algunos sectores de la capital, pero la verdad es que no serán precipitaciones tan intensas como lo que habíamos visto durante las últimas semanas. Lo estuvimos hablando ayer con Laura Batista, que nos explicaba que llega este nuevo sistema frontal, pero bastante más disminuido, nada muy intenso, al menos aquí en la capital. Distinto es la situación en la zona sur, centro sur de nuestro país, en donde la intensidad podría ser mayor de lo que se espera para la zona central. Vamos a ir a la revisión también de lo que está ocurriendo con el transporte público. Vamos a ver el Metro de Santiago, que hoy está por fin funcionando con normalidad. Toda la red está operativa. De hecho, ya la estación Santa Isabel retoma su funcionamiento normal y toda la red se encuentra funcionando y está disponible para las personas que utilizan diariamente el Metro de Santiago. Esto de luego de varios días ahí con trabajos tras el incendio que se registró precisamente en esa estación. Así que buenas noticias, Santa Isabel está funcionando, retoma su funcionamiento y toda la red se encuentra operativa en el tren subterráneo. Lo invitamos a escribirnos a nuestro WhatsApp, el más 569-7951-9945. Y tiene ahí también nuestro código QR para que nos envíe sus saludos, para que nos cuente cómo amanecen las distintas ciudades de nuestro país. Lo invitamos además a sumarse a nuestra transmisión multiplataforma. Nos puede ver a través de las redes sociales de nuestro canal, Instagram, Twitch, YouTube, X, además de sintonizar, por supuesto, nuestra transmisión a través del sitio web de CNN Chile y vernos en la pantalla de nuestro canal. Tiene en la transmisión de Instagram, si es que nos está viendo a través de esta plataforma, un acceso directo a nuestro WhatsApp para que nos pueda también enviar sus mensajes, sus opiniones, para que debatamos respecto a los distintos temas que marcan la jornada. Vamos a ir a la revisión de las portadas, iniciando, como siempre, por el sitio web cnnchile.com y lo vemos en pantalla. Noticia principal, la reacción del presidente José Antonio Kast a la determinación de la Corte Suprema respecto al caso de Claudio Crespo. Absuelve finalmente de manera definitiva, digamos, o esta última decisión que toma la Corte Suprema, esto en el caso de Gustavo Gatica. Parte de lo que dijo el presidente a través de sus redes sociales es que la justicia ha hablado en el caso de Claudio Crespo y lo ha hecho fuerte y claro. Luego de años de acusaciones ha sido exonerado de todos los cargos y se confirma que actuó en legítima defensa. Recordemos que el exfuncionario policial había sido acusado del delito de apremios ilegítimos, esto con resultado de lesiones graves en contra del ahora diputado Gustavo Gatica durante el estallido social. Sin embargo, el cuarto tribunal de juicio oral en lo penal determinó finalmente que Crespo había actuado bajo legítima defensa, utilizando incluso amparándose en la ley Naín Retamal al invocar esta legítima defensa privilegiada. Si bien se acreditó que él había sido el autor de los disparos que dejaron ciego al diputado, según lo que estableció la justicia, esto había sido en legítima defensa. Había habido una apelación al fallo, pero ayer la Corte Suprema puso fin a este caso y determinó que se absolvía de manera clara al exteniente en esta causa por determinar que había actuado en legítima defensa. Y ahí también la reacción del presidente José Antonio Kast respecto a este caso. Vamos a revisar también las declaraciones que dio el alcalde de Ñuñoa, Sebastián Sichel, ayer en Tolerancia Cero, en relación a la situación actual del gobierno. Analizó distintos puntos, entre ellos la promesa de seguridad que ha todavía para algunos alcaldes, para algunas autoridades, de hecho, de carácter regional, ha estado un tanto al debe respecto a la seguridad en particular, pero también respecto a la forma en la que se ha relacionado el gobierno con las distintas fuerzas políticas. Sin ir más lejos, ahí estamos viendo la declaración del alcalde. Este gobierno construyó una mayoría por la promesa de orden y estabilidad y no por el conservadurismo ni el autoritarismo político. Bueno, escuchemos parte de, precisamente, esas declaraciones del alcalde Sebastián Sichel en Tolerancia Cero durante la jornada de ayer.
1: Sí, me sentiría decepcionado porque a mí creo que este gobierno construyó una mayoría por la promesa de orden y estabilidad, no por la promesa de conservadurismo y autoritarismo político. Creo que la libertad de conciencia, la libertad de decisión de las personas para mí es esencial. Y tercero, creo que en esta lógica, ojo con la reducción de las políticas sociales y todo, creo que además tenemos una sociedad injusta y que requiere un Estado presente, y eliminar el Estado per se, la privatización de Corfo y otras cosas, a mí me parece que es un pecado venial de una derecha antigua, ochentera, que sigue creyendo que esa es la forma de solucionar los problemas del Estado de Chile. Hay burocracia en exceso, por supuesto.
2: Ya. O sea, pero muchos se pasarían que usted a la oposición si se traiciona esa promesa original.
1: Creo que no sería una mayoría en Chile, sería un gobierno un tercio.
0: Bueno, y las críticas del alcalde Sebastián Sichel. La entrevista completa la puede encontrar en nuestro sitio web cnnchile.com. Vamos a ir a la portada del diario La Tercera, que en esta jornada de martes destaca como noticia principal un hecho económico. El IMASEC de junio marca el inicio de un repunte, pero la proyección para este año 2026 se ajusta bajo el 1,5%. El Banco Central informó que la actividad económica anotó un crecimiento de 2,4% en junio, rompiendo así 5 meses de caídas consecutivas. Pese al incremento, los expertos llaman a analizar con cautela estas cifras. Vamos a estar hablando en las próximas ediciones de CNN Chile este tema, y particularmente junto a nuestra compañera Pilar en Agenda Económica. Vamos a ver también otra de las noticias que destaca el diario La Tercera respecto a la situación de las alertas por los sistemas frontales. Esto en la zona sur. Vamos a pedir ahí a nuestro equipo que pueda subir un poquito la portada para ver esta imagen que yo les he dicho, son bastante esclarecedoras de lo que está ocurriendo respecto a la cantidad de precipitaciones. Bueno, hay una inundación en Angol. De hecho, denuncian las personas que viven en esa zona que la alerta SAE ha llegado, o llegó más bien, 7 horas tarde. Y eso generó, evidentemente, una serie de consecuencias negativas para las personas que viven en ese sector al no tener la alerta oportuna, según lo que ellos denuncian. En tanto, el paso Los Libertadores ya está acumulando 6.6 metros de nieve y suma 20 días cerrado. Parte entonces de las consecuencias que ha dejado el paso de esta seguidilla, este tren de sistemas frontales que ha llegado a gran parte del territorio nacional, prácticamente de norte a sur. Otra de las noticias que también destaca el diario La Tercera en materia importante, vamos a estar hablando de eso muy rápidamente, la mega reforma que hoy define un punto muy, muy, muy relevante respecto al último artículo que tiene que revisar el Senado respecto a la compensación por las contribuciones por la exención de contribuciones en la primera vivienda para mayores de 65 años. Hoy el Senado revisa el informe de la comisión mixta, pero además el gobierno, respecto a la tramitación de la mega reforma, ya ha definido que vetará 3 artículos que ya están discutidos. ¿Cuáles son estos? Bueno, respecto a el derecho al olvido financiero, los cobros de intereses sobre intereses y los ajustes para los pagos a las pymes en 30 días. De todas maneras, esto no está generando demasiado consenso dentro del Congreso e incluso hay fuerzas que piden que el gobierno no pirquine, como se llama dentro de la jerga política, que vaya uno a uno contando los votos o definiendo los votos con algunos parlamentarios o descuelgues de algunas bancadas. Bueno, vamos a ir rápidamente al diario El Mercurio para revisar las noticias que marcan la jornada. También en materia económica, el resultado del IMASEC, ya lo decíamos, se expande al 2,4% anual en junio y la economía chilena con esta cifra supera las expectativas, crece por primera vez en el año y deja esta caída consecutiva de 5 meses. Con la portada entonces del diario El Mercurio, con la revisión de las principales noticias que marcan la jornada en los distintos medios de comunicación, iniciamos esta edición de CNN AM de día martes. Vamos a ir a la pregunta del día. Vamos a hablar sobre un tema que ha generado bastante discusión a propósito de las carreras de galgos. No sé si ustedes han escuchado particularmente este tema. Es algo que genera debate, prohibir o regular. Bueno, este lunes, el Congreso ya estaba discutiendo el futuro sobre las carreras de galgos. Uno de los proyectos que están siendo discutidos, busca directamente prohibir la iniciativa, mientras que otro busca regularizarla. Por eso queremos preguntarle a usted, ¿qué le parece esta situación? ¿Debería avanzarse en la regularización de esta actividad o bien prohibirla de manera definitiva porque puede ser considerada un maltrato animal? Lo estamos leyendo a través de nuestro WhatsApp, el +569 7951 9945. Tiene también ahí nuestro código QR para que comentemos respecto a este tema. El tema de los animales, de los perros en particular, ha estado en la palestra durante las últimas semanas y durante los últimos días, particularmente incluso con un caso muy lamentable de violencia animal a un perrito. Así que es un tema que también define la postura que tenemos respecto a la conciencia animal y al cuidado de los animales. Así que bueno, lo estamos leyendo a través de nuestro WhatsApp. Tiene ahí nuestro GC. La pregunta del día, prohibir o regular las carreras de galgos. Y con esta pregunta ya instalada, vamos a ir a la revisión de noticias nacionales. Y vamos a partir hablando respecto al ex seremi de las culturas de los lagos. Ahora ex seremi, Eduardo Leiva, que sinceró que renunció a su cargo, esto por un examen de drogas positivo. Bueno, este tema de las drogas le ha estado generando varios dolores de cabeza al gobierno. La ex autoridad aseguró a Tele13 que fue un falso positivo del mismo laboratorio que entregó el resultado del ex subsecretario de Hacienda Juan Pablo Rodríguez. Aunque en un primer momento la renuncia del ex funcionario del gobierno se atribuyó a motivos personales, Leiva confesó que dio positivo por cocaína, pero que él nunca ha consumido ningún tipo de droga y que en un nuevo test de la Universidad de Chile arrojó negativo. El Senado votará este martes el informe de la Comisión Mixta de la Mega Reforma en una sesión considerada decisiva para el futuro del proyecto. En la antesala de la votación, el gobierno intensifica las negociaciones para asegurar los 26 votos necesarios que permitan aprobar el último punto pendiente de la iniciativa, centrado, como decíamos al principio y a la revisión de las portadas, en el mecanismo de compensación a los municipios por la exención de contribuciones a mayores de 65 años. Y lo veíamos en nuestro sitio web, el presidente José Antonio Kast celebró la resolución de la Corte de Apelaciones de Santiago que confirmó la absolución del ex carabinero Claudio Crespo, acusado por las lesiones que dejaron ciego al ahora diputado Gustavo Gatica. El mandatario expresó que la justicia habló fuerte y claro y que esto confirma que Crespo actuó en legítima defensa tras esta decisión de la Corte Suprema. Bueno, y seguimos ahondando respecto a este tema, esta decisión de la justicia de rechazar el recurso de nulidad presentado por la fiscal Jimena Chong. El informe es de Juan Cristóbal Chato.
3: Ya es oficial. Claudio Crespo fue absuelto en el caso de Gustavo Gatica, donde se le acusaba del delito de apremios ilegítimos con resultado de lesiones graves tras percutar los disparos que dejaron al ahora diputado ciego durante el estallido social. Este lunes, la undécima sala de la Corte de Apelaciones de Santiago comunicó su rechazo a los 4 recursos de nulidad ingresados por la Fiscalía y los querellantes contra la resolución de inicios de este año que absolvió al ahora ex carabinero, por lo que la sentencia ahora está firme y ejecutoriada.
4: Obviamente es una resolución que no satisface los intereses de la Fiscalía. Nosotros habíamos recurrido de nulidad en el entendido de que la sentencia tenía vicios. Evidentemente respetamos esta decisión. Nos quedamos con, que la decisión del cuarto tribunal de juicio oral en lo penal desestimó la tesis principal de la defensa del acusado señor Claudio Crespo, en el sentido de que él no era el autor del disparo.
5: No podemos dejar de manifestar nuestra profunda preocupación por el impacto que esta decisión pueda causar en respecto a otras causas de graves violaciones a los derechos humanos en el contexto de la crisis social, sin perjuicio de lo que acaba de señalar la fiscal, ¿no? Que debe tenerse en consideración que los efectos de la sentencia son relativos y por lo tanto lo dispuesto por el Tribunal Oral o Penal, el cuarto, rige solamente para este caso.
3: Desde la defensa, por el otro lado, valoraron la resolución más allá de que discrepen con la decisión del tribunal que estableció que Crespo fue el responsable de los disparos, más allá de que no haya delito de por medio.
6: Estamos muy contentos por la resolución de la Corte. Ya veníamos contentos por lo que había resuelto el cuarto tribunal de juicio oral en lo penal. Nos parece que ambas decisiones son ajustadas a derecho. Independientemente de la determinación del tribunal de juicio oral de dar por acreditada la participación del señor Crespo, estamos conformes con que se haya estimado que concurra una causal de justificación. Es importante que todo el mundo tenga claro, la opinión pública, la prensa, etcétera, que no necesariamente cuando se acredita las circunstancias fundantes de un hecho típico se tiene que determinar que una persona es responsable penalmente.
3: En el Congreso hay quienes han seguido de cerca esta causa judicial por sus implicancias políticas, en particular el eventual rol que pudo haber tenido en la resolución la ley Naín Retamal.
7: Considero que es una muy buena medida lo que ha pasado con el ex carabinero Crespo, el cual hoy en día no queda duda alguna que él actuó con su legítima defensa propiamente tal. Y esto viene de la mano de una serie de medidas que hemos visto. Por un lado, el Partido Comunista quiere derogar la ley Naín Retamal y las señales tienen que ser claras y concretas. Nosotros estamos completamente en contra.
8: Yo no comparto la sentencia, pero los fallos judiciales hay que acatarlos, pero es muy importante señalar que el propio tribunal en su sentencia de rechazo plantea que aquí no se aplicó la ley Naín Retamal o la presunción de legítima defensa privilegiada, sino que el tribunal en su análisis, que yo no comparto, dio por configuradas cada una de las causales para aplicar legítima defensa.
3: Lo último tiene matices, ya que en la resolución sí se aplicó la legítima defensa privilegiada al ser la norma vigente, pero el tribunal fue más allá al afirmar que, de no haber aplicado esta norma, de todas formas estaban los presupuestos legales para justificar una legítima defensa sin aplicar las modificaciones de la ley Naín Retamal.
0: 7:20 y bueno, ahí hacer un punto, es la Corte de Apelaciones de Santiago la que tomó esta determinación, no la Corte Suprema, a propósito de la absolución del ex funcionario policial Claudio Crespo. Vamos a ir a leer las distintas reacciones, opiniones que nos han llegado a nuestro WhatsApp a propósito de la pregunta del día. Se lo preguntábamos al principio, ¿está de acuerdo con regular o prohibir de manera definitiva las carreras de galgos en nuestro país? Comienza la discusión en el Congreso de 2 proyectos de ley que van precisamente por esas líneas, uno por la prohibición y por otro la regulación de este tipo de prácticas. Bueno, ya están llegando algunos de los mensajes. Alicia, por ejemplo, nos dice, prohibir, pobres animales, los explotan y luego los botan a morir. Muchas personas los recogen y los cuidan con muy mala calidad de vida. Israel nos dice, muy buenos días, aquí toda la familia está en contra de las carreras de galgos, esto es una tortura animal. Bueno, ahí parte de las opiniones, usted también nos puede comentar si es que tiene una opinión distinta a nuestro WhatsApp, el +569 7951 9945, tiene también nuestro código QR en pantalla. Y vamos a cambiar de tema, antes de irnos a la pausa, nos ponemos en un tono un poco más distendido. Vamos a saludar a las personas que también nos mandan imágenes a esta hora de la mañana. Bueno, estas en realidad quedaron en el tintero durante el día de ayer. Y yo les dije que les iba a mostrar. Y yo cumplo mis promesas. Yo dije que iba a mostrar las imágenes, así que aquí está. Y Juancho nos saluda, nos dice muy buenos días, CNN. Juancho, espero que estés despierto nuevamente y nos estés viendo a esta hora de la mañana. También desde Valparaíso, monita, preciosa. Me encanta la comunidad gatuna que tenemos acá, pero también tenemos perritos televidentes de CNN AM. Así que le mandamos un abrazo gigante. Gracias por vernos todos los días. Y si usted quiere mandarnos alguna foto, también lo puede hacer a el más 569-7951-9945. Y seguimos al ritmo de Dirty Dancing, que lo decíamos al inicio del programa. Se publica durante este día 4 de agosto. Voy a ir bajando como el volumen de la voz, porque esta es como más romántica. La banda sonora de Dirty Dancing se publicaba en 1987 en este día. Claro, rompió récords, particularmente con la canción que partíamos el programa, pero esta también yo creo que es icónica. Que no se note que me encanta esta película. Así que bueno, nos vamos a la pausa, nuevamente al ritmo de Dirty Dancing. Imagen de Concepción en pantalla, región del Bío Bío, 7:23. Ya volvemos.

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0: 7:26, regresamos a esta edición de CNN AM de día martes, imagen de Punta Arenas en pantalla, y debo decir que me llamó la atención, no sé si será algo, un efecto de la cámara. Ah, precipitaciones, ya, perfecto, ahí se entiende porque yo decía, ¿qué es eso que estamos viendo ahí en pantalla? Lluvia que cae sobre la ciudad de Punta Arenas a esta hora de la mañana, con temperaturas además muy bajitas, 2 grados es la mínima, 3 de máxima ahí en el extremo sur de nuestro país. Vamos a cambiar de tema, vamos a ir a la revisión de noticias internacionales. Bueno, y partimos esta revisión internacional en Perú, porque la presidenta de ese país, Keiko Fujimori, confirmó que evaluará la solicitud de indulto humanitario presentada por el expresidente Alejandro Toledo, quien cumple condena por corrupción y lavado de activos. El gobierno peruano señaló que analizará la petición conforme a los antecedentes médicos y legales, aunque sin adelantar una decisión. Cuba ha sufrido 2 apagones nacionales en menos de 24 horas, mientras las autoridades aún no logran restablecer completamente el sistema eléctrico. Se trata de la 6ª caída de la red en lo que va del año, la cual deja a millones de cubanos sin suministro en un año marcado por la crisis energética en la isla. Bueno, y seguimos en Latinoamérica, esta vez nos trasladamos a Brasil, porque oficialmente Lula da Silva presentó su candidatura para la reelección presidencial. Esta será la 7ª campaña del mandatario de 80 años y su principal contrincante será Flávio Bolsonaro, senador e hijo del expresidente Jair Bolsonaro, quien también ha sido apoyado por el presidente argentino Javier Milei. Los detalles en el informe de Camila Concha.
1: Este domingo, el Partido de los Trabajadores de Brasil oficializó la candidatura de Luis Ignacio Lula da Silva para las elecciones presidenciales de octubre de este año. Esta es la 7ª carrera presidencial que disputa el líder del conglomerado de la izquierda brasileña y busca llegar a un 4º mandato no consecutivo en el país a sus 80 años.
2: Se eu ganhar essa, são 4 copas. Rumo. Eu não vou ter chance de disputar o Penta, porque eu resolvi, depois da gente entregar o Brasil perfeitamente para o povo brasileiro, nós vamos sair de férias para namorar mais uns 20 anos.
1: Lula da Silva, en su actual gobierno, ha logrado avances en la caída del desempleo y la reducción de la pobreza. Sin embargo, el país está en un contexto de desaceleración económica, alta inflación, un déficit nominal en las arcas fiscales en torno al 10% del PIB y una deuda pública que supera el 80%. Ahora sus pilares de campaña serán el medio ambiente y la defensa nacional.
2: Voy a llevar muy a serio este negocio de tierras raras y minerales críticos. Tem muita gente metendo o dedo no nosso nariz, Alexandre Silveira. Quero estar preparado para a paz, não é para a guerra. Quero estar preparado para ninguém ousar se fazer de besta conosco. Tá? Então é importante saber que nós precisamos investir na indústria da defesa.
1: El mandatario arrastra una popularidad sólida, pero cada vez más competitiva en las encuestas. Según el sondeo de BTG Nexus, publicado este lunes, Lula registra el 41% de las intenciones de voto. Mientras que Flávio Bolsonaro, el senador ultraderechista, hijo del expresidente Jair Bolsonaro, alcanza el 37%.
3: Eu vou te honrar e você vai colocar essa faixa de presidente em mim em janeiro do ano que vem.
1: Flávio Bolsonaro, quien tomó el lugar de su padre como líder del Partido Liberal tras ser condenado por un intento de golpe de Estado, se enfrenta a Lula da Silva con el nulo apoyo de la centroderecha brasileña, a un clima más nacionalista entre los ciudadanos y al alza de aranceles impuestos por Estados Unidos el pasado 23 de julio. A esto se le suman los constantes ataques al mandatario brasileño de parte del presidente Javier Milei, quien apoya su candidatura y que este domingo reiteró sus afirmaciones sobre Lula.
4: Es un ladrón, es un corrupto, fue condenado por ladrón y corrupto, estuvo preso, con lo cual también es cierto lo de presidario, y no solo eso, lo liberaron por una falla administrativa. del procedimiento, no por ser inocente.
1: Con el avance exponencial de la ultraderecha en el mapa político latinoamericano, las elecciones de octubre próximo en Brasil juegan un papel fundamental. Lula da Silva representa una de las pocas cartas fuertes de la izquierda en el continente, y con la derecha brasileña fragmentada, aún no se puede anticipar un triunfo decisivo para el actual presidente brasileño.
0: 7:32 y vamos a cambiar absolutamente de tema, nos vamos a la revisión de noticias deportivas aquí en CNN AM y vamos a hablar del fútbol nacional. Estamos viendo ahí en pantalla porque hoy se disputarán los duelos correspondientes a la sexta fecha de la Copa Chile con dos atractivos cruces para definir a los clasificados a octavos de final. A las 19:30 horas, Universidad de Concepción recibirá a Curicó Unido en un choque entre dos equipos que buscan reimpulsar su temporada tras campañas irregulares con la ventaja de los penquistas para definir la serie como local y despedirse con una victoria. A la misma hora, Ñublense, ya clasificado, recibirá a Rangers en un partido donde los chillanejos intentarán hacer valer su jerarquía ante los talquinos, que si bien llegan como colistas de la Liga de Ascenso, todavía cuentan con opciones para avanzar en la Copa Chile. Bueno, seguimos hablando también de Bocinha, porque Colo-Colo ya tiene la presentación oficial del portero caboverdiano, uno de los fichajes más mediáticos del mercado tras su destacada actuación en el Mundial. Bocinha será presentado hoy martes, también a las 19:30 horas, tendremos hartos eventos deportivos, esta vez en el Estadio Monumental, en un evento que busca dar la bienvenida al portero para 42.000 hinchas ante su incorporación definitiva a los trabajos del plantel. Bueno, y seguimos avanzando. Ayer fue un lunes de locura por el golero Albo, total. Bueno, Felipe Gallardo nos cuenta cómo fueron esas 24.

0: 24 horas en torno al flamante refuerzo colocolino.
1: Así culminó el primer día de Bocinha como jugador de Colo-Colo. En vista y presencia de uno de los mayores orgullos de la institución, su primera visita al Estadio Monumental. Un día que inició temprano, a las 9 y cuarto de la mañana, llegó a realizarse los exámenes médicos. Conmocionado aún tras lo vivido en la noche del domingo.
2: Estoy muy feliz de estar aquí. Una gran honra representar el Colo-Colo.
1: Emoción y, como no, el fanático Albo se hizo presente también en la clínica donde se realizó los chequeos.
3: La llegada de Bocinha, por supuesto, es un gran plus para Colo-Colo.
4: Me gusta demasiado, porque una estrella mundial igual que Vidal, al equipo más grande de Chile.
5: Bienvenido y darle la que le vaya súper.
1: Horas de ejercicios para el caboverdiano de 40 años. Por primera vez se le dio a trabajar con la camiseta de la institución. Todo en regla y solo faltaba el siguiente paso: la firma del contrato con Colo-Colo hasta diciembre del 2026.
6: Ya terminamos con los exámenes y ahora vamos al Estadio Monumental.
1: Dirección Monumental. Pero antes, Aníbal Mosa le enseñaba la importancia de la institución.
7: Que la fuerza se la da el agente, se la da el panadero, el albañil, la trabajadora. Y por lo general es un equipo que esa gente está esperando que este equipo juegue el fin de semana porque es la alegría de la semana.
1: Con una arellanización por parte del mandamás, Yosimar Évora, y está incluso comprometido en redes sociales con el cacique. Uno de los 100.000 seguidores que desde el anuncio sumó Colo Colo en Instagram.
8: No nos quedemos con la cantidad de seguidores, quedémonos con los contenidos generados por Bocinha en su cuenta, más los de Colo Colo sobre Bocinha en su cuenta, más los medios que van a amplificar eso afuera. ¿Cuántos millones de ojos están mirando este contenido?
1: Fenómeno que debería ser parecido al de inicios del 2024, cuando Arturo Vidal llegó a Colo Colo tras su exitosa carrera en el extranjero. Así fue presentado el Rey en Bacul. Algo similar planea el club para este miércoles 5 de agosto. Las puertas del Coliseo se abrirán en la tarde para una presentación masiva del nuevo golero que viene de brillar en la Copa del Mundo.
9: Este señor le pegó Leo, ojo que fue por arriba.
1: Y atajar ante Lionel Messi a desatar la locura en Chile. Las primeras horas de Bocinha en nuestro país.
0: 7:37 y antes de irnos a la última pausa aquí en CNN AM, vamos a pasar a revisar los mensajes que nos llegaban a nuestro WhatsApp, el más 569-7951-9945, a propósito de la pregunta del día que tiene relación con las carreras de galgos. ¿Cuál es su opinión? ¿Se debe regular o prohibir esta práctica en nuestro país a propósito del debate que se está dando en el Congreso? Bueno, distintas opiniones han llegado al chat. Por ejemplo, Francisco nos dice: muy buenos días desde Quilpué. Yo y toda mi familia estamos en contra de la utilización de animales en cualquier actividad donde corran peligro. No más carreras de galgos. Patricia nos dice: se deberían prohibir las carreras de galgos. Esto es explotación animal, lucran con ellos. Se ha visto que sí, no ganan, los mutilan, los abandonan o simplemente los eutanasian. ¿Hasta cuándo se espera con leyes que protegen a los animales? Carreras de galgos, peleas de gallos, rodeo, bueno, mantener un animal en abandono, enfermo, amarrado, etcétera. Pongamos voz a los que no la tienen de una vez. Ahí la opinión de Patricia. Y Gloria también nos dice: muy buenos días, Valentina. Absolutamente en desacuerdo con las carreras de galgos, de tan mala vida. El ser humano con ellos es inhumano. Su pecado de ser altos perros tiernos. Gracias por visibilizar el tema. Bueno, es bueno que generemos debate. Y aquí también hay una opinión que es distinta, que plantea una alternativa respecto a esto. Cristian nos ha dicho: creo que a pesar de una prohibición, las carreras no van a terminar. Me parece que la única medida que protegería definitivamente a estos animales es la regulación. La prohibición no resulta con los seres humanos, pero no estoy tampoco de acuerdo con el maltrato. Bueno, ahí Cristian, que nos planteaba también un punto, una visión respecto a este tema. Si quiere también opinar, lo estamos leyendo en nuestro WhatsApp. Lo volvemos a repetir, el +569-7951-9945. Y vamos a pasar a revisar también los mensajes y las fotos que nos llegan, los saludos. Estamos viendo a Navin, perrito regalón, me dicen aquí en el WhatsApp. Tiene cara de regalón y de estar pidiendo comida ahí con ojitos de perrito triste. Pero uno cae con eso. Yo caigo al tiro. También nos mandaba Pantufla. Un saludo, abrigada por lo demás. A esta hora parece un burrito de perrito, debo decir. Salió rima. Hermosa Pantufla. También le mandamos un abrazo gigante desde el equipo de CNN AM. Y vamos a irnos al ritmo de Prince. Buenas efemérides, debo decir, en este día martes. 1984, Prince llegaba a un histórico reinado con Purple Rain. Llegaba al número uno de Billboard 200 con esta pista, con esta canción, donde permaneció durante 24 semanas consecutivas. El álbum, acompañado por la exitosa película homónima, vendió más de 25 millones de copias y es considerado además una de las obras más influyentes de la historia del pop y el rock. La parva en pantalla, 5 grados de máxima, completamente nevada tras las precipitaciones y la nieve que ha llegado a nuestro país. Nos vamos a la pausa, ya volvemos.

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8: Con 46 minutos, imagen de Valparaíso en pantalla, 17 grados se esperan para la quinta región ahí en la ciudad de Valparaíso. Vamos a cambiar de tema, vamos a seguir hablando a propósito de las precipitaciones, de los pronósticos para los próximos días y las lluvias que no dan tregua también en el sur del país. Esta vez en la región de la Araucanía, que es la más afectada y particularmente, como lo veíamos al inicio del programa, la comuna de Angol, que ha sufrido los mayores estragos. En Tolten, en tanto, la crecida del río del mismo nombre provocó un socavón en la principal ruta que une esta zona con las comunas vecinas. El informe es de Pablo Figueroa.
9: La apertura de las compuertas del vertimiento del embalse de la central hidroeléctrica Rapel, que es una de las medidas poco vistas en el último tiempo ante un julio que dejó números impensados en cantidad de agua, caídas que parece serán recordados como históricos. Superávit es la palabra que resume el julio frente al tema, y la región de Los Ríos lideró ampliamente con cerca de 1.300 milímetros en Pichoy, más del doble que Concepción y Temuco. Este volumen permitió que Valdivia alcanzara un superávit anual de 21,5%, el mayor entre las estaciones analizadas. Es por eso que la emergencia de Angol en otra de las regiones más afectadas, la de la Araucanía, no son una sorpresa.
10: 1.067 personas damnificadas, mayoritariamente fueron evacuadas del sector de La Arboleda, Santa Teresita. Algunas se trasladaron a donde familiares.
9: El desborde del río Rehue inundó sectores urbanos como las poblaciones Loarviol y Santa Teresita, dejando más de 500 viviendas con daños y aún por contar. El río Malleco también anegó viviendas en Loarcadia, Cancún y Santa Elena, entre otras varias problemáticas que se pueden enumerar en una emergencia que no deja tranquilos a la gente en la Araucanía.
11: Hemos ido avanzando en la ciudad de Angol, en la capital provincial. Efectivamente, al menos allá hay una de las villas importantes, las Rocas 2, que fue extraída parte importante del agua, y seguimos con aquellas otras que también resultaron anegadas. Estamos también con una campaña importante de vacunación para todas aquellas personas que hayan estado expuestas a contaminación por el agua o por otro tipo de elementos, digamos, que puedan afectar en la salud.
0: y hoy día Carabineros está retirando los vehículos que están pegados en el agua y en la zona de la Araucaria y en la zona de la Arboleda. Así que hoy día vamos a tratar de sacar todo. Llegó la gente del GOPE, ¿no es cierto? Llegó el jefe regional del GOPE y él está dirigiendo personalmente esa operación.
9: Y además se suma otro problema de conectividad. Debido a que la crecida del río Tolten provocó un socavón en la ruta Pitrufquén-Tolten.
12: Estamos haciendo los análisis para solucionar esto a la brevedad. Estamos con la circulación restringida, vehículos livianos por solo una pista. Esperamos en un par de semanas ya poder haber dado una primera solución para restablecer el tránsito, permitir el tránsito de vehículos pesados.
9: Y el problema mayor es que el pronóstico del tiempo no es sinónimo de buenas noticias.
13: Algunas pausas en las precipitaciones, algo débil hasta la madrugada del martes. Es posible que llegue algún pulso que partiría ahí por Aysén y Los Lagos, pero podría alcanzar también sectores de la Araucanía. Y lo más relevante de esta semana sería un sistema frontal que va a ingresar desde el miércoles entre el centro sur y sur, que trae también viento asociado importante, que podría incluso superar los 65-70 kilómetros por hora el miércoles en la tarde principalmente y extenderse hasta la madrugada del jueves. Y este sería, yo creo, el sistema frontal más relevante de esta semana.
9: Una emergencia en desarrollo que lleva varios días y que todo apunta que lamentablemente faltan días todavía por tener que resistir ante las inclemencias climáticas que van a tener un superávit que va a seguir sumando números históricos al parecer durante todo agosto.
8: 7:50 y vamos a ir a nuestro bloque de entrevistas. Vamos a hablar de maltrato animal, pero también del debate que se ha dado alrededor de las carreras de galgos, que también hay distintas posturas a propósito de esto. Por un lado, regular la práctica, por otro, prohibirla de manera definitiva. Para hablar de esto, ya estamos en contacto con Patricia Cocas, fundadora de Pro Animal Chile e impulsora de la ley Cholito. ¿Qué tal, Patricia? Ya te vemos en pantalla. Muy buenos días.
14: Buenos días, Valentina. ¿Cómo estás?
8: Todo bien. Y bueno, vamos a hablar de un tema que genera bastante debate. Quería partir hablando, eso sí, de este registro que se viralizó a través de las redes sociales, terrible por lo demás, en donde se ve a un hombre golpeando a su perro, esto es la comuna de Ñuñoa. Él fue detenido, la mascota afortunadamente fue rescatada, pero muestra también las prácticas que todavía persisten respecto a las mascotas y además abre el debate o abre las dudas respecto a qué hacer cuando vemos este tipo de situaciones. Por eso yo quería partir preguntándote cuáles son los canales que uno puede seguir si, por ejemplo, tengo la sospecha de que mi vecino o puedo presenciar algún tipo de hecho de violencia animal. Existe la ley Cholito, pero ¿cuáles son los pasos y cómo puedo yo aportar para salvar también a esa mascota?
14: Bueno, la verdad es que en este caso esos pasos y quienes deben intervenir y actuar lo hicieron bien, ¿ya? Y eso es una cosa a destacar dentro de lo terrible y chocante que es este video, porque cómo puede haber gente tan bruta, la verdad, y tan mala para maltratar así a un ser que está en una condición absolutamente vulnerable. Aquí, si tú te fijas, actuó bien. Primero, quien denuncia, porque hay muchísimos casos de maltrato. A veces a nosotros nos llegan denuncias, personas que ven o permanentemente tienen a un vecino que maltrata a un animal, pero no hacen la denuncia.
8: Claro.
14: Entonces, no se saca nada con quejarse, pobrecito el animal. No, la verdad es que aquí la voz de estos animalitos somos nosotros, y puede ser cualquier ciudadano, porque este es un delito de acción pública, por lo tanto, cualquier persona puede denunciar. Entonces, bueno, primero aquí tú tienes que el denunciante es el conserje, y él hace la denuncia. A mí me llegó la denuncia firmada por él y todo lo demás. Eso en primer lugar. En segundo lugar, Carabineros también tomó acción, acudió al lugar, tomó la denuncia, esto lo ingresó a fiscalía, y eso hay que destacarlo, porque si bien en la región metropolitana con las policías en general está funcionando bastante mejor, todavía queda muchísimo en regiones. Pasa y nos llegan denuncias constantemente de que las personas van a Carabineros o a la PDI y no se toman las denuncias. Se considera que no es maltrato, o a veces se dilata, no se toma. Y la verdad es que las policías no solamente tienen que tomar las denuncias, sino que además tienen amplias atribuciones. Por ejemplo, cuando está ocurriendo un maltrato en el minuto, que nos pasa mucho con los casos de abandono, gente que se va del hogar de vacaciones o arrendatarios que se fueron y dejan a sus animales ahí encerrados. Eso de abandono también es delito, y las policías pueden actuar porque hay flagrancia. O sea, pueden actuar de inmediato e incautar esos animales. Y eso, por ejemplo, nos ha costado muchísimo.
8: Patricia, bueno, quería...
14: ¿Me iba preguntando?
8: Sí, perdón, quería detenerme en este tema que tú mencionas para dejar claro el mecanismo que tienen que seguir las personas. Finalmente, a la institución que tienen que acudir es a las policías, digamos, ya sea carabineros o policías.

0: buscar eso, porque tenemos normativa, y como tú mencionaste la ley Cholito, que de la cual soy autora, impulsora, que la verdad es muy amplia, pero tenemos grandes problemas con la implementación. Entonces hay que destacar eso. Y respecto a lo que tú preguntas, a la sanción en particular, sí. Mencionar que esto costó muchísimo, muchísimos años, ¿verdad? Porque lo que se quería en el Parlamento básicamente era sancionar como una falta, ni siquiera como un delito.
1: Claro.
0: Entonces, esto es escribir un libro lo que costó, pero actualmente está sancionado, como bien tú dices, dependiendo del nivel de daño, lesiones o muerte que se cause. Entonces, las sanciones van desde los 61 días de cárcel hasta los 3 años y una multa que va desde los desde las 2 UTM hasta las 30 UTM. Y esto va a su... O sea, cuando, por ejemplo, hay daño, el juez no puede aplicar el mínimo, que son 2 UTM, sino que ya va desde 10 UTM. Cuando hay lesiones o muerte, entonces ya no se puede aplicar las 10 UTM, sino que la sanción va de 20 a 30 claro. UTM. Y en el caso de la cárcel, va desde 540 días a 3 años. Va subiendo.
1: Patricia.
0: Y también se agrega la inhabilidad perpetua para la tenencia de animales.
1: Se nos está acabando el tiempo, pero no quería dejar de lado un tema que hemos estado preguntando a propósito de las carreras de galgos. Había harto debate a propósito de cuál es la diferencia entre, por ejemplo, las carreras de perros galgos a las carreras de caballos, las condiciones, respecto a si se debe regular esta situación o bien prohibirla. Hay quienes dicen, si lo prohíbo, va a seguir ocurriendo. Es mejor regularlo para que sea una práctica que al menos cumpla con un estándar de cuidado animal. Si nos podrías explicar un poco cuál es su postura, me imagino un poco cuál es, pero ¿cuál es la diferencia, por ejemplo, con prácticas que ya existen, las carreras de caballos, que son muy, muy típicas en nuestro país?
0: Bueno, yo creo que uno es la carrera de caballo y otro es el rodeo. Y al respecto, decir que el 75% de los chilenos no está de acuerdo, no se siente identificado en absoluto con el rodeo, el 90% jamás ha ido a una media luna a observar un rodeo. Entonces, aquí hay una insistencia en mantener por parte de un grupo pequeño que ha instalado que esto son tradiciones y que no hay maltrato animal. Cuando uno sabe, uno ha investigado, uno ha estado en terreno, que el maltrato es brutal. ¿Qué pasa respecto de las carreras de perro? Y la pregunta que tú me decías. Bueno, no prohibirlo y regularlo básicamente es hacer lo mismo que el rodeo. Ya estamos hablando aquí de un grupo muy pequeño de personas que lucran con estos animales. Además le agrega que es enormemente informal, que además de por medio hay apuesta, hay alcohol claro. y otra serie de situaciones. Y además que esto, una cosa a lo mejor suena muy lindo en el discurso, pero estos son temas que a nosotros nos ha tocado investigar en terreno.
1: Sí.
0: Hemos tenido que incautar, por ejemplo, camiones que van, recorren largas distancias, con los animales sin agua, sin alimentación, en pésimas condiciones. Entonces, bueno, Patricia, pasa con las carreras de caballo, que eso ya está instalado, es bastante más formal. Está más regulado, pese a que uno esté o no esté de acuerdo, pero no hay comparación respecto a lo que pasa con los perros galgos. Eso debiese prohibirse.
1: Sí, Patricia, bueno, se nos acaba el tiempo, es un tema que da para mucha conversación, pero te quiero agradecer de todas maneras por este contacto con nosotros, por hablar de este tema. Patricia Coca, fundadora, bien digo, de Pro Animal Chile e impulsora de la ley Cholito. Estábamos hablando ahí del maltrato animal y también de las carreras de galgos que está siendo debatido en el Congreso. Quiero agradecerte por este contacto y que tengas un excelente día.
0: Agradecer a usted y el llamado es, bueno, a que se apruebe este proyecto que prohíbe las carreras de galgo y también a que se implemente de una vez por todas, de manera completa, la ley Cholito.
1: Esté muy bien. Bueno, nos despedimos rápidamente, 7:59. Gracias por acompañarnos. Quédese en la compañía de CNN Chile porque ya viene Agenda Económica y también CNN Chile Radio. Nos vamos al ritmo de Michael Jackson, que en un día como hoy, en 1972, publicaba Ben. Nos vemos mañana. Que esté muy bien. Chao, chao.

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5: ¿Qué tal? ¿Cómo están? Muy buenos días y bienvenidos a una nueva edición de Agenda Económica M acá por las pantallas de CNN Chile en este martes 4 de agosto, una jornada donde vamos a estar revisando los últimos resultados económicos que nos trajo el IMASEC de junio. Buenas noticias porque la actividad volvió a crecer después de 5 meses a la baja. Vamos a estar profundizando en ese tema a lo largo del programa, pero revisemos primero que nada los indicadores económicos con los que empezamos esta jornada de día martes. La bolsa de Santiago ayer cerraba con una leve alza de 0,3%, impulsado sobre todo por las acciones de Falabella, una alza de 2,7%, y también de Latam, que subían 2,1%. El dólar a la baja, 921 pesos, y la UF en 40,844 pesos. Revisemos también los indicadores internacionales, porque las bolsas en Wall Street también anotaron unos fuertes avances durante la jornada del día lunes. El Standard & Poor's, por ejemplo, tenía, ahí lo vemos, un alza de 1,5% al cierre de este día lunes. También el Dow Jones de los industriales, 1,3%, y una fuerte alza sobre todo de las tecnológicas, con el Nasdaq que subía más de 2%. El cobre también está al alza, $6.63 la libra, y el petróleo bajando, $79.56 el barril. Son los principales indicadores económicos entonces de este día martes. Vamos a revisar también las portadas y qué es lo que titulan los principales medios de circulación nacional en materia económica esta mañana. Revisemos primero que nada el Diario Financiero. Lo vemos en pantalla. Ajuste fiscal en las concesiones. Hacienda congela obras de transporte público por $400 millones en Biobío. Un oficio al que tuvo acceso el Diario Financiero ordena detener la tramitación de los decretos que adjudicaban al grupo ASBI los corredores viales de Ruta 160, Ruta 150, Autopista Concepción-Talcahuano. Y un poco más abajo, la economía vuelve a crecer en junio, tal como les contaba, pero sin alentar mejores pronósticos para el año. El alza de 2,4% en la actividad durante el sexto mes del año daría paso a una recuperación durante el segundo semestre, pero persiste todavía la incertidumbre sobre principalmente el escenario externo y también lo que pueda ocurrir y cómo va a repercutir también en las cifras económicas los temporales que hemos visto durante las últimas semanas. Y el gobierno evalúa postergar la entrada en vigencia de la Ley de Protección de Datos Personales. Este martes los ministros de Economía y de la SECPRES se van a reunir para zanjar el contenido del proyecto de ley y se baraja entonces retrasar toda la ley o solo cambiar algunos aspectos de la agencia que contempla entonces la creación de este proyecto. Parte de lo que trae el Diario Financiero, vamos a revisar también qué es lo que titula Pulso esta mañana, el diario económico de La Tercera. Caja fiscal se recupera y en junio se acerca a $4,000 millones, un 500% más que el cierre del primer trimestre. Además, supera el promedio de los últimos 3 años y al cierre de junio, entonces, lo que especifica la nota es que acumuló $3,700 millones la caja fiscal. Un poco más abajo, también otro titular que habla de los resultados de Concha y Toro, que reporta ganancias pese a la caída en las ventas. La viña tuvo una utilidad de 19.407 millones de pesos en el trimestre que va de abril a junio, y lo que representó entonces un aumento interanual de 2%, y sus ingresos consolidados retrocedieron 4,7%. Y una noticia también con respecto a la definición de la Subtel, que exige el cobro de garantías a UOM por 12.900 millones de pesos por incumplir el despliegue del plan de fibra óptica. El proyecto contiene un subsidio estatal de más de 80.000 millones de pesos y la autoridad entonces detectó un sinnúmero de incumplimientos de la compañía adjudicataria, que en junio presentó a la Subsecretaría de Telecomunicaciones un plan para mejorar la red. Eso fue entonces lo que definió la Subtel con respecto a este tema. Parte de lo que trae Pulso, y nos vamos por último a revisar rápidamente el Mercurio. La economía supera expectativas, marca un punto de inflexión y deja atrás 5 meses de contracción. Como les contábamos entonces las noticias con respecto a este nuevo IMASEC del mes de junio, entre los especialistas apuntan a un segundo semestre con mayor dinamismo, pero sobre todo un 2027 que reflejaría además el impulso de las reformas como la de reconstrucción. Y un poco más arriba también hay un titular bien llamativo que habla sobre un anuncio que está listando el gobierno. El subsidio a la tasa de interés llegará a viviendas de hasta 6.000 UF. Se amplía entonces el beneficio que antes, como sabemos, estaba destinado a viviendas de hasta 4.000 UF, ¿no? Este subsidio a la tasa de interés hipotecaria para quienes quieran adquirir viviendas que sean iguales o menores a ese monto. Parte de lo que titula entonces el diario financiero, perdón, el Mercurio esta mañana. Bueno, vamos a seguir profundizando entonces en lo que fue la noticia económica que marcó este día lunes con un IMASEC del mes de junio que creció 2,4%, el primer registro entonces positivo y que da cuenta de un avance de la actividad económica en lo que va de este año 2026 y que para algunos expertos marca un punto de inflexión sobre lo que va a ocurrir de acá en adelante hacia la segunda mitad del año. Veamos todos los detalles en el siguiente informe. El mercado ya lo había anticipado y finalmente la sorpresa fue mejor a lo esperado. Después de 5 meses de contracción, la actividad volvió a crecer y lo hizo con fuerza. 2,4% fue el IMASEC de junio, que estuvo por encima de las proyecciones de expertos que esperaban un dato cercano a 2%.
2: En línea más o menos con lo que había señalado yo hace unos 15 o 21 días atrás, de que el mes de junio ya era un mes que marcaba un cambio de tendencia. Esto significa que la economía está volviendo a crecer. Esperamos que el segundo semestre tengamos un segundo semestre muy, muy dinámico. Todavía temprano para adelantar un cambio en cualquier dirección de nuestra expectativa. Y como ustedes bien saben, en el informe de finanzas públicas hablamos de un crecimiento del 1,8 y todavía lo mantenemos.
5: Una proyección que aún sigue siendo muy optimista para algunos, porque si bien el buen dato de junio permitió cerrar el segundo trimestre con un leve crecimiento, la mirada más amplia muestra que, con las cifras preliminares, la primera mitad del año cerró con una caída de la actividad económica de 0,2%.
6: Mejora el punto de partida para el segundo semestre, pero no alcanza para revertir la debilidad acumulada. Para alcanzar el rango de crecimiento de entre 1 y 1,75% proyectado por el Banco Central, la economía tendría que crecer por sobre 2,2% anual en la segunda mitad del año. Con el ritmo de junio, podría ser compatible la parte baja de ese rango, pero alcanzar la parte alta parece más difícil y requeriría que la recuperación se sostenga y se amplía.
5: Y aunque todavía falta la confirmación del Banco Central en las cuentas nacionales el próximo 18 de agosto, el dato de junio dejaría atrás los riesgos de recesión técnica, es decir, de tener 2 trimestres consecutivos con caídas en la actividad. Los expertos ven un cambio en el rumbo de la economía hacia adelante.
7: Y empieza a dejar atrás, a nuestro juicio, lo peor de este año y nos enfoca hacia un segundo semestre que debería tener un mejor desempeño, con crecimientos del orden del 2,5% para el tercer trimestre y del orden del 3,5% hacia el cuarto trimestre, que si bien da un bajo crecimiento para el 2026 en rangos del 1 al 1,5%, nos deja bastante encaminados para tener un 2027 con crecimiento más cercano al 3%.
5: La clave para ese mejor desempeño vendría por el lado de la inversión, con la recuperación en maquinaria y equipo y en el sector de la construcción.
8: Esperamos que esto ya empiece a marcar un punto de inflexión hacia el segundo semestre. Es cierto que julio, a raíz de todos los problemas climáticos que hemos tenido, se va a ver afectado, pero creemos que ya debería empezar a manifestarse en las cifras del segundo semestre, con lo cual este año debería estar con un crecimiento entre 1 y 1,5%. La verdad es que cuando ya has tenido 5 meses de crecimientos negativos, la verdad es que está bastante jugado, pero lo importante es ver la tendencia.
5: El dato de junio estuvo fuertemente apalancado por el desempeño de la minería, que creció 9,8%, cambiando también la tendencia negativa que había mostrado en los últimos meses. El comercio también subió 5,4% y los servicios 1,7%, pero julio no sería tan favorable porque ya mostraría algunos tintes del temporal que afectó al país.
9: La actividad en el mes de julio se vio afectada por los eventos climáticos y por otros factores de oferta que probablemente van a dañar el registro que se espera para el séptimo mes del año. Por tanto, no sería extraño que en julio la cifra estuviera un poquito menos auspiciosa de lo que vimos ahora en el mes de junio.
5: Con todo, pese a la recuperación que se espera la segunda mitad del 2026, los especialistas reconocen que con la primera parte del año ya jugada, este año se espera un crecimiento de entre 1 y como máximo 1,5%, un techo menor al que ven Hacienda y el Banco Central en sus últimas estimaciones. Bueno, y vamos a cambiar de tema para hablar sobre lo que está ocurriendo con la venta de vehículos de cero y de bajas emisiones, que se duplicaron esas ventas entonces durante el primer semestre de este año. Un tema en donde sin duda influyó también el alza que vimos a lo largo de principio de año, sobre todo en los precios de los combustibles a raíz del conflicto en Medio Oriente. ¿Cuánto se puede ahorrar realmente al pasarse de un vehículo tradicional a uno de bajas emisiones? Lo vemos en el informe de Natalia Muñoz.
10: El auto lo tengo hace 2 años y lo cambiamos por un tema netamente de economía y eficiencia energética. Es mucho más barato que un auto tradicional y para las reuniones y visitas a clientes se ve considerable el tema del ahorro. Nos ahorramos casi un 70% comparado con el combustible.
11: Importante ahorro que ya calcula Cristian, usuario de vehículo eléctrico, quien tomó la decisión de cambiarse netamente para ahorrar el dinero que gastaba en bencina.
10: En este auto nosotros recorremos 300 kilómetros cada 2 días. Normalmente con el auto eléctrico sale un valor de 22 mil pesos comparado con los 80 mil que gastábamos en bencina tradicional de 95 octanos.
11: Y con el fuerte aumento del precio de los combustibles durante este año, el ahorro es aún mayor y el cambio en la preferencia por parte de los conductores se refleja en las cifras. Ya son casi 10.000 unidades vendidas durante este primer semestre, 165% más que el mismo periodo del año pasado, según las cifras de la Asociación Nacional Automotriz de Chile.
12: Entre el gasto que se produce en cargar el vehículo a través de la conexión eléctrica versus lo que es cargar el vehículo con gasolina, el ahorro en promedio estaría rondando entre un 70 y un 80%. Economía, mitigamos la huella de carbono, mejoramos el aire, el ambiente, incluso la salud de todos los habitantes del planeta.
13: Hay un ahorro en torno a 100 pesos por kilómetro en un vehículo eléctrico. Y el híbrido enchufable también tiene ese mismo ahorro en la ciudad. Lo segundo es que no pagan impuesto verde y por tanto ahí hay un ahorro importante. Los costos de mantención o vienen incluidos en la compra o son muy inferiores a los otros.
11: Y la oferta es amplia, no solamente son los 100% eléctricos, sino que la variedad de híbridos también creció, ya que si sumamos los vehículos de cero y bajas emisiones, estos duplicaron sus ventas a la fecha, si lo comparamos con el mismo periodo del año pasado. Ante el aumento de oferta, la pregunta es, ¿qué conviene más, eléctrico o híbrido?
13: El orden de ahorro anual es auto eléctrico, híbrido enchufable y después el auto híbrido. Y lo que hay que destacar es que la diferencia de precio no es tan importante. Al contrario, la diferencia de precio entre un auto eléctrico, híbrido enchufable e híbrido con respecto a gasolina no tiene ninguna relación, depende completamente de las marcas. Incluso puede haber opciones en donde la versión más barata es el híbrido enchufable.
11: ¿Cuáles son los contras?
12: Es una tecnología nueva, por ende no hay demasiados antecedentes, ¿cierto?, que nos indiquen la problemática que esto pudiese traer quizás a largo plazo, pensando por ejemplo en la mantención o cambio de baterías.
11: A junio, el mercado de vehículos electrificados enchufables representaba 6,5% del mercado total. Si bien se ha registrado un crecimiento, aún existe poca participación en el mercado, por lo que se solicitan medidas para que este segmento crezca.
14: Que naturalmente un permiso de circulación costo cero, que ya expiraron los dos primeros años, estamos en un periodo de 25% de descuento y la verdad es que quedan pocos meses para subir un 50% de descuento. Pensamos que iba a lograr aumentar más la participación de mercado a estas tecnologías. No fue así, podríamos estudiar tener un programa mayor.
11: Son los desafíos de una industria en crecimiento, con 2.245 puntos de carga a lo largo del país y avances en eficiencia energética que han permitido mejores rendimientos en los vehículos, lo que a su vez ha dado paso a ahorrar 273 millones de litros de combustible en 2 años.
5: Con esta información, entonces, vamos a hacer un breve alto acá en Agenda Económica y ya volvemos con más información.
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17: 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Estamos con el doctor oncólogo Luis Alberto Suárez y queremos preguntarle, ¿cómo ha sido este estudio de Crowning? ¿Cuáles han sido los últimos resultados?
18: El estudio Crowning es un estudio fase 3 en humanos, donde había un estándar de tratamiento hasta ese momento en pacientes con cáncer de pulmón, con una mutación puntual que es ALK, versus lorlatinib, que era la droga en investigación. Y ese estudio, hoy a la fecha, lleva 7 años de seguimiento y el 55% de los pacientes aún están vivos y libres de enfermedad.
17: ¿Y qué pasa con la metástasis?
18: Más del 90% de los pacientes continúan con control de sus metástasis cerebrales. O sea, no hay progresión en el sistema nervioso central, algo común en este tipo de pacientes.
17: ¿Y por qué esto es importante?
18: Porque es un cambio en el tratamiento del cáncer de pulmón. Estos pacientes tenían una expectativa o sobrevida de 3 a 6 meses y hoy estamos hablando de 7 años de sobrevida. O sea, la diferencia es abismal, no vista en tumores sólidos. Y esto, pensando en un futuro, en el año 2045 vamos a tener 35 millones de pacientes con diagnóstico de cáncer en el mundo. Seguramente vamos a tener muchos más pacientes con control de la enfermedad.
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Desde que somos niños, vivimos de plan en plan. El primer día de clases, la universidad, el trabajo soñado, hasta el plan de formar una familia. Siempre hay un mañana que organizar. Pero hay algo que nunca ponemos en la lista: pensar en la despedida. Porque partir no es parte del plan, pero es mejor tener un plan antes de partir.

0: Estamos de vuelta en Agenda Económica M y queremos seguir analizando y profundizando en este nuevo MASEC de junio de 2,4% y que, como decíamos, marca entonces un cambio en lo que habíamos estado viendo en los últimos meses tras caídas. Entonces, finalmente la economía vuelve a crecer. Nos acompaña a esta hora de la mañana Carolina Grunwald, que es economista jefe de Prudential AGF, para poder conversar sobre este tema. Carolina, muy buenos días. Gracias por estar con nosotros.
1: Hola Pilar, muy buenos días. Encantada de estar acá contigo.
0: ¿Coinciden ustedes con esta mirada que han expresado algunos analistas del mercado también de que esto marca un punto de inflexión para la economía chilena?
1: Sí, mira, nosotros hemos estado analizando los datos y creemos que junio ya va a ser como el último mes que signifique crecer cero, porque básicamente el primer semestre del año la economía chilena creció cero. Dados los temporales, creemos que julio puede caer un poco bajo todavía, pero de ahí en adelante la economía debiese acelerar. Piensa tú que tiene que acelerar un montón para cerrar el año con un crecimiento de 1,4%. Entonces, creemos que se vienen mejores meses hacia adelante.
0: Y en ese sentido, Carolina, ¿qué factores van a incidir más en tener un mejor crecimiento ahora esta segunda parte del año?
1: Mira, tenemos varias cosas. Julio está un poco descontado, como te decía, por los temporales y el impacto que puede tener, ¿cierto? Pero después del impacto de julio hacia abajo con la destrucción que hubo, hay que reconstruir. Eso va a pegar positivamente en el IMASEC siguiente de septiembre. Y además tenemos agosto y septiembre, tenemos buenas bases de comparación del año anterior, entonces eso también va a ayudar matemáticamente. Pero sin duda, hacia adelante, en los últimos meses del año, se espera una aceleración también en relación con el proyecto de reconstrucción nacional. Creemos que debiese venir algún impulso en la inversión que se comienza a materializar. Y eso significa cuando hay más inversión hay más empleo, ¿cierto? Y hay más consumo. Y eso debiese apuntalar la actividad, tanto por el lado del comercio, que salió medianamente positivo este mes, y sobre todo por el lado de las manufacturas, que se mantienen bastante débiles.
0: Ahora, claro, aunque mejore la actividad el segundo semestre, sabemos que comparado también con el primer semestre, eso también deja un escenario bien complejo para el total crecimiento del año. En su momento sabemos que se ajustaron a la baja las proyecciones, ya se descarta crecer a un 2%. Y Hacienda ayer sostenía que siguen con esta meta y esta proyección que tienen desde el gobierno de crecer a 1,8% este año. ¿Es realista? ¿Cómo lo ves?
1: Yo lo veo bien difícil, la verdad. Ahora, las cosas son improbables, pero no imposibles. Pero piensa tú que nosotros hicimos el ejercicio. ¿Qué pasa si crecemos 3% todos los meses, incluyendo julio, que sabemos que viene de ahí, hasta claro, diciembre, el año cerraría en 1,42? Entonces, 4 décimas más de crecimiento a fin de año tendría que tener una aceleración mayor a esa. No es imposible, claro está, pero es bastante difícil. Y nosotros tenemos 1,4 y yo te diría que somos de la parte optimista del mercado. Hay algunos que ya se bajaron a más cerca de 1. Entonces, lo veo difícil, la verdad.
0: Carolina, hagamos también doble clic sobre algunos sectores en particular, ¿no? Porque, por ejemplo, vemos que este dato de IMASEC de junio estuvo particularmente impulsado por la actividad minera, que era un componente en particular que en los últimos meses había mostrado más debilidad. ¿Cómo ven lo que está ocurriendo en ese sector? ¿Hay un cambio en la tendencia ahí también?
1: No, yo no te hablaría en minería de cambio de tendencia, sino que cambios en términos como de la cosa operativa, ¿cierto? Teníamos problemas en alguna gestión, teníamos problemas con la ley de mineral. La minería actualmente no tiene mucha más capacidad, pienso yo, para tener aumentos en la producción, ya sea por la ley de mineral, que acuérdate que ahora hay que sacar más cobre para extraer en pureza más o menos lo mismo que antes, ¿cierto? Porque la roca, por decirlo de cierta forma, viene con menos mineral. Y cualquier aumento de producción de cobre necesita inversiones importantes, y en eso entiendo yo que se está trabajando también. Uh-huh. Pero tú tienes mucha razón que del 2,4% que se creció en el mes de junio, en términos de contribución, 1,1 es minería. O sea, si descontamos la minería, la economía habría crecido 1,3. es lo que suman el resto de los factores. Entonces, minería está bien, influyó fuertemente en el mes de junio, pero eso no significa que siga influyendo fuertemente en los meses siguientes. Chile necesita crecer más allá de la minería. Los otros factores son importantes. Preocupa mucho la manufactura, la industria, por ese lado.
0: Carolina, mencionabas también el impacto que probablemente, y bueno, casi de forma descontada, vamos a ver con respecto a los temporales para el IMASEC del mes de julio, ¿no? ¿Cuánto puede realmente incidir eso a la baja en la cifra que vamos a ver para el próximo mes? ¿De cuánto están estimando también que podría ser el IMASEC de julio?
1: Depende, no hemos cerrado los números todavía, porque como este temporal fue principalmente en la zona norte, ¿cierto? Eso te impacta de distinta manera en la contabilización del IMASEC. Creemos que va a ser menor al 2,4% sin ninguna duda, pero no estamos seguros todavía que vaya a ser negativo. Yo creo que no va a ser negativo y estamos todavía ajustando nuestros cálculos, porque recién ayer tuvimos el dato, pero de todas formas, el impacto a la baja que se vea en julio, creemos que va a impactar también positivamente en agosto, ¿cierto? Porque hay que reconstruirlo. Entonces, sí, de lo que sí estamos seguros es que va a ser un efecto vaivén, muy parecido a lo que tuvimos en Chile cuando fue el terremoto del 2010, ¿cierto? Que en esos meses se notó mucho la actividad a la baja por la destrucción, pero después trajo un impulso hacia arriba en la economía por la reconstrucción. Entonces, creo que el impacto de todo el temporal hay que medirlo cuánto baja y después cuánto sube, porque eso es básicamente al final lo que te cuentan el agregado y en el crecimiento del año.
0: Carolina Grunwald, economista jefe de Prudential AGF, muchas gracias por estar con nosotros esta mañana para poder desglosar y entender un poco mejor estos datos entonces de actividad económica para el mes de junio. Muchas gracias, que esté muy bien.
1: Gracias a ti, Pilar, que tengas un buen día.
0: De esta forma, entonces, terminamos la agenda económica de esta mañana. Muchas gracias por acompañarnos y sigan con nosotros, que ya viene CNN Chile Radio.
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2: ¿Cómo están? Bienvenidos a CNN Chile Radio. Comienza esta edición de día martes 4 de agosto. Muchas gracias por estar con nosotros a esta hora de la mañana. Estamos en vivo, 8:34, y comienza nuestra revisión de cada mañana con las noticias más importantes de esta jornada. Un día de cielos cubiertos acá en Santiago y una mañana algo más fría que lo que habíamos visto los días previos, al menos en la sensación térmica, porque los termómetros marcan 11 grados, similar al inicio de jornada de ayer, el lunes, en una semana donde se va ratificando también el pronóstico del tiempo, que muestra que estas jornadas, las primeras del día del mes de agosto, estarán con cielos solamente cubiertos, pero sin precipitaciones por ahora. Eso es lo que está adelantando la Dirección Meteorológica para hoy y para mañana. Las novedades podrían llegar hacia el cierre de esta semana y ya le vamos a contar de eso en el pronóstico del tiempo ampliado con los datos de la Dirección Meteorológica. Antes, revisamos un resumen de noticias. Lo más importante de esta jornada, lo que hay que saber para comenzar el día en nuestros titulares.

0: Esta tarde el Senado votará el informe de la Comisión Mixta del Plan de Reconstrucción propuesto por el gobierno en medio del rechazo de alcaldes de oposición por el mecanismo compensatorio a los municipios. En La Moneda están optimistas porque ya habrían logrado reunir los 26 votos que necesita el informe para ser aprobado. El gobierno descartó reincorporar a Hacienda al ex subsecretario Juan Pablo Rodríguez, quien dio positivo en un test de drogas. El ahora exfuncionario insiste en que nunca ha sido consumidor y que la muestra que se tomó en otro laboratorio salió negativa. El presidente José Antonio Kast valoró que la Corte de Apelaciones confirmara la absolución de Claudio Crespo, quien dejó ciego a Gustavo Gatica en medio de las protestas del estallido social. El mandatario planteó que la justicia habló fuerte y claro, mientras el ahora diputado no descarta recurrir a otras instancias de justicia a nivel internacional. El exministro del Interior, Álvaro Elizalde, criticó al presidente Kast al plantear que nunca tuvo disposición de llegar a acuerdos con alguien que pensara distinto. En Tolerancia Cero, la exautoridad analizó los meses que lleva de gobierno la actual administración. En España, el ministro del Interior del país aseguró que de los 70.000 inmigrantes, que ingresaron irregularmente por Ceuta, ya han regresado a Marruecos la gran mayoría. Además, anunció una partida de 25 millones de euros para atender a los menores que están en esa zona. Colo-Colo presentará oficialmente a Bocinha como nuevo arquero del club. El portero de Cabo Verde pasó con éxito los exámenes médicos ayer. Firmó su contrato y esta mañana participará del primer entrenamiento junto al resto del plantel albo. Nos vamos a la revisión del pronóstico del tiempo. La Dirección Meteorológica de Chile nos entrega los datos en las cámaras de la Unidad Operativa de Control de Tránsito, también para revisar lo que está ocurriendo en el centro de Santiago y una panorámica que nos muestra los cielos bien cubiertos para el día de hoy. Martes nublado con 17 de máxima, temperatura de 11 grados a esta hora. La mínima estuvo bordeando los 10 grados acá en la capital y una humedad de 87% en el ambiente para una jornada de cielos cubiertos sin precipitaciones. Mañana miércoles los cielos van a estar algo más despejados con máxima de 16 y para el jueves se esperan algunas precipitaciones, dice la Dirección Meteorológica de Chile, pero serían más bien leves por la mañana y solo acotados a la mañana es lo que dice meteorología. Para el viernes y sábado ya las temperaturas se suscitan a bajar drásticamente, máximas de 10, 12 grados solamente acá en la región metropolitana, en un pronóstico extendido que tenemos ahí en pantalla para la ciudad capital. Nos vamos ahora al resto del país, desde el norte, comenzando por Arica, 20 grados con cielos cubiertos durante el día de hoy, es lo que se espera en la región de Arica y Parinacota. En Iquique en particular, 21 grados, cielos parcialmente cubiertos, hacia el interior despejado, 30 grados la máxima en Pica. En el borde costero de la región de Antofagasta, desde Tocopilla hasta Taltal, temperaturas en torno a los 20 grados de máxima. Antofagasta se escapa un poco de esa regla, 22 será la máxima el día de hoy. Despiertan con 16 grados en la capital de la región. Calama, 26 grados, cielos despejados, fuertes vientos para la ciudad del interior. En la región de Atacama, en tanto, Copiapó espera 28 grados, la capital regional. En la provincia de Huasco, tan afectada por las lluvias hace un par de semanas, cielos despejados en Huasco, 20 grados. En Freirina y Vallenar, entre 26 y 28 en un día de cielos despejados hacia el interior y de temperaturas más bien altas. En la región de Coquimbo, La Serena espera 19 grados, 12 grados marca los termómetros a esta hora. Imagen en vivo desde el faro, así está la ciudad, así despierta con cielos despejados. Lo mismo en Coquimbo, máxima de 19 grados. Hacia el interior, Ovalle 22, con Barbalá 23 grados y Yapel 23 grados en Los Vilos, máxima de 16 con cielos que estarán parcialmente cubiertos. En la región de Valparaíso, en tanto, predomina la nubosidad el día de hoy con máxima de 17 en Viña del Mar y 16 en Valparaíso. El litoral central en general va a tener temperaturas en torno a ese número de 15 a 17 grados de máxima para ese borde costero. Hacia el interior, San Felipe y Los Andes, máxima de 19 grados. Ya les contábamos que la región metropolitana en Santiago 17 de máxima, en Melipilla 16, hacia el Cajón del Maipo 15 grados. Allá en el sector precordillerano se esperan precipitaciones A partir de la noche de este miércoles se extenderá hasta la mañana del jueves. Para la región de O'Higgins, Rancagua, 15 grados. Y por el Valle Central, las temperaturas van a estar estables. San Fernando, 14 grados. Imagen en vivo en pantalla desde esa ciudad del sur de la región de O'Higgins. Santa Cruz, 16 grados. Nubosidad para toda esa zona. Lo mismo en el Maule, donde hacia el Valle Central, Curicó, Molina, Talca, esperan 15 grados. Linares, Parral, 14. Cielos cubiertos sin precipitaciones. En la región de Ñuble, algo similar. San Carlos, 13 grados. Chillán, 14. Las lluvias llegarán a partir de mañana, tanto en la región de Ñuble como en el Maule. Para Los Ángeles, se esperan 13 grados de máxima, igual que en Concepción, sin precipitaciones el día de hoy. Es lo que muestra meteorología. Mientras que en Temuco se esperan 14 grados de máxima. A esta hora son 9 los grados que marcan los termómetros. Precipitaciones esta tarde, pausa por la noche. Mañana vuelven las lluvias con bastante intensidad y se extenderán por lo menos hasta el jueves. Algo similar en Villarrica y Pucón, donde las precipitaciones, eso sí, comienzan desde esta mañana, 11 de máxima para la zona lacustre. En Valdivia, 13 grados de máxima. Lluvias débiles el día de hoy, se intensifican mañana. En la región de Los Lagos, Osorno, 11 grados. Precipitaciones desde hoy, por lo menos hasta el jueves. Mientras que en Puerto Montt, estas lluvias irán acompañadas también de tormentas eléctricas. Máxima de 10 grados para hoy. Ancud, Castro y Quillón, un escenario muy similar de tormentas eléctricas y lluvias. Máximas entre 9 y 10 grados. Coyhai, que espera una máxima de 3. A esta hora, 0 grados, marcan los termómetros. Precipitaciones durante esta jornada. Habrá una pausa, eso sí, mañana con cielos parcialmente cubiertos. Algo similar en Cochrane, con máxima de 3 grados. Y en la región de Magallanes, Punta Arenas espera 4 de máxima. A esta hora los termómetros marcan 3. Lluvias durante buena parte del día y se extenderían estas precipitaciones hasta mañana. Puerto Williams, en tanto, espera una máxima de 5 grados en Isla de Pascua. Para cerrar esta revisión, 21 grados, lluvias y fuertes vientos. Bien, nos vamos a la revisión de las noticias entonces, y el foco de hoy va a estar puesto en el Congreso, por supuesto en el Senado en particular, donde ya va a concluir el proceso de discusión de la llamada Ley de Reconstrucción o Ley Miscelánea. Esta normativa, que recordemos, avanzó en su trámite después de la comisión mixta, dejando solo un tema pendiente y tiene que ver con el mecanismo de compensación para los municipios. Eso es lo único que está por discutirse. Se votará hoy en el Senado, donde los senadores tendrán que votar el informe que evacuó la comisión mixta con la última propuesta en esta materia que estableció el gobierno para compensar a los municipios por los recursos que dejarán de percibir tras el término del pago de contribuciones a los mayores de 65 años. ¿Y eso en qué se traduce concretamente? Bueno, la propuesta del gobierno es bien concreta. A través de recursos públicos, de fondos generales de la nación, se va a devolver cada peso que deje de percibir los municipios. Ese es el punto que se ha planteado, esa es la propuesta que ha hecho el gobierno, lo que no ha dejado satisfechos, eso sí, a los alcaldes, sobre todo a los de oposición. Los oficialistas están cuadrados con el gobierno y han dado el visto bueno a esta fórmula, pero los alcaldes de oposición están en contra de esta idea, fundamentalmente porque consideran que no es justo, que no es equitativo y que favorece a comunas de mayores ingresos como Las Condes, que ha aparecido como un ejemplo reiterado en este debate. Bueno, el gobierno, mientras tanto, busca los apoyos suficientes para poder llevar adelante esta votación. Y allí ha tenido que hacer cierto trabajo bien específico para alcanzar esos 26 votos que le permitan aprobar este mecanismo de compensación. Desde la UDI, por ejemplo, el presidente de la UDI, Guillermo Ramírez, dijo ayer que todos los senadores gremialistas iban a votar a favor, incluyendo a Sergio Gaona, representante de la región de Coquimbo, que en su momento había puesto en duda su voto, fundamentalmente por la exigencia de que llegaran recursos de reconstrucción también a su zona después de los temporales de hace unas semanas. Gustavo Sangüesa también habían condicionado el voto, finalmente estarían todos alineados. Y en el caso del senador Sangüesa, él afirmó que el gobierno había recogido su inquietud frente a la deuda previsional de los municipios y que podría ser abordado este tema en la ley de presupuestos. Eso lo deja satisfecho y su voto entonces ya está concreto. Y lo mismo ha ido ocurriendo con distintas bancadas, incluyendo el voto de la senadora del Partido Nacional Libertario, Vanessa Kaiser, que también ya estaría alineado. Pero ahora falta por ver el escenario respecto a un par de senadores que podrían inclinar esta balanza. El senador Calisto, por ejemplo, de la región de Aysén, el senador Walker o el senador Bianchi son los votos que quedan en el aire, pero que al parecer ya estarían alineados para que exista un mecanismo de compensación. Si es que no están estos votos y no se aprueba esto, el gobierno ya tendría que recurrir a otros mecanismos, eventualmente algún tipo de veto, por ejemplo, para que los municipios tengan la fórmula que les permita recuperar esos recursos que dejen de percibir. Vamos a escuchar algunas de las reacciones que hubo ayer antes de esta jornada de votación tan importante, partiendo por el ministro Jorge Quirós, quien se refería precisamente a este proceso.
1: Nosotros pensamos que se va a aprobar, pensamos que va a haber una mayoría que apruebe. Hay que recordar que esa norma lo único que hace es restituir íntegramente a los municipios cualquier efecto que tenga la rebaja de contribuciones en sus ingresos. Por lo tanto, me sorprendería que no se apruebe.

0: espacio de conversación posterior sobre cómo redistribuir recursos entre los municipios para que se generen mecanismos más equitativos y que efectivamente sean solidarios, como reclaman los alcaldes opositores. Escuchemos a dos de los protagonistas de esta discusión, el alcalde de Santiago, Mario Desbordes, primero, luego al alcalde opositor que ha liderado la ofensiva contra el gobierno, el alcalde de Maipú, Tomás Boda.
1: Pase lo que pase en la votación de mañana, yo creo que va a ser un día oscuro para el municipalismo en Chile. Hoy día el gobierno ha forzado una situación que es absolutamente perjudicial no solo para los municipios, sino que para todo Chile. Se nos está haciendo votar una propuesta de mecanismo de compensación que es absolutamente injusta, que sabemos que es absolutamente regresiva y también muy irresponsable. El llamado que nosotros hacemos a nuestros senadores es a rechazar el mecanismo propuesto por el gobierno. Y no porque no queramos compensación para nuestros municipios, sino porque aspiramos a tener un mecanismo de compensación que sea justo.
2: Maipú aporta al Fondo Común Municipal, que yo me equivoqué en un video ayer, 10.000 millones y recibe 75.000 millones del Fondo Común Municipal de vuelta. Aporta 10.000, recibe 75.000. Santiago aporta 40.000 y recibe de vuelta 10.000. Entonces, la verdad yo siento que el famoso Fondo Común, acá en esta comuna por lo menos, es un perjuicio y un daño. Nosotros tenemos las mismas necesidades que Maipú y mucho más, porque atendemos gente de todo Chile. Lo que pide la oposición es que todo vaya al Fondo Común Municipal, o sea, le quieren expropiar platas a los municipios que aportan para otros municipios. Yo encuentro que eso es exagerar.
0: Bien, vamos a ir a otro tema, 8:48 y vamos a seguir revisando otras informaciones de esta jornada, también temas que van a estar en discusión durante el día de hoy en la agenda en materia política y tiene que ver con las críticas que planteó Álvaro Elizalde, el exministro de Interior, que estuvo en conversación con Tolerancia Cero anoche, en una conversación extensa en la que abordó fundamentalmente el desempeño del gobierno desde su llegada a La Moneda del 11 de marzo. Han pasado ya casi 5 meses, superada la etapa de instalación, surge un escenario distinto y en ese contexto es que Álvaro Elizalde plantea sus críticas respecto al rol que ha jugado el presidente José Antonio Kast. Escuchemos qué fue lo que dijo el ex jefe de gabinete.
3: Creo que las definiciones no son abstractas, tienen que ver con proyectos específicos e iniciativas concretas. Sí puedo señalar, tú lo dijiste muy bien, Pepe, que nosotros tuvimos un sector de la derecha que estuvo dispuesto a acuerdos para sacar, por ejemplo, adelante la reforma de pensiones. Pero quienes hoy día gobiernan, quien lidera el país, que es el presidente Kast, no formó parte de ningún acuerdo. De ningún acuerdo. Nunca ha suscrito un acuerdo con alguien que piense distinto en su vida. Si uno analiza su labor como parlamentario, desde que se retiró una vez de un mensaje de la presidenta Bachelet, cuando rompió con la UDI porque los consideraba demasiado moderados, cómo votaron el Ministerio de Seguridad en contra, cómo votaron el Royalty Minero en contra, cómo trataron de torpedear la reforma de pensiones. Lo cierto es que nunca el presidente Kast, como candidato, como líder del Partido Republicano, tuvo disposición de llegar a acuerdo con alguien que pensara distinto.
4: Pero el gobierno está lleno de gente que llegó a acuerdo.
3: Y en el... Sí, pero finalmente...
4: Ministros del Interior, de la SECPRE.
3: Sí, pero ¿quién está liderando la principal reforma? El ministro Quirós, que es el mismo que llegó a un acuerdo con parte de parlamentarios del PPD, no, ni siquiera con todo el partido, y acto seguido presentó una indicación para rebajar más aún los impuestos corporativos. Lo que obviamente es actuar de mala fe. Entonces, por eso... Pese a que les moleste que yo hable del gobierno, si tuviéramos un gobierno con voluntad de diálogo, si tuviéramos un gobierno con voluntad de escucha, obviamente que la actitud sería distinta.
4: ¿Tú crees que incorporaría igual al partido?
0: Bien, nos vamos a ir a otro tema. 8:51. Hay un problema importante para el gobierno en torno a las renuncias que ha sufrido el Ejecutivo en el último tiempo. La salida de distintos secretarios regionales ministeriales, los seremis a lo largo del país, le ha generado un dolor de cabeza al Ejecutivo. Son más de 30 los que ya han salido de sus cargos desde que llegó el gobierno el 11 de marzo pasado. Y el último ha abierto otro tipo de discusión, tiene que ver con el seremi de Cultura de la región de Los Lagos, que salió de su cargo, se trata de Eduardo Leiva, y que salió hace un par de semanas aduciendo motivos personales sin entregar en su momento mayores razones respecto a las razones que llevaron su salida. Bueno, ahora se abre un flanco distinto a propósito de los últimos antecedentes que han surgido

sobre su renuncia a ese cargo, fundamentalmente porque estaría en una situación similar a la que enfrenta el ex subsecretario Juan Pablo Rodríguez, es decir, de un presunto test de drogas que habría dado resultado positivo. Pero tal como el ex subsecretario Rodríguez, el ex Seremi plantea que efectivamente ese test habría estado de alguna manera adulterado o que su resultado no refleja la realidad, por lo menos. Ambos niegan haber consumido drogas y por lo mismo entonces se genera una situación muy similar donde lo que se cuestiona es el mecanismo por el cual se ha llegado a esta conclusión. Bueno, el ex Seremi de Cultura de los Lagos descartó haber consumido drogas y junto con eso cuestionó la validez también de este examen. En conversación con Tele13, Leiva explicó que él solicitó un estudio independiente en Santiago tras recibir la confirmación de la muestra inicial. La ex autoridad regional presentó un segundo análisis, lo hizo el laboratorio de la Universidad de Chile y que arroja un resultado negativo para el consumo de cocaína, contradiciendo así el primer test que realizó en junio la empresa Cawthorn Health. Este caso genera más notoriedad porque es la misma empresa, Cawthorn Health, la que tomó el primer test de drogas al ex subsecretario Rodríguez, aquel que también dio positivo. O sea, estamos hablando de la misma empresa que hizo el examen, cuestionada en este caso por las dos ex autoridades sobre la forma en la que se llevó adelante este procedimiento. Según detalla la versión del ex Seremi Leiva, el informe de la Universidad de Chile descartó tanto la presencia como la contaminación de la muestra por dicha sustancia. Y a raíz de lo anterior, Leiva sostuvo que lo objetivo y lo concreto es que el estudio serio de la Universidad de Chile, esas son sus palabras, señala lo que siempre he sostenido, que no soy consumidor de ningún tipo de drogas. Fue lo que planteó entonces la ex autoridad regional. Y esto va a generar una situación compleja para el gobierno, fundamentalmente, porque se está cuestionando ya la forma en la que esta empresa, la empresa Cawthorn Health, ha llevado adelante estos procedimientos y las consecuencias que trae, porque ambas ex autoridades ya están fuera de sus respectivos cargos. Veremos cómo el gobierno va respondiendo también a esta situación, que ojo, en el caso del ex subsecretario Rodríguez, ha generado incluso presión directa desde el Partido Republicano para que retome sus funciones.

0: Recordarán ustedes que en el verano, en enero pasado, Claudio Crespo ya en una primera instancia había sido absuelto. Bueno, ahora es la Corte de Apelaciones la que decide también entonces rechazar la anulación de dicho juicio. El exteniente coronel de Fuerzas Especiales había sido acusado por la Fiscalía Centro Norte de haber disparado los perdigones que impactaron en los ojos de Gatica, quien perdió la visión mientras se manifestaba en noviembre de 2019 en las calles en el contexto del estallido social. Pues bien, en el cuarto tribunal oral en lo penal de Santiago, en enero, había determinado absolver a Crespo, acusado de los delitos de apremios ilegítimos con resultado de lesiones graves. Lo que se hizo en ese proceso fue aplicar retroactivamente la ley Naim Retamal y se consideraba que Crespo había actuado bajo el contexto de la legítima defensa privilegiada. Bueno, ese fallo entonces queda firme con lo que ha resuelto la Corte de Apelaciones. La fiscal Jimena Chong, que ha investigado este caso, se refirió a esta resolución. Luego vamos a escuchar a Beatriz Contreras, abogada también en esta causa.
1: Obviamente es una resolución que no satisface los intereses de la Fiscalía. Nosotros habíamos recurrido en nulidad en el entendido de que la sentencia tenía vicios. Evidentemente respetamos esta decisión nos quedamos con al menos que la decisión del Cuarto Tribunal de Juicio Oral en lo Penal desestimó la tesis principal de la defensa del acusado señor Claudio Crespo, en el sentido de que él no era el autor del disparo que lesionó y termina con la ceguera de el señor Gustavo Gatica Villarroel. Eventualmente podrían surgir recursos de queja que no son recursos propiamente de instancia, que impliquen algún tipo de modificación en la decisión. Vamos a estudiarlo, obviamente, para poder conocer cuáles son los antecedentes y las justificaciones en virtud de las cuales la sala de la Ilustrísima Corte de Apelaciones rechazó los recursos presentados por las partes acusadas.
2: Sin perjuicio, no podemos dejar de manifestar nuestra profunda preocupación por el impacto que esta decisión pueda causar en respecto a otras causas de graves violaciones a los derechos humanos en el contexto de la crisis social, sin perjuicio de lo que acaba de señalar la fiscal, ¿no? Que debe tenerse en consideración que los efectos de la sentencia son relativos y por lo tanto lo dispuesto por el Tribunal Oral de lo Penal, el cuarto, rige solamente para este caso en concreto. Una nueva señal de impunidad o de sanciones no apropiadas constituye una señal compleja para la sociedad. Pero mantenemos nuestro compromiso con Gustavo Gatica, con su familia, con las víctimas en general de este contexto. Y, por cierto, mantenemos nuestro irrenunciable compromiso con la búsqueda de la verdad, la memoria, la justicia, la reparación integral y las garantías de no repetición.
0: Bueno, hubo reacciones, por supuesto, después de conocida esta sentencia de parte de la Corte. El involucrado Claudio Crespo planteó que este era un día histórico para Chile, para Carabineros de Chile. Estaba tremendamente feliz por la absolución, en este caso, de Gustavo Gatica. Mientras que el ahora diputado, quien fue víctima en este caso, ha planteado que podría llegar a instancias internacionales también con este juicio. Y quien reaccionó también a esta resolución fue el presidente José Antonio Kast. Los invito a que revisemos en su cuenta en X qué fue lo que dijo. Ahí está en pantalla. La justicia ha hablado en el caso de Claudio Crespo y lo ha hecho fuerte y claro. Luego de años de acusaciones, ha sido exonerado de todos los cargos y se confirma que actuó en legítima defensa. Palabra del presidente José Antonio Kast, entonces, a través de su cuenta en X, donde se manifiesta respecto a esta resolución, en una declaración que de todas maneras genera algo de incomodidad, quizás también, porque se está refiriendo a un fallo judicial y por lo emblemático también que ha sido este caso. No es sorpresivo, de todas maneras. El presidente Kast, digo, ha apoyado al ex carabinero Claudio Crespo en distintas ocasiones y a otros uniformados también en el contexto del estallido social. Conocida por todos es su posición también sobre lo que ocurrió aquel octubre de 2019. Con esta información nos vamos a ir a una pausa. A las 9 de la mañana, 11 grados en la temperatura acá en Santiago. A esta hora nos vamos a ir al corte y volvemos de inmediato con más en CNN Chile.
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2: Ya estamos de vuelta, seguimos aquí en CNN Chile Radio y como les contábamos en la primera parte del programa, hoy los focos de atención estarán puestos en lo que ocurra en el Senado con la votación de la última parte de la ley de reconstrucción. Queda por votar el informe de la comisión mixta entre senadores y diputados con el mecanismo de compensación para los municipios. Esta es una parte bien relevante porque va a establecer finalmente de qué manera se va a compensar a los municipios por los recursos que dejarán de percibir luego de la exención del pago de contribuciones a los mayores de 65 años que ya fue aprobado. Eso, recordemos, no está en discusión. El tema de la exención de pago de contribuciones. Lo que se está discutiendo es exactamente el mecanismo por el cual se va a compensar esos recursos. Y el gobierno finalmente accedió a compensar peso por peso. Si un municipio recibía 10 pesos por este mecanismo y ya dejará de percibirlo por esta vía, bueno, será desde el erario público, desde fondos generales de la nación, que se repondrán esos recursos.

0: Bueno, y hoy en el Senado entonces se votará este único artículo que es el que permanece pendiente del plan de reconstrucción y ahí la Cámara Alta tendrá que pronunciarse sobre la norma que establece cuál va a ser la fórmula para que se repongan estos recursos. Es muy importante esta votación, evidentemente por lo formal en el trámite, porque significa ya que quede completamente aprobado o tramitado más bien el proyecto, si es que están los votos, quedará aprobado y quedaría despachado del Congreso, a la espera luego de los vetos que pueda presentar el gobierno, del trámite en el Tribunal Constitucional. Recordemos que la oposición recurrió al Tribunal también para cuestionar algunos de sus contenidos. Pero en el trámite legislativo, al menos en el Congreso, esto ya quedaría listo. Pero de todas maneras es relevante también por las consecuencias que va a tener a nivel municipal. Los alcaldes opositores van a estar muy atentos a eso. Vamos a conversar de este tema con uno de los senadores que tendrá que discutir este asunto, senador que además tiene uno de los votos clave también para el resultado. El senador Matías Walker está con nosotros desde el Congreso. Bienvenido, senador. Buenos días.
1: Muy buenos días, Sebastián, ¿qué tal?
0: Gracias por estar con nosotros y por su tiempo. Senador, partamos por su mirada general respecto a lo que se va a votar hoy día, efectivamente, y al informe de la Comisión Mixta y esta fórmula de compensación. ¿Cuál es su visión sobre esto?
1: Bueno, efectivamente se logró un acuerdo con la Asociación Chilena de Municipios, que lamentablemente no ha sido compartida por todos los alcaldes, pero que en lo esencial logra cumplir con lo que se había acordado en el Congreso de Alcaldes en La Serena, donde yo estuve presente, y se nos pidió a los parlamentarios poder exigir que existieran compensaciones. Vale decir que ningún municipio recibiera, por concepto de aporte del Fondo Común Municipal, menos de lo que está recibiendo hoy día tras el término de el pago de contribuciones a los adultos mayores y que, naturalmente, los municipios que son aportantes al Fondo Común Municipal tampoco tuvieran detrimento respecto de sus propios ingresos, ¿no?
0: Senador, en ese sentido, entonces, ¿usted votará a favor el informe hoy día?
1: Lo que pasa es que hay un segundo tema, Sebastián, que nos tiene muy preocupados a quienes representamos a la región de Coquimbo. Ajá. Esta es una ley de reconstrucción nacional y no considera los recursos para reconstruir nuestra región. De ahí que yo planteara hace dos semanas atrás la posibilidad que en el veto que el gobierno va a ingresar mañana se incorporaran los recursos para la región de Coquimbo, bajo la fórmula de un veto aditivo. El gobierno descartó esa posibilidad, lo que me parece un error, creo que era la forma más limpia de dejar incorporado en esta ley los recursos para nuestra región que quedó devastada con estos temporales.
0: Senador,
1: y el gobierno lo descartó. Pero lo que sí hemos pedido, Sebastián, es que al menos haya una garantía por escrito de que esos recursos van a estar en la ley de presupuesto.
0: Senador, ¿por qué no se incorporan los recursos en esta discusión a través de la vía de este veto, por ejemplo? ¿Qué respuesta ha dado el gobierno a eso?
1: Ha dado malas justificaciones para no hacerlo. La principal de ellas es que aún se está determinando el costo de la reconstrucción, pero si vemos las cifras globales, los alcaldes de la región de Coquimbo entregaron una cifra en un encuentro que tuvimos los parlamentarios con los alcaldes del capítulo cuarto de la Asociación de Municipios, y ellos estimaron que el costo de la reconstrucción es de alrededor de 500 millones de dólares, que es muy similar a la cifra que ha entregado el ministro de Obras Públicas. Él ha hablado que la infraestructura de la región dañada va a costar del orden de 500 a 700 millones de dólares. Pero bueno, eso se descartó. ¿Qué es lo que estamos hoy día a las 9 de la mañana esperando? Que el ministro Quirós nos envíe una propuesta en que se diga por escrito para darle certeza, no a nosotros los parlamentarios, uh-huh, a los habitantes de la región de Coquimbo, de que van a contar con los recursos concretos en una glosa en la ley de presupuesto para la reconstrucción de nuestra región.
0: Ajá. Senador, ¿es un problema de recursos solamente? De si está o no esos 500 millones de dólares o lo que cueste esa reconstrucción.
1: Lo que pasa es que nuestra región, que usted conoce muy bien, Sebastián, es una región que ha sido postergada por distintos gobiernos en distintas inversiones, uh-huh, que ha visto pasar demasiadas oportunidades de inversión público y privado. Somos la única conurbación, La Serena de Coquimbo, que la carretera pasa por la mitad, se postergó el proyecto del bypass, se postergó el proyecto de la planta desaladora, que hubiese evitado que los habitantes de nuestra región estuvieran 7 días sin agua, como ocurrió durante esta catástrofe. Entonces, es una región que tiene derecho a exigir garantías por escrito, uh-huh, porque nadie me asegura que cuando se presente el proyecto de ley de presupuesto a fines de noviembre va a estar el ministro Quiroz. Probablemente pueden haber otras prioridades. Entonces, puede ser una deformación de abogado, que estoy acostumbrado a pedir las cosas por escrito.
0: Los papelitos.
1: Pero yo creo que es importante garantizarle en un documento por escrito, uh-huh, a nuestra región que esos recursos, tanto en vivienda, porque hay 12.000 viviendas afectadas, como en obras públicas, como en apoyo a los emprendedores, a los pescadores, a los agricultores. Me voy a reunir hoy día también con el ministro de Agricultura, que entregó una frase muy desafortunada en medio de la catástrofe. Los agricultores, los crianceros, han tenido muchos daños. Fíjese, hoy día la industria pisquera no sabe si va a poder contar con la producción, porque han resultado dañados canales, caminos. Sí. Hay muchas localidades incomunicadas. De eso estamos hablando. Por eso yo tengo derecho a exigir, en el marco de la votación de una ley de reconstrucción nacional, uh-huh, así la ha denominado el gobierno, que se garanticen los recursos para la reconstrucción de nuestra región.
0: Senador, la pregunta es si es que ese documento, digamos, lo que, y esa garantía no está sobre la mesa. Entonces, ¿qué pasaría con su voto para el mecanismo de compensación?
1: Bueno, a mí el ministro Jorge Quiroz me dijo ayer que nos va a enviar una propuesta, que, uh-huh, la está revisando con la DIPRES, y yo espero que esa propuesta llegue antes de la sesión de las 4 de la tarde. Pero, uh-huh, yo he dejado meridianamente claro que sin esa mínima garantía yo no puedo votar a favor del proyecto en su trámite final.
0: Ajá. Senador, ahora respecto al mecanismo de compensación en sí mismo, esto también ha abierto una discusión. Es que estaba vinculándolo con lo que usted plantea sobre la postergación que acusa vive la región de Coquimbo. Y los alcaldes están planteando también que este mecanismo de compensación no es justo, que no es equitativo y que no favorece a las comunas de menores ingresos, entre las cuales habrá seguramente muchas de la región de Coquimbo, si es que no todas. ¿Usted comparte que hay que dar ese debate?
1: A ver, yo creo que es un debate válido. Compensación va a haber con cierta progresividad, porque un tercio de los recursos de la sobretasa de la invariabilidad tributaria van a ir a los municipios, uh-huh, y eso es importante. Las sociedades de inversión que hoy día no pagan patente municipal van a pagar. Tesorería va a poder cobrar los derechos de aseo, porque para los alcaldes es bien incómodo y es bien impopular, digámoslo derechamente, cobrar derechos de aseo. Hay algo que propuso el alcalde de Huechuraba, uh-huh, Max Luxig, que a mí me parece muy interesante, que es dejar como está el acuerdo respecto de la exención de contribuciones y la compensación vía Fondo Común Municipal, e integrar al Fondo Común Municipal el pago de los permisos de circulación, y que de esa manera haya una redistribución más equitativa del pago de permiso de circulación, y que esos no recursos no dependan, uh-huh, de cuántas automotoras puedan haber en una determinada comuna, uh-huh, o cuán industrializada sea una determinada comuna. Ese debate me parece muy interesante, y por eso yo celebro a los alcaldes que no solamente critican, sino que pone propuestas encima de la mesa. Ahora, yo mismo, Sebastián, propuse que las viviendas que tuvieran un avalúo sobre 15.000 UF quedaran afectas al pago de contribuciones. Pero esa indicación fue declarada inadmisible y el gobierno dejó claro que ellos no están de acuerdo con una focalización.
0: Ajá. El debate quizás más largo y más profundo tiene que ver con la ley de rentas municipales. ¿Usted cree que es un momento para revisar este asunto una vez terminado este trámite? Porque ya evidentemente acá no hay espacio.
1: En parte se está haciendo vía reforma la ley de rentas municipales, al exigir que las sociedades de inversión paguen patente municipal. Okay. Hoy día hay muchas sociedades de inversión que tienen un capital cuantioso, que tienen una morosidad en el pago de la patente municipal. ¿Qué es lo que propone esta modificación acordada con la Asociación Chilena de Municipalidades? Es que esas sociedades de inversión no puedan hacer su declaración de renta en tanto no hayan pagado la patente municipal. Y eso es una innovación muy importante porque estamos hablando de sociedades de inversión que pertenecen probablemente a los family office, a los patrimonios más altos del país.
0: ¿Y eso significa, senador, que ya quedaría resuelto el problema de fondo del financiamiento de los municipios?
1: De la compensación, sí. Y queda un debate abierto, válido, respecto a la redistribución de los recursos del Fondo Común Municipal en favor de las comunas más pobres. Nosotros ya hicimos ese debate con ocasión del royalty. El royalty fue un buen acuerdo porque ha permitido que los recursos lleguen a las comunas mineras y que puedan llegar también a las comunas más pobres. Ahora, eso tiene que estar vinculado a seguir desarrollando la minería, a revisar la permisología que hoy día impide que proyectos de inversión que pueden generar recursos en favor de las comunas mineras, por ejemplo, de mi región, puedan beneficiarse de ese royalty. Yo creo que esto tiene que ir de la mano y de alguna manera esta reforma lo contempla también en enfrentar la permisología que tanto retraso ha generado en la inversión, que tengamos una economía estancada a pesar del IMASEC de ayer y que tengamos 1 millón de chilenos sin empleo.
0: Estamos conversando con el senador Matías Walker aquí en CNN Chile Radio. Senador, ya estamos llegando al proceso de cierre de esta discusión de la ley de reconstrucción. ¿Cómo evalúa usted el resultado de todo el trámite? Fue un proceso bien acelerado también. En corto plazo se despachó una ley que abarca muchos temas.
1: Sí, bueno, llevamos 12 años, Sebastián, creciendo al 2%. Obviamente había que cambiar la estrategia. Yo voté a favor la reforma del ministro Arena del 2014, pero hay que reconocer que no cumplió ninguno de sus objetivos, ni en materia de recaudación, ni en materia de igualdad. Tenemos más campamentos que los que teníamos hace 12 años atrás. Tenemos 1 millón de chilenos desempleados y estamos creciendo al 2%. Entonces tenemos que cambiar la estrategia. ¿Cuál es mi frustración? No han logrado acuerdos más amplios. Pero hay que decirlo. Cada vez que voces del socialismo democrático intentaron construir acuerdos, sufrieron bullying de parte de los extremos. Es cosa de ver lo que le ocurrió a la presidenta del Partido Socialista, Paulina Bodanovich. O sea, cuando osó conversar con el gobierno, fue víctima de todo tipo de ataques en su propio partido. Vea usted lo que le ocurrió a los senadores del PPD, cuando lograron un buen acuerdo para que existiera más invariabilidad a mayor inversión y que eso pagara una sobretasa de impuestos en beneficio también de las comunas más pobres. Sufrieron todo tipo de bullying, de ataque. Entonces me quedo con esa frustración, porque con la presidenta del Senado queríamos construir acuerdos más amplios, pero no todos los sectores tuvieron interés. Así como ocurrió el año pasado en el acuerdo de pensiones, que desde la extrema derecha se intentó boicotear un acuerdo de pensiones que yo creo que fue bueno para Chile.
0: Senador, y en ese sentido entonces, ¿no es un riesgo el que se haya aprobado este proyecto con margen tan estrecho?
1: Es un riesgo, por supuesto, pero acá cada uno tiene que dar cuenta de cuánto empeño puso en lograr un acuerdo. ¿Quiénes hicimos propuestas y quiénes actuaron desde las trincheras tratando que a Chile le vaya mal, que Chile no vuelva a crecer? Y la ciudadanía va a juzgar quiénes estuvieron dispuestos a construir y quiénes estuvieron por destruir un acuerdo que hubiese sido mucho más relevante desde el punto de vista de la estabilidad económica y social y política que requiere Chile para volver a crecer y para volver a generar empleo.
0: El senador Matías Walker nos ha acompañado esta mañana desde el Congreso. Senador, gracias por su tiempo, muy amable.
1: Muchas gracias, Sebastián, y esperamos que llegue la propuesta, ¿eh? Porque no ha llegado todavía.
0: Hasta las 4 de la tarde hay plazo, entonces, para eso, cuando se dé la votación. Gracias, senador. Nos quedamos atentos.
1: Gracias, Sebastián.
0: 9 de la mañana con 21 minutos. Nos vamos ahora a noticias internacionales. Isel Guerra ya está con nosotros aquí en el estudio. Isel.
2: ¿Cómo estás? Buenos días. Muy buenos días. Lista para comenzar a revisar las principales noticias internacionales que han estado marcando estas últimas horas. Partiendo con las actualizaciones que llegan desde España con esta crisis en Ceuta, que ojo, no ha terminado. Aquí las autoridades locales reconocen y aseguran que la cifra de total de personas que lograron cruzar hasta este enclave español en África, en rigor es de 72.000 personas. Lejos queda, por lo demás, el número que habían entregado la semana pasada, 50.000 personas, según el gobierno de Pedro Sánchez, y 60.000, según la cifra que entregaba el presidente de Ceuta. Esa corrección se ha conocido durante estas horas, pero tal como había sido la tónica en jornadas anteriores, insisten en que unas 2.000 personas se continúan en este territorio. De hecho, el ministro del Interior de España, Marlaska, asegura que las entradas se han detenido completamente, pero Seba, eso no quiere decir que la crisis haya terminado. De hecho, esas imágenes corresponden a hoy más temprano. Ajá. Cientos de personas se han reunido, por cierto, en las playas de Ceuta a la espera de la decisión que adopten aquí las autoridades, es decir, de trasladar a estas 2.000 personas aproximadamente de regreso hasta Marruecos. La gran pregunta es si hay normalidad. Bueno, con tintes políticos desde el Partido Popular, el secretario general Miguel Tellado aseguraba que no hay normalidad, que los ceutíes tienen miedo porque hay miles de personas que siguen deambulando por la ciudad y hay una situación de inseguridad. A eso, Seba, sumaría otro foco que ha estado tomando la noticia, la situación de menores. Porque efectivamente hay menores de edad que lograron cruzar esta frontera y algunos de ellos sin acompañamiento. Y a eso se suma, por ejemplo, se va a un registro, un video de un niño de 12 años que se ha hecho viral por estas horas, donde se muestra a este menor con lágrimas, implorando que no sea regresado hasta Marruecos.
3: No lo he visto.
2: Y a eso se suma otro detalle adicional. Sí, exactamente, la situación es bastante terrible porque aquí las autoridades españolas han destinado 25 millones de euros para atender a los menores no acompañados, pero no se ha informado cuántos niños o adolescentes están actualmente en Ceuta tras haber cruzado la frontera, y eso sin duda es un foco que las autoridades van a tener que poner ojo, ¿no? Sobre todo cuando esta crisis vemos se mantiene en esta zona de España.
0: Claro que sí, y con muchísima gente que definitivamente no está dispuesta a regresar a Marruecos, pero que está a la deriva finalmente ahí en Ceuta, sin ninguna posibilidad de moverse de ese lugar tampoco.
2: Sí, exactamente. Literalmente a la deriva en este territorio, también en Melilla, que es el otro enclave español que está en el norte de África, que de hecho los hemos visto deambulando por las calles o incluso apostados en las costas, ¿no? Por cierto, en la playa de este territorio. Hasta este momento se suman además 44 personas que están desaparecidas, que son buscadas al menos por sus familiares en Marruecos, y que coincide precisamente con lo que yo te planteaba anteriormente, la situación de los menores en esta situación. Son jóvenes y menores de edad que están con el paradero desconocido, y por tanto los familiares están facilitando fotografías y también allí números de teléfono para poder dar con estas 44 personas fallecidas. La situación es sumamente grave, hay una actualización de víctimas fatales también. 75 personas que murieron intentando ingresar a España. El día de ayer se actualizaba esa cifra al sumar 3 personas adicionales fallecidas. Y todo esto en medio del contexto, por lo demás, que ha estado enfrentando la Unión Europea. Ese es el registro que están viendo ustedes ahí en pantalla de este menor siendo escoltado y pidiendo no regresar hasta Marruecos, donde está su familia. La situación y la imagen sumamente desgarradora, por lo demás, Seba, que estamos viendo ahí en pantalla.
0: Una víctima de toda esta situación, evidentemente. Vaya a saber uno cuáles son las razones por las que no quiere volver a Marruecos, ¿no? Si es que tiene familia o no, en qué condiciones se relaciona con ellos, por qué finalmente corrió este riesgo de ir a España. Son preguntas probablemente sin respuesta, pero es un reflejo también de la situación en la que están muchas de estas personas. Sí, es cierto, voluntariamente decidieron correr este riesgo para ir hasta España. La razón, o sea, la pregunta es por qué se genera un flujo de este tipo, ¿no?
2: Claro.
0: Tan grande como este, arrastrando en él a niños inocentes como este.
2: Sí, exactamente, niños no acompañados, por lo demás, que es la situación más grave, y que deambulan solos, y en este caso con este menor de 12 años cuya imagen se ha hecho viral en estas horas. La situación es preocupante, así lo han determinado los propios líderes europeos. 23 líderes el día de ayer, incluido Pedro Sánchez, hacían un llamado a llevar a cabo una reunión de emergencia para esta jornada. De hecho, se han estado reuniendo a través de videollamada los líderes de la Unión Europea para hacer frente, por cierto, a esta situación, y con ya algunos compromisos que se han conocido por estas horas. Mejorar los sistemas de detección y alerta, y han mostrado su fuerte solidaridad, según plantea el ministro del Interior de España, a esta hora, en medio de esta crisis, que, ojo, efectivamente las autoridades españolas señalan que ya la gran mayoría, no, prácticamente el 95% de quienes cruzaron ya han regresado hasta Marruecos, pero ojo, la emergencia continúa con lo que hemos conocido en estas últimas horas. Vamos a ir cambiando de tema, nos vamos hasta Estados Unidos, hasta el norte de este territorio, al noroeste, debido al grave incendio forestal, graves incendios forestales que han estado afectando al estado de Washington durante el fin de semana, y con una emergencia que se ha arrastrado hasta inicios de esta semana. Hay actualizaciones respecto de los esfuerzos para dar con la persona sospechosa de haber originado uno de estos incendios, y ya se ha producido precisamente un arresto por sospecha ante estos graves siniestros que han estado afectando durante estos últimos días este estado al norte de Estados Unidos. 3 grandes incendios que han estado activos durante estos últimos días, particularmente en la ciudad de Spokane, donde 60.000 personas debieron ser evacuadas. Esta ciudad es la segunda más poblada, por lo demás, del estado, y ya con siniestros, y lo ven ustedes en las imágenes, que dejan, ojo, 700 inmuebles destruidos y 400 por evaluar, miles de hectáreas consumidas y 14 personas sin ubicar. Aquí no se han considerado como personas desaparecidas. Las autoridades aún tienen la esperanza de que estas personas que no han sido ubicadas probablemente lo estén en esta situación porque no haya señal de teléfono. Pero claro, con también un proceso judicial que se abre, al menos con este arresto de este hombre de 37 años, Aaron Farnaghi, que fue visto arrodillado cerca de pastizales en el lugar del incendio, y posteriormente se le encontró fósforos y un mechero. Por tanto, ahora está enfrentando cargos de incendio provocado en primer grado y con una fianza que ha sido fijada en $1,000,000. Este sujeto tiene antecedentes penales previos. De hecho, ha sufrido una condena previa por homicidio involuntario. Lo cierto es que aquí es una situación sin precedentes, lo vemos en las imágenes, lo hemos visto durante estos últimos días. Las autoridades locales, particularmente el gobernador del estado de Washington, señalaba: este es probablemente el peor desastre natural en la historia de esta ciudad. La alcaldesa también de esta localidad señalaba que aún existía la posibilidad de que hubieran víctimas fatales, pese a que hasta este momento no se han confirmado muertes relacionadas a estos incendios. Son en total 16 los que están afectando a este estado, pero 3 de ellos precisamente afectando a esta localidad, que obligaba a la evacuación de 60.000 personas en esta zona de Estados Unidos. Vamos a cambiar de tema, nos quedamos en nuestra región, en Guatemala. Atención, se va con estas imágenes de una erupción que ocurría el día de ayer en el volcán de Fuego y que ha dejado graves imágenes, como la que están viendo ustedes allí en pantalla. totalmente impresionante, Seba, es una de las tantas erupciones que se han reportado en estas últimas horas en este volcán que está a 35 kilómetros, Seba, al suroeste de la ciudad de Guatemala, y que de hecho es el volcán más activo que tiene este país. Vemos allí a pantalla dividida la imagen en vivo a esta hora de la actividad que ha tenido este macizo, con una de las tantas erupciones que se han reportado desde el día de ayer a eso de las 8:30 de la mañana hora local, pero que ha enfrentado explosiones consecutivas, que hemos visto esta gigantesca columna de humo y de ceniza que ha alcanzado en algún momento 6.000 metros de altura, y con estos flujos expulsados que se han estado registrando durante toda esta jornada, Seba, porque ha tenido una actividad bastante intensa. Esto ha llevado a la evacuación de dos localidades cercanas el día de ayer por la noche, y lamentablemente, ¿no?, con una tragedia que bien recuerdan y que ocurrió el 2018, que dejó cientos de personas fallecidas y desaparecidos, miles de evacuados y comunidades gravemente afectadas producto de lo que ocurría hace aproximadamente 8 años atrás, también a raíz de la actividad de este mismo volcán. Vemos ahí entonces imagen a pantalla dividida, por un lado la situación a esta hora cuando estaba amaneciendo a 35 kilómetros de la ciudad de Guatemala, y con la actividad que reportábamos anteriormente y que había enfrentado el día ayer. Bastante activa la imagen, está dando la vuelta al mundo por estas horas, y estamos atentos a otras determinaciones que puedan adoptar aquí las autoridades, además de la evacuación que se anunciaba el día de ayer por la noche. Vamos a estar monitoreando esta información, pero vamos a ir cerrando esta revisión internacional en Japón con una noticia relacionada a las altas temperaturas que ha estado enfrentando Asia durante esta última semana, y particularmente esta historia, Seba, que genera bastante preocupación porque 3 leones murieron en un zoológico de Tokio producto de la ola de calor que ha estado enfrentando Japón durante esta última semana. Presumiblemente las muertes estarían relacionadas a estrés térmico. Ya los zoológicos habían notado algunos de estos efectos a finales del mes de julio, y eso llevó a que finalmente se adoptaran algunos tratamientos intentando refrescar a estos animales con agua, con ventiladores industriales, también con la aplicación de medicamentos y fluidos intravenosos. En total 10 leones debieron recibir tratamiento, pero 3 de ellos lamentablemente murieron entre el 28 de julio y el fin de semana recién pasado, en medio de una ola de calor que les habíamos estado informando, 40 grados de temperatura en algunas zonas de Japón por 5 días consecutivos.
0: Altísimo para ese país.
2: Altísimo, y se suma además, Seba, a la situación que está enfrentando por estos días también Corea del Sur. 16 personas fallecidas hasta este momento producto de una ola de calor que en algunos puntos ha dejado 42,5 grados.
0: Es realmente impresionante. Hace unos días una crónica del New York Times mostraba también cómo se habían combinado esta ola de calor con las consecuencias del último terremoto.
2: Exacto.
0: Generando un escenario muy, muy complejo para los habitantes de algunas zonas. Y bueno, ahora graficado también en esta noticia tan, tan trágica.
2: Sí, exacto.
0: Isel Guerra con la información internacional. Gracias, Isel.
2: Nos vemos pronto. Que estés bien.
0: Son las 9:33, momento de una pausa. Al regreso, nuestro panel Voces del Poder aquí en CNN Chile Radio. Tenemos una temperatura de 11 grados acá en la capital. Máxima para esta jornada en Santiago, marcada por estos cielos que estarán bien cubiertos, que debería llegar a los 17 en la capital. Pausa y seguimos con más.
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1: Prepararse para dormir también es parte del cuidado que debe tener el adulto mayor. Tener una rutina para terminar el día nos ayuda a tener un mejor descanso.

0: Dormir mejor depende de mantener horarios regulares, recibir luz natural, realizar actividad física, evitar estimulantes por la noche y crear un ambiente cómodo y tranquilo para descansar.
1: Yo trato de hacer todos los días lo mismo. Arreglo mi ropa para el otro día, ordeno mis cosas, bajo un poco la luz y apago la tele. Después leo un rato porque me ayuda a sentir que terminó el día.
0: Pequeños hábitos repetidos le dicen a nuestro cuerpo que llegó el momento de dormir y descansar. La exposición a la luz natural durante el día ayuda a regular el reloj biológico. Además, favorece la producción de melatonina por la noche. En los adultos mayores, pasar tiempo al aire libre durante el día puede mejorar el descanso nocturno. Esto puede ser especialmente útil para quienes tienden a acostarse y despertar demasiado temprano. Antes de dormir, se debe evitar cafeína, bebidas, comidas pesadas, tomar abundante líquido y el uso de las pantallas. No se trata de eliminar esto, sino tener hábitos que ayuden a descansar mejor. Un buen descanso nos mejora el ánimo, nos da energía y nos hace sentir bien en el día a día. En Senior Suite, el cuidado también está en las pequeñas rutinas que ayudan a descansar mejor, porque tener un buen descanso nos ayuda a recuperar energía, bienestar y seguridad para cada día.
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3: Ya estamos de vuelta, seguimos aquí en CNN Chile Radio. Cuando son las 9:38, revisamos los titulares con un resumen de lo más importante de la mañana. En el Senado, durante esta jornada, se votará el informe de la Comisión Mixta respecto al mecanismo para compensar la exención de contribuciones a los adultos mayores. El gobierno tendría los respaldos para apoyar esta propuesta. En conversación con CNN Chile Radio, el senador Matías Walker planteó que su voto está condicionado a que se garanticen los recursos para la reconstrucción en la región de Coquimbo. El gobierno descartó reincorporar en su cargo al ex subsecretario de Hacienda Juan Pablo Rodríguez, quien dio positivo en un test de drogas. El ahora ex funcionario insiste en que nunca ha sido consumidor y anunció que el examen que se realizó en otro laboratorio resultó negativo. El presidente José Antonio Kast valoró la decisión de la Corte de Apelaciones de absolver al exteniente de Carabineros Claudio Crespo por las lesiones que dejaron ciego a Gustavo Gatica en el contexto de las protestas del estallido social, mientras que el ahora diputado no descarta recurrir a instancias internacionales. Carabineros detuvo a un sujeto acusado de más de 30 estafas con vehículos clonados. El imputado, conocido como el zar de la clonación, pasará a control de detención por los delitos de estafa, compra y venta fraudulenta de automóviles. El ministro del Interior de España aseguró que 70.000 de los 72.000 migrantes que ingresaron irregularmente a Ceuta ya han regresado a Marruecos. Anunció además un fondo de 25 millones de euros para atender a los menores de edad que están en esa zona. Y en el fútbol, Colo Colo presentará oficialmente al arquero Bocinha como su nuevo refuerzo. El arquero de Cabo Verde pasó con éxito los exámenes médicos y esta mañana participará del entrenamiento junto al resto del plantel albo. Comienza nuestro panel de conversación de esta mañana, Voces del Poder aquí en CNN Chile Radio, con nuestros panelistas de los martes. Están con nosotros Emilia García, directora de estudios de Idea País. ¿Cómo estás, Emilia?
4: Muy buenos días.
3: Buenos días, gracias por estar aquí. Y Daniel Grimaldi, director ejecutivo de Chile 21. ¿Cómo estás, Daniel?
5: Muy buenos días.
3: ¿Qué tal? Gracias por estar con nosotros. Bienvenidos a los dos. Y partamos por la situación del ex subsecretario de Hacienda, Juan Pablo Rodríguez. Lo decíamos en titulares, el gobierno descartó que vaya a volver a su puesto después de haber salido de su cargo producto de este positivo en un test de drogas. Pero ha generado más consecuencias este asunto, por un lado porque Rodríguez insiste en su inocencia y eso ha generado cuestionamientos sobre el procedimiento que se llevó a cabo. Pero además también por las consecuencias políticas que esto ha traído. El senador Esquella, según un reportaje que publica Exante, a través de chats de integrantes y exintegrantes de la Fundación Jaime Guzmán, planteó duras críticas respecto a la forma en la que el gobierno trabajó este tema y acusó incluso gente inmoral del gobierno por la forma en la que se trató este asunto desde el Ejecutivo. Básicamente lo que se cuestiona es que se apresuraron en la decisión de sacarlo de su cargo y entre otras cosas. Daniel, ¿cómo interpretas tú esto? Creo que el caso, más que ser anecdótico, revela algo de fondo quizás de la interna también del oficialismo.
5: O sea, evidentemente aquí hay algo más que el caso. Siempre en política hay rencillas de este tipo y se dice que los peores adversarios, los más duros, siempre están en tu misma vereda y no necesariamente al frente.
3: Claro.
5: Los que son más duros, al menos. Esas cosas siempre se filtran en los chats. Ahora, yendo al tema particular de lo que se acusa al subsecretario, creo que uno fue mal manejado, efectivamente, tanto comunicacionalmente como políticamente. Me parece que, uno, los protocolos no estaban suficientemente claros, los resguardos, y devela también que aquí hay un moralismo muy superficial del gobierno sin medir las consecuencias. ¿Qué es lo que importa en esto? ¿Que alguien fume un cigarrillo de marihuana ocasionalmente? ¿Eso es lo que les molesta? ¿O el consumo problemático? Aquí, si el estándar fuera verdaderamente alto, el verdadero problema que hay en Chile es el alcoholismo. Habría que hacer un test de cuánto alcohol consumen autoridades de gobierno y eso puede ser problemático también. Y eso no está aquí en juego. Entonces hay una cuestión de que probablemente el que consume algo, algún tipo de sustancia que puede ser de diverso tipo, está relacionado con el narcotráfico. Y ese es un vínculo que es muy complejo de hacer. Pueden haber autoridades muy competentes que pueden salir involucradas en esto con un test efectivo o que sea un falso positivo, pero lo que hay en el fondo es, ¿qué es lo que molesta de esto? ¿Molesta que alguien fume ocasionalmente algo así? ¿O el consumo problemático? Si estamos hablando del consumo, se tiende a penalizar moralmente a esta persona, pero lo que hay detrás es una persona que tiene una enfermedad. El consumo problemático es una enfermedad.
3: Un problema de salud.
5: Es un problema de salud y se le trata prácticamente como un delincuente, como un inmoral. Y aquí esto es lo que muestra la ética que tiene el gobierno y a mí me resulta problemático eso.
3: Oye, solo para agregar un antecedente, Miriam, antes de darte la palabra, en esta conversación, en estos chats, Arturo Esquella emplaza directamente al subsecretario Máximo Pavés. Dice, por el momento sería bueno que Máximo Pavés, y lo arroba, disculpa. Entonces uno entiende que está ahí en el chat, ¿no? Le pidiera perdón a Juan Pablo por el desdén frente al caso. Creo que esos conceptos son importantes. El desdén frente al caso, los trascendidos maliciosos que circulan contra JP y la responsabilidad frente a todo el proceso delicado por definición. Cuestionando finalmente, Emilia, cómo trabajó el gobierno este tema.
4: Sí, yo creo que hay que hacer varias distinciones en este tema. Una cosa es lo que plantea Daniel y es, si es que no solamente si es deseable, me imagino que nadie cree que es deseable que se consuman drogas, pero si una persona puede ejercer un cargo de autoridad de la República y consumir no de manera problemática drogas, creo que ese es un tema aparte que no se ha tocado, pero que bien se podría discutir. Después está todo el tema del protocolo o el supuesto protocolo que existía para este tipo de casos. Y por otro lado está todo lo que está generando ahora Arturo Esquella y el Partido Republicano. Y probablemente hayan otros temas. Yo solamente estoy viendo esos tres. Y sobre lo último, sobre el chat y la filtración, le faltaron hasta los pantallazos a la nota extante para tenerlo todo. Yo llamaría a que el gobierno y sus partidos, sobre todo el partido del propio presidente, dejen de armar polémicas a través de la prensa. Uh-huh. Si el gobierno tomó una decisión en su minuto hace 2 semanas, que es coherente con el mismo estándar que ellos habían marcado anteriormente, bueno, si el Partido Republicano no le parece ese estándar, creo que tienen instancias formales para plantearlo, y seguramente tienen línea directa con el presidente para también marcarle su diferencia. Entonces, a mí no me parece que se esté armando polémica, y que creo que esto ha sido como una constante, sobre todo las últimas semanas, los últimos meses, entre el Partido Republicano y el gobierno.
3: Y eso es bien llamativo, porque al final el Partido Republicano es el partido del presidente, se entiende que debería ser el eje del gobierno.
4: Desconozco si es que habrá como una estrategia detrás del presidente de Arturo Esquella. La semana pasada salió a propósito con lo del Codelco, y después no, después salió con Correos de Chile que había que privatizarlo. No sé cuál será la intención detrás de esas salidas, pero lo que sí puedo es fácil de analizar es que esto no le hace ni un favor al Ejecutivo. Y respecto de si fue un error o no un error el actuar del gobierno, yo creo que todos somos generales después de la guerra, y a mí me parece que no es un error en cuanto la probabilidad de que esto se filtrara antes de que se tuviera los resultados de la contramuestra era alto. Ajá. Y dado que es un tema muy sensible y es un tema que el mismo Partido Republicano había marcado un estándar muy alto, a mí me parece de toda lógica que esa haya sido la decisión que tomaron, y yo me pregunto si es que cómo hubiera actuado el Partido Republicano si es que esto hubiese sucedido en el gobierno de Boric. Uh-huh. Es decir, cómo hubiese reaccionado el mismo José Antonio Kast si es que un subsecretario del presidente Boric hubiera dado positivo en un test de drogas sin haber esperado todavía la contramuestra y no lo hubiesen al menos suspendido de su cargo. Ajá. Yo creo que la reacción hubiese sido bastante dura con el mismo ejecutivo, y por ende a mí me parece razonable que hayan reaccionado así con Juan Pablo Rodríguez.
3: Y eso es interesante, Daniel, en el sentido de que el propio Partido Republicano se estableció ciertos estándares también sobre la forma en la que ellos iban a ejercer el poder una vez que llegaran al gobierno.
5: Sí, o sea, repito un poquito lo que dije. Esto muestra un moralismo muy superficial, porque finalmente es una pantalla. Porque el problema de fondo no lo van a atacar con eso. ¿Cuál es el problema de fondo? Tienes que ir a buscar a los narcotraficantes con el famoso levantamiento del secreto bancario, y ahí hay una barrera. Entonces, el principal elemento que tenemos para perseguir al crimen organizado, ellos dicen, no, esto no. Pero sí andamos persiguiendo a los fumadores de marihuana. Entonces, creo que esa evaluación es superficial, es, como se dice en buen chile, pechoño, ¿no? ¿Cierto? Un gobierno que tiene esa evaluación de las cosas, no creo que está a la altura del avance cultural que ha tenido Chile respecto a la altura con el consumo. Esto es, ahora, repito, el problema es el consumo problemático. Los que tienen ese problema no pueden ejercer una función pública, pero tampoco son delincuentes, ¿te fijas? Tiene un problema de salud, tiene un problema de adicción.
3: Pero para el gobierno del presidente Kast es incompatible, digamos, el consumo.
5: Claro, y eso debiera fácil, tratarse de manera reservada. Las personas tienen derecho a la honra, porque esa persona, si sufre esa enfermedad de consumo problemático, tiene el derecho a que eso se mantenga en privado. Mira, y si hay que sacarlo, se dan otras razones, qué sé yo, por razones personales, claro. Motivos médicos. En el fondo es un motivo médico.
4: Sí.
5: Salud incompatible con el cargo y no puede seguir por razones médicas. Ajá. Pero no, acá se hace un tema político relacionado con prácticamente si fuera narcotraficante. Entonces creo que aquí hay una injusticia que se comete con una persona que no se sabe si consumió y que hay dudas sobre el proceso. Y dos, lo que devela es un moralismo muy superficial que no atiende al problema de fondo.
4: Sí, yo haría un par de matices. Lo primero es que hay que este protocolo o no protocolo se hace a propósito de una indicación en la ley de presupuesto. Entonces, de hecho, ayer se le hizo una entrevista en otra radio a la ministra May Chomalí, la ministra de Salud, y la semana pasada también se le preguntaba al exministro Jaime Mañalich, y esto claramente está mal regulado, uh-huh. Pero eso no es un problema del gobierno, esto es un problema anterior, y es que siempre en la tramitación de la ley de presupuesto se trata de meter indicaciones que dicen poco que ver con la ley de presupuestos misma, pero que no tienen en consideración en este caso, por ejemplo, la protección de la protección de la privacidad, de la honra. Y como bien dice Daniel, cuando estamos hablando de consumo, y sobre todo de consumo problemático, estamos hablando de un problema de salud pública. Uh-huh. Y ahí creo que el protocolo, sobre todo para favorecer la rehabilitación de esa persona, uh-huh. creo que dista mucho de ponerlo en los titulares de que esa persona consumió algún tipo de droga. Uh-huh. Yo, de hecho, pensaría que ahí lo que corresponde es decir que esta persona perdió la confianza del presidente y que sale por razones personales.
3: Claro.
4: Ahora, a mí no me parece que es un moralismo superficial que una persona que está ejerciendo un cargo importante de autoridad de la uh-huh. República se pierda la confianza porque consume droga, aunque no sea de manera problemática.
3: Es un problema más de fondo.
4: Creo que podemos tener diferencias, pero no creo que sea superficial el tener diferencias y el decir yo no quiero tener un equipo que consume drogas en los fines uh-huh. de semana, porque eso sabemos que tiene consecuencias directas y súper graves en la propia salud uh-huh. de esa persona, pero también hay un mensaje subliminal que es de tolerar ciertas prácticas que todos sabemos que son problemáticas, sobre todo para los jóvenes y jóvenes vulnerables.
3: Lo último antes de ir a la pausa, Daniel.
5: Bueno, es que si fuera por eso, vamos a atacar el alcohol, el consumo problemático de alcohol. Creo uh-huh. que ahí hay un problema de salud mucho más relevante. Aparte de que mata neuronas, también afecta la eficiencia en el ejercicio intelectual, digamos.
4: Sin duda, pero es difícil retroceder en algo que ya está tan normalizado. El alcohol, y yo estoy muy de acuerdo en que es igual o más dañino que algunas drogas, pero es muy difícil de retroceder en una cultura que ya está inserta en el consumo del alcohol.
5: Por eso que me parece un moralismo superficial, porque no va al corazón del problema, sino que se va por una imagen. Aquí no hay fumadores de marihuana en uh-huh. este gobierno. Está bien, ¿y qué resuelve con eso?
4: Pero
5: es una imagen solamente, es una pantalla.
4: Pero también
5: y se les trata
4: mensajes,
5: además después como casi como criminal. El pobre hombre lo están crucificando y ni siquiera...
4: De hecho, creo que han sido bastante cuidadosos con lo que se ha dicho
3: desde
4: Juan Pablo Rodríguez. Sí, con lo que se ha dicho Juan Pablo Rodríguez. Pero con esto termino. Pero también hay un mensaje político que es importante de enviar. Y cuando uno dice no vamos a tolerar el consumo de drogas, uno también está diciendo no vamos a tolerar que se consuma drogas en las poblaciones, que el narcotráfico se tome los barrios, porque el problema de las drogas es probablemente el problema más complicado que tiene nuestro país, y si uno va a empezar a hacer distinciones de que hay cosas que sí se permiten, como el consumo esporádico, pero el consumo problemático, que no sabemos muy bien de hecho cuál es el límite, ese no se permite, a mí me parece que ahí nos metemos en una discusión que es muy poco clara para la ciudadanía.
3: Y me pareciera que va a volver en todo caso, a propósito del proyecto que presentó el gobierno también hace algunos días atrás, tras este caso. Estamos con Daniel Grimaldi y Emilia García, aquí en Voces del Poder. Vamos a la pausa y volvemos con más al regreso.
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0: algo más amplio que podría tener el Ejecutivo. No sé si ustedes comparten esa idea, pero ha ido tomando forma a partir de las críticas que surgieron sobre el trabajo comunicacional que está haciendo Claudio Alvarado, que hoy día es, en estricto rigor, el vocero del Ejecutivo. ¿Le falta o no, Emilia, una vocería y un ministro vocero al Ejecutivo? ¿Qué crees?
1: La verdad es que yo no estoy tan clara de cuál es mi posición al respecto, debo ser muy honesta, porque efectivamente creo que se ha descuidado la vocería política del gobierno a raíz de la salida de Mara Cedini, pero también es verdad que era un cargo, o sea, es un cargo relativamente nuevo, de hecho se inventa en la dictadura. Y creo que estos son los tipos de cargos que son súper moldeables al diseño y al registro que le quiere dar cada gobierno a su propio gobierno, valga la redundancia. Entonces, a mí no me parece que no creo que sea un cargo que está como descrito en piedra, sino que puede ser muy moldeable a las necesidades y a lo que quiere transmitir un gobierno. Y si este gobierno quiere transmitir que son el gobierno de los FOMES, que a mí me parece perfecto, no me parece.
0: No haría falta, entonces.
1: No sé si es que tenemos que seguir en el fondo con lo que hemos con lo que hemos visto de las vocerías en los últimos años. Ahora, sí, claramente llama la atención o sorprende que después de las críticas que hizo la ex vocera Camila Vallejo a la falta de vocerías de este gobierno, ayer haya salido Claudio Alvarado a hacer
0: llamativo
1: una vocería.
0: Igual, ¿no?
1: Es llamativo, pero a la vez mi primera impresión es decir, bueno, si es que, yo me acuerdo cuando uno hacía críticas que al gobierno anterior sobre distintas cosas o distintas decisiones, lo frustrante que era que no se tomara el guante, y bueno, y si es que ahora la ex vocera de gobierno, que era una muy buena vocera, dice faltan vocería, se toma el guante y se hace más vocería. Entonces, no creo que haya que sobreanalizar también que haya salido ayer el ministro Alvarado.
0: Daniel.
2: A ver, mira, aquí yo coincido con Emilia, que depende mucho de cómo el gobierno quiera hacer algo que es fundamental y es el control de la agenda política. Creo que ese es el punto central. Uh-huh. Si tú no hablas constantemente, dejas que la oposición u otros actores instalen temas en la agenda y tú luego solo reaccionas. Y eso es un problema para todos los gobiernos ahora. Hay una tendencia en los sistemas presidenciales también, con un poder ejecutivo fuerte, a tener vocerías constantes. El modelo más clásico de esto es Estados Unidos, que hablan dos veces al día, incluso constantemente. En los sistemas parlamentarios es mucho menos porque se espera el comité de ministros, ¿cierto? Acordar puntos, y ahí se habla menos. En cualquier caso, el punto central es el control de la agenda política. Y me parece que este gobierno no ha perdido la agenda política. Okay. O sea, lo mantiene en cierto grado. Ahora, por otra parte, hay una exigencia también exacerbada, creo yo, de comunicaciones de parte del medio. Hay especialistas del medio de las comunicaciones desde hace unos 20 años que este tema de la comunicación política, comunicación estratégica, comunicación de crisis, pero está por todos lados. Entonces hay una demanda en ese mercado porque la gente hable políticamente, se exprese de esta manera. Y creo yo que es un poco artificial. Me parece que la mejor manera de hacer política es hacer buena política, es hechos concretos. Eso la gente lo nota, y por supuesto hay que comunicarlo, pero con cierta sobriedad. Yo no soy de los que piensa que hay que tener al gobierno hablando continuamente, porque eso exige también tener voceros de muy, muy altísimo nivel, con mucha cultura política general, con conocimiento de la historia, de datos. Por ponerte un ejemplo, Pancho Vidal, que porque a alguna gente le gusta, a otros no, pero maneja un montón de datos, cosas. O sea maestro, no lo saca, no lo pilla fácilmente. Entonces, si tienes a gente hablando constantemente, bueno, entonces tienes que poner al mejor. Y si no, creo que la sobriedad, no sé, creo ahí que se pusieron un letrero, un mal letrero obligatoriamente, yo hubiera dicho un gobierno sobrio. La sobriedad comunicacional creo que es lo recomendable. Ahora, el problema de esto, y con esto termino, es que no se sabe si es que aquí hay una estrategia del ministro, de su equipo, de comunicar sobriamente, o no saben, o no tienen idea de qué hacer. Y esa es la duda.
0: ¿Por dónde te inclinas tú, Daniel?
2: Yo creo que es una mezcla de las dos cosas, que quieren hacerlo, pero lo hacen mal. Quieren comunicar sobriamente, pero no tienen afinados bien sus equipos de comunicación, porque los mensajes salen equívocos, porque no hay un alineamiento de los partidos de su oposición, por ejemplo, el gobierno va por un lado y sale Esquella que quieren privatizar CODE.

0: el que desordena. Entonces, de ahí parten muchos problemas que hacen sospechar con fundamento de que no hay una línea comunicacional clara y, por ende, no tienen idea cómo se manejan las comunicaciones de manera estratégica.
1: Emilia.
2: Yo creo que han apostado por voceros más sectoriales. O sea, a propósito de la mega reforma, ahí el vocero de esa iniciativa fue claramente Quirós. Y me imagino que si es que en la eventual agenda de empleo, el vocero será el ministro Rau, y yo creo que ahí puede haber una estrategia, desconozco si es que la hay, pero me imagino que hay una estrategia de, en vez de tener a una persona que, como dice Daniel, sepa todo, que eso es difícil de encontrar, y aparte que comunique bien, que no le entre en bala, es difícil el cargo de vocero.
1: Se potencian a todos los ministros.
2: Se potencian a los ministros sectoriales. El primer mes, recuerdo que uno piensa que fue hace como 3 años, pero en realidad fue hace 4 meses. El primer mes del inicio de la tramitación de la mega reforma, cuando estuvo todo el primer trámite en la Cámara de Diputados, ahí fue muy desordenado la vocería del gobierno respecto del proyecto de ley. Por un lado salía Mara Cedini en los matinales diciendo cosas que en realidad no eran propias del proyecto de ley, y después salía el ministro Quirós, y de hecho yo creo que se ordenó mucho mejor cuáles eran los mensajes comunicacionales del gobierno cuando finalmente la vocería tácitamente la toma Quirós.
1: Lo que pasa es que gente del oficialismo echa de menos que haya más protagonismo en ciertos temas, ¿no? En temas de seguridad, por ejemplo, en temas de economía, que se saque el lustre algunos asuntos. Y quizás eso, más que con un vocero, tiene que ver con el diseño de la estrategia comunicacional también. Por ejemplo, parlamentarios reclaman que hace poco se aprueba o se hace un anuncio más bien vinculado a la incorporación de todos los tipos de cáncer dentro de la cobertura GES. Poco se habló de eso.
2: Sí.
1: ¿No? Entonces, al final, eso tiene que ver quizás
0: con más de la pauta. Habría que potenciar más esas áreas que el gobierno efectivamente quiere, pero si fuese así, claro, habría un diseño con una estrategia comunicacional más clara, que es difícil de verla. Ahora, yo tampoco diría que el gobierno, por esa razón, pierda el control de la agenda. Me parece que el tema de la mega reforma lo han controlado, sigue estando ahí. Tal
2: de
0: vez
2: hecho,
0: más
2: yo,
0: que por,
2: yo diría
0: por
2: que
0: pericia,
2: pocas veces han perdido
0: sí,
2: el control de la agenda.
0: Que por impericia del gobierno, es por falta de coordinación de la oposición también. La oposición no ha aprovechado esta oportunidad de que el gobierno no tenga vocero. Entonces, en vez de la oposición fijar la agenda, a pesar de que el gobierno no tiene vocero y que no tienen esa línea comunicacional, siguen controlando la agenda.
2: Y yo diría, nos estamos fijando mucho quizás en la oposición como en la izquierda, y yo creo que el mayor riesgo del gobierno en cuanto a la agenda política y al control de la agenda política es respecto del Partido Nacional Libertario, que han demostrado ser muy eficientes a la hora de poner sus puntos y sus temas en la agenda. Estoy pensando no solo en la acusación constitucional al exministro Grau, sino que en el proyecto de ley Escucha el latido, Escucha el corazón, que lleva 2 semanas en la agenda. Hoy día, de hecho, viene una carta de opinión en el Mercurio de Vanessa Kaiser y Cristóbal Urruticoechea, que son autores del proyecto de ley, precisamente hablando del aborto en 3 causales y de algunos cambios que se habrían hecho en el reglamento en enero, y que eso pone en una posición muy incómoda al gobierno actual.
1: Sin duda.
2: Y yo creo que ahí es cuando se va a ver, ahí es cuando se ve un mayor déficit de la vocería, o más bien de una comunicación unificada del Ejecutivo, pero no precisamente porque la oposición desde la izquierda en el fondo estén muy organizados planteando temas, sino que precisamente por la derecha, donde se le están abriendo estos flancos.
1: Oye, lo último antes de que se nos vaya el tiempo. Hoy día termina el proceso del trámite de la ley de reconstrucción con la votación de este informe de la Comisión Mixta sobre cómo compensar a los municipios. ¿Cómo ves este cierre para el proceso, Daniel?
0: Bueno, están prácticamente aprobados todos los puntos y están muy cerca de lograr la aprobación también. A mí me da la impresión de que lo van a aprobar en los términos que el gobierno lo desea. Ahora, las consecuencias de eso pueden ser muy malas. Siempre hemos dicho desde Chile 21, yo mismo también, que es una reforma que trae más incerteza a la economía, uh-huh. al país, porque una reforma de esta magnitud, que no está consensuada entre los diferentes actores, uh-huh. puede tener corta vida. 4 años más pueden llegar a cambiarla, y eso uh-huh. es una muy mala señal al mercado. Ajá. Y para los municipios profundiza la inequidad territorial.
1: Uh-huh. Emilia.
2: Sí, respecto de lo que se vota hoy día, que es la compensación al fondo municipal, uh-huh. aquí hay un problema, creo, de fines y de medios, porque creo que hay un problema original, que uh-huh. es haber eliminado las contribuciones mayores de 65 años, y ahí es importante distinguir. Una cosa es que las contribuciones actualmente sean abusivas, y ahí el Servicio de Impuestos Internos tiene un rol importante que ha jugado y que no ha transparentado cómo calcula el avalúo de las viviendas, pero otra cosa es decir que las contribuciones son injustas de por sí, que uh-huh. eso es algo que no estoy de acuerdo, y por ende que se hayan eliminado las contribuciones.
1: Uh-huh.
2: Y eso genera obviamente que los municipios vean... tengan menos recursos, y creo que la alternativa que está presentando el gobierno y que hoy día se votaría, que es la compensación, ha generado división importante uh-huh. dentro de los alcaldes,
1: sí.
2: y efectivamente a mí me parece bastante regresivo que con impuestos generales se financie la compensación, y eso significaría que a municipios del sector oriente le lleguen aún más recursos que a otros municipios,
1: claro.
2: con muchas más necesidades.
1: Peso por peso repuesto es lo que establece finalmente este mecanismo de compensación. Emilia García con nosotros, Daniel Grimaldi. Gracias, Daniel. Gracias, Emilia.
0: Muchas
1: que
0: gracias.
1: Tengan un buen día. Gracias por haber venido.
2: Buen día.
1: Son las 10 de la mañana con 8 minutos. Nos vamos a una pausa. 12 grados, 8 décimas la temperatura acá en Santiago. Nos vamos al corte y seguimos con más aquí en CNN Chile Radio.
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1: Estamos de vuelta, seguimos en CNN Chile Radio, 10 de la mañana con 13 minutos y nos vamos hasta el Congreso porque viene la jornada ya casi definitiva para la tramitación del proyecto de ley de reconstrucción. El Senado es protagonista en esta jornada y Nicolás Donoso nos cuenta qué es lo que viene. ¿Cómo estás, Nico?
2: Hola, Seba, ¿qué tal? Buen día. Al menos procedimental y reglamentariamente, como bien decía, sería el fin de la tramitación hoy de la mega reforma, el proyecto de reconstrucción, a poco más de 3 meses de su ingreso. Decimos procedimentalmente porque ya estaría pasando el primer trámite, el segundo, el tercer trámite y la finalización de la comisión mixta, luego de que prácticamente 2 semanas, ya más que lo habíamos contado también, no se pudo finalizar con la votación de la única enmienda que faltaba en la comisión mixta de este informe, que era la compensación a raíz de la eliminación de las contribuciones para mayores de 65 años y que eso generaría una merma en la recaudación de los distintos municipios del país, y la compensación en lo que no se terminó votando porque simplemente no hubo un buen cálculo de votos. Ahí vamos a ver lo que pasa hoy día, por ejemplo, con la UDI. El senador Enrique Van Rysselberghe no estuvo ese día en la votación por un problema personal, pero también había dudas en el senador de la UDI Gustavo Sangüesa, Sergio Gaona, Matías Walker y Rojo Edwards. Vamos a ver finalmente si durante esta jornada sí está el piso de 26 votos, que son los votos con los que siempre cuenta o regularmente obtiene el gobierno en cada una de las votaciones en el Senado, sobre todo cuando son tan cerradas y contrapuestas, entendiendo que al parecer no habría ya votos de la oposición favorablemente a esta compensación, porque también lo hemos ido comentando los días previos, se ha optado por parte de la oposición en hablar no solamente de compensación, sino que también de focalización de cada uno de los recursos, entendiendo que ha ido evolucionando también esta propuesta por parte del Ejecutivo. Seba, en un primer momento hablábamos de los 130 millones de dólares que iban en perjuicio también ahí, pero directo beneficio al fondo común municipal, pero había otros 70 millones de diferencia que son las platas que reciben directamente los municipios, y en un primer momento, al menos en el primer trámite, aquello no estaba comprometido. Conforme fue avanzando la jornada también se fueron añadiendo nuevas modificaciones también a esta enmienda y quedó en que iba a ser una compensación total, con también en todo caso la premisa de que tenía que haber una especie de transparencia, también información que se le tiene que ir recabando por parte de la IPRES para hacer total cumplimiento a esta compensación total. Durante esta jornada también se espera, de hecho, que durante la votación de la tarde lleguen algunos alcaldes. Había una división también en la Asociación Chilena de Municipalidades entre aquellos que firman una carta, por ejemplo, señalando que aprueba la propuesta que finalmente termina quedando de compensación por parte del gobierno, pero tenemos también un centenar de alcaldes que señalan que no la van a terminar respaldando, y eso es lo que ha ido gatillando también en división por las distintas posturas que ha tenido esta enmienda definitiva. De hecho, durante la jornada también, a que en conversación con CNN se refería también el senador Matías Walker. ¿Por qué? Porque él es uno de los senadores que ya tenía dudas, pero más allá de la compensación, donde al parecer ya queda en conformidad, él y otros senadores que estaban en duda es derechamente por la contingencia, por lo que sucedió a raíz del tren de sistemas frontales que afectó a la región de Coquimbo, también a la provincia del Huasco, la región de Atacama, y ellos quieren que en un primer momento, que buscaban que se añadiera a la indicación del fondo de reconstrucción para las regiones del Ñuble, del Biobío y de Valparaíso a raíz de distintos mega incendios, que también se pudiese añadir a estas regiones por la afectación de los temporales. El gobierno al menos ya ha dicho, ha cerrado la puerta una y otra vez, que eso no se hará vía ley de reconstrucción y reactivación económica, porque está a puertas de transformarse en ley, sino que lo hará en la discusión del presupuesto. Vamos a ver si durante esta jornada, por escrito, como lo ha solicitado el senador Matías Walker, se le hace llegar ya una propuesta oficial por parte del ministro de Hacienda, Jorge Quirós, previo a la votación, y que de esa forma ya se pueda garantizar su voto. Vamos a pasar a escuchar lo que dijo durante esta mañana el senador Matías Walker.
3: De ahí que yo planteara hace 2 semanas atrás la posibilidad que en el veto que el gobierno va a ingresar mañana se incorporaran los recursos para la región de Coquimbo. El gobierno descartó esa posibilidad, lo que me parece un error. Bueno, a mí el ministro Jorge Quirós me dijo ayer que nos va a enviar una propuesta, que la está revisando con la DIPRES, y yo espero que esa propuesta llegue antes de la sesión de las 4 de la tarde. Pero yo he dejado meridianamente claro que sin esa mínima garantía yo no puedo votar a favor del proyecto en su trámite final.
2: En ese escenario, entonces, Seba, el gobierno va rozando el éxito, lo volvemos a reiterar, al menos reglamentariamente se estaría finalizando hoy con la tramitación de la mega reforma, pero luego vendrá también ya el ingreso de al menos 3 vetos. Eso va a ser parte de una tramitación que probablemente se va a dar a partir de la jornada de mañana, que va a finalizar la próxima semana, donde se busca analizar modificaciones por medio de vetos supresivos al menos a 3 enmiendas que a lo largo de la tramitación, ya sea por mérito de la oposición, pero como también por descuelgues del oficialismo, se lograron quedar en la trama del proyecto final, como el caso del el anatocismo, también el derecho al olvido financiero y el pago oportuno a las pymes. Al menos 3 de 4 aspectos donde el ministro Quirós había hecho reserva de constitucionalidad a lo largo de la tramitación van a quedar en estos vetos. Vamos a conocer más detalles de su tramitación cuando finalice ya la votación en el Senado de la Comisión Mixta, y vamos a estar atentos a si se cumple con los plazos del gobierno de que mañana ya se puedan ingresar los vetos para que se puedan tramitar con prontitud. Y también habrá que estar alerta, obviamente, a lo que suceda las próximas semanas con la decisión del Tribunal Constitucional a propósito,
1: claro que sí,
2: de los 3 requerimientos que ingresaron por parte de la oposición.
1: Y serán entonces estos vetos los que marcarán primero un escenario de discusión, luego ver qué lo resuelve el Tribunal Constitucional. Y por supuesto, hoy día a la tarde, a las 4 de la tarde, Nico, ¿cierto?
2: Sí, a partir de las 16 horas entonces va a estar la votación ya con presencia de alcaldes. Aún no hemos confirmado quiénes van a venir, pero probablemente va a ser una intervención también bastante extensa y problemática en la votación, pese a que el gobierno contaría ya con ese piso de 26 votos.
1: Bien, nos quedamos atentos entonces a eso. Nicolás Donoso desde Valparaíso. Gracias, Nico.
2: Buen día, Seba.
1: Chao, buenos días. Bien, y nos vamos a ir a otro tema porque la directiva de la UDI respondió a las críticas del presidente del Partido Republicano, Arturo Esquella, sobre la forma en la que fue manejada la salida del ex subsecretario de Hacienda. Particularmente los dardos apuntan a un militante de la UDI, a Máximo Páez. Valentina Nieto nos cuenta sobre esto. ¿Cómo está, Pale?
4: Hola, Seba, muy buenos días. Así es, porque generó un verdadero terremoto político estas críticas que realizó en este grupo de WhatsApp de la Fundación Jaime Guzmán, con cerca de 200 integrantes, en donde el presidente del Partido Republicano, Arturo Esquella, lanzó sus dardos directamente al subsecretario del Interior, Máximo Páez, esto por la respuesta que ha tenido el gobierno respecto a la situación del ahora ex subsecretario de Hacienda, Juan Pablo Rodríguez. En ese sentido, y según lo que publicó una nota de ex ante, señalaron en este grupo, habría señalado el presidente del Partido Republicano, que es muy grave lo que se le ha hecho a Juan Pablo Rodríguez, espero que podamos revertirlo, al menos en eso estamos trabajando al 100%. Y es que cuando envían este mensaje, el ex subsecretario estaba dando una entrevista televisiva y dando sus respuestas respecto a toda la polémica que se ha dado por el test de positivo de drogas. De hecho, el presidente del Partido Republicano fue más allá y señaló: por el momento sería bueno que Máximo Páez le pidiera perdón a Juan Pablo por el desdén frente al caso, por los trascendidos maliciosos que circulan contra JP, dice el presidente del Partido Republicano, y por la irresponsabilidad frente a todo el proceso delicado por definición. Y además hace una acusación el timonel de los republicanos, porque dice: qué bueno que JP está haciendo su defensa, ahora resulta que están molestos porque alguien defiende su honor. Si no sale esa gente inmoral del gobierno, nunca se podrá despegar. Parte de las críticas entonces que hizo Arturo Esquella, y que durante esta jornada aquí en la UDI señalaron no están al lugar. De hecho, el presidente de la UDI, el diputado Ramírez, señaló que respecto al rol que ha tenido Máximo Páez, que ha sido un excelente subsecretario del Interior, es más, que incluso ha asumido un rol de vocería subrogante, y que además, por más que puedan haber habido errores en la gestión de la situación del ex subsecretario, es una actuar que, al menos en el caso del subsecretario Páez, no tiene nada que reprocharse. Escuchemos parte de las declaraciones, las reacciones que hubo aquí en la UDI a propósito de esta polémica que abre el presidente del Partido Republicano.
5: El subsecretario Páez es una persona que ha ejercido el cargo con gran profesionalismo, tanto como subsecretario del Interior, como una especie de vocero subrogante, también en materia de lo que hemos sufrido en las emergencias en las últimas semanas producto de la lluvia. El gobierno tomó una decisión con los antecedentes que tenía a la mano en ese momento. El mismo ex subsecretario Rodríguez dice que a él también le pareció correcta. El asunto es que esos antecedentes han ido cambiando. Y por lo tanto, cuando se toma decisiones sobre antecedentes que han cambiado, uno tiene que revisar.
4: Bueno, y ahí también hay un punto, porque han habido posturas diferentes respecto a lo que debe pasar con el ex subsecretario de Hacienda, porque durante el fin de semana el biministro Alvarado dijo que ya estaban buscando el nombre para poder reemplazar al ex subsecretario y descartando entonces que él vaya a volver al cargo, algo que él había solicitado luego de realizarse otro examen de drogas en el cual salió negativo. Bueno, aquí en la UDI han planteado que ante los antecedentes nuevos debería reincorporarse Juan Pablo Rodríguez al gobierno, pero que entendían que la reacción inicial del gobierno había sido la correcta. Escuchemos parte de lo que señalaron también otros parlamentarios, el diputado Coloma, durante esta jornada.
6: A esta altura, uno esperaría que el presidente del Partido Republicano estuviese dedicado 100% a apoyar al gobierno y no a generar peleas en forma constante con distintas personas. Max Pavé ha demostrado ser un excelente y un extraordinario servidor público y no hay que olvidar que la única persona, la única autoridad que puede poner o sacar un subsecretario es el presidente de la República. Por lo tanto, quienes buscan atacar a otras personas cometen un error gravísimo, quizás de no entender cómo a cabalidad cómo funciona la institucionalidad de nuestro país.
4: Bueno, ahí escuchábamos parte de las declaraciones, también haciendo una defensa férrea a lo que ha sido la gestión del subsecretario del Interior, Máximo Pavés, y particularmente en este caso. Cabe destacar lo que mencionábamos anteriormente, que según lo que plantea la UDI, el subsecretario Pavés ha asumido un rol incluso de vocero subrogante. Y ese es un punto también interesante, porque han habido críticas incluso dentro del propio oficialismo por la falta de una figura de ministro vocero de gobierno, esto tras la salida de Mara Cedini y luego que asumiera también el biministro Alvarado, tanto la cartera de Interior como de la CEGEGOP. Bueno, lo que planteaban desde la UDI es que nuestro país va a tener que empezar a acostumbrarse a no contar precisamente con la figura de un vocero de gobierno, pensando en que el presidente José Antonio Kast en campaña había planteado la intención de reducir el tamaño del Estado e incluso suprimir algunos ministerios. Es el caso de la CEGEGOP. Y por eso mismo es que se concentran también las vocerías desde otros ministerios o carteras sectoriales, pero que lo importante era mantener un discurso común y que las descoordinaciones que habían habido durante el último tiempo tenían que ver más bien con eso, con descoordinaciones y no con la falta de un ministro que asuma las comunicaciones del gobierno. Escuchemos lo que señaló el presidente de la UDI respecto a esto.
5: El subsecretario Pavés es una persona que ha ejercido el cargo con gran profesionalismo, tanto como subsecretario del Interior, como una especie de vocero subrogante, también en materia de lo que hemos sufrido en las emergencias en las últimas semanas producto de la lluvia. El gobierno tomó una decisión con los antecedentes que tenía a la mano en ese momento. El mismo ex subsecretario Rodríguez dice que a él también le pareció correcto. El asunto es que esos antecedentes han ido cambiando. Y por lo tanto, cuando se toma decisiones sobre antecedentes que han cambiado, uno tiene que revisar.
4: Bueno, ahí escuchábamos parte de las declaraciones del presidente de la UDI en relación a este punto, también muy relevante, otro de los flancos que se ha abierto para el gobierno, al menos durante esta jornada, un respaldo irrestricto a la gestión de Máximo Pavés, luego de las críticas que lanzó a través de este grupo de WhatsApp el presidente del Partido Republicano y además con un llamado desde esta colectividad al presidente del Partido Republicano a poder concentrarse en las tareas que el gobierno ha enfocado.
1: Atención en la interna ahí del gobierno plasmada en este caso, pero que venía por supuesto también quizás de antes a propósito de otras situaciones. Valentina Nieto con esta información, gracias Vale.
4: Buen día.
1: Buenos días, 10:27, nos vamos a otro punto de la noticia, un punto de prensa que está entregando a esta hora el ministro de Vivienda, Iván Poduje, acompañado del ministro Jorge Quirós, porque se ha presentado un proyecto de ley anunciado por el gobierno para extender el subsidio al crédito hipotecario, subsidio al dividendo, una iniciativa que surgió en el gobierno anterior, pero que ahora el gobierno pretende extender ampliando las viviendas que podrían ser sujetos de este beneficio a 6.000 UF. Escuchemos qué dice el ministro Iván Pauge.
7: Esto, para que usted tenga una idea, hoy día la vivienda de subsidio del Estado llega hasta las 2.000 UF. Con el subsidio 4.000 va a llegar a 4.000 y con este mecanismo hasta las 6.000 UF. ¿Ya? Esto lo que hace es reducir la exigencia de pie, ¿ya? Y además tiene una implicancia en el dividendo. Son dos mecanismos muy importantes. Y van a poder postular todas las personas que acrediten la renta que se requiere para esto y sobre el universo de viviendas que hoy día están en el mercado. Nosotros pensamos que con esta medida se va a cubrir el 90% de la oferta disponible hoy día.
8: Y si me permite, recordemos también que en el proyecto de ley de reconstrucción, que va a estar vigente al cabo de este mes, también se incluye un beneficio tributario del DFL2 para la compra de viviendas para arrendamiento con un impuesto único del 5%, que va también a permitir la compra de grandes cantidades de viviendas por parte de inversionistas. Y por lo tanto se combinan las dos cosas, las familias, los inversionistas, los incentivos, como para poder generar una rápida decrecimiento del stock de vivienda, como informaba el ministro de Vivienda recién, y con eso reactivar la actividad de la construcción y recuperar los empleos que se han perdido en ese sector, que se estiman en el orden de 180.000 empleos. Sí, pero en esa otra pregunta, ¿hay más del punto prensa? Ya, yo, perdón, vamos a... despedirnos del ministro.
9: Okay. Okay. Primero, lo que va a pasar hoy en el Senado, ¿cierto? Este inminente despacho de la última indicación que le da el plan de reconstrucción. ¿Qué espera que se mañana para que se
10: le consulta precisamente por lo que va a suceder el día de hoy con la votación de la mega reforma de la Comisión Mixta, la compensación por la eliminación de las contribuciones mayores de 65 años? Pasamos a escuchar al ministro Quirós.
8: La iniciativa que le conserva a todos los municipios íntegramente sus ingresos sin que sean afectados por la rebaja de contribuciones. Eso está a disposición hoy día para su aprobación. Esperamos que los senadores y senadoras voten a favor de esto. Está puesto a disposición y ellos tendrán que tomar su decisión.
10: ¿Le insisten por el plazo ahora?
8: Los vetos
10: también, que se van a empezar a tramitar durante la jornada de mañana.
8: Porque la secuencia es que esto se apruebe hoy día, como sea que se vote, se promulga y de ahí el Ejecutivo ingresa los vetos.
10: Le explicitan también, le vuelven a consultar por las normas que comentábamos más temprano que se van a vetar.
8: Al menos dos hoy día, anatocismo y la otra, la que refería al olvido, al llamado olvido financiero. Ambas normas han sido con respaldo del Banco Central de Chile, la primera, y también de la CMF, y también de la CMF la segunda, han sido indicadas como normas que, si bien suenan bien y suenan como positivas, en la práctica, cuando uno se las mira técnicamente, más bien van a dificultar el crédito y encarecer el crédito a las personas. Así que al menos esas dos van a estar.
10: Ahora le preguntan por el caso de la salida del ex subsecretario de Hacienda, Juan Pablo Rodríguez, a raíz del positivo que dio con un test de drogas y en relación a que el Ejecutivo ya ha dicho que no se va a volver a reintegrar las funciones.
8: Todos saben que tengo la mejor de las opiniones del subsecretario que tuvo que renunciar, Juan Pablo Rodríguez. Tengo la mejor opinión del trabajo que él ha hecho, pero en esta materia yo como ministro del gabinete me atengo a la disciplina del diálogo político oficial. Y en esta materia, el que tiene siempre la palabra es el ministro del Interior, el jefe de gabinete y desde luego el presidente. Así que yo me abstraigo y no participo en ese tipo de debate.
9: Ayer el ministro Alvarado decía que ya estaba el nombre, que próximamente iba a...
10: Ahora le insisten por el futuro, nombre de subsecretario de Hacienda, subsecretaria, ya estaba el nombre, se va a dar a conocer, se señala al ministro Claudio Alvarado en los próximos días. Seguimos escuchando al ministro Quirós.
8: Un malentendido, estamos en proceso de tener que buscar ese cargo, y lo tengo que hacer con mucha seriedad, porque es un cargo muy serio, de mucha responsabilidad y muy importante para el equipo. Perdón.
10: Le consultan por la preocupación en la región del Biobío, por la situación también que sucede allí a través de los temporales, también de las situaciones de frentes que se han suscitado en las últimas semanas, que ha generado más de alguna complicación. y por una situación en particular también en relación a lo que ha sucedido en
8: Santiago. A ver, esa es una decisión que se tomó el 24 de julio, en una reunión que participa el ministro del sector con Hacienda. La decisión obedece a la situación de estrechez fiscal. Son inversiones que nos gustaría quizás posponer, no estamos diciendo que no se vayan a hacer, pero por ahora posponer. Es una inversión que requería...
1: El ministro de Hacienda, Jorge Quiroz, a esta hora en punto de prensa, abordando otros temas también, no solo el anuncio de este proyecto para extender el subsidio al dividendo, que ha presentado junto al ministro de Vivienda, Iván Poduje, sino también otros asuntos que tienen que ver con la discusión de esta tarde en el Senado, de la votación más bien, de la propuesta surgida de la Comisión Mixta para una compensación a los municipios tras la exención de contribuciones a mayores de 65 años. Eso va a ocurrir a las 4 de la tarde. Será tema el día de hoy. Estaremos con la información, por supuesto, durante esta jornada. 10:33, a la pausa y volvemos de inmediato con más. La temperatura a esta hora acá en Santiago llega a 12,8 grados. Para esta jornada se espera una máxima de 17 acá en la capital. Pausa y volvemos con más.
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2: Estamos de vuelta, seguimos aquí en CNN Chile Radio y actualizamos las noticias de la mañana de este día martes en nuestros titulares. En conversación con CNN Chile, el senador independiente Matías Walker condicionó su voto de esta tarde sobre el denominado proyecto de reconstrucción. El parlamentario exigió una propuesta para apoyar económicamente la reconstrucción de la región de Coquimbo tras el sistema frontal. El gobierno descartó reincorporar en su cargo al ex subsecretario de Hacienda, Juan Pablo Rodríguez, quien dio positivo en un test de drogas. El ahora ex funcionario insiste en que nunca ha sido consumidor y anunció que el examen que se realizó en otro laboratorio resultó negativo. El presidente José Antonio Kast valoró la decisión de la Corte de Apelaciones al absolver al exteniente de Carabineros Claudio Crespo por las lesiones que dejaron ciego a Gustavo Gatica en el contexto de las protestas del estallido social, mientras que el ahora diputado no descarta recurrir a instancias internacionales. Carabineros detuvo a un sujeto acusado de más de 30 estafas con vehículos clonados. El imputado pasará a control de detención por los delitos de estafa, compra y venta fraudulenta de automóviles. El ministro del Interior de España aseguró que 70.000 de los 72.000 migrantes que ingresaron irregularmente a Ceuta ya han regresado a Marruecos. Además, anunció un fondo de 25 millones de euros para atender a los menores de edad que están en esa zona. Y en el fútbol, Colo Colo presentará oficialmente a Bocinha como su nuevo arquero. El portero de Cabo Verde pasó con éxito los exámenes médicos y esta mañana participará del entrenamiento junto al resto del plantel albo. Y nos vamos a la siguiente entrevista, donde hoy vamos a abordar una nueva conversación del podcast Políticas en Público, que desarrolla el Centro de Políticas Públicas de la Universidad Católica y que nos lleva a profundizar en ciertas conversaciones importantes en materia local y también a nivel global, por supuesto. Y uno de los temas ineludibles por estos días es el de la inteligencia artificial. Sobre ese tema trata precisamente el último de estos episodios. Martín Cáceres, director de Nodo IA de la Universidad Católica, está con nosotros. Fue protagonista precisamente de esta última conversación. ¿Cómo estás, Martín?
3: Muy bien, ¿y tú, Sebastián?
2: Gracias por acompañarnos, bienvenido. Bueno, junto a Ignacio Silva estuvieron en esta conversación con la conducción de Valentina Rosas en este podcast, que por cierto está disponible en nuestro sitio web en cnnchile.com, para abordar este tema, Martín, del que todos hoy día hablan con más o menos conocimiento, parece ineludible este asunto. ¿Cómo se enfocó la conversación en este caso?
3: Bueno, fue una conversación bien interesante, abordando varias capas del fenómeno, desde la conversación geopolítica, de cuál es el lugar estratégico de Chile en este escenario, a las consideraciones éticas, hablamos harto de la encíclica del Papa, como una voz se esgrime, ¿cierto?, para denunciar ciertas alarmas que tenemos que atender. ¿Y cuál es el rango de decisiones que podemos tomar como país para enfocar la inteligencia artificial para que proteja al ser humano y no vaya en su desmedro? También abordamos el lugar de la universidad en esto, que es bien importante.
2: Muy importante, por cierto. Vamos a ir profundizando en algunos de esos puntos, pero ¿cuál dirías tú que es el desafío que enfrenta Chile, quizás el más importante, porque deben ser varios, para abordar el desarrollo de esta tecnología?
3: Bueno, en Chile el panorama es bien particular. Tenemos altísimas tasas de adopción de la tecnología porque tenemos conectividad, ¿cierto? Chile es de los países que tiene más conectividad y mejor calidad de Internet.
2: Claro.
3: El acceso a los dispositivos es altísimo. Por lo tanto, podríamos decir que casi todos los chilenos tienen acceso a la inteligencia artificial en su bolsillo. Sin embargo, eso no está acompañado de una educación acerca del uso, cómo se utiliza, cuáles son los resguardos que hay que tener. Y eso tiene riesgos súper importantes para la privacidad, bueno, para la toma de decisiones. Tú sabes que el uso número uno de la inteligencia artificial está siendo como consejero íntimo. Entonces, para cualquier duda que uno tiene,
2: asuntos personales.
3: Preguntarle asuntos personales, mira. Claro, como consejero psicológico incluso.
2: Y bien, bien impresionante que se le dé ese uso, ¿no? Y que revela muchas cosas, creo, ¿no? Desde aspectos como sociales y de la soledad de muchas personas hasta otros más éticos también.
3: Exactamente. Entonces puede exacerbar el aislamiento, la toma de decisiones sin información de calidad, y eso puede erosionar la toma de decisiones humana.
2: Claro. Ahora, desde el punto de vista de cómo abordar la tecnología, hay roles distintos, ¿no? Hay algunos que son desde la perspectiva del espectador, digo como país, no de las personas necesariamente, pero como un espectador ante el desarrollo que está surgiendo en otras partes del mundo, o como un protagonista también en términos de desarrollos locales o de la adopción. ¿Cómo ves tú ese equilibrio?
3: Claro, bueno, la toma de decisiones con respecto a la inteligencia artificial se está dando en pocos lugares del mundo. Hoy en día son dos grandes potencias, Estados Unidos y China, ¿cierto?, principalmente. China está avanzando en modelos de gran escala por la masa que tienen, que pueden implementar cosas en todo su país, millones de usuarios, ¿cierto?, rápidamente. Y Estados Unidos con este modelo de incentivo a estas compañías privadas con no mucha regulación. Entonces uno se pregunta, claro, ¿cuál es el lugar de Chile en esta competencia, ¿cierto?,
2: claro,
3: entre potencias? Y bueno, Chile tiene un lugar estratégico en el mapa, ¿no? Tenemos toda la ventana, ¿cierto?, hacia el Pacífico. Tenemos minerales que son críticos en la cadena de producción de la inteligencia artificial.
2: También.
3: Y ahí tenemos una capacidad súper importante. Y bueno, con la generación de conocimiento que tenemos en las universidades, eso nos pone en un lugar privilegiado.
2: Claro.
3: A diferencia de otros países donde el pensamiento se está llevando más que nada en la compañía privada, en Chile tenemos universidades que están haciendo cosas súper interesantes.
2: ¿Cómo que, por ejemplo?
3: En alianza como el Centro Nacional de Inteligencia Artificial, el CENIA, que ha desarrollado un modelo de lenguaje propio, la TAMGPT. Tenemos una política también de inteligencia artificial que tiene desafíos importantes, pero tenemos una institucionalidad capaz de avanzar. Todavía no tenemos la madurez suficiente, pero tenemos el potencial de hacerlo.
2: Y Martín, uno de los temas que abordaron ustedes tiene que ver con la regulación. ¿Es posible regular la inteligencia artificial?
3: Es difícil y yo creo que más que posible o imposible, es necesario.
2: Ajá.
3: Yo creo que podríamos hacer el símil con la vialidad, con lo que pasa con las carreteras, con los autos.
2: A ver, cuéntanos.
3: Seguramente al principio había mucha gente que se oponía, de hecho, si uno ve los registros históricos es así, ¿cómo van a haber vehículos, cierto, que andan a tal velocidad si es que las calles no están preparadas? Y hubo que hacer todo un reglamento para decir, bueno, las calles tienen que tener cierto estándar, los autos tienen que tener, bueno, cinturón de seguridad, airbag, hay ciertas reglas que nos ponemos para que funcione, porque si no sería una locura, ¿cierto? Imagínate los choques que habrían si es que no hubiesen ciertas reglas de comportamiento en este espacio donde todos transitan. Lo mismo tiene que suceder en lo digital, o si no, es sumamente peligroso.
2: ¿Por qué es peligroso?
3: Es peligroso por varias razones. Una es el poder que se concentra en manos de unas pocas compañías que, como decíamos antes, se mete hasta en las decisiones íntimas que tienen las personas. Entonces, ¿qué pasa si está pauteado nuestro pensamiento por una caja negra. Uh-huh. Y no nos damos cuenta. Eso puede moldear al final cómo llevamos las relaciones entre las personas, las decisiones del consumo,
2: decisiones políticas.
3: Eso lo iba a relacionar, las decisiones que tienen que ver con la democracia. Uh-huh. Porque el medio principal por el cual las personas se están informando, ¿cierto?, ya no son los medios tradicionales, sino que son las plataformas de Internet. Uh-huh. Y hasta hace poco uno buscaba en Google, ¿cierto?, te daba un montón de información, había algunas publicidades pagadas, pero estaba claramente señalado.
2: Claro.
3: Ahora, si uno busca en Google, lo primero que uno se encuentra es un resumen hecho con inteligencia artificial. Y ahí hay decisiones detrás, pues, de qué sí. se pone primero, qué se pone después.
2: Cómo se jerarquiza.
3: Claro, se jerarquiza la información con decisiones que no necesariamente tenemos sí. claro. Y está este potencial, no es un potencial, es una realidad, que la inteligencia artificial se comporta como si fuera una persona. Uh-huh. Y uno conversa, ¿cierto? Uh-huh. Y te dice, sí, buena idea, tienes razón, es súper complaciente también, y reafirma las ideas que uno tiene.
2: Las creencias,
3: y eso, claro, eso puede profundizar estos fenómenos de polarización, de las burbujas de desinformación.
2: Y achata el espíritu crítico, o sea, el pensamiento crítico. Digamos.
3: Exactamente, uno piensa que está tomando las decisiones, pero en realidad lo está haciendo la inteligencia artificial.
2: Claro. Estamos con Martín Cáceres, director del nodo IA de la Universidad Católica. Oye, Martín, yo te preguntaba si era posible regular o no, y tú me dices, sí, es necesario hacerlo, pero también hay una lucha de poder, digamos, y me gustaría ir al tema geopolítico, que también lo abordan en este capítulo, donde Estados Unidos, China, Europa, están tratando de llevar la batuta en este asunto. Por eso te preguntaba si era posible también hacerlo, en una lucha en la que Chile, por más esfuerzos que ponga, también va a quedar como una parte, como una suerte de colateral, digamos, de esa disputa mayor entre otros actores súper grandes, muy poderosos, donde no solo hay dinero en juego, hay influencia geopolítica también.
3: Claro. Sí, hay que subirse a la discusión, sí o sí. Yo creo que ahí la colaboración internacional es súper importante. Y yo creo que el fenómeno del revuelo y la importancia que tuvo la encíclica Magnífica Humanitas es justamente por eso. Porque ningún país por sí solo está siendo capaz de hacerle frente a estos poderes. Ajá. Entonces se necesita un contrapeso moral que ponga las alertas desde el punto de vista de qué nos está haciendo como humanidad. Uh-huh. Esa es la discusión que hay que dar y lo que estamos planteando desde la universidad.
2: Claro. Por último, Martín, ¿cuál es el rol que tienen las universidades, crees tú, en ese sentido? Y para el caso chileno, bien concreto.
3: Sí, bueno, la universidad es donde se forman, bueno, dos cosas, al menos. Donde se forman los profesionales. Uh-huh. Entonces las universidades tienen que hacerse la pregunta de qué profesionales están formando para este nuevo mundo. Estamos uh-huh. en un cambio de época.
2: Sí.
3: Entonces las universidades tienen ahí un rol súper importante en eso. Y es el lugar también donde se piensa con profundidad los desafíos de la humanidad. Uh-huh. Si no es en la universidad, no se piensa en ningún lugar.
2: Claro, ¿dónde?
3: Entonces las universidades están súper presionadas y en la Católica estamos haciendo todos los esfuerzos por ponernos adelante de esta revolución.
2: Uh-huh. ¿Y en ese sentido se requieren esfuerzos conjuntos entre las distintas universidades, crees tú?
3: Sí, sí, de todas maneras, porque es un tema país. Uh-huh. Entonces, si una universidad hace los esfuerzos pero las otras no, nos quedamos cojos. Y ahí estamos haciendo colaboraciones entre universidades, compartiendo las estrategias para tener estándares comunes. De esa forma podemos influir mejor en la política pública, en todas las regulaciones que se están dando, en la discusión internacional. Yo creo que es súper importante hacer estas alianzas entre universidades.
2: Martín Cáceres, director de nodo IA de la Universidad Católica y protagonista además de la última conversación del Políticas en Público, el podcast de la Universidad Católica y su Centro de Políticas Públicas. Gracias por haber venido al estudio, Martín.
3: Vale,
2: gracias por acompañarnos. Son las 10:50, nos vamos a ir a otro tema, directamente hasta la CEPAL, donde está participando Michelle Bachelet, la exmandataria, participa de un encuentro en esa sede del organismo internacional. Escuchemos qué es lo que dice a esta hora la expresidenta y actual candidata a la Secretaría General de Naciones Unidas.
4: A participar e integrar esta comisión, pero se fue volviendo más quebrado y más empinado conforme avanzaban los meses y se sucedían los titulares que demostraban que el mundo estaba cambiando de forma acelerada y definitiva. Esa inmediatez, la cercanía con eventos históricos en pleno desarrollo, sentó el tono de nuestra discusión y aseguró que nuestros debates adquirieran una urgencia y una orientación práctica que dieron como resultado este informe, enfocado en recomendaciones concretas para los países de la región. El primer mensaje de este informe, y el más importante, puede decirse en pocas palabras. El mundo cambió y los países de América Latina y el Caribe tienen muchos activos que el mundo necesita, por los que el mundo está compitiendo hoy día y que se han revalorizado en el nuevo contexto geopolítico. Permítame explicar. La primera tarea que recibimos de parte de la CEPAL y en la que concentramos nuestro esfuerzo durante los primeros meses fue la caracterización del nuevo contexto internacional. ¿Estábamos realmente frente a un nuevo orden? ¿Cuáles eran sus rasgos e implicaciones? ¿De qué forma condicionaba las estrategias de desarrollo y de inserción internacional para América Latina y el Caribe? De esta discusión y análisis emanaron 8 rupturas que se describen en el capítulo 1, y ahí están pormenorizadas. La primera ruptura es la reconfiguración de la globalización. La economía mundial transitó de una etapa de hiperglobalización en la que se celebraba la interdependencia y se organizaron las cadenas globales de valor en busca de eficiencia y la minimización de costos, a una nueva fase en la que se sospecha de la interdependencia, prevalecen objetivos de seguridad nacional, energética, alimentaria y tecnológica, y en la que se instrumentaliza la interdependencia como mecanismo para ejercer poder e incluso coerción. La segunda ruptura, que es una de las que me preocupa especialmente, es la erosión del multilateralismo y la reconfiguración de la gobernanza global. El sistema multilateral que emergió de la posguerra nunca fue perfecto ni completo, pero siempre aspiró a la universalidad, al predominio de las reglas mutuamente acordadas y el respeto a los derechos humanos. Este sistema está siendo hoy cuestionado. Vemos surgir una gobernanza más fragmentada, con alianzas selectivas y bloques que compiten entre sí. A falta de un actor central para sostener el andamiaje multilateral, proliferan arreglos paralelos, geometrías variables y formas fragmentadas de gobernanza. Y eso en parte se debe a la tercera ruptura. El mundo transita de un sistema unipolar liderado por los Estados Unidos hacia una redistribución progresiva del poder y una competencia multipolar asimétrica marcada por la rivalidad entre Estados Unidos y China, y por una distribución más diversificada del poder económico, tecnológico y político, incluyendo de grandes empresas multinacionales. Como corolario, también está cambiando el poder blando de estas potencias, lo que describimos en la cuarta ruptura. La influencia internacional depende cada vez más de la capacidad de atraer, proyectar legitimidad y construir presencia simbólica. Y según varios índices que se presentan en el reporte, en años recientes ha venido cayendo el poder blando de Estados Unidos y aumentando el de China. Como comisión quisimos levantar la voz ante la quinta ruptura, que es el deterioro sostenido de las instituciones democráticas con crecientes restricciones a las libertades civiles y políticas, acompañada de una creciente polarización política, desconfianza institucional y mayor apertura social a alternativas no democráticas. A esto ha contribuido la sexta ruptura, que es el avance de la desinformación y la crisis de la verdad, que está minando el debate político y socavando la propia capacidad de las sociedades para construir una lectura compartida de la realidad. Esto más la lógica algorítmica y el uso malintencionado de estas herramientas alimentan la desinformación y la polarización política y aumentan la capacidad de los actores estatales y no estatales para influir en la opinión pública mundial. Junto con algunos de los miembros de la Comisión, personalmente insistí en la inclusión de la séptima ruptura, porque creo que el retroceso en materia de derechos de la mujer y la igualdad de género es parte esencial de lo que está ocurriendo y uno de los principales riesgos al desarrollo humano que hemos registrado en las últimas décadas. Por último, quisimos destacar como ruptura el fin de un consenso mundial en torno al cambio climático y la necesidad de abordarlo. Esto no quiere decir que el consenso alguna vez fue absoluto ni que hoy se le haya abandonado por completo, pues muchos países y gobiernos nacionales y subnacionales continúan impulsándolo y profundizando sus agendas climáticas. Pero sí ha habido un deterioro del acuerdo generalizado en torno a este reto y que junto con el adecuado manejo de la inteligencia artificial...
2: Estamos escuchando a Michelle Bachelet, participa de una actividad en la CEPAL, este organismo internacional. En este contexto se están discutiendo una serie de temas de carácter más bien político, geopolítico. Es la actividad en la que está participando la también candidata a la Secretaría General de Naciones Unidas. No podemos olvidar eso y el contexto por el cual entonces está participando de esta actividad. Cuando faltan 4 minutos para las 9 de la mañana, nos vamos a ir a una pausa en esta revisión de noticias de CNN Chile Radio, imagen en vivo desde el sector oriente de Santiago. 4 minutos para las 11 de la mañana. 13 grados y 4 décimas es la temperatura actual acá en Santiago. Nos vamos a ir al corte.

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1: Estamos de vuelta, seguimos aquí en CNN Chile Radio. Las noticias del deporte las trae Felipe Gallardo. Hasta ahora, ¿cómo estás, Felipe?
6: Muy buenos días, Seba.
1: ¿De qué vamos a hablar? ¿Con qué vamos a partir?
6: Vamos a partir con la figura, con la estrella del campeonato nacional, la noticia del momento, con Bocinha, el golero de 40 años que fue figura en esta Copa del Mundo de Estados Unidos, México y Canadá, y que ayer ya se realizó los exámenes con la indumentaria bien
1: ahí
6: puesta del cacique.
1: Sí, claro que sí. Qué increíble, han puesto un pie en la cancha y ha generado un fenómeno.
6: Completamente, a través también de las redes sociales.
1: Claro.
6: Incluso ayer el propio club subió un video de Bocinha siguiendo Colo Colo en redes sociales, algo que también espera el equipo de marketing del Estadio Monumental, que le traiga muchos réditos, obviamente, económicos. Ayer tuvo un día bastante agitado, se realizó los exámenes médicos, después se trasladó hacia un hotel.

0: ubicado en el sector oriente para poder almorzar y más tarde fue al Estadio Monumental a conocer las instalaciones, estuvo presente conversando junto a Aníbal Mosa para después sentenciar todo con su firma en este contrato que lo vincula con Colo-Colo hasta al menos diciembre del 2026, o sea, de este año.
1: O sea, ¿son 6 meses prorrogables?
0: Prorrogables, ¿ya? Y juega al menos el 50% de los partidos que restan a Colo-Colo. Ahí, de manera automática, se extiende hasta diciembre del 2027.
1: Perfecto.
0: ¿Qué pasa si no juega? Se tiene que evaluar por parte de Colo-Colo si quiere seguir contando con los servicios del golero de Cabo Verde. Así que ahora la decisión es mucho más deportiva para Bocinha para ver si va a extender su contrato en este 2027. Ya se encuentra entrenando en el Estadio Monumental bajo las órdenes de Fernando Ortiz en esta mañana y durante la tarde va a ser la conferencia de prensa. Una que yo no había visto que se pidiera acreditación para una conferencia de prensa de Colo-Colo.
1: Ah, ¿en serio?
0: Tal cual. Por ejemplo, cuando fue presentado Arturo Vidal, mandaron el típico mensaje desde la gerencia de comunicaciones del cacique, que es, va a haber una conferencia este día, es la presentación de este jugador. Y ahí uno se inscribe mandando los datos personales hacia el jefe de prensa de la institución, que es Sebastián Rojas. Pero obviamente, por la magnitud de este jugador y que ha llamado mucho la atención no solamente en Chile, sino también en el mundo, su fichaje con la camiseta de Colo-Colo, se solicitó una acreditación formal para esta conferencia que se va a llevar a cabo a partir de las 2:30, pero con muchas posibilidades finalmente que se realice a las 2 de la tarde.
1: Sí, claro.
0: Esto teniendo en cuenta el horario deportivo que se genera a esa hora. Todos los programas de deporte están en vivo radiales a las 2 y también todos los noticieros de todos los canales de nuestro país también están en vivo ahora, entonces no sería extraño finalmente que se realice finalmente a las 2 de la tarde para que pueda salir en vivo y genere todo este fenómeno.
1: Felipe,
0: mundial.
1: ¿Cómo has visto tú a Bocinha? ¿Tú has visto material? ¿Estuviste ayer reporteando en terreno? ¿Cómo reacciona él frente a todo esto?
0: Me da una impresión de que está un poco quizá impresionado con la magnitud de su fichaje.
1: Medio abrumado.
0: Ayer escuchaba un ambiente que se generó en una conversación con Aníbal Mosa que le decía, que Aníbal Mosa le explicaba que este es un club muy popular. Sí. Que acá hay mucha gente que sigue a Colo-Colo y seguramente él en los clubes que ha estado en su carrera nunca se ha enfrentado a algo así.
1: Probablemente. Sí, ha pasado por clubes de segunda división en Portugal, clubes en Moldavia, en otros países y en liga sin mucho protagonismo, digamos. Hasta antes de la Copa del Mundo era un completo desconocido en el mundo del fútbol, con todo respeto.
0: No, claramente. Y también en las redes sociales, antes del Mundial tenía solamente 50.000 seguidores, ahora tiene 30 millones finalmente de personas que quieren estar cerca de Bocinha, así que a mí me da un poco la impresión que le llama la atención todo lo que está provocando en Chile, teniendo en cuenta que también nuestro país está muy lejos de Cabo Verde.
1: Bueno, y hay otra cosa que es innegable, esto ha sido noticia en todo el mundo, o sea, basta echar un vistazo en las redes sociales, en X, y veo el diario El País, DAZN, CBS, Golazo, L'Equipe, que es uno de los diarios más prestigiosos del mundo, Marca, CNN en español, la agencia Reuters, todos cubriendo la llegada de Bocinha a Colo-Colo. Realmente impresionante.
0: No,
1: impresionante.
0: Y también va a haber un material que yo creo que se va a conocer durante los próximos días a través de Colo-Colo, porque él llegó utilizando estos lentes que graban al país. Estos lentes que tienen una visión, un plano desde los ojos. ¿Sí? Entonces también ha estado con estos lentes durante esta jornada.
1: Una cámara subjetiva, nos dice el director.
0: Vamos a estar muy atentos a ese material que se va a conocer durante los próximos días. Al menos en lo futbolístico, se espera que pueda debutar el próximo 16 de agosto frente a O'Higgins de Rancagua, duelo que se va a disputar obviamente en el Estadio Monumental. Es muy cercano el duelo de este fin de semana frente a La Calera. También que va a utilizar la camiseta número 29.
1: 29, ya. Es la que quedó, yo creo, ¿no?
0: Claro, la que quedó. Finalmente no pueden cambiar actualmente la que tienen algunos jugadores de Colo-Colo. Exacto. Así que va a ocupar la camiseta con el número 29. Con ese número debería ser presentado durante esta jornada, en una conferencia de prensa que ya lo decíamos, va a haber mucha presencia de los medios de comunicación y que también vamos a tener la voz de Bocinha y también de Aníbal Mosa y también del gerente deportivo Daniel Morón, celebrando la llegada. Es un hito en la carrera de gerencial, yo creo, Aníbal Mosa, tener un jugador que fue estrellero mundial directamente, además en el año que adquiere mayoritariamente la sociedad de blanco y negro, claro, que es su club hasta al menos el 2035, y él lo entiende así y lo ve como con esta figura traer a este jugador.
1: Es que yo creo que pocas veces en la historia del fútbol chileno, quizás hace algunas décadas atrás, en el siglo pasado, podría haber sido más factible, pero pocas veces llega una figura de un mundial.
0: O sea, de un mundial directo es primera vez.
1: Es primera vez. Y de una competencia internacional, yo creo que habría que ir a la década de los 90, cuando llegó el Beto Acosta, Leo Rodríguez, Marcelo Espina, que eran jugadores de selección, Charlie Vázquez, que llegaron, eran seleccionados argentinos, activos, participaron de la Copa América, después llegaron a Chile. Yo creo que por ahí es el último recuerdo quizás de algún hito parecido.
0: No, y genera esto realmente. Bocinha, ayer veíamos a personas afuera del Estadio Monumental, fanáticos de Colo-Colo, ya con la camiseta amarilla, hoy día... Seguramente ya con el número, la tienda oficial del Cacique, que está en el Estadio Monumental, va a empezar a vender la camiseta de Bocinha y espera que también se pueda concretar más ventas de camiseta y el primer contacto con hinchada durante la jornada de mañana.
1: Oye,
0: que al menos sabemos...
1: ¿Habrá presentación con hinchas?
0: Va a haber... Se ha trascendido que va a haber una presentación con hinchas mañana a las 7:30 de la tarde. Se ha pedido un aforo de 42.000 personas, sí, miércoles. Fiel al estilo que fue la presentación de Arturo Vidal, que recordemos bajó de un helicóptero, después subió un caballo, el primero de febrero del año 2024, cuando regresó tras su exitosa carrera en Europa. Eso sí, todavía el club no lo ha hecho oficial.
1: Ajá.
0: Así que por eso decimos que todavía es un trascendido, porque todavía finalmente Colo-Colo no lo ha manifestado a través de sus redes sociales, todavía no está 100% confirmado, pero al menos... Sabemos que de realizarse el evento va a ser de manera gratuita.
1: Perfecto.
0: Y que 42.000 personas podrían llegar al Cacique.
1: Oye, a través de redes sociales, me dice nuestro editor, se han subido ya algunos videos.
0: Sí, bueno, están los reporteros de Colo-Colo, mira, el gran Cristian Alvarado.
1: Aquí hay uno.
0: Sí, aquí están los arqueros entrenando, se puede ver a Moureira, a Bocinha, obviamente
1: realizando Eduardo Villanueva.
0: Los trabajos en el Estadio Monumental. Ya... tiene que empezar a ser ya un poco más normal la presencia de Yosimar Evora en el Cacique, ya es completamente un refuerzo. Ya después yo creo que el día miércoles va a bajar un poco este boom, pero también va a crecer todo esto, lo que decíamos, lo de la venta de camisetas, lo interesante que ha generado en el mundo este fichaje. Esto en Colo-Colo, la alegría por la llegada de Bocinha, pero vamos ahora a revisar lo que sucede en la vereda del frente, en Universidad de Chile, que realmente vive un momento institucional muy complicado. Su ex dueño, su ex presidente de la institución, fue protagonista de estas imágenes durante la jornada de ayer a la salida del Centro de Justicia. Fue insultado por un grupo de 10 fanáticos de Universidad de Chile y le lanzaron billetes que tenían la cara de él impresos. Por sobre Arturo Prat en el billete de 10.000 pesos chilenos, y se puede ver finalmente esta funa que se le da a Michael Clark a la salida del Centro de Justicia. Fanáticos que estaban esperando este momento desde el jueves, cuando fue la primera jornada de la audiencia de formalización, y el viernes finalmente no se hicieron presentes. Michael Clark salió caminando sin ningún problema, y ayer lunes se pueden ver estas imágenes en la cual se ve finalmente cómo está expuesto el expresidente de Azul Azul. Ayer también fue otra jornada clave en esta audiencia, porque habló el Ministerio Público de la razón de por qué está solicitando la máxima medida cautelar, que es la prisión preventiva. Así que pasamos a escuchar inmediatamente a la fiscal del caso.
2: Existen también sospechas de que el imputado, ¿no es cierto?, puede obstaculizar la investigación. Mediante modificación o destrucción de elementos de prueba. Existe, esto a modo de ejemplo, un extracto del chat de WhatsApp entre los imputados Hugo Aranda y Michael Clark, en el que se observa cómo este último ordena al primero que elimine todos los mensajes del chat grupal y del chat individual de ellos, luego de la intervención realizada por la CMF.
0: Bueno, parte de las declaraciones de la fiscal Lorena Parra para solicitar finalmente esta medida cautelar, la prisión preventiva para el expresidente y ex dueño mayoritario de Azul Azul, como es Michael Clark. Durante la jornada de este miércoles va a exponer el abogado de Michael Clark frente en esta audiencia de formalización, así que hay que estar bastante atentos lo que puede suceder durante estos días en el Centro de Justicia. Analicemos ahora noticias del fútbol a nivel mundial, porque ha trascendido también que el presidente de la FIFA, Gianni Infantino, le pidió ayuda a Donald Trump. Esto tras el fracaso en la venta de el mundial, el plan de poder generar activos a través de este torneo, el cual fue rechazado por el último bastión que le gusta al fútbol, como es la UEFA, además incluso de la Federación Asiática. Frente a esto, había trascendido durante la jornada de ayer que Infantino había solicitado ayuda a Donald Trump para poder salvarlo en el puesto. Sin embargo, la FIFA salió a negar esta situación. Todo esto también en el marco, ya lo decíamos, de la venta de lo que sería hacer con el Mundial y también de qué es lo que va a pasar con el próximo Mundial del 2030, que al parecer está todo listo para ampliar de 48 a 64 selecciones, amparándose finalmente en que se van a celebrar los 100 años de la Copa del Mundo y también obviamente con un factor económico clave para poder capitalizar el mercado de la India, claro, que es muy fanático del fútbol, y también el mercado chino, teniendo en cuenta que si son 62 cupos finalmente para disputar el Mundial, van a tener mayores posibilidades de poder clasificar a este magno evento. ¿En qué favorecería el Mundial de 64 equipos a la Conmebol? Es que irían todos los países de la Conmebol, que se tendría que jugar una Liga de las Naciones para ser un poco más entretenida las clasificatorias, y también que se abra una posibilidad para que la fase de grupos del Mundial se juegue en Argentina, Uruguay y Paraguay, y no solamente el primer partido. Así que también hay que estar muy atento frente a esa situación, Seba.
1: Bien, ahí está la información entonces con Felipe Gallardo y las noticias del deporte. Gracias, Felipe.
0: Nos vemos. Que esté muy bien.
1: Nos vemos. Bien, vamos a cambiar completamente de tema. Dejamos las noticias del deporte de lado por un instante y nos vamos a revisar otros asuntos porque Carabineros logró la detención del denominado zar de la clonación. Se trata de un sujeto que había sido buscado por largo tiempo por más de 30 delitos de estafa, compra y venta fraudulenta de autos, entre otros. La investigación estuvo a cargo del departamento OS9 en conjunto con la Fiscalía Metropolitana Sur, logrando detener entonces al individuo en la comuna de Recoleta. El hombre es acusado de liderar una banda que utilizaba documentación falsificada o adulterada para comercializar vehículos sin la autorización de sus dueños. De acuerdo a los antecedentes de la indagatoria, las víctimas se daban cuenta de la clonación de sus autos cuando registraban cobros imprevistos en autopistas o bien durante la renovación de la documentación vehicular.
3: Escuchamos. En el marco de una investigación realizada por el Departamento S9 de Carabineros de Chile y en coordinación con la Fiscalía Regional Metropolitana Sur, se logró la detención del principal investigado de una estructura criminal dedicada a clonación y comercialización de vehículos. Las diligencias se originan a través de 30 denuncias efectuadas por distintas víctimas a lo largo del país, logrando establecer el uso reiterado de documentación adulterada, además la suplantación de identidad y transferencias fraudulentas.
1: Bien, avanzamos ahora a 11:15 a noticias internacionales. Isel Guerra está con nosotros nuevamente. ¿Qué tal?
4: ¿Cómo está, Seba, otra vez? Sí, en esta oportunidad para hablar de ataques que ha lanzado Ucrania contra Rusia y nada más y nada menos que contra unos almacenes de una empresa que en Rusia llaman el Amazon de este país. Son bodegas de Wild Berries que, según se ha podido conocer durante esta jornada, han sido atacadas con bombardeos durante este día, al menos contra dos almacenes, sumado a otro establecimiento vinculado también a esta compañía, quienes todos estos resultaron dañados debido a ataques lanzados el día de ayer por la noche, sumándose además a otras acciones militares llevadas a cabo por Ucrania durante esta última semana y que por lo demás están ubicadas en la región de Moscú. De hecho, está bastante cerca, por lo demás, de la capital, aproximadamente a unos 70 kilómetros al sur, precisamente, de esta ciudad. Hay reportes de personas fallecidas por estas horas, se habla de al menos 5 personas quienes se perdieron la vida producto de ataques llevados a cabo por Ucrania en estas últimas horas, sumándose además a 10 personas que resultaron lesionadas. 7 de ellas sin heridas de gravedad. De hecho, hay una persona que está hospitalizada producto de las lesiones, pero claro, con un ataque como hemos visto por lo demás en ocasiones anteriores por parte de Ucrania, que ha buscado asestar golpes a la industria energética o petrolera por lo demás de Rusia. Ahora vemos cómo ha desviado esos ataques y ahora los dirige contra estos denominados polígonos industriales que están en los alrededores de la capital. Ya se habían registrado por lo demás acciones de estas características en otras ciudades. Es el caso, por ejemplo, de San Petersburgo durante esta última semana, sumándose además a otra acción contra la ciudad de Tver. ¿Y cuál es el argumento que utiliza aquí Ucrania, Seba, para lanzar estos ataques? Bueno, aseguran que en estos almacenes, que según plantean desde Ucrania, se estarían almacenando suministro militar ruso utilizado en la guerra contra Ucrania, y que no se trata necesariamente y del todo de un lugar civil completamente, sino que tendría estos almacenamientos. Rusia ha asegurado durante estas últimas jornadas que lograron interceptar aproximadamente 320 drones durante esta noche, pero ojo con Rusia, que también ha lanzado ataques durante estas últimas horas y que deja 4 personas fallecidas en Ucrania. Es el saldo por lo demás que conocemos hasta esta hora en un conflicto que ha ido mutando a lo largo de estos 4 años. Vimos por lo demás lo más fuerte en el frente, ¿no?, con miles de vidas y de soldados que han resultado heridos durante estos últimos años, pero que a lo largo también de este mismo tiempo hemos visto cómo ha ido mutando por lo demás el foco de esta guerra y se ha instalado en estos ataques al suministro eléctrico. Sobre todo lo vimos durante la época del invierno en el hemisferio norte, y ahora vemos cómo los ataques se siguen concentrando en los alrededores de Moscú, pero en esta oportunidad en estos denominados polígonos industriales donde están ubicadas estas empresas, y en este caso particular en el denominado Amazon de Rusia, estas bodegas industriales entonces que eran objeto de estos ataques durante esta jornada. Vamos a cambiar de tema para hablar de esta acción que han anunciado 25 estados de Estados Unidos de demandar a Donald Trump por los aranceles que fueron anunciados a finales del mes de julio debido a la última ronda de estos aranceles. Por lo demás, también han aplicado a nuestro país, uno de los 60 países, sumándose por lo demás a la Unión Europea, que se ha visto afectada por este anuncio que hacía la Casa Blanca hace algunos días atrás, de aplicar estos aranceles de entre el 10 al 12,5%. Bueno, son esos mismos aranceles quienes estos gobernadores de estos 25 estados han anunciado esta acción judicial en Estados Unidos y con estados por lo demás evidentemente demócratas y con sus gobernadores también, por cierto, de esa misma línea política. Estamos hablando, por ejemplo, de Nueva York, de Arizona y también de California, quienes el día de ayer presentaban esta acción entonces en los tribunales norteamericanos, porque aquí lo que están acusando es que en rigor la base que existe y que plantea la Casa Blanca para aplicar estos aranceles, es decir, estas investigaciones sobre trabajo forzoso en el comercio mundial ante lo que califica Trump, son prácticas de comercio desleales y por tanto aplica la sección 301 de la Ley de Comercio. Bueno, para estos gobernadores eso es un pretexto. Y claro, aquí el argumento que se plantea en este texto es que los aranceles no cumplen con los requisitos de la ley y que el gobierno de Trump está utilizando el trabajo forzoso como una excusa para mantener su política de imponer indiscriminadamente aranceles perjudiciales. Se va, eso se puede leer por lo demás en esta demanda presentada por estos estados en la nación norteamericana. Lo que plantean es lo siguiente: no existe ninguna relación lógica entre el supuesto problema del trabajo forzoso y los aranceles globales. Habrá que ver finalmente cómo va a avanzar este proceso en Estados Unidos a nivel judicial. Sabemos que la Corte Suprema a inicios de este año anuló gran parte de los aranceles que Trump había anunciado y aplicado durante el 2020. 25. Eso lleva a que Trump anunciara estos aranceles temporales que aplicaban por 150 días y que vencían precisamente en la misma fecha que la administración norteamericana anunciaba estas nuevas tarifas.
1: Interesante en todo caso esta noticia porque por las disputas que se generan a partir de lo que ha resuelto Donald Trump y de las consecuencias políticas también que tiene su decisión, no solo diplomática.
4: Sí, exactamente. A diversos ribetes diplomáticos, comerciales y ahora judiciales, no hay mayores detalles de cómo podría avanzar este proceso, pero sin duda lo vamos a estar actualizando una vez que lleguen informaciones desde Estados Unidos. Ya hay un antecedente y es que la Corte Suprema precisamente inició de este año anuló aquellas medidas tarifarias que había aplicado Trump, sobre todo en 2025. Habrá que ver finalmente cuál va a ser el resultado que podríamos ver de esta nueva acción judicial. Vámonos hasta Hungría. Una situación bastante preocupante está ocurriendo en este país y vincula, por un lado, la única central nuclear que tiene Hungría y, por otro, la grave sequía que ha estado atravesando Europa. ¿Por qué están vinculadas? Bueno, porque ahora los niveles del Danubio están en niveles, valga la redundancia, históricamente bajos. Y la consecuencia principal que está enfrentando Hungría, además de la falta de agua, es que la única central está al borde del cierre. Estamos hablando de la central de Pax, que se ve enfrentada a esta situación por primera vez en los 44 años que tiene de funcionamiento y que por lo demás tiene una importancia sumamente notable, produce casi la mitad de la electricidad de este país. ¿Y por qué se ha enfrentado en este problema? Bueno, porque el agua que utiliza del Danubio se utiliza también para refrigerar el núcleo del reactor y también otros componentes cruciales, y con ello se evita la fusión del núcleo en la central. Y ojo, porque incluso si se llegara a determinar la decisión de cerrar esta central nuclear, ya sea de manera temporal o permanentemente, de todas formas necesitaría grandes cantidades de agua para poder prevenir un accidente nuclear en Hungría. Por eso la gravedad de esta situación y la consecuencia directa que se ve a raíz de los bajos niveles que ha enfrentado el Danubio en algunas zonas de Europa, que han llevado incluso al primer ministro húngaro, Peter Magyar, a presentar un mensaje por video donde reconocía: nos esperan los 5 días más difíciles, nos encontramos en territorio desconocido y a medida que los niveles de agua continúan descendiendo, la posibilidad de cerrar la planta sigue latente. Hay una esperanza, como lo señalaba Seba, el primer ministro, una luz al final del túnel. Son algunas proyecciones de que podría subir levemente el nivel del agua del río durante esta semana, lo suficiente para poder mantenerla en funcionamiento, aunque sea a un nivel más bajo. Pero, sin embargo, vemos otro efecto que deja la sequía en Europa particularmente, porque, ojo, se va, Hungría no es el único país que se está enfrentando a este problema. En Rumania, sin ir más lejos, han debido desviar con explosiones controladas el nivel y el recorrido del agua para evitar enfrentarse también a la situación de cerrar una central nuclear debido a la falta de agua producto de la sequía.
1: Inesperadas las consecuencias en todo caso de esta sequía, ¿no?
4: Sí.
1: Uno piensa en otros focos, más bien de consumo humano, de la agricultura, de la ganadería, pero no energético.
4: Exactamente, y sobre todo en un país como Hungría, donde esta central nuclear, sin ir más lejos, produce casi la mitad de los requerimientos que tiene este país. Rumania se está enfrentando a una situación similar, y ojo, no es la única zona de los 10 países que cruza el segundo río más largo de Europa, que también han tenido que enfrentar algunas consecuencias, no necesariamente al nivel energético, pero sí, sin duda, ¿no?, con la falta del suministro de agua en esta zona de Europa, en medio de altas temperaturas. Lo hemos visto, estas olas de calor que han estado atravesando Europa, sobre todo durante esta temporada de verano, cuarta, tercera ola en lo que va de este verano en el hemisferio norte. Ya para ir cerrando esta revisión internacional, lo vamos a hacer con una imagen completamente diferente. Si estamos hablando del calor no solo en Europa, también en Japón, como lo estábamos mencionando hoy más temprano, estas imágenes de nevada llegan desde Nueva Zelanda.
1: Oh, qué increíble.
4: Una imagen increíble por lo demás, Seba.
1: Un poco marcado habitual, contraste. ¿No?
4: Es poco habitual y un marcado contraste por lo demás de
1: absolutamente
4: de estas dos zonas del planeta. Estas imágenes corresponden a este día martes en la isla del sur. Atención con estas temperaturas que, por ejemplo, está enfrentando Christchurch durante esta jornada. La máxima de 9 grados y la mínima de menos 2. Ojo que esta es una ciudad costera que, debido a esta situación de intenso frío, incluso algunas zonas en la costa han visto nevadas. Y eso ha llamado muchísimo la atención, por cierto, de los meteorólogos y que han dejado varios efectos. Escuelas cerradas, carreteras colapsadas y sin poder transitar los vehículos. Así como también este llamado que están haciéndose a las autoridades a evitar desplazamientos innecesarios ante esta imagen que llama muchísimo la atención, sobre todo una zona como Nueva Zelanda que ahora está enfrentando nevadas en medio de esta ola de frío que deja temperaturas de menos 2 grados, incluso en algunas zonas costeras por estos días. Y allí con esta postal de la nieve que ha llevado a cerrar carreteras y a cancelar las clases debido a las bajas temperaturas.
1: Impresionante, impresionante, sobre todo la afectación que debe generar en ciudades o países en general que no están tan acostumbrados, sí. bien importante, y el contraste marcado con lo que estaba ocurriendo en Japón,
4: sí.
1: Unos cuantos miles de kilómetros más al norte.
4: Y hacen totalmente la diferencia.
1: Exacto. Giselle Guerra y la información internacional de esta mañana. Gracias, Giselle.
4: Que estés bien, Sebastián.
1: Que estés muy bien, nos vemos. Bien, nos vamos a la efeméride musical con la que siempre cerramos nuestro programa CNN Chile Radio, con el recuerdo para un soundtrack que es inolvidable, y basta dejar correr un poco la música para que ustedes ya se den cuenta de qué estamos hablando. Miren. Un clásico de clásicos, Dirty Dancing, es la película y su banda sonora se publicaba precisamente un día como hoy, 4 de agosto, pero del año 1987, y se convirtió en un éxito mundial. 32 millones de copias vendidas, como si el éxito de la pantalla grande no hubiera sido suficiente. Además, en la música también estuvo 18 semanas en el número 1 en Billboard 200. Es una banda sonora icónica por esta canción, por supuesto, I've Had the Time of My Life, la canción principal interpretada por Bill Medley y Jennifer Warnes, que ganó un premio Oscar. Tuvo, como decíamos, 32 millones de copias vendidas a nivel global, 18 semanas consecutivas en el número 1, y en febrero del año 88 se tuvo que sacar un nuevo álbum por el éxito que había tenido el primero. Se llamaba More Dirty Dancing, con más canciones ad hoc a la película. Patrick Swayze y Jennifer Grey, los protagonistas de esta cinta, de este icónico baile además, y que inmortalizarían esta canción, I've Had the Time of My Life. El mismo Patrick Swayze luego participó también en otra de las canciones que incorporaba en la banda sonora de esta cinta, en un éxito rotundo y quizás de los más sonados también de la historia del cine. She's Like the Wind es la canción que también interpretaba el protagonista de esta cinta, que no solo bailaba muy bien, como ustedes pueden ver, sino también aportaba con su voz en esta película. Así nos vamos, gracias por acompañarnos, quédense con nosotros, siguen las informaciones por supuesto aquí en CNN Chile, que tengan una buena jornada, nos vemos mañana.

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2: Hola, hola, ¿cómo están? Muchas gracias por acompañarnos en una nueva edición de Entrevistas CNN. Sabemos que los distintos sistemas frontales que han afectado a gran parte de nuestro país en las últimas semanas no solamente dejan consecuencias materiales, ¿no? Pérdida de vidas por una parte, que es lo que más lamentamos, por cierto, también pérdida de infraestructura, de viviendas, de trabajos, entre otras cosas que también hemos podido ir viendo a lo largo del pasar de estos días. Pero también hay un punto muy relevante que tiene que ver con las consecuencias emocionales que esto puede producir en las distintas familias, en distintas personas también que forman parte de los núcleos familiares y que quizás también están un poco más vulnerables a sentir estos efectos de forma más importante o de forma más fuerte que quizás otras personas. Para poder abordar parte de este tema, nos acompaña ahora nuestra siguiente entrevistada. Ella es Luz María de Costanora, jefa de atenciones terapéuticas en CENFA, Centro Nacional de la Familia, quien ya vemos en pantalla. Muchas gracias por acompañarnos en esta edición.
3: Hola, Francisca, mucho gusto y muchas gracias por la invitación para hablar de un tema que es tan relevante, sobre todo en estos momentos.
2: Uh-huh. De todas maneras, primero me gustaría partir, Luz María. Sabemos que cuando pasan este tipo de eventos, de tragedias, lo primero que uno busca es resguardar la vida de las personas, la vida también de los distintos seres vivos que nos acompañan, ¿verdad? Porque en escenarios de catástrofe esa es la primera necesidad. Pero cuando ya eso está un poco más cubierto, cuando las personas ya están a salvo, también viene la otra parte, atender o en el fondo quizás preocuparse un poco de estos primeros auxilios de carácter psicológico. En ese sentido, ¿qué es lo que deberíamos hacer, por ejemplo, de primera mano o en primera instancia cuando quizás ya tenemos esta parte más física cubierta, cuando quizás ya entregamos refugio físico, cuando ya nos preocupamos de la alimentación, de que estas personas estén resguardadas? ¿Qué pasa con la parte psicológica y cómo podríamos abordarlo?
3: Bueno, Francisca, evidentemente que las personas quedan con un nivel de afectación muy alto en términos de su sistema emocional, ¿no? Porque lo que se ha perdido, además de todo lo que tiene que ver con lo material, que evidentemente es muy relevante, es muy doloroso, todas las pérdidas materiales y también, por supuesto, las pérdidas humanas y de animales. Lo que queda en las personas post salida del agua, por decirlo de alguna manera, tiene que ver con la pérdida de la percepción de seguridad, porque todos vivimos con algunas certezas en lo cotidiano, ¿no? Como sabemos un poco lo que va a ocurrir en el día a día. Y en este caso, en el caso de los temporales, aunque se advirtió, aunque se avisó que esto tenía todas las posibilidades de llegar, cuando a cada familia le ocurre en su entorno más próximo, en su casa, con sus elementos, con sus bienes materiales, evidentemente que después de esto queda un daño emocional y una afectación emocional muy importante a la que tenemos que atender, ¿no? Porque las personas quedan en un estado, yo te diría, de hiperalerta. Entonces, cuando luego se vuelve a avisar que podría venir otro sistema frontal, las personas lo viven como que es una realidad que les va a volver a ocurrir. Entonces queda en nuestro sistema interno como en una alerta constante y una hipervigilancia que tiene efectos evidentemente en la vida emocional de las personas.
2: En ese sentido, ¿qué es lo que quizás se podría hacer de primera mano? Yo me imagino que también distintos municipios, luego de poner en resguardo la vida de las personas y también la integridad más física. De hecho, lo vimos, por ejemplo, para la tragedia de los incendios a principios de este año en la zona centro-sur. También se aplicó ayuda psicológica, sin ir más lejos, un equipo de Santiago, tengo el recuerdo, se trasladó hasta la región del Biobío y del Ñuble para poder prestar ayuda y dar estos primeros auxilios psicológicos. En ese sentido, ¿a qué señales deberíamos estar más alerta, por ejemplo, de esta afectación que muchas veces no se deja ver a simple vista, ¿no? Quizás hay cambios de comportamiento que pueden pasar un poco más desapercibidos, pero ¿a qué temas quizás podríamos ponerle más atención o estar un poco más alertas para poder también ayudar en algo?
3: Sí, yo te diría, Francisca, que principalmente lo relacionado a la intensidad de los síntomas y a la duración del malestar. Evidentemente que las personas como están tan afectadas, hay síntomas que van a estar presentes, como el miedo, la tristeza, la sensación de vulnerabilidad, la desolación incluso. Pero cuando estos sentimientos se mantienen por mucho tiempo y van afectando, de alguna manera tienen un impacto en la vida cotidiana de las personas, uno podría hablar de más de un mes de ocurrido los hechos, uno podría pensar en que sería tal vez necesario buscar una ayuda profesional. Pero esto va a depender también del caso a caso. Cada persona vive los eventos de una manera distinta y se aproxima a la realidad y a las dificultades de una manera distinta y con distintas herramientas también. Pero evidentemente

0: evidentemente que lo que es muy necesario es que ojalá los municipios, las comunas y las comunidades pongan al servicio de las personas la posibilidad de tener alguna atención de orden psicológico, ¿no? Como para tener contención, ayuda, apoyo en ese sentido también, porque en lo material la ayuda llega bastante rápido. Incluso las comunidades, los vecinos, que sabemos que en Chile tenemos unas comunidades que son excepcionales en términos de la solidaridad con la que prestan ayuda a su entorno más próximo, pero creo que la ayuda emocional, que es lo que viene como un poco después, ¿no? Después de que todo se va estabilizando de alguna manera, ahí es muy importante contar con contención emocional y con ayuda psicológica, ojalá.
1: De todas maneras, en ese sentido también, Luz María, ¿qué ocurre con la población quizás más vulnerable, por decirlo de alguna manera? Los niños, por ejemplo, también las personas mayores. Partamos primero por el caso de los niños, que quizás es primera vez que se enfrentan a una emergencia de estas características, a perder, por ejemplo, su lugar seguro, su casa, sus juguetes también, que es parte de esa cotidianidad de la que hablábamos al inicio de esta conversación. ¿Cómo se puede tocar este tema también con las infancias? ¿Cómo también quizás proporcionar una sensación de calma cuando en el entorno la verdad es que lo que más se ve puede ser caos, ¿verdad? Con destrucciones, con inundaciones. En ese sentido, ¿cómo también los propios adultos que también deben estar atravesando parte de ese mismo dolor, cómo también podrían ser de ayuda o de soporte para los niños, por ejemplo?
0: Yo pienso, Francisca, que es muy importante aproximarnos a los niños en un lenguaje muy simple. Y por supuesto que eso va a depender de la edad de los niños a los que tengamos que contener, porque son parte de nuestro entorno más próximo. Pienso que contarles lo que está ocurriendo, porque es una realidad que además la están viendo, ¿no? Pero contarlo con palabras simples y sin dramatizar, aunque efectivamente los adultos lo estemos viviendo de una manera que es muy compleja. Pero la forma de explicarle a los niños lo que está ocurriendo de una manera sencilla, simple, yo creo que es bien importante. Y además que los niños tengan la certeza de que esto que está ocurriendo va a pasar, que tiene un tiempo de evolución y que eso va a pasar. Y que por otra parte, los adultos responsables, los adultos cuidadores de esos niños, en la medida que mantienen la calma, les vamos transmitiendo a los niños también esa tranquilidad que para ellos es fundamental para continuar con su día a día. Por otra parte, si de alguna manera se lograra mantener alguno de los hábitos con los que habitualmente conviven los niños, instancias de juego, por ejemplo, que uno al ver incluso las imágenes que están mostrando ahí, como que hay solo barro y agua, cuesta pensar en que uno pudiera ponerse como en la instancia de contener a los niños de una manera que les permita a ellos recuperar algo de su cotidiano, ¿eh? Porque eso es lo que se ha perdido. Y en la manera que uno va recuperando algo de lo cotidiano, también queda la sensación de que las cosas están volviendo a la calma y que
1: Claro.
0: para los niños eso es muy fundamental, aun cuando los adultos estemos bastante convulsionados internamente, ¿no?
1: Para ir cerrando, Luz María, en el caso de las personas mayores también, sabemos que hay algunos casos en los que hay algunas personas que son dependientes de cuidados, por ejemplo, o que quizás también tienen alguna capacidad física más limitada para desplazarse, para poder salir de las zonas de riesgo. En ese sentido también, ¿cómo opera también un poco la contención para este grupo de la población?
0: Pienso que para los adultos mayores, que también es una situación bastante compleja en términos de, como tú decías, que hay algunos que están en una situación de, por ejemplo, adultos mayores postrados o personas adultas mayores que tienen más dificultad para movilizarse, me parece que la compañía de esos adultos mayores es muy relevante, ¿no? Estar con ellos, escucharlos, escuchar relatar cómo vivieron estos episodios tan difíciles. Relacionados con los temporales, ellos tienen harta historia que contar porque evidentemente a la edad que tienen han vivido muchas situaciones complejas y han podido salir de ellas, han podido sobreponerse a ellas. Entonces, escuchar sus historias y sus relatos me parece que es bien relevante porque a veces estamos en lo cotidiano, en el día a día, muy apurados, muy estresados y con tanto que hacer para poder recuperar de alguna manera algo de la normalidad perdida, que dejamos de escuchar. Y eso también es aplicable con los niños, ¿no? Esto de escuchar a los niños, contenerlos, acogerlos, con los adultos mayores igual. Y ellos tienen mucha historia que contar, tal vez darnos el tiempo para poder estar con ellos, acogerlos, escucharlos. Y en los que sí tienen movilidad, por ejemplo, hacerlos participar de la vida familiar en actividades también bastante cotidianas y intentar volver de alguna manera en algunos aspectos a la rutina, porque eso da también la sensación de ir recuperando algo del equilibrio que se ha perdido.
1: De todas maneras, y obviamente va a costar en medio de la catástrofe que se está viviendo, pero sin duda que también de alguna forma se puede ir volviendo a esa normalidad, quizás con rutinas más cortitas, más pequeñas, adaptándolas a lo que las condiciones actuales permitan, ¿no? Luz María de Costanora, jefa de atenciones terapéuticas de CENFA, Centro Nacional de la Familia. Muchas gracias por esta conversación tan atingente por estos tiempos también.
0: Muchas gracias a ti, Francisca, por esta invitación para hablar un tema que es tan relevante en este momento. Gracias.
1: Bueno, nosotros seguimos pendientes, por cierto, de lo que está ocurriendo en nuestro país en torno a esta emergencia. Y por cierto que instancias y conversaciones como estas también ayudan a entregar algunas recomendaciones en medio de la emergencia que están viviendo tantas familias. Nosotros dejamos hasta acá esta edición de Entrevista CNN. Muchas gracias por informarse con nosotros. Sigan en la compañía de CNN en Chile porque ya vienen más informaciones y más conversaciones como esta. Que estén muy bien.
2: ¿Sabías que el cáncer de pulmón es la principal causa de muerte por cáncer en el mundo? Pero hoy existen nuevas terapias y alternativas para enfrentarlo. Aquí, en CNN Chile, te lo explicamos. Estamos con el doctor oncólogo Luis Alberto Suárez y queremos preguntarle, ¿cómo ha sido este estudio de Crowning? ¿Cuáles han sido los últimos resultados?
3: El estudio Crowning es un estudio fase 3 en humanos, donde había un estándar de tratamiento hasta ese momento en pacientes con cáncer de pulmón, con una mutación puntual que es ALK versus lorlatinib, que era la droga en investigación. Y ese estudio, hoy a la fecha, lleva 7 años de seguimiento y el 55% de los pacientes aún están vivos y libres de enfermedad.
2: ¿Y qué pasa con la metástasis?
3: Más del 90% de los pacientes continúan con control de sus metástasis cerebrales. O sea, no hay progresión en el sistema nervioso central, algo común en este tipo de pacientes.
2: ¿Y por qué esto es importante?
3: Porque es un cambio en el tratamiento del cáncer de pulmón. Estos pacientes tenían una expectativa o sobrevida de 3 a 6 meses y hoy estamos hablando de 7 años de sobrevida. O sea, la diferencia es abismal, no vista en tumores sólidos. Y esto, pensando en un futuro, en el año 2045 vamos a tener 35 millones de pacientes con diagnóstico de cáncer en el mundo. Seguramente vamos a tener muchos más pacientes con control de la enfermedad.
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5: Bien, primero, muchas gracias por conversar con CNN Deportes, con CNN Chile. Preguntarte, de entrada, terminó hace nada, ¿cómo viste la Copa del Mundo?
6: Pues mira, muy emotivo, muchos subes y bajas, como todos los Copas del Mundo, fascinante, y estamos ahí viendo, bueno, vi un número interminable de partidos. Yo creo que no los 104, pero fácilmente 60 o 70 de los partidos vi en parte o en total. Y bueno, huelga decir también que es un mundial lleno de intriga y complicaciones y drama, afuera y dentro de la cancha. Hemos visto las intervenciones políticas que creo que jamás hemos visto en un mundial antes, que complica toda la narrativa y bueno, se vuelve un poco más telenovela que estamos acostumbrados a ver.
5: Es verdad, fue una verdadera película de 104 partidos. Ha pasado más de una década del escándalo del FIFA Gate y la promesa de justicia, la promesa de limpieza del fútbol parece más lejana que cerca. En los últimos meses vimos decisiones como la solicitud de revisión de sentencia de algunos acusados en el caso, desestimación de acusaciones contra nombres importantes como el de los López, ¿no? Hernán López y los relacionados a la empresa Full Play, y también la decisión del Departamento de Justicia de los Estados Unidos bajo la administración del presidente Trump de reducir algunas unidades anticorrupción. ¿Cuál es el panorama que tú ves a futuro en la investigación del FIFA Gate y en particular con lo que nos atañe más a nosotros en Chile al nombre de Sergio Jadue?
6: Bueno, lo que se puede decir es que hemos visto una vuelta inesperada en un caso que ya lleva, bueno, públicamente lleva 11 años y en realidad empezaron la investigación en 2010, entonces imagínate, son 16 años que empezaron este caso, que Toby no está cerrado formalmente, y siempre ha sido marcado por un esfuerzo constante de los fiscales y los agentes del FBI y otras agencias gubernamentales de perseguir más. Y ahora vemos una vuelta en que el gobierno está desistiendo en apresurar, que no quiere más. Que en diciembre pidieron desistir los cargos contra López, el argentino también norteamericano, ex ejecutivo de Fox, y también una empresa argentina que se llama Full Play. Desistieron con los cargos, después de revisión judicial, no existen más los cargos. Y esos fueron dos entes condenados por un jurado después de un juicio en 2023. ¿Y qué es el resultado de esto? Que ahora cinco más condenados en el caso están pidiendo que la corte también anule sus condenas también. Y bueno, y también quieren la devolución del dinero que ellos tenían que pagar como parte de su condena. En su caso, la mayoría era gente que se arrepintió voluntariamente para evitar los peores cargos. Otros dos, creo que, condenados por jurado, y que también están pidiendo anular sus cargos. Ellos quieren el dinero también. Si eso pasa, que puede ser en los próximos meses, se puede imaginar que casi todos los condenados en el caso, todos los acusados en el caso van a pedir que el caso no aplique a ellos tampoco. Y podemos ver que todo el trabajo durante muchos años desvanece, que evapora completamente. Y años y años de trabajo al Pepe, como se dice comúnmente. Y bueno, eso sería una lástima para gente que creía que fue un esfuerzo importante anticorrupción. Vamos a ver qué pasa, porque hasta ahora la justicia acá ha dicho que está apuesto a dejar que más gente salga del caso, pero la verdad no sabemos. Yo creo que a finales de agosto vamos a ver algún escrito en el expediente del caso por la justicia que va a marcar qué es la posición actual del gobierno. En cuestión de Hathaway, pues él es otro condenado más en el caso, ¿no? Es un tipo que también decidió arrepentirse y buscar una condena voluntaria para evitar el riesgo de un juicio en el caso. Y según tengo entendido, todavía está esperando pues la resolución final de su caso. No ha dicho públicamente, según tengo entendido, nada sobre su condena, pero yo lo pondría en el mismo grupo que los otros, que están esperando a ver qué pasa con los cinco si están pidiendo anular sus cargos. Esos cinco incluye Juan Ángel Naput, que era el expresidente del Conmebol, entre otros que están pidiendo esto. Y eso va a dar un claro señal de qué va a seguir. Yo creo que Hathaway sería uno de los primeros en la fila pedir anular su sentencia, en dado caso que se ven cancelar los cargos contra Naput y los otros.
5: En el año 2019, tuve una conversación con un medio chileno, señalaste que la cárcel espera a Sergio Hathaway. Han pasado los años, cambió la administración y hemos visto un revés en cómo ha funcionado el caso para los acusados estos últimos meses. ¿Sientes que aún la cárcel espera a Sergio Hathaway o podría librarse finalmente en los Estados Unidos?
6: Lo veo muy dudable que ahora, a esa altura del partido, que llegue a una pena tras las barras de una celda. La verdad, lo que hemos visto es que en esa época había condenas muy fuertes. A Naput le dieron como 7 años en la cárcel, otros 2 o 3 años. Estaban dando condenas, pero ahora, después, los que colaboraron, los que cooperaron con la justicia, estaban dando cada vez menos penas, menos tiempo de pena. Y la verdad, si no tenga la capacidad de borrar su caso, igual no creo que termine tras las puertas de una prisión. Pero bueno, tampoco podemos saber muy bien, porque todo está muy incierto en este momento. El caso está muy débil y no se ha resuelto. Y bueno, eso también queda en las manos de la jueza. Y la jueza va a ser la que decida si el caso sigue. Y si sigue el caso, entonces, no sé, vamos a ver cómo aplica la justicia.
5: Bien, volviendo a la Copa del Mundo, La FIFA siguió el camino, pero da la sensación que perdió sus formas, un camino que no era el más correcto. Esta Copa vimos incluso la intervención directa del presidente Donald Trump, él lo dijo, solicitando la revocación de una tarjeta roja a Balogun, que de manera increíble finalmente fue revocada, fue aceptada esa petición por la FIFA. ¿Cuál es el futuro para ti de esta FIFA? Esta que, a diferencia de la anterior, perdió las formas, ¿no? Perdió el respeto por las formas. Los fondos pueden ser los mismos, es verdad, no vamos a defender a los dirigentes del pasado, pero las formas en esta Copa del Mundo dan la sensación que se perdieron por completo.
6: Bueno, para aclarar, no se revocó la tarjeta roja, pero lo que se hizo es suspender la pena, el castigo, ¿no? Que es el castigo automático, que todos sabemos que tarjeta roja quiere decir que el próximo partido no juega uno. Y eso suspendieron en el futuro o a otro momento. Pero eso también llama la atención porque no cancelaron la tarjeta roja. O sea, nadie dijo que no fue válida la tarjeta, simplemente suspendieron la pena, que es inaudita, nunca ha pasado antes. Y yo creo que pinta un futuro muy mal para la FIFA, porque por todos los años de corrupción, por todos los problemas que hemos visto con el deporte y movimiento de dinero y sobornos y todo ese problema, en general el liderazgo de la FIFA intentaba mucho no meterse en la cancha. Es decir, ellos veían que la cancha, lo que pasaba en la cancha y la fe colectiva de toda la gente que veía y amaba deporte era tan importante que no querían meter con esto. Y reconocían, yo creo, que una cosa era pedir un soborno por vender los derechos de fútbol o por decir dónde se iba a llevar el próximo mundial, pero otra cosa era afectar lo que pasó en la cancha. Porque el momento que el público deje de creer en resultados, va a dejar de ver el deporte. ¿Quién quiere ver un deporte cuando ya se sabe que está arreglado de antemano? Entonces, yo creo que antes nunca se metían en esto. Por tan corruptos que eran Joseph Blatter o los dirigentes de fútbol sudamericano, nunca se metieron así hasta la fecha. Entonces, ahora tenemos un cambio importante. Y vale la pena decir que los que gobiernan el fútbol ahora, el de FIFA ahora, sobre todo Infantino, es gente que nunca tendría el trabajo actual si no fuera por el caso FIFA Gate, ¿no? Si no fuera por la intervención de la justicia norteamericana, lo más probable es que Joseph Blatter seguiría en su puesto arriba de FIFA y sería una situación muy diferente. Infantino consiguió el trabajo porque Blatter tuvo que renunciar y porque otros que estaban en el camino tampoco podían seguir y por lo tanto Infantino, el menos esperado, terminó en el poder y vemos que es un poder que él no piensa dejar quizás por años o nunca, no sabemos. Y esa es una organización ahora liderada por un hombre que tiene otra opinión de lo que se puede hacer. El episodio Balogun es un claro evidencia de que él valora mucho más relaciones con políticos y con gente con poder y dinero que la integridad del deporte. Y yo creo que eso es un gran problema porque sabemos que es posible que otras cosas pasen en el futuro que también dan ese tipo de pinta. Y para darte un ejemplo, yo diría que lo que hemos visto con el Mundial 2030 es otro ejemplo. Quizás no se mete tanto en la cancha, pero mira, han decidido dar 3 partidos a Sudamérica y luego el resto del Mundial en Portugal, España y África. Y es inaudita. Nunca ha pasado antes que el Mundial se lleve a cabo en 6 países. Y además, los que seguimos el deporte sabemos por qué es así. Porque FIFA quería asegurar que en 2034 Arabia Saudita puede tener un Mundial sin que ningún otro país tenga la oportunidad de competir por este. ¿Y cómo hacerlo? Pues eliminar Sudamérica, África y Europa de la posibilidad en un golpe. Y la verdad, yo no soy sudamericano, soy norteamericano, pero de mi perspectiva es un insulto al deporte en Sudamérica que Argentina, Uruguay y Paraguay tengan un partido cada uno. Y ese saca el derecho de todo el continente a tener el Mundial por 2 años más. Me parece absurdo, me parece que parece un acto casi corrupto permitir que los que dirigen Conmebol estarían dispuestos a sacrificar ese derecho a cambio de lo que es pues casi, prácticamente nada. Pero eso sí, una evidencia de cómo funciona la FIFA de hoy.
5: Después del FIFA Gate vinieron esperanzas de cambio, pero finalmente lo que hemos visto son muchas acciones reprochables, algunas las nombraste, pero incluso el símbolo más importante, que es la Copa del Mundo, fue llevado.

0: Muchos son como Vanuatu o Santo Tomás o Ciudad del Vaticano, lugares que jamás han llegado al mundial, probablemente nunca llegarán. Pero ellos tienen el mismo voto que Chile, tienen el mismo voto que México, tienen el mismo voto que Inglaterra. Entonces, por lo tanto, su voto es fácilmente comprable con el dinero que les sirvió, porque ponen millones de dólares a cada federación de fútbol en todo el mundo y promete que siempre va a dar más. Y bueno, hemos visto ese mundial ahora recién terminado en Norteamérica, que ahora, antes de empezar, pensaban que iban a recaudar 13 mil millones de dólares y ahora después están diciendo más bien 15 mil millones de dólares. Y es un montón de dinero y ese dinero se distribuye y con esto se gana votos. Ya hemos visto de alrededor de 200 países ya han dicho que van a votar para continuar el poder de Infantino. Es decir, que tiene otro mandato de presidente de FIFA ya prácticamente garantizado y es un hombre no tan grande. Entonces, yo no veo que él que vaya a ningún lado y siempre que gane más y más dinero del torneo y organización, no hay quien la saque.
1: Ken Bessinger, muchas gracias por dialogar con CNN Chile, con CNN Deportes. Que muy bien.
0: Un placer. Que
1: Un
0: se cuide.
1: abrazo. Chao, chao.
0: Chao, chao.
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0: ¿Qué tal? ¿Cómo están? Bienvenidos a esta ventana que abrimos aquí en CNN Chile hacia el futuro. Comienza nuestro programa Futuro 360 de esta semana, donde revisaremos noticias del mundo de la tecnología, de la ciencia, temas medioambientales, entre otros, y atentos al ser fantástico que les traemos el día de hoy. Comenzamos de inmediato con este capítulo de Futuro 360. Las intensas lluvias de las últimas semanas dejaron importantes daños en la zona centro y norte del país, pero también un efecto positivo. Aumentaron las reservas de agua en los embalses y mejoraron también las condiciones para la generación hidroeléctrica. ¿Qué tan significativo es este cambio? ¿Cómo podría ayudar además a enfrentar la crisis hídrica que se vive en la misma zona, en el centro norte? Consuelo Saavedra nos cuenta.
1: Los sistemas frontales que se vivieron en la zona centro-norte del país provocaron las peores inundaciones de la última década, desbordes de ríos en zonas inusuales y cortes de camino que dejaron aisladas a miles de personas. Pero como dice el dicho, al mal tiempo, buena cara. El tren de sistemas frontales también trajo consigo un efecto secundario que podría evidenciarse en los próximos meses: la recuperación de reservas de agua y un mejor escenario para la generación hidroeléctrica. Son dos consecuencias distintas de un mismo fenómeno que inciden en la seguridad hídrica y el funcionamiento del sistema eléctrico nacional.
2: Estos temporales han mejorado la situación de algunos embalses, ¿ya? Y esto naturalmente ayuda a la mejora de condiciones para riego y otras actividades derivadas del agua. En particular los embalses de régimen hiperanual, es decir, que pueden almacenar agua durante mucho tiempo, como se da, por ejemplo, la situación de los embalses en el norte del país, tanto el Puclaro, el embalse Paloma en región de Coquimbo y el embalse Santa Juana en la región de Atacama.
1: En la región de Coquimbo, los 8 embalses pasaron de almacenar un 10% de su capacidad a un 40% en un poco más de 3 semanas, permitiendo acumular cerca de 600 millones de metros cúbicos de agua. La recuperación, sin embargo, fue distinta entre las cuencas. Limarí ha alcanzado hoy cerca del 40% de su capacidad de almacenamiento, el Quibordea el 19% y Choapa ya supera el 88%, cifras que representan un cambio significativo respecto a la situación previa al temporal.
3: Precipitaciones que tuvimos actualmente lograron ayudar a la capacidad de los embalses.

0: aumentó bastante el agua embalsada en algunos de los embalses, ¿cierto? Porque era el Recoleta, alcanzó el 100% y ya estaba desbordando lo que era el río. La precipitación aún así no fue igual en todas las cuencas de la región, entonces tenemos que la zona del Limarí y el Choapa recibieron un poco más de lo que fue el Elqui.
1: A ello se suma la nieve acumulada en la cordillera, que durante la primavera y el verano volverá a alimentar ríos y embalses a través del deshielo.
0: Lo principal es que cayó nieve por sobre todos los embalses, ¿cierto? En la cordillera. Y en la época de deshielo, que va a ser primavera-verano, es cuando vamos a ver realmente el impacto que tuvo este evento de gran magnitud que tuvimos.
1: El aumento de las reservas también comienza a modificar las perspectivas para la agricultura. Después de varios años marcados por el déficit de precipitaciones, contar con mayor disponibilidad de agua permite enfrentar de mejor manera las próximas temporadas de riego, especialmente en zonas donde los embalses recuperaron parte importante de su capacidad.
2: Hemos recuperado las reservas de agua en los embalses. Teníamos embalses con niveles mínimos de agua. Al recuperar las reservas de agua en los embalses, esta agua puede durar 3 o 4 años, ¿no? Y Coquimbo tuvo una de las mayores sequías que ha tenido las distintas regiones del país en los últimos 3 años. Coquimbo perdió un 40% de su superficie agrícola en los últimos años. Hoy día está recuperando su capacidad de embalsar agua y eso es una buena noticia.
0: Estábamos en tal estrés hídrico que el agua que estaba quedando disponible en los embalses iba a ser finalmente dedicada solamente a consumo humano en las ciudades, ¿cierto? Ahora viene esta recuperación, ¿cierto? Vamos a tener más agua embalsada, pero como decía, hay que seguir siendo cautos.
1: El agua acumulada cumple otra función estratégica, ya que además de abastecer ciudades y apoyar el riego agrícola, permite generar electricidad. En este caso, las precipitaciones también mejoraron la disponibilidad del agua en los embalses destinados a la generación hidroeléctrica en la zona centro-sur del país. Durante julio, la generación hidroeléctrica acumuló 942,5 gigavatios hora, un 12,5% más que en igual periodo del año pasado. Solo el 19 de julio, esta fuente aportó 30,38% de toda la electricidad generada en el sistema eléctrico nacional. Además, el 24 de julio, la energía embalsada gestionable alcanzó los 358 gigavatios hora, reflejando el aumento de las reservas de agua tras las lluvias en las últimas semanas.
3: Cuando miramos a igual mes del año pasado, la energía que provino de fuentes hidroeléctricas aumentó en un 15%. A pesar de todo, hay que ser prudente con esta lectura porque, de todas maneras, la energía proveniente de fuentes hidroeléctricas aún presenta un déficit de un 15% si lo comparamos con el total acumulado al año 2026 comparado con el 2025.
1: El aumento en la generación se produjo mientras el sistema eléctrico nacional enfrentaba un escenario de estrechez energética. Las precipitaciones permitieron mejorar las condiciones para la generación hidráulica, aunque la evolución del sistema seguirá dependiendo del comportamiento de las lluvias, el aporte del deshielo y la disponibilidad de otras fuentes de generación.
4: La situación ha cambiado para mejor con las lluvias del mes de julio respecto del abastecimiento de energía para los siguientes 12 meses del sistema eléctrico, que es la actualización que el coordinador eléctrico permanentemente realiza. Se visualizaba la posibilidad de una alta operación de diésel o incluso restricciones, pero con las lluvias eso ya hoy día se puede descartar para el mes de julio que está terminando y también para el mes de agosto.
3: Hoy día tenemos un desplazamiento de esta mayor energía hidroeléctrica en el sistema para reemplazar fuentes más caras y contaminantes como son los aportes del carbón y del gas y también del diésel.
1: Las lluvias mejoraron el escenario de dos sistemas que venían bajo presión, el hídrico y el eléctrico. Sin embargo, los especialistas coinciden en que estos resultados representan un alivio, pero no una solución definitiva. La evolución de las reservas de agua, el aporte al deshielo y las precipitaciones de los últimos meses serán determinantes para enfrentar los desafíos de la seguridad hídrica y energética del país.
5: ¿Conocen la expresión "a la grande le puse cuca"? Este es un diálogo viral de Los Simpsons que hace referencia justamente a nuestro ser fantástico de la semana, la zarigüeya. Este mamífero marsupial, originario de América y que habita de Canadá hasta Sudamérica, tiene un cuerpo alargado, ojos completamente negros, un hocico también que es puntiagudo, orejas oscuras y una larga cola prensil que utiliza para trepar y para afirmarse en las ramas. Ahí estamos viendo ya una de ellas en pantalla. Además posee pulgares oponibles en sus patas traseras, en una característica que es muy poco común entre los mamíferos. Cumplen además un rol clave en el ecosistema las zarigüeyas. Son grandes controladoras de plagas. se alimentan de insectos, cucarachas, escarabajos, ratones también, e incluso miles de garrapatas en una sola temporada. Y eso, claro, ayuda a reducir la propagación de ciertas enfermedades. Aunque muchos le tienen miedo porque creen que son agresivas o que pueden ser peligrosas y que además podrían transmitir rabia, bueno, en realidad su temperatura corporal es demasiado baja para que el virus sobreviva fácilmente en su organismo. Por lo que es muy poco común en realidad que puedan contraer esta enfermedad, la de la rabia. Además, cuando se sienten amenazadas, utilizan una de las estrategias defensivas más curiosas quizás en el reino animal, la tanatosis. ¿Han escuchado de este concepto? Es más conocido como hacerse la muerta, quedando completamente inmóviles para así engañar a sus depredadores. Una actitud completamente pacífica y también un poco graciosa, ¿cierto? Su resistencia biológica ha despertado también el interés de la ciencia. Gracias a estas características únicas, las zarigüeyas han contribuido a investigaciones en áreas muy diversas. La neurociencia, la fertilidad, estudios sobre venenos, entre otras cosas. Porque son muy resistentes, por ejemplo, en este caso, al veneno de algunas serpientes. Haciendo un aporte muy importante para nosotros, para los seres humanos, a partir de esas investigaciones. También destacan por su particular dentadura. Tienen 50 dientes, la mayor cantidad registrada en un mamífero terrestre de América. Es decir, verdaderamente tienen una sonrisa muy amplia. De hábitos nocturnos, generalmente solitarias también, las zarigüeyas han sobrevivido durante millones de años gracias a su enorme capacidad de adaptación. Un ser muchas veces incomprendido, pero definitivamente fantástico, al que podríamos dejar de temer y empezar a respetar y cuidar. ¿Ustedes le darían 2 cafés expreso a un niño? Probablemente no, ¿cierto? Bueno, ese es el equivalente en cafeína que tiene una bebida energética. Un estudio realizado por la Universidad Finisterre y Nestlé reveló que algunos padres le dan este producto a niños y niñas incluso menores de 6 años. Tanto así que creen que se trata de una bebida que es saludable. Esto cuando el consumo en menores de 18 sigue masificándose, lo que abre varias preguntas. ¿Qué es lo que implica, por ejemplo, darle una bebida energética a un menor de edad? ¿O qué efectos puede tener esto a largo plazo? Francisco Verdejo reportó este tema.
6: ¿Usted le daría 2 shots de espresso a un niño menor de 6 años? Probablemente no. Una lata de 250 ml de bebida energética tiene aproximadamente la misma cantidad de cafeína. Aún así, ya hay niños menores de 6 años que consumen estos productos. Así lo dio a conocer el 5º Observatorio Nutricional de Nestlé. El 6% de los infantes consume bebidas energéticas, mientras que en jóvenes de entre 12 y 15 años, la cifra se duplica a un 12%.
7: Están consumiendo un alimento que no está diseñado para niños. La bebida energética es un alimento diseñado para adultos, porque contiene ingredientes que los niños no deberían consumir, como por ejemplo la cafeína, que es un estimulante que los niños no deberían consumir porque altera alguna de sus funciones, acelera el ritmo cardíaco, etc. O sea, no es un alimento que se recomiende para nadie que tenga menos de 18 años.
6: El mismo estudio indica que los menores que consumen bebidas energéticas no ingieren las 3 porciones de lácteos que recomiendan autoridades como el Ministerio de Salud y organismos internacionales, alimentos esenciales en la etapa de crecimiento.
8: Están dejando de tomar leche, están dejando de tomar agua o no están consumiendo agua, no están consumiendo yogur, queso, no están consumiendo frutas y verduras, mientras más pequeñito uno más promueve la leche, ¿no? Es que contribuyen a un mejor crecimiento y desarrollo. Lo vamos a observar en un incremento de la estatura, un adecuado desarrollo de la masa ósea y muscular y también a largo plazo en la prevención de enfermedades crónicas no transmisibles.
7: Pero que a largo plazo sí podrían llegar a presentar alteraciones óseas, por ejemplo, que son derivadas del bajo consumo, ahora que son niños, que es cuando más necesitan consumirlo.
6: Los componentes principales de una bebida energética son 2. Uno es la cafeína, un compuesto químico natural que estimula el sistema nervioso central y nos hace sentir más despiertos. El otro es la taurina, un aminoácido natural que regula la actividad cardiovascular. En bebidas energéticas están ultraprocesados y en altas concentraciones. que implica, a largo plazo, su consumo en menores de edad.
9: Sobre todo en los niños en los cuales el sistema cardiovascular y el sistema nervioso simpático están en desarrollo, pero podrían producir distintos problemas de salud. Por ejemplo, aumenta la frecuencia cardíaca, que eso se llama taquicardia, o incluso pudieran generar arritmias. Además, pueden generar un aumento, tanto en forma aguda y abrupta, de la presión arterial, ¿sí? Y en algunos casos, incluso podrían generar muerte súbita. Así de importante y severo podrían producir. Y es por eso que no debería consumirse en ningún tipo de edad.
6: Algunas bebidas energéticas contienen jarabe de maíz, un endulzante industrial que proviene del grano de este cereal. A este se le extrae su almidón, el cual se descompone químicamente para romper sus cadenas de glucosa y formar un líquido dulce. Un ultraprocesado que, tras su consumo recurrente, tiene efectos relacionados con la resistencia a la insulina, el hígado graso e incluso el desarrollo de adicciones.
10: El jarabe de maíz tiene efectos sobre el sistema nervioso central y se ha visto que esa persona que tiene ese hábito de consumir en altas cantidades jarabe de maíz también está más expuesto a adquirir también ciertas adicciones. Si estamos pensando en un adolescente que ya es capaz de ir a comprarlo por sí mismo, probablemente esa desregulación puede favorecer el consumo concomitante de alcohol. La mezcla de alcohol y bebida energética es algo que mucha gente hace.
6: Un punto que explica el consumo prematuro de bebidas energéticas es la baja percepción de riesgo. Según el Observatorio Nutricional de Nestlé, más de la mitad de los padres que le han dado bebidas energéticas a sus hijos las asocian a un producto saludable y usado por deportistas. Sin embargo, no cuentan con los minerales necesarios para hacer ejercicio, como sí lo hacen otro tipo de bebidas.
11: Las bebidas isotónicas son ricas en electrolitos, minerales, que cuando tú haces deporte con la transpiración eliminas minerales. Por lo tanto, es bueno tomar bebidas isotónicas para reponer esos minerales. En cambio, las bebidas energéticas no, pues las bebidas energéticas no tienen electrolitos.
6: El consejo de los especialistas es no darle ningún tipo de bebida energética a menores de edad y fomentar el consumo de agua, leche y alimentos saludables. Mientras tanto, a nivel internacional, países como Inglaterra prohibirán la venta de estos productos a menores de 16 años a partir de 2027.
5: Nos vamos a ir a una pausa con esta información. No se vayan, al regreso en Futuro 360 estaremos conversando sobre los alcances a nivel medioambiental que tendrá la ley de reconstrucción, que está casi aprobada ya en el Congreso. Nos vamos a la pausa con esta invitación y volvemos de inmediato.
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2: Estamos de vuelta, seguimos aquí en Futuro 360 en esta edición en la que vamos a abordar también un aspecto de la discusión de la mega reforma que fue muy importante por los cambios que puede traer y tiene que ver con aquellos aspectos de modificaciones con implicancias medioambientales. Ese debate quizás quedó en un segundo plano detrás de la discusión tributaria, que era el corazón, por cierto, de la mega reforma, pero recordemos que también tiene implicancias desde un asunto mucho más contingente, el de las últimas lluvias, de los fuertes temporales que afectaron a nuestro país y que de alguna manera nos reenfocan hacia la reconstrucción que inspira este proyecto. ¿De qué forma vamos a abordar este nuevo escenario climático y cómo vamos a reconstruir aquellas zonas afectadas? Es un tema que a la luz de la discusión de este megaproyecto cobra mucho más sentido. Vamos a conversar de este tema junto a la ex ministra de Medio Ambiente, Maisa Rojas, quien hoy es profesora titular del Departamento de Geofísica en la Facultad de Ciencias Físicas y Matemáticas de la Universidad de Chile. Maisa, gracias por estar aquí, bienvenida.
3: Encantada, Sebastián, de conversar de estos temas, que son bien contingentes, pero también son bien importantes para pensar el país que queremos construir.
2: Cierto, claro que sí. Tenemos varias formas de abordar la conversación. Me gustaría una primera mirada más general respecto a los efectos que a nivel medioambiental van a tener los cambios introducidos en la mega reforma. Lo decía en la introducción, hay un foco tributario súper fuerte y es bien evidente. Pero hay otras medidas que tienen un alcance relevante desde el punto de vista de la tramitación de ciertos permisos medioambientales y otras medidas más específicas, en el caso de la salmonicultura, por ejemplo, que también son relevantes. Entonces, en una primera mirada general, ¿cómo ves tú el resultado de este debate en el Congreso?
3: Sí, lo primero es que la parte medioambiental de este proyecto de ley es muy preocupante por su regresión ambiental. Y recordemos que en el derecho ambiental el principio de no regresión es un principio bien fundamental.
2: ¿Qué significa? De que
3: una vez que uno elabora cierta estrategia, ciertas leyes, cierta protección ambiental, no debe haber retroceso sobre ello. Y en este caso, este proyecto de ley sí tiene hartos retrocesos y de esa manera se descuida el cuidado de las personas y el cuidado del medio ambiente, de la naturaleza, de la cual depende nuestra vida. Entonces, en ese sentido, y además el principio de no regresión está consagrado en dos importantes leyes en el país, la ley marco de cambio climático y también en la ley del servicio de biodiversidad y áreas protegidas. ¿Y por qué digo que hay regresión ambiental? Y otra manera de decirlo, y fíjate tú cuando en nuestro gobierno hablamos de la importancia de modernizar ciertos aspectos de nuestra legislación medioambiental, era efectivamente para modernizar, agilizar ciertas cosas sin retroceder o sin poner en riesgo los estándares ambientales que tenemos.
2: Sí.
3: Pero eso también lo ha dicho este gobierno, lo ha dicho el mismo presidente. Y sin embargo es muy claro de que los estándares ambientales se debilitan. Tú mismo lo dijiste en el caso de la acuicultura.
2: ¿Por qué se debilita?
3: Por el tema. Bueno, hay alguna norma, por ejemplo, en que se disminuye el monitoreo. Se disminuye en el sentido de evaluar el impacto de esta industria a poder permitir relocalizaciones sin evaluación ambiental. Se debilitan los estándares al dejar sin acceso a la justicia. Hay varias normas ahí que debilitan el acceso a la justicia, tanto en en los tribunales ambientales, en la manera en que se resuelven reclamaciones, en tiempos de evaluación que también pueden restringir la participación ciudadana, medidas cautelares que puedan tomar los tribunales ambientales justamente sí. para asegurar la protección de las personas ante ciertos riesgos. Entonces, hay un debilitamiento uh-huh. y una baja de estándares bastante transversales.
2: El gobierno ha planteado que muchas de estas medidas lo que buscan es fundamentalmente dar más certeza uh-huh. a los inversionistas y disminuir los tiempos de tramitación de determinados uh-huh. procesos de evaluación ambiental a fin de agilizar la inversión, precisamente. Uh-huh. No necesariamente debilitar el cuidado del medio ambiente, sino buscar esos dos objetivos. Uh-huh. ¿Tú crees que efectivamente está acotado a esos objetivos solamente o uh-huh. tiene otros alcances?
3: Definitivamente yo diría que no. Y sobre todo hay varias normas que además parecen ser contraproducentes. Esto no lo digo yo solamente, sino que se ha dicho muy transversalmente la norma más cuestionada, que está la restitución de gasto uh-huh. En el caso de que una resolución de calificación ambiental, el permiso ambiental uh-huh. que da el sistema de evaluación de impacto ambiental, sea revocado por el Tribunal Ambiental, bien sí. digo. Esa medida en particular puede ser contraproducente.
2: ¿Por qué?
3: Hay varias maneras de pensar de que podría ser contraproducente. El hecho de que, por ejemplo, sea el funcionario, el Servicio de Evaluación Ambiental, quiere estar muy, muy seguro de entregar uh-huh. Una RCA y, por lo tanto, más bien tender a rechazar proyectos antes de la posibilidad de que, al ser revocada, el Estado tenga que desembolsar una cantidad de dinero que podría llegar a ser muy importante.
2: O sea, que sean más conservadores a la hora de evaluar, digámoslo.
3: Por ejemplo. Uh-huh. Bueno, también, en general, yo diría que es contraproducente uh-huh. al objetivo de dar más certeza y confianza en el sistema globalmente cuando yo restrinjo la participación, porque lo que eso hace es producir más conflictividad.
2: Uh-huh. ¿Ya? A nivel social.
3: A nivel social, y por lo tanto el clima se puede empeorar y sabemos uh-huh. que ese clima para las inversiones es muy importante. Recordemos que Chile es parte del acuerdo de Escazú, que es un tratado de derechos humanos en temas ambientales, sí. donde la lógica detrás está que a través del acceso a la información, uh-huh. a la participación y acceso a la justicia, yo mejoro la democracia ambiental y de esa manera mejoro, por ejemplo, bajo la conflictividad y de esa manera es un país en que todos los actores se sienten más tranquilos para invertir.
2: ¿Y el problema, a tu juicio, con todas estas propuestas, tiene que ver con un diagnóstico equivocado que hizo el gobierno respecto a estos temas?
3: Yo creo que nosotros como país habíamos llegado a un diagnóstico de que estos temas eran relevantes para, por un lado, para la democracia, también para las inversiones. Por eso el Congreso anterior aprobó, por ejemplo, uh-huh. el Acuerdo de Escazú. Recordemos que nosotros ingresamos un proyecto de ley para reformar el sistema de evaluación de impacto ambiental, que está sí. en segundo trámite constitucional en la Cámara de Diputados, donde nosotros abordamos el tema de la agilización de los tiempos. De hecho, hay varias normas. De hecho, el proyecto de ley, el nuestro, decía de que los trámites, el trámite total se podía reducir en un 30%. Uh-huh. Recordemos que esto además es como la contrapropuesta de lo que ya hoy día es ley de los permisos sectoriales, que uh-huh. también tenía ese como objetivo de reducir ese tiempo. Pero entendiendo que es importante el contrapeso. Y entonces, lo que hace, por un lado, la mega reforma es proponer ciertas normas que debilitan la institucionalidad ambiental, uh-huh. baja estándares y, a nuestro ver, es contraproducente porque le quita esos contrapesos uh-huh. Y, por lo tanto, va a tender a tener mayor conflictividad en la sociedad, y eso finalmente es malo y es negativo para un ambiente que requiere las inversiones.
2: Por la judicialización que se puede generar, digo.
3: Exactamente. Uh-huh. Y entonces, adicionalmente a esto, ya las normas que están en la mega reforma también se está debilitando con indicaciones en la 19.300 que está en discusión en la Cámara. Uh-huh. ¿Okay? También hay normas que debilitan la institucionalidad ambiental para los tribunales ambientales. Uh-huh. Y también hay normas que están debilitando la institucionalidad ambiental en la reforma a la Superintendencia del Medio Ambiente.
2: O sea, un conjunto de iniciativas.
3: Es un conjunto. Uh-huh. Adicionalmente, se debilita la institucionalidad ambiental y se bajan los estándares al haber sacado 43 decretos de Contraloría, que era la última etapa, uh-huh, después de un proceso democrático de construcción de estándares, muchos de los cuales pasaron por varios gobiernos, uh-huh, y de los cuales han reingresado cinco.
2: Uh-huh. Maisa, ahora, a la luz de lo que está empujando el gobierno, más allá del proyecto de ley de reconstrucción, y de algunas declaraciones que se han hecho también en los últimos meses desde que asume este gobierno por parte de varios ministros, pareciera que se reinstala una dicotomía bien vieja, digamos, pero que uno entendía que había evolucionado, la dicotomía entre la protección y el cuidado del medio ambiente con la del crecimiento económico, como si ambas cosas no fueran muy compatibles. O planteémoslo de otra forma, que el cuidado del medio ambiente resulta un obstáculo finalmente para el crecimiento económico. ¿Tú concuerdas en eso, de que esa dicotomía hoy día tiene más fuerza? ¿La ves hoy día en base a las propuestas que está haciendo el gobierno?
3: Yo lo veo muy lamentable, efectivamente, que esa antigua dicotomía vuelve a aparecer. Y también yo pensaba que estaba superada, en el sentido de que todos entendíamos, y cuando digo todos entendíamos, por los avances que ha tenido en la discusión pública, uh-huh, tanto en estándares, que es más administrativo, pero con mucha participación de los sectores regulados también, y en varias leyes también, de que el cuidado del medio ambiente es una condición uh-huh, del desarrollo. Ahora, ya, entonces estamos viendo de que hay un debilitamiento, una baja de estándares en la mega reforma y en varias otras reformas legales también, y en varias otras acciones que están ocurriendo a nivel más bien administrativa. Pero volviendo a la mega reforma, me gustaría que recordáramos que en realidad el proyecto de ley se llama de reconstrucción, uh-huh, ¿verdad? Su objeto matriz, su idea central era dar financiamiento para la reconstrucción ¿de qué?
2: De las ciudades afectadas por los incendios, ¿no?
3: Por los incendios forestales.
2: Y últimamente por las lluvias también, que se suman.
3: Exactamente, que son una consecuencia de eventos extremos, cada vez más extremos, producto del cambio climático. Las precipitaciones intensas que hemos visto en los últimos días, y sobre la cual lo primero que hay que decir, toda la solidaridad para esas personas que perdimos vidas, uh-huh, ¿verdad? Perdimos infraestructura, perdimos medios de vida de muchas personas, especialmente en el norte, uh-huh, en el norte chico, nos traen una visión de un país cuya infraestructura no sobrevivió, uh-huh, a este evento extremo. Uh-huh. Pero déjame decirte, como climatóloga, de que si esto no parece preocupante, recordemos que estos eventos extremos que vivimos hoy día, sí, que nos parecen excepcionales, los peores de nuestra historia, van a ser los más benignos, los más suaves, de los que vendrán para el resto de nuestra vida.
2: Y van a ser más frecuentes después.
3: Más frecuente, más intenso, uh-huh, más duración del resto de nuestra vida. Entonces, si la infraestructura nos sirvió ahora y no, uh-huh, estamos preparados, es muy importante que esa reconstrucción, uh-huh, se haga entendiendo que el cambio climático es real, que hay que construir esos lentes.
2: ¿Y eso no lo ves hoy día en la discusión sobre la reconstrucción?
3: Bueno, muy poco. Hay algunos senadores que han solicitado que, dado que este es el proyecto de la reconstrucción, uh-huh, se incluyan fondos para la reconstrucción que viene hoy en día. Pero por otro lado, venimos de discutir, Sebastián, de que esta reforma lo que hace es debilitar la institucionalidad ambiental, una institucionalidad ambiental que tenemos justamente para hacer frente al cambio climático. ¿Qué país, qué Estado vamos a tener? O sea, si hoy en día la infraestructura no resultó y este fue el evento más benigno del resto de nuestras vidas,
2: sí,
3: ¿qué es lo que hay que hacer? ¿Hay que seguir debilitando o hay que reforzar?
2: Ahora, entonces, podríamos pensar también que ese es un tema que hay que discutir hacia adelante cuando se implemente la reconstrucción y no necesariamente en el proyecto. ¿O era este el momento para hacerlo?
3: Bueno, yo creo que lo que definitivamente no era el momento para hacer era debilitar y bajar los estándares para la reconstrucción. Déjame darte un ejemplo bien concreto. Entre las indicaciones que el Ejecutivo ingresó a la 19.300, cuando tú ingresas un proyecto al CEA, el servicio puede darle un término anticipado bajo ciertas condiciones. Me dice, mira, aquí falta información, aquí está. Nosotros habíamos discutido que podía darse el término anticipado si es que el proyecto no era compatible con el ordenamiento territorial. Imagínate que hay una comuna que con su instrumento de ordenamiento territorial, que tiene que incluir la variable de cambio climático, dice que esta es una zona de inundación donde no debiera construirse. Parece razonable que eso exista, ¿verdad? Y que no pasemos por meses, años, judicializaciones, etcétera, de un proyecto que simplemente lo estás poniendo en un lugar donde no debiera estar. ¿Por qué queremos eliminar eso que parece razonable de tomar decisiones que den certeza y de que ayuden a que el desarrollo del país se haga con una visión clara de cómo impacta el cambio climático en ese ordenamiento territorial?
2: Maísa, y para ir cerrando, porque se nos va el tiempo, pero ¿crees tú que hay espacio para recuperar ciertos consensos sobre cómo abordar estos temas, dado que se han hecho indicaciones también a otros proyectos, más allá de la mega reforma? ¿O lo ves más difícil hoy día?
3: Yo quisiera apelar a de que el país a lo largo de 30 años ha ido construyendo una institucionalidad ambiental y que, por ejemplo, la ley marco de cambio climático fue aprobada por una muy amplia mayoría en el Congreso. Es una ley que dice que el país tiene que llegar a ser resiliente ante los efectos adversos del cambio climático a más tardar al año 2050. Es una ley que nos invita a ponernos todos los lentes del cambio climático. Bueno, digo todo al Ministerio de Obras Públicas, al Ministerio de Vivienda, al Ministerio de Transporte, de Agricultura, no solamente del Ministerio de Medio Ambiente, a que miremos el desarrollo del país con esta realidad que significa hacer las cosas de una manera distinta. Ese consenso existe, ese consenso debiéramos recordarlo ante los efectos que acabamos de ver y recordar de que si estos efectos nos parecen preocupantes, caros, caros en vidas humanas, en infraestructura, en medios de vida, esto es simplemente la visión más benigna de lo que esperamos viene hacia el futuro.
2: Maísa, muchas gracias por haber venido al estudio de CNN Chile. Gracias por acompañarnos.
3: Encantada.
2: De esta forma nos vamos a una pausa y volvemos de inmediato y ya seguimos con más de Futuro 360. No se vayan.

0: ¿Sabías que el cáncer de pulmón es la principal causa de muerte por cáncer en el mundo? Pero hoy existen nuevas terapias y alternativas para enfrentarlo. Aquí, en CNN Chile, te lo explicamos. Estamos con el doctor oncólogo Luis Alberto Suárez y queremos preguntarle, ¿cómo ha sido este estudio de Crowning? ¿Cuáles han sido los últimos resultados?
1: El estudio Crown es un estudio fase 3 en humanos, donde había un estándar de tratamiento hasta ese momento en pacientes con cáncer de pulmón, con una mutación puntual que es ALK, versus lorlatinib, que era la droga en investigación. Y ese estudio, hoy a la fecha, lleva 7 años de seguimiento y el 55% de los pacientes aún están vivos y libres de enfermedad.
0: ¿Y qué pasa con la metástasis?
1: Más del 90% de los pacientes continúan con control de sus metástasis cerebrales. O sea, no hay progresión en el sistema nervioso central. Algo común en este tipo de pacientes.
0: ¿Y por qué esto es importante?
1: Porque es un cambio en el tratamiento del cáncer de pulmón. Estos pacientes tenían una expectativa o sobrevida de 3 a 6 meses y hoy estamos hablando de 7 años de sobrevida. O sea, la diferencia es abismal, no vista en tumores sólidos. Y esto, pensando en un futuro, que en el año 2045 vamos a tener 35 millones de pacientes con diagnóstico de cáncer en el mundo, seguramente vamos a tener muchos más pacientes con control de la enfermedad.
0: Bueno, estos son los resultados entregados por Pfizer Chile. 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
4: El norte de Chile, Bolivia y Argentina conforman el triángulo de las reservas más grandes de litio y solo nuestro país tiene cerca del 51% del mineral del mundo. Este metal blanco y blando se encuentra en la naturaleza en ambientes evaporíticos, pedazos de mar que quedaron en medio de la tierra, más conocidos como salares. También está presente en roca dura de magma cristalizado y en rocas sedimentarias. En Chile es extraído desde los salares, principalmente el de Atacama, y sometido a un proceso de evaporación que demora desde 18 meses a 2 años. Luego es purificado y tratado para su utilización. Uno de sus usos más importantes es en baterías recargables de vehículos eléctricos, paneles solares, en la construcción de naves espaciales y submarinos. En nuestra vida cotidiana está presente en computadores portátiles, celulares y cámaras digitales. Por sus diversos usos, en tecnología es conocido como el mineral del futuro.
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7: Ya estamos de vuelta. Seguimos aquí en Futuro 360. Tras los sistemas frontales que afectaron a gran parte del país, expertos advierten que el desafío ya no es solo responder a las emergencias, sino también adaptar nuestras ciudades a un clima cada vez más extremo, como conversamos recién en la entrevista de hoy. La buena noticia es que algunas de las soluciones ya existen y muchas de ellas están inspiradas en la naturaleza. Los detalles los revisamos en la nota que preparó Camila Sumastre.
4: Al menos 13 víctimas fatales, más de 3.400 damnificados, costaneras, calles y casas inundadas, además de socavones cercanos a viviendas. Son parte de las consecuencias que han dejado los sistemas frontales que han afectado a 10 de las 16 regiones del país. Un escenario que volvió a instalar la pregunta sobre cómo preparar nuestras ciudades para enfrentar lluvias cada vez más intensas en un contexto de crisis climática. Porque mientras algunas zonas registraron daños acotados, otras dejaron en evidencia las brechas en infraestructura y planificación territorial.
8: Aquí hay una construcción de décadas de acciones, o mejor dicho, inacciones, que van construyendo territorios en riesgo. Y cuando tú me hablas de la infraestructura desigual, claramente estamos hablando de temas de justicia territorial. No todos tienen la oportunidad de tener el puente a la altura que se necesita, la obra de ingeniería, la medida de mitigación estructural.
4: Una desigualdad que también se refleja al interior de las ciudades. Así lo demostró el estudio Susceptibilidad Territorial e Inundaciones Pluviales en el Gran Santiago de la Corporación Ciudades. De las 35 comunas analizadas, 21 presentan al menos el 70% de sus barrios susceptibles a inundaciones.
9: Quisimos analizar en base a 7 dimensiones cuáles eran los lugares más susceptibles a inundaciones en Santiago. Tomamos en ese caso antecedentes con respecto, por ejemplo, a las cotas, precipitaciones, cobertura vegetal, cambios de uso, distanciamientos a cauces. En este caso tienden a ser zonas del centro sur de la ciudad, también algunas zonas de la parte norte de la ciudad.
4: Tres de ellas concentran el 100% de su territorio urbano en riesgo: San Joaquín, Cerro Navia y Lo Espejo. Comunas que comparten una característica presente en distintos puntos del país: la escasez de áreas verdes.
10: Tiene que ver con varios factores. Uno, por dónde están geográficamente ubicadas. Finalmente se exponen a niveles de calor y temperaturas superiores o de precipitaciones en el caso del invierno. Con el tipo de infraestructura donde se viven en bloques, donde todo lo que tiene que ver con las plazas o los sectores de recreación son justamente de pavimento.
9: Aquellas comunas con mayor cobertura vegetal, con mayores áreas verdes, parques, tienden a ser comunas con menor susceptibilidad a inundaciones. Todo lo contrario, en comunas que lamentablemente han perdido mucha cobertura vegetal y han habido muchos cambios de uso de suelo.
4: La falta de áreas verdes no solo explica el problema, es además una de las soluciones. Aumentar la cobertura vegetal e incorporar soluciones basadas en la naturaleza puede reducir el riesgo de inundaciones, una estrategia que podría replicarse en ciudades de todo el país frente a eventos extremos cada vez más frecuentes.
10: Cuando hablamos de soluciones basadas en la naturaleza, no son cosas tan complejas ni de grandes tecnologías, sino que tiene que ver con cómo manejamos los territorios. Zanjas de infiltración, trabajar todo el sistema de drenaje urbano sostenible en el tiempo, pavimentos permeables, jardines de lluvia.
9: Hay soluciones que son de mayor escala, por ejemplo, el rol que cumplen los humedales urbanos en la ciudad, por ejemplo, en el caso del humedal Batuco en la ciudad de Santiago u otros humedales.
11: Con paisajismo, con soluciones basadas en la naturaleza, el agua ya no escurre rápido o se aposa, sino que empieza a retenerse, a ralentizarse su paso y de a poco empieza a drenar, empieza a bajar y vuelve a la napa subterránea eventualmente. Entonces eso hace que el ciclo del agua en la ciudad sea tenga mucho más etapas.
4: Justamente un ejemplo de infraestructura verde es el Parque Inundable Víctor Jara, un proyecto de 4,7 kilómetros que combina infraestructura hidráulica y paisajismo que revuela las crecidas del Zanjón de la Aguada. Y así se ve el Parque Inundable Víctor Jara después de días de lluvias, uno que normalmente se utilizaría para actividades recreativas, pero que hoy día funciona como una especie de piscina de emergencia frente a las crecidas del Zanjón de la Aguada. De esta forma, evitar que se desborde y proteger de inundaciones a más de 11.000 viviendas de la capital.
9: Se hizo esta obra de infraestructura que ha inspirado a muchos otros parques en Chile y que tiene varias características que son bien interesantes. Una es lo que conversábamos, este tema de la regulación del flujo del agua, tanto al ingreso a este lugar como también en la salida. Eso hace que luego de las grandes lluvias el agua se pueda ir después, ¿no es cierto?, por así decirlo, soltando, sin que eso afecte o genere erosión.
4: Capaz de almacenar el equivalente a más de 10 piscinas olímpicas, el parque incorpora elementos que ralentizan el paso del agua, disminuyendo el riesgo de desbordes.
12: Martín, justamente aquí tenemos estos pilares, ¿no? ¿Cuál es el rol que cumplen dentro del parque frente al tema de las fuertes lluvias o precipitaciones, ¿no? ¿Qué rol tienen?
9: Claro, aquí, bueno, estos pilares que podrían parecer como un elemento más decorativo de juego, en realidad tienen un rol súper importante que disipa la energía, ¿no? O sea, piensa tú, cuando viene el agua en este nivel, Si no tenemos estos disipadores, básicamente el agua va a ir tomando velocidad y finalmente va a generar erosión.
12: Y aquí, bueno, también el tema de los plátanos orientales, ¿no? Que para muchos puede ser de repente un poco más odiados por el tema de la alergia, pero aquí tienen un rol diferente, ¿no?
9: Claro, si uno ve las especificaciones que desarrolló el Ministerio de Obras Públicas, específicamente la Dirección de Obras Hidráulicas, se ve claro que eligieron especies vegetales, sobre todo en el caso de los plátanos orientales, que tienen esta característica que son muy resilientes frente al calor, a la falta de agua, pero además, en caso que haya mucha agua, también son resilientes. Algunos otros árboles podrían colapsar.
4: Una intervención que transformó un sector que en los años 80 convivió con inundaciones y en un referente de adaptación para otros barrios del país.
13: Cuando fueron demasiadas lluvias, el canal que tenemos acá, el San Juan de la Aguada, se salió en dos oportunidades, en distintos periodos. Y las casas se inundaron. Ahora es con esta lluvia que ocurrió. Ha sido la prueba de fuego para esto, porque no, afortunadamente, seguramente dio buen resultado y no pasó nada.
14: No hemos sabido de inundaciones ni de anegamientos.
15: Porque pongamos el agua, entraba por aquí, se metía aquí, y después el barro queda acumulado con pala, con carretilla, sacar todo el barro para afuera. No, ahora no se inunda para nada.
4: Eventos extremos como las lluvias recién pasadas no son evitables, pero lo que sí se puede hacer es preparar las ciudades. Construcciones como parques inundables son un ejemplo de que la naturaleza está a nuestro lado. Solo necesitamos cuidarla y aprender de ella.
7: Nos vamos a otros temas de esta semana. Una extraña y oscura situación se está viviendo en las aguas fronterizas entre Vermont y Quebec. Esto porque desde el 2012 que se ha podido ver que a los bagres pardos, que son unos peces típicos de esa zona, les han aparecido una serie de manchas negras. Investigadores sugieren que se podría tratar de un tumor cancerígeno que además sería contagioso entre la especie. En un inicio se sospechó de un virus o algún tipo de contaminante, pero el análisis genético reveló que las células cancerosas estaban mucho más emparentadas entre sí que con sus propios peces huéspedes, lo que sugiere que no era entonces un cáncer que naciera en cada pez, sino que se traspasaba entre ellos. Este estudio, que fue publicado en Nature, confirma lo que sería el primer cáncer transmisible en un pez o especie de agua dulce. Sin embargo, es el cuarto que se conoce en el reino animal. De acuerdo a los investigadores, este fenómeno no se da en peces pequeños, sino que solo en grandes, lo que sugiere que el contagio se da cuando se agrupan para reproducirse, momento en el que se rasguñan entre sí con las espinas de sus aletas. Si bien no hay evidencia que este cáncer se contagie de los peces a los humanos, las autoridades de la zona recomiendan no comer los bagres manchados. Se estima que uno de cada tres peces en estos lagos tiene esta enfermedad. Y por primera vez en la historia se realizó con éxito una operación con robots humanoides. Se trata de una extirpación de vesícula biliar. No fue en humanos, fue con cerdos vivos y dirigida por médicos que estaban controlando estos robots a distancia. El objetivo fue probar su utilidad y la factibilidad en este tipo de intervenciones. En este experimento, liderado por académicos de la Universidad de California en San Diego, se hicieron dos intervenciones, ambas con médicos controlando los equipos a distancia. En la primera etapa, se realizó una operación con un robot humanoide en compañía de un médico que asistió al paciente. En esta se probó la capacidad física de utilizar los instrumentos. Con ello se avanzó entonces a una segunda intervención, que incluyó a dos robots controlados remotamente. En esta etapa no fue necesaria la intervención física de un profesional en la mesa de operación. En las operaciones lograron mover tejidos, diseccionar alrededor de la vesícula y colocar grapas antes de extirpar. Ambas cirugías se completaron con éxito y en uno de los casos un sangrado leve se pudo controlar rápidamente. Aunque entre los desafíos se evidenció lentitud en los movimientos y varios momentos de interrupción del procedimiento para ajustar las posiciones de los robots. El estudio, que fue publicado en Nature, demostró que este tipo de máquinas sí puede convertirse en un apoyo confiable en cirugía, lo que abre la puerta a que especialistas realicen operaciones complejas, a distancia, sobre todo en zonas donde no hay suficiente personal médico disponible. Tras 4 años estudiando a cachalotes en la costa de República Dominicana, el equipo del proyecto SETI descubrió que ante la presencia de barcos, estas especies cambian su forma de comunicarse. El hallazgo fue publicado en la revista científica Ecological Informatics y es tan preciso este estudio que los investigadores aseguran poder predecir la presencia de embarcaciones solo escuchando las vocalizaciones de las ballenas. Para entender este cambio es importante saber que a estos cetáceos se comunican mediante unas secuencias cortas de chasquidos o clics, denominados codas. Bueno, cada coda tiene un patrón rítmico que es específico. Por ejemplo, 2 clics lentos y luego otros 3 más rápidos. Es una lógica parecida al código Morse, pero con un patrón propio de estos animales marinos. Para lograr este estudio, el equipo grabó a 15 cachalotes, registraron 1,000 codas distintas. Esta información fue cruzada luego con datos de geolocalización de barcos, lo que permitió entonces saber exactamente cuándo había una embarcación cerca de la ballena grabada. En condiciones normales, uno de los cetáceos monitoreados, apodado Atwood, emitía una coda de 5 clics en un patrón 113. Bueno, con el ruido de fondo de una embarcación, Atwood mantuvo el mismo ritmo, pero más rápido. Fue acortando los intervalos entre cada uno de los clics. Escuchemos esto para entenderlo mejor.

Muy claro el sonido, ¿no? Y el patrón. Bueno, ¿esta es una alerta para otros cachalotes sobre la presencia de embarcaciones o solo se comunica más fuerte por el ambiente más ruidoso también que va dejando el barco? No está tan claro todavía. Son incógnitas que mantiene el equipo de investigación y con un objetivo todavía más importante, por cierto. El conocer los riesgos para una necesaria conservación de especies que están en peligro, que se han visto alteradas precisamente por el tráfico marino. Y ahora nos vamos a ir a otro tema, la Sociedad Chilena de Obstetricia y Ginecología Infantil y de la Adolescencia, SOGIA, manifestó su rechazo por el proyecto de ley que obligaría a escuchar la actividad cardíaca embrionaria o fetal como un requisito para acceder a la interrupción del embarazo en las tres causales. En un comunicado, la organización hizo énfasis en el impacto que este tipo de actos podrían tener en mujeres que han sufrido ya y han sobrevivido a violencia sexual, por ejemplo. Ante esto, sostienen que el Estado tiene el deber de proteger a la niñez y la adolescencia, previniendo la violencia sexual que las afecta y sancionando a los responsables. Y que estas niñas y adolescentes no deben ser obligadas a ser madres como una forma de castigo. SOGIA se sumó así a las declaraciones que ya habían emitido el Colegio Médico de Chile, la SOCHOC y la Federación Nacional de Asociaciones de Enfermeras y Enfermeros de Chile, que sostienen que no existe ni justificación clínica, ética ni legal para obligar a niñas y mujeres a escuchar los latidos del embrión o del feto antes de acceder a la interrupción del embarazo en las tres causales. Han señalado estas organizaciones que esa exigencia solo conduce a la revictimización y al maltrato de personas en situación de sufrimiento y vulnerabilidad. Y en otro tema, un equipo de científicos logró un importante avance al recrear en un laboratorio etapas clave de la formación de células reproductivas masculinas humanas a partir de células madre reprogramadas. Este desarrollo podría acelerar la investigación entonces sobre la infertilidad masculina. Según publicaron en la revista Cell Stem Cell, los cultivaron dentro de una especie de, entre comillas, bolsa implantada en el riñón de un ratón vivo. Bueno, el punto de partida para esto fue sorprendentemente sencillo. Tomaron células sanguíneas comunes y las reprogramaron genéticamente hasta convertirlas en células madre capaces de transformarse en casi cualquier tejido del cuerpo. Los científicos guiaron esas células hasta convertirlas en precursoras de células germinales, la primera etapa del proceso que da origen a los espermatozoides, y luego recrearon con ayuda de tejido testicular de ratón un ambiente que imita al de un testículo real. El resultado fue una estructura con forma de diminutos tubos, muy parecida a la que normalmente producen los espermatozoides dentro del cuerpo. Las células no lograron convertirse en espermatozoides completamente maduros y funcionales, lo que mantiene entonces cautelosos a los investigadores. Sin embargo, es un avance.

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2: ¿Cómo están? Muy buenas tardes, bienvenidos y bienvenidas a la revisión de las noticias. 13 horas en punto de este día martes, damos comienzo a CNN Tarde en CNN Chile. Vamos a partir rápidamente con la noticia del día en materia política, porque durante esta tarde el Plan de Reconstrucción Nacional, Omega Reforma, enfrenta su último escollo en el Senado cuando se vote la compensación a los municipios. Un tema que ha enfrentado en los últimos días a los alcaldes, pero también a la oposición con el oficialismo. Desde el Congreso Nacional, el periodista Nicolás Donoso nos cuenta cómo se viven estas horas previas a una votación que está agendada para las 4 de la tarde. ¿Verdad, Nicolás? Bienvenido.
3: Hola, José, ¿qué tal? Buenas tardes. Así es, porque desde las 16 horas se va a zanjar un punto que se debió haber definido hace prácticamente dos semanas acá en la sala del Senado respecto al informe de la comisión mixta, que contiene un único artículo, como bien hemos ido mencionando a lo largo de las últimas semanas, que termina siendo la compensación por la exención de contribuciones para mayores de 65 años, que ha traído toda una batahola de cuestionamientos y cruces también, como bien lo decías, entre alcaldes de oficialismo y oposición y entre parlamentarios también de izquierda y de derecha. Vamos a ir por parte explicando también la previa de la jornada. Van a haber reuniones, de hecho, que se van a mantener hasta previo a la votación. El gobierno ya apuesta por tener los 26 votos del oficialismo de base que ellos tienen acá en el Senado y que no pudieron tener hace dos semanas, ya más que sabido por la situación del senador de la UDI, Enrique Van Rysselberghe, que se terminó yendo por problemas personales con antelación. Y tampoco el gobierno previó que el senador de la UDI, Gustavo Sangüesa, iba a oponerse o abstenerse de esa votación. Ahí ya se perdían dos votos, hubo pareos para finalmente anularse, pero eso no corre en una votación donde se requieren sí o sí de la suma de 26 votos. Y también dudas de parlamentarios como el senador Matías Walker y de Rojo Edwards, sobre todo la situación de contingencia también. Esta mega reforma estaba marcada por situaciones de contingencia ajenas a lo que sucede acá en el Congreso Nacional, como fue el tren de sistemas frontales, y a partir de ahí, en donde entonces en el caso del senador Matías Walker se busca también que se incluya en la indicación de reconstrucción para las zonas de Biobío, Ñuble y también Valparaíso, lo que respecta a la región de Coquimbo, a la provincia del Huasco, a la región de Atacama, a raíz de estos sistemas frontales que han ido enfrentando. Todo eso como panorama de base. Lo cierto es que durante esta jornada también, José, se prevé que se presenten alcaldes de distintos sectores que se encuentren en las tribunas previo a la votación, a pesar de ser la única, es solamente una votación. En el marcador va a salir esa votación, que donde deben aparecer un mínimo de 26 votos, y a partir de allí, procedimentalmente, estamos en condiciones de decir que finaliza el trámite legislativo acá en el Congreso, lo que respecta al trámite como lo conocemos como tal. Primer trámite, segundo trámite, tercer trámite y la comisión mixta, que es el trámite en el que se encuentra actualmente. Ya luego vendrán los vetos, que iremos profundizando más adelante, pero lo cierto es que hay confianza en el gobierno, que finalmente en algún momento se pensó que cómo era posible que eventualmente la oposición rechazara, siendo que de rechazarse esta norma se quedaban sin compensaciones eventualmente aquellos municipios que sufren una merma por la exención de contribuciones para mayores de 65 años. Va a haber una reunión también a cerca de las 14:30 horas entre el ministro de Hacienda, Jorge Quirós, y el senador Matías Walker, donde se prevé, se puede al menos por escrito, como lo ha solicitado el ex senador de Demócratas, el compromiso de cómo se van a ir entregando los recursos para sobre todo la región de Coquimbo, por lo que decíamos, por las lluvias que han dejado estragos en esa zona y también en la provincia del Huasco, en la región de Atacama, y precisamente también por otras

0: situaciones para de esa forma ya poder tener su voto favorable y que no haya dudas, al menos que se disipen aquellas que ya han existido desde hace dos semanas, de que van a estar ese piso de 26 votos, porque hay que decir, José, que la oposición, y eso también lo vamos a ir desmenuzando, no van a estar ninguno de sus votos para poder aprobar. Por tanto, el gobierno necesita disciplina partidaria para esta votación que va a ser crucial y de esa forma poder avanzar ya en la tramitación de los vetos y que la reforma de reconstrucción y de reactivación económica, a poco más de tres meses de su ingreso acá en el Congreso Nacional y donde el gobierno ha ido logrando cumplir los plazos pese a algunos desperfectos que ha tenido en el camino, pueda ya finalmente ver la luz. Vamos a pasar a escuchar, de hecho, al ministro de Hacienda, Jorge Quirós. Él se refirió durante esta jornada, como ha sido la tónica en otras oportunidades, se mostró optimista. El trabajo, él dice, ya está señalado, ya está hecho. Gran parte de la reforma, su corazón, se encuentra ya aprobado. La rebaja del impuesto corporativo del 27 al 23%, el crédito tributario al empleo ya más acotado, la reformulación también, lo propio con el CENSE, la reintegración tributaria, la exención del IVA, la primera vivienda por 12 meses y lo propio también con lo que va quedando, eliminación de contribuciones para mayores de 65 años y habrá que ver también aquellos artículos que van a ser objetados por parte de la oposición ante el Tribunal Constitucional en materia de indemnización por resolución de calificación ambiental anulada e invariabilidad tributaria. Vamos a pasar a escuchar al jefe de la billetera fiscal, quien también termina hablando de aquellas conversaciones y tratativas que se han ido dando por el articulado de comisión mixta que falta ya por definir, que es el caso de compensación por exención de contribuciones para mayores de 65 años. Pasamos a escuchar al ministro Quirós.
1: Nosotros como Ejecutivo hemos puesto y como resultado de las comisiones mixtas, está a disposición hoy día de los senadores y senadoras aprobar o no la iniciativa que le conserva a todos los municipios íntegramente sus ingresos sin que sean afectados por la rebaja de contribuciones. Los vetos serán ingresados muy probablemente el día de mañana, porque la secuencia es que esto se apruebe hoy día, como sea que se vote, se promulga y de ahí el Ejecutivo ingresa los vetos. A ver, las normas vetadas en principio son al menos dos hoy día, anatocismo y la otra, la que refería al olvido, al llamado olvido financiero. Necesitamos que los vetos se tramiten rápido y normalmente son de rápida tramitación.
0: Ayer el ministro José hablaba de dos vetos ya confirmados respecto a la norma de anatocismo, la eliminación del cobro de interés sobre interés y también respecto al derecho al olvido financiero. Hay uno tercero que el ministro terminó olvidando, eso al menos se nos ha ratificado después, posterior al punto de prensa, que es en relación al plazo para pago de las pymes, esa indicación que había ingresado los senadores del Frente Amplio, Beatriz Sánchez y Diego Ibáñez, y que había sido una de las cuatro reservas de constitucionalidad que había hecho el ministro de Hacienda, Jorge Quirós, a lo largo de la tramitación, y que en simples palabras, si se llega a la opción de vetar, es porque la oposición logró que esas normas avanzaran a lo largo de la tramitación, ya sea bien por mérito propio, por ausencias oficialistas o derechamente por descuelgues de parlamentarios de derecha, al menos en esas cuatro normas, donde reiteramos tres van a ser vetadas. Eso se va a comenzar tentativamente a tramitar en el mejor de los casos a contar de mañana cuando ingresen, pero sabemos que es muy difícil, ya casi imposible que salgan esta misma semana del Congreso por los plazos. Deben pasar estos vetos, en este caso supresivos, por la Comisión de Hacienda de la Cámara, luego se debe votar en la Cámara, eso puede ser rápido, pero después tiene que pasar un breve plazo para que en el Senado se recoja aquel informe y haga lo propio la Comisión de Hacienda presidida por el senador Javier Macaya y luego ya allí se vote en el Senado. Eso podría estar sucediendo tentativamente el lunes en la Cámara y entre martes y miércoles en el Senado. También hay otra cuestión, lo hemos dicho, respecto a las contribuciones. Hay distintas cartas que han estado circulando respecto a alcaldes, poco más de 100 por parte de la oposición, más de 150 en el caso del oficialismo, donde en el caso del oficialismo están ya la mayoría, a excepción por ejemplo del alcalde de Independencia, Agustín Iglesias, favorables a lo que es la propuesta del gobierno de compensación total. En un primer momento, José, cuando se tramitaba la mega reforma, se hablaba de que los recursos de 130 millones de dólares, que son la plata del Fondo Común Municipal, que habla de equidad territorial, de distribución en las comunas por ese dinero, se pudiese hacer de forma equitativa. En algún punto, alcaldes de oposición señalaban que eso tenía que hacerse de forma focalizada, vale decir, que no fuese universal. El universo, valga la redundancia, de municipios que se verían exentos, en el caso de mayores de 65 años, de pagar contribuciones para mayores de 65 años, eso no se logró, pero sí se logró la pata, por decirlo de alguna forma, de compensación. y ahí había entonces un desorden. El oficialismo quedaron de alguna forma resueltos, quedaron conformes con la situación, la propuesta del gobierno, porque en el fondo se compromete el financiamiento, los recursos y el dinero para los municipios, porque hay que decir que en caso de caerse esta norma, al gobierno en realidad no le afectaría tanto. ¿Y por qué? Porque ellos están con el plan B de esos recursos, lograr reponerlos, al menos los del Fondo Común Municipal, en la tramitación de la ley de presupuesto. Pero siempre se ha sabido que la ley de presupuesto también es sumamente álgida, además va a ser la primera que va a enfrentar el ministro de Hacienda, Jorge Quirós, y ahí se ponen en el tapete también otros temas, por ejemplo, recursos para salud, para educación, también algunos cuestionamientos en particular a los recursos del INDH, de los gobiernos regionales, y añadirle otro aspecto, como en este caso sería el dinero del Fondo Común Municipal para los municipios, podría ser sumamente complejo, y eso es lo que de alguna forma igualmente el gobierno quiere evitar, por eso ya se ha llamado a ordenar las filas con los 26 votos. Pero por otro lado también tenemos lo que decíamos, la respuesta de la oposición. Ellos hablan que con esto se genera una inequidad territorial, que finalmente por cargo al fisco y impuestos generales se termine de alguna forma financiando esa merma que se genera por la exención de contribuciones para mayores de 65 años, y es una lucha que se va a seguir dando durante esta tarde. Probablemente vamos a ver declaraciones altisonantes de lado y lado defendiendo la postura. Presencia también, hay que decirlo, de alcaldes. No se nos ha ratificado la cantidad de alcaldes, pero por ejemplo sí se nos ha dicho que vendría el alcalde de Maipú, Tomás Budanovic, quien ha sido de alguna forma, José, el rostro visible de la molestia que hay en los municipios y que de alguna forma da en el quiebre en la Asociación Chilena de Municipalidades. También debiese venir precisamente el presidente de la Asociación Chilena de Municipalidades, el alcalde de Zapallar, Gustavo Alessandri, así que eso va a marcar el punto también de la jornada de esa votación que se va a desarrollar desde las 16 horas. Pero vamos a pasar a escuchar al senador Matías Walker. Lo decíamos, tiene una reunión cerca de las 14:30 horas acá en las oficinas de las Express del Senado. Se nos ha confirmado por parte de su equipo con el ministro de Hacienda, Jorge Quirós. Probablemente ahí se le va a hacer entrega de algún compromiso del jefe de la billetera fiscal en razón de la reconstrucción para la zona de Coquimbo, del Huasco, en la región de Atacama, y a partir de allí en un intercambio él estaría dando su voto favorable. Y por otro lado vamos a pasar a escuchar también a la senadora socialista Paulina Bodanovic, quien termina explicando la molestia de los parlamentarios de oposición porque en el gobierno han desoído los llamados finalmente, y obviamente confirmando que van a votar en contra en fila todos los senadores de oposición de ambos comités en relación a esta excepción que va quedando en la tramitación del informe de la comisión mixta. Pasamos a escuchar a ambos senadores.
2: De ahí que yo planteara hace dos semanas atrás la posibilidad que en el veto que el gobierno va a ingresar mañana se incorporaran los recursos para la región de Coquimbo. El gobierno descartó esa posibilidad, lo que me parece un error. Bueno, a mí el ministro Jorge Quirós me dijo ayer que nos va a enviar una propuesta, que la está revisando con la DIPRES, y yo espero que esa propuesta llegue antes de la sesión de las 4 de la tarde. Pero yo he dejado meridianamente claro que sin esa mínima garantía yo no puedo votar a favor del proyecto en su trámite final.
3: Las reformas tributarias se hacen para recaudar más ingresos para el país. En este caso se ha hecho una reforma tributaria para recaudar menos. Al rebajar los impuestos a las empresas se recauda menos. Esa es la única certeza que hay de este proyecto. Todo chileno que compre el pan, que pague el 19% de IVA, parte de ese IVA va a ir a dar al Distrito 11, a Las Condes, a Vitacura, a Barnechea, comunas donde con los fondos de municipales se pueden entregar prestaciones de calidad en salud, donde se pueden entregar prestaciones de calidad en educación y también en cultura. Ojalá todas las comunas del país tuvieran esos fondos.
4: Bueno, ahí Nicolás, vamos a seguir reporteando si luego de esta discusión por mega reforma se inicia una discusión con miras a una redistribución de los municipios, que es algo que eventualmente queda abierto luego de los pareceres que han manifestado alcaldes de oposición y también parlamentarios de dicho sector político. Tú nos decías anteriormente, Nicolás, en un rato más, a eso de las 2:30, hay un encuentro del senador Matías Walker con el ministro Quirós, donde probablemente se va a entregar una propuesta o un compromiso para comprometer, valga la redundancia, recursos para la reconstrucción en la región de Coquimbo. Ha condicionado el senador Walker su voto ante una iniciativa de esas características. Pero dicho eso, ¿los votos en el resto del oficialismo están? ¿Se puede entregar esa certeza a esta hora de la tarde, evitando lo que sucedió hace dos semanas con lo que muchos calificaron como un verdadero papelón desde el oficialismo? ¿Van a estar los votos? ¿Van a estar los senadores presentes en la sala? Todo eso yo me imagino que ya está estudiado, ¿no?
0: Sí, José, de hecho, ya para evitar lo que tú bien denominabas un papelón que sucedió hace prácticamente 2 semanas, donde fue el mismo gobierno el que, por medio, se nos dicho también de fuentes, el ministro de Hacienda, Jorge Quirós, que se tramitara con celeridad el informe de la comisión mixta, lo lograron sortear con éxito en la Cámara, acá en el Senado, ¿no? Ya sea por ausencia de Senado, del senador Fanny Cerverghe, pero también por las dudas del senador Sangüesa, se ha dicho que van a estar los 26 senadores de oficialismo, presentes acá en el momento de la votación. Entonces, si vamos caso a caso, bueno, el caso del senador Matías Walker, le ha dicho, va a comprometer su voto siempre y cuando se le comprometa, valga la redundancia también, el apoyo, el respaldo, se explicite en una propuesta por escrita cómo va a ser el proceso de reconstrucción y los recursos, tanto en la región de Coquimbo como en parte de la región de Atacama, específicamente en la provincia del Huasco. Ya una vez zanjado eso, su voto va a estar. En el caso del senador Gustavo Sangüesa, sabemos que se reunió la semana pasada con el ministro de las Express, José García Ruminot. El presidente José Antonio Kast también sostuvo una reunión ayer en el Palacio de la Moneda con senadores de la UDI, hoy hará lo propio, de hecho, con la bancada de diputados de dicha colectividad. Por tanto, se han estado haciendo las gestiones para evitar ese tropiezo y que además también ha generado dolores de cabeza para el Ejecutivo. Se ha cuestionado la labor del ministro de las Express, José García Ruminot, como no se había hecho antes desde el inicio del gobierno. También ha quedado un poco coja la situación con el biministro Claudio Alvarado y en particular el senador Gustavo Sangüesa ya ha dado a entender de que va a terminar votando favorablemente. El caso de los otros senadores, de Sergio Gaona de la UDI, también comprometido con la situación de reconstrucción de la región de Coquimbo, debiese estar su voto. Y si nos vamos a otro, bueno, el senador Rojo Edwards había mostrado algunas dudas y aprensiones, pero se prevé que es muy complejo que se termine desmarcando. El ingreso al comité integra, bien digo, el Comité de Renovación Nacional, y a partir de ahí, José, al menos lo que se cree es que es muy complicado que algún descuelgue va a existir, toda vez de que se tiene que dar también la señal, primero, de unidad en el oficialismo en medio de ciertas situaciones que han generado desorden, pero también porque quieren seguir con la agenda en materia, por ejemplo, de seguridad, también a otras propuestas en materia laboral, de mercado capitales, en fin. Entonces, no quieren seguir dilatando más la tramitación de esta mega reforma, por tanto, podemos decir que los 26 votos estarían durante esta jornada.
5: El gobierno ha anunciado un veto respecto de el derecho al olvido financiero. A nosotros nos parece un escándalo que hoy día aprobada una ley que beneficia a la gente, el ministro Quirós y el gobierno pretendan vetar una ley que lo que hace es algo tan simple como decirle a las personas, mire, usted no va a ser juzgado por una deuda que tuvo hace más de 5 años. En Chile, un delincuente con determinadas condiciones puede limpiar sus antecedentes penales, pero una persona que tiene una deuda queda amarrada por siempre para no poder acceder nuevamente al sistema financiero. Y eso nos parece profundamente injusto.
0: Eso, José, con lo que hemos dicho, hablaba el diputado Daniel Marucheri en relación a que una de las normas que se va a vetar por medio del ingreso del veto supresivo va a ser entonces el derecho al olvido financiero, indicación que logró de hecho ingresar a lo largo de la tramitación la senadora socialista Daniela Chicardini. Pero yéndonos al detalle de lo que viene después de esta última votación del informe de la comisión mixta, donde procedimentalmente y reglamentariamente se terminaría el trámite acá en el Congreso Nacional, decíamos, viene la situación de los vetos. Se ha dicho mucho si finalmente el gobierno quería acelerar y terminar todo durante esta semana, entendiendo que la semana pasada fue semana regional y distrital, por tanto, de alguna forma se pierde el trabajo legislativo que ahora se retoma. Lo cierto es que ya diversas fuentes dan a entender que, lo decíamos, es imposible prácticamente que se logre sacar esta semana. La Comisión de Hacienda de la Cámara, que preside el diputado republicano Agustín Romero, se tomaría al menos 2 sesiones, una para recibir opiniones, poder debatir, y ya la otra derechamente para votar. Luego debe pasar por la Cámara y también hay peticiones de que entre el trámite del informe de la Comisión Mixta, que se va a zanjar en la jornada de hoy, y la tramitación de los vetos, debe pasar un plazo al menos de 24 horas. Eso es lo que van a solicitar, por ejemplo, parlamentarios de oposición, toda vez que también hay proyectos dando vuelta acá en el Congreso que cuentan con urgencia, sea suma o discusión inmediata por parte del gobierno, y que deben ser priorizados en las tablas que se acuerdan en reuniones de comités previamente. Y vamos a pasar a escuchar respecto al diputado de la UDI, presidente además de la Cámara, justamente Jorge Alessandri, quien explica el programa de tramitación y termina confirmando que en el mejor de los casos ya se podría estar votando el próximo lunes estos vetos supresivos, al menos en la Cámara. Luego vendrá entonces el trámite en Hacienda del Senado y en la propia votación en el hemiciclo de la Cámara Alta. Pasamos a escuchar al diputado Alessandri.
6: Si los vetos ingresan el día miércoles, lo más probable es que lo estaríamos votando el día lunes. Los vetos quedan después de las urgencias, por lo tanto, No sería antes, no sería una sesión extraordinaria, a menos que lo soliciten los comités. Eso no ha ocurrido hasta ahora. Si todo siguiera como está, el lunes la Cámara de Diputados estaría votando los vetos, el martes probablemente el Senado. Pasada la mega reforma, nos enfocamos en dos temas principales: la reactivación de la economía con la flexibilización del mercado laboral y sus costos, que han subido muchísimo, y en segundo término, una agenda muy potente que ha anunciado el ministro Arrau en materia de seguridad.
0: Bueno, así las cosas, José, las cartas ya parecen estar echadas, al menos desde las 16 horas. Tentativamente puede haber un debate amplio con presencia en tribunas de alcaldes de municipios. Vamos a ver si tanto quienes están de acuerdo con la propuesta de compensación diagramada por el gobierno, como también quienes se encuentran en contra. Lo decíamos, la presencia del alcalde de Maipú, Tomás Vodanovich, desde las tribunas, la votación también que se va a dar, y luego ya vamos a conocer más detalles de los vetos posteriormente en un punto de prensa que ya mañana deberían ingresarse y por tanto comenzar a tramitarse acá en el Congreso. Lo cierto es que la mega reforma, a poco más de 3 meses de su ingreso, ya parece ver la puerta de cierre, de final, definitivo de la tramitación, a la espera, siempre tenemos que decirlo, de lo que determine en todo caso el Tribunal Constitucional, que deberá o no impugnar algunos artículos que ingresaron. Estos son requerimientos de la oposición por el apartado de indemnización por resolución de calificación ambiental. Exacto. Y lo propio con la invariabilidad tributaria, que es parte del corazón del megaproyecto.
4: Bien, Nico Donoso, entonces la votación hoy a las 4 de la tarde en el Senado para poner fin a la tramitación de la mega reforma propiamente tal, pero queda a conocer, como tú decías, el resultado, el requerimiento presentado por la oposición ante el Tribunal Constitucional y el detalle, aunque ya sabemos hacia dónde apuntan, de los vetos supresivos, porque buscan eliminar dos artículos o dos aspectos de lo que fue aprobado por oposición y parte del oficialismo en esta mega reforma, que serán presentados esos vetos el día de mañana, como ha señalado el gobierno, por anatocismo, intereses sobre intereses y también el tema del derecho al olvido financiero. Nicolás Donoso, gracias por este despacho y nos conectamos durante la tarde.
0: Buenas tardes, José.
4: Nos vemos. 13:20, sigamos avanzando porque continúa la polémica en el oficialismo por la salida del ex subsecretario Juan Pablo Rodríguez. Y es que la filtración de chats, de conversaciones, revelaron fuertes críticas del presidente del Partido Republicano, el senador Arturo Esquella, precisamente por este tema. ¿Hacia qué personaje del gobierno apuntan las críticas del senador Esquella? Se lo vamos a preguntar a la periodista Colomba Aijols, que ya está en contacto con nosotros en esta edición de CNN Tarde. Colomba, bienvenida.
7: Muy buenas tardes, José. Así es. Bueno, a 2 semanas de la salida del ex subsecretario de Hacienda, Juan Pablo Rodríguez, lo cierto es que las repercusiones en la esfera política continúan, como tú lo decías, por este conocimiento que se dio de unos chats de exfundadores, ex colaboradores de la Fundación Jaime Guzmán, respecto de las responsabilidades que algunos ex colaboradores, en este caso el presidente del Partido Republicano, Arturo Esquella, le atribuyen, en este caso el subsecretario del Interior, Máximo Pavés, por lo que fue la salida del ex subsecretario de Hacienda, Juan Pablo Rodríguez, José, quien, a modo de recordar, sale hace 2 semanas, o más bien el presidente José Antonio Kast le solicitó la renuncia por lo que fue un examen toxicológico con resultado positivo que el entonces subsecretario de Hacienda se había realizado en el mes de junio en el laboratorio Corton Health. Eso ya había sido cuestionado por parte de parlamentarios oficialistas, también en la interna, en el comité político del gobierno, dado que justamente no se había esperado a la contramuestra que se tenía que realizar el ex subsecretario de Hacienda para comprobar que él no era un consumidor de drogas, que había sido la defensa que el ex subsecretario de Hacienda hizo pública tras su salida a través de un comunicado. La semana pasada, estas repercusiones por el caso continuaron cuando el ex subsecretario de Hacienda da a conocer un examen negativo que se había realizado en la clínica UCE Christus, y ahí es cuando, José, se desata esta polémica al interior del oficialismo en estos chats de la Fundación Jaime Guzmán, en donde el presidente del Partido Republicano, el senador Arturo Esquella, apuntó directamente al subsecretario del Interior, Máximo Pavés, quien, recordemos, estaba a cargo de la licitación que debía ser visada por Senda para que el laboratorio, en este caso Corton Health, se adjudicara el examen toxicológico que se realizó el ex subsecretario de Hacienda, Juan Pablo Rodríguez, y a la vez el presidente del Partido Republicano señalaba también que había una responsabilidad por parte del subsecretario del Interior, Máximo Pavés, porque fue finalmente esa autoridad la que recibe los resultados del laboratorio y se las da a conocer al entonces subsecretario de Hacienda, Juan Pablo Rodríguez. Pero antes de que pasemos José, a revisar toda la polémica que ha generado este comentario que hizo durante el fin de semana el presidente del Partido Republicano. Hay que primero hablar sobre quién va a reemplazar al entonces subsecretario de Hacienda, Juan Pablo Rodríguez. Esto porque ayer el viceministro del Interior y de la CGGOV, Claudio Alvarado, dijo que esta semana se iba a dar a conocer el nombre del nuevo subsecretario de Hacienda, lo que también ahí abrió un flanco respecto de un nombramiento que no va a ser justamente el de Juan Pablo Rodríguez para que nuevamente él pueda encabezar este cargo. Eso ya ha generado entonces cuestionamientos y fueron abordados durante esta jornada por parte del ministro de Hacienda, Jorge Quirós, a quien se le preguntó justamente si es que ya está realizando entrevistas para posteriormente recomendarle un nombre al presidente de la República y así tener esta semana un subsecretario de Hacienda nuevo. Recordemos que Tomás Bunster está de manera subrogante en ese cargo, pero lo decía el ministro de Hacienda, Jorge Quirós, ya en varias ocasiones necesita entonces tener a esta autoridad lo antes posible, que es también lo que ha señalado el viceministro del Interior y de la CGGOV, Claudio Alvarado. Así que vamos a pasar a revisar ese despeje de los cuestionamientos que hizo durante esta jornada desde el Congreso el ministro de Hacienda, Jorge Quirós, y luego, José, nos adentramos en esta polémica que se ha desatado en el oficialismo.
1: Todos saben que tengo la mejor de las opiniones del subsecretario que tuvo que renunciar, Juan Pablo Rodríguez. Tengo la mejor opinión del trabajo que él ha hecho, pero en esta materia yo como ministro del gabinete me atengo a la disciplina del diálogo político oficial, y en esta materia el que tiene siempre la palabra es el ministro del Interior, el jefe de gabinete y desde luego el presidente. Así que yo me abstraigo, no hay nombre todavía, puede haber ahí un malentendido, estamos en proceso de tener que buscar ese cargo, y hay una decisión del gobierno superior respecto de si el ex subsecretario Rodríguez vuelve a reincorporarse al gobierno o no. En lo que a mí respecta, la decisión hasta el día de hoy es que yo estoy buscando subsecretario.
7: Bueno, y un nuevo subsecretario, José, es lo que decía durante también esta jornada en conversación con Radio ADN el viceministro Claudio Alvarado, justamente porque Juan Pablo Rodríguez está abocado por estos días en una pelea, en una polémica ya directa con el laboratorio Corton Health, y es por eso que el gobierno ha optado por nombrar a un nuevo subsecretario de Hacienda que se debería conocer esta semana, dado que todavía hay personas que están siendo contactadas, tienen que pasar por una entrevista del ministro de Hacienda y posteriormente la recomendación de Jorge Quirós al presidente de la República. Ahora vamos a la polémica que esto ha generado, en particular también por los dichos durante esta mañana del viceministro Claudio Alvarado en respuesta a las declaraciones que de manera privada y en este chat de la Fundación Jaime Guzmán entregó el presidente del Partido Republicano, Arturo Esquella, en donde textualmente señalaba en esta conversación durante el fin de semana, ya con el resultado negativo por parte del ex subsecretario de Hacienda en el laboratorio UCE Christus, que sería bueno que Máximo Pavés pidiera perdón a Juan Pablo Rodríguez por el desdén frente al caso, por los trascendidos maliciosos, y también continuaban sus declaraciones que ahora resulta que están molestos, esto textual, porque alguien defienda su honor. Si no sale esa gente inmoral del gobierno, nunca se podrá despegar, señalaba entonces durante este fin de semana el presidente del Partido Republicano en este chat. Ahora, consultado sobre esto, el viceministro del Interior y de la CGGOV, Claudio Alvarado, en Radio ADN, señaló también de manera tajante y en respuesta a las declaraciones de Arturo Esquella que en el fondo hay una situación compleja, pero que el subsecretario del Interior, Máximo Pavés, solamente cumplió la ley de reajuste del sector público, que obliga a las autoridades a realizarse estos exámenes toxicológicos, que había seguido el instructivo de Contraloría y también la licitación con Senda, así que había cumplido, y también ahí el viceministro Claudio Alvarado blinda la acción del subsecretario del Interior, Máximo Pavés. Ahora, lo que sí llamó la atención y generó también la respuesta por parte del presidente del Partido Republicano, Arturo Esquella, es que justamente también el viceministro del Interior decía que, pese a que es una situación compleja, aquí no se pueden emitir finalmente opiniones personales, y que efectivamente tienen que haber opiniones más institucionales y también respaldando lo que fue la decisión del gobierno. Ante esta declaración, José, y vamos a pasar a revisar ahí cuál fue la respuesta del presidente del Partido Republicano, Arturo Esquella, en su cuenta de X, le responde justamente el presidente del Partido Republicano al ministro Claudio Alvarado. Dice: ministro, con todo el cariño cariño, amistad y respeto, desde el momento que alguien actúa en política tomando decisiones al margen de lo que cree correcto, es mejor que se busque otra actividad. En mi caso, defiendo de manera la manera de hacer las cosas que en este caso afectan al ex subsecretario, y de la misma manera lo haría si el afectado fuera el subsecretario del Interior. De hecho, con este último tengo una trayectoria común muy por sobre respecto del primero. Mi comentario en un chat entre amigos donde le pido a Max Pavés que se pronuncie fue en su calidad de responsable formal del proceso que ha significado una estigmatización brutal a una persona. Considerando que todos, incluido él, le creen a Juan Pablo, se habría esperado que al menos reconocieran que el protocolo hay que mejorarlo hacia futuro y todavía está tiempo de hacerlo, señaló en sus redes sociales el presidente del Partido Republicano, Arturo Esquella, respecto entonces de lo que fue la salida del ex subsecretario de Hacienda, Juan Pablo Rodríguez, y la solicitud y esta petición para que el subsecretario del Interior, Máximo Pavés, se le pueda pedir perdón a Juan Pablo Rodríguez. Esto también, José, obviamente desató repercusiones en lo que son los partidos oficialistas. Durante esta jornada, de hecho, la UDI tuvo un punto de prensa en donde abordó justamente esta conversación privada que se dio por parte del presidente del Partido Republicano y otros ex colaboradores de la Fundación Jaime Guzmán, que de hecho, según fuentes de Exante, que fue el medio que ayer revela esta conversación, todavía el subsecretario del Interior, Máximo Pavés, no le había respondido directamente al presidente del Partido Republicano, Arturo Esquella. Ahora sí lo hicieron los parlamentarios durante esta jornada del gremialismo, también lo hicieron desde Chile Vamos, Renovación Nacional, y por supuesto también estuvo presente durante esta jornada en un punto de prensa el jefe de bancada del Partido Republicano, Benjamín Moreno, todos entonces abordando lo que es esta polémica que se ha generado por los dichos del presidente del Partido Republicano. Así que pasemos, José, a revisar estas declaraciones.
8: Yo no conozco toda la información que puede tener el senador Esquella. Y quizás hay información que justifica lo que él señaló. Y no conozco toda la información que puede tener el subsecretario Pavés. Y quizás hay información que yo no manejo que justifica quizás ciertas medidas o actos que hizo el subsecretario Pavés. Malamente yo podría dar recomendaciones o decir él se equivocó o él estaba en lo correcto. Porque para definir eso, lo primero que tengo que saber es toda la información que tienen ambas partes. Yo entiendo que no es lo mejor. Yo entiendo que no es lo ideal, ¿no es cierto? Pero probablemente hay cosas que no manejo, que no conozco, que justifican el actuar de distintas partes involucradas.
9: La verdad es que esa es una pregunta que hay que hacerle a él, porque yo aquí no estoy en condiciones ni en posición de interpretar las palabras ni el presidente del Partido Republicano ni de nadie más. El gobierno tomó una decisión con los antecedentes que tenía a la mano en ese momento. Y en ese momento la decisión que tomó el gobierno a nosotros nos parece correcta. De hecho, el mismo ex subsecretario Rodríguez dice que a él también le pareció correcta. El asunto es que esos antecedentes han ido cambiando. Y por lo tanto, cuando se toma decisiones sobre antecedentes que han cambiado, uno tiene que revisar sus decisiones. La UDI ha dicho durante las últimas jornadas, y lo mantenemos al día de hoy, que creemos que se debería revertir la decisión sobre Juan Pablo Rodríguez.
10: Yo recetas sobre lo que tiene que hacer alguien en particular, no soy parte de esa dinámica. La dinámica nuestra es hacernos cargo que las distintas autoridades de gobierno, parlamentarias, dirigentes políticos, estemos con una sola partitura. Mientras hay algunos que están dedicados a disputarse quién pone la música, a nosotros nos interesa la música de los chilenos. Y la música de los chilenos se llama seguridad, ingresos y empleo. Así que a esa música nos vamos a dedicar.
7: Bueno, ahí todos los comentarios entonces que se generaron durante esta jornada en el Congreso Nacional, José, respecto de lo que fue esta conversación privada en un chat de la Fundación Jaime Guzmán, en donde, como decía entonces el presidente del Partido Republicano, arremete contra el subsecretario del Interior, Máximo Pavés, por lo que fue su gestión en el caso de la salida del ex subsecretario de Hacienda, Juan Pablo Rodríguez. Y lo escuchábamos también en las declaraciones de por lo menos el presidente de la UDI, el diputado Guillermo Ramírez, que la idea que tienen en el gremialismo es que se pueda revertir esta decisión y se pueda reincorporar en sus funciones a Juan Pablo Rodríguez como subsecretario de Hacienda. Esto, por cierto, ha también tenido repercusiones en otros partidos políticos, donde, por ejemplo, desde el Partido de la Gente criticaron estas declaraciones del senador Arturo Esquella, así que pasemos a revisar las declaraciones de la diputada Pamela Giles.
11: La especie de incontinencia, la diarrea opinológica del senador Esquella, nos tienen una discusión entre autoridades y el tratamiento que debe haber cuando hay narcotest. Yo quiero decir primero que le recomiendo al senador Esquella que se tome una pastillita de carbón, porque viene hace algunas semanas con esta diarrea opinológica. Quiero decir además que me parece que el subsecretario Pavés, a quien conozco hace años, es una persona eficiente, leal y confiable. Y quiero decir adicionalmente, como una opinión personal a propósito del tema que tratamos, que en el caso del subsecretario de Hacienda, lo que corresponde a una autoridad de ese nivel de gobierno, cuando le sale positivo un narcotest y el gobierno decide mandarlo para la casa, es que se vaya para la casa callado.
7: Bueno, pero las repercusiones, José, no solamente han estado en la arista política por la salida del ex subsecretario de Hacienda, Juan Pablo Rodríguez, sino también por los cuestionamientos que hizo el presidente del Partido Republicano, Arturo Esquella, al laboratorio Corton Health, que también lo ha hecho de manera reiterada el ex subsecretario de Hacienda cuando ha dado entrevistas defendiendo que entonces él no es un consumidor de droga. En estos chats privados también señalaba el senador Arturo Esquella que cree que la única salida para enmendar esta situación y el daño que se le provocó, según él, al ex subsecretario de Hacienda, es que públicamente se anuncia una investigación interna en el SENDA para ver quién fue el responsable del proceso de licitación, de la redacción de las bases, entre otras cosas, cuestionando entonces también el actuar de SENDA, que es el encargado, ¿no es cierto?, de visar la licitación para estos exámenes toxicológicos que por ley se deben realizar estas autoridades de confianza del presidente de la República. Y en eso en particular, y este cuestionamiento que hizo el presidente del Partido Republicano, es en lo que se ha enfocado la oposición durante esta jornada en sus declaraciones, así que pasemos a revisar también esos argumentos que han entregado los parlamentarios.
12: Un subsecretario salió positivo en el examen de droga. Y lo que hizo la derecha y la institucionalidad fue defenderlo y poner en duda lo que hizo ese laboratorio. El presidente del Partido Republicano, presidente del partido del presidente de la República, que nos presenta este proyecto de ley, dice, ¿sabe qué? Si es que alguno de nuestros militantes aparece positivo, hay que cuidarlo. Hay que cuidarlo. Y al subsecretario Pavés, que está haciendo su trabajo en orden a decir, ¿sabe qué? Señor, usted salió positivo, usted no puede seguir en el gobierno, tiene que pedirle disculpas. Creo que ese tipo de situaciones lo único que hace es enlodar la función pública.
13: Con respecto a este chat, ¿quién manda? ¿Qué va a prevalecer el día de mañana? ¿El grupo de amigotes del WhatsApp del presidente del Partido Republicano o la mirada del presidente de la República? El presidente de la República le pide la renuncia al subsecretario de Hacienda, conforme a algo normado. ¿Qué va a hacer hoy día? ¿Va a pedir disculpas? ¿Va a reintegrar al ex subsecretario? ¿Le va a creer al test oficial, al test extraoficial? ¿Va a mandar más este grupo extraoficial o va a mandar el gobierno? Estamos, lamentablemente, ante uno de los peores gobiernos que en un primer semestre no ha cumplido con ninguna, pero con ninguna de sus promesas.
7: Claro, ahí las declaraciones entonces de la oposición, José, también en el marco de no solamente las repercusiones políticas, sino, como decía, también en una polémica en la que se ha enfrascado el ex subsecretario de Hacienda, Juan Pablo Rodríguez, con el laboratorio Corton Health. De hecho, en las últimas horas han realizado dos entrevistas desde este laboratorio, su gerente general, Francisca Corton, donde justamente ella señala que el procedimiento para ese caso, en el examen del ex subsecretario de Hacienda, Juan Pablo Rodríguez, se ajustó a los procedimientos que en general se hacen en los exámenes toxicológicos y que aún el ex subsecretario de Hacienda no ha solicitado la contramuestra pese a que se realizó más muestras en al menos dos laboratorios en test de orina y test de pelo, en donde en ambos casos ha arrojado un resultado negativo.
4: Claro, y en el caso del laboratorio que tiene la licitación, que precisamente ha respondido a estos cuestionamientos, Juan Pablo Rodríguez no ha solicitado la contramuestra, y lo que sí señalaba durante el fin de semana, que le gustaría conocer el ADN de la muestra con la que finalmente arroja positivo en el mes de junio. Quedaremos atentos. Todo indica hasta ahora, al menos Colomba, que al mismo cargo no regresaría en caso de ser reincorporado al gobierno, porque desde el Ejecutivo han dicho que van a dar a conocer pronto, a la brevedad, el nombre del nuevo o la nueva subsecretario o subsecretaria. Y bueno, si ya es reincorporado, veremos si es en otra repartición y si es que eso sucede en el corto o en el mediano plazo. Colomba, gracias por esta información y seguimos conectados.
7: Nos vemos, José, que estés bien.
4: Chao, nos vemos. 13:37, vamos a hacer un alto en la revisión de las noticias. Les cuento que hasta ahora, en nuestra capital, por ejemplo en Ñuñoa, que vemos en la imagen, hay 16 grados. El cielo seguirá nublado en la capital. Ya estamos de vuelta.
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11: Ya de vuelta con las noticias. El Ministerio de Ciencias detectó más de 1.600 beneficiarios de becas chiles que han incumplido su acuerdo con el beneficio, lo que significa un millonario perjuicio para el Estado. ¿De cuánta plata estamos hablando? Se lo vamos a preguntar al periodista Sebastián Riz, que está en conexión con CNN Tarde. Sebastián, bienvenido.
12: Buenas tardes, José. Buenas claro, tardes. En específico son 1.666 beneficiarios que incumplieron justamente este programa de becas Chile, un programa que vuelve a estar en la noticia durante este año. Recordemos que fue en la Comisión de Ciencia de la Cámara de Diputados, por parte de la ministra Jimena Lincolao, la ministra de Ciencias, quien suspendió justamente este programa y anunció una auditoría interna, una revisión cautelosa respecto a este beneficio estudiantil que rige en nuestro país desde el año 2008. Un anuncio que generó controversia en su minuto y que ayer también en la Comisión de Ciencia, encabezada por la ministra Jimena Lincolao y también la directora de la ANID, entregaron justamente los datos que entregó este diagnóstico, esta revisión, esta auditoría interna respecto al programa de becas Chile. Tú lo decías, una millonaria deuda que corresponde a 1.666 estudiantes que recibieron este beneficio entre el año 2008 hasta el 2026 y que incumplieron las normas básicas que se exige en la retribución justamente de este programa. Lo bueno, el positivo, es que el 86% de las personas que recibieron este beneficio cumplieron con todos los requisitos que se les exige a estos estudiantes que se le otorga este beneficio. Solamente el 14% que corresponde a estos 1.666 estudiantes no lo cumplieron, y que representa una deuda con el Estado cercana a 92.000 millones de pesos. ¿Qué se le exige a estos estudiantes? Primero que todo, este es un programa que entrega primero un subsidio en el costo del curso que va a estudiar esta persona, el extranjero, también un costo en financia los pasajes de ida y vuelta y también el alojamiento. O sea, es el pack completo para que este estudiante que tiene este beneficio pueda ir a estudiar al extranjero y especializarse en ciertas materias. Y solamente se le exige que cuando termine los estudios, obtenga este grado académico en su respectiva centro de estudio en el extranjero, vuelva al país y retribuya profesionalmente todos los conocimientos adquiridos. En el caso de la región metropolitana, si retribuye en la región metropolitana, es dos veces el periodo que dura justamente los cursos en el extranjero, y en el caso de las regiones es de la misma durabilidad lo que tiene que retribuir estos estudiantes. Bueno, 1.666 personas no lo cumplieron y eso generó controversias, evidentemente la suspensión también del programa de Beca Chile, que hoy día, por ejemplo, conversábamos con la ministra de Ciencia, Jimena Lincolao, en una actividad en la Universidad Católica, justamente también relacionada a la ciencia y a la innovación de inteligencia artificial en la industria alimentaria. Bueno, ahí nos comentaba que el programa Beca Chile continúa suspendido, pero que se va a retomar el año 2027 con otra reestructuración que más adelante te voy a pasar a detallar. Pero hay otro punto que también genera preocupación, porque la deuda con el Estado actual es cercana de los 92 mil millones de pesos y podría subir más de 400 millones porque hay también becas de estudiantes que tienen que retribuir justamente este beneficio en nuestro país que van a vencer en los próximos años y que no se encontrarían en estos minutos retribuyendo profesionalmente justamente en nuestro país después de haber logrado el certificado académico en el extranjero. También otro dato que entregaban, por ejemplo, ayer en la Comisión de Ciencias, que solamente se ha logrado recuperar cerca del 7% de la inversión inicial de este programa Becas Chile. Por eso es que se está trabajando una reestructuración completa, primero que todo una revisión, una auditoría interna y después una reestructuración completa que tiene que ver mucho más orientado a lo que es el 2026. De hecho, ese era un comentario también repetido en los parlamentarios que conforman esta Comisión de Ciencias de la Cámara de Diputados, que es distinto el mundo y el Chile del 2008 con el Chile del 2026. Pero eso va mucho más orientado también a la reestructuración completa que se va a hacer, que tiene unos tres grandes ejes que te voy a pasar a detallar más adelante. Pero primero que todo, escuchemos lo que comentaba justamente la ministra de Ciencias, Jimena Lincolao, respecto a esta revisión, a esta auditoría y los principales hallazgos, y también a esta preocupación latente respecto a esta cifra, a esta deuda del Estado que podría aumentar respecto a las personas que todavía no retribuyen profesionalmente en nuestro país. Escuchemos cuáles fueron esas declaraciones.
6: Nosotros vamos a crear áreas prioritarias para que la capacidad de talento que retorna al país pueda tener campo laboral, porque eso es otra cosa que escuchamos, que los becarios no volvían porque no había campo laboral. Y en Chile hay mucho campo laboral en ciertas áreas. Tenemos una inversión de 481 mil millones de pesos en estudiantes que están todavía en periodo de gracia, periodo de retribución, o que están tomando clases, y si sigue esta tendencia de este 14% que no está cumpliendo, que no quiere volver al país después que firmaron un contrato que decía el contrato que deberían volver al país, entonces esta tendencia, el riesgo monetario sube.
12: Claro, eso es lo que preocupa a José, que continúa esta tendencia del cumplimiento de los que obtuvieron este beneficio del extranjero y no volvieron al país a retribuir profesionalmente los conocimientos adquiridos. Pero también es justamente una de esas críticas la que realizaban los becarios en el extranjero. De hecho, hay una especie de vocería también respecto de las personas que recibieron este beneficio. Y es que exigían o proponen que las personas puedan retribuir no solamente volviendo al país, sino también poder retribuir desde el extranjero. Y otro de los problemas, y que tiene que ver con el primer eje prioritario de esta reformulación completa de este programa Becas Chile, que tiene que ver con priorizar ciertas áreas específicas, tiene que ver con que la capacidad laboral, la oferta laboral en nuestro país no es suficiente para absorber a todos estos becarios que se especializaron en distintas materias. Por ejemplo, hay un caso de un músico que se especializó en el extranjero, volvió a Chile y no encontró trabajo durante mucho tiempo porque evidentemente no está la oferta laboral en esa especialización en específico. Lo que quiere hacer esta reestructuración es entregar este beneficio para las ofertas laborales que necesitan más demanda en nuestro país. Otro, por ejemplo, eje prioritario y que va a cambiar también en esta reestructuración tiene que ver con mejorar el seguimiento de estas personas, que tiene que corresponde al trabajo de la ANID y poder hacer un seguimiento mejorado de cuándo estas personas vuelven a Chile, cuándo obtienen el certificado académico en el extranjero y de qué forma están retribuyendo en el país. Otra forma también es la reinserción laboral y acompañamiento para que estas personas puedan encontrar trabajo una vez regresen a Chile. Otra también es la apertura. Hoy día solamente pueden adquirir este programa Beca Chile las personas que tienen un grado académico de una universidad común. Lo que quieren hacer aquí también es abrir, aperturar a estudiantes egresados de la formación técnica. Eso es parte de lo que está trabajando el Ministerio de Ciencia en conjunto con la NIT y lo que fue presentado ayer en la Comisión de Ciencias de la Cámara de Diputados, algo que generó reacciones también de los parlamentarios que evidentemente destacaron el trabajo y la auditoría para poder revisar este programa que se creó en el 2008 y que hasta el 2026 no había existido una revisión exhaustiva respecto a los beneficios que había entregado a los estudiantes que habían logrado estas becas. Escuchemos también parte de las reacciones parlamentarias sobre el tema.
8: La capacitación de las personas es extremadamente importante. Si nosotros queremos dar un real salto al desarrollo de nuestro país, si queremos tener real crecimiento económico, lo que se requiere es el poder capacitar a nuestra gente. Por tanto, el rol de las becas es extremadamente relevante y nosotros creemos que cada persona que se compromete con el Estado de Chile tiene que cumplir a lo que se comprometió. Por tanto, nosotros creemos que tiene que potenciarse el trabajo que hace hoy día las becas en nuestro país y bajo ningún punto de vista, por el incumplimiento de algunos, podemos tener el retroceso de terminar eliminando estas becas que son importantes para Chile.
13: Me parece bastante razonable que el Ministerio de Ciencias esté poniendo foco en optimizar los recursos que son de todos los chilenos. Hablamos de un 14% de pérdida de recursos, yo me quiero centrar en el 86%. Es importante entender que el sistema Becas Chile debe ser modernizado, pero más que nada para darle un valor agregado a la retribución de ese conocimiento. Chile hoy ofrece bastantes plataformas para que todo ese recurso humano ponga el conocimiento a disposición de otros. El tema es que quizá el mercado laboral no está preparado para consumir justamente y proveer de la retribución económica para aquellos que van al extranjero a ganarle la vida decentemente.
12: Claro, esa es la opinión transversal de los parlamentarios y también prácticamente del mundo académico, José, respecto a este programa que beneficia justamente la capacitación de las personas, pero también es necesaria una revisión como la que está realizando por parte del Ministerio de Educación en conjunto con la NIT. Por ejemplo, durante esta también jornada, el parlamentario, el diputado de Renovación Nacional, Andrés Celi, instó a la Tesorería para también poder investigar y cobrar estas personas, este 14% de personas que recibieron este beneficio y que no han retribuido al país profesionalmente en cuanto y que sufre a una deuda al Estado cercana a los 92 millones de pesos. Así que estaremos atentos respecto a esta reestructuración completa que se va a realizar en el presupuesto 2027 y que está planeando el Ministerio de Educación en este programa de Becas Chile que es tan valioso en nuestro país, José.
11: Claro, en una discusión por presupuesto 2027 que inicia durante los próximos meses. Gracias, Sebastián, que tengas una buena tarde.
12: Nos vemos.
11: 13:51. Les cuento que el Ejecutivo presentó el día de hoy en sede legislativa en el Congreso el anunciado proyecto de ley que busca facilitar el acceso a la vivienda propia. ¿De qué manera? ¿A través de qué mecanismo? Lo vamos a conversar en los próximos segundos con la periodista Pilar Gutiérrez de Agenda Económica, en una iniciativa que ya se había señalado iba a ser dada a conocer para fomentar precisamente el acceso a la vivienda. Estamos con Pilar, nos cuenta todos los detalles. Bienvenida.
14: Hola, José, ¿cómo estás? Muy buenas tardes. Claro, se trata de una iniciativa que en realidad es una extensión del subsidio a la tasa que ya existía y que es algo que impulsó el gobierno anterior y que lo que permite es un subsidio a la tasa de interés para los créditos hipotecarios, los créditos para comprar una vivienda, en conjunto también con la garantía FOGAES, y que en conjunto permiten una rebaja de hasta 1% en la tasa que pagan las personas entonces por ese crédito hipotecario, y que sabemos puede ser de mucha ayuda también para muchas familias que sueñan con la casa propia y que sabemos en los últimos años se ha ido alejando producto del alza en los precios de las viviendas, también por mayores restricciones para poder acceder al crédito, en algunos casos también que se pide un pie más elevado, y todo eso entonces esto viene a ayudar a acceder, a mejorar finalmente el acceso a la vivienda, pero también a reactivar el sector inmobiliario, el sector de la construcción. construcción y con esto también poder generar más empleos en ese sector que sabemos es muy intensivo también en mano de obra. Como sabemos, entonces, es una iniciativa que ya viene del gobierno anterior. En su momento lo impulsó el exministro de Hacienda, Mario Marcel, en conjunto también con la Cámara Chilena de la Construcción, la Asociación de Bancos, y precisamente el objetivo principal es y está orientado a viviendas nuevas que todavía no se hayan podido vender, pensando entonces en generar un verdadero impulso al sector de la construcción. Y originalmente estaba orientado a viviendas de hasta 4.000 UF. Ahora lo que anuncia el gobierno entonces con esta extensión es que este monto se va a ampliar a 6.000 UF, es decir, es más grande el universo de viviendas que pueden aplicar a este subsidio por parte del Estado. Pero no solo eso, sino que también se amplía

0: a la cantidad de subsidios disponibles, que antes era de hasta 50.000, ese número ahora se amplía hasta 80.000 subsidios, entonces, que se van a entregar para poder acceder a este beneficio que puede facilitar el acceso a las viviendas. Además, algo que destacaban desde el gobierno, lo decía el ministro de Hacienda, Jorge Quirós, es que esta medida también se va a sumar a otras que está impulsando el gobierno, precisamente en el proyecto de reconstrucción. Sabemos que está contemplado también la exención del IVA a la vivienda por 12 meses, que eso se espera permita rebajar los precios de las propiedades en hasta un 10%, y en conjunto entonces decían con esta medida esperan llegar a un grupo mucho más amplio, sobre todo pensando en la clase media, quien puede ayudar una iniciativa como esta. Escuchemos precisamente qué era lo que decía el titular de la cartera de Hacienda, pero también desde Vivienda.
1: Menos IVA, que va a implicar una rebaja de precios del orden del 10% de la vivienda, más la extensión de estas políticas, se van a reducir, porque además de esta política se incluye también la garantía hasta 6.000 UF, por lo tanto vamos a llegar a un grupo social bastante amplio, incluyendo las clases medias, y estas dos políticas se potencian para generar una reactivación y una venta de viviendas muy acelerada. Básicamente se potencia en agregar 30.000 viviendas más al beneficio. Hoy día había 50.000 y quedaban 10.000 por ocupar. Se potencia al prolongar el tema de la tasa de interés. Se potencia al llegar a viviendas de hasta 6.000 UF. Y se potencia finalmente con la exención del IVA a la venta de viviendas nuevas.
2: Y con esta medida lo que estamos haciendo es ampliando las posibilidades de acceso a la vivienda propia. Y además, en el segundo semestre se va a generar un combo entre este FOGAES y el subsidio del DS1 tramo 4.000, que es el nuevo tramo que va a permitir que las familias accedan a viviendas hasta 4.000 UF con un subsidio del Estado. Con esto, nuestra estimación es que la velocidad de venta va a aumentar un 25%, y eso va a permitir reducir el stock, que hoy día alcanza las 100.000 unidades, y con eso reactivar la construcción de viviendas y con ello reactivar el empleo. Así que un circuito virtuoso que cumple con el objetivo del presidente de poder ampliar la vivienda a las clases medias que hoy día no están pudiendo acceder al sueño de la casa propia, pero también reactivar la economía y generar una cantidad importante de empleos.
0: Claro, entonces escuchábamos los puntos principales de este proyecto de ley, entonces, que busca la extensión del subsidio a la tasa hipotecaria, finalmente ampliar la cantidad de subsidios de 50.000 a 80.000 y también el universo de finalmente viviendas que aplican. Ya no es hasta 4.000 UF, sino que hasta 6.000 UF. Y en ese sentido, desde el gobierno también daban un ejemplo de cuánto cambiaría finalmente los requisitos del ingreso familiar para adquirir una vivienda con esta ayuda. Y en ese sentido, por ejemplo, daban el caso de una vivienda de 5.000 UF, que actualmente se requiere un ingreso familiar, decía el ministro de Hacienda, cercano a 4 millones de pesos mensuales. Finalmente, con esta ayuda y estos nuevos cambios, ese requerimiento baja a 3 millones, es decir, 1.5 millones, podríamos decir, aproximadamente, por persona, en un caso de una vivienda de una pareja, por ejemplo. En ese sentido, entonces, es que se da este anuncio, un anuncio que también era muy esperado por el sector de la construcción, que hacía tiempo ya venía insistiendo en que se extendiera este subsidio, este beneficio, pensando sobre todo en el impulso que ha logrado generar hasta el momento para el sector inmobiliario. De hecho, según las últimas cifras que tiene la Asociación de Bancos e Instituciones Financieras, ya recibieron más de 95.000 solicitudes y de estas ya se han cursado cerca de 28.000 aproximadamente. Así que es sin duda una medida que ha generado un efecto bastante positivo para el sector y por eso insistían entonces en su extensión. Escuchemos lo que decían desde la Cámara Chilena de la Construcción.
3: Se trata de una iniciativa largamente esperada por nuestro sector que contribuirá a generar un mayor acceso a la vivienda, a reducir el déficit habitacional y a fortalecer la actividad económica. Además, ampliar el beneficio a viviendas de hasta 6.000 unidades de fomento incrementa significativamente las alternativas disponibles para las familias y permite poner en marcha nuevos proyectos, con el consiguiente impacto positivo en la generación de empleo. Esperamos que esta iniciativa avance con celeridad en el Congreso para que las familias cuenten cuanto antes con las certezas necesarias para poder adquirir.

0: excediendo las 4.000 UF. Entonces, no sé el detalle, leí solamente el titular, pero ojalá se pudiera hacer algo para favorecer a la gente que en las condiciones actuales no puede comprar. Son normalmente la gente de clase media la que tiene más dificultades para encontrar vivienda a un precio un poco más alto de las 4.000 UF. Hoy día las condiciones son difíciles, las tasas no han vuelto a ser lo que eran.
1: Bueno, todo lo que sea subsidiable para las personas de clase media sirve. O sea, si tú me preguntas a mí, yo por ejemplo, si yo quisiera ya comprarme una casa, es difícil que el banco me pase la plata. Entonces, todo subsidio sirve, pero creo, como te digo, que el foco debiese ir un poquito más abajo, no sé, menos de 3.000 tal vez.
2: Claro, algunas de las dificultades entonces que señalan las personas para poder acceder actualmente a la vivienda propia y algunos de los desafíos entonces también que quedan pendientes hacia adelante con medidas como estas, donde debería orientarse. Entonces, lo que sabemos, José, es que actualmente hay un stock de viviendas nuevas sin vender de 104.000 a nivel nacional, y con esta ampliación de 4.000 a 6.000 UF en este umbral, ¿no?, para poder aplicar el subsidio, cerca del 90% de la oferta que está disponible actualmente podría aplicar a este beneficio. Hay que ver entonces si es que finalmente genera o no un efecto como el deseado de finalmente lograr ampliar realmente para la clase media el acceso a la vivienda.
3: Claro, ampliar el acceso a la vivienda, reactivar el sector. Veremos entonces cómo avanza este proyecto de ley en su tramitación y cómo conversa con uno de los aspectos que contiene la mega reforma, que es la exención temporal del IVA a la vivienda nueva por un plazo de 12 meses. Pilar Gutiérrez, gracias por este despacho. Que tengas una buena tarde. Seguimos en contacto.
2: Buenas tardes.
3: Chao. 2:01 PM, nos vamos a la pausa con imágenes de Viña del Mar, imagen en directo. Ya estamos de vuelta.
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1: Y les cuento que la expresidenta y candidata a la Secretaría General de Naciones Unidas, Michelle Bachelet, se encuentra en nuestro país. Participó el día de hoy en un foro organizado por la CEPAL. La periodista y editora del área internacional, Alicia Contreras, nos cuenta todos los detalles a esta hora. Alicia, bienvenida a CNN Tarde.
2: Muchas gracias, José. Sí, hoy estuvo la expresidenta Michelle Bachelet en la CEPAL, en la sede en Vitacura, donde presentó junto al expresidente de Colombia, Iván Duque, un nuevo informe que realizó una comisión con distintas figuras políticas titulado Rupturas y Oportunidades, propuestas para que América Latina y el Caribe prosperen en la nueva era geopolítica. Hacen distintas recomendaciones, entonces, para que América Latina navegue en este escenario político, geopolítico tumultuoso en medio de esta guerra entre Estados Unidos y China, esta guerra comercial, más bien también frente al aumento de la violencia en América Latina y también frente a cómo se navega por la democracia. Y de hecho se habló en este foro respecto de este documento que se habló de la necesidad más bien de proteger la democracia frente entonces al surgimiento de distintas figuras populistas en América Latina. Ya hemos visto en las últimas elecciones presidenciales en el continente que figuras de extrema derecha, outsiders también, han sido elegidos como mandatarios. Este viernes asume Abelardo de la Espriella en Colombia, por ejemplo. También tenemos entonces el caso de Javier Milei, de Nayib Bukele en El Salvador. Es por eso entonces que fue incluso la expresidenta Michelle Bachelet que habló entonces la necesidad de fortalecer la democracia, pero atendiendo también a las necesidades de la población. En medio entonces de este foro estuvo ahí la expresidenta con una mascarilla, dijo que estaba enferma, que no quería contagiar a nadie, se le notaba en su voz entonces que estaba al parecer con un resfrío, pero estaba de buen ánimo, hizo bromas. De hecho, Iván Duque en un momento se sentó a su izquierda, ellos son de sectores políticos opuestos, y dijo, nadie creería que Iván Duque entonces iba a estar más a la izquierda que yo. Soltó ahí las risas entonces de la audiencia, y también estuvieron presentes varias figuras políticas asociadas a la expresidenta Michelle Bachelet. Estuvo Sergio Vitar, estuvo también Alberto Van Claveren, estuvo Analía Uriarte, entre otras personalidades. Lamentablemente, después entonces de este foro, la expresidenta Michelle Bachelet no quiso hablar. Y estaba entonces la necesidad de que la exmandataria entonces respondiera a lo que ocurrió en el Consejo de Seguridad de la ONU. Sabemos que la expresidenta Michelle Bachelet está en medio entonces de esta campaña para la Secretaría General de las Naciones Unidas. Y la semana pasada el Consejo de Seguridad realizó su primera votación informal respecto de los candidatos que apuestan a este cargo. Y en esta votación se informó que la expresidenta Michelle Bachelet obtuvo el cuarto lugar. Obtuvo la primera preferencia y fue para Rebecca Greenspan, la candidata de Costa Rica. En el caso de la expresidenta Michelle Bachelet, obtuvo 6 respaldos, 5 rechazos y 4 abstenciones, lo que claramente no es una votación alentadora entonces para la candidata Michelle Bachelet. Respecto de esto, le preguntamos a José Miguel Insulza, ¿qué significaba esto entonces para la campaña de Michelle Bachelet? Dijo que tenía una candidatura bastante fuerte, que varias candidatas quisieron, se bajaron entonces de la contienda al saber que Michelle Bachelet estaba en competencia, pero dijo que también le afectó negativamente que el gobierno de nuestro país no respaldara a Michelle Bachelet. Respecto de la votación, tampoco fue muy optimista entonces del futuro de esta candidatura. Escuchemos primero qué dijo el exministro de Relaciones Exteriores, José Miguel Insulza.
3: Yo creo que, mire, había muchas candidatas, hubo otras candidatas, mujeres que podrían haber postulado en América Latina, y yo sabía que tenían interés de postular, y no lo hicieron porque se entendían que iba a Bachelet, y de hecho que le habían quitado el piso en su país. Es un tema bastante molesto y doloroso. Naturalmente, yo creo que sí la han perjudicado. El veto, como se produce generalmente en las Naciones Unidas, es un veto que no dice que puede vetar, sino que están estas cosas que se dice alienta o desalienta, ¿no? Entonces el desaliento es considerado muchas veces la forma de manifestar el veto.

0: Desde luego. Y yo creo que usted sabrá que el Consejo de Seguridad, el Consejo de Seguridad no propone un nombre a la Asamblea General cuando han habido desalientos sistemáticos, ¿no?
1: La forma en que se elige entonces al próximo secretario general de la ONU es que el Consejo de Seguridad, que consta de 15 integrantes, tiene que hacer una recomendación a la Asamblea General de la ONU. El Consejo de Seguridad tiene 15 integrantes, pero 5 de ellos tienen poder de veto, entre ellos Estados Unidos, China, Francia, entre otros. Lo que importa acá es que el candidato que sea recomendado por el Consejo de Seguridad de la ONU tiene que tener por lo menos 9 votos favorables o recomendaciones de 9 integrantes entonces del Consejo de Seguridad de la ONU y no debe obtener ningún veto. Es decir, debe tener 9 votos de 15, pero que ninguno de los votos en contra entonces sean de alguno de los países con derecho a veto. En el caso de del primer sondeo informal, Michelle Bachelet ya contaba con 5 votos de no recomendación. Eso, por lo tanto, entonces no es un buen augurio del futuro de la candidatura de Michelle Bachelet. Ahora, todo esto puede cambiar, son sondeos informales, no sabemos si estos desalientos corresponden a algún país que tenga poder de veto, pueden cambiar entonces en las próximas votaciones informales. De hecho, se cree que el 21 de agosto debería haber otra votación informal. Todavía entonces queda tiempo para saber quién va a ser el próximo secretario general de las Naciones Unidas. Estuvo también presente Antonia Urrejola, ex ministra de Relaciones Exteriores, a quien también le preguntamos entonces por esta candidatura de Michelle Bachelet y lo que significaban entonces estas votaciones y este primer sondeo informal entonces que la deja en cuarto lugar. Esto fue lo que dijo Antonia Urrejola.
2: Y me parece que hay que tener súper claro que esto es un primer sondeo. En el pasado, respecto a otras candidaturas, han habido 5, 6, 7 sondeos donde estos resultados van variando. Creo que todavía es muy temprano hoy día para poder determinar cómo va a seguir esto. Estamos recién empezando. Estoy completamente de acuerdo con los demás ex cancilleres que han estado haciendo declaraciones, que sin duda no es muy feliz que una 2 veces expresidenta de la República no tenga el apoyo de su propio país. Creo que eso efectivamente es un punto en contra, que además hay que entrar a explicar, y es bien lamentable tener que explicar por qué el Estado al cual ella pertenece no la apoya.
1: Bueno, precisamente la candidatura de la expresidenta Michelle Bachelet solo cuenta con el apoyo de México y de Brasil. Fueron estos países los que patrocinaron esta candidatura, si bien nuestro país, Chile, participó entonces en el patrocinio, recomendó entonces esta candidatura con el gobierno de Gabriel Boric. Cuando llega entonces el presidente José Antonio Kast retira el apoyo a la candidatura de Michelle Bachelet y eso ha sido criticado transversalmente entonces desde distintos sectores políticos de que no se apoyara a la expresidenta Michelle Bachelet en esta candidatura a la Secretaría General de la ONU. Por ahora entonces vienen nuevamente votaciones informales hasta que finalmente el Consejo de Seguridad entregue un nombre entonces a la Asamblea General de la ONU para escoger al próximo secretario general de este organismo, José.
3: Claro, seguiremos entonces todo ese tema y una nueva decisión del gobierno actual de nuestro país que le ha valido varios cuestionamientos desde diferentes sectores. Uh-huh. Alicia Contreras, gracias. Nos reencontramos contigo más adelante.
1: Chao, José.
3: Chao, nos vemos. 2:13 p.m. ya en compañía de la subeditora del área internacional en esta oportunidad, Isel Guerra, para hablar de lo que se ha vivido en España. Alicia, sí. Tú tienes la actualización. Bienvenida.
4: ¿Cómo estás,
3: Isel, José? Perdón, sí, te dije, no, Alicia.
4: No hemos tomado este
3: el
4: programa
3: área internacional
4: por
3: en pleno.
4: Sí, porque hay bastantes noticias por revisar a esta hora, partiendo, como tú bien señalabas, de lo que está ocurriendo en España. Hay una corrección en las cifras de los emigrantes marroquíes que ingresaron a Ceuta durante esta última semana en medio de esta crisis migratoria que estaba enfrentando España por estos días. 72.000 personas, se queda corta la proyección que había hecho el propio gobierno de Pedro Sánchez la semana pasada, que hablaba de 50.000, se queda corta también la cifra que había entregado el presidente de Ceuta, que hablaba de 60.000. 72.000 personas entonces, de ellas 70.000, según plantea el gobierno de Sánchez, ya han regresado, ya han cruzado la frontera, pero hay 2.000 personas que aún permanecen en este territorio. Y las imágenes de esta jornada dan cuenta, por cierto, también de la presencia de estas migrantes que se han apostado sobre todo en las playas de Ceuta durante estos últimos días. A eso se suma también una preocupación creciente. ¿Qué ocurre con los menores de edad, así como también de los menores no acompañados que cruzaron en la frontera? Para eso han destinado 25 millones de euros, aunque de todas formas las autoridades españolas no han dado una cifra oficial de cuántos menores, adolescentes o niños no acompañados cruzaron finalmente la frontera. Lo que sí se sabe es que hay 44 personas que están, se entiende, desaparecidas, cuyas familias han iniciado una suerte de campaña al otro lado de la frontera para poder dar con estas personas, y entre ellas, según plantean los medios locales, también existirían menores de edad. Todo esto cuando la cifra de muertes se ha actualizado, 75 personas se perdieron la vida intentando cruzar esta frontera, y lo que también ha motivado la reacción de la Unión Europea, cuyos ministros del Interior se reunían durante esta jornada por medio de una reunión de videoconferencia. Hay declaraciones por lo demás de lo que se ha planteado tanto de los países como de España en esta última jornada. Vamos a revisar parte de las declaraciones que entregaba el ministro del Interior de España, así como también el de Francia, que participaba en este encuentro de titulares de la cartera del Interior de la Unión Europea.
5: Todas las intervenciones de todos los Estados miembros, también de los Estados asociados a Schengen, así como de las agencias de la Unión Europea, ha sido en un tono absolutamente constructivo. En un tono donde se ha reconocido igualmente el trabajo extraordinario, la respuesta eficaz e inmediata de las autoridades españolas. Finalmente, ha quedado claro que en modo alguno el espacio Schengen se ha visto comprometido en esta crisis del pasado 30 de julio.
6: En relación con la postura que he expresado, la postura de Francia consiste, por supuesto, en reiterar mi solidaridad con España y en elogiar la cooperación establecida con Marruecos. Todos los ministros del Interior de los Estados miembros deploraron la forma en que se utilizaron estas imágenes para dividir a la Unión Europea. Y todos los estados coincidieron en que este era, sin duda, el peor resultado posible, y que tal división debía evitarse a toda costa.
4: Nos quedamos en Europa, pero nos vamos a trasladar hasta Rusia, porque Ucrania ha lanzado un nuevo ataque durante esta jornada contra nada más y nada menos que las denominadas bodegas del Amazon de Rusia. Lo están viendo ustedes en las imágenes de el día de ayer por la tarde noche, que también continuaba durante esta jornada, estos ataques contra las bodegas de Wild Berry. Se trata de dos almacenes y otro establecimiento vinculado a esta compañía, cuales resultaron dañados debido a los ataques que había lanzado Ucrania en la región de Moscú. Hasta este momento la compañía no ha hecho comentarios públicos, pero sí las autoridades del Kremlin, quienes han informado de 5 muertes y otras 10 personas que resultaron heridas producto de este ataque a este polígono industrial ubicado a unos 70 kilómetros aproximadamente al sur del Kremlin. Se suma por lo demás a otros ataques que se han visto de estas mismas características en San Petersburgo. El argumento que plantea aquí Ucrania es que estos depósitos abastecen al ejército ruso, algo que Moscú por lo demás niega, pero que de todas formas Rusia también lanzaba por su parte un ataque contra Ucrania el día de ayer por la noche que dejaba 4 personas fallecidas. Vamos a cambiar de tema, nos vamos hasta Estados Unidos con esta información donde 25 estados han demandado a la administración de Donald Trump por la aplicación de estos más recientes aranceles que también están afectando a nuestro país, ¿no? Estas tarifas de entre el 10 al 12,5% debido a una investigación que hizo la administración norteamericana respecto al trabajo forzoso en el comercio mundial. Y aquí, a raíz de esta última ronda de aranceles que afectan a unos 60 países aproximadamente, es que los estados de Nueva York, Arizona y California, sumado, por cierto, a otros 22, estados demócratas, por lo demás, se han sumado en esta iniciativa legal, donde están acusando a la administración norteamericana de utilizar como pretexto esta indagatoria y que se basa en la sección 301 para aplicar estos aranceles. Lo que plantea esta demanda es que las tarifas no cumplen con los requisitos de la ley y que el gobierno está utilizando el trabajo forzoso como una excusa para mantener su política de imponer, y cito textual, indiscriminadamente aranceles perjudiciales a los países. Nos quedamos en esta nación debido a los incendios forestales que han estado afectando

llegando desde el fin de semana recién pasado al estado de Washington. Miles de hectáreas consumidas por las llamas, lo están viendo ustedes en las imágenes, los efectos que ha dejado esta emergencia en el noroeste de la nación norteamericana ante estos tres grandes incendios que han permanecido activos en la ciudad de Spokane durante estos últimos días y que ha obligado a la evacuación de unas 60.000 personas en la segunda ciudad más poblada de este estado. Algunas cifras que han entregado las autoridades: 700 inmuebles destruidos, 400 que aún restan por evaluar, miles de hectáreas consumidas y 14 personas que están sin ubicar. Aquí las autoridades no han mencionado que se trate de personas desaparecidas, creen y tienen la esperanza de que no han podido dar con ellas por la falta de señal de teléfono, pero a eso además se suma un antecedente que tiene relación con un proceso judicial que se abre a raíz de estos siniestros. Y es que han detenido a una persona sospechosa, un hombre de 37 años que ya tenía antecedentes delictivos. De hecho, tenía una condena previa por homicidio involuntario y que fue detenido recientemente al ser visto arrodillado cerca de los pastizales en el lugar donde se originó este incendio, así como también sumando a ese hallazgo fósforos y un mechero. Enfrenta cargos hasta este momento de incendio provocado en primer grado con una fianza fijada de $1,000,000. Todo esto en medio de los siniestros forestales, que si bien no dejan víctimas fatales, sí, lamentablemente graves daños, sumándose además a una temporada bastante álgida. Hay 16 incendios activos por estos días en Washington, en el estado de Estados Unidos. Y claro, con proyecciones de mejores condiciones, pero ojo, porque para este fin de semana está previsto una nueva ola de calor en esta zona de Estados Unidos. Nos vamos a quedar en nuestra región con estas imágenes que llegan desde Guatemala y esta erupción que se originaba el día de ayer y que ha mantenido en vilo a parte importante de este país, sobre todo en estas últimas 24 horas debido a la actividad que ha tenido este volcán durante este último día. Lo que están viendo ustedes allí en imágenes son las erupciones reportadas durante la noche del volcán de fuego que está a 35 kilómetros al suroeste de la ciudad de Guatemala, en este macizo, el considerado por lo demás el más activo de Centroamérica y cuya actividad comenzó el día de ayer a eso de las 8:30 hora local y que ha tenido explosiones consecutivas durante las horas siguientes. Flujos expulsados que han descendido por las laderas y que ha obligado por lo demás el día de ayer por la noche a las autoridades locales a emitir estas órdenes de evacuación a al menos dos localidades cercanas y con el recuerdo por lo demás que tiene en la mente parte de este país que en 2018 vivió la erupción de este mismo volcán y que dejó decenas, si no cientos de personas fallecidas y desaparecidas, así como también una grave situación que debió atravesar hace 8 años atrás este territorio. Nos vamos de regreso hasta Europa con una preocupación con la que están lidiando por estos días las autoridades de Hungría, porque la sequía ha tenido un efecto importante en la producción de energía y sobre todo en una central nuclear, la única central nuclear que tiene este país europeo y que, ojo, abastece a la mitad de la población de este país y que ahora está al borde de su cierre debido a que el río Danubio no tiene los niveles suficientes para poder hacer funcionar precisamente esta central nuclear. El Danubio tiene niveles históricamente bajos en algunas partes de este río y por tanto la consecuencia que está lidiando y que están analizando por estos días las autoridades de Hungría es eventualmente su cierre. Ojo con la necesidad de agua incluso para hacerlo funcionar cuando no esté entregando energía, es parte de lo que están analizando por estas horas las autoridades de este país. Nos vamos hasta Asia. Durante esta última semana han estado lidiando con altas temperaturas y con graves olas de calor. Lo conversábamos hoy más temprano con esta situación que ocurría en Japón con la muerte de 13 leones, pero en Corea del Sur, durante estas altas temperaturas, ya se han reportado 16 personas fallecidas. Estos son datos de entre el 15 de mayo y el 13 de agosto recién pasado, donde se habla que más de 2.200 personas se enfrentaron cuadros clínicos relacionados con el calor y de ellas 16 perdieron la vida. Ojo con las temperaturas récord que ha enfrentado Corea del Sur durante estos últimos días. Tres veces han superado su máximo registro. El último fue de 42.5 y en Seúl está

0: bajo alerta máxima debido a esta ola de calor severa que pone en peligro la vida. Vamos a ir cerrando esta revisión internacional con un marcado contraste, porque si en Asia están enfrentando altísimas temperaturas, más al sur, en Nueva Zelanda, están enfrentando una fuerte ola de frío que ha dejado nieve incluso en algunos puntos de este país, particularmente en la isla del sur. En Christchurch, la temperatura máxima, José, para este día era de 9 grados y la mínima de menos 2. Y eso se suma por lo demás a esta ola polar que ha estado enfrentando este país durante esta semana, que deja estas postales nevadas incluso hasta en costas, allí a nivel del mar, como parte de las imágenes que nos entrega Nueva Zelanda durante esta semana.
1: Los contrastes.
0: De todas formas.
1: Claro, también ha pasado en nuestro país de repente con momentos tan distintos, meteorológicamente hablando, entre el norte, por ejemplo, exacto, y el extremo sur de Chile. Isel Guerra, gracias por estar acá. Nos vemos mañana.
0: Nos vemos mañana, que estés bien.
1: Chao. Chao. 2:25 PM, vamos a cambiar de tema, regresamos a nuestro país. Jumbo abrió una nueva sucursal con motivo de sus 50 años, la que cuenta, mucha atención, con varias innovaciones tecnológicas. ¿De qué se trata? La periodista María Luisa Carrión tiene la respuesta a esta hora, precisamente desde dicho lugar. María Luisa, bienvenida.
2: Hola, ¿cómo están? Muy buenas tardes. Nos encontramos en el Jumbo de Las Condes, un nuevo Jumbo, Jumbo Apoquindo número 60, local número 60 a lo largo del país, porque esta cadena de supermercados está tirando la casa por la ventana, celebrando sus 50 años de vida, y es por eso que ha decidido abrir este nuevo local comercial. 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Lo primero que quería preguntarle sobre este supermercado en particular, ¿cuáles son las diferencias con otros? Que de partida ya hay algunas tecnologías que no he visto en algunos.
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2: Ya que lo menciona, ¿cómo funciona eso? Porque la verdad llama bastante la atención, yo al menos no lo había visto en otro supermercado.
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2: Además ayudando al medio ambiente, o sea, una compra muy eficiente además.
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2: Estamos también con Pamela Castro, ella es gerente de experiencia de clientes de supermercados Cencosud, con quien también podemos conversar sobre la experiencia que van a tener los clientes acá, con todos los colaboradores que día a día se preparan para entregar lo mejor de sí, o no, para cada una de las personas que llegamos a este nuevo local y a todos a lo largo del país.
4: Tal como dices, en Jumbo nos caracterizamos por la calidez, por la atención humana, cercana y ágil hacia nuestros clientes. Y esa es la esencia y la magia que vive Jumbo en cada tienda y especialmente también en este local. 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Y gente muy joven, que podríamos decir que es la nueva generación de Jumbo, pero que ha estado acompañada en este proceso por la experiencia y la tradición de la cultura de Jumbo que se traspasa de generación en generación.
2: Además ayuda a la generación de empleo y al empleo femenino que tanto nos ha costado además.
4: Totalmente. En Jumbo hay espacio para todos. Apostamos a la diversidad, apostamos al liderazgo femenino y apostamos siempre a la mejor atención posible para nuestros clientes.
2: Muchas gracias, Pamela. Vamos a volver con Cristian y vamos a ir caminando hacia allá para poder ver también, Felipe, tú pasa primero ahí para que vayas mostrando todas las novedades que tiene este Jumbo acá en Apoquindo, que la verdad que nos ha sorprendido bastante. Hemos visto también a unos amigos tecnológicos que están ahí ayudando en las compras. ¿Con qué más? Eso. ¿De qué se trata?
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2: sea, nadie se puede perder aquí buscando algo, porque si algo destaca también al Jumbo, y creo que todos lo hemos conversado alguna vez en la conversación allí diaria, es la variedad de productos que tienen, de todos lados.
3: La variedad y la atención. Siempre cuando alguien nos pregunta dónde está el producto, tratamos de acompañarlo y llevarlo hasta el producto. Así que este robot está haciendo y ayudándonos a hacer esa tarea. Aquí vamos entrando a la sección de pastelería.
2: La que tiene el mejor olor.
3: La que tiene el mejor olor. Y al fondo podemos ver a los maestros chabateros cómo están trabajando en vivo y en directo, preparando la mejor chabata, que es la chabata de Jumbo.
2: ¿Por qué es importante mantener esta producción propia? Porque muchas veces uno compra y no está hecho en el minuto, y se nota.
3: Esa es la magia, esa es la magia de Jumbo, de poder tener el producto preparándose en vivo y siempre mucho más fresco.
2: La gente lo puede ver además, no es que esté preparado eso para nosotros, este vidrio está allí para todos aquellos puedan ir viendo cómo trabajan los panaderos y puedan ir viendo cómo se hace el producto fresco cada día y lo puedan tener en su mesa también.
3: Esa tarima es para que los niños lo vean, se suban, se apoyen en el uslero y puedan ver el pan cómo se está haciendo.
2: Ahí lo está mostrando Felipe, qué lindo también ahí incorporar a los más pequeños y que puedan ser parte también de esta experiencia. Decíamos al comienzo de este despacho que Jumbo está cumpliendo 50 años. ¿Con qué nos va a sorprender para más adelante?
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2: Muchas gracias. Nosotros nos quedamos acá pues, con la chabata recién salida que estaban preparando allí.
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1: Buenos datos desde Jumbo Apoquindo y sus 50 años. Gracias, María Luisa. Nos vemos luego. 2:32. Felipe Gallardo, de CNN Deporte, con muchas novedades. La llegada de Bocinha, han aumentado sus seguidores. La verdad es que es todo un rockstar, cómo llegó y también cómo entregaba las primeras declaraciones. Ya dentro de Colo Colo, Felipe. Bienvenido.
5: Muy buenas tardes, José. Claro, a esta hora se está realizando la conferencia de prensa en el Estadio Monumental. Abre el presidente de la institución, Aníbal Mosso, así que escuchemos inmediatamente la palabra del empresario de origen sirio cuando es la presentación de Bocinha.
6: A los 16 equipos de la primera A para que pudieran, como se llama, darle lo que pueda él orgullosamente vestir su camiseta con el nombre de su abuela. Es oficial, sí, es oficial. Es oficial y fue aprobado la semana pasada, me parece que fue el día
7: viernes.
6: Así que muchas gracias, le aprovecho de mandar un saludo también a todos los presidentes del club de la primera A por su gesto.
8: Las últimas noticias.
9: Buenas tardes, Bocinha, por acá. Esteban Abarzúa. Fue mucha gente al aeropuerto el día domingo, pero especialmente fueron muchos niños. Considerando que usted tuvo una infancia de esfuerzo y sacrificio, me gustaría saber qué mensaje le podría dar a los niños, pensando que van a estar muy pendientes de su desempeño en Colo-Colo durante los próximos meses.
10: Buenas tardes. Pienso que lo que puedo decir a niños, que primeramente sean respetuosos con todos, respeten a sus padres, a toda la gente, y que sueñen grande, que trabajen mucho y que puedan alcanzar todo lo que quieren. Espero que para todos ellos, ven que todo en la vida es posible y que hagan todo para realizar los sueños de ellos.
9: Y a José Daniel Morón, Usted como arquero campeón de la Copa Libertadores del 91, ¿cuál es su opinión personal de Bocinha? ¿Qué sentimientos le representa la llegada de este jugador?
7: A ver, primero y principal, conozco un poco de la historia de Bocinha, de su niñez. Me asocia muy cerca a mí, yo también soy nacido en el campo, muy lejos de las ciudades. Y eso en un primer momento me hizo sentir como muy cercano a él. De hecho, cuando lo vi, cuando estuvimos en el aeropuerto, tuve una sensación muy, muy linda, muy especial, recordando quizás un poco mi niñez. Y creo que estas cosas son, como ustedes le preguntaban recién, qué es lo que él pensaba de los niños, qué es lo que tenía que dejar a los niños. Creo que eso que uno aprende en el campo, lejos de todo, eso de los sueños, y que quizás para un niño de campo siempre es más difícil porque está todo más lejano, está todo más distante. Eso especialmente, él refleja justamente eso, a mí me refleja eso, y yo ya soy un poco mayor que él, ya estoy, pero todavía me hizo, ya, gracias Jaime, me hizo recordar mi niñez. Entonces seguramente van a haber niños que están escuchando hoy lo que él dice del esfuerzo, del trabajo, de la dedicación. Qué bonito, qué bonito. Creo que eso es el mejor mensaje que le puede enviar a un niño, que el niño tenga esperanza de que puede, dedicándose, entregándose, siendo capaz de equivocarse y pararse nuevamente. Eso creo que es lo mejor que puede emitir a alguien que hoy está en un lugar de privilegio.
11: La palabra de Daniel Morón, gerente deportivo de Colo-Colo, analizando más de arquero a arquero. Recordemos que como golero realmente Daniel Morón tuvo una carrera tremenda, sobre todo en Colo-Colo, siendo el arquero titular, cuando el cacique levantó el torneo más importante del continente, como es la Copa Libertadores. Además dejó un legado para la institución, que es que los arqueros se visten de amarillo. Así seguramente va a vestir Bocinha con la camiseta de Colo-Colo, ya lo sabemos, con el número 29, y el jugador estaba muy contento en su llegada al país, se impactó por lo que genera esta institución en todos los chilenos, así que escuchemos inmediatamente las declaraciones de Bocinha, analizando sus primeras horas ya como jugador de Colo-Colo.
10: Para mí es un placer y un orgullo estar acá, y antes de más agradecer al presidente, al Colo-Colo, por la oportunidad de jugar en un equipo tan grande y en un campeonato competitivo, y estoy muy feliz de estar en Chile. La decisión fue muy clara, porque a pesar de jugar siempre en campeonatos pequeños y en ligas, en clubes no muy grandes, pero siempre dentro de mí dice a mí mismo que yo era jugador de equipo grande. Entonces, cuando apareció el Colo-Colo, que el más grande de Chile, no había dudas.
11: Cuando apareció Colo-Colo, no lo dudó las palabras de Bocinha, que va a ser presentado, ya lo decíamos, con la camiseta número 29. Y si usted, fanático del cacique, lo quiere ver, puede asistir mañana desde las 5:30 de la tarde del Estadio Monumental a una presentación completamente gratuita. Se espera un aforo de 42.000 espectadores para poder ver en gloria y majestad al caboverdiano de 40 años que llega de ser la estrella mediática del Mundial de Estados Unidos y Canadá a vestir la camiseta amarilla de Colo-Colo. Un evento que ya lo decíamos, se va a desarrollar a las 7:30 de la tarde, pero las puertas ya van a estar abiertas a las 5:30 para empezar a generar un ambiente allá en Macul con la llegada de este nuevo refuerzo. ¿Cuándo podría debutar? El próximo 16 de agosto ante O'Higgins de Rancagua, no antes, en el partido ante La Calera de este fin de semana. Los tiempos son muy justos. De todas maneras, la decisión final la va a tomar el técnico Fernando Ortiz. Ya es completamente oficial, Bocinha, el nuevo refuerzo de Colo-Colo para esta temporada. Cambiamos de tema porque tenemos una muy buena noticia. Sabemos

0: que de este 6 al 16 de agosto se va a realizar el Mundial de Voleibol Femenino Sub-17. Y si usted no puede asistir tanto a los Andes, a San Felipe o al Polideportivo del Estadio Nacional, puede seguir la transmisión a través de todas las plataformas de nuestro canal de CNN Chile. Ahí vemos el acuerdo completamente oficializado. Vemos al presidente de la Federación de Voleibol de Chile, Jorge Pino, junto al gerente general de nuestro canal, como es Alexis Collao, sellando este acuerdo. Chile va a debutar este jueves a las 8 de la noche en el Polideportivo del Estadio Nacional. Hay mucha expectativa por este torneo y mucha alegría, finalmente, porque nuestro canal lo va a llevar a las pantallas de todo Chile. Así que escuchemos inmediatamente las declaraciones.
1: Para nosotros es muy relevante poder llevar a la pantalla de Chile todos los deportes. Nosotros entendemos también la importancia de dar a conocer las historias de las personas que están detrás y confiamos en que esto va a ser un tremendo hito.
2: Primero agradecer a CNN Chile que se atrevió a hacer esta alianza con nosotros y que nosotros estamos muy claros que vamos a responder con la familia del voleibol, con la marea roja del voleibol. Ya estamos expectantes, hace 15 días que ya andan acá 6 equipos, ya se hizo toda la parte técnica, ya se hizo todos los preparativos, estamos con los detalles importantes. Nuestros objetivos son dos: clasificar la primera ronda, que estoy seguro que así va a ser, y hacer el primer y mejor mundial de muchos otros que puedan venir, porque ya está toda la plana mayor de la FIP.
0: Esto es un evento realmente muy importante, José. 24 países vienen a jugar este Mundial Sub-17. La invitación a seguir, obviamente, la transmisión a través de todas las plataformas de CNN.
3: Y una muestra más de que nuestro canal CNN Chile ha estado en importantes eventos deportivos en el último tiempo, Felipe Gallardo.
0: Tal cual, José.
3: Extendida la invitación. 2:41 PM, el equipo de deportes vuelve a las 15 horas.
0: Tal cual.
3: Ahí nos vemos.
0: Más
3: muchas gracias
0: de
3: por estar acá. Eso, vamos a estar con todos los detalles. Gracias por estar acá, Felipe. Dejamos hasta acá el programa. Nos reencontramos en pocos segundos en un capítulo especial en vivo de CNN Tiempo. Nos vemos allí.
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1: Seguimos en esta tarde de CNN Chile, 2:45, completamente en directo. Iniciamos un capítulo especial de CNN Tiempo. Vamos a revisar el pronóstico en todo nuestro país en días muy, pero muy contingentes a propósito de las lluvias en el centro sur y en el sur de Chile. Ya vamos a estar con eso. Desde ya les damos la bienvenida y pueden comentar con nosotros en la etiqueta que vemos en la pantalla. Vamos a revisar, para comenzar este capítulo de CNN Tiempo, información internacional. Quiero compartir con ustedes estas imágenes que nos hablan, por supuesto, del escenario que enfrenta el mundo con un clima muy cambiante, que no se detiene. Diversos fenómenos naturales han marcado los últimos días en distintas partes del planeta. Por ejemplo, Grecia enfrenta una grave emergencia en plena temporada turística. Más de 11.100 hectáreas han sido consumidas por las llamas en los dos principales focos activos del país, ubicados, para que nos hagamos una idea, a unos 35 o 40 kilómetros de la capital, de Atenas. Durante las labores de combate al fuego, dos helicópteros de extinción chocaron en el aire al oeste de la capital, dejando un saldo de dos tripulantes fallecidos y dos personas heridas. Por su parte, en el noroeste de Estados Unidos, los incendios que afectan principalmente a los estados de Oregon y Washington han obligado a evacuar a más de 65.000 personas y el fuego ha destruido cerca de 700 viviendas. Las autoridades reportan cerca de 70 grandes incendios en todo el país. Solo en la capital, para que también nos hagamos una idea, las llamas han arrasado más de 600.000 hectáreas. En cuanto a la actividad sísmica, en la provincia de Sichuan, en el centro de China, se registraron dos terremotos de magnitud 4.8 y 4.2 con menos de 12 horas de diferencia. Hasta el momento, las autoridades locales no han reportado víctimas, derrumbes ni interrupciones en los servicios básicos. Asimismo, un terremoto de magnitud 5.2 sacudió Egipto, con epicentro al este de El Cairo. Bueno, aunque las autoridades descartaron víctimas fatales en el caso de Egipto y personas heridas, el movimiento telúrico provocó daños materiales, entre ellos el colapso parcial de algunas edificaciones, lo que llevó a la activación de los protocolos de emergencia. Además, se han registrado al menos 5 réplicas tras el sismo principal. Bueno, lo que hemos querido decirles a todos ustedes con este resumen es que el clima y diferentes eventos de la naturaleza, como sismos o incluso incendios forestales, que en la mayoría de los casos tienen al hombre detrás, han marcado el último tiempo diferentes territorios de nuestro país y de nuestro planeta. Bueno, vamos a hablar ahora de otro evento que también ha dejado imágenes impresionantes y tiene que ver con lo siguiente: cataratas de sangre en la Antártida. Precisamente en los valles secos de McMurdo, el glaciar Taylor da origen a un fenómeno natural conocido como las cataratas de sangre, una cascada de tonalidad rojiza que desemboca en el lago Bonney. Su característico color carmesí se produce porque una salmuera hipersalina rica en hierro emerge desde debajo del glaciar y, al entrar en contacto con el aire, el hierro se oxida. Un reciente estudio ha concluido que esta salmuera probablemente proviene de agua de mar antigua que quedó atrapada bajo el glaciar, una hipótesis respaldada por análisis moleculares, genéticos y microbiológicos. Esta explicación refuerza investigaciones previas que ya sugerían un origen marino del líquido a partir de sus características químicas y de las bacterias identificadas en la salmuera, descartando así la antigua teoría que atribuía el color rojizo a la presencia de algas. 2:49, nos vamos a Corea, que ha batido récords de temperaturas durante las últimas horas, desde el día viernes sobre todo de la semana pasada y con el fin de semana mediante con altísimas temperaturas. La ciudad de Yangsan, en el sudeste de Corea del Sur, registró el día viernes una temperatura máxima de 42.5 grados Celsius, la más alta desde que existen mediciones en dicha localidad y la mayor observada por una estación de la Administración Meteorológica de Corea en todo el país. Además, se trata de la segunda temperatura más alta registrada a nivel nacional, solo por detrás de los 41.9 alcanzados en

0: Wang Yu en agosto del año 2018. Bueno, este récord se produjo en medio de una intensa ola de calor que afecta no solo a la ciudad que yo les mencionaba, sino prácticamente a todo el país, dejando temperaturas súper altas en otras localidades como Ulsan. Bueno, en este contexto, las autoridades siguen atentas a la evolución del tifón Dolphin en el Pacífico, ya que su trayectoria podría modificar las condiciones atmosféricas sobre la península coreana durante los próximos días. Y así como Corea del Sur ha batido récords en temperaturas, también lo hemos informado en otros momentos, en el denominado viejo continente, España, Francia, Reino Unido, también durante este verano, en ese lado del planeta, con altísimas temperaturas. Y lo que ha pasado en esos territorios es una antesala de cómo debiese ser o cómo se proyectaría, ¿será el verano 2026 o 2027 en este lado del planeta? Es algo que vamos a seguir monitoreando en los próximos capítulos de CNN Tiempo. Cuando son las 2 de la tarde con 50 minutos en esta transmisión en directo del programa, vamos rápidamente al pronóstico del tiempo, iniciando el viaje como siempre, ustedes lo saben, en la zona norte de nuestro país. Ahí está Arica, Iquique y la ciudad de Antofagasta. Se mantiene la tónica de temperaturas entre los 20 y los 21 grados, con cielo cubierto en la mañana, Camanchaca sobre todo en la línea de costa, para variar posteriormente a una tarde de día miércoles 5 de agosto con cielo despejado. 19 grados en el caso de Antofagasta, con viento entre 25 y 40 kilómetros por hora y mayor presencia de nubes en ese territorio del norte grande de nuestro país. De hecho, comenzarán el día con cielo cubierto, variando posteriormente a cielo nublado. Copiapó, sigamos avanzando a la región de Atacama, el día de hoy con temperaturas máximas al alza, cerca incluso del umbral de los 30 grados. Para mañana, un leve descenso entre 23 y 25 toda la zona interior de la región de Atacama. Algunas nubes matinales que dan paso a cielo despejado, sobre todo en la tarde. No se descarta, de hecho, para una nueva mitad de semana, algo de niebla matinal en Copiapó, en Vallenar y en los alrededores. Sobre la línea de costa, hablemos por ejemplo de Bahía Inglesa o la línea de costa de la región de Coquimbo, La Serena, Los Vilos, etcétera, bajo el predominio de la nubosidad parcial, con una máxima, por ejemplo, en ciudades como La Serena, entre los 15 y los 16 grados, como vemos en la proyección, bajo, como yo les decía, el predominio de la nubosidad parcial y cielo parcial, que también estará presente en la zona interior de la región de Coquimbo. Lo ejemplificamos con el Valle del Elqui, con la comuna de Vicuña, por ejemplo, y nubosidad parcial variando a cielo nublado en Illapel y todo el sur del territorio de este lado de nuestro país, la región de Coquimbo. Revisemos ahora el centro de Chile. Vamos a la región de Valparaíso, que también vivirá un día miércoles marcado por la nubosidad y luego el cielo parcial. 7 y 17, las temperaturas extremas en el sector alto de la región de Valparaíso, hablamos de los Andes, San Felipe, también Catemu, Putaendo, La Ligua, con 17 o 18 grados proyectados para este día miércoles. Podrían ser 18 en Quillota, La Calera, La Cruz, Nogales, Villa Alemana o Limache, bajo nubosidad parcial. Y las nubes más persistentes en la línea de costa de la región de Valparaíso, en la línea de costa de la región de O'Higgins, Pichilemu, Cahuil, Bucalemu, Matanzas, Puertecillo, y también nubes para Constitución y playas cercanas ya en la costa de la región del Maule. Y hacia los valles de O'Higgins y el Maule también vamos a tener mayor presencia de nubes. Y atención, porque la nubosidad que vemos por este lado del mapa se va a convertir en cielo cubierto a medida avance este día miércoles. Y no se descartan, atención con esta información, no se descartan algunas precipitaciones que puedan caer hacia la noche de este día miércoles en ciudades como Rancagua, San Fernando, Santa Cruz, incluso hacia Talca, Curicó, Molina o San Javier. Y si volvemos al estudio, me gustaría indicarles lo que se proyecta para el centro sur de nuestro país, que ha estado en la noticia a propósito de sistemas frontales bien intensos, muy insistentes, que han ingresado a este territorio del mapa del Chile continental de manera continua prácticamente durante las últimas horas y que dejaron consecuencias evidentes durante el fin de semana. ¿Qué pasará el día miércoles? Vamos a tener pulsos de precipitación en la región del Biobío, que podrían intensificarse a medida avance el día de mañana, llegando también a la región de Ñuble, entiéndase Chillán, Chillán Viejo, Bulnes, con precipitación que aumentaría de intensidad a medida avance el día miércoles o a medida nos acerquemos a la noche del día de mañana, y continuarían presentes en este lado del mapa también hacia el día jueves. Vamos al sur de Chile, Angol, Temuco, Malleco, que también han estado en la noticia por los sistemas frontales. ¿Cómo continúa la semana? Será un día miércoles también con precipitación intermitente que aumenta de intensidad tras el mediodía en este lado del mapa de nuestro país. Y las precipitaciones de entrada y salida los van a acompañar a medida que avancemos la semana. Jueves, viernes, incluso algunas jornadas del próximo fin de semana. Más al sur, nubes variando a parcial, Puerto Montt, Puerto Varas, bajas temperaturas en la Patagonia, 6 grados en Puerto Aysén, 5 en Balmaceda, entre 3 y 4 en Punta Arenas y en Puerto Natales. Ojo con el viento que también tiende a aumentar en la Patagonia, sobre todo hacia el Parque Nacional Torres del Paine. Vamos a las islas, Chile insular, revisemos los detalles. Aquí está, archipiélago de Juan Fernández, 15 grados, podrían caer algunas precipitaciones, 20 para la Polinesia chilena y temperatura bajo cero en el territorio antártico chileno. Y de las islas a nuestra capital, a esta hora, siendo las 14.55, ya estamos prácticamente en la máxima de 17 grados. Las nubes nos van a seguir acompañando en nuestra capital y aquello también se mantiene el día de mañana. Hacia la noche del miércoles, madrugada del jueves, no se descartan algunas precipitaciones en Santiago, de carácter débil, entiéndase, insisto. Noche del miércoles, madrugada del jueves, podrían caer algunas precipitaciones en nuestra capital. Y la pregunta final, ¿cómo sigue la semana? Levantemos la tabla con la proyección. Ahí está. Vamos al jueves, viernes, sábado, domingo y lunes. Todo tiende a estabilizarse tras la tarde del jueves en nuestra capital. 15 grados para aquella jornada, baja la temperatura el viernes, ojo el sábado, será muy frío. Sube levemente el domingo, vuelve a subir el próximo lunes. Y tras el jueves, sin proyección, al menos hasta ahora, de precipitaciones en nuestra capital. Cualquier novedad la vamos a conversar esta noche, 21:30, en un capítulo extendido de CNN Tiempo. Como siempre, muchas gracias por la sintonía. Que tengan una excelente tarde. Luego de una breve pausa llega Nicolás Cabargas y CNN Deporte en CNN Chile. Nos vemos más adelante.
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0: Primer día en el Estadio Monumental de Trabajo, y es que el día de ayer le tocó conocer las instalaciones en Macul. El día de hoy, ahí lo ve usted, ponerse los guantes. Bocinha vivió su primera jornada de entrenamiento en el Cacique. Hace tan solo instantes estaba conversando con la prensa. Ya escucharemos las palabras en esta edición de CNN. Mientras que Universidad de Chile sigue angustiada, preocupada por el caso Sartor, en lo que es la cuarta jornada de formalización de los 11 directores, entre ellos Michael Clark, quien fuera hasta hace muy poco presidente de la sociedad anónima que rige los destinos del club de fútbol. Se prepara con una defensa extensa. Se habla de hasta 4 horas de presentación por parte del abogado de Michael Clark. Orgullo gigante para CNN Chile, y es que esta jornada se firmó el convenio que permitirá que nuestro canal transmita el Mundial de Voleibol Femenino Sub-17 de Chile 2026. Estuvieron presentes quienes van a ser las estrellas, las deportistas de este Mundial. Todo eso y más adelante, porque acá comienza CNN. Estadio Monumental, habla Bocinha. Revisemos inmediatamente las palabras del arquero caboverdiano.
1: Pero nosotros vamos a colocar el objetivo principal en lo deportivo. Si existen ventanas, si después del campeonato hay alternativas de jugar con Cabo Verde, con Inter de Miami, con Olimpia, bienvenido sea. O sea, nosotros estamos abiertos para eso, pero nosotros no queremos perder el foco en lo deportivo. Nosotros no podemos soltar la presa que tenemos agarrada este año, por ningún motivo.
2: AS Chile.
3: Hola, Bocinha. Por acá Felipe Silva de AS Chile. Entiendo que tus abuelos fueron fundamentales en tu crianza. Hoy, sentado ahí, siendo presentado por Colo-Colo, ¿recuerdas a ellos? ¿Cuánto le debes por este paso que está dando en tu carrera? Gracias.
4: Pienso que, como dice antes, mis abuelos y mis pais fueron todo para mí. Pienso que la educación, la forma que me mostraron la vida y que me educaron, para mí es todo. Entonces, pienso que ellos están muy, muy contentos y felices donde están. Y pienso que tengo que continuar a representar a mi familia de la mejor manera posible. Y pienso que, como dice, ellos están muy contentos donde están, y yo también estoy muy grato por todo que fue transmitido y educado para mí.
2: Voy a preguntar, ¿vos, Cacique?
5: Cacique Pasión. Bocinha, acá. Cacique Pasión, Sebastián Munizaga, acá. Has sido campeón 2 veces. Si no me equivoco, en Cabo Verde y en Chipre. Colo-Colo es puntero, tiene 12 puntos de diferencia en la tabla de posiciones, es líder. ¿Te gustaría y te imaginas siendo campeón con Colo-Colo a fin de año, levantando esa copa?
4: Ya fui campeón más de 2 veces. Pienso que ustedes tienen que ver mejor esto. Porque ya sé que ven en Cabo Verde la liga amadora, no es profesional, pero ahí hacen el campeonato regional después del nacional. Ya fui campeón regional 4 veces, ya fui nacional 2 veces. La taza de San Vicente ya gané unas 7 veces. Y fui campeón de la taza de Chipre. Pienso que el Colo-Colo está en una posición muy, muy buena, pero el fútbol, creo que tenemos que trabajar todos los días, porque lo que hacemos el pasado, mañana o hoy, ya no cuenta, y tenemos que mantener focado el día a día y continuar a trabajar, y quizá en la final de la temporada podemos festejar el título, que es algo que Colo-Colo han trabajado, y que está muy bien el campeonato, y espero que al final todos los colocolinos estén felices y consigamos el objetivo, que es ganar el campeonato, y quizá vamos a poder levantar la taza.

0: Aníbal, preguntarle, no sé si tiene injerencia tampoco en poder hacerlo, pero ¿le gustaría que los partidos de Colo-Colo sean transmitidos en las diferentes países que tiene TNT, como Brasil, México, Colombia? ¿Le gustaría que esto sea más mundial también y que tenga la posibilidad de que Colo-Colo se pueda ver en todo el continente?
1: Sí, claro que sí. Claro, nos llamaría la atención eso. De hecho, hay algunos acercamientos que han habido con el club para justamente poder tener transmisiones al extranjero. Creo que mientras más visibilicemos nosotros nuestra liga, nuestra competencia, se valorizan los equipos, se valorizan los jugadores, la televisión, ustedes, los periodistas. Creo que le hace bien eso al fútbol chileno de que lo pongamos en la órbita mundial.
2: Canal
3: Hola,
2: de Edson.
3: ¿cómo te va, Bociña? Estamos en vivo para el canal de Edson, Vicente González por acá. Te quería preguntar el día de hoy en tu llegada, ¿qué te pareció el estadio? ¿Pudiste ver la cancha? ¿Pudiste ver el camarín? Me imagino también el gimnasio. Y acá en las canchas de entrenamiento donde pudiste estar hoy, hay una vista privilegiada a la cordillera también, Cordillera de los Andes. No sé si te llamó la atención un poco, ¿qué te pareció el estadio en general?
4: Un estadio muy lindo, con mucha historia, la vista es fantástica y todo para mí ha sido muy muy bueno y pienso que el estadio es un estadio que ya tiene muy muy mucha historia y está muy bien localizada. ¿Cómo se dice? ¿Cómo es que hablas de ahí? ¿Cómo se llama?
2: Cordillera de los
3: Cordillera
2: Andes.
3: de los
4: Ah, sí,
3: Andes.
4: es muy linda y sí, pienso que tienen todo aquí para tener suceso y espero que consiga tener.
3: Muchas gracias. Aníbal, ¿cómo le va? Saludarlo también.
1: Hola.
3: Preguntarle también por el evento de mañana. La gente en los comentarios
5: Las
3: está
5: palabras
3: volcada.
5: de Bocinha y también del presidente de Blanco y Negro, Aníbal Mosa, en lo que ha sido una extensa, sí, extensa jornada de presentación en el Estadio Monumental, la continuación de horas más que emocionantes, ¿no? Para el arquero caboverdiano, tomando en cuenta que también lo vea usted en pantalla el día de hoy. Vivió su segunda jornada en el Estadio Monumental. Ayer lo conoció, lo recorrió, firmó el contrato, pero el día de hoy vivió su primer entrenamiento en compañía del resto de los porteros de El Cacique, el superlíder del fútbol chileno. Tiene su super refuerzo, nada menos que una de las figuras de la Copa del Mundo. Eso con Colo-Colo. Mientras, Universidad de Chile sigue atento a lo que pasa en el Centro de Justicia. Es la cuarta jornada de formalización de los exdirectores de Sartor, entre ellos Michael Carr, un hombre que vivió este episodio. Fíjese, las imágenes captadas por el sitio, por el medio partidario Rincón del Buya, reflejan el momento donde al salir del Centro de Justicia fue abordado por algunos fanáticos de Universidad de Chile que lo encararon, lo insultaron y le lanzaron billetes. Estos billetes que hace unos días vimos, ahí están en la imagen, la simulación de un billete de 10 mil pesos, donde se cambia la cara de Arturo Prat por la de Michael Clark, criticándole su gestión en Azul Azul. Y también, a ver si escuchamos una parte del ambiente. Le lanzaron billetes en la cara al expresidente de la sociedad anónima Azul Azul, Michael Clark, quien fuera hasta el pasado miércoles el accionista mayoritario. Parte de lo que han sido las reacciones capturadas en este caso por el sitio Rincón del Buya. En una jornada de formalización, cuarta jornada, que ha dejado algunas nuevas sorpresas, ¿no? Nuevos antecedentes. Por ejemplo, parte de lo que señaló el día de hoy la fiscal, lo pasamos a escuchar.
6: Existen también sospechas de que el imputado, ¿no es cierto?, puede obstaculizar la investigación mediante modificación o destrucción de elementos de prueba. Existe, esto a modo de ejemplo, un extracto del chat de WhatsApp entre los imputados Hugo Aranda y Michael Clark, en el que se observa cómo este último ordena al primero que elimine todos los mensajes del chat grupal y del chat individual de ellos, ¿ah? Luego de la intervención realizada por la CMF.
5: Pidió que borrara mensajes, también supimos, gracias a lo revelado durante las últimas jornadas de formalización, que recibía un sueldo, entre comillas, fantasma, por acciones, por trabajo que finalmente no estaba realizando. Bueno, llama la atención, ¿no? Tomando en cuenta que el mismo Michael Clark se adjudica su participación, lo cito, de rebote en el caso Sartor. Como sea, una situación que sucede.

0: en el Centro de Justicia y que repercute en el Centro Deportivo Azul. El día de hoy fue el turno de José Miguel Insulza, quien se desmarcó de este caso, quien fuera designado por José Ramón Correa como director de la concesionaria. José Ramón Correa, ex vicepresidente de Michael Clark, ex abogado particular de Michael Clark. Pero bueno, por ahora Insulza esto dice en relación a su desmarque, ¿no?, del caso Sáenz.
1: Ese señor ha dicho que las cuentas de la Universidad de Chile están muy bien, que está todo muy ordenado, muy tranquilo. Y eso es lo que nos tiene que preocupar a nosotros. Nosotros no tenemos ninguna preocupación, no tenemos que manifestar nuestra preocupación por una empresa que ya se terminó. Las acciones de la Universidad de Chile tendrán que ser rematadas, aquellas que pertenecen a las personas involucradas en este problema. Y espero que eso se haga, y nosotros entre tanto seguimos lo nuestro. Nosotros estamos a cargo de dirigir una empresa que maneja el club deportivo, y si las cosas están bien ahí, eso debería tranquilizarnos.
0: Clarísimo el director de Azul Azul, José Miguel Insulza. Actividad de la selección chilena, revisemos lo que va a ser su calendario. Claro, uno que muestra 3 partidos en la fecha FIFA de finales de septiembre, principios de octubre. No es tan usual que las selecciones pongan en el calendario 3 partidos, y en este caso es lo que va a tener la selección chilena. Frente a, fíjese, cosas de la vida, los 3 anfitriones de la Copa del Mundo Norteamérica 2026. Vamos a tener nuestro mini mundial. ¿Cuándo será? Ya sabíamos que se jugará el 26 en Toronto ante Canadá y el 6 de octubre ante México. Faltaba Estados Unidos. Bueno, es el rival que está programado para el 29 de septiembre en el estadio, en el Geyser Park, ubicado en la ciudad de San Luis, Missouri. De esta manera, ¿cómo queda la fecha FIFA extensa de la selección chilena? Comenzará el día 26 en Toronto ante el elenco canadiense. Se trasladará a la selección chilena para esta ciudad de San Luis, Missouri, para que el 29 de septiembre enfrenten a Estados Unidos, que sorprendió al equipo de Pochettino en esta Copa del Mundo, para cerrar también en Estados Unidos, en este caso en Los Ángeles, enfrentándose contra México. Todo indica que para esos duelos, tomando en cuenta lo poco que queda, el interino Nicolás Córdoba, interino por más de un año, seguirá estando a cargo del equipo de todos. Seguimos viendo lo que sucede en particular en Norteamérica, ¿no? Con unas ciudades que no están para nada tan contentos como se esperaba en la previa de la Copa del Mundo Norteamérica 2026. Son las ciudades sedes que reclaman, algunas semanas de lo que fue la finalización de este torneo, reclaman que no están llegando los millones de dólares que tanto se prometieron. Son 11 ciudades estadounidenses, todas ellas fueron sede de la Copa del Mundo, y hasta el momento, según revela The Athletic, el sitio, fue el presidente de FIFA, Gianni Infantino, el que anunció que cada una de estas ciudades, de las 11, que albergarían partidos del torneo, recibirían $1 millón, aproximadamente 890 millones de pesos chilenos. Esta contribución, que se describió como un legado, se destinaría a la construcción de canchas y el apoyo de proyectos sociales, detalló el citado medio. Sin embargo, hasta la fecha, Seattle, San Francisco, Los Ángeles, Dallas, Houston, Kansas City, Atlanta, Filadelfia, Nueva York, con New Jersey, ¿no?, tomando en cuenta que eran ambas ciudades, Miami y Boston, no han visto por ahora ni un peso. De acuerdo a 4 ejecutivos de los comités de las ciudades anfitrionas, la directiva de la FIFA les aseguró repetidamente que recibirían la contribución, que también existía un antecedente, se había entregado para el Mundial de Clubes 2025. Revisando, ¿no?, las declaraciones recogidas por The Athletic, señalaron esta promesa fue hecha verbalmente por miembros de la alta dirección de la FIFA y reiterada a las ciudades en diversas reuniones, pero no se ha cumplido. Consultado por su legado en el Mundial 2026, el ente presidido por Gianni Infantino decidió no responder a The Athletic. Se preocupan, ¿no?, todas estas ciudades que vieron revolucionado durante muchas semanas su tranquilidad debido a la realización de partidos de la Copa del Mundo, son nada menos que 11, y por ahora no han recibido ese millón de dólares prometido, que sí usar para canchas, proyectos sociales, siempre tan necesario. Nos vamos a Italia para revisar una de las imágenes de seguro del año deportivo. Es la despedida como lo que es, una verdadera leyenda. En Italia hablamos de Franco Baresi, quien falleció durante la semana pasada y que así.

0: fue despedido por los fanáticos rosoneros del Milan en lo que fue una ceremonia privada que contó con la participación, ahí lo ven, de quien fuera su compañero, Paolo Maldini, el jugador con más duelos en la historia del cuadro de Milán y que superó en ese registro al propio Franco Baresi. A la salida se dio un momento bastante, bastante lindo, ¿no? Señalando entre gritos los fanáticos del Milán que solo existe un capitán a ese nivel de destacado. Ponen la figura de el capitán Franco Baresi, quien falleció con apenas 66 años. Con esa imagen nos vamos a una breve pausa comercial. No se despegue la pantalla de CNN Chile. Ya regresamos.
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0: Regresamos y con noticias que nos llenan de orgullo como CNN Chile, y es que el día de hoy se firmó el acuerdo que le permitirá a nuestro canal transmitir y llevar a su casa a través de nuestra pantalla la emoción del Mundial Femenino de Voleibol Sub-17 Chile 2026. Para conocer más detalles de ese acuerdo, lo que viene también para las guerreras de rojo, le damos la bienvenida a nuestro compañero Felipe Gallardo con algunas sorpresas. Felipe, ¿qué tal?
1: Muy buenas tardes, Nicolás. Claro, mira, me encuentro en nuestra sala de reacción porque hay una muy buena noticia para el voleibol a nivel nacional, porque sabemos que se va a iniciar el Mundial Sub-17 de la categoría femenina, pero la noticia que pocos saben es que nuestro canal CNN Chile va a transmitir este magno evento, y por eso estamos junto al gerente general de nuestro canal, como es CNN Chile, Alexis Cuñado, que nos va a contar la importancia de este acuerdo para poder transmitir y llevar a todas las casas de Chile este evento.
2: Sí, para nosotros es muy relevante poder llevar a la pantalla de Chile todos los deportes. Y nosotros entendemos también la importancia de dar a conocer las historias de las personas que están detrás, y confiamos en que esto va a ser un tremendo hito.
1: Bueno, un hito que comienza el jueves. ¿Cómo lo ve el presidente de la Federación de Voleibol, Jorge Pino, este evento que va a iniciar en nada realmente?
3: Bueno, primero agradecer a CNN Chile que se atrevió a hacer esta alianza con nosotros, y que nosotros estamos muy claros que vamos a responder con la familia del voleibol, con la marea roja del voleibol. Ya estamos expectantes, hace 15 días que ya andan acá 6 equipos, ya se hizo toda la parte técnica, ya se hizo todos los preparativos, estamos con los detalles importantes. Nuestros objetivos son dos: clasificar la primera ronda, que estoy seguro que así va a ser, y hacer el primer y mejor mundial de muchos otros que puedan venir, porque ya está toda la plana mayor de la FIP. Así que yo agradezco esta vitrina que nos va a dar CNN Chile, porque yo creo que todos de una u otra manera estaban esperando que el voleibol, que está pasando el mejor momento de su historia, lo pueda transmitir un canal, y ustedes son, y agradezco enormemente a Alexis.
1: Bueno, usted señalaba eso, que es primera vez que se va a realizar un mundial de voleibol de esta magnitud. ¿Cómo lo ve la importancia realmente que va a tener para el futuro? Para

0: a otros eventos de esta índole.
1: Que la Federación Internacional haya creído en este país que está por ahí al fondo, el voleibol a nivel mundial es extraordinario, es el segundo deporte en términos económicos, infraestructura que tiene, los Juegos Olímpicos inaugura y clausura. Evidentemente estamos muy contentos de que hayan elegido a Chile y eso es por el trabajo que llevamos hace 10 años, un proyecto sostenido. Así que esto yo creo que va a ser el primero porque estamos proyectando en 2 años más tener un segundo junto con Perú. Así que primero vamos a tratar de que esto ande muy bien. San Felipe, los Andes están trabajando extraordinariamente porque están además aniversario de ambas ciudades.
0: Bueno, otro evento deportivo en nuestro canal, tuvimos el Triatlón de Iquique, también lo que fue el Ironman de Pucón, ahora el vóley, me imagino que se vienen más cosas.
2: Así es, pues así también firmamos el acuerdo con el Comité Paralímpico, también para dar otras coberturas. Nosotros estamos usando toda nuestra plataforma, no solo la pantalla, y también tenemos algunas alianzas, como por ejemplo con Jóvica TV, donde también vamos a estar transmitiendo y dando la mayor cobertura posible.
0: Perfecto, muchas gracias. Nos vamos a mover un poquito hacia acá, a otro sector de nuestra sala de redacción para poder conversar con los protagonistas realmente de este evento. Ya es la capitana, Dominga Sotomayor, y también el técnico, Raúl Pereira, que nos va a contar un poco los detalles y cómo se prepara este debut de este jueves ante República Checa.
3: Bueno, primero muchas gracias a CNN Chile, que va a estar con nosotros en la transmisión. Esto va a permitirnos visibilizar mucho más el voleibol en todo el país. Para nosotros, primero nos sentimos orgullosos de ser parte de este proceso. Como equipo venimos ya trabajando hace un largo rato con partidos amistosos a nivel internacional, con cuadrangulares donde jugamos contra Brasil y Japón y Argentina, lo cual nos permitió sacar mucha información ya de cara a 2 días que tenemos nuestro mundial en esta categoría.
0: Perfecto, Dominga. Hemos sabido que el partido debut es clave para poder instalarse en la siguiente ronda. ¿Cómo lo ves tú, las ansias también que tienen tus compañeras por este debut en un mundial?
4: Estamos todas muy nerviosas, pero muy ansiosas de que ya viene el partido. También vamos a dar lo mejor de nuestro juego. Queremos mostrar todo lo que hemos entrenado este año y dar lo mejor.
0: Perfecto, dar lo mejor en la cancha. Este equipo tiene una particularidad, que 9 de sus 14 jugadoras no están en Santiago, no viven en la región metropolitana, lo que data finalmente el trabajo de la propia federación para buscar talentos no solamente en Santiago.
3: Exactamente, esto es parte de un programa del Centro de Desarrollo de la Federación Internacional, acompañado de la Federación de Voleibol de Chile y la Confederación Sudamericana, y lo cual nos permitió hacer un rastreo, un scout de todos los equipos del país y bueno, buscar en distintas regiones, ¿no? Obviamente. Ha sido un camino largo, duro, difícil, pero bueno, tenemos la suerte y nos sentimos gratificados de tener a 9 jugadoras seleccionadas dentro, lo cual significa que es un equipo bien federal.
0: Perfecto, Dominga, la última. Un llamado a la gente que asista. Sabemos que la entrada para el partido frente a Estados Unidos el sábado ya está completamente agotado, pero para lo que va a ser la jornada inaugural, el partido del viernes y también lo que pueden ser los octavos, cuartos, semifinal.
4: Bueno, los invito a todos a que nos vengan a ver al Mundial, a que nos vengan a apoyar, ya que un estadio lleno va a ser una motivación para nosotras.
0: Bueno, invitación completamente hecha, Nicolás, acá desde la sala de redacción de CNN Chile. Certamen que se va a realizar entre este 6 y 16 de agosto y la transmisión la puede disfrutar a través, obviamente, de las plataformas de nuestro canal. Muy buenas tardes.
5: El trabajo de Felipe Gallardo para contarnos lo que es realmente un verdadero orgullo para CNN Chile, para Teramedia, para Jóvica TV, también va a estar la transmisión a través de esas plataformas. Realmente muy contentos de poder tener a las Guerreras Junior en una participación en un mundial inédito, no se había dado en Chile, y que además, como señalaba el presidente de la federación, llega en el mejor momento en la historia de la Federación de Voleibol de nuestro país, gracias a lo hecho por nuestros deportistas masculino, femenino, en diversas disciplinas, no solamente en el piso, también en el vóley playa. Nos vamos ahora a esa imagen, la que todos esperaban. Aníbal Mosa, cómo está, contento, ¿no? Orgulloso, chocho, con el gran refuerzo de esta temporada 2026 del mercado de invierno, en compañía también de Morón, de Pizarro. Es Bociña quien ya posa como lo que es, el arquero del cacique. Y el número, el 29, tiene 29 millones de seguidores en Instagram, 29 punto y algo. Ahí está, con el 29, Bociña, con el apodo también, no con el nombre como se pensó en algún minuto. Está muy contento y van a mostrar no solamente la camiseta de arquero, sino también la titular. Vamos a ver si hay ahí alguna movida de marketing para permitir que durante algún duelo Bocinha utilice la blanca, la que más le gusta al hincha, cómo no, enamorado de el blanco y el negro, los colocolinos orgullosos, tan orgullosos como Aníbal Mosa, luchó, batalló contra su propio directorio para traer a este jugador, y acá lo tiene, a uno de los que fue la gran figura de Norteamérica 2026, ahora posa en el Estadio Monumental como el nuevo arquero del cacique, con el número 29, y el gesto, ¿no?, tan típico de los fanáticos salvos. Ahí está Bocinha, quien respondió, créame, una extensa conferencia de prensa en el Estadio Monumental. Una hora de respuestas en un portuñol bastante entendible, ¿no? Vamos a ver si se comunica así de bien con sus compañeros. El gran refuerzo de Colo-Colo, el gran refuerzo del fútbol chileno, Bocinha, posa en el Estadio Monumental con su camiseta, ya como jugador del cacique. Continuamos en CNN Deportes, un programa, un canal que se enfoca en de todos los deportes en el Team Chile y también, cómo no, en el Team para Chile. Es que tenemos también el orgullo de ser el canal oficial de estos muchachos que cada vez que participan dejan la bandera nacional lo más alto. Y ojo, ahora también tenemos buenas noticias. Si es que el paratenis de mesa irá con equipo récord al Mundial de Tailandia. 8 representantes tendrá el Team para Chile de paratenis de mesa que se clasificó al Mundial 2026, que se disputará entre el 13 y el 19 de noviembre, donde en Pattaya, Tailandia. Esta jornada, la Federación Internacional de Tenis de Mesa entregó la nómina oficial de atletas clasificados a esta cita mundialista. Los deportistas clasificados a través de plazas otorgadas por el Campeonato Continental y por el ranking mundial son el Nacho Torres, número 1 en clase 6, Manuel Echaveguren, número 6 en clase 10, Florencia Pérez, número 4 en clase 8, Mati Pino, número 6 en clase 6 y Claudio Amondes, número 8 en clase 7. Fíjese, todos top 10 hablaron. Escuchemos las palabras de las estrellas del Team para Chile.
6: Y creo que vamos con una delegación bastante grande, numerosa, como usted bien dice, una delegación récord. Y lo bueno es que creemos nosotros que no vamos a ir a participar a este torneo, sino que vamos a ir a competir. Tenemos buenas opciones de medalla y obviamente es para lo que entrenamos.
7: Feliz, si bien es mi tercer mundial, creo que lo estoy viendo también como el primero. Cada ciclo es diferente, cada preparación es distinta. Estamos tratando de trabajar cada vez mejor. Desde Eslovenia hasta ahora, creo que como selección, no solamente como mi persona, hemos tenido un crecimiento súper importante. Así que creo que es en el mejor momento que nos está pillando este mundial.
5: Hasta acá llega CNN Deportes, pero usted quédese en CNN Chile. Contigo siempre. Nos vemos. Chao, chao.
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3: Bueno, la historia dice que tenemos dos Copa América, tenemos dos premios de la Academia y teníamos hasta hace poco dos estrellas en el Paseo de la Fama de Hollywood porque se acaba de sumar una tercera con el merecimiento, la incorporación de José Pedro Balmaceda Pascal, más conocido como Pedro Pascal, actor de 51 años, que se ha hecho merecedor de este ingreso de estas cerca de 36 personas que van a ser parte de este lujoso y exitoso lugar en la tierra del cine, en Hollywood. Para hablar sobre este logro, sobre esta proeza de este actor chileno, estamos con el señor del espectador errante, Julio Bustamante, crítico de cine. Julio, ¿cómo estás?
4: Hola Pablo, ¿cómo estás? Un gusto verte nuevamente.
3: El cine nuevamente, dando el arte, la cultura, dándonos una sensación de satisfacción, como lo ha sido la historia de estos últimos 100 años. Tercera estrella, Julio, yo te pregunto, ¿qué significa tener una estrella en el Paseo de la Fama en Hollywood?
4: A ver, primero que nada, una estrella en el Paseo de la Fama no es un triunfo menor, para nada, al contrario, un gran triunfo. Y pensemos que muchos intérpretes, hombres y mujeres, a lo largo de la historia del cine, muchas veces con mucha trayectoria, no necesariamente le han dado el Paseo de la Fama, una estrella. A veces han habido demoras de 20, 30 años con directores, con todos los representantes del mundo del cine que de repente han construido mucho a la industria en general. Entonces, que Pedro Pascal prácticamente ha tenido una carrera meteórica, si bien partió hace más de 20 años, pero meteórica desde que empezó a tener mayor fama con Juego de Tronos, por allá por 2014, 2015, eso demuestra que ha sido su ascenso casi meteórico. O sea, estamos hablando de un poco más de una década y que finalmente tiene una estrella o va a tener una estrella en el Paseo de la Fama en 2027, que también no solamente es un triunfo para Chile, sino también para la cultura hispanoamericana. Finalmente, un actor taquillero. Mira, generalmente el ámbito más latino hispanoamericano en Hollywood, han habido casos de personas que han triunfado, por ejemplo, Edward James Olmos, por darte un ejemplo. Pero generalmente el mundo latino ha estado más reservado a papeles más secundarios o protagónicos en películas más de cine de autor o cine independiente. En cambio, Pedro Pascal ha logrado cimentar un nombre desde el punto de vista del mainstream, desde el punto de vista de estos más como películas blockbuster, estos éxitos comerciales, a partir de franquicias muy conocidas por las audiencias. Entonces es un actor, un intérprete que con 51 años ha logrado afiatarse, se podría decir, a la industria, y también ha pasado a ser una persona muy respetada, muy querida también por sus colegas norteamericanos, por los directores, con los cineastas que le ha tocado trabajar, y eso habla, eso también de alguna forma es parte de por qué se logró o le van a entregar esta estrella en el Paseo de la Fama, que es muy icónico, ¿eh? La estrella del Paseo de la Fama en Hollywood Boulevard está lleno y es algo muy característico del lugar en general de toda la industria hollywoodense.
3: Yo te quería preguntar algo que llama mucho la atención. Lo primero, tú hablabas de, claro, las figuras latinas. Yo pienso inmediatamente en Oscar Isaac, por ejemplo, uno de los mejores amigos de Pedro Pascal en la industria, que claro, protagonizó la última trilogía de Star Wars y tampoco todavía ha sido ingresado. Pues sabéis que yo pensaba, hace un par de años atrás, uno de los grandes debates fue cuando Quentin Tarantino dijo que hoy en día no hay estrellas de cine, y si uno, yo te preguntaba previamente, oye, ¿cuál es la gran película de Pedro Pascal? ¿Cuál es el gran personaje? Y no lo hay, porque finalmente la marca es Pedro Pascal, él es el la gente habla de él, y eso es muy raro hoy en 2026.
4: A ver, lo que pasa es que Pedro Pascal, él como personaje, como actor, es muy característico, es muy llamativo, llama la atención Pedro Pascal, aparte que también en gran parte de sus películas está asociado también a un rol, o mejor dicho, una identificación física muy particular, sobre todo con su bigote, de repente en algunas películas con barba. Entonces es como la típica imagen del hombre latino, no necesariamente el Latin Lover como fue un Antonio Banderas en su momento, sino como un latino que en una edad mediana tiene también la capacidad de ponerse en roles, por ejemplo, de norteamericano, que muchas veces en el mundo latino es difícil que un latino deje su acento, se podría decir. Yo creo que Pedro Pascal ha logrado mimetizarse, y yo creo que eso se debe también a su formación, a su experiencia en los primeros años que estuvo en Estados Unidos. Recordemos que él vivió en Texas, entonces él tiene un inglés también que no necesariamente se siente como que estuviera un latino tratando de hablar en inglés. Y yo creo que eso le ha permitido también obtener otros tipos de roles, ¿ah? Por ejemplo, en The Last of Us, él interpreta a este personaje, Joel Miller, que también es como muy

0: característico, es como el típico norteamericano, como tejano de medio oeste norteamericano. Entonces, yo creo que eso también ha influido en su carrera, pero sí, tal como tú señalas, Pedro Pascal es la imagen del mismo, y yo creo que, a ver, él ha tenido, se podría decir, exploraciones como intérprete interesantes, justamente en el personaje de Joel Miller en The Last of Us. Demostró que puede ser un intérprete que está muy bien en el ámbito del drama, en algunas escenas muy emotivas, y por eso tuvo algunas nominaciones al Emmy o a los Globos de Oro. Pero también yo creo que él tiene el desafío todavía de desprenderse de estos personajes que provienen de una franquicia, en este caso de The Last of Us, en el ámbito de los videojuegos, de Mandalorian, dentro del universo de Star Wars, desde el punto de vista de Reed Richards en Los Cuatro Fantásticos, el universo también Marvel. Entonces yo creo que a él le toca ahora el desafío de perderse de alguna manera en algún rol. Y yo creo que ese desafío está por venir, ¿eh? Yo apuesto mucho a la película Behemoth de Tony Gilroy, el mismo director de Michael Clayton, un director que es muy bueno
1: Es
0: desde el
1: en la que
0: punto de
1: hace de
0: vista de la
1: músico, ¿verdad?
0: composición de los diálogos, donde él hace un músico de una familia
1: Cachela,
0: de
1: sí.
0: músicos que interpreta música dentro de Hollywood, está vinculado con la industria hollywoodense, lo que son compositores de música para cine, y yo creo que ese va a ser un punto de inflexión muy importante, ¿eh? Muchos dicen, ya está el trailer, lo pueden ver, pero que ese va a ser un rol donde vamos a ver si Pedro Pascal logra ahí mimetizarse con el personaje que está interpretando. Que nos olvidemos un poco que está Pedro Pascal en
1: El
0: pantalla.
1: famoso papel
0: Pero
1: busca estatuillas que se le llama. Te quería consultar porque no es menor. Hace pocas semanas salió el afiche promocional de lo que debería ser la película más vista de la historia, que es Avengers Doomsday, la quinta parte de esta saga de que se está apostando todo. De hecho, hace poco en la Comic Con fue venerado, fue de los actores más aplaudidos contra la gran sorpresa. Ahí estamos viendo las imágenes. Lo que te iba a decir, se viene, quizás tú me decías, tiene que desmarcarse un poco de las franquicias, pero. Si está es parte del triunvirato, de las tres caras más grandes, que todos sabemos que la posición de un actor dentro de un afiche es muy importante para la relevancia tanto de la comercialización de esta y de la
0: totalmente.
1: importancia en la trama. Y Pedro Pascal está dentro de los tres más importantes del afiche. Tomó el papel para muchos, para el mundo comiquero, más importante de los personajes de Marvel. El Mr. Fantastic es como el ancla de todos los cómics para los
0: Es como el
1: entendidos.
0: ancla.
1: Eso ya es
0: Claro,
1: un
0: el
1: gran logro, ¿no? O
0: personaje.
1: sea, parece que lo mejor o la popularidad o las marcas están por venir en los próximos meses.
0: Sí, mira, ese rol que tú señalas, también el personaje de Los Cuatro Fantásticos es como el científico, el sabio, se podría decir, también es un líder dentro del mundo de los cómics, ¿ya? Y también, como tú señalas muy bien, desde el punto de vista de los afiches, cuando aparecen las caras, los rostros de los actores, mientras la cara es más grande, uno va identificando el protagonismo. Y aquí va a ser interesante porque, de acuerdo a la trama, vamos a ver si va a estar en un rol más o menos un parangón ahí, con lo que es Robert Downey haciendo este personaje de Doom, pasando de un héroe como Iron Man, pasando a un personaje de villano. Y yo creo que esa contraposición va a ser interesante. Pero mira, lo que yo te decía antes, Pedro Pascal, si bien todavía tiene ese gran desafío de mostrarse en otros roles más dramáticos, pero él de por sí es un gran actor, es carismático, es entretenido. Yo creo que uno cuando lo ve en pantalla, uno le cree. Yo hace poco, por ejemplo, volví a repasar las dos temporadas de The Last of Us. Yo como fanático también del videojuego, debo decir, la adaptación es brutal, es realmente, yo diría casi perfecta, milimétrica en comparación al videojuego. Pero creo también que el gran éxito de The Last of Us tiene que ver con Pedro Pascal desde el punto de vista del personaje Joel Miller, de lo que él hizo en pantalla. Y si nos vamos, por ejemplo, de Mandalorian, en las primeras temporadas apenas se veía el rostro de Pedro Pascal, se vio un par de veces. Y lo interesante es el trabajo que hace Pedro Pascal con los movimientos, se podría decir, la proyección de la voz. Él hace un trabajo muy interesante con la proyección de la voz y el movimiento del cuerpo en The Mandalorian. Y eso también te habla de un actor, de un intérprete que es muy aventajado desde el punto de vista de las herramientas que tiene sin necesariamente mostrar el rostro en pantalla. Pero yo creo que todavía hay cosas que ver de él. Si bien, por ejemplo, Los Cuatro Fantásticos tuvo un buen desempeño en la taquilla, a él todavía le falta o tiene la oportunidad, se podría decir, de lograr y obtener un gran rol muy característico sin depender de la franquicia. Y yo creo que eso va a ayudar mucho. Pero lógicamente, Avengers Doomsday va a ser un. Es una de las grandes películas más esperadas.

0: Mira, cuando pasan estas películas donde de los héroes de Marvel, yo creo que la principal atención que se produce también del fandom, dentro de todos los fanáticos, es que uno puede ver distintos personajes. Entonces, si alguien que le gusta a Thor o es fanático de Thor, lo ve en pantalla. Si ve, por ejemplo, a Ant-Man, también lo ve en pantalla. Entonces, este fenómeno que pasó, por ejemplo, con Endgame de Avengers, donde uno vio prácticamente más de 20 actores de primera línea reunidos en pantalla, cada uno teniendo su momento en pantalla, yo creo que eso va a ser bien interesante y sin duda Pedro Pascal iba a tener un rol muy preponderante en esa película.
1: Julio, la última, la película o el arte definitivo de Pedro Pascal hoy en 2026, ¿cuál sería para ti para recomendar a la gente que lo conoce y nunca ha visto su trabajo? ¿Cuál es la obra fundamental de su carrera hasta ahora, sus 51 años?
0: A ver, mira, yéndome más al tema de la televisión, de por streaming, yo diría sinceramente el personaje Joe Miller en The Last of Us. Porque en The Mandalorian obviamente es un rol icónico, sobre todo para las nuevas generaciones, la generación Z, se podría decir. Pero vimos distintas facetas como este padre, o esta figura paternal, mejor dicho, del personaje de Bella Ramsey en la serie. Este tema de la paternidad que está muy bien tratado en la película y cómo habla del sacrificio desde el punto de vista también del liderazgo en medio de un contexto prácticamente post-apocalíptico. Entonces, él creo que ahí realiza un rol de muchos matices. A mí me gusta mucho unas escenas con Gabriel Luna, el actor, cuando en la primera temporada llora y también en la segunda temporada con Bella Ramsey. Ahí vemos un Pedro Pascal en otra dimensión, que da ganas de verlo en un largometraje. Y yo creo que Behemoth, esta película que te decía, va a mostrarnos otro punto de vista de él. Pero también yo te mencionaba en algún momento, a mí me gustó verlo también en The Equalizer. Puede ser que algunas personas no tanto, pero en The Equalizer, con Denzel Washington, hace un rol de villano. Y si bien es un rol un poco típico, se podría decir como intérprete a realizar el villano de turno, pero es interesante. Yo creo que los intérpretes, los actores, cuando los sacas de sus espacios de confort y interpretan villanos, o en este caso, por ejemplo, comedias excesivas, yo creo que ahí también uno puede ver otras facetas de en este caso de Pedro Pascal como intérprete. Yo creo que es bien interesante. Pero también Juego de Tronos hace un rol magnético, encantador, que también fijó la atención. Bueno, Juego de Tronos era un relato coral con muchos personajes en pantalla, pero se robó cámara. Y eso fue también lo que llamó la atención de Hollywood. Yo creo que Pedro Pascal tiene mucho para dar a futuro desde el punto de vista de intérprete. Para Chile es un orgullo tenerlo, sin duda, como intérprete, como actor, todo lo que él representa, todo lo que él ha hecho. Seguramente va a abrir espacio, probablemente
1: Es
0: quizás
1: que es
0: para otro
1: encantador, Julio, hay
0: intérprete.
1: que decirlo. Pedro Pascal es encantador.
0: Es
1: Incluso
0: simpático.
1: era lo bueno, incluso en Wonder Woman 84, que ya era una película que era bastante aburrida, pero él no.
0: Bueno,
1: Julio, te quiero
0: él así
1: agradecer
0: de
1: por
0: villano
1: esta
0: ahí también, tú sabes, por
1: entrevista.
0: un villano
1: Sí,
0: divertido.
1: por un hombre que ha trabajado con Ridley Scott, Ari Aster, tiene gran filmografía y es uno de los
0: Ridley
1: grandes
0: Scott.
1: estrellas. Así que te quiero agradecer, Julio, por esta entrevista.
0: Muchas gracias, Pablo. Nos vemos.
1: Ahí está, este breve repaso a un ícono, tercera estrella de la fama para Chile, Mario Cruz, Lucho Gatica y ahora José Pedro Balmaceda Pascal. Y los invitamos a que sigan acá, en las pantallas de CNN Chile.

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10: Hola, ¿cómo están? Bienvenidos a una nueva edición de Entrevistas CNN. Soy Valentina Nieto y los voy a estar acompañando en este programa, en donde estaremos dedicándonos a hablar sobre la infancia y particularmente de lo que ocurre en el aparato estatal con Mejor Niñez y también de propuestas que han nacido de algunas organizaciones. En esta ocasión estamos en contacto con Osvaldo Salazar, director nacional de Aldeas Infantiles SOS Chile, que tienen una campaña muy importante y muy bonita para este año 2026. Osvaldo, le doy la bienvenida. Muchas gracias por estar con Entrevistas CNN. ¿Cómo está?
11: Muy bien, Valentina, y muchas gracias por la invitación a dar a conocer un poco cuál es nuestra iniciativa respecto a promocionar aldeas infantiles y también la causa de la niñez aquí en Chile, desde una perspectiva diferente.
10: Sí, ustedes llevan mucho tiempo, más de 60 años en este proyecto, pero este año 2026 tienen la colecta Dona Futuro, colecta 2026. Cuéntenos un poco de qué trata esto, en qué consiste y también cómo las personas se pueden hacer parte, porque hay una convocatoria que está abierta para todo el público.
11: Sí, para nosotros es importante la participación de la ciudadanía de una forma diferente, no solamente pensando en el aporte monetario, sino que también que nos donen parte de su tiempo para promocionar la causa de la niña acá en Chile. Particularmente nos interesa gente que nos done tiempo de manera voluntaria, de manera digital, así como también un voluntariado de carácter presencial. Creemos que es fundamental involucrar a la sociedad civil en estas causas. No es solamente una cuestión de Estado, también es una cuestión de la ciudadanía, ¿cierto? De hacerse parte de esto, de mejorar el estándar y la dignidad con la que son atendidos los niños de Chile.
10: Bueno, usted hablaba de que está por un lado el aporte monetario que podemos realizar todos, ¿no? Ahí lo estábamos viendo en nuestra pantalla, entrar directamente al sitio web, porque hay también una campaña que es presencial y otra online. Pero precisamente respecto a esto, al llamado al voluntariado, también hay voluntarios online y presenciales, ¿no? Entiendo que tienen campañas tanto para quienes están más bien digitalizados y para quienes también están ahí en las calles.
11: Sí, tenemos estas dos modalidades, una que parte que el voluntariado digital a partir del 31 de julio hasta el 15 de agosto, y otra que más que nada está orientado a apoyar la difusión de la campaña, ya sea a través de las redes sociales, así como de los canales digitales. Y también tenemos el voluntariado presencial, que es en específico el 14 y 15 de agosto, donde efectivamente la gente, nuestros amigos, nuestros voluntarios, nuestros socios, ¿cierto?, salen a las calles a captar recursos y también captar nuevos amigos en esta causa.
10: Perfecto. La invitación, me imagino, a que todos quienes les interese este tema puedan formar parte de este proyecto y de esta colecta tan importante en este año 2026. Pero hablemos también de lo que es Aldeas Infantiles SOS Chile, porque ya lo habíamos estado diciendo al principio, llevan más de 60 años, 61 años con este proyecto. ¿En qué consiste lo que ustedes realizan? Y para explicarle también a la gente, ¿en qué se materializa el dinero que donan a esta agrupación?
11: Sí, bueno, nosotros llevamos 61 años acá en Chile, ¿cierto?, con diferentes programas, diferentes modalidades programáticas en las cuales asistimos a la niñez del país, ya sea en casas de acogimiento residencial, donde los niños viven ahí porque pierden el cuidado temporal de su familia, así como también a través de proyectos ambulatorios, en los cuales nosotros tratamos de llegar antes de que el niño pierda el cuidado de su familia, ¿ya? Y en ese sentido son están orientados a la prevención de las vulneraciones de derechos de los niños, ¿cierto? Y instalar capacidades en las familias para que puedan hacerse cargo de manera responsable de sus hijos e hijas, ya que están bajo su responsabilidad. En estos 61 años nosotros hemos atendido alrededor de, o más de 37.000 niños, ¿ya? De los cuales más o menos el 80%, y lo podemos decir con cierta gratificación y satisfacción, el 80% de esos niños que han egresado de aldeas infantiles en diferentes modalidades, al día de hoy son capaces de hacerse cargo de sus hijos sin vulnerar sus derechos. Y claro, yo creo que ese es un legado importante para la humanidad, así como también para la sociedad chilena, en términos de que hay personas que pueden dignificar su vida, pero también pueden proyectarse en su vida de manera con satisfacción y también generando espacios protectores para sus hijos que están bajo su cuidado en el día de hoy.
10: Claro, cortar la cadena de las vulneraciones que muchas veces se perpetúa y pasa de una generación en generación. Y yo quería también preguntarle sobre eso, sobre lo que han visto, usted ya lo adelantaba un poco en estos 61 años, y sobre todo con el hito del cambio del Sename a la mejor niñez, ¿no?, en 2021. ¿Cómo cambió el sistema y qué desafíos persisten aun cuando se ha mejorado mucho en estos años desde que se implementó este nuevo sistema de cuidado para los menores de edad en nuestro país?
11: Sí, bueno, desde el tiempo que llegó Aldeas Infantiles, uno tiene que reconocer que había un esfuerzo del Estado chileno en ir colocando a la niñez dentro del foco de sus causas principales, ya, o de atención principal, pasando por el CONAMI y posteriormente por el SENAME, que cumplieron un ciclo y que lamentablemente hay alguna experiencia que que son tristes de recordar, pero totalmente, en definitiva también dejaron un legado importante de atención en la niñez, y ahora con el Servicio de Protección Especializado también un avance significativo en mejorar y profesionalizar la asistencia de la niñez aquí en Chile. Sin embargo, todavía nos queda una brecha re importante que de ir subsanando, porque todo este dispositivo, toda esta estructura de Estado es insuficiente para atender la magnitud de la situación y de las necesidades que hay en la niñez. Solamente en el año 2025 había más de 41.000 niños en lista de espera, ¿cierto? Ya sea para atención ambulatoria o de otra índole. A pesar de que Chile ha reducido su tasa de natalidad, ¿cierto? Increíblemente la situación de vulneración se ha multiplicado de manera exponencial y requiere un Estado mucho más fuerte, pero también requiere organismos de la sociedad civil, fundaciones o corporaciones que se plieguen a esta causa, pero que también hagan su aporte, que no sean solo administradores de los recursos del Estado, sino que también hagan su propio aporte, y nosotros lo estamos haciendo a través de la invitación que hacemos a diferentes socios, amigos, ¿ya? Y a la ciudadanía para que apoya aldeas infantiles, y con eso hace un aporte a las políticas de Estado en materia de la niñez.
10: Bueno, y por eso es tan importante contar también con estas instancias. Si bien el Estado tiene la responsabilidad principal de atender este problema, también lo que puedan hacer las organizaciones civiles, como decía usted, es muy relevante. Y en ese sentido, me quería detener en la cifra que usted daba, estos más de 41.000 niños que están a la espera de poder ser atendidos en estos programas de Mejor Niñez. A propósito de eso, ¿cuál es la importancia de la atención temprana? Y también lo que pasa en la adolescencia, porque en muchas ocasiones se cree que una vez que el niño pasa a ser adolescente o empieza otra etapa de su vida, ya no hay mucho que hacer en cuanto a las intervenciones. Hay una creencia popular respecto a eso. Para ustedes, el análisis que puedan hacer, ¿cuál es la importancia de poder atender ya sea a los niños de manera temprana, pero también el trabajo que se puede hacer con estos adolescentes que están insertos en situaciones de vulnerabilidad?
11: Sí, mira, la experiencia de aldea infantil se creó en el año 1949, después de la Segunda Guerra Mundial, y se especializó en el tema residencial, o sea que niños que habían perdido el cuidado de sus padres de manera permanente o transitoria, ¿ya? Pero eso también nos ayudó a aprender de que muchas de esas causas que son trágicas, traumáticas para la vida de cualquier ser, ya se podían haber prevenido si hubiésemos llegado con antelación ya en la génesis de las vulneraciones. Para mí es fundamental, ¿cómo se llama? Y dónde se tienen que colocar las fichas. Incluso sale mucho, mucho más barato que atender un niño en sistemas residenciales, ¿ya? En el ámbito ambulatorio tú puedes llegar, instalar capacidad en la familia, buscar el referente afectivo que puedan restituir derechos, otorgar protección y cuidado a los niños y prevenir que ellos en el futuro puedan perder de manera definitiva o incluso temporal el cuidado de su familia o de su persona significativa. No hay nada más terrible en la vida de un ser humano de perder aquellas familias con las cuales tienen los mayores y los más importantes vínculos, ¿ya? Y sobre los cuales tú depositas tu proyección de futuro. Entonces, no me cabe duda que si nosotros invertimos con antelación, ¿ya? En prevención, en instalar capacidad de apoyar a las familias antes, yo creo que podemos prevenir muchos de los problemas que tienen que vivir los niños en el futuro, incluso el impacto que tiene en la paz ciudadana, ¿cierto? El hecho de no haber intervenido con prontitud en situaciones que amedrentan o vulneran los derechos de la niñez del país.
10: Completamente de acuerdo con esa importancia, ¿no?, que tiene poder atender esta situación. Ya para ir cerrando, Osvaldo, queríamos volver al tema de esta colecta, hacer la invitación a todos quienes puedan estarnos viendo a través de la pantalla de CNN Chile a participar, ya sea a través de la donación, pero también del voluntariado, para que podamos recordarle a la gente las fechas y también cómo pueden hacerse parte de esta campaña.
11: Sí, Valentina, mira, reitero, como sabes, hay dos formas de participar. Una es a través del voluntariado digital, que se extiende del 31 de julio al 15 de agosto, que consiste básicamente en apoyar la difusión de la campaña a través de las redes sociales y canales digitales, y también a través del voluntariado presencial, que esto ya es trabajar en la calle con un tarrito, ¿cierto?, gastando recursos entre el 14 y 15 de agosto, en diferentes puntos del país, porque nosotros tenemos presencia desde Arica hasta Chiloé. Y adicionalmente, y para finalizar, yo quiero plantear, ¿por qué apoyar a Aldea? ¿Ya? Porque justamente Aldea es parte del Estado, así como todos los ciudadanos, somos parte del Estado, y creemos que no solamente administramos los recursos del Estado, sino que también nosotros aportamos más del 50% de lo que cuesta un niño en el sistema de asistencia que entrega Aldea Infantil, lo aporta la propia organización, y ese aporte de la propia organización es el que nos entregan los socios, amigos, simpatizantes de Aldea Infantil SOS. Nosotros mejoramos las políticas del Estado, ¿ya? Y para eso invitamos a la ciudadanía que nos ayuden a mejorar las políticas del Estado para brindar una asistencia mucho más de calidad y con mayor estándar para la niñez de nuestro país.
10: Muy necesario, y ahí el llamado entonces. Estamos hablando con Osvaldo Salazar, director nacional de Aldeas Infantiles SOS Chile. Le quiero agradecer por conversar con Entrevistas CNN respecto a este tema tan importante, porque bueno, la infancia son los cimientos del futuro, así que es muy, muy importante atender este problema. Que esté muy bien, muchas gracias.

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2: Hola, ¿cómo están? Bienvenidos y bienvenidas una vez más a esta comunidad de Pares Impares. Cada vez crece y crece más y empieza a tener ciertos alimentos nutritivos que son todos los encuentros que tenemos presenciales, el encuentro de pobreza recién ocurrido, la noche del encuentro para abordar el enorme problema de las personas en situación de calle que también acabamos de vivir, y queremos seguir profundizando sobre todos esos temas pendientes de los que Chile no se puede deshacer, sino que tiene que enfrentar y resolver. Fácil en ningún caso, son todos problemas complejos que requieren de colaboración del sector público, del sector privado, de la sociedad civil, que requieren de voluntad, de abrir los ojos y mirar más allá de los prejuicios, lo que ocurre en las circunstancias de la vida de las personas que hacen que estas situaciones sean así de complicadas. Hoy tenemos un compromiso muy fuerte, este año completo, con volver a relevar la conversación sobre la pobreza y todos sus derivados, porque si hablamos de los problemas de la infancia, si hablamos de los problemas de la tercera edad, si hablamos de los problemas de la reinserción o de las personas en situación de calle, inevitablemente estamos hablando de pobreza. Y es por eso que Chile necesita poner esto de nuevo en el tapete y comprenderla en su complejidad. La pobreza ya no se ve como se veía en los 80. Tiene otra cara, tiene otras características, pero no ha desaparecido. Y eso significa que ese dolor tampoco ha desaparecido y nos necesita a todos. Queremos enfrentar eso con un nuevo capítulo de Pares Impares que comienza ahora. Casi 30.000 personas privadas de libertad van a cumplir su condena en los próximos 5 años. Eso significa que tenemos un desafío si pensamos, por un lado, en cómo dar segundas oportunidades, pero por otro, en cómo enfrentar los problemas de seguridad pública. ¿Cómo hacemos para que ese grupo no vuelva a reincidir y se reinserte en la sociedad de forma armónica? La conmemoración del Día de la Reinserción nos recuerda justamente la relevancia de las segundas oportunidades y cómo ellas son al mismo tiempo una estrategia distinta para prevenir el delito. Más allá de lo individual, nos invita a apuntar a tener un país mucho más cohesionado y también mucho más seguro, una cosa parte de la otra, ¿no? Miranda Spe nos quiere contar más en la siguiente nota.
3: Llevo 4 años y medio privado de libertad. Mi proceso ha sido diferente y también para mí, para mi vida, ha sido un cambio, porque he podido entender, gracias a la reinserción, el poder hacer el cambio en mi vida.
4: Yo creo que mientras hay vida siempre va a haber una oportunidad, una esperanza, una ilusión de poder cambiar en cada uno de nosotros. Igual dentro de nuestras vidas también hay otra vida, o sea, nuestra familia, nuestros hijos, gente que ha sufrido por verlo en este lugar. Y yo creo que esa es la motivación, de que ya no sea una ilusión el poder cambiar, sino que sea esto real.
5: Son Cristian y Osvaldo, internos de Colina 1, que participan de los Centros de Educación y Trabajo, uno de los programas de reinserción de Gendarmería de Chile. Ambos son conscientes de qué fue lo que los trajo hasta acá, pero también tienen muy claro la razón por la cual quieren cambiar: sus familias, sus hijos y a la larga los vínculos. Hoy existen 64.991 personas privadas de libertad, personas como Cristian y Osvaldo, a quienes el Estado no alcanzó a llegar antes de la cárcel, pero que hoy quieren una nueva oportunidad. Esa semilla es la que buscó sembrar el encuentro del prejuicio a la oportunidad de la Corporación 3xI, donde el Estado, la sociedad civil y el mundo privado coincidieron en que la reinserción también es una estrategia de seguridad pública. En este espacio se lanzó el proyecto de ley que busca declarar el 18 de julio como el Día Nacional de la Reinserción Social, respaldado por el propio ministro de Justicia y la bancada por la reinserción.
6: Hoy día es importante hablar de reinserción para que quede grabado que es una estrategia basada en evidencia para la seguridad pública. Juntar a todo, al mundo político, al mundo legislativo y con las empresas, es realmente un empujón de esperanza que necesitamos para entender y que también la sociedad pueda sumarse a que la reinserción se hace de manera colaborativa.
7: Para nosotros reinserción es sinónimo de seguridad.
0: y para que ello sea

0: posible es necesario contar con el mundo privado. Y por eso queremos agradecerle especialmente a la presidenta de la Confederación de la Producción de Comercio, que se encuentra hoy día con nosotros, que nos dé la mano, a la Fundación también Tresí, que nos ha ayudado durante tanto tiempo, que existan parlamentarios de distintos sectores. Cuando las cosas son muy relevantes, cuando las cosas son trascendentales, ver que existe un acuerdo político también a nosotros nos genera tremenda satisfacción.
1: Siempre se necesita más apoyo, hay mucha gente que quiere una oportunidad, no encuentra a través de un trabajo porque nos da desconfianza, pero cuando las personas están convencidas que quieren reinsertarse, que quieren transformarse, es posible.
2: ¿A quiénes de los que están acá les daría miedo contratar a alguien que estuvo en la cárcel? ¿Quiénes han sentido miedo que a pesar de haber cambiado, la gente no reconoce que ustedes cambiaron? ¿Quiénes de los que están acá creen que reinsertar es la forma de hacer más seguro a Chile?
3: Las cifras lo dicen. Aquellos que consiguen un trabajo al salir de la cárcel reducen su reincidencia en un 68,5%. Acompañar la reinserción dentro y fuera de la cárcel es una medida de seguridad pública efectiva.
4: Los empresarios, que muchas veces somos víctimas de delitos, tenemos un rol muy importante para evitar que se cometan nuevos delitos. Y la reinserción es parte de eso. Nosotros tenemos mucho que aportar. El Estado no puede solo, Gendarmería no puede solo, y el Ministerio de Justicia, todos los que están, no pueden solo. Necesitamos que las personas se reinserten a la sociedad, y la sociedad mayoritariamente es privada.
5: Aquellos que pasan por un CET no reinciden en un 80%, ¿ya? Es decir, la persona egresa con conocimientos laborales, con un oficio, y tienen pertinencia local, para que ojalá exista un nexo entre la comunidad local del medio libre con lo que se aprende en un CET. Y una persona que egresa puede ser captada por algún empresario, digamos, de la zona, y puede aprovechar este talento.
3: La única manera de poder hacer real la reinserción es con el compromiso de cada uno de los actores, la sociedad civil, el Estado y los privados. Aunque el cambio, antes que institucional, es cultural y empieza por permitirnos ver más allá del error.
6: Tenemos que entender que las personas están cumpliendo condena por un delito que ya cometieron, por lo tanto están pagando su deuda. Los internos que forman parte del programa acceden de forma voluntaria, por lo tanto, al ser voluntario hay un reconocimiento del delito y de poder querer mejorar.
5: No es una segunda oportunidad muchas veces, es la primera que tienen. Antes de cometer un delito quizás el Estado no llegó. Nosotros alfabetizamos o regularizamos los procesos educacionales a más de 2.500 personas, y luego, una vez que ya la persona se ha rehabilitado, el partido se juega finalmente una vez que pone un pie en el medio libre.
3: Una forma de darles esa oportunidad desde la sociedad civil está en conocer sus trabajos. A través de REACE, quienes están en el medio libre pueden acceder a lo que producen los internos: piezas en textil, cobre, madera y cerámica, además de servicios de mecánica, confección, panadería, entre otros. Se estima que cerca de 30.000 personas saldrán al medio libre en los próximos 5 años, lo que equivale a la mitad de la población penal. Las últimas cifras apuntan a que de aquellos que salen en libertad, el 43,2% termina reincidiendo.
4: Detrás de cada historia hay una persona humana que está sufriendo mucho por estar privada de libertad. Y muchas veces esas personas lo que quieren al salir es reinsertarse y no pueden porque no consiguen trabajo, porque no saben qué hacer. Requieren también que la sociedad se haga cargo de ellos para que los rehabilite, les enseñe oficio, les enseñe humanamente a entender por qué cometieron esos delitos. Y una vez que son capaces de tomar esa conciencia, muchos de ellos no vuelven a cometer delitos.
7: Yo creo que el mayor desafío de todos mis compañeros, los que estamos aquí, es poder reinsertarlo a la sociedad el día que los vamos a libertar. Tener una posibilidad de una empresa de que sí no tenga el prejuicio de recibir a las personas que salen de una cárcel. Yo creo que sí se puede salir adelante mientras uno quiera. El mayor sueño mío es poder estar con mis hijos el día de mañana, sorprenderlos yo en la libertad de ellos.
8: Sí se puede cambiar gracias a la reinserción, gracias a los cursos con los trabajos de psicólogos que hacen hacia nosotros. Entonces, gracias a ellos podemos derribar muchas barreras atrás.
3: Más allá de las cifras, la reinserción es un acto de justicia para quien busca una segunda oportunidad. Porque así como Cristian y Osvaldo tienen la esperanza puesta en una sociedad que sepa acogerlos, son muchos más quienes pueden salir y hacer ese cambio en la sociedad.
9: Vamos a ir a una pausa en Pares Impares, pero ya volvemos con mucho más. No se mueva. ¿Sabías que el cáncer de pulmón es la principal causa de muerte por cáncer en el mundo? Pero hoy existen nuevas terapias y alternativas para enfrentarlo. Aquí, en CNN Chile, te lo explicamos. Estamos con el doctor oncólogo Luis Alberto Suárez y queremos preguntarle, ¿cómo ha sido este estudio de Crown y cuáles han sido los últimos resultados?
10: El estudio Crown es un estudio fase 3 en humanos, donde había un estándar de tratamiento hasta ese momento en pacientes con cáncer de pulmón con una mutación puntual que es ALK versus lorlatinib, que era la droga en investigación. Y ese estudio, hoy a la fecha, lleva 7 años de seguimiento y el 55% de los pacientes aún están vivos y libres de enfermedad.
9: ¿Y qué pasa con la metástasis?
10: Más del 90% de los pacientes continúan con control de sus metástasis cerebrales. O sea, no hay progresión en el sistema nervioso central. Algo común en este tipo de pacientes.
9: ¿Y por qué esto es importante?
10: Porque es un cambio en el tratamiento del cáncer de pulmón. Estos pacientes tenían una expectativa o sobrevida de 3 a 6 meses y hoy estamos hablando de 7 años de sobrevida. O sea, la diferencia es abismal, no vista en tumores sólidos. Y esto, pensando en un futuro, que en el año 2045 vamos a tener 35 millones de pacientes con diagnóstico de cáncer en el mundo, seguramente vamos a tener muchos más pacientes con control de la enfermedad.
9: Bueno, estos son los resultados entregados por Pfizer Chile. 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
9: Es una época turbulenta, una época de desafíos, no solo para nuestro país, sino para la humanidad completa. Y probablemente el mayor acelerador o la mejor lupa que hemos logrado tener en estos tiempos para tomar conciencia y recibir este desafío con los ojos abiertos es el desarrollo de la inteligencia artificial. La inteligencia artificial durante mucho tiempo la tratamos como una tecnología más. La comparábamos con los autos, la comparábamos con la era, el desarrollo de nuevas tecnologías particulares, pero esto no es eso. Es algo mucho más grande, es una revolución transversal que cruza distintos sectores, que atraviesa la vida de las personas, que atraviesa las instituciones y los gobiernos, y que viene a cambiar de manera muy definitiva el proceso de evolución humana. Y es por eso que queremos tomarlo con esa seriedad y con esa profundidad. Y a propósito del desarrollo de Magnifica Humanitas, la encíclica que el Papa León XIV acaba de evacuar y que ha transformado mucho la conversación global, es que hoy día estamos con el arzobispo de Santiago, noveno cardenal de Chile, Fernando Chomalí. Muchas gracias por estar aquí.
14: Muchas gracias por la invitación y excelente la presentación, la comparto.
9: Bueno, usted ha hablado mucho sobre este tema, primero porque le corresponde por su rol, pero segundo, y al menos eso interpreto yo cada vez que lo escucho, porque lo convoca y lo conmueve. ¿Qué es de esta encíclica y de este momento lo que lo conmueve?
14: A ver, lo primero que me conmueve es que mucha gente piensa que la Iglesia es retrógrada, oscurantista, anticientífica. Y sucede que la Iglesia está hablando de este tema hace muchos años. Yo participé en la Academia Paul David en un encuentro con el presidente de grandes compañías para abordar este tema. El Papa Francisco al G7 le fue a hablar sobre inteligencia artificial. El Dicasterio para la Fe escribió un documento precioso y ahora el Papa, que por lo demás lo tenía pensado hace mucho tiempo. La Iglesia va siempre adelante. La Iglesia va adelante, ¿por qué? Porque le interesa lo humano, le interesa lo que pasa con el hombre concreto, el hombre real, con la mujer concreta, mujer real, y evidentemente que la inteligencia artificial toca lo más propio del ser humano, que es justamente su humanidad. Entonces, este es

0: cíclica no es contra la técnica, ni mucho menos, sino que es cómo resguardar en este contexto la magnífica humanidad. De eso se trata. Entonces hace un discernimiento respecto de temas que son preciosos. El tema de la verdad. ¿De qué manera esto nos va a ayudar o no a saber lo que es la verdad, lo que es cierto, lo que es correcto, aquella sintonía que hay entre lo que las cosas son y lo que no, y cómo nosotros las vemos y las interpretamos? Toca el tema de la educación, un tema fundamental que va a traer grandes cambios. Toca el tema del trabajo, que va a traer grandes cambios, y sobre todo toca el tema del poder, porque de lo que se trata la inteligencia artificial no es solamente una técnica que tiene software, hardware, que tiene una gran recopilación de datos, tiene algoritmos, se trata, como lo dijo el mismo Christopher Ola, que es uno de los dueños de Anthropic, dijo: detrás de esto hay poder, detrás de esto hay competencia y detrás de esto también hay ambición. Y por lo tanto, ¿cómo resguardarse de eso para ver lo bueno que tiene?
1: Vamos a ir desglosando un poco los distintos elementos que ha planteado en este punto y quiero partir por la verdad. En el origen del tiempo, del desarrollo humano, cuando nos empezamos a sofisticar, nos empezaron a preocupar esas cosas muy profundas,
0: Así es.
1: qué es verdad y qué no es verdad, cómo distinguir la verdad. Y los sujetos somos muy torpes para distinguir la verdad, porque estamos muy determinados por nuestras estructuras, por nuestras experiencias, la vida suya respecto de la vida mía son muy diferentes y por lo tanto no necesariamente estamos viendo los dos la misma taza blanca, ¿verdad? Esa es una...
0: No, yo creo que los dos la vemos blanca. Tiene un CNN rojo, pero es blanco.
1: que es un gran canal.
0: Sí.
1: Pero es interesante decir eso porque tal vez en algún momento solo hablábamos la verdad como si existiera en sí misma, y sin embargo, de a poco empezamos a ver cómo cada humano percibe la verdad, y aún así llegamos a unas verdades universales: que
0: Eso
1: los
0: es.
1: humanos teníamos derechos, que la vida era algo importante de resguardar, nos pusimos de acuerdo con algunas verdades sociales comunes, pero hoy estamos en un momento de crisis brutal, donde todo se ha vuelto relativo,
0: Todo.
1: incluso la moral. Y tal vez el mayor representante de esto es justamente Peter Thiel. Usted lo conoce de sobra, es uno de los dueños fundadores de Palantir, que ha usado realmente la moral al servicio de cualquier cosa. O sea, primero, a favor de la guerra, pero segundo, ha hecho como una especie de manifiesto donde plantea que el anticristo es como toda una serie de valores y principios, y que hay unos que tienen más derechos que otros, y que esos unos que tienen más derechos que otros tienen el derecho y el deber moral de dominar el mundo. Utiliza una narrativa que es propia de la Iglesia para defender su propio punto de vista y lo relativiza literalmente todo. ¿Qué le pasa a usted con el surgimiento de este tipo de personas que además tienen un poder equivalente al de las grandes naciones del mundo? Controlan su celular, mi celular, el de todos, controla gobiernos y controla verdades.
0: Bueno, a mí lo que me pasa son varias cosas. En primer lugar, que esta encíclica aborda ese tema y lo plantea desde la antropología cristiana. Esta encíclica no es una encíclica sobre la inteligencia artificial, es una encíclica sobre la dignidad del ser humano y sobre los principios antropológicos que la alimentan, que nos vinculan a Dios. Imagen y semejanza de Dios y cómo el Verbo encarnado ha iluminado toda la vida humana desde una perspectiva del servicio, de una perspectiva de la entrega, desde una perspectiva de la comunidad. Porque uno de los temas más complejos de la inteligencia artificial es que tiene la tendencia a aislarnos. Y eso lo vemos todos los días que estamos pegados al celular. Eso. Y ahora, lo interesante es que los mismos gobiernos se han dado cuenta de eso, que tienen que tomar medidas porque somos seres comunitarios. Y en relación a la verdad, esa es la gran discusión cultural que hay. Es decir, si hay una realidad que a mí me corresponde reconocer, que me corresponde leer y me corresponde asumir, o soy yo, desde mi subjetividad, que le doy un valor a la realidad. Ese es el gran tema cultural que atraviesa toda la cultura. Nosotros creemos que los seres humanos podemos conocer la verdad. El Papa Benedicto XVI, un gran intelectual, decía que había un gran escepticismo frente a la posibilidad de conocer la verdad. Pero el problema es que si no hay, como decías muy bien tú, Paloma,

0: sustratos en los cuales estamos todos de acuerdo, por ejemplo, la dignidad de la persona humana, el valor de la vida humana, estaría todo permitido. Y todos nos damos cuenta que hay situaciones en las cuales no está permitida muchas cosas, por eso que existe el derecho, por eso que existen principios básicos como es la defensa de la vida, el respeto a los demás. Pero lamentablemente hoy día el poder no está en manos de quienes están llamados a velar por el bien común como son los políticos. Yo, entre paréntesis, le tengo mucha simpatía a los políticos porque le han dedicado su vida al bien común. Que lo hagan bien o mal es otro tema, pero como instancia social, como instancia de relevancia social, son fundamentales porque aspiran al bien común. Hoy día ellos han perdido esa hegemonía, han perdido esa autoridad, y esa autoridad hoy día está en manos de personas que tienen la técnica. Es decir, lo que dice una ley hoy día resulta mucho más insignificante respecto de aquello que nos van diciendo los algoritmos, que nos van dirigiendo en un sentido. Y por eso que un tema que hay que estudiarlo con mucha delicadeza es la educación. ¿Pero qué es lo que pasa? Lo que pasa es lo siguiente, que la inteligencia artificial se retroalimenta en sí misma. Tú viste que hubo un problema con el chat PTG que se metió a hackear algunas cosas que eran muy delicadas, tuvieron que cuidarlo. El problema es que las tecnologías van a 1000 por hora, la reflexión ética va a 100 por hora y la legislación va a 1 por hora. Y ahí se produce un vacío que es muy complejo. Pero tengo que ser honesto. Los diputados y senadores chilenos se están dando cuenta de eso, y por eso que varios grupos han armado lugares de reflexión sobre esto para ayudarlos a tener legislaciones sólidas. Porque el Papa, que no le vienen con cuento, plantea que esta inteligencia artificial hay que desarmarla, ese es el nivel, y que tiene que estar en manos de las legislaciones. No puede haber un poder paralelo fuera de aquella que tiene, en primer lugar, los padres de educar a sus hijos, y en segundo lugar, el Estado, que tiene la obligación de velar por el bien común y por cada uno de nosotros.
1: Quisiera entrar en ese punto que acaba de plantear, porque algo que la encíclica también restituye con mucha fuerza es, entendiendo que la inteligencia artificial es un poder global y distribuido, lo único que podemos hacer los humanos es volver a rearmar nuestro multilateralismo. Se entiende que un gobierno por sí mismo, un lugar por sí solo, menos un país como Chile, va a poder frenar realmente todo el avance de esta tecnología. Eso, sin embargo, es una herramienta humana que nació a propósito del horror de la guerra y que hemos visto cómo se ha ido deslavando a lo largo del tiempo. Pero, al igual que la democracia, no conocemos otra manera de organizarnos globalmente que pueda eventualmente dar resultados. ¿Por qué en esta encíclica el Papa defiende el multilateralismo?
0: A ver, el Papa defiende varias cosas importantes. En primer lugar, defiende la comunidad como una experiencia propiamente humana que va en contra del individualismo. En segundo lugar, defiende el multilateralismo como una esperanza global de poder pensar el mundo y no que algunos pocos piensen respecto a nosotros. Y en tercer lugar, la diplomacia. La diplomacia es un factor muy importante porque es el espacio del diálogo. Lamentablemente, hoy día se cree que los conflictos a nivel personal, a nivel global, a nivel familiar incluso, lamentablemente, y a nivel mundial, se resuelven a través de la violencia. Y eso lo vemos, lamentablemente, en nuestros propios espacios de discusión. Nuestros espacios de discusión no son una reflexión serena en torno a que acontece con un intento sinfónico de buscar la verdad. Son trincheras personales que están matizadas por la ideología. Y el multilateralismo lo que hace es desideologizar pensando en un bien superior. Y ahí creo que tenemos que crecer mucho, y eso comienza en primer lugar desde la casa. Yo comparto que la tecnología nos puede invadir, que el multilateralismo es importante, que las leyes a nivel global, etcétera. Pero hay un espacio que es irreductible, que es la conciencia personal, y por eso que el Papa invita tanto a generar un sano espíritu crítico. Hoy día los jóvenes, en mi opinión, tenemos que enseñarles a tener un sano espíritu crítico. Y para eso voy a decir algo que puede ser muy muy raro, pero bueno, tenemos que volver a la filosofía, tenemos que volver a los grandes clásicos. Imagínate que una gran estudiosa del CEP, Silvia Izaguirre, yo no conozco su filiación religiosa ni mucho menos, pero ella plantea a propósito de la encíclica la importancia de volver a la filosofía. Pero lamentablemente uno ve todas las universidades, las carreras más pauperizadas son la filosofía, la teología, el arte, que son aquellas que más tienen que decir. Entonces yo creo que repensar los procesos educativos, repensar también las experiencias familiares son tremendamente importantes, porque como repito siempre, la infancia es la residencia donde uno habita toda la vida. Y si hay alguien que nos conduzca a hacer discernimientos críticos respecto de lo que recibimos, creo que podemos sacar adelante la sociedad. Pero lamentablemente, lo digo lamentablemente, pero podría pasar que muchos padres tan agobiados con la vida, que la vida es dura, a las 6 de la mañana a tomarse una micro para ir a trabajar a 2 horas y volver, la vida es dura, lamentablemente podemos caer en la tentación de entregarle un tablet a los niños para que se entretengan, para que nos dejen tranquilos, pero los están envenenando de una manera impresionante, le están secando el cerebro. Ese es el nivel, y ahí yo invito a que vean con más lucidez y estudien los estudios que ha hecho el doctor Adab y la doctora Sommer sobre este fenómeno. Los está desnutriendo. Algo maravilloso que tenemos los seres humanos, que es la capacidad de pensar. Así que este es un desafío global que tenemos que juntarnos todos. Aquí no hay personas de derecha o de izquierda, que entre paréntesis, esas categorías van a quedar obsoletas, pero a corto plazo, aquí hay manipuladores y manipulados.
1: Quisiera entrar exactamente ahí porque es una buena trampa dividir. Y de alguna forma la narrativa del control de las grandes tecnológicas juega mucho con el tema de dividir y tratar de llevar a izquierdas o a derechas una conversación que no es de izquierdas y derechas porque nos está afectando a todos por igual, ¿no? Y desde ese punto de vista, usted siempre ha sido alguien que le corresponde por su rol, pero lo ha hecho enfáticamente, que cruza la barrera del individuo e invita a la comunidad e invita a la responsabilidad social. Y esta encíclica lo hace de manera muy fuerte. Esta encíclica nos vuelve a poner el ojo sobre qué es primero y qué es después, por ejemplo, respecto de la creación de capital. No da lo mismo la manera en la que construimos el capital y no da lo mismo a qué nivel llevamos la obsesión por la eficiencia. Tenemos que tener cuidado con las personas, con la dignidad humana, con el cuidado de las comunidades. No da lo mismo que secarle el cerebro a un niño. Necesitamos proteger la infancia. O sea, el Papa es muy claro respecto de que hay cosas que tienen jerarquía. Pero esa conversación aquí en Chile igual la hemos perdido muchas veces. Y me encantaría saber cómo ha sido para usted volver a revivir esa conversación desde la moral, desde la dignidad, desde la doctrina social de la Iglesia, en un país que ha estado capturado durante mucho tiempo por el egoísmo, por el individualismo y por la obsesión por el éxito y por el capital también.
0: Bueno, ha sido predicar en el desierto. Eso ha sido. Predicar en el desierto, aparecer para mucha gente como una persona antipática, fuera de los tiempos, según esta lógica de la cual yo no creo, que el crecimiento es solamente crecimiento económico, que las personas tienen éxito cuando les va bien económicamente. Yo creo que es un aspecto en la vida importante y ojalá que todos tuvieran acceso a lo económico, pero el ser humano es mucho más que eso. El ser humano es alguien que se despliega con otros, y yo en eso soy bien huidobriano, en el sentido que, como dice Vicente Huidobro, estamos cosidos a la misma estrella, y no nos damos cuenta el impacto que lo que tenemos, decimos, hacemos, tiene en los demás o no. A mí, por ejemplo, me choca mucho la pobreza dura. Estuve hace unos días atrás en un albergue donde vi personas que vivían en tomas, campamentos, veía a los niñitos. Y por otro lado veo la ostentación. Y un mínimo de pudor, digamos, tiene que hacernos ver el otro y decir de qué manera mi estilo de vida violenta al otro o ayuda al otro en esta humanidad que compartimos todos. Entre paréntesis, quiero decir algo a propósito, nada que ver con encíclica, pero me parece importante. Fui a un albergue donde habían migrantes con su guaguita. Y yo veía a la guaguita de un año y medio, 2 años recién, caminando en condiciones precarias, imagínate, en una sala, etcétera. Ella abrazada con su mamá que le daba la mamadera. Esa niñita era la niñita más feliz del mundo. A veces nos enredamos en la vida y lo que necesitamos es muy poco. Necesitamos encuentros sinceros, verdaderos, que nos valoremos como persona. Y pienso que la inteligencia artificial nos puede distanciar de eso y nos puede tener atrapados en lo que otros quieren que nosotros sepamos, sintamos, etcétera. Y esto no lo digo teóricamente, ¿eh? Yo tengo que hacer un gran esfuerzo para no estar en las redes. De hecho, yo lo apago muchas veces, pero por otro lado, no puedo no estar. Entonces, es una lucha fuerte y eso le pasa a mucha gente y creo que aprender a ser libre en esto puede ser una gran tarea que tenemos como sociedad, no solamente como iglesia, ser sí, libres.
1: Afortunadamente, bueno, el Papa leyó mucha ciencia para hacer también su encíclica.
0: Es matemático.
1: Y hoy día hay mucha ciencia que permite comprender por qué lo que tenemos en los celulares es posible de catalogar como una adicción.
0: Es adictivo.
1: ¿Por qué no podemos darle algo que es adictivo a los niños? Y por qué tenemos que protegernos. Y también tenemos mucha ciencia que habla sobre la capacidad de manipulación de los algoritmos de democracias completas y países completos. Entonces, no es una fantasía ni tampoco es una mentalidad persecutoria, está comprobado. Quisiera avanzar un poco hacia algo que es muy bonito por lo sutil, es muy humano, que es la conversación sobre la fragilidad. En el mundo de la medicina, la fragilidad es un índice que nos permite prever y diseñar mejor los sistemas de salud, etcétera. En el mundo humano, la fragilidad es una realidad. Y curiosamente, los humanos a lo largo del tiempo hemos tratado de combatir esa fragilidad y de taparla y de vencerla. La misma fragilidad de la muerte la hemos tratado de mover más allá de los límites, ¿no?
0: Esconderla.
1: Y me encantaría que nos contara qué es lo que dice la encíclica sobre el rol de la fragilidad, sobre el rol del error como una firma de la vida humana.
0: Justamente, la inteligencia artificial no siente, no ama, no sufre, no pide perdón.
1: No muere.
0: No perdona. No muere, pero puede ser aniquiladora, eso sí.
1: Pero puede matar, no muere, pero puede matar.
0: Y se puede desenchufar. No tiene conciencia de sí misma y lo que es más grave, no es responsable, no es capaz de responder. Entonces son grandes algoritmos que dan respuestas para tapar, por así decirlo, las inquietudes que tienen los seres humanos. Las inquietudes que tenemos los seres humanos son mucho más profundas, que requieren otro tipo de discernimiento. Y por eso que el apelo, digamos, a la filosofía hoy día resulta tan importante. Jamás nos va a poder responder respecto de la muerte, jamás nos va a poder responder respecto del sentido de la vida, jamás nos va a poder responder respecto de qué significa el otro. La inteligencia artificial nos da respuesta, pero no es capaz de articular una respuesta compartida, como decía un teólogo suizo. La verdad es sinfónica en el sentido que entre todos intentamos medianamente conocer algo de la verdad, porque en realidad es mucho más lo que no sabemos que lo que sabemos, pero muchísimo más lo que no sabemos que sabemos, y andamos a tientas. Y la magnífica humanidad justamente es andar a tientas, levantarse, avanzar un poco, equivocarse, buscando la única verdad, la gran verdad, que ya la conocemos por revelación, que es Jesucristo nuestro Señor. Él dice, yo soy el camino, la verdad y la vida. Esa verdad que se nos presenta como revelada, nosotros tenemos que conocerla a través de nuestra mediación corporal, nuestra mediación intelectual, que siempre es limitada. ¿Y cómo se demuestra eso? Por ejemplo, la distancia que hay entre lo que nosotros pensamos, los anhelos que tenemos, y la realidad, cómo nosotros actuamos. Ahí hay una distancia. Y esa es justamente parte de nuestra fragilidad,

0: pero a diferencia de la inteligencia artificial, nosotros somos capaces de pedir perdón, de perdonarnos y de volver a abrazarnos. Y creo que ahí podemos caer en la tentación de que vamos a encontrar respuestas en una máquina que no la va a dar. No la va a dar. O la va a dar de acuerdo a lo que nosotros queremos escuchar. Pero a veces nos cuesta escuchar cosas incómodas, nos resulta, pero son aquellas que nos han formado. ¿Cuántas veces nuestros padres nos enseñaron cosas que nos parecían incómodas? Y sucede que nosotros después, muchos años después de viejo, estábamos haciendo lo mismo que le criticábamos a ellos. Interesante eso. O sea, los procesos de aprendizaje de los seres humanos son débiles. De hecho, García Márquez, que era un genio, decía lo siguiente: nos estamos poniendo viejos cuando hacemos las mismas cosas que le criticábamos a nuestros padres. O sea, la belleza, digamos, del aprendizaje que no termina nunca. Eso con la inteligencia artificial se acabó porque se nos van a imponer modelos a partir de 5 personas.
1: Que son las que controlan las grandes tecnológicas hoy en el mundo. Quisiera entrar otro poco

0: evidencia muy grande y por lo tanto tenemos exacerbadas esas dimensiones de nosotros. Por lo mismo siempre tapamos nuestros agujeros, tapamos nuestras fragilidades, escondemos nuestros errores. Pero el Papa dignifica el error y dignifica la fragilidad como si fuera el secreto, como el tesoro que nos permite habitar la vida. Usted ha reflexionado mucho sobre ese punto. A mí me parece muy conmovedor porque, por otro lado, es muy parecido a lo que ha venido ocurriendo en el mundo de las organizaciones y la conversación sobre lo importante que es, por ejemplo, tener líderes vulnerables y no bullers, digamos, que vemos también tantos en el mundo.
1: Claro, lo que pasa, mira, San Pablo es un genio. Dice algo que yo lo tengo muy a fuego. San Pablo dice, y esto se aplica a creyentes, no creyentes, al ser humano. San Pablo dice, no hago el bien que quiero hacer y hago el mal que no quiero hacer. Es decir, nosotros tenemos una herida. Y eso lo vemos. ¿Cuántas veces decimos, no voy a hacer esto y lo hacemos? O quiero hacer esto altruista y no lo hacemos. Tenemos una herida. Y esa es nuestra gran vulnerabilidad que requiere de otro, requiere de otro. De hecho, todo lo que nosotros tenemos en este minuto, todo esto es gracias a otros. Otros no están ahora con las cámaras. Tú estudiaste mucho para poder entrevistarme. Yo estudié, hice el mayor esfuerzo para estar acá. Todo esto es trabajo de otros. Necesitamos de otros. Y para responder preguntas profundas como ¿qué significa ser un ser humano? ¿Por qué soy como soy y no de otra manera? ¿Por qué nací aquí y no en otro lugar? ¿Es azar? ¿Es casualidad? ¿Es providencia divina? ¿Hay un plan de Dios para mí o no hay un plan de Dios? ¿Soy yo el arquitecto absoluto de mi vida o hay un hilo conductor? Esas preguntas no las podemos responder a nosotros mismos. O sea, si tú me dijeras, a ver, date un sentido a tu vida por ti mismo. Yo diría, oye, comamos y bebamos que mañana moriremos. ¿Qué otro sentido me puedo dar yo a mi vida si no tengo un referente último que es Dios, que me invita a la trascendencia, me dice que la vida está para compartirla, me dice que es mejor dar que recibir? Y eso le hace mucho sentido al ser humano. A mí, por lo menos, me hace mucho
0: No,
1: sentido.
0: y más allá de la Iglesia Católica, esos son los principios del bien común. O
1: Principio del
0: sea,
1: bien común.
0: en el fondo, eso es algo muy particular de esta encíclica y es que le resuena a muchas personas que no necesariamente son católicas. Eso me ha tocado conducir muchas veces y estar en muchos eventos donde se ha analizado esta encíclica, la cantidad de gente de otras religiones que dice que esto le resuena y que este líder lo representa es mucha. Y es porque la invitación del Papa en el fondo vuelve un poco a los mínimos básicos de la estructura del ser humano, ¿no? Algo
1: Eso es.
0: en torno a lo que reflexiona muy profundamente es sobre el rol de la dignidad del trabajo. O sea, ¿qué sentido tiene el trabajo? Y por lo tanto, ¿qué deberíamos hacer con el trabajo o ante la enorme amenaza del trabajo que representa la inteligencia artificial? Y le planteo esta pregunta a usted y a propósito de esta encíclica también, porque hay países como China que acaba de disponer hace un par de meses la definición de que está prohibido reemplazar a un humano por una máquina.
1: Por ejemplo.
0: Ahí hay un límite que es clarísimo. ¿Somos capaces de poner esos límites? ¿Deberíamos poner esos límites? ¿Por qué deberíamos poner esos límites en torno a la pérdida de los trabajos?
1: Bueno, eso lleva a otra pregunta filosófica, otra pregunta filosófica de gran aliento. ¿El trabajo es una mercancía que se transa en el mercado según la oferta y la demanda? ¿O el trabajo es el núcleo fundamental donde se juega la dignidad de una persona? Si yo encuentro que el trabajo es una mercancía que se transa en el mercado, la puedo tratar como un saco de papa. Pero si creo que ahí está el corazón de la dignidad de la persona humana, que se realiza como persona, que saca sus habilidades, sus destrezas, sus dones para servir a los demás, que es la manera como nosotros llevamos el pan a la casa, cómo contribuimos a la sociedad, evidentemente que hay que tomar medidas en esa línea. Esa es la pregunta de fondo, que el trabajo humano, lamentablemente yo he escuchado a trabajadores y me duele cuando me dice yo la verdad que tengo que entregar mi tiempo para recibir un salario para alimentar a mis hijos, pero yo no estoy involucrado, no me siento parte, no me hacen sentir parte, y ese sentimiento

0: está en muchas partes. Y ahí tenemos una conversación muy pendiente, pero no solamente con los empresarios, ¿eh? También con los sindicatos. Y el Papa habla de los sindicatos.
1: ¿Usted se reunió con los sindicatos hace poco?
0: Me junté con 150 sindicalistas, una conversación muy, muy grande, donde yo los invité a que armaran mesas de trabajo con el gobierno. No nos olvidemos que el Estado es empresario indirecto. El Estado influye mucho en el mundo del trabajo a través de las leyes. Las leyes hay que mirarlas en un contexto mucho más amplio que el económico. Va marcando rumbos. Por ejemplo, esa decisión que tú me contabas marca un rumbo. Que no juntáramos, porque creo que la Iglesia puede hacer parte de esto para ver de qué manera va la inteligencia artificial a colaborar, a beneficiar al trabajador y no dejarlo sin trabajo. Porque lo que va a pasar es que va a haber una reconversión laboral muy profunda y muy rápida. Ya está pasando. ¿Cuáles
1: y
0: son las carreras?
1: Es muy lenta,
0: ya está pasando. ¿Cuáles son las carreras que ya no tienen ningún sentido? ¿Cuáles son las carreras u oficios que hay que programar? Y lo más importante, y esto lo he dicho con mucha fuerza al mundo universitario, ¿de qué manera vamos a lograr que una persona que trabaja 20 años en una industria salga con nuevas capacidades para poder emplearse? Porque es muy lamentable, mucha gente que entrega la vida a una oficina, puede ser una oficina, incluso a la misma iglesia, entrega la vida a un lugar y sale igual que antes. Como me dijo una señora en una residencia de ancianos nuestra, en Concepción, me dijo, mire, me dice, yo llegué a trabajar a un colegio a los 24 años, recién recibida profesora, joven, entusiasta, contenta, y terminé vieja, sola, enferma y abandonada. Ese es un fracaso. Eso requiere otro tipo de discusión. Y esas discusiones no somos capaces de ponerlas porque entramos en una lógica tecnocrática, en una lógica extremadamente económica, sin mirar estos otros aspectos. Así que se nos vienen desafíos maravillosos, porque yo creo que los seres humanos tenemos la capacidad de inteligencia de poder dar respuesta a estos temas.
1: Sí, igual el llamado del Papa convoca la capacidad, convoca a la inteligencia, pero convoca al amor, convoca a los sentimientos, convoca a la compasión, que son cosas que no necesariamente están relacionadas con la capacidad y con la inteligencia, sino con una estructura moral que nos permita tratar de poner una línea entre lo que está bien y lo que está mal. Y ahí me encantaría saber cuál es su llamado en general. Este desafío es demasiado grande, pero vamos a tener que dibujar una línea moral en torno a lo que hay que cuidar y a lo que necesitamos proteger de manera conjunta. Y ahí tenemos una tarea gigante con la pobreza. O sea, si hay algo que está detrás de la preocupación del Papa por el trabajo, es que lo que viene es una ola de pobreza brutal a propósito de la pérdida del trabajo.
0: El mismo Christopher Ola lo dijo, ¿eh? Christopher Ola dijo que uno de los problemas que podía traer esto y que había que cuidar mucho, justamente esta reconversión, de qué manera cuidar a los más pobres. Yo tengo un solo llamado, que salgamos de nosotros mismos, de nuestras propias ideologías, y escuchemos al otro de verdad y tratemos de entenderlo. Y en ese sentido, el mensaje evangélico de hacer a los demás lo que queremos que nos hagan y no hacer a los demás lo que no queremos que nos hagan, nos puede hacer muy bien. Yo creo que escuchar al Estado, con el gobierno actual, atentamente sus políticas públicas, escuchar al empresariado, escuchar al mundo sindical, escuchar también a las mujeres, muy importante, para ver de qué manera esta magnífica humanidad se ve conservada en el trabajo y en la familia, porque lamentablemente, a pesar de que estamos en pleno siglo XXI, es un matrimonio muy mal avenido, lamentablemente, muy, muy, muy mal avenido. Las mujeres sufren mucho por eso, quieren desarrollarse en el mundo laboral, que me parece de toda lógica, tienen grandes capacidades, pero por otro lado tienen el sentimiento, digamos, que están abandonando su familia y los hijos se requieren. Eso también ha traído un temor a la natalidad. Yo pienso que ahí hay un tema que no ha sido abordado adecuadamente, y creo que también requiere pensar, esto lo digo

0: con mucha humildad. No es algo que caiga bien, pero lo voy a decir. Tenemos que repensar nuestros estilos de vida. Tenemos que repensar la manera como nos relacionamos con la naturaleza, cómo nos vinculamos con las cosas. Tenemos que repensar por qué todos quedamos fascinados con cosas que no necesitamos y que las compramos. Quedamos fascinados con las cosas que se convierten prácticamente en bienes morales y dejamos de lado a las personas. Pero ese discurso,
1: A mí me cae estupendo en todo caso, ¿eh? Para que
0: la
1: no se
0: verdad que no
1: sienta
0: cae,
1: solo.
0: la verdad que no he encontrado un eco adecuado porque implica repensar todo el
1: No,
0: sistema en el
1: y
0: cual
1: es muy
0: estamos
1: incómodo con
0: inmersos.
1: uno mismo, ¿no?
0: Además, con todos, conmigo también.
1: A propósito de, y para cerrar, porque se nos acaba el tiempo, me encantaría recoger a propósito de la experiencia de esta encíclica, ¿cuál es el mensaje que usted le daría primero a al mundo empresarial, segundo al mundo de los trabajadores y tercero al mismo Estado, al gobierno, de dónde podríamos o qué deberíamos cuidar realmente? Porque hoy día estamos en tiempos muy turbulentos donde todo se vuelve un
0: Bueno,
1: poco
0: en
1: relativo.
0: primer lugar, lo que he dicho, que la empresa es un factor fundamental de desarrollo de la sociedad, sin lugar a duda. Sería muy injusto no reconocer en muchos empresarios, desde los grandes empresarios hasta aquel que instala un negocio en su barrio, el gran esfuerzo que realizan para promover bienes y servicios, en primer lugar. En segundo lugar, a los trabajadores agradecer su trabajo, porque sin ellos la empresa sería imposible. Y al Estado que siempre vele por el bien común y especialmente por los más débiles. Y lo más importante, que cada uno con nuestros prejuicios, que los tenemos todos, todos tenemos prejuicios, seamos capaces de ir más allá de nuestros prejuicios y sentarnos en una mesa pensando cómo resguardar la magnífica humanidad, pensando en las futuras generaciones. Pero no solamente pensando qué sociedad le vamos a dejar a las futuras generaciones, sino que también pensando qué futuras generaciones le vamos a dejar a la sociedad, y ahí la educación tiene mucho que decir y tiene mucho que pensar, y nosotros estamos muy empeñados en eso en nuestros colegios, universidades, etcétera. Ese es el tema.
1: Le quiero agradecer mucho por esta conversación.
0: Yo agradezco la posibilidad de poder hablar estos temas que nos inquietan mucho, que son fascinantes y que reflejan también la magnífica humanidad, porque yo no me imagino otra especie de la naturaleza que esté hablando estos temas, sino que nosotros los seres humanos, creados a imagen y semejanza de Dios. Muchas gracias.
1: Nosotros hemos querido abordar esta encíclica porque está, si ustedes la leen, es realmente fascinante y tiene muchos elementos que están a la base de la conversación que hizo nacer este programa, que es la conversación sobre cohesión social. El llamado es el mismo que hacemos una y otra vez de forma majadera aquí en Pares y en Pares, y es que ne nos necesitamos para enfrentar los desafíos que estamos viviendo. Necesitamos hacer frente a la soledad con la comunidad y necesitamos juntos volver a definir cuáles son los límites, por ejemplo, de la vida, cómo deberíamos vivir y velar porque eso se pueda ejecutar en un modelo sostenible a lo largo del tiempo. Todos queremos vivir mejor, estar juntos y poder prosperar juntos. Ese es el foco, pero da para mucho esta encíclica, así que ahí para que puedan profundizar ustedes en su casa y nosotros volveremos sobre algunos de estos temas en los capítulos a continuación. Vamos a una pausa y volvemos con más.
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1: Hasta aquí llega nuestro capítulo de Pares Impares hoy. Vivimos en tiempos muy desafiantes y ya no estamos para medias tintas, sobre todo valóricas. Tenemos que tomar acción sobre cosas que además no van a tener solución. Hay algunas que requieren de una oportunidad, de una herramienta, de un mecanismo que permita superar esa circunstancia. Hay otras que necesitan directamente ayuda de cada uno de nosotros. No estamos para egoísmos, estamos en tiempo de solidaridad, en tiempo de comunidad, porque son tantos los desafíos. Es tan profundo a veces el trabajo que hay que hacer, que si no entramos en modo cooperación, en modo comunidad, en este movimiento por el encuentro, va a ser muy difícil que avancemos y todos, si hay algo que queremos, es avanzar, pero avanzar juntos. Los dejamos invitados a ser parte de esta comunidad a través de sus comentarios, mirando los capítulos, nuestros contenidos en redes sociales, compartiéndolo con alguien que tal vez ustedes crean que alternativa 1, tiene mucho talento y puede ayudar. Alternativa 2, está muy solo y necesita una comunidad. Hagan esos pequeños Tinder, esos match con gente conocida que nos necesite o a quien necesitemos para hacer crecer esto un poco más rápido y de manera más distribuida. Todos los movimientos distribuidos crecen más y mejor. Y la verdad, necesitamos que este sea un movimiento que crezca. Contamos con todos ustedes. Muchas gracias por todos sus comentarios todos los días a través de las redes, en la calle. Estamos atentos de cada uno de ellos para hacer cada día un movimiento mejor. Nos vemos en otro capítulo de Pares Impares.
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2: Muy buenas tardes, bienvenidas y bienvenidos a Hoy es Noticia en esta edición de martes 4 de agosto, día marcado por la contingencia política que vamos a comenzar revisando. Un día también que la capital tiene cielos cubiertos, 15 grados en la temperatura a esta hora de la tarde, y vamos de inmediato a revisar todo lo que está marcando esta jornada en titulares. El ministro de Hacienda, Jorge Quirós, informó que llegó a un acuerdo con los senadores Matías Walker y Sergio Gaona para garantizar los recursos para la reconstrucción de la región de Coquimbo afectada por los temporales. A través de este documento, el gobierno busca asegurar los votos para el único artículo que está pendiente de la ley miscelánea. Parlamentarios de Renovación Nacional se sumaron a las críticas del senador y presidente del Partido Republicano al mecanismo que permitió sacar de su cargo al ex subsecretario Juan Pablo Rodríguez, luego de dar positivo en un test de drogas. Según el senador de RN, Andrés Longton, en este caso hubo un

0: 40 casos. La expresidenta Michelle Bachelet participó de una actividad en la CEPAL en medio de su campaña por la Secretaría General de la ONU. Luego del primer sondeo informal que dejó en cuarto lugar de las preferencias a la exmandataria, los excancilleres que asistieron a este evento restaron dramatismo a esa votación. Y en el deporte, Colo Colo presentó en conferencia de prensa a Bocinha. El arquero de Cabo Verde agradeció el cariño de los fanáticos albos y posó por primera vez con la que será su camiseta, una que muestra su apodo y el número 29. El plan de reconstrucción nacional entra en su recta final legislativa. A esta hora el Senado se está preparando para votar el informe de la comisión mixta respecto al sistema de compensación para la exención de contribuciones que contempla esta iniciativa. Vamos a tomar contacto rápidamente ahí con Nicolás Donoso para conocer en qué están en estos momentos los senadores que se tienen que disponer a votar. ¿Cómo estás, Nicolás?
1: Hola, ¿qué tal, Mati? Buenas tardes. De hecho, ya se encuentran con cerca de una hora de retraso. Antes tuvieron que ver otros puntos en la sala del Senado, pero ya están abocados a revisar nuevamente el informe de la comisión mixta. Por lo que comentabas, la compensación debido a la merma de los recursos de los municipios por la exención de contribuciones para mayores de 65 años. Se encuentra interviniendo en estos momentos, de hecho, la senadora comunista Claudia Pascual. Ya en breve deberían votar. Esta tarde va a quedar zanjado y el gobierno estaría contando además con no solamente el piso mínimo de 26 votos que vamos a ir repasando a lo largo del despacho, sino que con alguna que otra sorpresa más, algún voto por parte de la oposición, lo que hace algunos días parecía impensado. La tónica de la jornada se ha dado con la alta presencia de ministros, el ministro de las Express, José García Ruminot, el ministro de Hacienda, Jorge Quiroz, y también el viceministro Claudio Alvarado. Él llegó cerca de la jornada de la sesión en sala, en todo caso, y hay que decir que se ha dado también una amplia presencia de alcaldes que anunciábamos más temprano, de oposición y también de oficialismo, ambos haciendo en ambos sectores, realizando los puntos políticos respectivos, pero también esto se ha abocado a reuniones. El ministro de Hacienda, Jorge Quiroz, de hecho, sostuvo un almuerzo con la bancada de Renovación Nacional, Mati, en un primer momento, y luego se trasladó a casa a las dependencias del Senado para reunirse con el senador Matías Walker. Senador Matías Walker, que había sido uno de los votos cuando al momento, hace dos semanas prácticamente, no se produjo esa votación de la comisión mixta, donde el gobierno tuvo que retirar la urgencia y se tuvo que pedir aplazamiento de la votación porque en ese momento en sala no tenía los votos, por lo que sucedió con el senador Van Rysselberghe de la UDI, que se terminó yendo con antelación por motivos familiares, el voto en duda del senador de la UDI, también Gustavo Sangüesa, y lo propio ha pasado con Walker y también con Rojo Evers. Al menos cuatro votos que se mostraban en duda, el gobierno aprovechó la semana regional o distrital, más bien, para poder ir acercando posiciones, para poder ir reafirmando la cantidad de votos que iban a tener. Sin ir más lejos, en la jornada de ayer se reunió el presidente de la República, José Antonio Kast, en el Palacio de la Moneda con senadores de la UDI para que no hubiese ni un ápice de duda de que este proyecto sí iba a terminar aprobando durante la jornada de hoy, para poder terminar procedimentalmente, como lo hemos ido señalando durante la jornada, con la tramitación, vale decir, el primer, segundo y tercer trámite y la llamada comisión mixta, que hace prácticamente dos semanas cumplió prácticamente la totalidad de su tramitación, exceptuando, bien digo, lo que sucedió en la sala del Senado. Y lo que ha ido sucediendo también durante la jornada, lo decíamos, se reúne el ministro de Hacienda, Jorge Quiroz, vimos también al ministro de Agricultura haciendo lo propio con el senador Matías Walker. La razón, él había supeditado su voto favorablemente o derechamente en contra a que se terminaran dando por hecho los recursos para la región de Coquimbo y la provincia del Huasco, en la región de Atacama. Esto es en el marco del tren de sistemas frontales que ha afectado a ambas zonas y por tanto esos recursos tenían que estar garantizados, idealmente, él señalaba, en un veto aditivo, ya que estamos hablando también de la cantidad de vetos que va a ingresar el gobierno, y que en el fondo de reconstrucción se incluyera, además de las regiones del Biobío, Ñuble y Gran Valparaíso, las tres regiones afectadas en distintos momentos por mega incendios y que ya están garantizados en los fondos de reconstrucción, se sumara también a la región de Coquimbo y a la provincia del Huasco. Recibieron un portazo del gobierno y ellos señalaron que no era la idea llevarlo acá, pero que sí estaban garantizados los recursos, por ejemplo, vía ley de presupuesto. Y finalmente se logró alcanzar un protocolo de acuerdo durante esta jornada, una reunión que se extendió por poco menos de una hora y donde ya estaba con papel en mano, porque eso quería el senador Walker, por escrito el compromiso para que luego se pudiese cumplir en los meses venideros, y ya se va a realizar primero la conformación de una mesa técnica en este protocolo de acuerdo. Posteriormente se van a dar garantías de recursos en el marco de la tramitación del proyecto de ley de reconstrucción, que acá en el Congreso sabemos

0: Inicia aproximadamente en septiembre, pero su punto álgido lo suele tener en el mes de noviembre, así también punto álgido y más mediático. Y también lo que respecta a recursos públicos, lo decíamos, vía ley de presupuesto, pero recursos privados, donaciones, por ejemplo, de empresas y que den garantías de que el proceso de reconstrucción va a avanzar de forma rápida, expedita, pero sobre todo va a poder alcanzar a la totalidad de las zonas afectadas en la región de Coquimbo y también en la provincia del Huasco. Vamos a pasar a escuchar, de hecho, luego de esa reunión, rápidamente al ministro de Hacienda, Jorge Quirós, quien se refirió a los pormenores, al acuerdo alcanzado y también al optimismo que mantiene para que esta jornada al menos ya se termine la tramitación del proyecto de mega reforma. Pasamos a escucharlo.
1: Hemos llegado a un protocolo de acuerdo donde básicamente se le da garantías a la región de que van a estar los recursos para la reconstrucción. Se va a formar una comisión técnica para catastrar y definir qué recursos son esos. Se va a contemplar que esos recursos estén en la ley de presupuesto del año 2027. Se contempla la creación de una partida presupuestaria bajo la forma de un fondo, especialmente para ir allegando recursos desde ya a ello. El monto se va a determinar una vez que la comisión técnica defina qué monto es, atendiendo a los daños que se han registrado.
0: Se tiene que hacer entonces un catastro de la magnitud, de la profundidad del daño en ambas zonas por este tren de sistemas frontales. También, Mati, la garantía de la magnitud de la cantidad de recursos que se van a necesitar para poder reconstruir en ambas zonas. Y allí entonces ya colocan sus votos los senadores Walker. Pero recordemos, no solamente él estaba apuntando aquello, el senador comunista Daniel Núñez, que no formó parte de esta reunión al menos, pero que de igual forma lo había solicitado. Y lo propio con el senador de la UDI, Sergio Gaona. Él sí estuvo en la reunión. También con el ministro y el senador Matías Walker terminan también ambos señalando finalmente y relevando la necesidad de que se haya alcanzado este acuerdo, pese a que no se logre el primer objetivo, que era que se hiciera en esta misma proyecto de reconstrucción o de mega reforma vía un veto, aprovechando que ya mañana el gobierno va a hacer ingreso de al menos 3 vetos. Bueno, eso no lo consiguieron, pero insistimos en el punto, se logra este protocolo de acuerdo y ahí que ya se coloque la firma del voto para no tener dudas de que el gobierno va a alcanzar ya a tener los 26 votos ordenados, al menos por parte del oficialismo, y no va a suceder el bochorno que se suscitó hace prácticamente 2 semanas, cuando no solamente no estaban los votos por la ausencia del senador Van Rysselberghe, sino que también porque había más de un senador que tenía algunas dudas respecto al mecanismo de compensación, pero también sentían cierta molestia por lo que no se haya considerado derechamente a la reconstrucción en este proceso. También, por ejemplo, las regiones de Coquimbo y parte de Atacama. Pasamos a escuchar tanto al senador Walker como al senador Gaona.
2: Estamos estableciendo que va a haber un fondo de reconstrucción compuesto por recursos frescos, por recursos extraordinarios, no por reasignaciones y no por fondos del gobierno regional. Recursos frescos, públicos y privados. Se va a generar un fondo de reconstrucción con recursos públicos provenientes de enajenación de activos prescindibles por parte del Estado y al mismo tiempo, tal como lo habíamos pedido, acogiendo a la región de Coquimbo y la provincia del Huasco a la ley 20.444 que establece un Fondo Nacional de Reconstrucción que permite aportes públicos y privados.
3: Existe la posibilidad de donar, eso es una ley que está vigente, que permite donar en casos de catástrofe, y eso también es una situación que se ha abordado y es una forma que el sector privado también puede aportar, y otros mecanismos que vamos a tener y que vamos a descubrir, desarrollar con la mesa técnica que se va a trabajar en los próximos días.
0: Eso con el acuerdo, pero lo que decíamos, ya están interviniendo de hecho los senadores en sala por el único artículo que forma parte de este informe de la comisión mixta que además falta por ser votado. Interviene ahora de hecho el senador Matías Walker en sala respecto a esta compensación por la merma de ingresos que van a tener los municipios a lo largo del país por esta exención de contribuciones universal para mayores de 65 años. Durante esta jornada pudimos ir sacando impresiones de algunos senadores en la previa de la votación. Fue el caso, por ejemplo, del senador de Renovación Nacional, Andrés Longton, quien valora por una parte los esfuerzos que ha realizado el gobierno y con las municipalidades, más allá de que esto haya generado un quiebre, por ejemplo, entre municipios de izquierda y de derecha que tienen dudas, por ejemplo, y claras diferencias en la forma de redistribución, focalización también y, valga la redundancia, compensación. Vamos a pasar a escuchar lo que señaló el senador Andrés Longton. En todo caso, en el sector, insistimos en el punto, se mantiene el optimismo de que durante esta jornada se va a aprobar y se va a dar un paso más en esta mega reforma que entra ya en su recta final.
4: Uno vota por convicción y los antecedentes que tiene para efectos de mejorar la situación, en este caso de los municipios, considerando que un voto en contra va a dejar sin compensación a los municipios, todo eso y eso significa directamente dejar sin ayuda a todos los municipios del país en atención a los recursos que ya tenían, es decir, menos recursos para la gente más vulnerable, para implementar políticas públicas del municipio, para el cuidado de jardines, aseo, bueno, tantas otras obligaciones que tienen los municipios que van a quedar claramente sin financiamiento, incluidos los municipios de la región de Coquimbo, que claramente están en una situación muy dramática y necesita recursos para la reconstrucción.
0: Lo señalábamos, Mati, también ha habido un amplio despliegue en tribunas acá en los pasillos del Senado. De hecho, algunos señalaban hace tiempo que no se había tal presencia previo a realizar un punto de prensa, porque durante esta jornada hablaron tanto alcaldes de oposición como de oficialismo. Por el lado de la oposición, de hecho, vinieron quizá quien ha sido una de las caras visibles a lo largo de la tramitación, que es el alcalde de Maipú, Tomás Bojanovic, quien ha alzado la voz porque se señala que finalmente la razón del Fondo Común Municipal era proveer y también profundizar en la equidad territorial, y que con esta fórmula de compensación que ha implementado el gobierno, aquello no se estaría cumpliendo, que profundiza la desigualdad, es la inequidad territorial, en fin, entendiendo que esta fórmula, y lo hemos dicho en otras oportunidades, en un primer momento el gobierno planeaba que se cubrían los 130 millones de dólares que se prevén de forma vía Fondo Común Municipal, ahora se va a ver vía el Fisco de Impuestos Generales, y ahí ya se generaba una primera diferencia con parlamentarios y alcaldes del oficialismo, pero el restante, los 70 millones de dólares, se tiene que hacer vía los recursos que reciben habitualmente de forma directa los municipios. Y ahí en la fórmula había entonces diferencia, algunos señalaban que tenía que haber no solamente una compensación, sino que alcaldes de oposición lo señalaban, focalización. Aquello no se terminó tomando en cuenta. Con la focalización lo que se decía es que no podía ser un beneficio universal para todos los adultos mayores que tuvieran más de 65 años, sino que en el fondo el que podía pagarlo que lo terminara haciendo, y que el beneficio solamente fuera en razón de aquellas comunas más vulnerables. Aquello el gobierno le dio nuevamente también un visto abajo, no se terminó cumpliendo. Y luego hablaban ya derechamente de la redistribución de recursos, entendiendo que una comuna como Las Condes, que es de las más altas recursos, como por ejemplo también el caso de Lo Barnechea o Vitacura, con esta nueva fórmula del gobierno iban a dejar de aportar una gran cantidad de recursos al Fondo Común Municipal, y que le iba a llegar menores recursos a las casas edilicias más de alguna forma necesitadas a lo largo del país. Y lo decíamos, llegó el alcalde de Maipú, Tomás Bojanovic, acompañado de la alcaldesa de Quinta Normal, Karina Delfino. Vimos también a la alcaldesa de Valdivia, Carla Adman, a la alcaldesa de Valparaíso, Camila Nieto, al alcalde de San Ramón, Gustavo Toro, entre otros ediles, paseándose acá por los pasillos del Congreso, y luego posteriormente en un punto de prensa refrendando su preocupación por cómo va a quedar probablemente aprobado el proyecto durante esta jornada. De hecho, vamos a pasar a escuchar a algunos de sus alcaldes, entre ellos el alcalde Tomás Bojanovic y también la alcaldesa de Valdivia, Carla Adman.
5: Tenemos en Chile una realidad que es aberrante y que hemos normalizado. En una misma ciudad hay ciudadanos que reciben por parte del Estado 10 veces más recursos según el barrio donde nacen. Eso no está bien. Eso no es normal. Eso no es una disputa burda por algunos pesos. Lo que estamos haciendo el día de hoy es defender principios, pero por sobre todo defender a nuestros vecinos. La política pierde su objetivo, la política pierde su razón de ser cuando solamente reproducimos desigualdad y no las combatimos.
6: Quiero recordarles Corral y Valdivia, donde partió el sistema frontal hace unas 3 semanas atrás y muchos de ustedes cubrieron esas noticias. Quiero decirles que en Corral hay solo 2 hogares beneficiados con la eliminación del pago de contribuciones. 2. En Valdivia, 2.000 hogares. En Las Condes, 22.000. Y Las Condes no es 10 veces más grande que Valdivia. No alcanza a ser ni 2 veces más grande. Se ha impulsado una reforma injusta, indolente, que no ha instalado una fractura entre los alcaldes y alcaldesas, ha instalado una fractura en el país.
0: Alcaldes de oposición, Mati, que había logrado durante la jornada de ayer cerca de más de 100 firmas para mostrarse en contra finalmente de esta propuesta de compensación total, con el compromiso en todo caso que debía existir mayor transparencia por parte de los municipios e información que tenía que recabarse por medio de la dirección de presupuestos, pero también estuvo la postura, lo decíamos, luego de ese punto de prensa de alcaldes de oficialismo que finalmente también decidieron hablar, encabezados por el alcalde de Huechuraba, Max Luxig, también lo propio con el alcalde de Zapallar, presidente de la Asociación Chilena de Municipalidades, Gustavo Alessandri, la alcaldesa de Papudo, Claudia Dasma, en fin, y entre también la alcaldesa de Las Condes, Catalina San Martín, que ha sido quizá las más cuestionadas a raíz de que ella fue uno de los votos dirimentes cuando vía WhatsApp se terminó votando si se encontraban a favor o en contra, de acuerdo a lo que trascendió de esta propuesta del gobierno, y se había ganado por un margen cerrado estrecho de solamente un voto de diferencia. Y de ahí entonces que se ha generado también los cuestionamientos, lo propio con la alcaldesa de Las Condes. De hecho, durante estas jornadas respondieron también más de 150 alcaldes, principalmente el oficialismo, en favor de esta propuesta que asume el gobierno. Y vamos a pasar a escuchar lo que señalaron entonces tanto el alcalde de Chonchi como la propia alcaldesa de Las Condes, Catalina San Martín, quien responde también a los emplazamientos, sobre todo de alcaldes de la oposición.
7: Si empezamos o queremos discutir sobre el Fondo Común Municipal, habrá otra instancia para poderlo conversar, habrá otra instancia para poder reformular lo que se quiera conversar, pero de una u otra manera nosotros hemos considerado que esta es una medida apropiada, que va para aquellas personas que siempre han trabajado toda su vida, y es una buena medida que esperamos que el día de hoy sea aprobada.
8: Lo importante acá de recordar es que el compromiso que se asumió en La Serena se va a cumplir. Ningún municipio recibe más recursos, ningún municipio recibe menos recursos. Se ha tratado de instalar eso en el debate, se han tratado de instalar cosas que no son ciertas en el debate, y yo quiero ser enfática. Lo que acordamos en La Serena hoy día con este proyecto se cumple.
0: Hablando ahora en sala, mientras continúa la intervención, Mati, el senador de la UDI, Gustavo Sangüesa, uno de los votos que se encontraba en duda previo a la semana regional y distrital, bueno, tras una reunión, por ejemplo, con el ministro de la CEPRES, José García Ruminot, y conversaciones que se han ido profundizando en los últimos días, incluida esa reunión ayer en el Palacio de la Moneda con el presidente José Antonio Kast, el voto estaría ya comprometido. Y solamente comentar otros aspectos que han ido sucediendo acá en simultáneo, en paralelo, mientras se desarrolla la sala. En algún momento pudimos apreciar a las afueras acá del Senado conversaciones del ministro Claudio Alvarado, que lo decíamos, llegó cerca de las 16 horas, al momento donde se daba inicio a la sala, con el senador Pedro Araya, obviamente allí conversando de diversas temáticas, pero principalmente de lo que ha sido la tramitación del proyecto de reconstrucción, donde podemos confirmar que el senador Pedro Araya, de hecho, estaría votando favorablemente, pese a tener algunos reparos a esta fórmula que se termina llegando. Al parecer parece una mejor opción que lo que se planteaba inicialmente, donde solamente el gobierno se iba a hacer cargo de la reposición de recursos del Fondo Común Municipal y no iba a ser una compensación total, de allí que termine respaldando. No sería la primera vez, en todo caso, Mati, que el senador Pedro Araya se termina de alguna forma descolgando de la postura que por unanimidad prácticamente se termina alcanzando en parlamentarios de oposición. Recordemos que él fue el que vota, se abstiene, el único voto que se abstiene de la idea de legislar acá en el Senado cuando se vota el proyecto de reconstrucción, y luego también la bullada redacción que habría sido redactada de su puño y letra y que en algún momento se había alcanzado un acuerdo por invariabilidad tributaria. Eso como primera medida. Se sigue votando en todo caso esta fórmula del informe de la Comisión Mixta de Compensación, que debiese tener aproximadamente 27 de los 50 votos, y sumamos al senador Araiz, es que toda la derecha se termina alineando. También comentar respecto a veto, vamos a tener obviamente más novedades luego de que se apruebe ya el informe de la comisión mixta, pero ya se ha ido señalando durante la jornada que hay dos claros vetos en el fondo, lo que respecta a anatocismo y también el derecho al olvido financiero, y se va a tomar también el pago, el plazo para el pago a las pymes como tercer veto. Todos aquellos ingresarían durante la jornada de mañana, se quiere esperar obviamente un plazo de cerca de 24 horas entre el despacho del informe de la comisión mixta y el momento que ingresen los vetos. Luego será el turno de la Comisión de Hacienda de la Cámara, presidida por el diputado del Partido Republicano, Agustín Romero, de citar a una sesión, tentativamente puede ser el mismo miércoles, si no jueves, viernes en Santiago quizá. Y de allí el próximo lunes se estaría votando dichos vetos en al menos la Cámara de Diputados, para que luego pase a la Comisión de Hacienda del Senado, donde sabemos que el senador de la UDI, Javier Macaya, le daría una rápida tramitación, como ha sido la tónica a lo largo de esta tramitación de mega reforma, para que se vote en el Senado. Por tanto, la próxima semana se podría finalizar con la tramitación de la mega reforma en los aspectos del veto, porque luego también viene la decisión del Tribunal Constitucional si se van a impugnar o no aquellos artículos que quiso, valga la redundancia, impugnar la oposición en aspectos de invariabilidad tributaria y también en indemnización por resolución de calificación ambiental anulada.
9: Muy bien, completísimo el informe, Nicolás. Solo quiero saber si todos los senadores pidieron la palabra para estimar más o menos la hora de votación.
0: Sí, Mati, mira, lo que estamos viendo, nosotros justamente estábamos despachando al momento que parten hablando los senadores, pero hemos ido viendo que al menos han ido hablando a lo largo de este despacho cerca de 5 senadores. Ya habían hablado bastantes hace 2 semanas, por tanto vamos a ver eso cuánto tomaría de tiempo, pero considerando que se tomaron prácticamente una hora para solamente iniciar el debate nuevamente, podríamos estar teniendo una votación entre las 19 y las 20 horas, al menos a priori.
9: Perfecto. Nos conectamos entonces cuando eso suceda. Muchísimas gracias, Nicolás. Seguimos atentos entonces a lo que pasa en Valparaíso. Buenas tardes.
0: Buenas tardes, Mati.
9: Bueno, y mientras esperamos esa votación, seguimos hablando de política porque críticas cruzadas han surgido en el oficialismo a raíz de la salida del ex subsecretario Juan Pablo Rodríguez luego de la filtración de chats con fuertes críticas por parte del presidente del Partido Republicano, Arturo Esquella, a la forma en que el gobierno ha llevado este caso. Aquí está Colomba Ayholz, que nos va a contar todos los detalles de un problema que comenzó siendo puntual y comenzó a escalar y se ha convertido en una crisis política. ¿Cómo estás, Colomba?
10: Muy buenas tardes, Mati. Así es, y con repercusiones en los partidos oficialistas, una vez más ahí anteponiendo las posturas del Partido Republicano con Chile Vamos por lo que fueron conversaciones privadas que se dieron a conocer durante la jornada de ayer. De hecho, fue el medio Exante quien revela estas conversaciones, en donde el presidente del Partido Republicano, el senador Arturo Esquella, en un grupo de ex colaboradores de la Fundación Jaime Guzmán, le solicita al subsecretario del Interior, Máximo Pavés, disculparse personalmente con Juan Pablo Rodríguez por lo que fue su salida, la gestión tras su salida, porque recordemos, antes de entrar en esta polémica que se ha generado en el oficialismo, que el entonces subsecretario de Hacienda, Juan Pablo Rodríguez, sale, Mati, ya hace casi 2 semanas por una decisión que tomó el Poder Ejecutivo cuando toma conocimiento de un examen toxicológico que había arrojado positivo. Un primer examen que se había realizado el subsecretario entonces en el mes de junio. Esto, de todas maneras, recordemos, primero se había realizado otro examen en abril. En abril había arrojado negativo. Julio, entonces, con el examen de junio, arroja positivo, y es ahí en ese momento en donde el presidente José Antonio Kast le solicita la renuncia. Fue cuestionado en su momento, lo sigue siendo, la decisión que toma el gobierno respecto de la salida de Juan Pablo Rodríguez, justamente porque las autoridades no esperaron a conocer la contramuestra que todavía Juan Pablo Rodríguez no se ha realizado con el laboratorio Corcon Health, que fue justamente
9: el que hace inicialmente el examen. Ahora se ha hecho varios exámenes y que los ha mostrado durante precisamente esta jornada a través de distintos medios, redes sociales, pero no quiere realizárselo con el mismo laboratorio porque no, manifiestamente no tiene confianza.
10: Claro, presenta cuestionamientos a la trazabilidad del laboratorio, a diferentes mecanismos que se hayan utilizado en ese laboratorio específicamente, también a la información que dice el ex subsecretario de Hacienda, Juan Pablo Rodríguez. El laboratorio no le ha remitido respecto, por ejemplo, al ADN de la prueba, que era algo que el ex subsecretario dio a conocer que le solicitó justamente al laboratorio Corton Health, que recordemos también, Mati, la gerente general de ese laboratorio, Francisca Corton, justamente ha realizado 2 entrevistas durante esta última jornada en el Diario Financiero, en Radio Infinita, en donde también obviamente se le da el espacio al laboratorio a entregar su postura frente a estos hechos y estas acusaciones, o al menos cuestionamientos que se parten haciendo por parte del ex subsecretario de Hacienda, Mati, y también de un ex seremi de la región de Los Lagos, un ex seremi de Cultura, cuya muestra también fue revisada por ese laboratorio. En ese caso y en el del ex seremi, solamente a modo acotado sobre esa información, él se realizó también un examen toxicológico, se realizó también la contramuestra. En ambos casos el resultado arrojó positivo, pero él, al no ser un consumidor de droga, en su versión, se realizó un examen toxicológico aquí en Santiago, en la sede de la Universidad de Chile, y en ese examen en particular arrojó negativo. Entonces también hay un levantamiento de cuestionamientos por parte de exautoridades.
9: Claro, y tiene cuestionamientos bien parecidos a los del ex subsecretario respecto a que no tiene confianza qué ocurrió con su muestra, porque pasó mucho tiempo antes de que se enviara a Santiago para precisamente hacer el examen. Claro. Ahora, importante, el ex subsecretario Juan Pablo Rodríguez es militante de la UDI, pero es muy cercano a Republicano.
10: Entiendo, claro, que es muy cercano a Republicanos, efectivamente. Bueno, y por esa razón entonces también desde Republicanos y desde la UDI han solicitado que se le reincorporen sus funciones. Hoy día lo decía Mati, el presidente de la UDI, el diputado Guillermo Ramírez, que ellos en todo momento le han solicitado al gobierno, o por lo menos públicamente lo han hecho a través de la prensa, que se pueda reincorporar en sus funciones Juan Pablo Rodríguez, dado estos exámenes negativos que ya ha dado a conocer dos hoy día durante esta jornada. Dio a conocer también la semana pasada uno de la Universidad Católica del Laboratorio UCE Christus, que finalmente fue también ahí la razón de por qué el presidente del Partido Republicano, en este caso Arturo Esquella, arremetió contra el subsecretario del Interior, Máximo Pavés, en este grupo privado, cuyas conversaciones se dieron a conocer ayer a través de Exante. Pero antes, Mati, de entrar en la polémica, porque esto también le valió una respuesta del viceministro del Interior y de la CGGOV, Claudio Alvarado, quiero que también nos centremos en la decisión que está tomando por estos días el gobierno sobre un posible subsecretario o subsecretaria de Hacienda que se pueda dar a conocer en los próximos días. Ayer ya el viceministro Claudio Alvarado decía que esta semana se iba a dar a conocer el nombre del nuevo o nueva subsecretaria o subsecretario, pero posteriormente, durante esta mañana y desde el Congreso Nacional, el ministro de Hacienda, Jorge Quirós, dijo que, bueno, quizás no vaya a ser esta semana en particular. Lo cierto es que sí, efectivamente, se está buscando un nombre. Aquí, según el procedimiento, y también lo decía el ministro Alvarado, corresponde que se contacte a ciertas personas, ¿no es cierto?, que puedan ser candidatos para el cargo de la subsecretaría de Hacienda. Posteriormente es el ministro de Hacienda quien los entrevista y luego el ministro de Hacienda le hace la recomendación al presidente Kast.
9: Corrijo, no es de la UDI, sino que es cercano a Republicanos.
10: Cercano a Republicanos.
9: Pero tiene, es una figura que ha servido siempre de nexo entre Republicanos y Chile Vamos. Por lo
10: sí,
9: tanto,
10: efectivamente.
9: Efectivamente, por eso que es tan respaldado por todo el grupo también de Chile Vamos, porque tiene una estrecha relación. Por lo tanto, no era cualquier funcionario o cualquier persona política a la que se le estaba cuestionando desde esta manera. Y por eso que llaman tanto la atención las defensas que hay cruzadas, tanto del Partido Republicano, tanto del Partido de la UDI, pero también en la ministros y subsecretarios de la UDI han sido también los que han sido foco de críticas del presidente del Partido Republicano, Arturo Esquella.
10: Sí, efectivamente, fue de hecho una declaración durante esta mañana del viceministro Claudio Alvarado que le responde a Arturo Esquella, lo que finalmente desata una reacción bastante tajante por parte del senador Arturo Esquella hasta este momento.
9: Es que todo ha ido escalando.
10: Sí. Efectivamente.
9: Y claro, ayer se esperaba que pudiera haber bajado el tono, no lo bajó, hoy día redobla tal vez, porque ya la crítica es precisamente al jefe de gabinete del gobierno, que le dice mejor, si no tiene habilidades políticas, dedíquese a otra cosa. No sé cuáles fueron exactamente.
10: Bueno, tenemos esas declaraciones, Mati, pero antes de eso, como decía, es importante también señalar en qué está el proceso de la búsqueda de un subsecretario. Hoy día lo decía el ministro Jorge Quirós, también en una semana, y como lo veíamos en el despacho de nuestro colega Nicolás, muy importante para el Ministerio de Hacienda, en donde obviamente el ministro necesita también la colaboración de alguien que lo pueda acompañar en la subsecretaría que dejó Juan Pablo Rodríguez. Entonces, antes de pasar a la polémica, Mati, te propongo que veamos las declaraciones del ministro Quirós y luego también vemos lo que ha sucedido también ahí con el jefe de gabinete.
11: Todos saben que tengo la mejor de las opiniones del subsecretario que tuvo que renunciar, Juan Pablo Rodríguez. Tengo la mejor opinión del trabajo que él ha hecho. Pero en esta materia, yo como ministro del gabinete me atengo a la disciplina del diálogo político oficial, y en esta materia el que tiene siempre la palabra es el ministro del Interior, el jefe de gabinete y desde luego el presidente. Así que yo me abstraigo, no hay nombre todavía, puede haber ahí un malentendido. Estamos en proceso de tener que buscar ese cargo, y hay una decisión del gobierno superior respecto de si el ex subsecretario Rodríguez vuelve a reincorporarse al gobierno o no. En lo que a mí respecta, la decisión hasta el día de hoy es que yo estoy buscando subsecretario.
10: Bueno, ahí está en búsqueda de un subsecretario, terminada la declaración del ministro de Hacienda, Jorge Quirós. Mati, en medio, como decíamos, de lo que ha sido.
9: Un punto aparte. El ministro dice, yo soy respetuoso de lo que dice el gobierno, pero respalda nuevamente a su ex subsecretario.
12: Sí, lo ha dicho constantemente, que tiene una muy buena opinión de él.
9: Siempre ahí en el límite, y entendemos que también han habido discusiones muy acaloradas internamente al respecto con el ministro Alvarado.
12: Ahora, el ministro Alvarado dice, y lo decía hoy día en Radio ADN en la mañana, antes de esta declaración del ministro de Hacienda, Jorge Quirós, que finalmente la decisión de no reincorporar a Juan Pablo Rodríguez en sus funciones tiene que ver que hoy día Juan Pablo Rodríguez está abocado a su defensa personal y también a lo que ha sido esta polémica que se ha dado con el laboratorio, justamente porque Juan Pablo Rodríguez cuestiona que haya sido un procedimiento, ¿no es cierto?, ajustado más que a la ley, ajustado, ¿no es cierto?, al tecnicismo que se tiene que utilizar, a los procedimientos, ¿no es cierto?, que tienen que regir en un laboratorio, en este caso, para realizar un examen toxicológico a cualquier autoridad, a cualquier persona. Finalmente, eso es lo que cuestiona hoy día Juan Pablo Rodríguez, por lo menos también conversando un poco más con Eduardo Leiva, con el ex seremi de Los Lagos, quien también cuestiona a este laboratorio. Corton Health me decía que no descarta, por ejemplo,

0: tomar acciones legales, y eso también puede ser un camino que vaya a tomar Juan Pablo Rodríguez, aún no se sabe, pero claramente lo que dice hoy día el viceministro Claudio Alvarado es que, más que mal, hoy día Juan Pablo Rodríguez está en otras tareas que tienen que ver con su defensa personal, le desean lo mejor, esperan que todos estos exámenes resulten negativos, pero hoy día el gobierno está buscando a un nuevo subsecretario, que era lo que decía
1: y
0: también
1: ojalá mejorar los protocolos para que
0: y ojalá mejorar los protocolos, porque también era algo que decían hoy día los parlamentarios. Efectivamente, hoy día, de hecho, se dio cuenta en el Congreso sobre la reforma constitucional, Mati, que hablábamos la semana pasada, que presentó el presidente José Antonio Kast, respecto de poder ampliar el espectro de la la obligación finalmente que tienen las autoridades de hacerse este examen toxicológico, ¿no es cierto?, ampliarlo también ahí a autoridades democráticamente electas. Por eso también se ha llevado un poco la discusión respecto de si estos procedimientos funcionan realmente o no, revisar eso, también entonces ya en lo que es la esfera política, revisar también las declaraciones del presidente del Partido Republicano, Arturo Esquella, Mati, que como decía, y a modo también de retratar un poco de lo que se tratan estas declaraciones en un chat privado, que como decía, da a conocer ex ante, decía durante el fin de semana entonces el senador Arturo Esquella que sería bueno que Máximo Pavés pidiera disculpas a Juan Pablo Rodríguez por el desdén frente al caso, por los trascendidos maliciosos.
1: Ahora está un WhatsApp bien público porque hay 200
0: más de 200 personas.
1: Personas.
0: O sea, más de 200 ex colaboradores de la Fundación Jaime Guzmán. Entonces, claro, incluso hoy día, y a modo de broma, a través de sus redes sociales, es lo que uno puede interpretar, también puede ser serio, pero el senador Luciano Cruzcoque, por ejemplo, también ahí etiquetó en sus redes sociales a todos los jefes de bancada, incluso al presidente José Antonio Kast, Arturo Esquella, Claudio Alvarado, a que podamos seguir con esta discusión por el chat privado. Porque es una discusión que, como tú decías, Mati, no solamente se dio ayer por los chats del senador Arturo Esquella, sino también hoy día. Bueno, hoy día por la respuesta que le entrega el ministro Claudio Alvarado.
1: Los posteos en X, porque no solamente fue el chat, luego vinieron los posteos y hoy día declaraciones ya abiertamente.
0: Antes de pasar al posteo, que también es una declaración ahí que incluso estamos tratando de conseguir también en el Congreso Nacional para que no solamente quede la declaración en redes sociales, sino también pueda estar a viva voz, porque también a viva voz y en una entrevista en Radio ADN, el viceministro Claudio Alvarado le tuvo una respuesta que posteriormente no le gustó para nada al senador Arturo Esquella. Así que antes de ver cuál fue la réplica del presidente del Partido Republicano, ahora también, y lo relevan varios parlamentarios, mismo partido que el que fundó el presidente José Antonio Kast. O sea, finalmente, si bien el presidente José Antonio Kast no milita en Republicanos, hay que reconocer que también es el partido quizás eje del gobierno y por eso también ha generado molestia entre Chile Vamos y otros parlamentarios respecto de esta polémica. Pero antes entonces de pasar a revisar eso, vamos a revisar hoy día las declaraciones del viceministro Claudio Alvarado respondiéndole a el senador Arturo Esquella por estos chats que se dieron a conocer que son, claro, provenientes del fin de semana.
2: Uno en la vida y tiene que aprender a separar los sentimientos de las decisiones que tiene que tomar. Acá el subsecretario Pavés lo que ha hecho es tomar como referencia un marco que está en una ley, tomar los instructivos de la Contraloría, sobre eso y avalado el organismo de senda, se establecen los términos de referencia y se hace una licitación. Por lo tanto, no se puede terminar castigando o no se puede terminar exigiéndole al subsecretario disculpas cuando él está cumpliendo con un procedimiento que la ley estableció de acuerdo a todos los protocolos y lo sigue rigurosamente. Otra cosa es que existe una discrepancia, una desconfianza respecto a un resultado por el laboratorio, que es otro tema.
0: Ya, esa fue la declaración entonces del viceministro Claudio Alvarado, en donde finalmente le hacen un llamado a no mezclar las cosas, ¿no es cierto?, emotivas o el cariño que le pueda tener a Juan Pablo Rodríguez con las decisiones políticas que en este caso toma el gobierno y que por de pronto, ¿no es cierto?, también fueron conversadas en el comité político, en las conversaciones que se dieron con los presidentes de partido.
1: Ya. Pero eso fue lo que lo indignó, porque claramente el presidente del Partido Republicano no estaba hablando sentimentalmente, sino que desde el punto de vista político.
0: Efectivamente, y de una decisión entonces que también dicen desde la UDI se debería reconsiderar, dado que ya en 3 exámenes al menos de pelo, Juan Pablo Rodríguez ha demostrado que él no es un consumidor de droga y ha arrojado en esos 3 exámenes el resultado negativo. Ahora, Arturo Esquella hoy día, Mati, no se ha pronunciado respecto de esta polémica en el Congreso Nacional. Sí decían, nos decía Nicolás Donoso, nuestro colega allá en Valparaíso, que hay, y por lo menos está presupuestado quizás una vocería por parte del senador Arturo Esquella en medio también de la tramitación del plan de reconstrucción, así que que vamos a ver si eso ocurre. Pero por

0: menos en sus redes sociales quedó bastante claro la opinión que tuvo el senador respecto de las declaraciones del viceministro Claudio Alvarado. Tenemos la declaración que publica entonces durante esta jornada, lo publica a las 11:30 de la mañana, o sea, minutos después de esta entrevista de Alvarado, en donde le responde y dice: ministro, con todo el cariño, amistad y respeto, desde el momento que alguien actúa en política tomando decisiones al margen de lo que cree correcto, es mejor que se busque otra actividad. En mi caso defiendo una manera de hacer las cosas que en este caso afectan al ex subsecretario, y de la misma manera lo haría si el afectado fuera el subsecretario del Interior. De hecho, con este último tengo una trayectoria común muy por sobre el respecto del primero, claro. Ahí
1: ya, pero entonces, espérate, ahí dice el ministro con todo el cariño, cuando alguien en política actúa tomando decisión al margen de lo que cree correcto, es mejor que se busque otra actividad, está hablando respecto de sí mismo, no le está diciendo al ministro Alvarado, mejor usted búsquese otra actividad, sino que yo estoy haciendo algo porque estoy convencido, sí. Y si no, estaría haciendo otra cosa.
0: Sí, efectivamente, ya. Sí. Yo entiendo lo mismo, Mati, sí. Ahí para que nos quede claro. Bueno, lo va a tener es que aclarar el senador, pero la interpretación ahí coincido contigo en que está hablando de sí mismo, pero obviamente refiriéndose a los dichos de el viceministro Claudio Alvarado que había entonces hecho más temprano. Ahora también, Mati, y solamente relevar, efectivamente, el senador Arturo Esquella tiene una relación de larga data con Máximo Pavés. Recordemos que también Arturo Esquella militaba en la UDI. Entonces, al igual que Juan Pablo Rodríguez, que tenía cercanía con el gremialismo, con republicanos, Arturo Esquella tiene un poco también la misma trayectoria, militando en la UDI, militando ahora en republicanos, y Máximo Pavés continúa siendo militante del gremialismo, así que efectivamente tienen una larga trayectoria en la vida pública, al menos Máximo Pavés y Arturo Esquella.
1: Lo
0: y
1: que podemos no quiere entender, decir nada tampoco.
0: No quiere decir nada, es verdad, de hecho puede decir mucho incluso, pero bueno, pero por lo menos ahí para constatar que tiene cercanía o al menos conocimiento de ambos. Ahora, respecto también de lo que tú decías, Mati, efectivamente aquí lo que critica Arturo Esquella es la decisión política que se toma, y aquí no es solamente una crítica que hace Arturo Esquella, aquí ya varios parlamentarios, y no solamente hoy día, sino en la semana anterior, decían que fue una decisión apresurada, que lo lógico que tenía que hacer el gobierno era esperar la contramuestra. Ahora, es una contramuestra también que, hay que decirlo, Juan Pablo Rodríguez no se ha realizado, entonces también ahí el cuestionamiento.
1: La contramuestra incluso significa hacerse una muestra con el mismo laboratorio de origen, eso es, porque se ha hecho muchas muestras, sí. Pero la contramuestra es con ese laboratorio.
0: Con ese laboratorio y con la muestra de Juan Pablo Rodríguez, la muestra de pelo que se le saca a Juan Pablo Rodríguez en junio. Ahí decía el laboratorio, lo explicaba un poco más hoy día Francisca Hortman, justamente la de este laboratorio, en donde, claro, ella aclaraba que para hacer una contramuestra, o más que nada una muestra, se saca entonces un mechón de pelo y se guarda un mechón de pelo para la primera muestra y un mechón de pelo para la contramuestra. La contramuestra tiene que ser solicitada por el paciente, de hecho se tiene que hacer un desembolso de dinero para conseguir esa contramuestra. Me lo explicaba hoy día, por ejemplo, el ex seremi de Los Lagos, Eduardo Leiva, quien de hecho solicitó esa contramuestra con el mismo laboratorio. Ahora, eso es algo que hoy día Juan Pablo Rodríguez no ha hecho. Sí se ha hecho tres otros exámenes de pelo en donde los tres ha dado negativo. Pero ahí también por parte del gobierno hay incomodidad respecto de la prueba oficial que no ha sido concluida en su totalidad, ¿no es cierto? Porque no se ha comprobado.
1: Bueno, y porque además Juan Pablo Rodríguez pidió un examen de ADN, sí, a ese
0: laboratorio.
1: Laboratorio sobre la muestra que analizó, claro, porque él sostiene que puede haberse confundido la persona que le tomó la muestra, que después siguió el recorrido por otras, sí, partes, y que podría ser el pelo de otra persona. Eso es básicamente lo que
0: claro,
1: ahí se está insinuando.
0: Ese relato lo daba el fin de semana Mesa Central, Juan Pablo Rodríguez, y claro, ahí decía efectivamente y cuestionaba la trazabilidad porque decía que se le fue a hacer el examen a su oficina y al Ministerio de Hacienda, posteriormente.
1: No, y dice, fue una sola persona del laboratorio, se equivocó. Hizo el formulario nuevamente. Y después él tenía que seguir
0: a la cárcel, al aeropuerto, claro, decía Juan Pablo Rodríguez. Ahora, eso fue descartado también por parte del laboratorio en estas dos entrevistas que entrega.
1: Ya, pero es que ahí lo que vale es una investigación.
0: Más es una investigación, claro. Y una investigación que, de hecho, Arturo Esquella ha solicitado en sus declaraciones en esta conversación en los chats privados. Decía que, bueno, pese a la decisión errada, en su opinión, que se tomó, o por lo menos cómo se gestionó por parte del subsecretario del Interior, aquí lo que corresponde entonces es hacer una investigación incluso sobre la licitación ahí con Senda, ¿no es cierto? Que Senda finalmente es la que le recomienda al gobierno el laboratorio para que después lo licite. Tenemos declaraciones, Mati, como decía entonces, del ruido que esto también ha generado en Chile Vamos, en Republicanos, no solamente por la pelea aquí de Arturo Esquella con Claudio Alvarado, sino también por lo que fue la decisión del gobierno hace dos semanas respecto de Juan Pablo Rodríguez.
2: La verdad es que

0: Esa es una pregunta que hay que hacerle a él, porque yo aquí no estoy en condiciones ni en posición de interpretar las palabras ni al presidente del Partido Republicano ni de nadie más. El gobierno tomó una decisión con los antecedentes que tenía a la mano en ese momento. Y en ese momento la decisión que tomó el gobierno a nosotros nos parece correcta. De hecho, el mismo ex subsecretario Rodríguez dice que a él también le pareció correcta. El asunto es que esos antecedentes han ido cambiando. Y por lo tanto, cuando se toma decisiones sobre antecedentes que han cambiado, uno tiene que revisar sus decisiones. La UDI ha dicho durante las últimas jornadas, y lo mantenemos al día de hoy, que creemos que se debería revertir la decisión sobre Juan Pablo Rodríguez.
1: Yo recetas sobre lo que tiene que hacer alguien en particular, no soy parte de esa dinámica. La dinámica nuestra es hacernos cargo que las distintas autoridades de gobierno, parlamentarias, dirigentes políticos, estemos con una sola partitura. Mientras hay algunos que están dedicados a disputarse quién pone la música, a nosotros nos interesa la música de los chilenos. Y la música de los chilenos se llama seguridad, ingresos y empleo. Así que a esa música nos vamos a dedicar.
2: Yo no conozco toda la información que puede tener el senador Esquella. Y quizás hay información que justifica lo que él señaló. Y no conozco toda la información que puede tener el subsecretario Pávez. Y quizás hay información que yo no manejo que justifica quizás ciertas medidas o actos que hizo el subsecretario Pávez. Malamente yo podría dar recomendaciones o decir él se equivocó o él estaba en lo correcto. Porque para definir eso, lo primero que tengo que saber es toda la información que tienen ambas partes. Yo entiendo que no es lo mejor, yo entiendo que no es lo ideal, ¿no es cierto? Pero probablemente hay cosas que no manejo, que no conozco, que justifican el actuar de distintas partes involucradas.
3: Claro, eso es lo que, Mati, todavía no hay respuesta respecto de lo que decía el diputado Benjamín Moreno, que no hay conocimiento respecto de por qué el senador Arturo Esquella pudo haber responsabilizado a Máximo Páez de una mala gestión por la salida de Juan Pablo Rodríguez. Todavía eso queda en la oscuridad, y a la espera, ¿no es cierto?, de que Arturo Esquella lo pueda transparentar o al menos comunicar, ¿no es cierto?, por qué ese enojo con el subsecretario del Interior, Máximo Páez, quien tampoco se ha pronunciado respecto de los dichos de Arturo Esquella. Y de hecho, ayer exante, al publicar estos chats privados, señala también ahí al final de la nota que conocedores o participantes de ese chat decían que todavía Máximo Páez no le había respondido directamente a Arturo Esquella en un chat, Mati, en donde, y tú lo decías, hay más de 200 personas. O sea, quedó en evidencia ahí también la molestia por parte del senador Arturo Esquella con el subsecretario del Interior. Ahora, fuera ahora de lo que ha generado esto en la esfera política, lo cierto es que también hay antecedentes nuevos. Hoy día los publica el mismo Juan Pablo Rodríguez, el ex subsecretario de Hacienda, respecto de nuevos resultados de exámenes que él ya se ha realizado. Recordemos que hace dos semanas Juan Pablo Rodríguez, cuando sale del cargo, dice en su defensa, en primer lugar, no es consumidor de drogas, y luego señala que él se va a hacer diferentes exámenes en diferentes laboratorios para comprobar que lo que dice es cierto. Pues bien, eso ya ha sucedido con el transcurso de los días, ha obtenido nuevos resultados. El viernes dábamos cuenta, Mati, de uno de Usecristus. Hoy día entonces el ex subsecretario da cuenta de otros dos, así que vamos a pasar a revisar sus declaraciones ahí que hizo públicas en sus redes sociales.
4: Acabo de recibir dos nuevos exámenes de pelo del laboratorio de la clínica Indisa y del laboratorio Fast Test, que dan cuenta de que lo que siempre he dicho es verdad: yo no consumo drogas. Esto, sumado al examen que me realicé en el laboratorio de la Universidad Católica, me hacen estar hoy día muy tranquilo, porque mi objetivo siempre ha sido reivindicar mi nombre, mi reputación, mi honra, y hoy día las pruebas son muy contundentes en orden a que siempre he dicho la verdad y que yo no consumo drogas. No me corresponde pronunciarme respecto de las decisiones que a mí no me tocan. Lo que sí, hoy día puedo estar muy tranquilo y mirar a los ojos a quienes me quieren, a mi familia y a todo aquel que quiera conversar conmigo.
3: Claro, hay una apertura, ¿no es cierto?, a lo que él mismo señalaba hace dos semanas, que no es un consumidor de droga, y que finalmente también hay una apertura a poder conversar, idealmente con el gobierno. Esto lo decía la semana pasada en una entrevista, en donde la única manera de reivindicar su nombre, o quizás una buena forma de reivindicar su nombre, es justamente volver al cargo del subsecretario de Hacienda. Así que, Mati, queda saber si es que el gobierno se va a abrir a esa posibilidad. Sabemos o podemos interpretar que el ministro de Hacienda, Jorge Quirós, algo de eso o en algo de eso, ¿no es cierto?, está de acuerdo con Juan Pablo Rodríguez, pese a que hoy día decía el viceministro Claudio Alvarado que quizás no es la opción que va a tomar el gobierno durante esta semana.

0: semana, así que eso sí,
1: de hecho el día de ayer habían sido tajantes en decir que se iba a comunicar el nombre del próximo subsecretario de Hacienda dentro de esta semana. Se apuraron en hacer el anuncio de que se iba a anunciar. Bueno, quiera decir efectivamente, Juan Pablo Rodríguez no va a volver. Bueno, vamos a ver entonces si esa es la decisión definitiva. Muchísimas gracias, Colomba. Y nosotros a esta hora de la tarde hacemos una pausa en Hoy es Noticia con esta imagen de la capital, donde a esta hora hay 14 grados de temperatura. Ya regresamos.
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0: Estamos de regreso en Hoy es Noticias, seguimos en política porque desde el oficialismo han planteado la necesidad de contar con un ministro dedicado exclusivamente a la vocería del gobierno, cuestionando la doble función que cumple hoy el ministro Claudio Alvarado. Bueno, ¿es ese un diseño? Francisca Cárdenas, que ya está aquí, nos va a contar todos los detalles de este debate, de si es necesario un vocero, porque inicialmente se pensaba que incluso estos dos ministerios naturalmente podían ir juntos. Bienvenida.
1: ¿Cómo estás, Mati? Muy buenas tardes. Y algo de lo que ya no están de acuerdo parlamentarios en el oficialismo, por un lado, estas peticiones de que se pueda reconsiderar volver al diseño original de tener un vocero o vocera de gobierno, que se puedan comunicar las ideas del Ejecutivo, también deslizar los distintos proyectos, que no pase, por ejemplo, lo decía también el presidente de la Cámara de Diputadas y Diputados, el diputado Jorge Alessandri de la UDI, de que se construya un relato, por ejemplo, con respecto a la mega reforma, a el plan de reconstrucción nacional, negativo, porque no existe un vocero que pueda deslizar las principales ideas y beneficios para los chilenos. Decía también que era necesario volver a este diseño original y que se está perdiendo la batalla comunicacional por parte del Ejecutivo. No solamente él, sino que distintos diputados parlamentarios de Chile Vamos, Sebastián Sichel, también el alcalde de Ñuñoa, lo dijo ayer en Tolerancia Cero, que se necesita un vocero porque no se entiende las ideas del Ejecutivo. Y por otro lado, además, estas peticiones y necesidad que plantean los parlamentarios del oficialismo de volver a tener una figura que pueda comunicar más allá de lo que es la conducción política, también está este reflejo, y que esto refleja además, dicen los analistas, que existe un desorden en el oficialismo, porque no solamente está este problema, dicen, de que podría hacer falta esta figura para poder comunicar a la ciudadanía los avances del Ejecutivo, sino que también estas mismas peticiones, según experto y también analistas políticos con los que hemos conversado, Mati, dicen que esto refleja también esta descoordinación que hay, de que se planteen, por ejemplo, distintos proyectos que no están alineados con las ideas del Ejecutivo y las prioridades. Seguridad, lo que es también poder deslizar las principales ideas y beneficios de lo que es el Plan de Reconstrucción Nacional. Y también porque lo hemos visto, dimes y diretes con respecto a distintos proyectos. El Partido Nacional Libertario, por un lado, presentando este proyecto de Escucha a su Corazón. Por otro lado, el Partido Republicano de privatizar Codelco. Todo eso desordena al oficialismo, dicen los expertos, porque no hay una idea común. Lo decía también el diputado y jefe de bancada.
0: Por eso primero hay que tener una política común, claro, para tener un vocero también.
1: Tener un vocero. Entonces hay responsabilidad doble, digamos, por un lado del oficialismo, los partidos que están en el gobierno, y también por parte del Ejecutivo de quizás reconsiderar poder tener nuevamente esta figura que cambió, recordemos, tras el primer cambio de gabinete, cuando sale la ex ministra vocera Mara Cedini, quien también fue criticada, recordemos, por lo que fue su gestión y también la forma de comunicar a la ciudadanía. Así que pasemos a escuchar parte también de lo que se ha dicho en el mundo político con respecto a lo que se le ha pedido también al presidente. De hecho, lo decía también el presidente de la Cámara de Diputadas y Diputados, el diputado Jorge Alessandri, que él le ha dicho al presidente directamente, al presidente José Antonio Kast, de que debe existir un vocero, pero que no se ha considerado esta idea, y al menos así también lo ha dicho durante esta jornada el ministro Claudio Alvarado, el biministro. Así que escuchemos qué han dicho en el Parlamento.
2: Veríamos con buenos ojos que el gobierno tuviera la posibilidad de considerar la entrada de un nuevo vocero, de tal manera que al ministro del Interior le despeje el camino, el trabajo, y pueda desarrollar sus habilidades también y sus funciones de la mejor forma posible.
3: El presidente Kast, entre otras cosas, prometió durante su campaña que iba a reducir el número de ministerios. Y uno de los ministerios que él dijo que iba a eliminar era el Ministerio Secretaría General de Gobierno. Así que tenemos que empezar a acostumbrarnos a una orgánica, a una institucionalidad sin ministro vocero. Creo que los problemas comunicacionales que puedan haber tienen que ver con problemas de coordinación entre los ministros, también con los partidos políticos y los parlamentarios. Por lo tanto, el desafío está allí.
1: Claro, por un lado, dicen los parlamentarios, funcionar como jefe de gabinete por parte del biministro Claudio Alvarado, y por otro lado como portavoz oficial del Ejecutivo, que eso es difícil, dicen algunos parlamentarios, que es por eso que tiene que volver el diseño original de tener a una persona exclusivamente comunicando los avances del gobierno, pero también los proyectos, porque Mati, vemos que en el Congreso también hay toda una agenda con respecto a distintos proyectos del Ejecutivo, que eso se pueda comunicar, dicen los parlamentarios, que si eso no se realiza y hay una sola persona, en este caso el ministro Claudio Alvarado,

0: Alvarado encargado de todas estas funciones, se pierde lo que quiere transmitir el gobierno a través de distintas iniciativas. Lo hemos visto que muchas iniciativas se han dado a conocer también por parte de parlamentarios, y por otro lado está este desorden también que se refleja en los partidos oficialistas y también estos dimes y diretes con respecto a iniciativas varias del Partido Nacional Libertario. Y está toda esta polémica también, Mati, y sigue también, de quién pone la música, director de orquesta, incluso decía el diputado Diego Chalper, jefe de bancada de Renovación Nacional, durante los últimos días, y también hablando, él decía la necesidad de poder tener un vocero o una vocera de gobierno, una persona exclusiva para transmitir a la ciudadanía los avances del Ejecutivo. De hecho, él también recordaba algo que se reforzaba, decía él, por el expresidente Sebastián Piñera, de poder hablar de las prioridades y las necesidades de la ciudadanía. Así que escuchemos también parte de lo que ha dicho el alcalde de Ñuñoa, Sebastián Sichel, con respecto también, y alineado con esto de esta idea de Chile Vamos, también de poder tener una persona exclusiva para comunicar a la ciudadanía.
1: Creo que dejar al ministro del Interior como vocero hoy día, cual no es su mayor habilidad, la del ministro Alvarado, no es lo más inteligente, porque lo que termina transformando esto es que no tenemos idea cuál es la opinión del gobierno. Hoy día escuché a la ministra Chomalí en un proyecto que a mí me duele el alma, que él escucha tu corazón, y siento que ella tiene una posición. Creo que es un desastre lo que se está proponiendo, pero no sé si es la posición total del gobierno. Entonces todos los días tengo que empezar a googlear de cuál es la posición oficial. Me gustaría tener alguien que represente la voz oficial del gobierno.
0: Claro, y esto lo dice ahí Sebastián Sichel por los dichos de la ministra de Salud con respecto a este proyecto, a este polémico proyecto Escucha su Corazón, de escuchar los latidos del feto, que ha planteado y que ha sido impulsado, recordemos, Mati, por el Partido Nacional Libertario, entre otras iniciativas que han sido parte del debate y que se roban la agenda también, dicen los parlamentarios, como por ejemplo privatizar Codelco, que ha sido uno de los debates también en el Congreso, que desvía la atención, dicen ellos, de las prioridades que quiere transmitir el Ejecutivo en materia de seguridad, de economía, y también poder deslizar y comunicar mejor lo que se va a hacer con respecto al plan de reconstrucción nacional. Ha hablado de esto durante esta jornada, durante la mañana, en Radio ADN, el viceministro Claudio Alvarado, así que pasemos a escuchar también qué fue lo que dijo, porque también señaló varias cosas con respecto a lo que espera del Parlamento. Dice que también espera colaboración en torno a las ideas del gobierno y que se puedan transmitir mejor. Así que escuchemos lo que dijo.
2: Yo respeto todas las opiniones que puedan dar los parlamentarios. Yo fui parlamentario y siempre hay que escuchar, acoger, conversar. Si hay algo que corregir, algo que mejorar, sería absurdo no estar disponible para eso. Pero aquí hay un modelo que es distinto. Y no necesariamente siempre una misma persona, a la misma hora, todos los días tiene que estar comunicando.
0: Ahí entonces parte de las distintas declaraciones. Vamos a ver qué va a pasar con esto también, porque recordemos que también se ha impulsado y se ha hablado de esta idea en su minuto también, de poder separar los ministerios, así que nos vamos a quedar muy atentos a eso y también a lo que han planteado los parlamentarios del oficialismo, y cómo siguen también, si algunos partidos oficialistas siguen con esta idea de poder seguir impulsando distintos proyectos que no están alineados también con las prioridades del Ejecutivo, Mati.
3: Bien, muchísimas gracias, Francisca. Vamos a ver entonces qué es lo que se decide en torno a esto, porque mientras tanto también se están generando otras polémicas. Una de ellas es la que revisábamos recién junto a Colomba Ejols sobre el ex subsecretario de Hacienda y todo lo que ha ocurrido en torno a aquello. Y cuando falta también un vocero, aparecen muchas voces.
0: Para ordenar.
3: Claro.
0: Para poner orden.
3: Vamos a ver entonces qué es lo que ocurre, cuál es la decisión política finalmente. Muchas gracias, y nosotros a esta hora les contamos que continúa la votación del último artículo del proyecto de reconstrucción nacional sobre cómo se va a compensar a los municipios por la exención de contribuciones, y vamos a conversar con el alcalde de Independencia, independiente electo por un cupo de Chile Vamos, Agustín Iglesias. ¿Cómo está, alcalde? Muy buenas tardes.
4: Buenas tardes, Matilde. Muy bien, gracias por la invitación.
3: Bueno, usted está en Valparaíso, ahí lo veo, y, no está en Valparaíso, era parecido un lugar a Valparaíso. Independencia, ya, está en su comuna. No fue de los que fue a Valparaíso. Alcalde, usted se ha manifestado en contra de lo que ya prácticamente se va a aprobar, es un hecho que se va a aprobar, porque el gobierno ha anunciado que tiene apoyos del senador Pedro Araya, del senador Matías Walker, y también tiene todos los senadores de la UDI, por lo tanto estaría incluso con más votos de los

0: gente cuando se defienda, focalizar va a ser entendible respecto a cuando un caso como esto se decidió hacer una política universal para todos sin distinción, dejando sin exención de contribuciones a personas que tienen la capacidad de pagarlo, y eso obviamente que no se entiende.
1: Uh-huh. Alcalde, durante esta semana, los últimos días, hemos conversado con distintos ediles, y el viernes pasado estaba aquí invitado el alcalde de Santiago, Mario Desbordes, y él decía que usted tenía la costumbre de estar en desacuerdo con su sector. ¿Usted se ha planteado de si es el sector en el que debiera estar?
0: Estoy totalmente claro que es el sector en el que debo estar y en el que he estado siempre, y he defendido con mucha convicción las ideas que impulsamos. He estado siempre apoyando al gobierno en distintas materias. Creo que la verdad es que he sido un defensor de lo que ha hecho el gobierno en seguridad, apoyé al presidente en su campaña, pero eso obviamente no me obliga a mí a amarrarme en todas las discusiones que hayan del gobierno a posiciones que yo no estoy de acuerdo. El alcalde Desbordes, cuando fue diputado en su momento, él también se puso muchas veces a lo que el gobierno impulsaba en reiteradas ocasiones, y era conocido por eso, y me parece bien, que creo que tener libertad para poder decir cuando a uno no le parecen las cosas porque piensa distinto, no es estar en el lado equivocado, por así decirlo. Yo tampoco comparto con lo que impulsó el Frente Amplio en estos días. Creo que se metieron en una discusión que había lugar, porque se empezó a hablar de redistribución cuando hablábamos de compensación, y creo que se aprovechó el momento político también para meter su propia agenda en esto. Yo esperaría, por ejemplo, que la alcaldesa Ripamonti de Viña del Mar, si es que se llegara a aprobar hoy día esta reforma, entonces ella los 3.000 millones de pesos que le hubieran llegado con la reforma que ellos proponían, lo entregara entonces a las otras comunas, porque en el fondo uno espera consistencia, ¿cierto? Tal como yo le pido consistencia a mi sector político en esta materia, yo le pediría también al alcalde de Frente Amplio que hoy día quedan beneficiados por esta medida, que tengan cierta consistencia para adelante. No es que esté descuadrado del sector o que esté en el lado equivocado, sino que en esta pasada no comparto y no lo entiendo, de verdad que muy sinceramente no entiendo por qué se decide hacer una política no focalizada y además profundamente regresiva.
1: ¿Le faltó al gobierno conversar con alcaldes de su sector político, pero que estuvieran en comunas que tuvieran más necesidades?
0: Creo que esa, cierto, es la diferencia entre lo que defiendo yo, lo defiende un alcalde de comunas con más recursos, que es legítimo. Yo entiendo la defensa que hace Jaime Belolio, la Cata San Martín, respecto a sus comunas, porque obviamente están defendiendo sus ingresos. Pero a mí, como alcalde de la Independencia, una comuna que es más chica, que tiene menos recursos, ¿cómo le explico a mis ciudadanos que viven acá que ellos lo que pagan en impuestos generales, en el IVA, el día a día, se va a ir de mayor manera a comunas como Las Condes, Vitacura, La Barnechea? Eso es imposible de explicar. Yo creo que esa es la conversación que no se tuvo. En la conversación de los alcaldes hubo mucha presión, creo yo, de parte de estas comunas para que se avanzara de esta manera, y se cedió a esa presión de manera innecesaria. De verdad creo que el gobierno se entrampó. Hoy día tiene a los alcaldes profundamente divididos, conflictuados, por una discusión que pudo haberse evitado, partiendo por no haber hecho una extensión universal y luego por no haber hecho esta compensación, que a mi parecer no se entiende como lógica de lo que ha impulsado este gobierno.
1: Uh-huh. Ahora, alcalde,
0: además, Matilde, algo adicional que quiero sumar. Estamos en un contexto particular donde hemos discutido durante todo el año, el gobierno nos ha puesto sobre la conversación, y que es legítimo, respecto a la estrechez fiscal que hay en el país. Entonces, ¿cómo se condice decir hay estrechez fiscal hoy día en Chile, tenemos que apretarnos el cinturón, tenemos pocos recursos, y al mismo tiempo estamos dispuestos como gobierno, como Estado, a ponerle 70.000, 80.000 millones de pesos a las comunas más ricas de Chile? Eso no tiene ni explicación. Lo hablaba con el alcalde de Peñaflor, que UDI, que es uno de los que he conversado respecto a esta postura que he tomado. Él me decía, bueno, en Peñaflor hay un CFT, un Centro de Formación Técnica, que es una deuda histórica en nuestra comuna, y que me bajaron el proyecto porque no hay recursos hoy día en el Estado. Pero bueno, pero si hay recursos para compensar a Las Condes y a Vitacura, creo que eso no corresponde. Y es, por así decirlo, para las comunas más chicas, como la que yo represento, algo que no es difícil, que no es fácil explicar a quienes viven en estos sectores.
1: Alcalde, ¿se abre entonces una conversación a partir de ahora? Porque claramente esto es cosa de minutos para que se convierta en ley. ¿Se abre la discusión para cambiar el mecanismo de distribución de los ingresos municipales a partir de ahora? ¿O usted cree que esa oportunidad era ahora y que ya pasó?
0: Yo espero que se abra y pondré todo de mi disposición, de mi tiempo, de mi apoyo para que eso ocurra. Creo que efectivamente en esta pasada quizás no correspondía, estábamos hablando de algo distinto, bueno, y se empezó a hablar de distribución. Y efectivamente, ¿qué explicaría por qué un municipio debiera tener menos ingreso per cápita que otro? Eso no tiene ningún sentido, ¿cierto? ¿Por qué un ciudadano va a tener menos apoyo desde su municipio que otro que vive a pocos minutos en el mismo sector? Entonces yo espero que avancemos hoy día a cómo redistribuir mejor los recursos, porque es evidente

0: que la desigualdad en los ingresos de un municipio con otro es grande, es bien grande. Y eso, obviamente, se traduce en menor seguridad, se traduce en menor áreas verdes, cuando además, esto es paradójico, los municipios que menos tienen son los que más problemas tienen. Entonces, debiera ser al revés, ¿no? Debiéramos tener la capacidad financiera suficiente para enfrentar los problemas que tenemos nosotros en comunas como esta, que son más problemáticas y que tenemos menos recursos. Entonces, yo espero, sinceramente, que pasado esto, que se va a aprobar, espero dos cosas. Uno, que el mundo municipal sea capaz de tener altura de mira y sentarse en la mesa y decir, ok, pasamos este episodio, que fue un episodio amargo por las discusiones que hubo, pero somos capaces en adelante de ponernos de acuerdo, de conversar, de seguir trabajando juntos, no salirse de la Asociación Chilena de Municipios. Espero que eso sea así. Y además, sentarnos a trabajar hoy día en la redistribución de recursos, cómo la mejoramos para equiparar la cancha, que creo que es importante en Chile.
1: Uh-huh. Usted dice entonces que el municipalismo no sale trasquilado después de esta discusión, porque hasta los primeros días de junio, ustedes en este encuentro en La Serena, y lo decía con una voz muy alta el presidente de la asociación, Gustavo Alessandri, que nada, ningún gobierno iba a dividir al municipalismo, y faltó un mes para que viéramos lo que está.
0: Evidentemente, cierto, hoy día los ánimos están crispados en el mundo municipal y eso es un problema. Lo he intentado hablar con alcaldes de oposición, de que primero la sensatez en estos días. Yo siempre los debates democráticos tienen un poco de esto, cierto, siempre hay rivalidades. Creo que también el tono no ha sido el adecuado por parte de algunos alcaldes esta última semana, pero espero que lo que pasa hoy día quede hoy día, y tendremos que aprender lecciones, tendremos que conversar, pero hay que tener altura de mira, porque los ciudadanos, si hay algo que nos han dicho a la clase política completa, es que no nos quieren divididos, es que no nos quieren pelear. Eso no le suma a nadie. ¿De qué serviría hoy día quebrar la asociación, terminar divididos, terminar separados, si para adelante tenemos un montón de discusiones que dar conjunto, de peleas que poder impulsar de manera colaborativa, aunque pensemos distinto? Entonces yo espero sinceramente que esta crispación que hubo, que es natural, yo creo que la de dramatizo, por así decirlo, se traduzca en este momento en particular y no para adelante, porque necesitamos dar la tranquilidad a las personas que el mundo municipal es capaz de trabajar junto, que el mundo político es capaz de trabajar junto aunque piense distinto.
1: Uh-huh. Ahora, alcalde, usted dice, no es justo que efectivamente los municipios reciban la compensación por parte de los impuestos generales, porque eso lo pagan todos y se va con un porcentaje mayor a las comunas que van a perder más fruto de esta misma ley. ¿De dónde va a sacar los recursos? O sea, ¿qué es lo si no los pagan con impuestos generales, cuál es la propuesta cuando se acaba de aprobar una ley que recorta además los recursos de este Estado, que usted mismo decía, no se entiende cómo se saca esto para compensarnos a nosotros si la queja constante es la estrechez fiscal? Pero también podemos decir lo mismo de la mega reforma que va a terminar de aprobarse ahora en su paquete completo, que le quita recursos a un Estado que no tiene.
0: Mira, en términos de justicia, y quizás es impopular decirlo, pero hubiera sido más justo no compensarlo. De esta manera, haberlo compensado. Pero independientemente de eso, hubo un acuerdo de compensar. Y creo que uno puede discutir si la palabra es compensar directamente o crear otras políticas para poder recaudar más. Y al final, lo que está en discusión es, los municipios pagaron la cuenta de una decisión, de un gustito ideológico de decir exención masiva y universal, lo que para mí fue el principal error. Si no hubiéramos hecho exención universal, no estaríamos en esta discusión, Matilde. De hecho, uh-huh, si se pudiera corregir con un veto presidencial, yo diría que el veto presidencial más adecuado de focalización y más justo sería que haga eso, pero sé que eso es, por supuesto, que el presidente no lo va a hacer porque ellos mismos lo han impulsado. Uh-huh. Pero hoy día tenemos que empezar a pensar cómo los municipios recaudan más, cómo el Estado nos colabora, por ejemplo, en el impuesto a la renta, con una ley de rentas 3, para poner en la discusión de que nadie puede pagar el impuesto a la renta si no tiene sus deudas al día con los municipios. Mm. Eso ocurre en todo Chile, municipios, patentes comerciales que tienen deuda de 6.000 millones de pesos, en el caso de Independencia, impagas, difícil de perseguir, etcétera, y que nos ayudarían para la recaudación. Yo estoy haciendo hoy día con mi equipo, pero hay otras maneras de poder garantizarle a los municipios que pueden tener más recursos, y también en algunos casos tendrán que ajustar. Cuando estamos hablando de estrechez fiscal y el gobierno dice, toma una decisión como esta de recaudar menos, que no se entiende en una reforma, como tú bien decías, que es para recaudar más, ¿cierto? Que esta es la discusión de si eso va a ocurrir o no va a ocurrir. Acá se toma una decisión que es directamente a recaudar menos, a eliminar un impuesto directamente que no recauda más, que no fomenta la inversión, sino que solamente es un beneficio directo a familias, y en este caso a familias además de las más ricas en el país.
1: Ya, por eso yo le preguntaba si usted todavía se seguía sintiendo parte del sector político inicial, porque eso es lo que defiende el sector político que usted apoya.
0: Sí me siento parte de la derecha, sí me siento parte del gobierno, pero creo que en esta pasada la derecha se equivocó. Creo que en esta pasada la derecha se equivocó porque no defendió los principios que ha defendido siempre. La focalización en política pública, políticas públicas que no sean regresiva. De hecho, hoy día los municipios dependemos del Estado central que transfiera recursos y no de la cobranza no propia que hacemos respecto a las contribuciones que se quedan acá, y eso es va contrario al principio de subsidiariedad que uno podría pensar. Hay varias cuestiones que van en contra de lo que ha defendido la derecha en su historia. Yo lo decía antes, Matilde, cuando se discutió sobre gratuidad universal, se dijo muchas reiteradas veces, se opuso a la ley de gratuidad universal en el sentido universal, diciendo, bueno, ¿por qué le vamos a pagar la educación a los que más tienen? Que se los paguen ellos mismos. Bueno, en este caso es lo mismo. ¿Por qué le vamos a dejar exento de contribuciones a los que más tienen si lo pueden pagar? Es el mismo principio, es la misma discusión, el mismo argumento, totalmente contrario en este caso, y eso creo que va en contra de lo que ha defendido el sector político. Yo me siento parte de la idea de derecha. Podríamos discutir, ¿cierto?, por qué estoy en este sector político, porque qué fui candidato para este sector político, en el cual creo, en el cual apoyé como gobierno, pero en esta pasada creo que la derecha cometió un gran error.
1: Finalmente, alcalde, en estos recortes, ¿cómo se ha visto, no sé si afectado o tocada es la palabra, la comuna de Independencia, con todas las últimas decisiones que ha habido en temas de salud? ¿Qué es lo que ha pasado en su comuna con los recortes que ya ha hecho el gobierno a través de los distintos ministerios?
0: A ver, hasta el momento nada, la verdad, uh-huh. Porque los recortes, por ejemplo, en salud que tú mencionas, Matilde, son recortes que son proyectados, ¿cierto? Es decir, vamos a proyectar programas de salud para el próximo año. Son discusiones que van a venir en la discusión de presupuesto a fin de este año, más que lo que está pasando hoy día. Yo, mira, por supuesto que como alcalde voy a defender todos los programas sociales de salud que sean en pos de las personas, que tengan grandes efectos y que uno vea que resultan. Pero a mí en particular no me hace ningún problema, ninguna contradicción, que como Estado revisemos programas sociales de salud municipales que no funcionan, que no tienen efecto, que no están bien evaluados y que los podamos recortar. En eso yo creo que no hay ninguna contradicción con hacer bien las políticas públicas en el Estado y poder revisar dónde estamos teniendo efectivamente el objetivo que lo estamos poniendo en los programas sociales y dónde no, para decir aquí se va a recortar, no me parece problemático. Creo que esa discusión de presupuesto a fin de año va a ser interesante. Los alcaldes vamos a defender, por supuesto, las políticas públicas que nos parezcan que son eficientes, que son efectivas, y por supuesto que estar dispuesto a que los programas que hoy día no tienen resultados, que no muestran que hay grandes consecuencias respecto al gasto que se hace en el Estado, pueden terminarse, y yo creo que no hay ningún problema en eso.
1: Muy bien, alcalde. Alcalde Agustín Iglesias, alcalde de Independencia, le quiero agradecer esta conversación a esta hora con CNN Chile. Vamos a ver entonces cómo sigue adelante este tema de la distribución de los recursos para los distintos municipios y ahí ir solucionando los temas de equidad. Muchísimas gracias, que esté muy bien. Gracias por su tiempo.
0: Gracias, Matilde, que esté muy bien. Chao, chao.
1: Chao. Hacemos una pausa en Hoy es Noticias, son las 6 de la tarde con 18 minutos, ya regresamos con más.
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2: De regreso, les contamos que el Ministerio de Ciencia detectó a más de 1.600 personas que han recibido una de las becas Chile, las que han incumplido con el mecanismo de retribución que exige este beneficio. Esto implica un millonario perjuicio para el Estado, del que nos va a dar cuenta Sebastián Riz, quien reportó y tiene todos los detalles. Hola, Sebastián.
3: Buenas tardes, Mati. Claro, el programa Becas Chile vuelve a estar bajo la noticia. Esto porque ayer en la Comisión de Ciencias de la Cámara de Diputados expuso en la auditoría interna que realizó el Ministerio de Ciencias, la ministra justamente de Ciencias, Jimena Lincolau, acompañada de la directora de la ANID, justamente de la auditoría interna a este programa Becas Chile, que comenzó a hacer noticia allá por comienzos de marzo, abril, cuando el ministro Jorge Quirós dijo que había ciertas irregularidades en la retribución de las personas que eran beneficiarias de estas becas. Bueno, en ese minuto se empieza una auditoría que da sus primeras conclusiones la jornada de ayer. Unas conclusiones que generan preocupación, porque si bien el 86% de los beneficiarios retribuyeron correctamente los conocimientos adquiridos en el extranjero con estos posgrados, magíster, etcétera, a nuestro país, el 14%, y que representa una deuda cercana a 92 mil millones de pesos, incumplieron justamente los requisitos necesarios para poder retribuirle los conocimientos adquiridos bajo estos cursos en el extranjero a nuestro país. Recordemos que las personas que se obtienen este beneficio, se les costea tanto el viaje de ida como de vuelta, el curso a donde van a ir a estudiar en el extranjero y también el alojamiento en el país donde va a ir a estudiar. Solamente se le exige que una vez terminados los estudios, obtenga el grado académico en los respectivos países, vuelva a Chile para poder retribuir ese conocimiento adquirido en el extranjero profesionalmente en Chile. Eso hay una diferencia, por ejemplo, en Santiago se requiere que se retribuya el doble de la durabilidad del curso en el extranjero, mientras que si retribuye en el extranjero es solamente la misma durabilidad del curso que la retribución que tiene que hacer en territorio nacional. Bueno, 14% de esas personas que recibieron este beneficio desde el año 2008, que está el programa Becas Chile, hasta el año 2026, incumplieron estos requisitos teniendo una deuda con el Estado cercana a los 92 mil millones de pesos. De hecho, dentro de la inversión total e inicial, solamente se ha logrado rescatar cerca del 7% de esa inversión inicial allá por el año 2008. Pero también hay otra preocupación que tiene que ver con que el próximo año cerca de 900 becas también vencen, y esas personas tienen que retribuir justamente profesionalmente a nuestro país. Entonces esa deuda de 92 mil millones de pesos podría también aumentar cerca de 400 millones de pesos. Así que escuchemos lo que dijo la ministra de Ciencias, Jimena Lincolau, durante esta mañana respecto a este tema.
4: Nosotros vamos a crear áreas prioritarias para que la capacidad de talento que retorna al país pueda tener campo laboral, porque eso es otra cosa que escuchamos, que los becarios no volvían porque no había campo laboral. Y en Chile hay mucho campo laboral en ciertas áreas. Tenemos una inversión de 481 mil millones de pesos en estudiantes que están todavía en periodo de gracia, periodo de retribución, o que están tomando clases. Y si sigue esta tendencia de este 14% que no está cumpliendo, que no quiere volver al país después que firmaron un contrato que decía el contrato que deberían volver al país, entonces esta tendencia, el riesgo monetario sube.
3: Claro, Mati, ahí escuchamos entonces a la ministra de Ciencias, Jimena Lin Collado, que encabezó justamente esta auditoría interna, este programa Becas Chile, que actualmente se encuentra suspendido. De hecho, fue una de las preguntas que se le realizaba durante esta mañana respecto a si ese estatus continúa estando vigente. Y es así, las Becas Fit Chile para este año continúan estando suspendidas, pero ya para el año 2027 se van a volver a entregar, pero con una reestructuración completa. De hecho, ayer en la exposición que encabezó en conjunto con la directora de la NIT, detallaron los principales ejes para poder reestructurar el programa Chile y que vuelva a entregarse durante el año 2027. Uno de ellos, por ejemplo, es la priorización de ciertas ofertas laborales. ¿Qué es lo que critican los beneficiarios mayormente? Es que se van a estudiar al extranjero, se especializan, vuelven a nuestro país y no tienen una oferta laboral suficiente para absorber a todas estas personas y todas estas especialidades. Entonces llegan y se encuentran desempleados o encuentran trabajo en algo totalmente distinto a lo que fueron a estudiar al extranjero. Esa es parte de la crítica y lo que trata de solucionar justamente por parte del Ministerio de Ciencias, priorizar la entrega de este beneficio a estudios relacionados a profesiones que tienen alta demanda en nuestro país y que se necesitan especialización. Escuchemos parte de una de las organizaciones que aglomera a justamente a los beneficiarios en el extranjero y a todos estos estudiantes que obtienen justamente el beneficio. De hecho, una de estas personas, la que vamos a escuchar a continuación, también recibió este beneficio y cuenta su historia respecto a cómo volvió al país y tampoco pudo encontrar trabajo durante mucho tiempo respecto al estudio que realizó en el extranjero. Escuchemos esas declaraciones.
1: Yo, doctora en geología y geofísica, y esta es mi experiencia personal, pasé un año donde el único trabajo que encontré fue digitadora de permisos de circulación. Y ahora que encontré, ni siquiera es en mi área. Eso es algo que se llama brain waste, desperdicio de talento. Ya no es la fuga de cerebros, sino un desperdicio de estos cerebros que no entienden cómo hacer la transferencia de conocimiento. Ese es el verdadero problema y riesgo de pérdida de la inversión. Es la incapacidad de absorción que tiene el ecosistema nacional con respecto al talento altamente capacitado que son, por ejemplo, los becarios Chile. Estamos hablando de gente con muy altas capacidades, tanto académicas como de talento y de investigativa y de resolución de problemas, y no hay un espacio donde absorberlo.
3: Claro, una entonces de las principales críticas es esa, que las personas van, se especializan en el extranjero.

0: obtienen estas becas Chile, pueden estudiar distintas cosas, llegan a nuestro país y no tienen una oferta laboral. Tampoco hay incentivos para que las empresas contraten a este tipo de personas con una especialización más allá de un estudio común acá en nuestro país. Pero también han habido reacciones parlamentarias, por supuesto. De hecho, todo esto sucedió en la Comisión de Ciencias de la Cámara de Diputados, en donde primero que todo se suspendió este programa Becas Chile a comienzos de este año y ahora se entregó mayor detalle respecto a esta auditoría interna que detectó este incumplimiento del 14% de la entrega de este beneficio. La opinión transversal de los parlamentarios es que aplauden y destacan la labor interna y esta auditoría interna, pero también resguardan el trabajo y la importancia que tiene el programa Becas Chile para poder capacitar y especializar a distintas personas. Escuchemos también parte de las reacciones parlamentarias respecto a este tema.
1: La capacitación de las personas es extremadamente importante. Si nosotros queremos dar un real salto al desarrollo en nuestro país, si queremos tener real crecimiento económico, lo que se requiere es el poder capacitar a nuestra gente. Por tanto, el rol de las becas es extremadamente relevante y nosotros creemos que cada persona que se compromete con el Estado de Chile tiene que cumplir a lo que se comprometió. Por tanto, nosotros creemos que tiene que potenciarse el trabajo que hace hoy día las becas en nuestro país y bajo ningún punto de vista, por el incumplimiento de algunos, podemos tener el retroceso de terminar eliminando estas becas que son importantes para Chile.
2: Me parece bastante razonable que el Ministerio de Ciencias esté poniendo foco en optimizar los recursos que son de todos los chilenos. Hablamos de un 14% de pérdida de recursos, yo me quiero centrar en el 86%. Es importante entender que el sistema Becas Chile debe ser modernizado, pero más que nada para darle un valor agregado a la retribución de ese conocimiento. Chile hoy ofrece bastantes plataformas para que todo ese recurso humano ponga el conocimiento a disposición de otros. El tema es que quizá el mercado laboral no está preparado para consumir justamente y proveer de la retribución económica para aquellos que van al extranjero a ganarle a la vida decentemente.
0: Claro, y entonces escuchábamos parte de las reacciones parlamentarias que dejó esta exposición encabezada por la ministra de Ciencia, Jimena Lincolao, acompañada por la directora de la NIT respecto a esta auditoría interna y que detectó este incumplimiento del 14% de las personas que obtuvieron este programa de Becas Chile y que deja una deuda cercana a 92 mil millones de pesos. Toda esta reformulación, esta estructuración, de hecho, hay parlamentarios que dicen que debería ser más detallada y va a ser más detallada. Todo esto se va a discutir en el presupuesto 2027. Que comienza esa discusión durante los próximos meses para poder volver a dar continuidad a este programa Becas Chile durante el 2027. Así que estaremos atentos respecto a esta reformulación, cómo lo plantean desde el Ministerio de Ciencias y si es que finalmente vuelve a poder entregarse este programa de Becas Chile en el año 2027, Mati.
3: Bien, Sebastián, muchísimas gracias por esta información sobre las becas y, claro, todas las preocupaciones que giran en torno a aquello y a las deudas. Muchas gracias. Les contamos que hoy el Ministerio de Salud presentó un balance sobre la gestión hospitalaria en nuestro país. Valentina Nieto estuvo reporteando este tema y nos entrega la información. Valentina, hola.
4: Hola, ¿cómo estás? Muy buenas tardes. Claro, porque la Subsecretaría de Redes Asistenciales dio a conocer el análisis que realizaron en 62 recintos que son autogestionados en nuestro país. Un análisis que se hace en base a lo que es conocido como el Balance Scorecard, que mide en total 29 indicadores, entre los que destaca la eficiencia operacional que tienen estos establecimientos, la gestión en la red asistencial y también la calidad de la atención. De los 62 hospitales que forman parte del sistema de autogestión, según el último registro del año 2025, 26 de ellos están con un modelo o con un trabajo superior al 75% de la línea base. De hecho, uno de los establecimientos más destacados es la ex Posta Central, en donde se ha llegado a un nivel de cumplimiento del 98%. 31%. Luego hay otros 15 recintos de salud que están con un rendimiento del 70 al 75%. Y por último hay 21 que están bajo la base de rendimiento que se espera para este tipo de análisis. Escuchemos parte de lo que señalaron durante esta jornada la ministra de Salud y también el subsecretario de Redes Asistenciales a propósito de esta evaluación que se hace en el sistema público de salud.
5: Mejorar de un 84 a un 91,1 en un ambiente general en que hubo una reducción de un 82,31 a un 73,22 en el año 2023 y 72,06 en el 2024, es más destacable aún. O sea, cuando el contexto viene disminuyendo su cumplimiento, el hospital tiene un salto al cumplimiento de su cumplimiento.
6: Sin duda, lo que puede hacer la apuesta central lo pueden hacer la mayor parte de los hospitales de la red. Nosotros hemos creado para esos efectos un consejo asesor de eficiencia y convergencia que va a ayudarnos a de alguna manera a levantar los requerimientos. Vamos a tener un trabajo que tiene que ver fundamentalmente con levantar requerimientos y proponer aquellas medidas que vayan a mejorar la eficiencia operacional de los servicios de salud.
4: Bueno, ya escuchábamos entonces parte de lo que señalaban las autoridades, pero este anuncio, la entrega de estos resultados, se hizo precisamente en el establecimiento que lidera la lista respecto a su rendimiento. Hablamos de la ex posta central, que como decíamos, tuvo un cumplimiento del 91%, subiendo bastante comparado con el año 2024. Un punto de comparación relevante en este estudio es lo que ocurrió en pandemia, donde las redes asistenciales estuvieron colapsadas por la demanda, sobre todo de camas críticas, pero posterior a ese proceso se hizo todo un trabajo de revisión de la eficiencia de los recursos que se tienen en el Estado. Sin ir más lejos, la ministra de Salud destacó que durante los últimos años ha aumentado de manera importante, por ejemplo, la dotación de médicos y profesionales de la salud en distintos recintos asistenciales. Es el caso de la ex posta central, en donde también han hecho un trabajo por aumentar la dotación y sobre todo tener un manejo mucho más eficiente de los recursos como lo son, por ejemplo, las camas críticas. Escuchemos parte de lo que dijo el director de la ex posta central a propósito de estos resultados en este análisis que hace la Subsecretaría de Redes Asistenciales.
7: La pandemia puso a prueba nuestra institución. En ese momento fue considerada el corazón del manejo de la pandemia y eso nos obligó a complejizar lo que estábamos haciendo como hospital. De alguna manera tuvimos que hacernos cargo no solamente del componente clínico, sino de que durante la pandemia hubo que mejorar los procesos de compra, los procesos de gestión interna, los procesos de control. Y eso, una vez que acaba la pandemia, el gran desafío nuestro es cómo lo mantenemos, es cómo efectivamente estos procesos que cambiaron, que se transformaron en la complejidad, lo mantenemos en el tiempo. Hemos logrado mantenernos de forma bastante pareja en los diferentes años y eso se explica por el compromiso de los funcionarios de la posta central, quienes dentro de equipos organizados están llevando a cabo las diferentes acciones que explican la eficiencia operacional de nuestra institución.
4: Bueno, y las palabras de la ex posta central, buenos resultados que destacaron desde el Ministerio de Salud. Evidentemente hay mucho trabajo por delante para mejorar la eficiencia del sistema hospitalario en nuestro país, pero destacaban las autoridades que está tomándose una buena estrategia, van por buen camino, sobre todo pensando en que durante los últimos años y desde la pandemia del COVID-19 ha ido en aumento estos resultados respecto al rendimiento que tiene la red asistencial en nuestro país.
3: Bien, muchas gracias Valentina, muy buenas tardes. 6:39 PM, hacemos una pausa con esta imagen de La Serena y ya regresamos con noticias internacionales junto a Alicia Contreras.
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6: Y como les contábamos, estamos de regreso para hablar de temas internacionales, comenzando por uno que tuvo lugar hoy en nuestro país, porque en la sede de la CEPAL, la Comisión Económica para América Latina y el Caribe, presentó un informe que da cuenta de los cambios en materia geopolítica que está viviendo el mundo y también da recomendaciones para enfrentarla. Bueno, fue una comisión que trabajó 18 meses y la novedad es que estuvo integrada por dos expresidentes, el expresidente de Colombia, Iván Duque, y la expresidenta de nuestro país, Michelle Bachelet. Ambos estuvieron en la presentación, donde también estuvo nuestra Alicia Contreras. ¿Cómo estás, Alicia?
7: Muy bien, ¿y tú, Mati? ¿También estuviste?
6: También.
7: Y fue un momento interesante porque ocurre entonces el lanzamiento de este informe en esta comisión que es copresidida por la expresidenta Michelle Bachelet, donde también ella está en medio de su carrera entonces a la Secretaría General de las Naciones Unidas. De hecho, estuvo ahí, utilizó su mascarilla, está en medio

0: cuadro viral, y de hecho ella tuvo que cancelar una presentación que realizó, que se iba a realizar en Montevideo, entonces, sobre los candidatos a la Secretaría General de la ONU, pero sí decide participar entonces en el lanzamiento de este informe, donde hablan entonces respecto de la situación en América Latina, respecto del escenario geopolítico que se vive actualmente, la rivalidad creciente que hay entre Estados Unidos y China, y cómo América Latina entonces puede navegar por este escenario también.
1: Bueno, es súper interesante el informe porque sí, es muy actual, habla de urgencias y hace un diagnóstico bien detallado, bien acabado. Por lo tanto, es como un insumo del que seguramente vamos a conversar en más de una vez, porque hace este diagnóstico y también presenta propuestas, habla de todas también las ventajas que tiene América Latina y que uno no se había puesto a pensar.
0: Exactamente, es muy interesante este documento de más de 400 páginas, entonces. Y también Michelle Bachelet, en medio de la sección de preguntas, habla respecto del deterioro de las instituciones democráticas que hay actualmente en nuestro continente y la apertura social a alternativas no democráticas que de cierto modo responden a necesidades de la población. Dice Michelle Bachelet, bueno, están prefiriendo a autocracias, pero que les resuelven el problema de la seguridad. Fue bien interesante ese momento y te invito a que revisemos lo que dijo la expresidenta Michelle Bachelet respecto de este tema.
2: Pero creo que en la democracia necesitamos entender mejor lo que está pasando, porque creo que las democracias no están generando los resultados y, por tanto, ¿por qué la gente va a sentir ante esa pregunta, no es verdad, que prefiere usted una democracia más o menos o un Estado fuerte que resuelve los problemas como la criminalidad? Y la gente obviamente tiende a responder que prefiere un Estado autocrático pero eficiente, ¿no? Entonces yo creo que tenemos que hacer que nuestras democracias sean mucho más representativas, sean mucho más con mucho más resultados, ¿no es verdad? De manera que la gente sienta que no solo que hay que defenderla y que hay que protegerla.
0: Lamentablemente, la expresidenta Michelle Bachelet no quiso hablar con la prensa después de este de esta actividad. En un momento yo pensé que iba a hablar porque se vio bien distendida en este foro. De hecho, hubo momentos donde hizo bromas, se refirió a cómo estaban sentados, porque Iván Duque entonces en un momento se iba a sentar a la izquierda y ella dice, Iván Duque me dijo que nunca pensó que iba a estar a la izquierda de Michelle Bachelet. Se ríe en ese momento, también dijo que estaba utilizando una mascarilla porque no quería que dijeran que ella fue a contagiar a todos. No decide entonces, decide no hablar con la prensa, y había mucho interés respecto entonces de lo que está ocurriendo en torno a su candidatura a la Secretaría General de las Naciones Unidas, porque la semana pasada se conoció la primera votación informal entonces del Consejo de Seguridad, que la dejan a ella en cuarto lugar de las preferencias. En este Consejo de Seguridad de 15 integrantes, 6 votaron a favor entonces de su postulación, pero 5 lo hicieron en contra, y eso no es muy alentador entonces al futuro de la candidatura de Michelle Bachelet, porque quien salga escogido por parte del Consejo de Seguridad de la ONU como el candidato que vaya a recomendar a la Asamblea General de las Naciones Unidas debe tener por lo menos 9 de los 15 votos, y ninguno de ellos, y no debe tener ningún veto de los 5 países entonces que tienen derecho a veto, Estados Unidos, China, Francia. Y es por eso entonces que no fue un buen primer sondeo para la expresidenta Michelle Bachelet. Sin embargo, los ex cancilleres de nuestro país tienden a desdramatizar entonces este momento, dicen que es un proceso muy largo y de hecho el próximo 21 de agosto va a haber una segunda votación informal. En este evento estuvieron varias figuras políticas entonces que son parte del entorno de Michelle Bachelet. Estuvo Alberto Van Claveren, estuvo Annalí Uriarte, también estuvo Sergio Vitar, y también hubo ex cancilleres como José Miguel Insulza y también Antonio Rejola. Ambos se refirieron a la candidatura de Michelle Bachelet a la ONU y hablaron entonces respecto de este primer sondeo y también respecto del respaldo que le quitó el gobierno de Chile entonces a la candidatura de Michelle Bachelet. Escuchemos lo que dijeron.
3: Yo creo que, mire, había muchas candidatas, hubo otras candidatas mujeres que podrían haber postulado en América Latina y yo sabía que tenían interés de postular y no lo hicieron porque se entendían que iba a Bachelet, y de hecho que le habían quitado el piso en su país es un tema bastante molesto y doloroso. Naturalmente yo creo que sí la han perjudicado. El veto, como se produce generalmente en las Naciones Unidas, es un veto que no dice que puede vetar, sino que están estas cosas que se dice alienta o desalienta, ¿no? Entonces el desaliento es considerado muchas veces la forma de manifestar el veto, desde luego. Y yo creo que usted sabrá que el Consejo de Seguridad, el Consejo de Seguridad no propone un nombre a la Asamblea General cuando han habido desalientos sistemáticos, ¿no?
4: Y me parece que hay que tener súper claro que esto es un primer sondeo. En el pasado, respecto a otras candidaturas, han habido 5, 6, 7 sondeos donde estos resultados van variando. Creo que todavía es muy temprano hoy día para poder determinar cómo va a seguir esto. Estamos recién empezando. Estoy completamente de acuerdo con los demás ex cancilleres que han estado haciendo declaraciones, que sin duda no es muy feliz que una 2 veces expresidenta de la República no tenga el apoyo de su propio país. Creo que eso efectivamente es un punto en contra, que además hay que entrar a explicar, y es bien lamentable tener que explicar por qué el Estado al cual ella pertenece no la apoya.
5: Bueno, es un proceso largo que todavía queda para elegir al próximo secretario general de la ONU. Vienen más votaciones informales, todo puede pasar en estos meses, pero hay un dato no menor. Antonio Guterres, el actual secretario general de las Naciones Unidas, fue favorito desde los primeros sondeos. De todas maneras, no podemos dar nada entonces por hecho hasta que conozcamos la decisión final de la Asamblea General de las Naciones Unidas. Vamos a cambiar de tema y nos vamos ahora a España, porque sigue esta crisis a raíz de la entrada masiva de migrantes desde Marruecos hasta Ceuta, esta ciudad autónoma española que se ubica en África del Norte. Actualizaron las cifras y entraron cerca de 72.000 migrantes a este territorio, que es una cifra importantísima considerando que en Ceuta viven 84.000 personas. El nivel entonces de entrada masiva entonces de migrantes es increíblemente grande en comparación entonces a la población de Ceuta. Ahora la preocupación, porque ya volvieron 70.000 migrantes a Marruecos, es qué pasa con los niños o menores de edad que están en Ceuta, que están sin sus padres. Y de hecho el gobierno español ya aprobó una partida de 25 millones de euros para que esta ciudad autónoma se haga cargo entonces de estos menores de edad. ¿Qué ha pasado? Nos entrega más información Elena Lins de CNN Portugal, que está en esta ciudad de Ceuta. Veamos.
6: 5 días desde que se ha instalado acá en Ceuta una crisis migratoria, pero también una crisis humanitaria. Los números siguen cambiando y el gobierno español ahora ha dicho que 72.000 migrantes han entrado en Ceuta, han cruzado la frontera de Marruecos con Ceuta. Dice también que 70.000 ya se han marchado, pero quedan todavía millares de personas acá en Ceuta. Es posible verlos en la playa, el trampolín, pero también en los barrios donde se quedan en las calles todavía buscando algún tipo de ayuda. La Cruz Roja ya ha distribuido comida y agua a los migrantes, pero todavía buscan, por ejemplo, una forma de cargar sus móviles para hablar con la familia. También hay muchos niños que todavía están siendo identificados. El gobierno local ha dicho que son más de 800, pero pueden llegar a un millar de niños, una vez que, como yo decía, hay niños que todavía están en las calles. Estoy hablando de niños que tienen menos de 18 años, esos sí que tienen prioridad y se van a centros solo para menores. Entonces también ese trabajo está siendo hecho en las calles de Ceuta y el gobierno de Madrid ha anunciado 25 millones de euros para apoyar los niños que entraran acá en Ceuta sin madre, sin padre, algunos con un amigo o con un hermano, pero también hay niños que entraran solos. Es eso lo que pasa ahora en Ceuta. Acá en el centro ya sin señales de normalidad con la gente en la playa. No es posible ver casi ningún migrante en el centro. Como decía, están sobre todo en la playa, en el trampolín, cerca del centro temporario para migrantes, y también en los barrios donde es posible mezclarse con la población local, que todavía sigue en algunos barrios haciendo la propia seguridad de sus barrios.
5: Vamos a cambiar de tema, nos vamos a Estados Unidos, a Washington, porque se está registrando un incendio forestal, más bien tres incendios forestales que han arrasado 4.000 hectáreas y han destruido varias estructuras, entre ellas varias viviendas. Hoy se detuvo a un sospechoso de haber iniciado uno de estos focos en Washington. ¿Qué ha pasado? Maribel González nos cuenta más desde CNN.
7: Así se viven las escenas aquí en Spokane, Washington, escenas las cuales autoridades han descrito como una zona de guerra. A mis espaldas se encuentra lo que queda, el resto, es decir, los restos de un hogar aquí en este vecindario, y como pueden ver ha sido completamente destruido este incendio, devastado este hogar. Pero, sin embargo, enseguida el vecino, como pueden ver, la casa parece estar intacta, por lo menos las afueras de la casa, y es precisamente a lo que se enfrentan estos residentes que han sido evacuados. Son 65.000 las personas que han tenido que huir debido a estos incendios, y cuando regresen a sus vecindarios, a sus hogares, la verdad es que no saben qué se van a enfrentar, si es una casa en escombros, una casa intacta. La casa de los vecinos afectados no se sabe. Como pueden ver, son 700 las estructuras que han sido afectadas desde que inició este incendio, tal como este hogar que están viendo en cámara, donde parece ser un automóvil aún estacionado ahí completamente incendiado por estos fuegos. También sabemos que serán semanas difíciles para los bomberos que están trabajando para contener estos incendios. Y precisamente el más devastador, el Old Trails Fire, o el incendio del Old Trails, el cual afectó esta zona, se ha vinculado con un sospechoso, Aaron Farinacci, de 37 años. Él fue arrestado el lunes por la tarde y autoridades dicen que podría ser el que presuntamente inició este incendio, por lo menos en esta zona. Y toda esta información se dio a conocer gracias a un vecino que reportó actividad sospechosa por parte de este presunto responsable. Cuando autoridades regresaron a la escena donde se encontraba ese hombre, determinaron que posiblemente fue allí donde se inició este incendio. Sabemos que van a ser semanas muy difíciles para los bomberos que trabajan para contener estos incendios, que hasta el momento no han podido contener, están a 0% de contenimiento, y sabemos que están trabajando día y noche para poder mejorar esta situación. Informando desde Spokane, Washington, yo soy Maribel González.
5: Vamos a cambiar ahora noticias del espectáculo, porque la artista, cantante, actriz Ariana Grande tuvo que salir a dar explicaciones por el anuncio de su retiro temporal de la vida pública. Ariana Grande hizo noticia este fin de semana después de que su representante dijera que se iba a retirar temporalmente entonces de la vida pública por el escrutinio público. Y esto ocurre en medio de las críticas o de la tensión que ha habido en torno a la apariencia de Ariana Grande respecto a su delgadez, hay que decirlo así. Y esto entonces generó más especulación de por qué ella se estaba retirando entonces de su trabajo normal después de que terminara su tour. Anoche, durante una presentación en Chicago, la cantante salió a explicar y dijo que esta medida no fue algo reactivo e impulsivo, sino que fue una decisión planificada con anticipación, que no se debía a los comentarios negativos que ha recibido entonces la actriz y cantante. Ahora también esto abre un debate respecto entonces de la figura pública que mantienen entonces estos artistas, respecto de si deberíamos opinar también de su apariencia física cuando estamos hablando de algo respecto de salud y cuando hablamos entonces solo de su apariencia física. De todas maneras tuvo que salir a explicar, y esto fue lo que dijo Ariana Grande entonces respecto de su decisión.
8: So basically, the announcement that was made yesterday was not a reactive or impulsive thing. It is something that I had decided. It's a plan that I had quietly made a long time ago, and it's a decision that was made from a thoughtful and empowered place. I heard that my fans were worried that negativity was ruining things for me, but I just have to say that could not be more the like opposite. Is the need to be set? Human beings can need a break sometimes.
5: Bueno, ahí entonces Ariana Grande da su explicación de por qué decide tomar un descanso, pero este debate es bastante amplio. Vamos a terminar Conexión Global con la siguiente imagen. Nos vamos al aeropuerto de China, donde adoptaron a 3 gatitos callejeros y les hicieron una oficina de cristal, la llamaron la oficina Atrapa Ratones y determinaron que estos 3 gatitos son directores de esta oficina. Y esta oficina se ha convertido en la principal atracción para los viajeros que pasan entonces por el aeropuerto de China. Se detienen a mirar entonces lo que están haciendo estos 3 gatitos que se hicieron virales, y a raíz de esto entonces el aeropuerto decidió adoptarlos y crearles este lugar para que descansen, para que vivan ahí, y han servido entonces como un atractivo para los turistas.
1: ¿Y no ha generado crítica?
5: Sí, cierto. Yo también pensé lo mismo, porque están ahí como si fueran
1: expuesto
5: una
1: en una
5: exhibición.
1: Vitrina todo el día.
5: Exactamente, sí. También un debate un poco más amplio, pero
1: ya, bueno, al menos no están abandonados.
5: Exactamente, eso es lo bueno.
1: Mirando las cosas positivamente. Bien, muchísimas gracias, Alicia, y nos vamos juntas a la pausa a esta hora de la tarde. Hacemos un alto en Hoy es Noticia con esta imagen de Viña del Mar, ahí la playa de Acapulco, cuando son las 7 de la tarde con 1 minuto.
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0: fase 3 en humanos, donde había un estándar de tratamiento hasta ese momento en pacientes con cáncer de pulmón, con una mutación puntual que es ALK, versus lorlatinib, que era la droga en investigación. 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

0: Gobierno y oficialismo impulsan con fuerza la agenda de seguridad en medio de cuestionamientos a la labor del Ejecutivo en esta materia. Vamos a tomar contacto con Juan Cristóbal Cható para conocer las últimas novedades en este tema. Se vienen anuncios. Cuéntanos, Juan Cristóbal, muy buenas tardes.
1: ¿Cómo estás, Matilde? Muy buenas tardes. Sí, porque durante los últimos meses y francamente durante los últimos años, la principal preocupación de la ciudadanía ha sido la seguridad, y es por eso que durante las últimas semanas en particular, tanto en el Congreso Nacional como desde el Gobierno han estado redoblando los esfuerzos para poder impulsar medidas que vayan precisamente en esa línea, medidas en materias de seguridad ciudadana y seguridad pública. Es por eso que incluso desde el Gobierno están preparando una serie de medidas que incluirían, según lo que hemos podido reportear, nada ya anunciado de forma oficial, sino que todo de forma preliminar, estarían preparando varias medidas, entre ellas dos reformas constitucionales. Una que buscaría que la seguridad pública aparezca textual en el primer artículo de la Constitución de la República, y otra que buscaría crear un quinto estado de excepción que se pueda invocar cuando se considere que haya una seria crisis de seguridad pública, que incluso permitiría entonces el despliegue, por ejemplo, de funcionarios de las Fuerzas Armadas en las calles de barrios particularmente complicados en materias de inseguridad y delincuencia. Todo esto, como le decíamos, está siendo evaluado de forma muy preliminar y no son reformas que hayan sido ya ingresadas al Congreso Nacional, sin embargo sí, es algo que se estaría estudiando en particular en el Ministerio de Seguridad Pública. De hecho, fue el jefe de esa cartera, Martín Arrau, quien comentó esta situación. Los invito a que pasemos a revisar esas declaraciones.
2: En las próximas semanas vamos a tener una potente agenda que va a fortalecer o va a incrementar estos 20 proyectos que ya se están tramitando con algún grado de urgencia para abordar otro tipo de materias. No es para evitar los conflictos con el Tribunal Constitucional. Hay ciertas normas de estos más de 35 proyectos de ley que hemos analizado, algunos ya están en trámite y otros que vamos a ingresar, que efectivamente estimamos que en algunos casos requerirían de alguna habilitación legal, y es por tanto que estamos habilitación legal a nivel constitucional, y es por eso que estamos evaluando junto con este paquete ingresar efectivamente un par de modificaciones para que tengan la habilitación y evitarnos efectivamente algún tipo de cuestionamiento.
1: Escuchábamos entonces las declaraciones del ministro a Raúl. Lo cierto es que él decía que no es necesariamente para evitar controles de constitucionalidad. A eso lo dice refiriéndose precisamente a esto que comentábamos de la posibilidad de incorporar en el primer artículo de la Constitución de la República la seguridad pública textual, ya que ha trascendido, según distintos medios de comunicación, que el propósito de esta medida sería precisamente evitar que el Tribunal Constitucional pueda frenar medidas que vayan en materias de

0: seguridad pública al ser ya después de esta reforma, si se tramita y se aprueba, algo consagrado por la propia Constitución. Sin embargo, no solo desde el gobierno se han activado con estas medidas, sino también, por ejemplo, desde los partidos, en particular en la UDI, durante esta jornada presentaron una agenda legislativa que le van a proponer al gobierno, en particular respecto a las policías. Agenda pro policías es el nombre que le ponen desde la propia UDI y que apunta en primer lugar a establecer beneficios para familiares de mártires de la institución de carabineros o de la policía de investigaciones, principalmente beneficios de acceso a la educación, acceso a la vivienda y acceso a la salud, y también una serie de medidas que ya van derechamente a reforzar el trabajo policial y las medidas de seguridad que se están tomando, así las detallaron desde la Unión Demócrata Independiente.
1: Vamos a pedir un mecanismo express para poder quitarle los bienes al crimen organizado y al narcotráfico, pedirle discusión inmediata a las reglas de uso de la fuerza, avanzar en expulsiones express de aquellas personas que están en las cárceles chilenas y que han cometido delitos de menor gravedad. El día de ayer se aprobó la ley Naim Retamal 2.0 y nosotros queremos pedirle que le pongan también discusión inmediata. Y en quinto lugar, para nosotros es esencial avanzar en poder condenar a aquellas personas prófugas de la justicia y poder avanzar en los juicios en ausencia es una prioridad.
0: Todo cuando también ha habido novedades durante los últimos días, por ejemplo, respecto a la ley Naim Retamal 2.0, el nombre que se le ha dado a esta iniciativa que busca ampliar la legítima defensa privilegiada que estableció la ley original, la ley Naim Retamal, para los funcionarios que estén de franco. Esto quiere decir que se presuma la legítima defensa cuando un funcionario policial tiene que usar, por ejemplo, su arma de servicio para frustrar crímenes en contexto de que no está trabajando o se encuentra fuera de turno o de franco. Esto ha sido cuestionado por algunas personas debido a que daría quizás demasiadas facultades para casos como, por ejemplo, que se podrían dar fuera del contexto del trabajo policial, pero que sí eventualmente podrían significar un delito, y a pesar de eso se podría establecer la presunción de la legítima defensa privilegiada, y es por eso que se dio un importante debate dentro de la Comisión de Seguridad Ciudadana de la Cámara de Diputadas y Diputados, donde este proyecto fue aprobado el día de ayer con votos precisamente de la oposición. Fueron los diputados Jaime Araya en particular y Raúl Leiva quienes votaron a favor de este proyecto de ley, a pesar de ser de la oposición, apuntando su respaldo derechamente a la medida original, a la ley Naim Retamal, y a la importancia que podría tener una medida como esta, pero no fue un respaldo transversal o sin condiciones, por decirlo de alguna forma, ya que sí se presentaron indicaciones que le gustaría que se revisaran, y de todas formas, a pesar de su voto favorable, manifestaron ciertos reparos a lo que es este proyecto de ley. Sin embargo, esto también llevó a un debate respecto, un debate interno, bien digo, respecto a la oposición, ya que hay críticas respecto al hecho de que se apoyen este tipo de medidas cuando también hay partidos, como el Partido Comunista, dentro de la propia oposición, que incluso están buscando derogar la ley Naim Retamal como tal. Este tema, sin duda, también fue parte de la discusión dentro del Congreso Nacional durante el día de hoy. Los invito a que pasemos a revisar declaraciones en ese sentido.
2: De hecho, al propio gobierno le pedimos un informe donde dice que todos los casos donde hubo efectivamente legítima defensa de las policías, tanto la defensa personal como a terceros, que fueron en ayuda, más del 90% no fueron condenados. Eso claramente que era innecesario esta defensa privilegiada. Pero más la presunción legal, o sea, quiere decir que aquí, estando de franco, perfectamente se puede entender de que todo, se siguieron todos los protocolos que puede tener una intervención como esa, que además es muy peligrosa porque puede establecer perfectamente impunidad.
3: Yo creo que no, porque desde hace mucho tiempo y muy tempranamente de la discusión de Naim Retamal hemos tenido esta diferencia, y ayer aprobamos Naim Retamal 2.0, que la cual soy coautor. Y claramente en eso tenemos un camino distinto, pero eso no nos impide poner el foco en lo importante. Nosotros somos oposición a un gobierno que ha generado, yo creo, un daño muy grande en el funcionamiento del Estado de Chile. Estamos viendo que esta mega reforma desfinancia al Estado, y por lo tanto el objetivo es ser una oposición consistente, firme, siendo minoría en el Congreso. Creo que está por sobre las legítimas diferencias que tenemos estas temáticas.
0: Solo parte entonces de lo que ha sido la agenda de seguridad durante las últimas jornadas, y también se vienen hitos importantes respecto a esta materia en el Congreso Nacional durante lo que queda de esta semana. Mañana, por ejemplo, se va a constituir la Comisión Mixta para revisar las reglas de uso de la fuerza, un proyecto y una normativa que está muy pendiente su tramitación hace ya varios años y que buscan destrabar a través de esta Comisión Mixta. Y también en la Comisión de Seguridad de la Cámara de Diputadas y Diputados, mañana se espera que puedan avanzar respecto a la discusión del registro único de vándalos.

0: de las medidas anunciadas por el gobierno durante este año.
1: Bien, muchas gracias Juan Cristóbal Chato. Mañana seguimos conversando de aquello entonces. Muy buenas tardes. 7:13 p.m. y ya es hora de hablar de deporte junto a Nicolás Cabargas, que me acompaña aquí para contarme todas las novedades de Bocinha. ¿Cómo estás?
2: ¿Qué tal, Mati? Contento, ¿no? De ver muy feliz, no solamente a Aníbal Mosa más tranquilo, sino también a Bocinha. Se le nota realmente que es un hombre que está viviendo el momento más feliz de su vida en su llegada al Estadio Monumental. Finalmente posó con la camiseta número 29. Ese es el número que utilizará, que además es la cantidad de millones de seguidores que tiene en Instagram. Y el nombre, es a llamarse Yosimar Bora Díaz, llevará el apodo por el que es conocido por todo el planeta fútbol, no Bocinha. Y es que el día de hoy es lo que ha sido una serie de tres días ya en nuestro país, en territorio nacional, donde todos los días algo podemos contar. El domingo llegó, el lunes firmó contrato, bueno, martes de primer entrenamiento en el Estadio Monumental, todo muy tranquilo, y también una jornada que a eso de las 2:30 de esta tarde lo tuvo enfrentando a los más de 70 medios presentes el día de hoy en el Estadio Monumental. Para quienes no conocen, la sala de prensa del recinto de Macul es bastante grande, de las más amplias en el fútbol chileno. Pese a eso, se sintió pequeña de cara a lo que fue una conferencia de prensa que se extendió durante más de una hora, que tuvo preguntas de medios internacionales, portugueses, Al Jazeera, y también, como no, la presencia de los medios nacionales. Contento, orgulloso, Bocinha posando con la camiseta número 29 y ya con la primera jornada de trabajo completada. ¿Qué viene mañana? Porque lo decíamos, esta teleserie, todos los días hay que ver un capítulo, tal como pasa con las series. No, bueno, la de mañana, 7:30 horas, Estadio Monumental. 42.000 personas, estadio completo de aforo permitido, con entradas absolutamente gratuitas. Se podían canjear desde el día de hoy a las 5 de la tarde. En algún momento intentamos desde CNN Deportes ver cuánto se demoraba el canjear esta entrada. Ingresamos al sitio y nos aparecía una fila virtual. La gente las conocerá, ¿no? Muchas veces por el fútbol, pero sobre todo por los conciertos. Aparecía, para poder conseguir una entrada, una fila virtual de 24.000 personas. O sea, el interés está para el día de mañana, a eso de las 7:30 horas en el Estadio Monumental, de que el recinto esté repleto para la llegada, para la presentación en sociedad de este hombre. Se espera algo al estilo de cómo fue la de Arturo Vidal, que llegó en helicóptero, se paseó en un caballo como un rey, haciéndole honor a su apodo. Vamos a ver qué se va a hacer entonces con una de las grandes figuras de esta Copa del Mundo, Norteamérica 2026. Habló Bocinha, un portuñol bastante correcto. A ver, ¿qué dijo el nuevo arquero del Cacique?
3: Para mí es un placer y un orgullo estar acá. Y antes de más, agradecer al presidente, al Colo Colo, por la oportunidad de jugar en un equipo tan grande y en un campeonato competitivo, y estoy muy feliz de estar en Chile. Pienso que la Copa del Mundo es la mejor competición de fútbol del mundo, y sabía que el Mundial podía traer muchas cosas grandes para mí. Preparé, pienso que mi vida toda y el campeonato y la temporada toda para aquel momento. Y pienso que yo estoy muy grato por jugar a la Copa del Mundo, y estoy muy grato por todo lo que aconteció durante el Campeonato del Mundo.
2: Las palabras del nuevo arquero de Colo-Colo, Bocinha, con el número 29. Ya está su camiseta y ya puede ser adquirida con algo de espera, ¿no? En el despacho, en el sitio oficial de Colo-Colo, 70.000 pesos, 80.000 pesos, dependiendo de la edición, la blanca, la negra, manga larga, manga corta. Y también una serie de merchandising especiales, donde, por ejemplo, le decían al Bocinha en el sitio web oficial de Colo-Colo. Así que para los más fanáticos, que son millones en nuestro país, en el caso del Cacique, ya pueden ingresar al sitio oficial de Colo-Colo, a la tienda oficial, y tener ahí alguna parte, ¿no?, de este fichaje que es realmente histórico. Más allá de que no ha jugado ni un solo minuto en cancha, de que simplemente estamos viviendo su tercera jornada en el país, tomando en cuenta el relevo que generó en la Copa del Mundo 2026, ya tenerlo en el fútbol chileno, un centenario fútbol chileno que muchas veces está tan alicaído, no deja de ser una noticia para destacar. De Colo-Colo, que hace noticia por este fichaje, por esta bomba en el mercado, nos vamos a Universidad de Chile, un equipo que en cancha, tiene cosas importantes en el camino, son escoltas de Colo Colo en el torneo, pero lamentablemente toda la atención está puesta no solamente para sus fanáticos, sino también para sus directores, en lo que está pasando en el Centro de Justicia. El día de hoy, cuarta jornada de formalización para los directores de Sartor, incluido también Michael Clark. Se espera una defensa del expresidente de Azul Azul, el exaccionista mayoritario, hablamos de Michael Clark, de al menos 4 horas en el Centro de Justicia para las próximas jornadas. El día de hoy no pudimos escuchar a otros querellantes que apuntaron en particular al rol que tuvo Michael Clark dentro de Tactical Sport de Sartor y algunas triangulaciones incluso con Huachipato y sus excontroladores Peche y Victoriano Serra. También salieron los nombres ya escuchados durante las últimas jornadas de Kimlinski. Sin lugar a duda, una formalización que seguirá entregándonos noticias. En el día de hoy pudimos ver cómo se siguen desmarcando los actuales directores de Azul Azul de lo que está pasando acá muy cerca de nuestro estudio en el Centro de Justicia en Pedro Montt, en Machaza. En el caso del día de hoy fue la palabra de José Miguel Insulza, el director designado por José Ramón Correa, quien fuera hasta hace muy poco vicepresidente de Michael Clark, abogado personal. Pese a eso, Insulza se desmarca del caso Sartor.
4: Ese señor ha dicho que las cuentas de la Universidad de Chile están muy bien, que está todo muy ordenado, muy tranquilo. Y eso es lo que nos tiene que preocupar a nosotros. Nosotros no tenemos ninguna preocupación, no tenemos que manifestar nuestra posición por una empresa que ya se terminó. Las acciones de la Universidad de Chile tendrán que ser rematadas, aquellas que pertenecen a las personas involucradas en este problema. Y espero que eso se haga. Y nosotros, entre tanto, seguimos lo nuestro. Nosotros estamos a cargo de dirigir una empresa que maneja el club deportivo y si las cosas están bien ahí, eso debería tranquilizarnos.
2: De la U nos vamos a la selección chilena. Yo sé, ya terminó el Mundial y no deja de doler que Chile no haya estado presente, pero un leve consuelo. Vamos a tener una especie de mini mundialito. ¿Por qué? Porque la selección chilena confirmó el último de su tercer amistoso en la próxima jornada de fecha FIFA. A finales de septiembre y principios de octubre, La Roja tendrá 3 amistosos contra los 3 países organizadores del Mundial. Jugaremos contra Canadá, contra México y contra Estados Unidos. En el caso del día de hoy, el partido que se confirmó es el del 29 de septiembre, el segundo, no el último de esta gira, que tendrá a la selección chilena enfrentando al elenco local, nada menos que en el Energizer Park de San Luis, Missouri, el martes 29 de septiembre. Abrirá esta fecha FIFA, ¿no?, con 3 partidos el sábado 26, jugando en Toronto ante Canadá, y cerrará el martes 6 de octubre ante México, eso sí, en Los Ángeles, en el Memorial Coliseum en Estados Unidos. Noticias de una selección chilena que por ahora todo apunta a que seguirá bajo las órdenes de Nicolás Córdoba a finales de septiembre y comienzos de octubre. Cerramos este bloque deportivo de Hoy en Noticia con el orgullo de todo un canal, y es que el día de hoy CNN Chile firmó el acuerdo que le permitirá, junto con la Federación de Voleibol de nuestro país, transmitir el Mundial de Voleibol Sub-17 femenino, que tendrá a Chile 2026 como su casa. 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Destacar también que llega en un momento ideal, y es que la Federación de Voleibol, el voleibol chileno en rigor, masculino, femenino, piso, playa, está viviendo el mejor momento de su historia. Con orgullo, la Federación de Voleibol, CNN Chile también destacan el haber firmado este acuerdo.
5: Para nosotros es muy relevante poder llevar a la pantalla de Chile todos los deportes. Nosotros entendemos también la importancia de dar a conocer las historias de las personas que están detrás. Y confiamos en que esto va a ser un tremendo hito.
6: Primero, agradecer a CNN Chile que se atrevió a hacer esta alianza con nosotros, y que nosotros estamos muy claros que vamos a responder con la familia del voleibol, con la marea roja del voleibol. Ya estamos expectantes, hace 15 días que ya andan acá 6 equipos, ya se hizo toda la parte técnica, ya se hizo todos los preparativos, estamos con los detalles importantes. Nuestro objetivo son 2. Clasificar la primera ronda, que estoy seguro que así va a ser, y hacer el primer y mejor mundial de muchos otros que puedan venir, porque ya está toda la plana mayor de la FIFA.
1: Y ahí está, entonces vamos a seguir. Vamos al Congreso, al Senado, porque a esta hora se está votando el único capítulo que está pendiente de la Ley de Reconstrucción Nacional correspondiente a la compensación para los municipios. Vamos a escuchar parte ya de los momentos finales del debate antes de la votación.
7: Pactar convenios de pago o condonar deudas de cobranza de patentes y aseo por infringir el artículo 122 de la Constitución Política de la República. A nuestro parecer se configura un reproche de constitucionalidad por lo siguiente. La facultad de condonar intereses o pactar facilidades de pago con los propios contribuyentes morosos no es un aspecto meramente operativo de la cobranza, sino que es una decisión política y de administración local y municipal. En sentido propio, frecuentemente usada como herramienta de política social hacia aquellos pequeños comercios o vecinos de escasos recursos. Trasladar esta facultad íntegramente a la Tesorería General de la República, que la ejercerá con criterios fiscales generales y no con criterios de la política local, incide en el núcleo del artículo 122, que protege bajo el concepto de administración las finanzas municipales, ya que administrar incluye no solo recaudar, sino que decidir cómo y cuándo condonar. He dicho, presidenta. Gracias.
8: Muchas gracias, senadora. Señor secretario. Iván.
9: ¿Han votado todas las señoras y señores senadores? Señor Guanchumilla. ¿Han votado todas las señoras senadoras y los señores senadores?
8: ¿Resultado de la votación?
9: Por la afirmativa, 27 votos, 22 en contra. Recordemos que hay un senador que se inhabilitó.
1: Se aprueba, entonces necesitaba este 26 votos. Este informe de la Comisión Mixta de esta mega reforma que da paso a las compensaciones para los municipios y obtiene entonces un voto más de los necesarios. Por lo tanto, ahí entonces se están felicitando los ministros, el ministro Quiroz, el ministro Alvarado y el ministro García Ruminot por haber logrado entonces esta votación. Recordemos que a última hora de la tarde se llegó a un acuerdo con el ministro Ruminot y los senadores Gaona y Walker para la reconstrucción de sus zonas, la región de Coquimbo, luego de los aluviones, de los aluviones y de las precipitaciones que afectaron a la región en los últimos días. Vamos a tener luego el detalle de la votación, quienes entonces fueron efectivamente quienes dieron estos 27 votos con los que el gobierno aprueba este plan de reconstrucción nacional. El día de mañana se presentan entonces tres vetos y queda todavía pendiente lo que está ocurriendo en el Tribunal Constitucional, pero eso no obsta para que se pueda promulgar lo que ya está aprobado, que es el corazón y gran parte de la reforma. Son solamente tres artículos los que están en el Tribunal Constitucional. A esta hora entonces nos despedimos con esta noticia desde el Congreso, con la aprobación entonces de esta mega reforma. Más detalles luego en el resto de nuestros informativos. Que tenga muy buenas tardes y nos reencontramos mañana, como siempre, a las 17 horas.
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6: ¿Cómo están? Bienvenidos a otra edición de Agenda Económica en las pantallas de CNN Chile, por supuesto. Muchas gracias por estar con nosotros a esta hora. Revisamos los temas de este día martes 4 de agosto. Y vamos a comenzar con noticias en el ámbito inmobiliario, bien importantes porque el gobierno ha anunciado que va a presentar un proyecto para ampliar el subsidio a la tasa hipotecaria hasta las 6.000 UF. Esto significa una continuación bien importante de este programa diseñado en el gobierno anterior, que busca dos objetivos. Por una parte, abaratar el costo del acceso a la vivienda, pero también reactivar un sector que ha estado deprimido en el último tiempo. Pilar Gutiérrez nos cuenta más detalles.
7: Era algo que el sector inmobiliario venía pidiendo hace rato. El gobierno finalmente escuchó las demandas y decidió ampliar el subsidio a la tasa hipotecaria, un beneficio que permite que el Estado cubra una parte del costo de la tasa para que más personas puedan acceder al sueño de la casa propia y así también reactivar el sector inmobiliario y de la construcción.
8: Esta rebaja en la tasa del crédito hipotecario de aproximadamente un punto porcentual, desde 4% a 3%, viene junto con la ley de reconstrucción que, como ustedes bien saben, exime del pago de IVA a las ventas de viviendas nuevas por un espacio de 12 meses. Por lo tanto, combinando ambas cosas, menos IVA, que va a implicar una rebaja de precios del orden del 10% de las viviendas, más la extensión de estas políticas, va a llegar a un grupo social bastante amplio, incluyendo las clases medias.
7: Se trata de una extensión del beneficio que inició la administración anterior en un trabajo público-privado con el exministro de Hacienda Mario Marcel, el Ministerio de Vivienda, la Cámara Chilena de la Construcción y la Asociación de Bancos. La iniciativa aplicaba viviendas nuevas de hasta 4.000 UF, que ahora se extiende a un valor de 6.000 UF.
9: Con todo esto, la oferta que puede ser aplicable a este nuevo beneficio aumenta en un 20%, que representa principalmente viviendas en la periferia y también departamentos en las comunas de Ñuñoa, Santiago y La Florida.
7: No solo se amplía el universo de viviendas a las que aplica la rebaja, sino que aumenta la cantidad de subsidios disponibles de 50.000 a 80.000. Según las últimas cifras de la BIF, la banca ya cursó más de 28.000 solicitudes. Con esto, más familias podrían acceder al beneficio.
10: En nuestro último estudio, un 47% de quienes cotizan señaló que su mayor dificultad para acceder a un crédito es la renta mínima que exigen las instituciones financieras. Un 24% mencionó que el pie es la principal barrera. Nos falta interés por comprar, falta capacidad de financiamiento por parte de las personas.
7: En la práctica, según los cálculos de Hacienda, para acceder a una vivienda de 5.000 UF se requiere un ingreso familiar en torno a 4 millones de pesos mensuales. Con la extensión del subsidio, el monto necesario pasaría a ser de 3 millones.
11: Hoy ya tenemos muchos chilenos que son muy ricos para el Estado y muy pobres para los bancos. Y con esta medida lo que estamos haciendo es ampliando las posibilidades de acceso a la vivienda propia. Con esto, nuestra estimación es que la velocidad de venta va a aumentar un 25%. Y eso va a permitir reducir el stock que hoy día alcanza las 100.000 unidades y con eso reactivar la construcción de viviendas y con ello reactivar el empleo.
7: Sin embargo, algunos dudan del impacto que pueda generar realmente la medida para las familias, pensando en que 6.000 UF sigue siendo un monto elevado.
12: 6.000 UF en fondo son viviendas que pueden comprar los hogares en fondo del decil 10 de ingreso, es decir, los hogares más ricos. Por lo tanto, uno dice, ¿tiene sentido subsidiar en fondo también ese grupo con este mecanismo? No estoy tan seguro que sea una buena política pública. Un problema de asequibilidad, es decir, las viviendas son muy caras para muchas familias.
7: Pero el objetivo no es solo facilitar el acceso a la vivienda, también reactivar un sector dormido. Actualmente en Chile hay 104.000 viviendas nuevas sin vender. Con la ampliación del subsidio, cerca del 90% de la oferta disponible podría aplicar a este beneficio. Desde la construcción valoraron el anuncio que anticipan tendrá un impacto reactivador importante para el sector.
13: Contribuirá a generar un mayor acceso a la vivienda, a reducir el déficit habitacional y a fortalecer la actividad económica. Incrementa significativamente las alternativas disponibles para las familias y permite poner en marcha nuevos proyectos, con el consiguiente impacto positivo en la generación de empleo.
7: En caso de aprobarse en el Congreso, también se extenderá el plazo del beneficio, que estará vigente hasta mayo de 2028.
6: Bien, ahí veíamos el contexto del anuncio hecho por el gobierno respecto a esta materia, pero queremos repasar también qué es lo que ha ocurrido con la demanda por este tipo de subsidio, cómo ha operado en la práctica, lo que vamos a ver en la siguiente gráfica. Tenemos dos preparadas y la primera nos muestra cómo ha ido en aumento sostenido la demanda precisamente por este subsidio al dividendo. En esta gráfica lo que se aprecia fundamentalmente es que la evolución ha sido sumamente favorable. En las barras verdes claras se ve el total de solicitudes recibidas y elegibles. Luego la parte roja, aquellas que ya han sido rechazadas. En la parte gris aparece en un segundo grupo en evaluación. Y luego se puede apreciar ya la barra de color calipso que muestra aquellas que ya están aprobadas. Y esas bordean los 50.000 subsidios de total que se han solicitado. ¿Y por qué es importante esta curva? Bueno, porque en la práctica se muestra con claridad que hay demanda por un mecanismo de este tipo que ahora el gobierno va a extender, tanto en el número de subsidios otorgados como en el monto al que se puede acceder, lo que sin duda va a significar un impulso importante para el sector inmobiliario, para despachar aquellas viviendas que ya están construidas, como para reactivar la construcción de nuevos edificios y casas. Veamos qué es lo que está ocurriendo entonces con este detalle. Aquí están los números concretos, más de 95.600 solicitudes elegibles, de ellas con aprobación comercial más de 51.500 y en proceso de evaluación todavía 32.557. Estos son datos que obtuvimos desde la Asociación de Bancos e Instituciones Financieras con cifras hasta el 17 de julio de este año. Hay efectivamente demanda por este mercado. Las tasas hipotecarias en general han ido bajando, pero no lo suficiente, y es por eso que entonces este subsidio puede ser un reimpulso muy importante para la actividad del sector de la construcción. Bien, y ahora nos vamos a ir a otro tema para contarles de la entrega de resultados del rendimiento de los multifondos en el mes de julio, que definitivamente fue un mes negativo. En rojo cerraron los multifondos en nuestro país en medio de volatilidad internacional muy, muy fuerte, que es lo que ha afectado en definitiva nuestras inversiones, las que tenemos todos los chilenos que cotizamos en el sistema de pensiones nacional. Aquí están los resultados y ustedes pueden ver en negativo el fondo A, B, el C, el D, L también, desde los más riesgosos hasta los más conservadores en distintas magnitudes, todos perdieron rentabilidad durante el mes de julio de este año. 2,93% en el caso del fondo A, 2,82% para el fondo B, pero las caídas más fuertes se registraron en los fondos más conservadores. El fondo E registró una pérdida de 3,26%. ¿Y esto qué significa? Que si miramos la película un poco más amplia, veremos entonces que entre enero y julio solo el fondo A y el B tienen rentabilidad positiva hasta la fecha. Un año marcado por la guerra en Medio Oriente, los efectos en el precio del petróleo, la incertidumbre bursátil también. A pesar de estar más expuestos los fondos A y B a esos vaivenes, son los que todavía tienen rentabilidad positiva. Por el contrario, el C, D y E están en terreno negativo. Y por último, una mirada más amplia todavía. Hay que entender que estos movimientos son de largo plazo los que importan. Bueno, entre julio del año pasado y julio de este año, solo el fondo E tiene pérdidas. El fondo A, en el otro extremo, el más riesgoso, está subiendo 11,28%. Escuchemos qué dijeron desde la asociación de AFP. Roberto Fuentes entrega el análisis.
14: La volatilidad en los mercados extranjeros explican en gran medida la baja que tuvieron los multifondos en julio. Mientras los mercados emergentes impactaron la renta variable, el aumento de las tasas de interés de los bonos en Chile y en Estados Unidos afectaron la renta fija. A pesar de este resultado, es importante mantener una perspectiva de largo plazo, ya que en horizontes de tiempo más extensos, todos los multifondos tienen rentabilidad positiva.
6: Bien, y nos vamos a ir a otro tema para hablar del trabajo que se está desarrollando en personas mayores para tratar de generar adaptabilidad al nuevo escenario en materia laboral. La Caja de Compensación Los Héroes, en conjunto con la Universidad del Desarrollo, inauguraron este nuevo curso de reconversión orientado específicamente a mayores de 60 años en una iniciativa que busca abrir campo laboral y desarrollar nuevas oportunidades. Federico Molina nos cuenta.
15: Yo creo que la energía es parte fundamental en el día a día y en este sentido, especialmente a la gente que ya tiene una edad, yo creo que hay que motivarlos a la acción.
16: De vuelta a clases a sus 63 años y después de toda una vida dedicada al trabajo. Y como Paula, son muchos los chilenos y chilenas que tras superar la edad de jubilación buscan seguir activos laboralmente.
17: Una mujer de 60 años hoy no es una mujer vieja, es una mujer activa, es una mujer con energía. Lo mismo que un adulto de 65 años que está pronto a jubilarse, también es una persona que tiene energía, que es activa y que tiene mucho que entregar a la sociedad, no solamente en el empleo, en la comunidad, a la democracia, con su experiencia, con toda la experiencia que ha tenido a lo largo de su trayecto laboral.
16: Programa de reconversión laboral impulsado por la Caja Los Héroes y Universidad del Desarrollo, con foco en las nuevas tecnologías y así abrir alternativas laborales.
18: Llegamos a que los trabajadores y trabajadoras, como también nuestro segmento mayor, necesita reconversión, necesita un espacio para seguir creciendo, porque lo más relevante es que la actitud la tienen y por tanto tenemos que potenciar, para tener todas las competencias, necesitamos potenciar el conocimiento y la habilidad. Y con la reconversión laboral y este programa vamos a tratar de ir a cubrir ese espacio.
16: Un programa que cuenta con 4 módulos diferentes que van desde los fundamentos de las nuevas tecnologías hasta la aplicación de estas para emprender.
19: Caja Los Héroes está impulsando este programa con nosotros, UDD Ventures, para poder transformar obviamente ese conocimiento en valor. ¿Cómo? A través de la tecnología. El uso de inteligencia artificial hoy es tremendamente potente, sobre todo en gente de más de 50 años que tiene mucha experiencia y que al mezclarla con IA, obviamente el valor es infinito.
16: Iniciativa que responde a una necesidad de los nuevos tiempos, en donde, según estudios de Criteria, los mayores de 60 años son la única población que aún no recupera su nivel de ingresos prepandemia.
20: Y obviamente trae muchos beneficios para nuestros adultos mayores o bien población mayor de 50 años, porque permite que se puedan reinsertar laboralmente en todo lo que son las brechas digitales que hoy día ya están para quedarse.
21: La transición demográfica que está viviendo el país es brutal. En pocos años más tendremos más mayores de 60 años que menores de 15. Y en esa línea, lo que está haciendo Caja Los Héroes es muy importante, reconvertir laboralmente en el ámbito digital. Muchas veces lo digital constituye una barrera, obstáculo para que muchas personas mayores puedan continuar en su trabajo o conseguir uno nuevo. Y en ese sentido, este programa es muy relevante.
16: Reconversión laboral, que significa todo un desafío para el país, en especial tras las últimas cifras de desempleo, pero también para dar nuevas oportunidades a un segmento de la población que quiere seguir activa y al tanto de los cambios tecnológicos.
6: Momento de una pausa y volvemos de inmediato con más de Agenda Económica.

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8: Ya estamos de vuelta, seguimos aquí en Agenda Económica, la pantalla de CNN Chile, por supuesto. Un 9,4% crecieron los envíos de dinero desde Chile a otros países en el mundo, en una cifra que ya supera los 2 mil millones de dólares. Este es un mercado bien competitivo y ha llegado un nuevo actor a nuestro país. Debutó hace algunas semanas. Se trata de la empresa fintech británica Wise, que tiene presencia en más de 160 países en el mundo y que promete generar más competencia todavía en este mercado. Vamos a conversar de este tema junto a Ricardo Amaral, Head of Banking and Expansion de Latinoamérica de Wise. Ricardo, gracias por estar con nosotros. Bienvenido.
9: Gracias, Sebastián. Un gusto. Gracias por tenerme acá.
8: Bueno, muy interesante la llegada porque el ecosistema fintech está muy movido, ha habido mucho cambio y ya podremos profundizar en eso. Pero antes, Ricardo, cuéntanos en qué consiste el lanzamiento que han hecho acá en Chile y cuál es el primer servicio con el que llega Wise por estas tierras.
9: Wise es una empresa que tiene ya 15 años actuando en el mercado de las fintechs. Y hoy lo que estamos trayendo a Chile es nuestro servicio, no solo de remesas internacionales para enviar dinero desde Chile, pero también la posibilidad que los clientes tengan sus cuentas internacionales en Chile. Y eso es muy importante porque no es solo la parte de enviar la plata o recibir la plata, pero principalmente eso de que ahora los clientes pueden tener monedas extranjeras, guardar más de 40 monedas en sus billeteras electrónicas, en su billetera de Chile.
8: Eso es muy interesante. Es una herramienta, un instrumento que va ganando terreno, además, acá en Chile. ¿Por qué es importante y qué ventajas ofrece finalmente a los consumidores chilenos la experiencia con Wise en particular, Ricardo?
9: Hoy vemos que los clientes necesitan mucho esa interacción con la parte internacional. Entonces, imagínense un cliente que trabaja desde Chile para una empresa en el exterior. Ya la empresa no le tiene que girar plata más. Lo que ofrece Wise, por ejemplo, es que él tenga los datos de cuenta en Estados Unidos, en Europa, en Inglaterra, y ahí pueda recibir los recursos directamente y localmente. Guardar estos recursos dentro de su cuenta internacional de Wise y cuando lo necesita, traerlo a Chile.
8: Y hacer las conversiones de moneda sin problema. Y ahí viene un tema bien relevante, Ricardo, y es el de la tasa de intercambio, ¿no? La tasa a la que se cambia de una moneda a otra. ¿Cómo abordan ustedes ese asunto, que es súper importante para las personas que reciben pagos en otras monedas extranjeras?
9: Nosotros abordamos de dos maneras. Una con total transparencia, donde el cliente, cuando está enviando dinero desde Chile hacia el exterior o haciendo ese recibo desde afuera, va a tener exactamente cuánto va a pagar de una manera muy transparente. Y cuando hablamos de manera transparente en las tarifas es, nosotros siempre usamos el dólar promedio, que es el dólar que el cliente puede ir y buscar en Google, y lo que cobramos es una tarifa aparte. Con eso no tenemos tarifas ocultas dentro de nuestro servicio.
8: De acuerdo.
9: Y el segundo tema es que con la eficiencia que tiene Wise globalmente, lo que podemos ofrecer son precios muy, muy competitivos para que el cliente pueda tener la mejor opción al enviar dinero al exterior.
8: Ajá. O sea, efectivamente genera, desde el punto de vista económico, una opción que es competitiva para el mercado chileno, ¿sí?
9: Absolutamente. Y eso para enviar hacia más de 160 países para tener 40 monedas y acordándose que nuestras transacciones llegan el 77% de ellas de manera instantánea. Ajá. Instantánea para nosotros son 20 segundos, menos de 20 segundos.
8: De acuerdo.
9: Eso es muy importante para el cliente que está enviando dinero hacia afuera, que no tiene que estar esperando tanto tiempo hasta que su transacción esté pagada del otro lado del mundo.
8: Claro.
9: Entonces,
8: que sí.
9: Nosotros pagamos el 77% de las transacciones de manera instantánea.
8: Ricardo, y en ese sentido, ¿cómo ven el crecimiento que ha tenido el uso de este instrumento, de este tipo de transferencias, dado los flujos migratorios, el trabajo de gente a distancia también con empresas internacionales? ¿Cómo ven ese fenómeno?
9: Vemos de manera muy positiva, estamos muy entusiasmados con el lanzamiento de Chile, que ya del inicio estamos viendo muy buena adopción en el mercado. Y es muy importante que la gente sepa que el crecimiento va por la cantidad de uso que se puede hacer en los países. Entonces, por ejemplo, un chileno que tenga que enviar plata hacia Brasil puede enviar a través de Chave Pix o puede ir a Brasil y usar su saldo en dólares para pagar un QR code
8: claro.
9: En Brasil. Entonces, no es solo por los flujos migratorios, y sabemos que en Chile hay 1.600.000 de inmigrantes, los cuales podemos atender, atendemos a chilenos y no chilenos
8: claro.
9: desde que tengan RUT, pero es muy importante saber que los casos de uso van más allá de las remesas y por eso crece.
8: Por cierto, claro que sí, y lo sabemos también, ¿no? Por los flujos de turistas también desde Chile a Brasil o de Brasil a Chile, solo por poner un ejemplo. Ricardo lo decía en el comienzo de la conversación que el ecosistema fintech acá en Chile está muy activo, han surgido muchas empresas de este tipo en distintas áreas de negocio. ¿Cómo están viendo ustedes desde Wise ese ecosistema y el desarrollo del mercado fintech acá en Chile?
9: Nos parece muy positivo, por eso también entramos a Chile, porque es un mercado competitivo, es un mercado que está abierto hacia el exterior. Y la verdad lo que siempre vemos es que el entorno competitivo, desde que sea transparente y que busque la eficiencia para el cliente, que es lo que nosotros buscamos, es siempre positivo para el mercado. Entonces, nosotros vemos de manera muy positiva no solo la llegada de Wise, pero también esa digitalización del mercado chileno.
8: Claro que sí. ¿Y esperan crecer con otros servicios hacia adelante?
9: Absolutamente. Nosotros a nivel mundial ofrecemos otros servicios. Ofrecemos, por ejemplo, que el cliente pueda usar su saldo para pagar con tarjeta. Ofrecemos hasta inversiones. Y la idea, estamos dando el primer paso ahora en Chile, ofreciendo la posibilidad de enviar dinero hacia afuera y de tener las cuentas internacionales, pero la idea nuestra es seguir la expansión como hicimos en Brasil, como hicimos en otros países del mundo, porque Wise tiene muchos productos a ofrecer a los clientes.
8: O sea, ¿podríamos ver más adelante una tarjeta digital con Wise, por ejemplo?
9: La idea es que tengamos los servicios que tenemos globalmente también en Chile. Y para eso nos estamos dando ahora ese primer paso y anunciando hoy que tenemos esa apertura de los envíos hacia el exterior y de las cuentas internacionales.
8: Claro que sí. Ricardo, y por último, ¿tú tuviste experiencia previa antes de llegar a Wise en otras compañías que podríamos catalogar, entre comillas, como tradicionales del mundo financiero y otros? Me gustaría conocer tu visión respecto a cómo ves hacia el futuro el sistema financiero de la mano de estos desarrollos tecnológicos y de la fintech. Creo que han cambiado las reglas del juego de manera muy profunda, no solo acá en Chile, en el mundo. ¿Cómo se lo imaginan ustedes hacia adelante?
9: Las fintech obviamente han cambiado las reglas del juego y principalmente la relación que tienen con clientes. Y nosotros desde Wise somos muy... para nosotros es algo muy importante tener esa relación muy cercana con el cliente, entender hacia qué lado el cliente quiere ir a nivel producto, a nivel servicio, a nivel los tipos de servicio financiero, la transparencia que necesita tener. Entonces, lo que nosotros vemos como Wise es eso, es un mercado cada vez más abierto, con cada vez más transparencia de precio, en que jugadores como nosotros, que ofrecen un servicio eficiente, que ofrecen pagos instantáneos, que ofrecen precios competitivos, pueden jugar de la mejor manera posible, siempre pensando en el cliente primero.
8: Claro que sí, y eso está muy interesante, sobre todo la perspectiva de los clientes. Ricardo, muchísimas gracias por esta entrevista con CNN Chile, muy amable.
9: Muchas gracias, un gusto estar acá.
8: Igualmente, gracias. Bien, así cerramos esta edición. Gracias por acompañarnos en Agenda Económica. Quédense con nosotros. Comienza la revisión de las noticias del día en CNN Prime. Nos vemos mañana.
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11: 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Pero hoy existen nuevas terapias y alternativas para enfrentarlo. Aquí, en CNN Chile, te lo explicamos. Estamos con el doctor oncólogo Luis Alberto Suárez y queremos preguntarle, ¿cómo ha sido este estudio de Crown y cuáles han sido los últimos resultados?
12: El estudio Crown es un estudio fase 3 en humanos, donde había un estándar de tratamiento hasta ese momento en pacientes con cáncer de pulmón, con una mutación puntual que es ALK, versus lorlatinib, que era la droga en investigación. Y ese estudio, hoy a la fecha, lleva 7 años de seguimiento y el 55% de los pacientes aún están vivos y libres de enfermedad.
11: ¿Y qué pasa con la metástasis?
12: Más del 90% de los pacientes continúan con control de sus metástasis cerebrales. O sea, no hay progresión en el sistema nervioso central, algo común en este tipo de pacientes.
11: ¿Y por qué esto es importante?
12: Porque es un cambio en el tratamiento del cáncer de pulmón. Estos pacientes tenían una expectativa o sobrevida de 3 a 6 meses y hoy estamos hablando de 7 años de sobrevida. O sea, la diferencia es abismal, no vista en tumores sólidos. Y esto, pensando en un futuro, que en el año 2045 vamos a tener 35 millones de pacientes con diagnóstico de cáncer en el mundo, seguramente vamos a tener muchos más pacientes con control de la enfermedad.
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13: Hola, ¿cómo están? Bienvenidos, bienvenidas a CNN Prime. Hoy nos va a acompañar el exdirector del Instituto Nacional de Derechos Humanos, Sergio Mico, Agenda Abierta, cuando el tema de los derechos humanos y de la propia institución que él dirigió está en el centro de la discusión y la polémica. Así que comenzamos este CNN Prime con los titulares. Por 27 votos a favor y 22 en contra, el Senado dio luz verde al último punto pendiente del plan de reconstrucción: la compensación a los municipios por la exención de contribuciones. Con esta votación, el proyecto quedó listo para transformarse en ley, aunque sigue la controversia por los vetos que va a ingresar el Ejecutivo. Parlamentarios de Renovación Nacional se sumaron a las críticas del senador y presidente del Partido Republicano al mecanismo que permitió sacar del cargo al ex subsecretario Juan Pablo Rodríguez tras dar positivo en un test de drogas. Según el senador de RN, Andrés Longton, en este caso hubo un procedimiento fallido que terminó estigmatizando a la ahora ex autoridad. El Ministerio de Ciencias anunció la creación de áreas prioritarias para que los estudiantes del programa Becas Chile regresen al país a cumplir con el mecanismo de retribución que impone el beneficio. En ese sentido, la autoridad reveló que hay 1.666 personas que han caído en incumplimiento y ya se han judicializado 380 casos. La expresidenta Michelle Bachelet participó de una actividad en la CEPAL en medio de su campaña por la Secretaría General de la ONU. Tras el primer sondeo informal que dejó en cuarto lugar de las preferencias a la exmandataria, los excancilleres que participaron del evento restaron dramatismo a esta votación. Todo esto y más, aquí comienza CNN Prime. Y nos vamos de inmediato al Congreso porque hace algunos minutos el Senado despachó el plan de reconstrucción. Nicolás Donoso tiene toda la información, aunque aún faltan dos pasos: vetos y además el Tribunal Constitucional. Te escuchamos, Nicolás.
14: Hola, ¿qué tal, Mónica? Buenas noches. Faltan dos pasos, pero al menos reglamentariamente ya o procedimentalmente, como lo hemos ido mencionando a lo largo de la jornada, se alcanzó la última votación. Si tomamos en cuenta que ya en primer trámite, en segundo trámite y en tercer trámite se había aprobado esta mega reforma, pues bien, el informe de la comisión mixta finalmente se pudieron alejar, aquellos fantasmas se disiparon respecto a la votación que se produjo prácticamente hace dos semanas, que finalmente no se llevó a cabo en relación al informe de la comisión mixta que venía aprobado de la Cámara acá en el Senado por el tema que se ha tomado la última semana en materia de mega reforma, la compensación por la exención de contribuciones para mayores de 65 años, que finalmente terminó siendo universal, pero una compensación total, que terminó siendo la última propuesta del gobierno y que ha gatillado en que finalmente se haya generado una división también entre alcaldes de municipalidades de oficialismo con la oposición y de parlamentarios también oficialistas de oposición.